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3: Y paz a la vida de todos nuestros televidentes en el día de hoy. Bienvenidos para que hablemos. Nubia Cañizales con ustedes. ¿Cómo están a todo el país y también aquellos que están con nosotros a través de la www.hosannavision.com? Vamos a la porción bíblica. Siempre hay que iniciar cualquier detalle que realicemos con la palabra de Dios. Dice en Jeremías 32, así habló Jehová Dios de Israel, diciendo, escríbete en un libro todas las palabras que te he hablado. Nuevamente se los digo, escribe, así dijo Jehová Dios de Israel, diciendo, escríbete en un libro todas las palabras que te he hablado. Jeremías 32. Le dije a uno de los productores que busquemos en otras versiones, pero en su gran mayoría dicen lo mismo. Este es un mandato de Dios a un hombre de Dios que, bueno, Jeremías en este caso, que le solicitaba que escribiera lo que Dios le anunciaba. Y esperamos que cada libro que llegue a su mano, que tengan que hablar de Dios, que hablen de Jesucristo, que hablen de su resurrección. De hecho, las Sagradas Escrituras fueron indicadas por el Espíritu Santo a los hombres naturales. Esperamos que cada libro que llegue a nuestras manos sea dirigida, cada palabra por el Espíritu Santo. Ese libro le va a bendecir. Y yo tengo uno en mano, se llama Impactar la Tierra para Llenar el Cielo, la Gran Comisión en el siglo XXI. Lo ven en pantalla en este momento para que ustedes pues algún día lo puedan obtener. Ya lo vieron en pantalla. Impactar la tierra para llenar el cielo. La gran comisión en el siglo XXI por Christian Thorne. Muy bien, vamos a presentarles a mi invitado en el día de hoy. Pastor, un hombre autodidacta, muy estudiado, por supuesto. Yo pienso que toda persona que estudia es un autodidacta. Hay que serlo, ¿verdad? Mi querido Christian Thorne, amigo,
4: qué gusto,
3: pastor, y bueno, un hombre muy estudioso, el ISUM, el Instituto Bíblico, hoy por hoy pastor,
4: amén,
3: ¿verdad? De la iglesia, vamos a honrar esa iglesia, ¿su nombre?
4: Comunidad Cristiana, la Gran Familia.
3: Eso, muy bonito, muy bonito.
4: Sí.
3: Eso es lo que todo mundo busca cuando va a una iglesia, una familia.
4: Sí, no solamente una familia, sino que seamos juntos una comunidad de fe.
3: Así.
4: Porque lo que nos está uniendo ahí es precisamente la fe que todos tenemos. Y la palabra nos enseña a poder vivir en ese tipo de comunidad para fortalecernos. Y por ahí va las cosas que hemos hecho durante todos estos años y que dio como origen este libro.
3: Sí, bueno,

0: Hablemos un poquito de ti, me permito con todo respeto tutearte porque pues,
1: somos amigos.
0: Bueno, Cristian, siempre las personas definitivamente te han ido conociendo, identificando tu congregación, por supuesto, pero ahora a nivel nacional e internacional, gracias a la exposición que tienes por mandato de Dios, ¿verdad? A mi persona, que te llamásemos para A Toda Hora. Y definitivamente esto ha ido desarrollando y evolucionando la manera en la cual te comunicas, porque con todo respeto, para estar en un púlpito, para estar en la televisión, esto es algo diario, esto nunca termina. Y la evolución que has tenido ha sido muy notoria.
1: No, y solamente entender que no, somos llamados a llevar la palabra, pero somos comunicadores.
0: Exacto.
1: Y es necesario poder establecer y poder llevar eso con eficiencia, que el mensaje que se está dando sea claro, sea directo, pero que sea de una manera entendible por todas las personas.
0: Pensaba mientras conversabas, porque ya estamos en Hablemos, que si bien es cierto, hay carreras de comunicación. Lamento mucho que no todos pueden llegar a un medio, pero el hecho de comunicarnos es de todo.
1: Así es.
0: Dios en Génesis 1:3 habla y dijo Dios, fue el primero que se comunicó. Y dijo, sea la luz, y fue hecha la luz. ¿Cómo nuestra manera de comunicar puede permitir que las cosas sean hechas o no? Y definitivamente una persona que expone la palabra, si vamos a hablar de esto, en estos primeros minutos, debe saber expresarse. Eso es muy importante. Y cuando te escucho, yo de verdad le doy gracias a Dios porque es relevante como lo haces, ¿verdad? Pero ahora tienes un libro.
1: Claro que sí. Y me encantó la introducción que hiciste cuando hablabas de ese pasaje de Jeremías, porque guardando las distancias es lo que me ocurrió. Como pastor estaba pensando, bueno, Señor, ¿y qué quieres? ¿Hacia dónde quieres llevar la iglesia?
0: Sí, yo pienso que esa pregunta...
1: Y nos la debemos plantear.
0: Exacto,
1: todos los líderes.
0: Sí,
1: entonces,
0: sí,
1: pensando en no hacer lo que yo creo, lo que yo considero, sino lo que el Señor pues desea como futuro de la iglesia, el Señor me dice, escribe la visión. Y comienzo yo a usar lo que tenía en mi mano, mi computadora, y comienzo a escribir, a escribir, a escribir. Y al final queda algo que comenzó como, voy a poner unas ideas en una página, pero termina siendo algo de cierto volumen. Y digo yo, bueno, ¿será que el Señor quiere hacer algo con esto? Y dice, sí, es que eso no es para tu iglesia, es para mi iglesia. Y ahí es donde viene el desafío, que este mensaje, esto que el Dios me ha dado, llegue a la mayor cantidad de personas. Por eso que queremos impactar la tierra, no solamente nuestra pequeña comunidad, la gran familia.
0: Y llegar a esas personas, mira, te agradezco que me hayas regalado uno.
1: Claro que sí.
0: He estado dándole, pues, leyéndolo poco a poco. Veo que son varios capítulos. Ahora, vamos primero. Dice, impactar la tierra para llenar el cielo, la gran comisión en el siglo XXI. Se preguntará alguien, ¿y es que la gran comisión cambia? Porque todo ha ido cambiando con el devenir de los años. Vemos que pues ya tenemos teléfono y el que tiene teléfono en casa es porque, bueno, quiere tener comunicado a las personas que están viviendo en casa, pero ya casi nadie tiene teléfono.
1: Es que yo creo que ahí es precisamente donde está el detalle.
0: ¿Ha cambiado?
1: No, para nada. Okay. Sigue siendo la misma misión. Nosotros sabemos que Jesús, cuando estuvo entre nosotros, Él hizo milagros, portentos, pero dedicó tiempo de su vida a formar a los hombres que continuarían con la obra que Él inició. Entonces, al momento de retirarse, de ya estar por ascender, Él no dijo, aquí les dejo un manual para hacer milagros, como yo dije, o no les dejo un manual para la estructura del nuevo templo. Él dijo, dejó una gran comisión, id y hacer discípulos.
0: Sí, sí, sí.
1: Ahora, hacer discípulos, y estoy evocando al texto bíblico que está en Mateo 28, versos 19 y 20, no es solamente ir a evangelizar, es que hacer discípulo, el concepto de discipulado, lleva a ganarlos y formarlos, porque Él dice y habla de bautizarlos, o sea, consolidarlos en su fe y luego enseñarles todas aquellas cosas que Él le había enseñado. Siendo así las cosas, entonces nosotros entendemos que muchas veces, y esta es la reflexión que hacemos en el libro, no es criticar a la iglesia, sino qué hemos dejado de hacer que es supremamente importante para que esta obra continúe y llegue a otros como nos llegó a nosotros.
0: Ahora, has mencionado qué hemos dejado de hacer. Según la opinión tuya, como un hombre profesor, estudiado, profesor de teología, conferencista, con más de 15 años en esto, ¿qué como pastor, como hombre de Dios,

0: ¿Qué has visto que hemos dejado de hacer?
1: Bueno, fundamentalmente creo que como pastores, ¿qué pastor no le encantaría ver su iglesia repleta? Yo creo que es el deseo de todos.
0: Sí.
1: Sin embargo, estamos más preocupados por tener asistentes, creyentes ocupando las bancas, que creando verdaderos discípulos. Y la iglesia va a constituirse en lo que Dios quiere cuando entendamos que el crecimiento numérico es una consecuencia precisamente de haber discipulado correctamente al pueblo. Entonces,
0: sí,
1: entonces tenemos que...
0: Y que sea consistente.
1: Totalmente, totalmente, porque vuelvo a lo mismo. Estamos procurando hacer actividades, cosas que traigan gente, pero no necesariamente estamos formando la gente. Y el evangelio es transformador, no solamente dar una información, sino que esta palabra tiene que producir en nosotros una transformación y poder, literalmente, morir al viejo hombre y ser nuevas personas. Buscar la santificación. Y cuando estoy hablando de santificación, no estoy hablando de volar ni traspasar paredes, sino que cada integrante de la iglesia, cada persona del cuerpo de Cristo, pueda mostrar el carácter de Cristo.
0: Cristian, dijiste de formar gente. ¿Cuáles serían los pilares? Ahora, con todo respeto, hay iglesias realmente que lo están haciendo.
1: Sí.
0: Dirán, pero si lo estamos haciendo, yo pienso que el que lo está haciendo, que tenga tranquilidad. Pero esto ayuda no a culpar, sino a incentivar a otras preocupadas por el número que tienen y que no hay crecimiento. Ahora, ¿cuáles serían las columnas de las cuales podrían ayudarnos a formar?
1: Primeramente, poder identificar entre lo que es tradición y lo que es doctrina. Porque a veces por defender costumbres que tenemos en la iglesia, las queremos disfrazar de doctrina. Y yo creo que el mensaje es claro, la palabra es clara y nos dice los lineamientos que tenemos que seguir. Sin embargo, nos apegamos tanto a las costumbres. No, esto siempre se ha hecho de esta manera y no hay que hacerlo de otra. Y ahí lo que estamos es confundiendo las cosas. Y es como que yo te diga, las cosas antes se hacían mejor, porque la alabanza era buena cuando escuchábamos a Marino. Pero, ¿y qué fueron escuchar a Hilson o escuchar a lo que la nueva generación trae? Entonces, ha habido una desconexión.

Y no hay que hacerlo de otra. Y ahí lo que estamos es confundiendo las cosas. Y es como que yo te diga, las cosas antes se hacían mejor. Porque la alabanza era buena cuando escuchábamos a Marino. Pero, ¿y qué fueron escuchar a Hilson? O escuchar a lo que la nueva generación trae. Entonces, ha habido una desconexión.

0: si no tengo unas buenas sillas se me va a ir. Pero es que yo no tengo huéspedes. Yo lo que tengo es, y quisiera tener una iglesia que se viera más que como un crucero, que se vieran como en un barco, donde todos tenemos una función, donde todos tenemos una responsabilidad.
1: Ahora, Cristian, me imagino que las personas o pastores o líderes pueden preguntarse como yo te pregunto en este momento, ¿qué te ha llevado a pensar eso? ¿Qué ha suscitado, qué has visto que te ha llevado a pensar en crucero y barco?
0: Precisamente por ver la actitud de muchas personas. Estoy aquí para que me atienda. Ustedes, servidores, están aquí nombrados por Dios para que yo esté bien. Entonces, no están teniendo crecimiento, no están logrando la madurez que estamos buscando. Entonces, al final, lo que te decía, y dice mi esposa, no es al final, es del inicio, lo que Dios quiere es formar carácter. Entonces, hay gente que vive de que lo atiendan en la iglesia. Entonces, creamos dos castas, los líderes y todos los demás. Entonces, al final todos debiéramos ser líderes. Todos estamos llamados en alguna medida a hacer algo.
1: Todos.
0: Hay espacio para sentarme en una silla que me atiendan. Claro, yo recién llegado a la iglesia, llego con mis necesidades, estoy siendo atendido primero porque todos venimos a los pies de Cristo después de alguna situación, llámese familiar, económica, de salud. Pero una vez estando ahí, ¿qué vamos a hacer? Crecer. Ser transformados para luego nosotros formar a otros y enviarlo. Y ahí es donde se cumple la gran comisión, cuando ya somos capaces de ir a buscar a otros.
1: Así es, cuando esa persona que hemos formado, la vemos que está trayendo a otros.
0: ¿Sabes lo que me encanta?
1: Qué bien.
0: Ver gente que se ha reproducido. Tengo varias nosotros como iglesia.
1: Sí, sí, es muy lindo.
0: Y siendo una iglesia joven, tenemos ya iglesias hijas. Y cuando yo veo, por ejemplo, saludo a un hermano Johnny Gómez, cuando me dijo, pastor, siento de parte de Dios que ya es el tiempo de abrir nuestra obra. Para mí eso me llenó de regocijo, porque significa que el discipulado que hemos tenido durante años ha formado su carácter y ha entendido que tiene algo que hacer. Entonces,
1: es
0: una satisfacción ver que el evangelio continúa. No que lo estoy criando para que se queden aquí conmigo. Y no, tienen que continuar.
1: Todo esto te ha llevado a impactar la tierra para llenar el cielo.
0: Así es.
1: La gran comisión en el siglo XXI. Muy bien, tenemos capítulos como Volver a las Raíces, Los Desafíos de Nuestro Tiempo, de Redescubriendo la Misión. Es como un despertar esto.
0: Claro que sí.
1: Mirando hacia el futuro. Muy bien, son 20 capítulos.
0: En cuatro partes.
1: En cuatro partes, muy bien. Hay tiempo para leerlo, poco a poco.
0: Sí.
1: Ya comencé a hacerlo, me ha gustado, pero es también no dejas de enseñar. Es como un estudio profundo. Nos lleva al libro de los Hechos.
0: Totalmente.
1: ¿Verdad? Definitivamente. Ahora, de todos estos capítulos, ¿cuál te impulsó a buscar un poco más de información de parte de Dios?
0: Bueno, alguien me preguntaba hace unos días, estaba yo en otra ciudad promoviendo precisamente el lanzamiento del libro, me decía, pastor, que usted tuvo una revelación. Yo le dije, mira, no vi los cielos abiertos ni tuve un oráculo. Lo único que vi abierto fue la Biblia. Y el Señor me mandó, vuelve a la palabra.
1: Sí,
0: y ahí es donde nos damos cuenta que muchas veces, a lo largo de la historia de la iglesia, ha habido muchas generaciones, pero el mensaje, la doctrina es la misma. Entonces, yo entiendo, y que eso planteamos al inicio de este conversatorio, de que hay una misión que cumplir que no ha cambiado.
1: Exacto.
0: Sin embargo, cada generación tiene sus propias exigencias, sus propias realidades. Entonces, si yo entiendo la realidad de mi generación, voy a poder ser efectivo alcanzando a esta generación.
1: Entonces, el que es líder, el que es pastor, la persona que está frente a un grupo, debe saber que debe volver a las raíces, a estudiar lo que tiene alrededor. Y algo hay que cambiar, pero no la palabra, obviamente.
0: Eso no se puede cumplir. Nosotros sabemos que hay cosas que son negociables. Por ejemplo, yo voy a un país, voy a una iglesia, y si en esa iglesia vamos a orar y todo el mundo hace así, yo lo miro y digo, ok, eso es negociable, eso es cultural. Lo que no es negociable es dejar de orar. O sea, vamos a orar. Entonces, como iglesia, nosotros tenemos que apegarnos a las enseñanzas de Jesús. O sea, eso no es negociable. Y yo puedo, claro, la metodología, conforme el contexto cultural lo exija, o el tiempo, las generaciones, claro que yo puedo cambiar las metodologías. Entonces, déjame ilustrarlo de otra manera. Recuerdo cuando comenzamos en el Evangelio, íbamos a evangelizar, íbamos de casa en casa tocando puertas. Ahora, ¿qué puertas vas a tocar si todos son PHs con una recepción donde tú no tienes acceso?
1: Sí mismo.
0: Entonces, tú tienes que tener otra estrategia. Por eso que ahora hay empresas que nos

0: nos visitan o nos invitan. Entonces, en el contexto laboral que estamos llegándole a las personas, no en el contexto de su residencia. Claro que una vez que ya lo logramos hacer para Cristo, ellos abren las puertas de su residencia para tener grupos de estudio bíblico.
1: Pero también usamos lo que es las redes, el celular y todo lo demás. A mí me gusta este libro porque para mi concepto no tengo que darle una continuidad. Yo puedo escoger los capítulos.
0: Claro que sí.
1: Y a mí me ha gustado mucho el capítulo 11 que habla de la centralidad de la palabra y el Espíritu Santo. O sea, son como mini cursos o recordatorios que definitivamente al lado de este libro debe estar la Biblia.
0: Así es.
1: Para constatar no tanto lo que nos dice, porque es palabra, sino verlo en su realidad. Me gusta mucho. Aquí dice, todo avivamiento auténtico produce amor por la palabra. Y toda fidelidad verdadera a la palabra debe conducirnos a una mayor dependencia del Espíritu Santo.

0: Y toda fidelidad verdadera a la palabra debe conducirnos a una mayor dependencia del Espíritu Santo.
1: Mira, déjame explicar esto. Esto a mí me atiende y la llenura del Espíritu Santo. Y que ese conocimiento de la palabra me lleve a una vivencia. Entonces, yo puedo haber estudiado mucho la palabra, pero si mi vida no muestra lo que está allí, no sirvió de nada. Entonces, yo soy alguien de la palabra, alguien que más que decir cosas emocionales, aunque somos seres emocionales, es decir algo con sustento. Pero eso se tiene que notar en mi vida. O sea, como pastor, en la práctica, somos creyentes. Nosotros, para mí, uno de los valores importantes de nuestra iglesia es la palabra. O sea, la gente sabe que va a llegar a la iglesia a escuchar palabra.
0: Sí, porque es la autoridad de la iglesia.
1: Pero oramos por la gente, oramos por los enfermos, reprendemos demonios. Entonces, no dejamos la parte espiritual como que o eres espiritual o eres una persona de conocimiento de la palabra. Van de la mano.
0: Ahora, ¿a quién recomiendas este libro?
1: Buena pregunta. Me la hicieron hace unos días y yo le decía, cuando lo escribía, pensaba en el liderazgo de la iglesia. Pero la sorpresa agradable es que me dice un amigo mío en una universidad de Estados Unidos que lo está usando ahora como libro de texto para su clase de vida cristiana. Otros me dicen que les ha servido para discipulado de liderazgo. Y eso ha hecho que hayamos creado un ecosistema alrededor del libro.
0: A mí lo que me gusta es que no estamos hablando de un libro de historias, que pudiera ser, citando la palabra, que hay un sinnúmero de historias reales. Pero aquí hay vivencia, experiencia, deseo, pasión. Todo mezclado, dándole la preeminencia a la gran comisión. Que sí, se nos puede desviar el propósito. Es muy cierto. Porque leer la Biblia es algo, una experiencia maravillosa. Pero de ahí debemos saltar a hablarle a alguien.
1: Totalmente. ¿Verdad? Es que si esto no te lleva... O sea, la palabra te impacta.
0: Es que la palabra nos lleva a hablarle a alguien.
1: Es que tiene que ser así. Ajá. Yo primero transformo mi mente a través de la palabra, como dice en Romanos 12:2. La palabra me lleva a transformar mi mente. Pero una vez que yo transformo mi mente y esa palabra baja a mi corazón, hay un cambio de actitud que me debe llevar entonces a hacer lo que dice la palabra. No solamente a creerlo. Y ese es el problema. Tenemos muchos creyentes, pero necesitamos hacedores de la palabra, discípulos que vayan a hacer la gran comisión.
0: Es muy cierto. La palabra de Dios nos insta, nos invita, nos transforma. Es algo maravilloso. Es más, Cristian, ya no escucho que la palabra de Dios vuelve loco a la gente. A la gente tiene un poquito más respeto que antes, acepta un regalo de la Biblia. Hay gente que se siente sumamente agradecida. Ya pasó hace buen ratito el mes de septiembre, y en donde uno aprovecha a hablar más de la Biblia, a regalar palabra de Dios. Hay personas que, aparte de la Biblia, quieren un comentario bíblico que puede estar en el celular, pero nada mejor que buscar en las Sagradas Escrituras. En definitivo. Ahora, esto es para pastores, profesores. De verdad, es como un manual de estudio.
1: No, y al final es para todo creyente.
0: Para todo creyente.
1: Para todo creyente.
0: Y es un recurso. Y aquí pusiste enfocado en el discípulo, una visión pentecostal, un recurso esencial.
1: Es básico.
0: Es básico.
1: Es que, mira, me hiciste una pregunta y quiero ahondar un poquito en eso. Realmente el centro del libro tiene que ver con discipulado, hacer la gran comisión. Sin embargo, no podíamos abordar este tema directamente sin ir a nuestras raíces, entender qué es ser un pentecostal. Somos cristianos, somos pentecostales.
0: Ah, sí, leí sobre eso.
1: Entonces, si yo no entiendo quién soy, de dónde viene mi fe, mucho menos voy a poder practicarla. Y la verdad es que mucha gente está confundida. Mucha gente no entiende lo que es su... Dice, yo soy evangélico. ¿Y qué es ser evangélico? Yo soy pentecostal. ¿Y qué es ser pentecostal? Ah, es que yo hablo en lengua. Ajá. ¿Y qué más? Entonces, al tener y entender de dónde viene nuestra fe, entender los avivamientos que se han dado en el siglo XX y XIX, entender de dónde viene nuestra fe.
0: No, y me gusta porque baja la historia.
1: Ahí es donde se convierte tanto histórico. Inicia histórico porque hay que establecer las bases. Pero una vez que establecemos la base... Diríamos aquí en el interior, vamos a la presa del tamal.
0: Ah, bueno, ese dicho, no me lo sabía.
1: Sí.
0: ¿Dónde podemos encontrar impactar la tierra para llenar el cielo? la Gran Comisión en el siglo XXI.
1: En este momento está publicado en Amazon, todas sus plataformas. Uno lo encuentra tanto en la versión física como en la versión digital. Usted entra ahí a Amazon, pone el título del libro, pone el título del autor y ahí lo encuentra. Y si es digital, solamente con un clic lo descarga. Y si es físico, pues lo pide.

0: No, yo te agradezco que me hayas dado uno, porque esto de pasar páginas y poder subrayar, para mí es esencial.
1: Somos todavía de la vieja guardia, ¿no?
0: Bueno, y está en pantalla, la Gran Comisión continúa. Tú puedes ser parte ahí con, qué bien, con el código QR. Pueden acceder, como muy bien lo dijiste, Cristian. Ahí está, pazcristianthorne.com. Y ya para finalizar, una vez terminado, ¿fue la preparación de cómo presentarlo o mientras lo escribías, venían a ti ideas con quién voy a contactar? ¿Verdad? Te pregunto, porque escribir un libro es querer compartirlo.
1: Totalmente. Y ese es el desafío que tengo. No se trata de sentir que yo tengo una revelación que nadie tiene. No, yo lo que tengo y plasmé es lo que dice la Biblia.
0: Así es.
1: Así que de eso quiero estar claro. La revelación es la palabra. Simplemente es hacernos de ella y poder decir, Dios nos está llamando a todos a volver a su palabra. ¿Por qué? Porque sobre texto de ganarnos a esta generación, estamos diluyendo el contenido de nuestra doctrina. Entonces, no se trata de para ganarlos a ellos, hacerme como ellos. Se trata de poder ir a ellos para convencerlos, para persuadirlos por lo que Cristo nos ha planteado. Entonces, yo no es que quiero llegar, porque los extremos eran la iglesia cuando entendió en algún momento que el mundo los llevaba a la perdición, entonces se aisló, se metieron en las iglesias. El desafío aquí es salir de la iglesia. Uh-huh. Jesús nos mandó ahí y
0: muy bien.
1: Esa es la palabrita.
0: Y saber comportarnos en medio de ellos. Y es que basta con la gracia de Dios. Contar con la gracia de Dios para poder estar en medio de gente que también amamos.
1: Mira, acabas de decir algo sumamente importante. Si la gente que nos está viendo, porque yo puedo decir muchas cosas, pero lo que más comunica es mi actuación. El testimonio tiene que persuadir. El testimonio tiene que decir, yo quiero lo que esa persona tiene.
0: Pero también para los de afuera y para los adentro.
1: Totalmente. Porque tengo un amigo que dice, hay que reevangelizar en la iglesia.
0: Así es. Hay que ser amables, hay que ser decentes dentro de nuestro estilo de vida como cristianos. Cristian, gracias por el libro que me has dado.
1: Aquí estamos.
0: Que lo uso como un texto, es cierto. Busco y voy a un capítulo. Me encantó la entrada, ¿verdad? Porque me remontaste a la historia del avivamiento.
1: Así es.
0: Amén, me gustó. Y yo quiero animarles, aparte de un gran amigo, con mi respeto, definitivamente tenemos un pastor, un profesor de teología, un hombre estudiado, un conferencista, una persona que en televisión no es solamente que sale, sino que viene con algo preparado para instruir a otros. Quiero felicitarte y quiero que lo adquieran. Adquiéranlo, vamos a ver en la pantalla cómo hacerlo de manera inmediata para que usted tenga un texto. Hoy por hoy, definitivamente yo soy de las que antes de tener un libro, prefiero seguir leyendo parte de los 66 libros que tengo en la Biblia. Pero adquirir uno como este con calma y llevárselo al interior de la República, un paseíto que uno da y tomar un tiempo con este libro. Muy bien, gracias, Cristian.
1: Gracias, Nubia. Para mí ha sido un gusto poder compartir con tu teleaudiencia.
0: Ay, sí, no, y que te quedas con ganas
1: de
0: seguir.
1: Es que, como decimos en A Toda Hora, se acabó el tiempo.
0: Sí. Claro que sí. Gracias a todos. Hemos platicado y yo doy las gracias porque me han permitido que hablemos sobre impactar la tierra para llenar el cielo, la gran comisión en el siglo XXI. Debemos hacer discípulos, pero dentro de la iglesia también rehacerlos, ¿verdad? Ser personas de palabra, no tan exigentes con otros, amables, amorosos, pero también exigentes a la excelencia. Esto es parte de la excelencia que emana de un hombre de Dios, que es Cristian Thorne. ¡Adquiéralo! En pantalla ven de inmediato cómo hacerlo. Gracias, que Dios les bendiga y nuevamente gracias por permitirme que hablemos desde mi oficina con Cristian Thorne y su primer libro. Les bendigo.
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0: ¿Qué tal, amigos de todo el país? Sean bienvenidos a este su programa En Detalle, directamente en la Fonda Típica de Panamá, la única y original, ubicado aquí en el área del casco antiguo, que siempre nos presta estas hermosas instalaciones para realizar nuestro programa y traer a grandes invitados como el que tenemos el día de hoy. Quiero que presten mucha atención porque, amigos televidentes, vivimos más que otras generaciones. Pero hay una pregunta que pocos nos hacemos. Tan solo cuando ya vamos envejeciendo un poco, nos damos cuenta que si estamos realmente preparados para la vejez o no. Esa es la duda que vamos a responder en una serie de preguntas y conversaciones que vamos a tener con nuestra invitada. Hoy me acompaña una especialista y es magíster, Yixabel Rodríguez, es autora del libro y de hecho trajo su libro por acá, yo creo que lo muestre. Cartografía de la vejez, relato sobre la dignidad y la memoria y la resistencia. Vamos a hablar del tema, cuán importante es para usted, amigo televidente. Yo sé que hay una gran población longeva que nos ve, nos sintoniza, pero que también este programa, la televisora Osana, contribuye a la unión familiar. Por eso, este tema para todos ustedes. Bienvenida. Gracias por estar acá con nosotros.
1: Gracias por la invitación.
0: Quiero que iniciemos, primero que todo, magíster, hablando de la vejez. ¿Cuán importante es para nosotros? Yo tengo una pregunta ya prácticamente elaborada. ¿Qué significa realmente que estamos envejeciendo, que Panamá está envejeciendo?
1: Bueno, significa que nosotros estamos viviendo un proceso acelerado de envejecimiento de nuestra población. Hoy día la población panameña tiene alrededor de 26,4% de población adulta mayor,
0: claro,
1: que tiene mayores de 60. ¿Esto qué indica? Que debemos nosotros prepararnos, tanto el Estado, sociedad, familia e individuo, para ese proceso de envejecimiento.
0: ¿Y lo estamos haciendo, usted
1: cree? Estamos, por lo menos lo que estamos haciendo nosotros ahora, estamos abriendo la conversación.
0: Sí, porque es necesario, muy poco se toca.
1: Exacto.
0: De hecho.
1: Es que hablar de vejez en Panamá es un tabú. Nadie quiere hablar de vejez, pero yo te invito a que hoy tú hagas un ejercicio.
0: Claro.
1: Cuando salgas de aquí, ve a una farmacia, a un supermercado, en la calle, mira a tu alrededor y te vas a dar cuenta que encuentras personas en un rango de edades superiores a los 40, más que jóvenes. Eso te deja, sin ser estadista, sin hacer un censo, te deja ver que sí tienes una población que ya ronda por arriba de los 40.
0: Hay un dato importante. Panamá tiene una esperanza de vida alrededor de los 79 años. ¿Cuán importante es hablar del tema? Aún más cuando tenemos una generación que usted muy bien señala, ya hoy por hoy está por arriba de los 40 años. O sea, hablar de 40 años no es que la persona esté en un periodo que ya no sea productiva, pero está envejeciendo, es un indicativo.
1: Eso es un indicativo que la política tiene que cambiar. Nosotros tenemos políticas públicas dirigidas a la población adulta mayor. Sin embargo, tenemos que reformular la política. ¿Por qué? Porque al ser más longevos, nos mantenemos más tiempo dentro del mercado laboral.
0: Sí.
1: Ahora mismo hay una discusión en si es necesario que se retiren para darle acceso a las nuevas generaciones, pero lo que no hemos diseñado el modelo para que el conocimiento, la empresa no lo pierda. Porque
0: claro,
1: a veces la empresa no te deja ir aún cuando estás retirado, porque la plusvalía que tú representas con tu conocimiento no la logro tomar con el relevo generacional.
0: Claro, entonces, porque después de capacitación también es largo.
1: Exacto, es un proceso que debería hacerse. Pero también debería, como te digo, reformularse la política en las leyes laborales para darle acceso a las personas

0: a que tal vez no te mantengas en el mismo entorno laboral, pero tengas la posibilidad de acceder a otro trabajo en un futuro.
1: Sí, y esa es una retórica que yo creo que también muchos panameños probablemente estén en desacuerdo, de que hay personas que ya tienen una avanzada edad que aún continúan laborando. Y habrá escuchado usted tal vez esa famosa frase, oye, pero dale oportunidad al joven. No, y a veces nos reímos, pero realmente nuestro país vive en decadencia con una jubilación precaria. Tiene jubilaciones precarias. Tiene, lamentablemente, una situación de envejecimiento que muchas veces se resarce en falta de atención médica, escasez de medicamentos. Todo el que llega a esa edad dice, Dios mío, me va a tocar enfrentar una realidad que ya está latente en la sociedad.
0: El problema de la vejez en Panamá es más profundo, más allá de el solo hecho de envejecer y la precariedad de las pensiones. El problema radica en, como te dije hace un rato, la política pública, en una política de salud. Por ejemplo, Panamá, con una población que ronda alrededor de los 600.000 que pasan los 50 años, no cuenta con hospitales geriátricos. ¿Cuántos hospitales geriátricos tú ves en Panamá? En las provincias, si no lo ves en la ciudad, tampoco lo vas a ver en la provincia.
1: Claro, claro.
0: La salud se convierte entonces en un fenómeno muy costoso.
1: Sí.
0: Y ahí tú dices,
1: poco accesible también.
0: Poco accesible. Y tú dices, las pensiones no alcanzan. Pero hay que comenzar a enfocar en los programas de salud y las políticas de salud, de prevención, las políticas de los proyectos para generar nuevos servicios de atención. Hay que enfocarlos hacia esa población.
1: ¿Cuál es el principal error cuando hablamos de vejez? Porque todos vamos para allá, o todos ya estamos allá. Algunos de los que nos están viendo también ya tienen una avanzada edad. ¿Cuál es ese error que cometemos como sociedad panameña?
0: En Panamá hay algo que yo le llamo la sociedad enferma. Y es la sociedad enferma porque desde el punto de vista como gerontólogo, le preguntas a una persona en la calle mayor de 50, ¿cómo estás? Ay, aquí, con la presión alta, tengo taquicardia, tengo. Envejecer no significa tener. Envejecer significa vivir esta etapa de la vida como la vivirías a los 20, a los 30, a los 40. Sí, vas a tener probablemente capacidades disminuidas, pero no necesariamente es una sociedad enferma. Entonces, el saludo después de los 50 en Panamá, por lo regular, es que tú sufras de alguna dolencia.
1: Sí.
0: Y cuando te dicen, estoy bien, yo muy bien, es inclusive como asombroso.
1: Sí, claro. Llama la atención también, ¿no? Que escuchar a una persona que se siente cómodo con su edad, pero también con las circunstancias que propiamente de la edad van llegando. Ahora, cuando se habla también de vejez, todos nos ponemos a pensar, sobre todo en ese periodo de ser útil para la sociedad, seguir trabajando, seguir aportando, contribuir, hay oportunidades, pero se limitan algunas cosas físicas que normalmente, como dice la palabra de Dios, que este cuerpo se va desgastando, pero lo que se debe reavivar es el espíritu.
0: ¿Qué pasa? Si nosotros tuviéramos una planificación para el retiro, como en otras culturas, hace un rato conversábamos los asiáticos.
1: Sí.
0: Y lo ves aquí todavía, nosotros tenemos una comunidad asiática muy grande.
1: Por supuesto.
0: Y después de cierto tiempo ya ves que los padres se retiran.
1: Claro.
0: Y los hijos toman el mando del negocio. Porque están preparados, porque toda su vida se pasaron preparando para llegar a ese momento. Entonces, no lo ven como un duelo.
1: Sí.
0: No lo ven como una pérdida. Al contrario, lo ven como un tiempo de disfrute. Y son culturas que, al igual que la nuestra, los individuos le meten sobrecarga de trabajo al cuerpo.
1: Sí, por supuesto.
0: O sea, que también van a tener dolencias al igual que nosotros. Pero ¿por qué se pueden retirar y por qué nosotros no? Porque culturalmente no estamos preparados. Porque tenemos que comenzar a dejar de ver la sociedad como una sociedad de consumo.
1: Claro.
0: Y priorizar. Sobre todo ustedes los jóvenes, y ahora con todas las reformas que hay en la ley 462,
1: sí.
0: Ustedes tienen que visualizar su futuro, cómo tú te quieres ver en 20, en 30 años.
1: Sí.
0: En Panamá existen planes de seguro privado que no son costosos, no le hago propaganda ni publicidad a nadie, pero hay que buscar en el mercado.
1: Sí, y ese yo creo que es una pregunta también que muchos están haciendo hoy por hoy. Ahora cuando se cambió los modelos de jubilación dentro de las pensiones, ahora la historia va a cambiar para nosotros, esta nueva generación de jóvenes adultos que van envejeciendo y se van a dar cuenta de una realidad que está latente allí.
0: Y hay algo que también ha salido últimamente, es la estadística,
1: sí.
0: La disminución de la natalidad. Panamá ha disminuido en un 26,4%, creo, la natalidad en la última década. Eso es preocupante, porque ¿quién los va a sostener a ustedes?
1: Sí.
0: Todavía ustedes dicen la pirámide de pensiones la sostenemos nosotros, uh-huh. Pero ¿y la de ustedes quiénes?
1: Sí, más porque ahora está en la mixta. Que todavía el concepto no se termina de entender bien por parte de la sociedad, ni los expertos lo han podido explicar de manera tal que el que nos ve desde la casa pueda entenderla con mayor propiedad. Lo que usted dice es cierto, prepararnos para la vejez. ¿Nos preparamos nosotros los panameños para la vejez?
0: No nos preparamos porque no teníamos esa concepción. No nos preparamos porque no nos hemos dado cuenta que el país envejece. Y nosotros, obviamente, formamos parte del país. Entonces, uh-huh. Como te dije, asumimos una cultura de el dolor, de la enfermedad, de siempre decir, tengo algo. Entonces, no estamos mentalmente preparados. ¿Por qué? Porque asociamos vejez con padecer de algo.
1: Sí, enfermedad. Es lamentable porque la gente cree que cuando ya va envejeciendo es porque está enferma. O viceversa, estoy enfermando, estoy envejeciendo.
0: Envejecer no significa depender, envejecer no significa perder autonomía, envejecer no significa perder independencia. Y de hecho, en la Carta de Derechos Humanos, en la Carta Internacional de Derechos Humanos de las Personas Mayores, dice, toda persona mayor tiene derecho a su autonomía, su libertad y su independencia.
1: Sí.
0: Pero eso es muy bonito en el papel, pero
1: en la práctica es
0: en la práctica. Nosotros como sociedad debemos ayudar a quienes ya están transitando este camino a que lo cumplan. Ustedes, claro. Los hijos, el rol de los hijos en la familia. Socialmente se nota mucho que en Panamá los hijos cambian el rol de hijos para convertirse en padres.
1: Es cierto.
0: Y eso resta autonomía a quien está envejeciendo dentro de ese seno familiar. Ya sea en una familia, si es una familia nuclear, o sea, porque antes la familia eran extendidas, vivíamos en la casa con la abuelita, con los uh-huh, tíos, uh-huh. Pero con la revolución industrial y la mujer entra al entorno campo laboral, sí. Empezamos a hacer familias nucleares.
1: Okay.
0: ¿Y qué pasa? Nuestros padres se van quedando en sus hogares.
1: Sí.
0: Pero llega el momento en que, bueno, ya mi papá se jubiló, ya como sufre de la presión, es mejor que venga a vivir conmigo.
1: Sí, como que los rezagamos un poco, ¿no?
0: Ajá, entonces, ¿pero por qué yo no me quiero ir a vivir allá? No, porque eso es lo mejor para usted. Eso, ¿quién dice que es lo mejor para mí?
1: Sí.
0: ¿Me explico? Entonces, ahí hay una discusión y es fuerte. Es fuerte porque es parte de lo que se relata en Cartografía de la Vejez.
1: Claro.
0: El derecho a que yo pueda elegir mi propia compañía, a que yo pueda liberarme de conflictos familiares donde las personas quieran decidir por mí, a que yo pueda mantener mi autonomía y tomar mis propias decisiones.
1: Sí.
0: Cartografía de la vejez es un relato, son 25 relatos de historia de panameños como tú y como yo, que están atravesando un proceso de envejecimiento en el que se sienten vulnerados física, mental, espiritualmente, porque de hecho, a veces ni siquiera dejamos que nuestros padres vivan el duelo.
1: Es cierto.
0: La esperanza de vida, como tú dijiste, es de 79 a 85 años. ¿Quiénes son longevas? Las mujeres.
1: Sí, las mujeres. El hombre...
0: El hombre tiende a...
1: morir más rápido.
0: A morir más temprano. Sí. ¿Por qué? No exactamente porque sufre de una patología, simplemente porque nunca quiere perder el rol del proveedor.
1: Es cierto.
0: Entonces está más expenso a accidentes, a sufrir de algo. Y por eso, por lo

0: general siempre se dice que la vejez en Panamá tiene rostro de mujer.
1: Es cierto. ¿Mm?
0: ¿Qué pasa con esto? Que en esto entonces yo decido, mamá tiene que venir a vivir conmigo.
1: Claro.
0: Pero cuando mamá viene a vivir conmigo, yo la estoy despersonalizando probablemente. Y mamá acepta. Yo he escuchado madres que dicen lo que mis hijos decidan. Claro. ¿En qué momento yo dejé de decidir error, por mí? Es un error.
1: Es un error, porque claro, la persona tiene que mantenerse independiente dentro de los rangos de las posibilidades, porque sí es verdad que hay hijos, que quieren sobreproteger a sus padres por alguna condición, por alguna situación que a lo mejor han determinado, pero cometemos un error en sociedad. Ahora, tengo una pregunta y cabe mencionarlo porque muchos no se han hecho tal vez esta pregunta. ¿Cuál es la edad cuando nosotros debemos entrar en raciocinio o introspección de que estamos envejeciendo? ¿Hay un rango?
0: Desde que comienzas tu vida útil, proyéctate. Proyéctate para que cuando llegue la edad del retiro, nadie pueda decir, oye, pero ese que quiere dejar las pantallas. Pues, mira, se aferra al puesto. Todavía ahí tiene como 30, 40 años. No. Tú puedas decir, bueno, yo me retiro porque ahora quiero ser pescador, ahora quiero ser agricultor.
1: Ahora, también dentro de la parte laboral o dentro de las capacidades humanas, nosotros tenemos transiciones, ¿no? Y llega un punto en la vida que uno tiene que evolucionar y tomar decisiones que a veces uno se siente inseguro, pero hay que tomarlas, como usted dice. Un ejemplo que estamos utilizando, el salir de las pantallas. O tal vez la vida que usted llevaba dentro de un puesto laboral puede cambiar de una manera distinta dentro de la empresa, otras posibilidades, otras ocupaciones que probablemente vayan más acorde a su edad.
0: Y eso es muy importante, que eso hay que tenerlo en cuenta. De hecho, mi recomendación es planificar tu retiro por lo menos con 10 años antes de salir. Y si en ese... Porque las patologías comienzan, bueno, ahora comienzan muy temprano, pero la edad promedio es 35, 40 años, comienzas a sufrir de algo. Entonces, tratar de encontrar dentro de tu entorno laboral algo que no demande el esfuerzo físico que te pueda ocasionar agravar una enfermedad.
1: Claro, claro.
0: Pero también, perdona, estar en la preparación esa constante. No es solamente la preparación, y nuestra sociedad siempre dice, no tengo tiempo. Uh-huh. Ahora hay un sistema buenísimo en Panamá, entre todas las cosas que tiene Panamá y las bondades que tiene Panamá, tiene algo buenísimo, y es el metro. Para muchos resulta incómodo, pero el metro te obliga a hacer ejercicio.
1: Claro,
0: porque
1: claro,
0: de donde sea que caminas a la estación, tienes que caminar. Y de la donde te des el tren a tu trabajo, tienes que caminar. Inconscientemente estás haciendo una actividad física.
1: Y eso me da pie para preguntarle qué papel juega el ejercicio, la alimentación, la salud, porque es un equilibrio de todo, ¿no? El poder no solamente prepararnos, cuando uno habla de vejez, mucha gente piensa de una vez, tengo que preparar mis recursos, mi chimbilino o mi chenchen, que todavía no llega, por cierto, ¿eh? Pero no solamente es eso, es también la capacidad, también las habilidades, el ejercicio, la alimentación, la salud, el descanso oportuno para no llegar a una vejez con muchos problemas o situaciones de salud que complican aún más ese periodo o esa etapa de vida.
0: Para poder llegar a la vejez con calidad de vida, con eso que los doctores buscan, que tengas calidad de vida, no solamente va a depender de la alimentación. Sí, es cierto, ya está comprobado que comer tantos fritos y lo que nosotros culturalmente comemos, a veces comerlo en exceso nos ocasiona ciertos problemas, ciertos trastornos. Entonces digamos, bueno, yo voy a empezar a cuidar este hábito y si lo hacía 7 días a la semana, lo voy a hacer 3, ir bajando.
1: Claro.
0: Uno solo puede saber, por sí mismo, cada individuo debe saber cuáles son los cambios que tiene que hacer para poder envejecer con calidad de vida.
1: Algunas características,
0: la salud, es eso.
1: Algunas características claves, probablemente ahorita nos estén viendo personas de 40 a 50 años y ahorita tal vez están despertando el interés de cómo envejecer. o cómo hacerlo de la mejor forma. ¿Qué características clave usted pudiera brindarle?
0: En este momento, mientras Panamá no reformule su política pública en dirección a la población que está envejeciendo, porque se necesita hacer cambios urgentes, nosotros como individuos, como ciudadanos, debemos prepararnos para cuando llegue ese momento. ¿Y cómo hacerlo? Planifique su retiro. Planifique con poco recurso ahora que es joven, va a poder tomar las acciones que le permitan a usted vivir un poco más cómodo en el futuro. Esa sería la primera. La segunda, cuide su salud. A veces la sociedad exige el trabajo, el estudio y las competencias ahora, claro, que son recurrentes e inconstantes, nos esforzamos demasiado. Entonces, debemos atender nuestra salud. Todo no es trabajo, tiene que haber un día.
1: Balance.
0: Un balance para que haya un descanso mental. La espiritualidad es muy importante. ¿Y por qué le digo espiritualidad? Porque muchas personas le dicen fe. Eso es muy importante y mucha gente muchas personas la están perdiendo por el solo hecho del día a día, el corre. Siempre necesitas tener ese contacto con Dios.
1: Con Dios.
0: Porque a través de su palabra, Él te va a enseñar a ti cómo tú vas a poder, cuáles van a ser, en su palabra tú vas a encontrar lo que tú necesitas. Nunca debes perder la fe y nunca debes aferrarte solo a lo material, también debes volver a lo espiritual, algo que hacía a nuestra familia otrora muy llevadera la situación de la vida diaria, era eso.
1: Sí, y voy a usar una conceptualización bien autóctona de nuestro país, bien típica, y nosotros en algún momento de la vida siempre vamos a pasar por el trapiche celestial, en alguna circunstancia de nuestra vida, y eso nos lleva a acercarnos más a Dios, la edad que sea. Nunca es tarde para buscar de Jesucristo, para buscar del Espíritu Santo de Dios y tener un encuentro con Él, que no lo encontramos muchas veces en los lugares equivocados, que tal vez en la juventud hicieron o deshicieron. Hay que buscar siempre de Dios. Pero yo tengo otra pregunta y es algo que me preocupa a lo interno de, como periodista, como comunicador, me he dado cuenta que muchas veces los jóvenes de hoy en día, los adultos jóvenes de hoy en día, procuran suplir las necesidades básicas del adulto mayor. Pero más que esas necesidades, también hay independencia, hay formas de vida, hay profesionales que ya tal vez no están haciendo su ejercicio, que fue todo lo de su vida, que están perdiendo sus capacidades porque ya no hacen las cosas que les gustaba, que amaban, que les apasionaba, que les hacía rendir recursos en su economía. Entonces los hijos, muchas veces, mea culpa también para mí, nos ocupamos siempre de las necesidades básicas y creemos que con eso ya es suficiente. ¿Cuán importante es tomar en consideración la personalidad, la identidad de ese adulto mayor?
0: Eso es algo muy, muy, digo yo, muy delicado, a veces tocarlo. Profesionalmente tengo que decirte, siempre escucho que las personas dicen, es que es un huraño, es que mi mamá es malhumorada, porque es que ahora de vieja se ha puesto.
1: Terrible.
0: Ella no se ha puesto nada, ella es la misma persona, sí, que era antes.
1: Sí.
0: Pero ahora batalla contra usted buscando el derecho a seguir siendo. Entonces, entendamos que sí podemos apoyar, a nuestra familia, a nuestro familiar, a nuestro padre, a nuestra madre, a quien esté transitando ese camino, pero también permitámosle seguir decidiendo,
1: claro,
0: seguir siendo. Si yo tengo un papá y le gustaba reunirse con unos amigos y ya le quedan dos, ahora hay tantos sistemas, el Uber, el taxi, usted mismo saca un tiempo, organícelo. Usted no sabe cuánta calidad de vida usted le da a esa persona solo con darle ese espacio.
1: Es cierto.
0: Nosotros tuvimos un simposio ahora a inicios de, el 24 de septiembre, perdón, la nueva forma de envejecer,

0: Y desde España, una chica reservó el espacio para su papá, que tiene 92 años. Y resulta que en el simposio el señor se reencuentra con un vecino. Y no paró de hablar el señor en toda la tarde. Y el señor tuvo material para hablar. Por un momento olvidó la circunstancia de estar viviendo en casa con una hija donde él no quería vivir porque lo sacaron del apartamento, porque se cayó, porque olvidó todas esas complicaciones. Perdió todo el mal humor. Y ese fue un día para él de disfrute. Pero un día que le dio para hablar por una semana después. Entonces, es eso. Entendámoslo y permitámosles. Igual, los duelos. A esta etapa comienzan los duelos y eso es algo de lo que nosotros nunca hablamos.
1: Sí.
0: Pero es importante que ustedes acepten y que la sociedad entienda que nuestros mayores tienen que vivir esas etapas de su vida.
1: Y que hay que buscar ayuda si se necesita
0: también.
1: Si
0: se necesita, hay que buscar ayuda. Y no solamente pensar que la solución es me la llevo. Hola. En Panamá hay algo que yo lo noto, en otras latitudes no se ve. Y es cuando una persona envejece, llevarla a una vivienda asistida, porque a mí no me gusta utilizar el otro nombre,
1: sí,
0: a una vivienda asistida, a veces no lo hacemos por el temor a que la sociedad nos señale.
1: Claro.
0: Pero a veces es lo mejor que podemos hacer. Porque a veces nosotros no conocemos, no sabemos cuáles son los recursos que tenemos que tener y cuáles son las acciones que debemos tomar para mantener a esa persona autónoma. Lo que no debemos hacer es dejarlo ahí y
1: aislado.
0: Aislado.
1: Sí. Sí, y no podemos distanciarnos de quienes fueron nuestros cuidadores, los responsables de quienes nos vieron crecer, los que estuvieron en los momentos tanto difíciles como buenos y que ahora, por el pasar del tiempo, han envejecido. Esta reflexión de la conversación que hemos tenido el día de hoy nos deja una sola pregunta y respuesta a la vez. La vejez no solamente cuando se llega a los 60, 70, 80 años. La vejez nos puede tocar a todos y de todos es responsabilidad. Y más aún, también del Estado, porque hoy no lo podemos tocar, pero
0: sí.
1: Sinceramente lo que usted señalaba y argumentaba, necesitamos políticas públicas a favor de una población que viene envejeciendo y que necesita tener espacios también didácticos, recreación, de esparcimiento, pero sobre todo de inclusión en esta sociedad que nos distancia tanto del adulto mayor. Algo que quisiera agregar para finalizar rápidamente, y gracias por esta entrevista,
0: bueno,
1: y este tiempo.
0: Quiero darte las gracias infinitas a ti y al canal y a tu programa, a tu podcast, por traer cartografía de la vejez a la palestra. Porque es la hora que Panamá debe comenzar a hablar sobre la vejez, sin tapujos, sin tabúes, y conociendo realmente a qué aspiramos quienes estamos pasando por ese proceso.
1: Así es, muchísimas gracias por estar acá con nosotros, gracias a usted también, televidente, que nos ve, nos sintoniza siempre, y por supuesto a nuestros grandes amigos y la Fonda Típica de Panamá, la única y original que nos presta estas hermosas instalaciones para hablar cada día más en nuestro programa en detalle de temas de interés para todos ustedes. Nos vemos en la próxima. Dios me los bendiga.

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4: Amén. Estamos en el libro de Hebreos, nos vamos a ir al capítulo 11 y leemos a partir del versículo 24. Hebreos 11, 24. Amén. Los que tienen palabra del Señor, vamos a leerla de pie, como leía Jesús cuando iba a la sinagoga. Jesús mismo se puso de pie cuando leyó la palabra, pero hay algunos superiores a Jesucristo hoy que no hay manera de que lean la palabra del Señor de pie. Pero bueno, todavía hay algunos más humildes. Gloria al Señor. Hebreos 11, 24. Por la fe Moisés, hecho ya grande, rehusó llamarse hijo de la hija de Faraón, escogiendo antes ser maltratado con el pueblo de Dios que gozar de los deleites temporales del pecado, teniendo por mayores riquezas el vituperio de Cristo que los tesoros de los egipcios, porque tenía puesta la mirada en el galardón. Por la fe dejó a Egipto, no temiendo la ira del rey, porque se sostuvo como viendo al invisible. Gracias por tu palabra, Señor. Amén. Dile a tu hermano, Dios nos habla hoy. Amén. Gloria al Señor. Tome su asiento. Y nos vamos con la palabra del Señor. Sin duda alguna, el nombre de Moisés se destaca en la galería de los héroes de la fe. Ya les he dicho antes que Hebreos 11 es un resumen apretado de aquellos de los cuales Dios da testimonio. Dice que Dios dio testimonio de la fe de ellos. Y Moisés es ese hombre en todo el Antiguo Testamento, 39 libros, no hay nadie que haya participado en tantas señales, prodigios, maravillas y milagros como Moisés, ningún otro. si hubiéramos que escoger un hombre que por sus hechos y por las manifestaciones de Dios manifestara la fe en todo el Antiguo Testamento, ese sería Moisés. Y el escritor a los Hebreos resalta la fe de Moisés, colocando su fe en cuatro momentos claves de su vida. Dice: por la fe Moisés cuando nació. Luego dice: por la fe Moisés hecho ya grande. Dice: por la fe dejó a Egipto. Y luego dice: por la fe celebró la Pascua. Cuatro momentos diferentes. Pero llama la atención, oye esto, que las manifestaciones portentosas de Dios, la zarza ardiente primeramente, luego las 10 plagas de Egipto,

¿cuál más poderosa que la otra? Luego, los grandes milagros del desierto ocurren en la última etapa de la vida de Moisés. Ocurren a partir de los 80 años. Pero Moisés no ejerce fe a partir de los 80 años. Moisés comienza a ejercer su fe a partir de los 40 años. Porque allí dice: por la fe Moisés, hecho ya grande, rehusó llamarse hijo de la hija de Faraón. Entonces, al ver la vida de Moisés, apreciamos la fe de un hombre de fe en tres dimensiones diferentes. Como no tenemos mucho tiempo, y como aquí dentro de unos minutos va a haber una revolución con truenos y rayos, entonces solicitaría su auxilio para que me ayude a ir lo más rápido posible, porque usted sabe que yo tengo la incómoda manía de tratar de entender si la gente está recibiendo, y no puedo proseguir si percibo que la gente no está recibiendo. Así que hoy voy a tener que ir a metralla. Amén. Lo primero que vamos a ver de la fe de Moisés es que la fe define nuestras decisiones. Tomamos decisiones de acuerdo a nuestra fe o a nuestra falta de fe. Versículo 24: por la fe Moisés, hecho ya grande. Quiere decir que hubo un periodo en el cual Moisés no era grande, pero cuando llegó a ese punto, él actuó por su propia fe. Hasta un periodo de su vida, la fe que afecta a Moisés es la fe de sus padres. Dice Hebreos 11:23: por la fe Moisés cuando nació. ¿Qué fe tenía Moisés cuando nació? Ninguna. Esa era la fe de Amram y Jocabed. Era la fe de papá y mamá. Pero llega el punto en que uno no puede vivir por la fe de papá y mamá, como tampoco debería vivir por la plata de papá y mamá, ni tampoco por la casa de papá y mamá. Pero hay algunos que siguen aún viviendo de la jubilación del abuelo y comprometiendo al abuelo en la financiera y cuanta cosa. Pero esos son gente por allá de Valencia, de allá de España, donde está el pastor. Así que Moisés, ustedes saben, es rescatado por la hija de Faraón, lo lleva al palacio. Allá Moisés, dice Esteban, que fue criado y educado y preparado en toda la sabiduría de Egipto. ¿Fue Moisés preparado para qué? Para ser el próximo faraón. Así que Moisés fue formado en toda la sabiduría de Egipto para ser el próximo faraón. Pero Moisés no llega a ser el próximo faraón. ¿Por qué? Porque toma decisiones claves. Nadie le quita su herencia al trono. Es él quien decide no ocupar el trono. Y Moisés toma esas decisiones claves guiados por un conocimiento. El conocimiento que Moisés tenía es que él no era egipcio. Lo vistieron como egipcio, lo prepararon como egipcio, le dieron todos los egipcios, pero Moisés sabía: yo no soy egipcio. ¿Y por qué Moisés sabía que él no era egipcio? Porque a él lo crió su mamá. Recuerden que cuando Moisés iba en la arquilla y llegó la hija de Faraón a bañarse con sus doncellas, y el niño lloró y ella le dijo: tráigame al niño. La sentencia que había dado Faraón era que el niño fuera arrojado al río y muriera. Pero Dios tocó ese corazón, porque Dios puede tocar el corazón hasta de la hija de Faraón.

para bendecirte. Pero ella dice: ¿y ahora cómo crío a este niño? Yo nunca he tenido un niño. Y viene Miriam, la hermanita de Moisés, y dice: yo conozco a una experta en criar niños. Y ella me dice: búscamela y yo le pagaré para que me críe a este niño. Y van a buscar a su propia madre y le pagan a su madre para que críe a su hijo. Así que Moisés sabía que él no era egipcio. Y un día, ya 40 años no es un muchacho, aunque hay algunos hombres de 50 que todavía creen. Poco de barriga por acá y andando por ahí como peladito y raspado por un lado y raspado por el otro y cuatro pelos aquí. Pero bueno, eso es nada más para que no se me vayan. A los 40 años, Moisés ve cómo un egipcio maltrata y golpea a los hebreos. Pero como él sabe que no es su sangre, no es de los egipcios, él defiende al hebreo. Y no solamente lo defiende, mata al egipcio y lo sepulta y cree que todo está secreto. Pero lo que Moisés no sabía es que la cámara de Google lo estaba enfocando. Y allá en el palacio de Faraón apareció instantáneamente en el screen, en la pantalla, y vio que no había quedado oculto. En ese momento fue cuando Moisés toma una decisión. Rehusó llamarse hijo de la hija de Faraón. Y dice la Biblia que eso lo hizo, diga, por fe. No los escucho. Dígalo otra vez. Así que Moisés tomó una decisión de fe. En ese momento no hay ni un milagro, ni una sanidad. No hay maná del cielo, no hay agua de la peña, no hay codornices, no hay plaga de ranas, no hay la vara no se vuelve serpiente. No hay nada de eso. Porque la gente piensa que fe es rayos, centellas, sí. No tienes cabello, te pongo la mano y ¡fua!, te sale una melena. Yo estoy impresionado con esto. Alguien vendrá algún día y aparece el enano ahí, crece. Alabado sea. Usted lo dice por pastor, para que oren por usted. No, yo estoy nada más esperando. No hay nada de eso. Sencillamente hay una decisión. Ahora le voy a dar algunos datos para tomar decisiones de fe, porque en la vida todos tenemos que tomar decisiones. La vida es una serie continuada y permanente de decisiones, algunas muy importantes, otras menos importantes, pero incluso usted está aquí hoy porque tomó la decisión de venir a la casa de Dios. Amén. Y su mujer le dijo: tú no vas para allá. Y usted dijo: en esta casa mando yo. Y ahora está preocupado cuando regresa, ¿qué va a pasar? Deja de preocuparte. Todos tendremos que tomar decisiones. Así que al tomar decisiones, en primer lugar, valore. Haga una valoración de la decisión. Diga valorar. Dice la Biblia que Moisés tuvo por mayores riquezas el vituperio de Cristo que los tesoros de los egipcios. Cuando Moisés ve al egipcio golpeando a su hermano hebreo, él toma una decisión porque valora. Por un lado, tengo los tesoros de los egipcios.
el imperio más

más poderoso de la tierra en aquel momento. El trono que me está esperando. Mire, cualquiera tiembla. Si es aquí en Panamá, que es un paisito, y todo el mundo quiere ser presidente. Ahora tú te imaginas aquel imperio comparado sería hoy a Estados Unidos, y te ofrecen la presidencia de Estados Unidos y tú te vas con los esclavos. Moisés lo hizo, dice, porque valoró. Moisés tuvo como mayor tesoro la afrenta, el oprobio, el dolor de su pueblo, que los tesoros de los egipcios, porque tenía su mirada puesta en el galardón. Moisés vio al pueblo de Israel en Egipto como el ungido. Dice, teniendo por mayores riquezas el vituperio de Cristo. Cristo, como nosotros lo conocemos hoy, no había venido. Vendría 2000 años después. Pero hay aquí un poquito de entendimiento lingüístico. Cristo es la traducción griega de la palabra hebrea Mesías. Y Mesías es ungido. Cuando usted lea Cristo, significa ungido. Mesías significa ungido. Así que Moisés ve al pueblo ungido. Tenía por mayores riquezas el vituperio del pueblo, el pueblo ungido. Salmo 28:8 identifica al pueblo de Israel con el ungido. El Salmo 28:8 dice: Jehová es la fortaleza de su pueblo y el refugio salvador de su ungido. En alguna manera, hoy igualmente el pueblo de Dios es el ungido de Dios. Y Jehová es nuestra fortaleza y nuestro refugio, iglesia. Habacuc 3:13 dice: saliste para socorrer a tu pueblo, para socorrer a tu ungido. También allá en Primero de Reyes 16:22 dice: no toquéis, dijo, a mis ungidos. ¿Quiénes son los ungidos de Dios? El pueblo de Dios. No toquéis, dijo, a mis ungidos, ni hagáis mal a mis profetas. Así que, diablo, tienes una orden del cielo: no toques a los ungidos de Dios. Por eso no hable mal de su hermano, ni ataque a su hermano, porque ese hermano suyo es ungido de Dios, y Dios pelea por sus ungidos. Vive Jehová. Lo vuelve a repetir el Salmo 105, versículo 15: no toquéis, dijo, a mis ungidos, ni hagáis mal a mis profetas. Así que Moisés escoge a los ungidos que están esclavizados, que están bajo una dura servidumbre, en lugar de ser el próximo faraón. Porque en la vida nuestra, para tomar decisiones de fe, tenemos que valorar según la capacidad de establecer un criterio que nos dé el verdadero valor de algo. Tenemos que colocar, cuando tomemos una decisión, coloque lo eterno sobre lo temporal. Coloque lo santo sobre lo mundano. Coloque el plan de Dios y rechace las ofertas del imperio. Coloque lo que
es conveniente.

aún sobre lo que es lícito. Coloque la fidelidad sobre el placer. 1 Corintios 6:12 dice: todo me es lícito, pero no todo conviene. Todas las cosas me son lícitas, pero yo no me dejaré dominar de ninguna. 1 Corintios también 10, 23 dice: todo me es lícito, pero no todo conviene. Todo me es lícito, pero no todo edifica. Un hombre de fe tomará decisiones de acuerdo a la valoración que haga de la decisión. Y valorar es establecer la verdadera riqueza frente a la decisión que tenga que tomar. Vamos rápido porque hay mucho que decir y poco tiempo. El otro parámetro para tomar decisiones de fe es escoger. Dice que Moisés escogió antes ser maltratado con el pueblo de Dios que gozar de los deleites temporales del pecado. Escoger es aprender a decidir. Tenemos que enseñarle a nuestros hijos eso. Y escoger es decidir entre una o más opciones. Cuando las hermanas van al escaparate ahí: ¡ay, qué ropa me pongo hoy! Como si tuvieran una sola y tienen eso lleno. ¡Ay! ¿Y ahora qué zapato me pongo que vaya con esto y con esta cartera y con este arete y con el... ¿Por qué tiene que hacer eso? Porque tiene muchas opciones para escoger. Y así es la vida. Cuando un muchacho termina su secundaria, ¿cuántas opciones tiene para seguir la universidad? Cuando una hermanita viene aquí a la iglesia soltera y mira para todos lados con quién me casaré, tiene 18 mil opciones. Tiene altos, bajitos, blancos, rubios, chombo, bembones, tiene chino, tiene. Pero Moisés escogió ser maltratado con el pueblo de Dios. ¿Qué escogencia más ridícula? Si usted hubiera sido amigo de Moisés en el palacio y ve que Moisés hace eso, ¿usted qué le dice? Los evangélicos son locos. ¿Cómo van a escoger más ir a la iglesia que irse para la playa? ¿Cómo es eso? Pero uno tiene que escoger en base a principios, a lo que le han enseñado por la palabra de Dios. Hay que aprender a escoger no en base a emociones. No se case sencillamente porque escogió emocionalmente. Ni acepte un trabajo sencillamente por emociones. No escoja en base a apariencias, porque si hubiera sido por apariencia, Dios escoge a Eliab o a cualquiera de los hijos mayores de Isaí. Pero cuando vio a David, le dijo a Samuel: Dios no mira lo que ven los ojos, Dios mira el corazón. No escoja en base a apariencia, ni tampoco escoja en base a la conveniencia, porque si hubiera sido por conveniencia, Moisés se queda en el palacio. Número 3, para hacer una buena decisión de fe, hay que aprender a renunciar. Diga: renunciar. Moisés rehusó llamarse hijo de la hija de Faraón. Moisés renunció ese día. Es como cuando usted renuncia al PRD. Renuncia. Bueno, vamos a poner otro partido, pues. Cuando usted renuncia a RM, usted está ahí, pero yo no quiero saber más de esto. Y renuncia. Lo único que una cosa es renunciar a un puesto en el gobierno o algo, que renunciar a ser el próximo faraón y ahora a ser perseguido por el faraón. Pero hay momentos de la vida en que uno tiene que renunciar. Piense
en las renuncias de la Biblia. Piensa en José en Egipto. Óyeme, la mujer de Potifar. Potifar era un hombre rico, importante. Y los hombres ricos tienen mujeres bonitas. Los hombres ricos no tienen mujeres feas. Y si se van poniendo feas, las emparapetan, las mandan, le quitan, le ponen, le suben, le bajan, le cortan. Así que esa Potifara tenía que haber sido una remolina. Y José rechazó, renunció a eso. Pablo le dijo a Timoteo: huye de las pasiones juveniles. Los tres muchachos hebreos. ¿Qué muchachos hebreos, pastor? Ananías, Misael y Azarías, Sadrat, Mesac y Abednego renunciaron a salvar la vida, salvar el pellejo, y decidieron: écheme en el horno ardiendo, porque Jehová nos puede sacar del horno ardiendo. Y si no nos saca, de todas maneras renunciamos a vivir arrodillado delante de tu estatua. Pero hoy la palabra renunciar no existe. Para rechazar las ofertas del mundo, las ofertas de la carne, las ofertas del ego, hay que tener una firmeza en la relación con Dios. Hay que tener una firmeza en la fe para creer que Dios proveerá, Dios suplirá, Dios estará conmigo. Hay que tener una firmeza en el destino. Dios me llamó y me dijo: no te dejaré ni te desampararé. Y por último, para tomar una decisión firme con Dios, usted tiene que aprender a mirar. Dice: por la fe dejó a Egipto, no temiendo el decreto del rey, porque se sostuvo como viendo al invisible. Dice que Moisés rechazó las riquezas de los egipcios porque tenía su mirada puesta en el galardón. Y la Biblia dice que no andamos por vista, sino por fe. Y que Dios llama las cosas que no son como si fuesen. Entonces, al momento de decidir, uno tiene que mirar. Y mirar en la distancia. Porque dice que Moisés, al mirar, no temió el decreto del rey. Manténgase mirando al Señor. Puesto los ojos en Jesús, autor y consumador de la fe. Recuerde que Pedro caminaba sobre el mar y comenzó a hundirse cuando quitó los ojos del Señor y vio el fuerte viento. Tenemos que aprender a mirar con enfoque. Esa mirada a poblepo es la mirada sin distracción. Miramos a lo que Dios tiene y no nos distraemos mirando para los lados. Porque David, por mirar para los lados, un día vio que una mujer hermosa se estaba bañando por allá. Misericordia. Cuidado, Martín, con lo que estás viendo. Vive Jehová, en cuya presencia estoy, santo. No, hice eso nada más de ilustración para ver que todo el mundo, en vez de mirarme a mí, miró dónde estaba Martín. Si la cosa no es contigo, no mires a otro, porque te vas a desviar de la mirada. Entonces hay que mirar fijamente y mirar siempre hacia adelante. No mires atrás, porque los que miran para atrás se convierten en estatua de sal. Ahora viene un punto donde quiero que los hombres me escuchen bien. ¿Habrá hombres hoy en esta casa? Alabado sea Dios. Así como la fe orienta nuestras decisiones, nuestras relaciones también deben ser relaciones de fe. Un hombre de fe tiene relaciones de fe. Vamos con Moisés. Mata al egipcio,
El faraón se da cuenta y ahora el faraón quiere matarlo a él. ¿Y qué hace? Éxodo 2:15 dice que Moisés huyó y se fue y salió de Egipto y llegó a la tierra.

En la Biblia una y otra vez, cuando Eliezer, el credo de Abraham, fue a buscar esposa para Isaac, ¿a dónde llegó? Al pozo. Cuando Jesús se cansó del camino, ¿a dónde llegó? Al pozo. Así que Moisés ha caminado por el desierto y él llega y encuentra un pozo, el pozo de Madián, y va allí a buscar agua. Pero ¿qué sucede? Que venían siete muchachas. Venían siete de avanzada juvenil. Y venían a buscar agua para sus ovejas, porque eran pastoras, porque no tenían hermano varón. Y Reuel, su padre, le dijo a Reuela: bueno, nació la primera niña, vamos por el varón. Y nació la segunda niña, vamos por el varón. Y nació la tercera niña, y vamos por el varón. Y se fueron siete. Y cuando ellas están sacando el agua, los pastores del área vinieron, riñeron con ellas y las sacaron de allí. Y no pudieron ellas abrevar a sus animales. Y cuando Moisés ve que estos, yo no sé si eran santeños, ¿de dónde eran? Estaban, bueno, chiricanos, no, ¿verdad? No, chiricanos no, yo no sé. Entonces Moisés se levanta, no las conoce, no sabe quiénes son, no sabe al peligro que se expone, siendo un fugitivo, y las defiende. Y misericordia. Amén. Alguien alabe a Dios. Y saca a los intrusos. Y él mismo entonces saca el agua. Y le dice a las muchachas: no se vayan, princesas, que aquí hay agua para ustedes y para sus ovejas. Y le da de beber a todas las ovejas. Es aquí donde yo digo que hay uno que se llama. Esto es lo que es un verdadero hombre. Pero como eso se ha perdido, ya ni las mujeres saben lo que es un hombre. Pero esto es lo que es un hombre. Mire, hay esto. Atento, Mariano. El trato de un hombre hacia la mujer define si es verdaderamente un hombre. Porque estos otros que están allí para aprovecharse de la debilidad, de la vulnerabilidad de las mujeres, esos no son hombres. Hombres son los que ponen el pellejo para que una mujer sea defendida. Hombres son los que se atreven a levantar la voz y la mano para que una mujer débil y vulnerable no sea abusada por nadie. Eso hay que rescatarlo otra vez. Las hermanas están en avivamiento. Pero yo veo que los hombres, algunos hasta están acomodados en la silla. Ahora han estirado las patas, digo, los pies, más para adelante todavía. Y están más acostados todavía que hace un rato. Sí, estoy leyendo un pensamiento de una hermana que dice: yo me gozo cuando el pastor le da palo a los hombres. Yo no le estoy dando palo. Estoy diciendo lo que es un verdadero hombre. Mira, mi amado hermano, oye esto. Un hombre de fe trata a la mujer con la dignidad que toda mujer merece. Moisés expuso su vida para librar a las mujeres de la injusticia.
eran siete mujeres. No sabemos cuántas.

cuántos hombres eran, pero dice que eran hombres. Pudieron haber sido cuatro, pudieron haber sido diez, pudieron haber sido más. Y Moisés era uno solo. Pero cuando se trata de defender a una mujer, aunque sea el diablo con todos los demonios, yo me voy a parar delante. Y la Biblia dice: pelearán contra ti, pero no te vencerán, porque yo estoy contigo para librarte, dice Jehová. Varones, nosotros tenemos que proteger la vulnerabilidad de la mujer. Un profesor en un colegio tiene que convertirse en un protector de sus estudiantes femeninas. Ahora oye esto: un hombre es fortaleza, un hombre es fuerte para poder sacar a los otros hombres. Moisés no podía ser un enclenque. Por favor, muchachos, entiendan que ellas son unas niñas, por favor. Dice que tú te imaginas que Moisés hubiera tenido un perro y le dice al perro: Firifai, Firifai, ataca. Y Firifai le dice a los otros: guau, guau. Hoy hemos perdido la figura del hombre masculino. Hoy tenemos hombres con uñas pintadas, cejas sacadas, aretes. Hombres que hasta en su consistencia física, a veces uno, si lo ve de espalda, no sabe si es un hombre o una mujer. No. Y si tiene moña, peor. No miren para ningún lado. ¿Está con el predicador? Hombres, nosotros somos fuertes. Primero de Juan dice Pablo, dice Juan: os escribo a vosotros, hijitos, porque sois fuertes. Déjese de hablar así que... Dios te bendiga, hermano. Varón, allá en Cartagena, fueron a un hermano, tal vez usted lo conoció, fue a reprender a un demonio, pero el hermano hablaba así un poco, ¿sabe que es hombre que hablan un poco delgado, no? ¡Demonio inmundo! No, eso fue vida real. ¡Vengo contra ti! Y el demonio se le para y dice: un momento, a mí me habla como hombre. Varones, nosotros tenemos que tener apariencia de hombre. Déjese de andar con maquillajito y con areticos y cuestiones. Enséñale a sus hijos varones que ellos son varones. Enséñalos a vestirse como varones. Y esto va a caer mal. Y yo no terminaré de predicar como el viernes, que no terminé de decir lo que dije ahí sentado y ya estaba en los periódicos y por todos lados. Porque se ofenden conmigo cuando yo digo esto. Porque quieren homosexualizar a toda la sociedad. Pero en Hosanna los hombres somos hombres. No importa la edad que tengamos, ni el tamaño, aquí somos hombres.

su nombre. Y no terminamos. Las mujeres nuestras tienen que saber que al lado de ellas Dios le ha dado un hombre. Que va a pelear por ellas en todos los planos. Mis hijas siempre supieron que su papá era un hombre. Pero un hombre fuerte demuestra fortaleza. Pero oye esto: un hombre también demuestra ternura. Y por eso Moisés no solamente sacó a los maleantes que vinieron a aprovecharse de la debilidad y la vulnerabilidad de las mujeres. Moisés le sacó agua. Y en la vida tenemos que rescatar lo que se llama la caballerosidad, que ya no existe. A mí me enseñaron que a una mujer ni siquiera se le toca con el pétalo de una rosa. Que yo sepa, en mis más de 30 años de vida, en mis más de 40 años de vida, en mis más de 41, ya no voy a decir más, jamás le he levantado la voz a una mujer. Ni a mi esposa, ni a mis hijas, ni a nadie. Porque frente a una mujer, todo lo único que uno debe ser es ser tierno. No importa que las mujeres ahora sean ahombradas. La mujer es un ser para ser tratada con ternura. Oye esto, cuando Dios creó a la mujer, no la sacó de la cabeza del hombre para que no sea superior al hombre. No la sacó de los pies del hombre para que no sea inferior al hombre. No la sacó de los brazos del hombre para que sea igual a lo que hace el hombre. No, la sacó de una costilla. La sacó de su costado para que esté siempre cerca de su corazón. La sacó del costado para que el hombre sea quien la proteja. Y la sacó del costado para que palpite sabiendo que hay un hombre que la ama. Y si usted quiere, bueno, mejor ni digo esto, pero una mujer sabe cuando un hombre la ama. Y no importa si es un hombre feo. No miren para allá, no miren. Fortaleza y ternura. Moisés arriesgó su vida a cambio de nada. ¿Por qué lo hizo? Por puro principio. Ellas no le prometieron nada, ni las conocía. Fue el principio de saber que una mujer merece un trato digno, como la creación más hermosa de Dios. Porque varones, nosotros venimos del polvo, de la tierra, de allá nos hizo Dios. Pero la mujer

no vino de la tierra. Por eso es más elaborada y fina que nosotros. Y por eso la mujer no debe nunca pretender ser como un hombre. Ahora, cuando Moisés regresa, o más bien, las niñas regresan a la casa del padre y regresan tan rápido, Reuel les pregunta: oye, muchachas, ¿y por qué vinieron tan rápido? Y ellas le dicen: es que vino un varón egipcio y nos defendió de esos maleantes. Tainetún, toca y muere. Nos defendió de los hijos de la tiniebla. Y no solamente eso, sacó el agua para nosotros y nuestras. ¿Por qué no leemos eso? Vamos a leerlo. Está en Éxodo capítulo 2, versículo 16. Rapidito, nada más para tener la referencia. Éxodo 2:16. Éxodo es el segundo libro de la Biblia. Y estando sentado junto al pozo, siete hijas que tenía el sacerdote de Madián vinieron a sacar agua para llenar las pilas y dar de beber a las ovejas de su padre. Mas los pastores vinieron y las echaron de allí. Entonces Moisés se levantó y las defendió y dio de beber a sus ovejas. Y volviendo ellas a Reuel su padre, él le dijo: ¿por qué habéis venido hoy tan pronto? Ellas respondieron: un varón egipcio nos defendió de mano de los pastores y también nos sacó el agua y dio de beber a las ovejas. Y dijo a sus hijas: ¿dónde está? ¿Por qué habéis dejado a ese hombre? Llamadle para que coma. Y esta era mi meditación del mensaje de hoy. ¿Dónde está ese hombre? La pregunta de Reuel fue: ¿dónde está ese hombre? Y yo creo que la sociedad hoy está preguntando: ¿dónde está ese hombre? Yo creo que hay hombres con hijas, como en el caso mío. Digo, algún día se tienen que casar, pero ¿con quién se casarán? ¿Con un chancletón? ¿Se casarán con Fosforito? Siempre bonito y todo, pero... ¿con quién? ¿Dónde está ese hombre? Y apareció el hombre. Yo creo que la iglesia también está preguntando hoy: ¿dónde está ese hombre fuerte? ¿Dónde está ese hombre tierno? ¿Dónde está ese hombre de fe? ¿Dónde está ese hombre que sabe tomar decisiones? ¿Dónde está ese hombre que sabe escoger? ¿Dónde está ese hombre que sabe renunciar? ¿Dónde está ese hombre que sabe mirar en la distancia? Entonces, ellas vinieron a buscar a Moisés. Y Moisés se fue para la casa de Reuel. ¿Y qué pasó? Dios siempre recompensará a un hombre de fe. Y allí tuvo protección y abrigo. Allí se quedó, dejó de ser fugitivo. Hombre, ya deja de ser fugitivo. Dios tiene un hogar para ti, un lugar de refugio para ti. Y entonces Moisés miró a una de ellas y Reuel dijo: tú eres un hombre, vale la pena que una de mis hijas se quede contigo. Entonces Moisés se casó con Séfora. Séfora significa un pájaro libre. Y comienza una nueva historia en la vida de Moisés. Todo esto, todavía no ha habido ningún milagro. Todavía no ha habido maná del cielo. Todavía no había habido plaga en Egipto. ¿Está conmigo? Todavía no ha habido cruce del Mar Rojo. Sin embargo, Dios dice que todo esto Moisés
lo hizo por fe.

Lo que te trato de decir es que tal vez tú no ores por los calvos si les salga cabello. Tal vez tú no ores por los bocachos si les salga diente. Eso puede suceder. Dios es poderoso para hacerlo. Pastor, ¿y usted no encuentra otra palabra para que no sea tan despectiva? Bueno, tal vez tú no ores por los sin dientes, pues. Misericordia. Tal vez tú no ores por los ñatos y se le perfile la nariz. Eso no indica que no puedas tomar decisiones y hacer obras que Dios está diciendo: este es un hombre de fe. Este es un hombre de fe. Y voy a cerrar con esto, porque ahora sí vienen las maravillas cuando yo te venga. Esto va a ser una revolución de centellas y truenos hoy aquí. Varón, a ti te escogieron bien. ¿Tú eres hetero? Sí, gloria al Señor. Tienes cara de hetero. Amén. Cualquiera no se atreviera a pedirte la mano. Pastor, lo están ayudando y encima de eso usted le hace bullying. Oye esto. Un hombre de fe se beneficia de la bendición que Dios da por medio de otros. Tú no eres una isla en este mundo. Tú eres parte de un cuerpo. Y Dios utilizará a otros para darte bendición. Otros que pueden ser incluso menores, o con menos dinero, o con menos títulos, o con menos rango, o menos conocidos, o menos famosos que tú. Pero yo debo aprender a beneficiarme de la bendición que Dios me da por medio de otros. Moisés recibe a Séfora por mujer. Ya eso es una bendición. Porque, oye esto, todo hombre debe casarse. Dios lo dijo, Génesis 2:18, no es bueno que el hombre esté solo. Le haré ayuda idónea para él y para todos los solteros de la casa y todos los solteros que me escuchen. Dios tiene ayuda idónea para ti. Y esa ayuda idónea no ayuda a idiota, no. Y se casa con Séfora. Se acabó la soledad. 40 años y se acabó la soledad. Ahora pasa el tiempo y viene el momento cuando Dios llama a Moisés. Lo llamó desde la zarza ardiente, le da una encomienda, lo manda a Egipto a enfrentarse a Faraón. El faraón que perseguía a Moisés ya había muerto, no existía. Y Dios le dice: regresa a Egipto, porque el que procuraba la muerte ya no existe. Y harás las señales, y aunque el faraón se opondrá, yo estaré contigo. Y Moisés toma a Séfora y van donde Reuel, el padre de ella, y dice que Reuel les da la bendición, los bendice. No era su padre, pero era el padre de su mujer y el hombre mayor. Entonces fue a buscar la bendición. Oye esto, aunque Dios le había dicho ve a Egipto, Moisés no fue a Egipto sin la bendición de Reuel. Nunca emprendas

0: algo nuevo sin la bendición de tu autoridad, aunque Dios te lo haya dicho, porque la bendición de tu autoridad te respaldará y estará contigo hasta el final. Bueno, se van. En el camino entran a una posada humilde. Y hay un pasaje que los teólogos lo llaman uno de los pasajes más oscuros de la Biblia.
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6: Cada día construimos recuerdos. Estos pueden ser positivos o negativos. Y como padres, dejamos huella en la vida de nuestros hijos a través de ellos. Los recuerdos más dolorosos vienen a través del lenguaje abusivo que destruye sueños, roba las fuerzas y menoscaba el valor de la persona. Pero los recuerdos positivos se construyen cuando tomamos tiempo para escucharlos, nos interesamos en entender sus puntos de vista y cuidamos nuestro tono de voz al discutir con ellos. Un buen recuerdo está lleno de palabras positivas que producen aceptación, valor, desarrollan confianza, forjan el carácter y marcan un destino prometedor. Sanemos las futuras generaciones reconociendo nuestro error y pidiendo perdón. Ser padre implica tomar tiempo para afirmar las virtudes que identifican a los hijos. Le habla Sixto Porras de Enfoque a la Familia.
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7: Aleluya, gloria a Jesucristo. Las palabras de Nehemías, después de haber recibido noticias no tan agradables del pueblo suyo, de Jerusalén, cómo estaban los muros, dice: cuando oí estas palabras, me senté y lloré e hice duelo por algunos días, dice, y ayuné y oré delante del Dios de los cielos. Esto es lo que hacemos en estos minutos, creyendo que Dios será glorificado. Este ayuno proclamado hasta el 28 de noviembre es por causa de las noticias que hemos recibido y de las noticias que vendrán, porque cada día vendrán malas noticias. Por eso vamos a unirnos en este momento y a interceder

0: favor de Panamá. Padre bueno, te damos las gracias. Nosotros creemos, Dios mío, que tú eres un Dios que responde a la oración. Señor, nos has mostrado a través de la palabra lo que hiciste con Nehemías después de ese tiempo de ayuno, ese tiempo de lloro, ese tiempo de humillación. Todo lo que hiciste, Padre bueno, para que él pudiera hacer esa labor que ya tú le estabas encomendando. Oramos, Dios mío, Padre, que en este tiempo de búsqueda, este tiempo de ayuno, como panameños, como pueblo tuyo, podamos ver la mano poderosa tuya abriendo puertas, como se la abriste a Nehemías. Le diste gracias delante del rey, Padre, y no solamente le diste gracias, sino que pusiste, Dios mío, Señor, el corazón del rey, suplir todo lo que Nehemías necesitaba para hacer esa labor. Nosotros creemos que tú tienes la provisión, que tú tienes la salida, que tú tienes todo, Padre, ya preparado para esa obra que tú nos estás asignando como iglesia, como pueblo de Dios. Unimos la fe en este momento por tantas familias afectadas allá en el interior. Padre bueno, oramos por esas personas que están allá, Dios mío, en Guánico, en Ilacaña, Señor, allá en Soná, Padre bueno, en Macaracas, Padre, allá en las provincias centrales. Glorifica tu nombre en esta hora. Señor, tú eres Dios. Tu palabra dice: joven fui y envejecido y no he visto a justo desamparado ni a su descendencia que mendigue pan. Creemos, Dios mío, que tú siempre oyes la oración de todos los que están clamando en esta hora, unidos a este tiempo de oración. Pedimos que sea tu nombre glorificado en las autoridades, que tú le des sabiduría cómo distribuir, Padre Santo, los enseres, los alimentos, todo, Señor, lo que se ha donado, Padre bueno, para que pueda llegar a esas familias necesitadas. Pedimos que seas tú sobre todas las cosas, tocando el corazón de esas familias afectadas para que se vuelvan a ti. Señor, tu palabra dice que tú pones el querer como el hacer por tu buena voluntad. Inquieta el corazón. Tú mismo dijiste que no era con espada, que no era con ejército, sino con el Espíritu Santo tuyo. Padre, que a raíz de esta situación que hemos vivido, Padre bueno, en muchas vidas vengan al conocimiento tuyo, porque tu palabra nos enseña que a los que aman a Dios, todas las cosas le van a ayudar para bien. Nosotros oramos, Dios mío, que el poder tuyo se haga manifiesto en aquellos que han caído en ansiedad. Señor, los que están preocupados hasta el punto, Señor, que ni siquiera pueden reconciliar el sueño. Pedimos por esa familia. Tú eres Dios, Señor. Tú dices y se hace. Tú llamas lo que no es como si fuese. Por eso oramos por milagros tuyos en esta hora. Aquellos que todavía las autoridades no le han visitado y se sienten solos, se sienten desamparados, visítales, Padre. En esta hora te lo pedimos en el nombre poderoso de Jesucristo. Tú eres Dios, el que dijo que las tinieblas de nosotros tú ibas a alumbrar. Alumbra, Padre, a ese papá, a esa mamá que no saben qué hacer con esos pequeños, aquellos que tienen familiares hospitalizados. Señor, que la mano tuya esté allí acomodando las cosas, Padre, y que todos, Señor, podamos ver la mano tuya, Dios mío, supliendo cada necesidad. Señor, creemos, Dios mío, en el poder creador. Padre bueno, aquellos que necesitan, Padre bueno, un riñón, los que necesitan un hígado, Padre bueno, Padre Santo, que tu mano de poder obre allí en esa necesidad. En el nombre poderoso de Jesucristo, en tus manos nos ponemos, sabiendo que en tus manos estamos seguros. Por eso hoy te decimos gracias, Padre. Amén y amén. Que Dios te bendiga.
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4: 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Bienvenido, Espíritu Santo. Ven y fluye. Mi invitada, Tammy Sutherland, fue criada en una familia metodista, pero tuvo un encuentro con Dios, un verdadero encuentro con Dios a los 12 años. Cuéntame sobre eso.
5: Sí, bueno, crecer en una familia metodista fue hermoso. Íbamos a la iglesia, hacíamos lo que hacíamos. Sí, era domingo en el sur, eso hacíamos. Cuando tenía casi 12 años, un amigo mío me invitó a un campamento juvenil, que era una iglesia pentecostal de la Iglesia de Dios de la Profecía. En ese campamento, estaba sentada al fondo del salón. Probablemente había varios cientos de jóvenes en el lugar, ni siquiera estábamos prestando atención a lo que estaba pasando. Y entonces sentí un llamado del Señor que me llevó a levantarme de mi asiento y casi corrí hacia el frente donde estaba haciendo un túnel de fuego. Y para cuando crucé el umbral...
4: Ahora, túnel de fuego es cuando los creyentes hacen dos filas y tú caminas a través de ellos. Todos imponen manos sobre ti para recibir más y más de Dios.
5: Sí. Y para cuando llegué al frente del salón, el poder de Dios me impactó. Nunca antes había experimentado ser derribada por el Espíritu. Así que caí al suelo y el poder de Dios vino sobre mí. Y luego comenzaron a profetizar sobre mí y fui llena del Espíritu. Y después de eso, bueno, Dios cambió mi corazón radicalmente. Él me marcó, pero...
4: Por cierto, me gusta esa terminología. Él me marcó. Esa es una frase significativa que la mayoría de las personas no entienden. Dios puso su marca en ella y en un momento Dios va a poner su marca en ti. Adelante.
5: Sí, bueno... Después de eso, yo no tuve realmente alguien que me guiara en las cosas del Espíritu. Y aunque mi corazón estaba vivo y tenía hambre por la presencia de Dios, tenía hambre por las cosas de Dios. No podía entender lo que me había sucedido. Mis encuentros con el Señor ocurrieron, pero nadie me había enseñado. Así que poco a poco fui alejándome. En realidad, por falta de discipulado.
4: Eso luego causó, debido al alejamiento que tuviste, que tu vida se saliera de control. ¿Qué pasó?
5: Comencé una relación como la mayoría de los adolescentes, una relación a largo plazo, en la escuela secundaria y comprometí mi pureza a los 17 años. Y lo interesante de eso es que en

0: ese campamento juvenil, firmé una tarjeta de El amor verdadero espera, en la que escribía para mí misma que esperaría hasta que me casara. Así que cuando me comprometí a los 17 años fue muy, muy traumático para mí. Porque me comprometí con el Señor a que nunca haría eso. Parte del problema es que cuando entré a la universidad, esta relación, tomamos un descanso en esa relación, y fui violada en el campus de mi universidad. Era una hermandad, fraternidad. Estaba comprometida con la hermandad y fui violada, y realmente causó esa espiral descendente. Ya no creía que, bueno, que era digna de algo en la vida. Y habiendo sido marcada por Dios antes en la vida, todavía estaba esta conversación en curso con Él, pero necesitaba que Él entrara. Necesitaba que viniera y me mostrara que realmente estaba ahí. Y entonces, a través de eso, fui a una reunión de avivamiento juvenil y volveré aquí solo por un segundo. Estaba de fiesta, bebiendo, estaba haciendo... Básicamente, yo tenía un deseo de muerte. Pensaba, solo quiero morir, no quiero vivir más. Y Dios... le digo a la gente, no hagas evangelismo de esta manera. Pero Dios realmente envió a mi hermano hasta un bar y comenzó a beber conmigo. Y él no sabía que estaba siendo guiado por Dios. Pero empezó a beber conmigo y le dije, no, no tires tu vida por la borda. No hagas lo que estoy haciendo. No sabes lo que he pasado. Y me dijo, bueno, ¿por qué no vienes a esta reunión de jóvenes conmigo por la mañana? Pensé, ¿por qué iría a ese retiro? Estuvimos bebiendo y festejando. Así que a las 5 de la mañana regresé a mi habitación y yo pensé, ¿sabes qué? Voy a ir. Estaba bebiendo, estaba de fiesta, pero voy a ir. Era viajar gratis a la playa. Y en ese viaje en la playa, estando en mi habitación, llena de estudiantes, llena de chicos, estaba sentada en la parte de atrás y pensaba, ¿qué estoy haciendo aquí? Esto es inútil. Y escuché el testimonio de una pareja y parecían la pareja perfecta. Tenían dos hijos, están en el ministerio y estaban hablando de cómo solían consumir drogas. Y recuerdo haber pensado, si Dios puede salvarlos, entonces Él puede salvarme. Si Dios les puede dar esto, Él también puede dármelo. Y de repente, escuché la voz del Señor decir, yo estuve ahí, hablando de la violación. También dijo, yo te creo, yo te amo. Miré a mi hermano y Dios dijo, lo envié a él, a la oscuridad, para sacarte de allí. En ese momento, entendí que eso era una declaración paralela. Él envió a mi hermano, pero también envió a Jesús a la oscuridad para sacarme. Y en ese instante el poder de Dios cayó. Comencé a llorar. También sollocé y tuve este encuentro con el Señor. Y los otros jóvenes en la sala experimentaron espontáneamente la presencia de Dios. Entregué mi vida nuevamente a Cristo. Mi hermano también entregó su vida de nuevo a Cristo. Todos en la sala tuvieron un encuentro con el Señor y entregaron sus vidas a Cristo. Y fue un momento de restauración donde aquel momento que viví a los 12 volvió a mí completamente. Porque Él realmente me marcó y comenzó un proceso de restaurar todas las cosas.
1: Y luego estabas en Israel teniendo encuentros asombrosos con Dios. Cuéntanos un poco más sobre eso.
0: Sí, bueno, en 2018 tuve la oportunidad de ir a Israel. Llevaba mucho en el ministerio teniendo encuentros con el Señor. La oración era una gran parte de mi vida, también lo profético. Pero este viaje a Israel fue muy significativo. Pensé que iba a administrar, pero en realidad Dios me llevó, como le digo a la gente, casi tomándome y secuestrándome para un encuentro. Y estando en Israel, en la tierra de Jesús, sentí como si estuviera con Él por su tierra natal. Y llegamos al jardín de Getsemaní, donde habíamos reservado un espacio para orar durante una hora. Yo esperaba que Dios se moviera, esperaba las lágrimas, esperaba el encuentro. Y era como si dijéramos, vamos a hacerlo mejor que los discípulos, no nos vamos a quedar dormidos. Pero durante 45 minutos, nada. No sentí nada. Mi mente divagaba, no podía concentrarme en un pasaje de las Escrituras.
1: Tus expectativas eran demasiado altas que quedaste devastada con nada.
0: Y yo pensaba, está bien, Jesús, ¿cuál es el trato? ¿Dónde estás?

0: Y de repente en ese momento él me dijo, Tammy, ¿eres más? En ese instante sentí que el temor del Señor me envolvía. Estaba en el jardín de Getsemaní, donde él lloró, donde él clamó, donde él oró, donde tuvo esa conversación con el Padre sobre si podía o no pasar de él la copa. Y supe que mi respuesta me iba a costar todo. Y desde ese punto, claro, yo, bueno, casi tímidamente respondí, sí, quiero más. Y desde ahí tuvieron que practicarme sacarme del jardín porque no quería irme. El encuentro se intensificaba. El siguiente lugar al que fui fue el calabozo de Caifás, donde Jesús fue llevado la noche antes de su crucifixión. Y mientras descendíamos por las escaleras, tú has estado ahí, pero hay una especie donde hay una figura tallada en piedra, donde Jesús fue retenido. Y mi amigo Jeremiah Johnson estaba conmigo. Él señaló hacia arriba mientras bajábamos por esta pequeña abertura, un agujero, encima de nosotros, y señaló hacia arriba y dijo, ahí fue donde lo bajaron. El agujero era del tamaño de mi cuerpo y de repente literalmente vi el rostro de Jesús. Con la corona de espinas. Estaba ahí justo frente a mí, con la sangre corriendo por su cara, y me dijo otra vez, Tammy, ¿quieres más? Las lágrimas, el clamor, lenguas en hebreo, comenzaron a fluir de mí. Sentí que necesitaba apartarme porque había otras personas entrando en el lugar y casi como arrastrándome con las manos, crucé hacia el otro lado del calabozo y el encuentro continuó, aumentando y aumentando y aumentando. Y entendí que lo que él estaba haciendo era invitarme a su intercesión, me estaba invitando a su clamor, me invitaba a experimentar más, ¿sabes? Más allá del ministerio, más de la próxima gran oportunidad o del reconocimiento, me invitaba a experimentar lo que él experimentó mientras clamaba por nosotros.
1: Cuando nos hablas de gemidos sin palabras, explícalo lo mejor que puedas.
0: Sí. Bueno, muchos de nosotros entendemos la oración con gemidos por Romanos 8:26. Romanos 8 es, me encanta todo el libro y pasé muchos años meditando en ese capítulo. Pero Romanos 8:26 dice que cuando no sabemos qué hemos de pedir como conviene, el Espíritu mismo intercede por nosotros con gemidos indecibles, oraciones sin palabras. Muchos pensamos que eso solo es lenguas. Y tal vez algunos piensen que se trata solo de contemplación, ¿sabes? Pero en realidad es la intercesión, y es lo que el Señor me ha revelado. Es la intercesión de Jesús. Es ese lugar de oración donde no tenemos palabras, pero Él está intercediendo por nosotros. Y Él comienza a tomar nuestro espíritu con su espíritu. Y comenzamos a orar en sintonía con Él, en un lenguaje que no tiene palabras. Las oraciones perfectas del cielo. Y sí puede haber lenguas, sí puede haber lágrimas y clamor, pero también hay este lugar, este espacio, donde Él quiere llevarnos, donde podemos ver lo que Él ve y oír lo que Él dice. Y es más que palabras, más que lenguaje humano, es un lugar de verdadera intimidad con Él, un lugar desde donde oramos y nuestras oraciones son escuchadas y respondidas.
1: Wow, ¿qué les parece? La hija de Tammy estaba muriendo. Los doctores enviaron al capellán para que se preparara para lo inevitable. Pero Dios, no. Vuelvo enseguida.
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1: Ahora, ¿qué es lo que le pasó a tu hija en 2021?
0: En 2021,

0: Casi la perdemos. Casi muere. Tuvo shock séptico. Falló multiorgánico. Sus riñones fallaban. Su corazón fallaba. Su hígado fallaba. Y casi la perdemos.
1: El doctor envió a un capellán a verte. ¿Qué hizo él?
0: Sí, bueno, dos capellanes que llegaron con nosotros y cuando llegamos al centro médico, nos recibió un equipo de médicos. No solo uno, sino varios equipos. Y uno de los capellanes se acercó y me dijo, creo que no entiendes. Esto es serio, es crítico. Creo que la capellana pensó que yo no estaba comprendiendo la gravedad de lo que estaba sucediendo con mi hija. Y en ese momento solo pensaba, entiendo perfectamente dónde estoy y dónde me encuentro y dónde debo estar. Pensé en dos cosas. Necesito estar orando sobre ella y necesito permanecer en los lugares celestiales. Y en ese momento casi aparté por completo al capellán y regresé junto a mi hija porque sabía que había una palabra, había una profecía sobre su vida, había un destino para ella. Sabía que no era el tiempo de Dios para llevársela a casa y entendí que tenía que permanecer donde el Señor me había puesto, en el lugar de paz, por encima de la guerra.
1: Un amigo tuvo un sueño de advertencia sobre tu hija.
0: Sí.
1: ¿De qué trató y cuándo fue?
0: Aproximadamente 3 meses antes. Una amiga tuvo un sueño de advertencia. Ella llegó y me compartió el sueño. Eran las 8 a.m. Yo trabajaba en el equipo de IHOP en Atlanta y justo había dejado a mi hija menor en el COOP, un grupo educativo para homeschool. Mi amiga llegó y me compartió el sueño. El sueño era muy devastador y comencé a orar. Comencé a orar como si el sueño fuera real, como si ya hubiera sucedido. Sentí que el Señor tomó mi corazón. Y comencé a orar, a interceder y a ayunar. Ese día pasé unas 8 horas en la sala de oración. Durante 4 o 6 horas oré. Caminé por la sala, declaraba, intercedía, clamaba y llamaba a mi hija fuera de las garras de Satanás, fuera de la influencia del espíritu de esta era. Y a las 4 de la tarde, en la oración general de todo el equipo, me di cuenta de que toda esa intercesión, todo ese clamor que había hecho por mi hija, esto fue 3 meses antes de que realmente lucháramos por su vida. No era solo por ella, era por toda su generación. En esa intercesión, en ese momento me di cuenta de que Dios había usado este sueño para tomar mi corazón a favor de mi propia hija, para que pudiera sentir el dolor, el anhelo y la intercesión de otras madres y otros padres que clamaban por sus hijos. En ese instante comencé a recorrer toda la sala, imponiendo manos sobre las madres que estaban en los altares orando, y le pedí al Señor 2 cosas. Le dije, no permitas que olvide lo que se siente. Orar por los hijos de otras personas como si fueran los míos. Y lo segundo que le dije fue, Señor, si me das un billón de mamás con recién nacidos, porque estaba clamando por mi bebé, dame 1 billón de almas y te las devolveré, como la oración de Ana, un clamor como el de Ana. Y todas esas intercesiones, todas esas cosas que sucedieron 3 meses antes, yo no tenía idea de que literalmente estaría luchando por la vida de mi hija en el espíritu. 3 meses después.
1: Luchabas por la vida de tu hija. Y había momentos en los que literalmente solo podías pronunciar una oración de 2 palabras.
0: Sí, quiero explicarles el poder de esta oración. No eran solo palabras. Estas eran palabras desde el ámbito del espíritu. Jesús solo hacía lo que veía a su padre hacer o decía lo que escuchaba a su padre decir. Y yo escuché en la sala del trono 2 palabras. Jesús, rey. Entonces, en cada momento, cuando la presión arterial caía o cuando el corazón o el pulso descendían, sentía el espíritu del Señor levantarse dentro de mí y decía, Jesús, reina. Y seguía declarando sobre ella, Jesús reina sobre tu cuerpo, Jesús reina sobre tu alma, Jesús reina sobre tu sangre, Jesús reina sobre tu presión arterial. Y fue el poder de esas 2 palabras que siento que el Señor me dio para romper verdaderamente las acusaciones.

0: es el enemigo y las mentiras del enemigo y hacer que el enemigo huyera. Tengo que contarles esto. Volver un momento en la historia. Bueno, luchamos contra un shock séptico, una falla multisistémica durante 3 días. En el tercer día, pensamos que estaba mejorando. Su ritmo cardíaco cayó. Su presión arterial descendió. Sus dedos se pusieron pálidos. Había presagios de muerte. Señales de muerte. Comenzaron a manifestarse. El shock séptico volvió. Una enfermera entró en la habitación. Y entonces me dijo, ¿tiene experiencia médica? Porque sabía que yo sabía que su cuerpo estaba fallando, que el cuerpo de mi hija estaba muriendo. E inmediatamente salió de mí. No, pero soy ministra y déjenme contarle mi historia. Y comencé a compartir con ella mi testimonio. Mientras juntas limpiábamos a mi hija, la limpiamos juntas y les ahorraré los detalles. El poder de Dios irrumpió cuando compartía mi testimonio y el espíritu de muerte dejó la habitación. Y escuché al Señor decir, en ese momento, y ellos lo vencieron por medio de la sangre del Cordero y la palabra de su testimonio, y menospreciaron sus vidas hasta la muerte. Fue en ese momento que el espíritu de muerte se fue. Durante las siguientes 12 horas seguimos luchando, pero luchábamos sabiendo que ya habíamos ganado. Los riñones de mi hija volvieron a funcionar, su hígado volvió a funcionar, su corazón se recuperó de la insuficiencia cardíaca. Los corazones así no se recuperan. Y esto dejó asombrado al equipo médico. Nos dijeron, bueno, en el mejor de los casos podría salir de aquí, pero necesitará mucha fisioterapia, mucha terapia. Pero luego volvieron y nos dijeron, no, es mejor que eso. Tal vez solo se vayan a casa. Fue un momento impactante tras otro. Mientras Dios comenzaba a mostrarse y demostrar que Él había vencido a la muerte, que Él había vencido por la palabra de su testimonio.
1: Muy bien, llegó el momento. Es hora de que seas marcado. Quiero que repitas esto y que lo hagas lo mejor que puedas. Créelo desde lo profundo de tu corazón y dila en voz alta. Solo hazlo en voz alta. Repite después de mí, querido Dios. He cometido muchos errores. Y lo siento. Creo que tu sangre lava todos mis errores. Y estoy limpio. Y ahora que estoy limpio, Jesús, ven y vive dentro de mí. Te hago mi Señor y Salvador. Amén. Mira a la cámara y ora por las personas que están viendo y que acaban de decir esa oración.
0: Sí. Bueno, al haber dicho esa oración, en realidad acabas de entrar en tu destino. Has entrado en tu destino como hijo o hija de Cristo. Y quiero orar por ti ahora mismo, para que el Señor pueda entrar con el poder de su Espíritu y te llene con su Espíritu Santo y con fuego. Que te marque como lo hizo conmigo a la edad de 12 años, para que nunca te apartes de Él, sino que tengas un corazón que arda por Él todos los días de tu vida. Que la intimidad que tengas con Cristo sea más profunda que cualquiera otra relación que hayas conocido. Oro por ti ahora para que ardas con pasión por Él. Y así como Juan el Bautista bautizó en agua, que Jesús venga después y te bautice con el Espíritu Santo y fuego, donde quiera que estés ahora. Jesús está entrando en el lugar, te está bautizando con su Espíritu y fuego, y que puedas caminar fielmente con Él desde ahora y hasta la eternidad.
1: Recibe su fuego en el nombre de Jesús.
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2: Soy el único que, ok, entonces Salmo 128, verso 1. Dice, qué feliz, otra traducción es, cuán bienaventurado o bendecido o alegre, qué feliz es el que teme al Señor. Todo el que sigue sus caminos. Verso 2. Gozarás del fruto de tu trabajo. Qué feliz y próspero serás. Tu esposa será como una vid fructífera, floreciente en el hogar. Tus hijos serán como vigorosos retoños de olivo alrededor de tu mesa. Esa es la bendición del Señor para los que le temen. Que el Señor, dice, te bendiga continuamente, fíjate, no solo una vez, sino continuamente desde Sión, desde su trono. Que veas prosperar a Jerusalén, el pueblo de Dios, la iglesia, durante toda tu vida. Que vivas para disfrutar de tus nietos, que Israel tenga paz. Qué bonito, ¿no? Quiero ahora leer el verso 1 otra vez en la traducción NBLA. Salmo 128, verso 1. Bienaventurado todo aquel que teme al Señor, que anda en sus caminos, que anda en sus caminos. Entonces, el mejor título que se me ocurrió para el mensaje de hoy es el camino de la bendición, el camino de la bendición. Ahora, cuando yo era joven, soltero, adolescente, y me empezaron a introducir al mundo de la fiesta y ir al antro, al esto, al otro, no sé cómo se llama en tu ciudad, ¿verdad? Pero acá en Morelia, en mi época, se llamaba el antro, ¿verdad? Pero yo cuidaba mucho cuánto tomaba porque tenía temor de mi mamá, Marla Speaker, ¿sabes? No, es en serio, yo tenía un temor exagerado que esa mujer me fuera a cachar con tragos de más, ¿sabes? O que me fueran a parar manejando y que yo iba, y que luego mis papás, en fin, yo tenía mucho temor. Pero me di cuenta que el temor al castigo de mi mamá o de mi papá solo me duró un ratito. Y me hice experto mentiroso. Me hice experto para tener doble cara. Porque el temor al castigo te ayuda un rato o en algunas cosas, pero no cambia tu corazón. No cambia tu corazón. Y este salmo que estamos leyendo el día de hoy dice, bendecido, bienaventurado, feliz, alegre, es el que ¿qué? El que tiene temor del Señor. Pero está hablando mucho más al, ay, ¿qué me va a hacer Dios? O, si me porto bien, que me haga bien. Si me porto mal, quizá me va a hacer algo malo. El temor al castigo de Dios, que haga algo que te cause castigo. Y aunque la Biblia nos enseña que hay consecuencias a nuestras acciones, incluso consecuencias eternas, déjame sugerirte que esa clase de temor no cambia tu vida. No cambia tu vida. Te vuelves religioso, te vuelves buen mentiroso, aunque a Dios no le podemos mentir, pero como que el ser humano buscamos maneras de... ¿Tiene sentido esto? Entonces, esa clase de temor no está hablando de esa clase de temor. Es más, el salmista define qué es el temor del Señor y quién es la persona bendecida que tiene temor al Señor. Lo explica allí. Ahora, el temor del Señor en diferentes partes de la Escritura tiene dinámicas o matices o expresiones. Y no vamos a meternos a fondo a cada una, pero una de las expresiones de tener temor del Señor es adorar a Dios por encima de todo. Es una expresión de temor. Entonces, adorar, primero adora. Estamos empezando el año adorando a Dios por encima de todo. Amén. Eso es temor del Señor, es amarlo más que a todo lo demás. Jesucristo dijo que tenemos que amarlo a Él más que a nuestra propia.

propia familia. No que odiemos a la familia, pero que amemos a Jesús más que a nuestra familia. Solo así podemos amar bien a nuestra familia, ¿okay? Amarlo. Entonces, considerarlo como Dios, honrarle, ponerle en primer lugar. Pero aquí en este Salmo nos enseña que el temor del Señor es, escucha, andar en sus caminos. Es lo que enseña el Salmo 128, andar en sus caminos. Ahora, hay dos cosas aquí que hay que ver. Dice, todo el que anda en sus caminos o todo el que sigue sus caminos. En otras palabras, es una invitación a que todos nosotros podemos tener temor del Señor y todos podemos andar en los caminos de Dios. ¿Tiene sentido esto? Voltea con alguien y dígale, esto es para ti también. Dios quiere esta clase de bendición para ti también. Quiero que notes eso. Segunda cosa que quiero que notes es que dice caminos en plural. No dice camino. Dice caminos en plural. Porque mucha gente que cree que solo porque creo en Jesús, ya estoy en el camino de Dios. Sí, en uno de los caminos hay caminos. ¿Me explico? Entonces, ¿de qué caminos estará hablando Dios? Bueno, primero, obvio, el camino a la salvación, a Dios mismo. Jesucristo nos dice en Juan 14:6, yo soy, ¿qué? El camino, la verdad y la vida. Nadie viene al Padre sino por mí. Hay un solo camino a Dios, que es Cristo Jesús. Hay un solo camino al perdón de pecados, es Cristo Jesús. Hay un solo camino a la eternidad, es Cristo Jesús. ¿Sí? Un solo camino. Pero el camino tiene caminos. No sé si explico. Entonces, Juan 6:40 dice, porque esta es la voluntad de mi Padre, que todo aquel que ve al Hijo y cree en Él, ve al Hijo. Ahora, yo creo esto, Dios está dando la oportunidad a muchas personas de ver a Jesús. Cuando escuchas que Jesús es el Hijo de Dios, el Salvador, que murió por ti en la cruz, por tus pecados, resucitó al tercer día, es Rey y ofrece salvación. Cuando tú ves eso por la fe y crees en Él, dice, tiene vida eterna y yo mismo lo resucitaré en el día final. Entonces, Jesucristo es el camino, creer en Jesucristo como el Mesías, como el Hijo de Dios, el camino a Dios. Okay. Pero Dios no solo tiene un camino a Dios, tiene caminos para vivir. Entonces hay un camino a la eternidad, pero Dios tiene muchos caminos para vivir. No sé si me explico acá. Entonces hay personas que han puesto su alma en el camino de Dios, pero no han puesto su vida diaria en los caminos de Dios. Entonces mire, lo explico acá. Muchos tienen, escucha, están en el camino de la salvación, ¿sí? Pero tienen aquí afuera a su matrimonio en el camino que no es de Dios. ¿Sí? Entonces, mi alma está yendo hacia la salvación, ¿sí? Y mi matrimonio hacia la ruina, porque es otro estoy practicando otro camino. Entonces, dentro de este camino que es Jesucristo, hay caminos para cada área de mi vida. Fíjate bien lo que dice Isaías 55:8. Dice, porque mis pensamientos no son los de ustedes, ni sus caminos, otra vez plural, caminos son los míos. Mis caminos y mis pensamientos son ¿qué? Más altos que los de ustedes, más altos como los cielos sobre la tierra. Ahora, Kelly y yo tenemos diferentes maneras de hacer las cosas. Podrías llamarle diferentes caminos. Ya llevamos casi 25 años de casados y hemos adoptado las mejores prácticas el uno del otro. Nos falta todavía algunos, pero hay caminos que ella ha adoptado míos y caminos que yo he adoptado de ella. Por ejemplo, yo ya soy un poquito más agradecido, ¿verdad? Antes era muy... veía lo que no tenía y hoy es gracias y gracias porque Kelly es muy agradecida. Antes yo no era muy sensible a las emociones de los demás, solo decía las cosas como iba, me explico, así de fuera. Alguien más así, acá, sí. Entonces Kelly me decía, Andrés, pero espérate, primero habla bonito, ¿verdad? Y yo decía, no, pero así no. Entonces estoy adoptando algunos de sus caminos.
que él está adoptando algunos de mis caminos. Por ejemplo, ya no aprieta la pasta dental de adelante, sino empieza de atrás.

hacia adelante. Por fin le cayó la revelación que el papel de baño lo pone con el papel de arriba hacia abajo, de frente, no atrás, de frente. Ya está adoptando mis caminos. ¡Gloria a Dios! ¡Una maravilla! Y estamos, ¿verdad?, compartiendo prácticas, caminos que hacen nuestra vida una vida mejor. Hay algunos caminos que todavía estoy orando por ella, que agarre la onda, y ella seguro está orando por mí. Pero el asunto es este, escucha, que solo porque estás en una relación con Dios, no significa que has adoptado todos sus caminos. Hola. Es más, la vida cristiana es el proceso de aprendizaje de los caminos de Dios. Así lo diría. Voltee con su vecino y dígale, estás en el camino y en el proceso de aprender los caminos de Dios. Ahora, Dios tiene caminos, escucha, para todas nuestras vidas. Tiene caminos para nuestras relaciones personales. Fíjate lo que dice 1 Corintios 13, 4. Dice, el amor es paciente. Porque el mundo dice, yo lo amo, pero ¿cómo lo amas? ¿Con tus caminos o los caminos de Dios? Lo amo a mi manera. Bueno, es la manera de Dios, fíjate. 1 Corintios 13, 4. El amor es paciente, es bondadoso, no es envidioso, ni presumido, ni orgulloso, no se comporta con rudeza, no es egoísta, no se enoja fácilmente, no guarda rencor, no se deleita en la maldad, sino que se regocija con la verdad. Todo lo disculpa, todo lo cree, todo lo espera, todo lo soporta. A ver, hay de amor a amor, de amores a amores, ¿sí o no? Hay caminos de amor. El mundo dice, este es amor. Dios dice, este es el amor que yo enseño. Entonces muchos están, fíjate, como han puesto su fe en Jesús, sus pecados son perdonados. Dios tiene un pacto contigo, ¿sí? Por el pacto, Jesucristo dijo, esta copa es el ¿qué? Nuevo pacto en mí, sangre y un pacto de salvación, de perdón. Dios es tu Dios, estás como casado con Cristo. Pero, y tu alma está yendo al cielo, ¿sí? A la eternidad. Pero si no estás amando como los caminos de Dios, estás arruinando tus relaciones. Estás arruinando tus relaciones con tus hijos, con tu esposa, con tu esposo, con tus amigos, porque Dios tiene caminos para tus relaciones personales. ¿Sí? ¿Ya ve por qué es que hay cristianos que parece que no son bendecidos en algunas áreas? Porque su alma está en el camino de la bendición y sus amistades, matrimonio y relaciones consigo en el camino de la perdición. Es por eso realmente. Dios tiene caminos para nuestro trabajo. Proverbios 28, 19. El que trabaja su tierra, no el que codicia la del vecino, el que trabaja su tierra, tendrá abundante comida. Pero el que sueña despierto, solo abundará en pobreza. Es que si tuviera, si pudiera, si algún día... ¡Ese cuate! Pobreza. Pero el que trabaja su tierra tiene abundancia. Verso 20. El hombre fiel recibirá muchas bendiciones. El que tiene prisa por enriquecerse no quedará impune. Entonces Dios tiene caminos para el trabajo. Habla de trabajar tu tierra, de ser diligente y habla de ser fiel en lo que Dios te ha dado en tu trabajo. No andar soñando despierto, no tener prisa por enriquecerme, sino ser fiel. Esa persona, tarde o temprano, los caminos de Dios te llevarán a lo que Dios quiere para tu vida. ¿Tiene sentido esto? Porque entonces algunos son cristianos, pero su trabajo no prospera. ¿Por qué es que no tienen oportunidades de promoción? ¿Por qué? Porque están trabajando a la manera del mundo, tomando atajos porque tengo prisa. ¿Están acá? ¿Sí? Pero es el camino. Ya no escuché muchos amenes, pero tiene caminos para nuestra boca, nuestra manera de hablar. Efesios 4:29 dice, no empleen un lenguaje grosero ni ofensivo. Ay, ay, ay. Voltee con su vecino y dígale, ay, ay, ay. Dice que todo lo que digan sea bueno y útil a fin de que sus palabras resulten de estímulo para quienes las oigan. Dios tiene, hay otros pasajes que dice, habla poco, escucha mucho. ¿Sí? Santiago dice que tú controlas muchas cosas con el poder de tu lengua, como un barco es controlado
por el timón. Dice Proverbios que hay poder de vida y de muerte. La Biblia está llena de caminos de cómo hablar. ¿Sí? Pastor, pero pues, ¿por qué siento que estoy atorado acá? Porque a lo mejor estás hablando conforme a caminos del mundo. Entonces estás declarando cosas sobre tu vida, tu trabajo, tu familia, tus hijos, conforme al mundo, cuando Dios te quiere enseñar a que hables diferente en el camino de la bendición. ¿Me estamos entendiendo acá esto? ¿Sí? Dios tiene caminos para resolver ofensas. El mundo tiene caminos, ¿verdad?, para resolver ofensas. El mundo es véngate, exponlo en las redes sociales, déjale de hablar, aplícale la ley del hielo una semana, toda esa onda. Okay. Pero Colosenses 3:13, sean comprensivos con las faltas de los demás y perdonen a todo el que los ofenda, a todo. Recuerden que el Señor los perdonó a ustedes, así que ustedes deben perdonar a otros. Ahí está, hay caminos. Voltee con su vecino y dígale, hay caminos, dígaselo, hay caminos. Sí. Hay caminos para nuestra sexualidad. El mundo te va a decir, este camino. 1 Tesalonicenses 4:3 dice, la voluntad de Dios es que sean santificados, que se aparten de la inmoralidad sexual, que cada uno aprenda. Fíjate, la sexualidad es un aprendizaje. No vas a cambiar de la noche a la mañana si fuiste enseñado en otros caminos, pero que cada uno aprenda a controlar su propio cuerpo. No trates de controlar el cuerpo de otro, es el tuyo. Controlar tu propio, porque muchos cristianos están más puro criticando cómo otro mundo, gente usa su cuerpo. Controla el suyo. ¿Qué le importa cómo usa el otro su cuerpo? Aquí dice que cada uno aprenda a controlar su propio cuerpo de una manera santa y honrosa, sin dejarse llevar por los malos deseos, como hacen los paganos que no conocen a Dios. Ahí está, hay caminos para la sexualidad. ¿Sí? La Biblia está llena de eso. Entonces, ¿por qué es que algunos viven con tanta vergüenza, tanta frustración y desorden y angustia en su sexualidad? Porque su alma ha sido salvada, lavada por la sangre de Cristo, pero siguen practicando su sexualidad en un camino que los está constantemente destruyendo. Es el asunto, por eso. Dios tiene caminos para nuestras finanzas. Para nuestras finanzas. Cuando Dios me estaba llamando al pastorado, una de las cosas que me preocupaba era las finanzas. Cómo poder, ¿verdad?, vivir pues dignamente. Y Dios me dijo, Andrés, el tema no es de ser pastor o ser doctor o ser taxista o ser ingeniero. El tema no es tu profesión, el tema es tu perspectiva. Es cómo manejas lo que te doy, no es en dónde trabajas, es cómo manejas lo que te doy. Y Dios me enseñó esto, hay caminos. Hay gente en cualquier profesión, en cualquier parte del mundo, con mucho o poco dinero, que viven en abundancia o viven en pobreza, fíjate, con mucho o con poco, porque no es qué profesión, es mi perspectiva y cómo lo manejo. ¿Sí? Hay caminos. Dice Proverbios 3:9, honra al Señor con tus riquezas y con lo mejor de todo lo que produces, entonces Él llenará tus graneros y tus tinajas se desbordarán de buen vino. Honra al Señor. La Biblia nos enseña acerca de diezmos y ofrendas. Primero adora significa, pongo a Dios primero en las ofensas que he recibido, primero en mis relaciones, primero en mi trabajo, primero en mi sexualidad, primero en mis finanzas. Por eso estamos este año empezando orando, leyendo la Biblia, dando primicias. Queremos decir, Dios, queremos honrarte. No solo decir creo en ti, pero quiero andar en tus caminos este año. Quiero andar en tus caminos para mis finanzas. No solo habla de diezmos y ofrendas la Biblia. Hechos 20:35, hablando de finanzas, dice, con mi ejemplo les he mostrado que es preciso trabajar duro para ayudar a los necesitados, recordando las palabras del Señor Jesús, hay más dicha en dar que recibir.
La Biblia nos enseña no solo a honrar a Dios con diezmos y ofrendas y primicias, nos enseña a ser generoso con todo el que está en necesidad. Hay caminos, porque es que ciertos cristianos, ¿verdad?, parece que hay cosas que Dios está bendiciendo y su trabajo y avanzando. ¿Y por qué

otros parece que no. Quizá puede ser porque siguen teniendo su dinero en el camino a la perdición. Siguen teniendo su sexualidad en otros caminos, ¿sí? Su lengua en otros caminos, y eso está arruinando. Entonces, tu alma bien salva. Y tu vida bien difícil, en ruinas. El cristianismo es el proceso constante de arrepentirnos, de sacar cosas de este camino de perdición y traerlo al camino de Dios. Esa es la vida cristiana, es un proceso. ¿Por qué es que escogemos otros caminos? ¿Por qué? Porque algunos hacen más, se ven más fáciles. Está más fácil. Sí, pero el camino no es de cuál es más fácil o no, es a dónde te lleva. Hay un montón de caminos más fáciles que te llevan por el despeñadero. No puedes evaluar un camino fácil. ¿Para dónde vamos a ir? No, podemos ir para Nueva York. Ah, bueno, ¿qué camino? El más fácil, el que sea. No manches. El más fácil a lo mejor te va a llevar para Pátzcuaro. No a Nueva York, ¿sabes? No se trata del más fácil, se trata de cuál me va a llevar a donde quiero ir, a donde Dios me quiere llevar. Y quiero recordarte que leímos en Isaías, mis caminos son más altos. No dice son más rápidos, no dice son más fáciles, no dice son más tranquis, no dice nada de eso, dice son más altos. En otras palabras, los caminos de Dios llevan tu vida a nuevos niveles, a nuevas cosas, te llevan más alto en Cristo. Vamos, si va a aplaudir, dele fuerte ese aplauso a Cristo Jesús. Sabes, el rey Acaz, un rey muy malo en Israel, muy malo. Dios trató de regresarlo una y otra vez y el Acaz no se dejaba. No se dejaba, se equivocaba y se enojaba porque se equivocaba y se enojaba con Dios porque no. Entonces acá estaba mal. Y 2 Crónicas 28:22 dice: aún durante este tiempo de dificultades, el rey acá siguió rechazando al Señor. Verso 23: ofreció sacrificios a los dioses de Damasco que lo habían vencido, porque dijo: fíjate, puesto que esos dioses ayudaron a los reyes de Aram, me ayudarán a mí también si les ofrezco sacrificios. Pero en lugar de ayudarlo, lo llevaron a la ruina a él y a todo Judá. Es un rey de Israel, alguien en la iglesia, por decirlo así, que ve que otro fuera de la iglesia lo está ayudando otra cosa. Ah, mira, ese camino le funciona a ese. Pues déjale, hago yo también. Me va a ayudar a mí. Pero dice que ese camino lo llevó ¿a qué? A la ruina. Iglesia, no porque un camino le esté funcionando a otro, significa que tú debes usarlo también. ¿Y por qué funcionan unos caminos feos para gente y para los cristianos no? Déjame decirte por qué. Porque ellos tienen su alma en este camino de perdición. Y este camino de perdición hace que ciertas cosas prosperen, pero acaba todo en perdición. A ti ya no te funcionan, porque tu alma va a la eternidad. Y como van a rumbos distintos, lo que a un no cristiano le funciona, a ti no te puede funcionar. A él está funcionando la mentira, porque con todo y mentira está yendo al infierno. ¿Sí me sigue acá? ¿Sí? Para allá va, le ayuda en su rumbo. Acá el Espíritu Santo es tan bueno que no deja que algo que no es para ti te ayude. Por eso es que eso ya no te ayuda, eso te destruye. Ya no puedes vivir como vive la gente fuera de Cristo. Tu alma está yendo al cielo y Dios quiere que todo en tu vida también sea como en el cielo, así también en la tierra. Vamos, si va a aplaudir, hágalo con más ganas, iglesia. Entonces, la vida cristiana es un proceso de aprender a adorar y ajustar nuestros caminos a los caminos de Dios. Eso es Salmos 128, dice, la adoración, el temor a Dios, no solo es cantar, pero es andar en los caminos de Dios. ¿Cuántos este año quieren andar en los caminos de Dios? Amén. Ahora, Andrés, ¿cómo lo hacemos? Porque es re difícil. Yo llevo 25 años de pastor, de cristiano. Voy a cumplir el próximo año 30 de haber vuelto a Cristo. No se me hace más fácil.

No, no se hace más fácil. Perdón que te lo diga, no es más fácil. Es más padre. Hay más satisfacción en algunos casos, hay más experiencia, pero no más fácil. No más fácil. Entonces, ¿cómo lo hacemos? Ok, Salmo 1, verso 1 nos enseña cómo. Y dice, cuán bienaventurado es el hombre que no anda en el consejo de los impíos, ni se detiene en el camino de los pecadores, ni se sienta en la silla de los escarnecedores, sino que en la ley del Señor está su deleite, y en su ley medita de día y de noche. Será como árbol plantado junto a corrientes de agua, que da su fruto a su tiempo, y su hoja no se marchita, y en todo lo que hace, prospera. Dígalo conmigo, en todo lo que hace, prospera. Te voy a dar tres cosas rápido en tres minutos. ¿Están listos? Número uno, según el Salmo. ¿Cómo ajusto mis caminos que no son en Dios a los de Dios? ¿Cómo hago esto? Okay. Número uno, piensa en Jesús, la palabra de Dios. Jesús es la palabra de Dios, es la expresión perfecta de la palabra de Dios. Por eso es tan importante leer la Biblia. Dice el que no hace caso del consejo de malvados, que no anda en camino de pecadores, sino que, ¿qué? Medita en la ley de Dios. Es su deleite, día y noche. ¿Sabes cómo cambiamos? No es por fuerza de voluntad, es por asombrarnos de quién es Jesús. Es meditar en Jesús. ¿Te está costando trabajo cambiar en algo? Medita en Jesús en ese aspecto. ¿Te está costando trabajo perdonar? Medita cómo Jesús te ha perdonado. Cuando lees la Biblia, no solo estás leyendo un principio, aunque hay principios, estás leyendo el carácter de Jesús. Él es la expresión perfecta de la ley de Dios. ¿Cómo es que a mí me has perdonado esto? Y déjate asombrar por quién es Jesús, y eso te va a cambiar en perdonar. ¿Te cuesta trabajo ser generoso? Medita en la generosidad de Jesús, que teniéndolo todo se hizo pobre para hacernos ricos. ¿Te cuesta trabajo amar a tu esposa tal y como es? Medita en Jesús, que te ama a ti tal y como eres y que te tiene paciencia en tu proceso. ¿Me estás siguiendo acá? ¿Sí? ¿Te cuesta trabajo cambiar tus palabras? Medita en cómo Jesús habla. La ley, ahí está, número uno. Número dos, comprométete al proceso. Número uno, piensa en Jesús. Número dos, comprométete al proceso. Fíjate en lo que dice. Dice, será como árbol plantado. Y lo dice, que da su fruto, ¿qué? A su tiempo. Quiero que veas esto. Porque unos cristianos quieren que el que, o sea, quieren como que sea instantáneo el cambio. ¿Sabes? Ya le dije, te amo a mi esposa. Entonces, empieza el camino. Mañana mi matrimonio es perfecto. No manches. Es un proceso. Un árbol plantado, o sea, al día siguiente no tiene raíces hasta el fondo. Las raíces van creciendo día con día. Y el fruto lo da, ¿qué? A su tiempo, no cuando tú quieres, a su tiempo. Entonces, aprende a hablarle bien a tu esposa, apréndanse a amarse, apréndanse a llegar a acuerdos, y en ese proceso, al echar raíces, va a empezar a ver fruto en su tiempo, en tu matrimonio, pero comprométete al proceso. Kelly y yo tenemos más de 10 años dando primicias, más de 25 años, diezmos, ofrendas misioneras, todo esto. Y hay cosas que apenas empezamos a ver el fruto de algunas cosas. ¿Por qué? Porque no es un remedio instantáneo, es un proceso de crecer y dar fruto. Es bien diferente. Sí. El domingo que dimos primicias, yo le estaba pidiendo a Dios que me ayudara con el pago de la universidad de Lucas, que empieza la universidad Lucas este semestre. Y el lunes Lucas me dice, papá, me están dando el 80% de la beca que necesito. Eso fue de un día para el siguiente. Gloria a Dios, que fueran todos los milagros así. Pero luego me puse a pensar que con Jared no fue así. Con Jared tuve que hacer pagos cada mes para su universidad. Digo, ¿por qué con uno sí me da beca y con el otro no? Porque Dios es Dios. Y porque me quiso enseñar con uno.

una cosa y con otro otra cosa, pero no significa que no funciona o sí funciona cuando me resulta en mi tiempo o no funciona cuando no resulta en mi tiempo. Dios es Dios y sus caminos tienen un proceso para plantarme y proceso para tener fruto. No te apartes de los caminos solo porque no funcionó a tu tiempo o a tu manera. Comprométete al proceso. ¿Puedo escuchar un amén a eso, iglesia? Mire, el lunes, el martes choqué. No estuvo feo, gracias a Dios, ¿verdad? Imagínate, el pastor ahí, ¡pras! Pero tuve un accidente el martes. Entonces, ¿voy a cambiar de caminos solo porque el martes algo me fue mal? No, Dios sigue siendo digno de mi obediencia el lunes cuando me dieron la beca y el martes cuando me accidenté, porque es un proceso y a su tiempo voy a dar el fruto que necesito dar en cada área de mi vida. Y por último, tienes que rendirte un paso a la vez. Cuando tú ves los caminos, estás acá, dice, pastor, me cayeron un chorro de 20, pero tengo un montón de cosas en ese camino equivocado. ¿Cómo, por dónde empiezo? Porque todos quieren agarrar y hacerle así. Y no funciona todo a la vez. Tienes que empezar un paso a la vez. Ríndete un paso a la vez. Fíjate lo que leímos aquí en el Salmo 1. Dice, en todo lo que hace. Entonces, hacer las cosas, tú no puedes hacer todo al mismo tiempo, pero puedes hacer algo una vez, un paso a la vez. Entonces, ríndete un paso a la vez. En un momento más vamos a tomar la Santa Cena y vamos a orar por primicias el día de hoy, pero quiero darte este ejemplo, que a lo mejor más adelante en el año te doy más a fondo la historia. Pero desde septiembre del año pasado, yo les hablé que Dios puso en nuestro corazón soñar con los próximos 10 años para la iglesia. Le hemos llamado el Plan 2033. Los próximos días voy a estar yendo a una conferencia con el pastor Rick Warren que se llama Terminando la Gran Comisión. Y ministerios e iglesias en todo el mundo están platicando y orando de cómo vamos a concluir la Gran Comisión de llevar el Evangelio a cada tribu, lengua y nación. Entonces, estoy muy emocionado de eso. Pero cuando hablamos de eso en septiembre y hablamos de plantar iglesias, de avanzar la universidad, ¿alguien está emocionado de la universidad? De enviar misioneros a Turquía y todo. O sea, 10 años de todo esto, le soy sincero, entré en crisis. Mi esposa está de testigo. Yo hace años no entro en crisis ministerial, entré en crisis. Y yo estaba como diciéndole a Dios, porque yo sé lo que me va a costar estos 10 años. O sea, he pasado procesos de construir el auditorio en Morelia, de plantar campus, de edificar esto, lo otro. Sé lo que cuesta edificar cosas nuevas en el reino de Dios. Entonces, como que entré en crisis y la pregunta fue, Andrés, ¿realmente quieres otros 10 años de entregárselos a Dios, de pagar el costo? ¿Realmente quieres otros 10 años? Y le soy sincero, yo estaba con Jesús en Getsemaní orando la primera parte de la oración. Señor, si es posible que pase de mí esta copa. No podía orar la segunda parte. Pero no se haga lo que yo quiero, sino que eso no lo voy a orar. Nomás hasta la mitad. ¿Alguien ha estado allá alguna vez o no? Algunos ahorita están este domingo allí, en algo en su vida. Señor, si es posible, entonces se vale. Pero yo no podía orar la otra parte de hágase lo que tú quieres. El domingo pasado, el domingo de primicias, que Kelly y yo trajimos nuestras primicias, en la cuarta reunión, en el tiempo de alabanza, estaba yo adorando, una presencia impresionante de Dios, estaba yo adorando y sentí como Dios me visitó y caí de rodillas y le dije, está bien pues, no sea como yo quiero, sino como tú quieres. ¿Quieres otros 10 años? Está bien. Tuve un encuentro con Dios en el tiempo de alabanza y Dios me preguntó, Dios me dijo, sí quiero otros 10 años, pero quiero 10 años alegres. Si me va a servir, bien, pero con alegría. Entonces, fue un encuentro maravilloso. Pero fíjate lo que pensé acá. Que obediencia en un área desató obediencia en otra área. Pues lo estaba conectando, fue en el domingo de primicias. Obediencia, fíjate que dar primicias no es como que Dios me está dando más ahorita,
pero yo me estoy dando más a Dios ahorita. O sea, obediencia en primicias activó obediencia en mi voluntad, en mi corazón. ¿Me estás siguiendo acá, iglesia? Y déjame decirte algo, no hay mejor lugar para vivir que en la voluntad de Dios. Porque donde haces la voluntad de Dios, hay resurrección en tu vida. Hay resurrección. Sí hay cruz, pero hay resurrección. Sí morimos a algo, pero resucitamos a la vida en Cristo Jesús. Vamos a orar. Vamos a tomar la Santa Cena. Todos juntos. Es más, ¿por qué no nos ponemos de pie? Y vamos a orar. Para algunos de ustedes, su paso el día de hoy es poner tu alma, tu eternidad en el camino de Dios. Jesucristo dijo, yo soy ¿qué? El camino. Quizás ni siquiera ese paso has tomado, ese es tu paso el día de hoy. Para otros que ya están en el camino de Dios, ya están rumbo a la eternidad, han puesto su fe en Jesús. Hoy el Espíritu Santo te ha mostrado que hay otras cosas de tu vida en otros caminos. Puede ser tus relaciones, tus finanzas, ofensas no resueltas, tu manera de hablar, tus hábitos, otras cosas. Y hoy Dios está hablando de arrepentirte y tener temor del Señor y traer eso a los caminos de Dios. Vamos a orar. Padre Celestial, hoy antes de tomar la Santa Cena, la Cena del Señor, queremos decirte que te amamos y que creemos en ti, Jesús. ¿Por qué no repites esta oración conmigo? Señor Jesús, yo creo y confieso que eres el Hijo de Dios, el Salvador del mundo, que moriste en la cruz por mis pecados y resucitaste para darme salvación. Recibo tu perdón. Lléname con tu Espíritu Santo y a partir de hoy creo que soy un hijo de Dios, una hija de Dios. Soy amado, soy bendecido y tengo vida eterna. Amén. Ahora dile, Señor Jesús, examíname y muéstrame si hay un camino en mí que no es tuyo. Si estoy andando en otros caminos, ¿en qué área de mi vida estoy andando en otros caminos? Hoy me arrepiento y hoy recibo la gracia y la determinación y el temor del Señor de ajustar mis caminos a tus caminos. Yo traigo mi familia a tus caminos, mis finanzas a tus caminos, mis ofensas a tus caminos, mi sexualidad a tus caminos. Quiero que todo en mi vida esté en el camino de Dios. En Cristo Jesús. Amén.

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1: Verdaderamente Dios, diga ahora Israel, Jehová es bueno, nunca decayeron sobre nosotros.

0: sabes, cuidas también de mí, Señor. Despierta tu pueblo, Padre. Despierta a tus siervos, los pastores. Muévelos a dirigir a las ovejas. Saca la inmoralidad de la iglesia. Trae arrepentimiento sincero y búsqueda de la santidad de Dios. Que esta nación sea un ejemplo para el resto de las naciones. De un Dios que cuida y que guarda los suyos. Que lo sostiene en el hueco de su mano, Señor. Si se humillare mi pueblo, sobre el cual mi nombre es invocado. Si se humillare mi pueblo, se apartaren de sus malos caminos, se arrepintieren, buscaré mi rostro. Yo oiré desde los cielos, perdonaré su pecado, sanaré su tierra. Padre, en medio de la gracia, sabemos que hay una advertencia divina, que has enviado esto para no enviar algo peor, Señor. Danos corazón para oír a Dios. Padre, habla al presidente José Raúl Mulino, habla su corazón, Señor. Habla al corazón de la primera dama, Padre. Habla a nuestros líderes, Padre. Los líderes políticos de todos los partidos que han sangrado este país, Señor, con la corrupción. Trae un verdadero arrepentimiento, Padre. A los líderes de las empresas, a los dueños de los bancos que han sido rapaces en esta nación, a los dueños de hospitales que han negado el tratamiento de salud porque no hay dinero en alguien que acude, Padre. Perdona el pecado de esta nación, Señor. La corrupción, la inmoralidad en los medios de comunicación, los canales de televisión corruptos, Padre, que enseñan homosexualidad, que promueven la inmoralidad. Perdona el pecado de la nación, Padre. Perdona el pecado del pueblo, Dios. Perdona el pecado del púlpito. Perdona el pecado de los que decimos llevar la palabra, conducir al pueblo. Y entre nosotros también hay divisiones, celos, pleitos, contiendas, deseos de grandeza. Olimpia tu casa hoy, Jehová.
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8: Estamos en la serie Unánimes. Le invito a que abra su Biblia en el libro de Filipenses, capítulo 2. Y esta serie Unánime, que ya estamos pronto a cerrarla, esta serie está planteada, escúchelo, porque este pilar hace parte de la proclama profética 2026. ¿Año de qué? Dígalo duro, ¿año de qué? Del soplo de Dios. Y algo que nos ha traído esta palabra, este primer pilar, es que para que el soplo de Dios se manifieste, se necesita un principio, y es unanimidad. Y que ese soplo se dé en tu vida, que ese soplo se dé en tu casa, que ese soplo se dé en tu familia, que ese soplo se dé en tu ministerio, que ese soplo se dé en lo que tú haces, necesitas unanimidad. Y hemos tocado unos temas. El primer tema, diga conmigo, el cielo se mueve cuando la tierra está lista. El cielo quiere hacer cosas. Jesús oró y dijo que se haga tu voluntad en la tierra conforme en el cielo. O sea, que hay una voluntad que está plantada en el cielo que se tiene que manifestar en la tierra. Decimos amén. Amén. El segundo tema que estuvimos tratando es combatiendo por la fe, basados en Filipenses, en el capítulo 1, versículo 27, donde se necesita estar unánimes en la defensa de la fe para que Dios envíe su soplo sobre nuestra vida. Diga conmigo, sintiendo lo mismo. Diga, sintiendo lo mismo. Y el texto base es Filipenses capítulo 2. Y vamos a leer el versículo 2 y lo leo con ustedes. Dígalo conmigo, diga, completad mi gozo sintiendo lo mismo. Diga, teniendo el mismo amor, unánimes, sintiendo una misma cosa. Todos juntos, venga, completad mi gozo sintiendo lo mismo, teniendo el mismo amor, unánimes, sintiendo una misma cosa. Diga conmigo, Espíritu Santo. Diga, Espíritu Santo, envía de tu bendición a través de tu palabra. Ayúdame a entenderla y a ponerla en obra. En el nombre de Jesús, diga amén, diga gloria a Dios, dele fuerte el aplauso al Rey de Gloria que está en este lugar. Y es interesante porque el apóstol Pablo, que escribe esta carta, y lo hemos dicho, ya le dimos contexto y por tiempo no me quedo allí. El apóstol Pablo está preso y está escribiendo lo que llaman los estudiosos la carta del gozo. Como alguien que está preso por la causa de Cristo está gozoso por eso y está escribiendo esa carta. Ahora, debemos desarrollar una mentalidad para la unidad. Amén. Diga, mentalidad. Dígalo, mentalidad para la unidad. Y decíamos tres cosas de manera general. Lo primero es que la mente está en una batalla, porque una mente, para poder interpretar la vida desde el bien, necesita al Espíritu Santo. El Espíritu Santo hace renovación de nuestros pensamientos, Romanos 12:2. Y si no hay renovación de nuestros pensamientos, aunque seamos buenas personas, vamos a gestionar la vida siempre desde el mal, no desde la interpretación del bien. Porque es la batalla del pensamiento carnal contra el espíritu. Eso lleva a que la unanimidad, sea en tu familia, en tu casa, matrimonio, ministerio, iglesia, va a depender de que el espíritu pueda transformar la manera en que interpretamos la vida. Si nosotros no tenemos la misma interpretación, nosotros vamos a tener dificultad de entendernos con otras personas. Es que el apóstol dice, sintiendo lo mismo, sentir lo mismo, la palabra sentir es froneo o froneo, eso significa pensamiento, mente, pensar lo mismo. Pero esto de pensar lo mismo va más allá de la unanimidad o más bien de la uniformidad de pensamiento, uniformidad de pensamiento. ¿Por qué? Porque usted que tiene, no sé, 15 años de matrimonio, 20 años de matrimonio, casi no coinciden en pensamiento con el cabecita puerco, con la Barbie, ¿sí? No coinciden por muchas razones. Una de esas es que la mente del hombre, el cerebro del hombre más bien, es hasta distinto al cerebro de la mujer. Mientras la mujer es feliz, pero feliz, y se le activa todo el sistema de la alegría y del gozo metida en un mall,

El hombre quizás es feliz viendo ahorita un partido de Colombia. Y dice la mujer, ¿qué le ven a eso de unos tipos en pantaloneta dándole a un balón y dándose patadas? Pero, ¿por qué?

tenemos que tener la misma cosmovisión bíblica de cómo a través de la Biblia se ve el reino de Dios y se ve la vida. ¿Cómo es el diseño de Dios? Porque allí sí no hay opinión individual. Allí es lo que Dios ha establecido en el principio. Esto lleva a algo, y es que cuando uno comienza a vivir por el Espíritu en su transformación y comienza a ver la vida desde el prisma de su palabra, entonces aparece algo que el apóstol Pablo le llama la mente de Cristo. Esa mente, ese pensamiento es que estamos alineados a cómo Cristo activa, hace, discierne, piensa, acciona. Lo imitamos. Diga conmigo una dirección. Diga una dirección. Cuando un matrimonio, cuando una sociedad económica de negocios, cuando un ministerio, cuando una iglesia, cuando lo que sea, no hay unanimidad, la dirección no es la misma. Si a una familia que no tiene desarrollado esto, un matrimonio, le llega un recurso, un dinero que estaba aguantado y es mucho dinero y se lo pagaron o le entregaron, cuando no hay unanimidad de cosmovisión, el uno va a querer meterle toda la plata a la casa, el otro va a querer que tiene que comprar un carro y el otro va a querer gastárselo en un paseo, en un viaje. Porque hay disparidad, es decir, cada quien piensa que el camino es distinto. Pero cuando nosotros estamos bajo una orientación espiritual y hay unanimidad, a pesar de que el uno quiere una cosa, el otro quiere la casa, el otro quiere, decimos lo que el Señor nos disponga y el Señor le traza. Y caminan y accionan por donde tienen que hacerlo. Una mente unificada entonces produce una dirección colectiva. Para ir en una misma ruta, nosotros necesitamos algo que se llama un mismo sentir. Número uno, hemos dicho que hay que tener mentalidad para la unidad, hablando de sentir lo mismo. Número dos, el punto de hoy, diga conmigo, el amor para la unidad. Mire lo interesante, el apóstol dice, completen mi gozo sintiendo lo mismo, y luego dice, teniendo el mismo amor. La palabra amor, la palabra amor que utiliza el escritor en el original griego, allí es agape, algunos dicen ágape. Agape o ágape, como lo quiera decir, significa festín de amor. Diga, festín de amor. Es que se supone que en esta congregación, se supone que en su hogar, se supone que lo que usted haga de manera colectiva, si está el Espíritu de Dios, haya un festín de amor. Agape viene del griego agapao. Y agapao es la palabra, el término que habla, expresa el profundo y el constante interés de Dios por un ser, usted y yo, que somos indignos de recibir su atención. Te lo repito, agapao está hablando de un Dios perfecto que no afloja el interés en una persona que es imperfecta, pero Dios lo quiere hacer así. Entonces, cuando se junta agapao y ágape o agape, se constituye entonces la característica principal de lo que llamamos cristianismo. El evangelio es poderoso no solamente por los milagros que se puedan ver, sino que entienda, cuando le preguntaron a Jesús cuál es el principal mandamiento, ¿qué respondió? Amar a Dios con todo el corazón. ¿Cuál es la palabra con la que abrió? Amar. Es el principal mandamiento. Y él viene y da un alcance y dice, y el segundo mandamiento es similar al primero. ¿Cuál es? Amar a tu prójimo como a ti mismo. En otras palabras, cuando en el Nuevo Testamento se mira agapao y ágape, está hablando de describir la voluntad y la actitud de Dios con sus hijos, con Cristo, con la iglesia. Se está hablando de expresar la voluntad de Dios. La voluntad de Dios será siempre amor, el deseo de Dios. Que usted es desobediente y eso trae consecuencias, pero el deseo de Dios es amarnos. Él nos ama, nos amó primero. Además, que el ágape
El agapao expresa la naturaleza esencial de Dios.

Entonces quiero que usted vea algo. ¿Esta prédica de qué trata? Que mire que además de tener una misma mente para desarrollar unanimidad, se necesita un elemento clave y es el amor profundo. ¿Por qué? Porque nosotros podemos tener, alcanzar a desarrollar una unanimidad, un pensar similar, pero si nosotros no lo descansamos en el amor, podemos fragmentar la unanimidad. Entonces escuche esto, iglesia, escuche esto, que la mente da dirección, lo acabamos de leer, lo acabamos de decir, pero la dirección que ya tenemos, la única manera de que sea sostenible en el tiempo es que haya amor. Se lo digo de otra manera. Nos cuesta entender cuál es el camino por donde seguir, ¿cierto? Hemos dicho que se necesita una misma mente, un mismo pensamiento de cosmovisión bíblica para que la familia camine. Pero ese camino no va a avanzar si no tiene un combustible clave. Y es el amor. ¿Por qué? Porque la unanimidad es lo que hace que en el tiempo la fuerza de avanzar se mantenga viva a pesar de las tensiones, a pesar de las diferencias. No es solamente la disciplina, no es solamente que tengamos una buena estructura, no es solamente una afinidad natural, es que haya verdadero amor. Entonces el soplo de Dios se necesita para la unanimidad. Pero para que haya soplo de Dios, el elemento clave es el amor. Porque el amor fluye y allí la unidad tendrá aliento. Pero si el amor se enfría, simplemente la unidad se asfixia. Y aquí quiero que usted entienda algo. Desde el pensamiento bíblico existen de manera general tres expresiones de amor. El amor fileo, filial, es el cariño, es el amor que se tienen la familia los unos con los otros, con los amigos. El cariño que le puede tener a usted al líder, al pastor, al que sea. Filial. Es un amor emocional. Es un amor, por decirlo algo, humano. Desarrollado en nuestros corazones. Entre la pareja existe el amor eros. Que es el amor del relacionamiento físico. En el diseño de Dios entre un hombre y una mujer. Hay matrimonios que tienen problemas en el fileo, en el cariño, pero funcionan en la intimidad. Y se sostiene ese matrimonio solamente por el funcionamiento de la intimidad. Hay matrimonios que tienen problemas de intimidad, pero se sostienen porque hay cariño, porque hay aprecio, porque hay respeto. Pero aquí viene algo más. Dios quiere que en esa relación exista amor ágape. ¿Por qué? Porque cuando Él inspira al Espíritu Santo para hablar del valor del hombre y la mujer, Efesios, Él compara al esposo y la esposa como a Cristo con su iglesia. Y dice cosas serias. Dice que Cristo se sacrificó a sí mismo por ella. Y que hay que amar a la esposa como a sí mismo, al cuerpo suyo propio. La única manera de desarrollar amor sacrificial es que sea amor ágape. Porque el amor fileo y el amor eros es un amor más de recibir. Mientras que el amor ágape es principalmente dar. Entonces el apóstol está diciendo, Pablo está diciendo, un mismo amor es la cohesión espiritual que se necesita para mantener la unidad, porque debe ser sacrificial, debe ser intencional y busca el bien del otro sin importar una respuesta. Toda esta introducción para compartirle dos cosas y es el mensaje de hoy. Número uno, diga conmigo, el amor da vida cuando la emoción se ausenta. Cuando usted ha anhelado tanto algo, escuche esto.

Usted ha anhelado tener una familia, por ejemplo. Lo ha pedido desde muchacha, desde muchacho. Y hoy ya tiene esa familia. Si usted alimenta esa satisfacción solamente desde la emoción, va a ocurrirle que en algún momento se va a cansar de la costumbre y se va a aburrir. Cuando hay gente que anhela tanto un vehículo, anhela tanto una carrera, anhela tanto un cargo, anhela tanto un ministerio, y es un anhelo personal y lo logra, ¿qué ocurre? Que se va a agotar en el tiempo. Ahí es donde aparece el amor de Dios. El amor de Dios puesto en nosotros es amar de manera decidida, con corazones que son transformados. ¿Por qué? Porque en toda comunidad, escuche, toda vida en comunidad va a aparecer las diferencias. Olvídese que esta reunión, que esta congregación es una congregación perfecta. En estos días leía que alguien publicaba y decía que en la iglesia no debe haber nada malo, que en la iglesia no te pueden tratar mal, que en la iglesia no debe haber problemas, que en la iglesia no debe haber discusiones. No es verdad. La gente buena, la gente perfecta, la gente sana no está aquí. Aquí estamos lo que en alguna cosa estábamos en problema. O sea, usted tiene a alguien al lado y usted lo ve como serio y bien vestido, y usted no sabe de pronto qué situación ahí pasó. ¿Por qué llegamos al Señor? Porque necesitábamos la intervención divina de Dios. Si estuviese todo perfecto, ¿para qué vamos a buscar de Dios? Por eso el Señor dijo: yo no vine para estar con quién. Con los que están sanos, con los buenos. Yo busco los que están emproblemados. Por eso, si aquí se suman todos los emproblemados, es raro que aquí no pase nada. Por eso, a veces usted llega a la iglesia y se quiere parquear donde le da la gana, y ahí hay unos servidores que le están diciendo: hermanito, ahí no es. Hermana, póngase aquí. Dice, y viene y me cuenta, a mí me cuentan. Me dicen: pastor, imagínese. Entonces ella viene y salió y dijo: yo no sé dar reversa. Yo puse el carro aquí y aquí lo dejo. Pastor, ¿y cuál es? Esa, la que salió publicada ahí ahorita. Sale entonces en el Instagram de la iglesia con la mano, con cara de santidad. Ay, parece un alma de Dios. ¿Quién va a pensar que ese angelito es tremenda grosera? Y que entre otras cosas maltrató a los hermanos que son voluntarios. Usted no le está pagando y usted está maltratando. ¿Ah? ¿Por qué le pasa? Porque usted está en problema y usted necesita sanidad. Entonces, yo lo que le quiero decir es que cuando hay una vida en comunidad, cuando esa vida en comunidad es su familia, por ejemplo, las tensiones van a aparecer. Y es muy probable y no deseable, pero es probable que aparezcan los malentendidos, las ofensas. ¿Aquí qué pasa? Que entonces la unidad deja de ser una experiencia bonita y se convierte entonces en una responsabilidad espiritual. Yo no puedo estar dispuesto en unidad solamente porque es que es bonito y aquí es como si hubiesen mariposas y cuando entras de esa puerta hacia acá, esto es el, aquí nunca pasa nada. No, es porque usted tiene hoy cara de santo. Viene y me dice: pastor, hable pastor, usted no sabe el ogro que tengo al lado. Pero el ogro hoy tiene una cara de pastor que no puede con ella. O sea, nunca, no mata a una mosca. El cabecita puerco está diciendo: pastor, si usted la viera boleando chancleta. Pastor, me ha tirado hasta la plancha, me la ha tirado. Pero usted la ve toda bonita, bien peinada, con el blower. ¿Ah? El amor ágape cubre lo que la emoción no logra sostener. El amor ágape cuida lo que el orgullo destruye. El orgullo daña. El amor ágape deja de ser teoría y se convierte entonces en el fundamento de nuestra vida cristiana. Entonces yo quiero decirle algo. La unidad no es probada cuando todo fluye. Ay, no, ahí todo está bien.

cuando no hay problema económico, cuando los pelados tienen la ropa, cuando tenemos para pagar la universidad o el estudio, cuando hay la comida, cuando sales y puedes ir ahorita al centro comercial y compra lo que te dé la gana y come lo que te dé la gana, todo está bien, todo fluye, no pasa nada raro. Pero cuando hay escasez económica, cuando no hay para pagar las cuentas, es allí donde el amor es lo que decide permanecer. Hay muchos hogares que hoy todavía están porque al menos uno decidió permanecer. La invitación es para que el otro también diga: yo quiero permanecer. Iglesia, el amor da vida cuando la emoción ya no alcanza, cuando no sustenta. Y nos lleva esto a lo segundo, y es que el amor alinea el corazón con los propósitos del reino. Escuche, el amor de Dios alinea nuestro corazón con los propósitos de Dios para nuestra vida. Una de las dimensiones más profundas del amor ágape es que, además de arreglarnos un poco allí, regularnos el comportamiento, es que nos transforma la motivación. A usted lo único que le va a hacer cambiar ese genio de perro bravo que tiene es el amor de Dios. Es el amor de Dios. Es lo único que le va a hacer la transformación. Si usted revisa la vida de Pedro, Pedro viene y niega al Señor la noche que fue entregado. ¿Por qué lo negó? ¿Por qué negó Pedro al Señor? Por puro y físico miedo a que también lo capturaran. Cuando el Señor resucitado va luego allá al mar de Galilea, al lago de Genezaret, y va a rescatar a Pedro, el diálogo es sumamente clave e interesante del pensamiento de Dios para nosotros. Porque el Señor le pregunta a Pedro, la primera vez le dice, se lo voy a decir en las palabras griegas, le dice: Pedro, tú me agapao. Y Pedro le responde: Señor, yo te fileo. Le está diciendo el Señor: Pedro, tú me amas sacrificialmente. Y él le dice: no, Señor, yo te amo como ama un amigo. Pero si te van a coger preso otra vez, yo te niego. Más vale perro vivo, ¿verdad?, que león muerto. Y el Señor vuelve y le pregunta: Pedro, pero más sin embargo le responde y dice: vale, dale, listo, sírveme. La segunda vez le pregunta: Pedro, tú me agapao. Y Pedro le dice: Señor, yo te fileo. Y él le dice: dale, Pedro, está bien, sírveme. La tercera vez, Jesús lo que le pregunta es: Pedro, tú me fileo. Y Pedro le responde: Señor, tú lo sabes todo. Yo no te puedo mentir. Tú sabes que yo no te agapao. Yo te fileo. Pedro le dolió, pero fue la verdad. Hay mucha gente que viene a las congregaciones y no tiene agapao por Dios, tiene fileo. Hay mucha gente que viene a las iglesias, la congregación, y tiene por este lugar un afecto, qué bueno, pero no tiene agapao. No estoy dispuesto a sacrificarme por otros. Primero yo, ¿para qué los demás? Pero luego Pedro, en transformación de vida, terminó hablando del amor sacrificial y cómo entregar aún la propia vida por el Señor. Lo que le quiero decir, oh gloria, aleluya, es que el agapao es lo que nos permite entrar en una conversación mucho más profunda, mucho más directa, mucho más alta con el Rey de la Gloria, el que nos ha dado la vida. Pero nosotros estamos acostumbrados a relacionarnos con Dios emocionalmente. Si Él me está dando, yo estoy feliz. Pero si las cosas están mal, me pongo triste con Dios. Y hay gente que hasta se pone bravo con Dios y dice: y no vuelvo más allá, y no busco más allá de Dios. ¿Por qué? Porque no hay agapao, hay fileo. ¿Me está entendiendo? Entonces, iglesia, escuche esto: cuando nosotros hacemos cosas en la vida sin amor, el servicio, por ejemplo, se convierte en algo de interés, interesado. Cuando yo no amo al Señor, cuando el amor ágape no está en mí, el servicio a Dios es un servicio donde yo espero que me lo reconozcan. Yo no quiero estar allá con los carros

en el sol. Yo quiero estar en un lugar donde los hermanos de la iglesia me vean que yo sí sirvo. Muchas cosas, y muchas veces las cosas las hacemos para la foto, pero no la estamos haciendo para Dios. ¿Me está entendiendo? Entonces, iglesia, cuando no hay amor, la corrección, en lugar de mejorar, hiere a la persona. Por eso los padres, ahorita le decía, el papá tiene que desarrollar la capacidad de hablarle a su hijo, no con amor fileo, sino con amor ágape. Porque el verdadero amor lo va a llevar a que la exhortación sea una exhortación para que traiga el bien. Un líder, un liderazgo sin amor es un liderazgo manipulador. Manipula para buscar sus beneficios. Cuando nosotros tenemos relacionamiento con las personas sin amor, simplemente estamos compitiendo con los demás. Cuando una iglesia está volcada en amor, unida en amor, ágape a Dios. Cuando alguien está predicando aquí, el otro predicador de la iglesia que está allá no está. Vamos a ver qué va a decir, si se va a equivocar. Vamos a ver qué palabra va a decir. Dijo aiga. No, ese otro predicador que está allá abajo está orando, está diciendo: Señor, úsalo. Señor, dale palabra. Señor, Padre amado, rompe las cadenas. Señor, que pueda orar por el enfermo y pueda ver milagro. Ahora está eso es el corazón ágape. Allí es donde hay amor, verdadero amor para el Señor y la iglesia. Amén. Por eso cuando hay amor y yo sirvo, ese servicio construye. Hay gente que usted la ve en la congregación y está sirviendo, y usted dice: esa persona tiene algo tan especial. Yo siempre que veo a esa persona, siempre que saludo a esa persona, algo especial pasa en mí. ¿Por qué? Porque ese servicio de esa persona está hecho en amor ágape. No está esperando nada a cambio. No está esperando nada a cambio. El amor ágape es sacrificial. Lo que ocurre es que nosotros, los que predicamos acá, no venimos y le decimos: ¿cuánto tiempo estamos invirtiendo en oración y en estudio de la palabra para poder venir a predicar aquí? Usted no tiene ni idea que muchas veces un predicador de domingo, su sábado lo sacrificó con su familia y no estuvo con sus hijos y no estuvo disfrutando y no fue a comerse la pizza, no fue a hacer nada, sino que estuvo orando para poder estar aquí conectado con el Espíritu. No venimos y decimos: he invertido 5 horas de mi vida preparando este mensaje en el estudio bíblico. He dedicado ese un día entero en oración. He ayunado. No, no, uno no dice eso. ¿Por qué? Porque estás haciendo el servicio en ágape. Pero la persona sí lo siente. La persona, su espíritu dice: ese hombre, esa mujer está allí predicando y se nota que se dedicó para poder traer un buen alimento a la casa. Señor, bendícela. Señor, bendícelo. Señor, dale más. ¿Por qué? Porque el servicio con amor se siente. Se siente el amor cuando la haces corrección. Cuando corriges con amor, ¿sabe cuál es el efecto? Restauración. Restaura. Pero cuando usted corrige a sus hijos sin ágape, usted destruye. Por supuesto que hay que decirle al hijo, hay que estoctarle y decirle: no puedes hacer esto porque vas a hacer, puedes, si haces esto terminas siendo un maleante. Pero no lo termines allí, coma. Pero si tú corriges y permites que el Espíritu de Dios te toque, hijo, tú serás una persona de bien siempre. Se llama cosmovisión bíblica para la familia. ¿Me está entendiendo? ¿Me está entendiendo? Cuando yo corrijo con amor, hay restauración. Cuando yo lidero con amor, el liderazgo con amor cuida. Hay gente que se va de la congregación porque como pastor le digo no. Pastor, ¿qué voy a hacer tal cosa, hermano? Espere, todavía no. Algo debe saber el pastor para que le esté diciendo que no. Es más, cuando alguien se va porque le dijeron que no y se va resentido, el fruto después de lo que sale en su vida va a decir: el pastor tenía razón. Necesitaba más formación. Necesitaba esperar un tiempito más. ¿Estamos? Si hay alguien que no está aquí, y desde afuera.

0: fuera lo está atacando usted para que se salga de aquí. Y se fue porque aquí no hay amor, porque el pastor no, porque son los mismos con la misma, por no sé qué. Ese necesita, ese es el que necesita amor. Porque su corazón está dolido y no entendió que un liderazgo con amor cuida. Y a veces el cuido es decir, espere, no se meta, vamos a esperar el tiempo de Dios. Estamos, iglesia, cuando hay amor, la relación entre la iglesia se fortalece. Y usted se alimenta de la bendición del hermano. Por eso cuando usted escucha el testimonio de fulano que pudo comprar un carro y tiene un carro, usted se alegra, usted dice, gloria a Dios. Qué bueno, aunque usted hoy no tenga ni un mes pasado para ir, si usted le toca irse a pie, ni siquiera en bus. No importa, yo me alegro porque Dios bendijo al hermano. Algún día vendrá la bendición para mí. El cielo está viendo. ¿Para qué quieres unción? ¿Para qué quieres servicio a Dios? No es para que otros no hablen mal de ti, es para que Dios haga a la manera de Él. Por eso termino diciendo que el amor purifica nuestras motivaciones. El amor de Dios, el amor ágape, perfecciona lo que me motiva a servirle. Entonces no se trata solamente de hacer lo correcto. Escuche, se trata de hacer lo correcto desde un corazón correcto. Entonces no es solamente hacer, es realmente ser. Para que pueda haber coincidencia, se llama coherencia. Iglesia, el amor ágape es lo que genera el entorno para que el propósito de Dios se desarrolle sin distorsión. El amor ágape, además de unir la iglesia, ¿sabe qué hace? Nos alinea con el propósito de Dios. Por eso, si tu familia hoy está todo el tiempo en discrepancia, si hoy no hay coincidencia en decisiones, si hoy el uno piensa una cosa, el otro piensa la otra, sin duda alguna estás necesitando tu casa, amor ágape, el amor de Dios. Porque si el amor de Dios aparece en casa, entonces van a aparecer las decisiones correctas y los corazones van a estar alegres. Y va a dejar de verse el matrimonio como una competencia y se va a ver el matrimonio como un complemento, una competencia, juntos para sacar el hogar adelante, los hijos adelante. Así es el Espíritu de Dios en la congregación. Cuando entre todos estamos generando el ambiente del amor de Dios, entonces iglesia, tú vas a salir adelante. Y si tu hermana sale adelante, significa que esa bendición te va a jalonar a ti y te va a ayudar a salir adelante. Y el salir adelante del otro va a bendecir al otro y al otro y al otro y al otro. Y la iglesia será indetenible en el nombre de Jesús. Le invito a que se coloque sobre sus pies. Oh Espíritu Santo. Escuche esto. Usted puede ser una persona teológicamente muy buena. Usted puede, lo he dicho hoy en los servicios, usted puede ser el mejor maestro en la LID, en CEL, en Instituto Bíblico, en conocimiento. Pero si no tiene el corazón correcto, usted no está enseñando. Usted no está enseñando. Pídale al Señor, Señor, desarrolla en mí amor ágape. Porque el amor ágape es generoso, es sacrificial. El amor ágape nunca se burla del que no sabe. El amor ágape inspira para sacar el otro adelante. Es lo que necesitamos en casa. Pídaselo a Dios. Levante sus manos al cielo y adore el nombre de Dios en este momento. Adore el nombre de Dios en este momento. Adore el nombre de Dios en este momento. Pídale a Dios crecimiento en esa verdad. El apóstol Pablo lo pidió para la iglesia de los Filipenses. Crezcan en un mismo pensamiento, pero crezcan también en amor. Si hay aquí una persona que está por primera vez, por segunda vez, y dice: pastor, yo quiero entregarle mi corazón a Jesús. Yo quiero que mi vida ocurra lo que usted hoy ha predicado. Yo quiero que aparezca en mi corazón ese amor verdadero, ese amor ágape. Yo le invito que rápidamente venga aquí al altar, y junto con mis hermanos de consolidación estaremos orando por usted. En el nombre de Jesús, en el nombre de Jesús, venga rápidamente. Adoramos el nombre de Dios. Oh, aleluya. Adora a Dios. Adora a Dios.
1: El Espíritu de Dios está en este lugar.
0: Levante sus manos al cielo y adore.
1: El Espíritu de Dios se mueve en este lugar.
0: Oh, santo eres, Señor.

0: ustedes que están aquí al frente, aquellos que están en la transmisión y quieren hacer esta oración, voy a pedirle que en señal de convencimiento coloque una mano sobre su pecho y en señal de fe coloque, levante una mano al cielo, una mano en su pecho, la otra mano levántela al cielo, y lo voy a orientar, guiar en una oración que de seguro va a expresar lo que usted quiere decir en esta hora. Repita con sus labios, diga después de mí, diga: Señor Jesús.
1: Señor Jesús.
0: Más fuerte, diga: Señor Jesús.
1: Señor Jesús.
0: Me presento
1: delante de ti.
0: Delante de ti. Reconociendo
1: que
0: he pecado.
1: Que he desobedecido.
0: Que te he ofendido.
1: Que creo que
0: tú entregaste
1: tu vida
0: en la cruz del Calvario.
1: Para darme salvación.
0: Para darme vida eterna.
1: Te pido Jesús
0: que entres
1: y comiences
0: una obra
1: de transformación
0: en mi vida
1: y que la lleves
0: hasta el final
1: de mis días.
0: Hoy te confieso.
1: Hoy te confieso
0: como mi Señor
1: y mi Salvador
0: en el nombre de Jesús.
1: Diga amén.
0: Vamos a orar por ustedes. Les pido a los pastores que están acá, los hermanos de Consolidación, oramos por ellos. Padre, los presentamos ante ti. Oro, Señor, por los que están en la transmisión, donde quiera que estén. Clamo para que tu Espíritu Santo, tu poder glorioso, toque las vidas. Iglesia, levante manos al cielo. Imparta bendición sobre esta vida. Aquí se define el futuro eterno de estas familias, de estas personas. Así que interceda, ore, clame por ellos. Padre, en el nombre de Jesús, llévalos, Padre bendito, a territorio seguro. Ayúdalos, Señor, en lo que han de hacer a futuro. Ayúdanos como iglesia, Señor, a orar por ellos, a enseñarles, a animarles, a que salgan adelante en su vida espiritual. Padre, gracias te doy, porque hoy comienzas una obra de transformación en sus vidas y sé que la llevarás hasta el final de sus días. En el nombre de Jesús. En el nombre de Jesús, diga amén. Mientras están orando por ellos, yo quiero decirle a aquellos que hicieron esta oración y que están en sus casas, en sus lugares, entren en la página de la iglesia www.iglesiabostoncentral.org. iglesiabostoncentral.org. Ingrese allí, hay un botón de contáctenos, escríbanos. También está el WhatsApp de la iglesia allí en pantalla, para que usted pueda escribirnos y decirnos: yo hice la oración con el pastor este domingo y les pido oración, les pido que me den información de todo lo que la iglesia está haciendo y puede hacer. Amén. Hágalo con confianza, que nosotros cuidamos su información. ¿Cuántos dicen gloria a Dios? En nombre de toda la iglesia Boston Central, de todo el ministerio.

ministerio de alabanza de la iglesia, de comunicaciones, de todo el equipo pastoral, todos los servidores de la iglesia, en mi nombre propio, David, su servidor. Muchas gracias por estar en la sintonía. Hasta una próxima oportunidad. Nos encontraremos nuevamente aquí en estas redes, sabiendo que el Dios de la gloria está contigo. Iglesia, que la bendición de Dios Padre diga amén. El amor de Jesucristo, el Hijo, diga amén. La comunión del Espíritu Santo sea contigo, diga amén. Que Jehová te bendiga y te guarde. Que Jehová alce sobre ti su rostro. Que Jehová tenga de ti misericordia y que ponga en ti paz. Saluda a tu hermano, dale una palabra de bendición. Dios te bendiga, Dios te guarde. Amén y amén y amén. Dios te bendiga.

Esto que estoy haciendo aquí es un pulso. Ok, vamos a medir la negra acá y vamos a decir revelación. Y cada pulso es un tiempo. Ok, un.

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5: Bendiciones. Damos gracias una vez más a nuestro Señor por este periodo precioso que nos permite estar en cabina, agradeciéndolo cada día y dándole gracias por lo que has hecho en los últimos días. Sabiendo pues que los tiempos que nos acontecen en estos momentos son tiempos difíciles, sobre todo los que habitan en el interior del país. Damos gracias pues en esta hora pues que nos permite poder traer un ambiente en esta hora de fe. Y sobre todo que la oración de cada uno de nosotros y los que nos sintonizan a través de las redes sociales sea una fe que realmente nos dé la fuerza para seguir adelante confiando en el Señor, como dice su palabra, que fuera de Él nada podemos hacer. Así que, Señor, ante todo te damos gracias por este tiempo precioso que nos permite estar aquí, Señor. Te pedimos en esta hora, Señor, que nos dé gracia, sobre todo sabiduría, para orar con entendimiento, Padre. Pero también te pedimos, Señor, que fortalezca esa fe de cada uno de aquellos que llamarán en esta hora, Padre, para pedir, Señor, por una petición. Señor, antemano te pedimos que visite, Señor, esa gente del interior, oh Dios, en estos momentos, y traiga, Señor, paz, sobre todo paz, esa paz que sobrepasa todo entendimiento. Tu palabra dice que tú guardarás en completa paz aquellos que en cuyo pensamiento en ti perseveran. Así que, Señor, que puedan perseverar en fe y creer como dice tu palabra, que si puedes creer, al que cree, todo le es posible. Muy bien, mis amados, en esta hora también pues le damos gracias a los que nos sintonizan a esta hora a través del internet, por las redes sociales, precisamente del interior del país y fuera del país. En esta preciosa hora nos acompañan, mis amados, en esta hora,
6: Lisbeth de Llorete
7: y Nicomedes Llorete.
5: Amén. Y pues, antes de entrar a recibir las llamadas, queremos tocar parte de la nota pastoral de esta semana, que está muy interesante. Que precisamente nos habla de una fe trascendente. ¿Sabe? Una fe que no se queda en sí misma,

Amén. Así que una fe que no se queda, ¿verdad?, en un aspecto, no se queda en lo que realmente esto muchas veces pensamos, pues, que el Señor no tiene...

0: en los enfermos, no en la tormenta, ¿verdad?
1: No solamente es, en la necesidad que tenemos momentánea, sino amén. En todas las que vengan.
0: Así mismo es. Y la verdad es una fe, pues, de verdad, que nos da muchas veces lecciones.
1: Así es.
0: Y precisamente una de ellas es por el cual el Señor llevaba a sus discípulos aparte. Los separabas. Lo que hoy en día nosotros llamamos renuevo. Jesús tomaba un tiempo con sus discípulos y se lo llevaba aparte. ¿Verdad? ¿Por qué aparte? Para darles lecciones, enseñanzas, que no se la podía dar a todo el pueblo, sino era a
1: su discípulo.
0: Personal específico, en este caso a su discípulo. ¿Verdad? Y además lo tomaba aparte porque él le quería dar lecciones. Lecciones donde la palabra ligopisto, oligopisto, que significa pues poca fe, tener poca fe. Él lo llevaba aparte para llevarlo pues de hombres de poca fe a hombres de fe.
2: Así es. Mira, hermano Efraín, hay una parte en la lección que me impresiona porque nos habla de que la fe es una fe, la fe es integral.
0: Así es.
2: Realmente la fe no se puede dividir, la fe no puede desmembrarse, ¿verdad? Sencillamente que la fe es la fe, es algo compacto, algo íntegro, ¿verdad? Y muchas veces pensamos que si en algún momento nosotros con fe pedimos, ya sea por una necesidad, digamos, una necesidad económica.
0: Así es.
2: Y el Señor nos responde en su momento, ¿verdad? En su tiempo. ¿Qué sucede después cuando tengamos otra prueba, ¿verdad? Pensamos que la fe hasta ahí llega. Y no es así, hermano.
0: Amén.
2: No es así porque la fe siempre es integral. Como dice, para Dios no hay nada imposible.
0: Amén.
2: Entonces de eso trata, ¿verdad? Todo lo que le pidamos al Señor, basándonos en la fe, Él nos lo va a dar.
0: Así
2: ya
0: es.
2: Sea una necesidad económica, ya sea una necesidad de salud, ya sea una necesidad de un problema con algún hijo o con lo que sea, ¿verdad? El Señor siempre nos va a dar la respuesta a través de la fe que tengamos nosotros.
1: Amén.
0: Y ese era precisamente lo que Él hacía con sus discípulos. Los tomaba aparte para llevarle pues y enseñarle estas preciosas lecciones.
2: A ese nivel.
0: Que dicho sea de paso, nosotros trasladándonos pues a estos momentos que estamos viviendo. O sea, hay un tiempo donde se necesita una fe genuina, donde se necesita una fe trascendente. ¿Sabe? Hoy hay gente que lo ha perdido todo.
2: Así es.
0: Lo ha perdido todo y es donde tenemos que demostrarle entonces esa fe.
2: Así es.
0: Esa fe que realmente nos dé la seguridad.
1: Amén.
0: Que Dios está
1: con nosotros
0: y que Él nunca va a llegar tarde. Él va a llegar en el momento preciso.
1: Así es.
0: Yo sé que en esta hora hay muchos que nos están sintonizando a través de las redes sociales, allá en el interior. Te exhortamos, amado. Gracias a Dios, lo que hemos vivido no ha habido pérdida humana. Significa que la infinita misericordia de Dios está.
1: Amén.
0: Significa pues que hay un propósito.
1: Amén.
0: Para cada uno de los que en estos momentos están atravesando. Los mejores tiempos están por venir.
2: Amén, amén.
0: No se perdió vida. Amén. Se perdió cosas materiales.
2: Así es.
0: Una experiencia que vivimos. Y me impresionó mucho hoy el ayuno, amada. Cómo realmente a veces Dios permite algunas cosas para que esa gente que tienen una fe oligopista puedan pues reconocer
1: de que Dios todo lo puede.
0: Exactamente.
1: Todo lo podemos en Cristo que nos fortalece y nos exhorta, nos llama a que vengamos a la casa del Señor.
0: Amén.
1: ¿Verdad? A compartir la palabra, a ayunar, a orar, a seguir clamando, porque como usted bien lo dijo, hay veces que pensamos que la fe solamente va

0: estar allí en el momento. No, la fe siempre va a estar con nosotros en todo tiempo, ¿verdad? Y también, amén, como habla que tiene un propósito, el propósito guía tus pasos, como así dice, es la lección, que caminarás al, amén, propósito que te has impuesto en la vida. Los discípulos caminaban a un retiro, amén, renuevo con el Señor, pero sus pasos espirituales se orientaban hacia la preocupación, ¿verdad? Y así es como estamos en estos momentos. Así estamos, es, mucho preocupados por las cosas materiales, pero tenemos que ver que, amén, estamos con vida.
1: Así,
0: ¿verdad?
1: Es.
0: Con vida y salud.
1: Amén. Y ahí de realmente lo que el apóstol siempre ha dicho y nos ha predicado y nos ha enseñado. Muchas veces las desgracias, ¿verdad? La gracia de Dios utiliza la desgracia, ¿verdad? Así para traer la gracia y para glorificarse
0: su nombre.
1: Su nombre. Porque lo que le decía, lo que hoy nosotros necesitamos es que el pueblo reconozca que hay un solo Dios, amén, un solo mediador entre Dios y los hombres. Y pues hemos visto pues cómo a través de lo que ha sucedido, cómo muchos que hasta se habían apartado de los caminos del Señor han regresado.
2: Así es, hermano. Y también que nuestro apóstol a través de la lección nos enseña también, ¿verdad? Que la fe nos enseña a enfocarnos.
1: Amén.
2: Enfocarnos y a no desenfocarnos también, ¿verdad?
1: Así es.
2: Porque traída a estos momentos, a lo que estamos pasando aquí en Panamá, ¿verdad? Todas las personas, ¿no?, se están enfocando en el problema, en el terremoto, en la réplica,
1: amén,
2: ¿verdad?
1: Así,
2: pero
1: es,
2: no nos enfocamos en que estamos bajo la cobertura de un Dios que todo lo puede, ¿verdad? De un Dios poderoso, ¿verdad? El creador y el consumador, ¿verdad? Entonces, si no tenemos esa fe, nos vamos a desenfocar,
1: amén,
2: y vamos a poner nuestra mirada hacia el problema, cuando realmente debemos poner la mirada hacia nuestro Dios verdadero.
0: Amén, amén.
2: ¿Verdad?
0: Y la fe también desarrolla discernimiento espiritual.
1: Amén. Así es.
0: ¿Verdad? Para dejar de ser oligopisto, hay que desarrollar ese discernimiento,
1: amén,
0: espiritual.
1: Así
0: siempre
1: es,
0: buscar la interpretación, ¿verdad?, de la palabra en nuestras vidas.
1: Así es. Y por eso estamos aquí. Por eso estamos aquí precisamente para desarrollar esa fe en la oración. La oración es la que cambia la realidad.
2: Señor.
1: Lo que está pasando, si usted tiene fe y ora, su realidad va a cambiar. Ese estado de ánimo que en estos momentos usted tiene caído, si usted cree a la palabra, si usted cree a lo que Dios cada día nos da lecciones, créeme que usted va a salir de allí.
0: Así es.
1: Por eso en esta hora, recuerde, 200-7112 y 200-7113 son los números que van a estar habilitados para atender cada llamada y cada petición. Así que allá los que nos sintonizan a esta hora desde el interior del país, tenga fe, una fe genuina, una fe que trasciende, una fe trascendente, una fe que no se queda en lo que ha sucedido, una fe que va a traer un milagro poderoso para cada uno de los que están atravesando tiempos difíciles.
0: Amén. Y tocaba un punto muy importante, lo que usted dice del ánimo. Y el ánimo es muy importante,
1: amén,
0: en estos momentos,
1: ¿verdad? Así es.
0: Y mucho más en nuestros ancianos, en nuestros niños, ¿verdad?
1: Amén.
0: Que son un poco más débiles o temerosos. Así que es momento de estar orando siempre,
1: amén,
0: en familia, ¿verdad? Haciéndolos a ellos partícipes de lo que está sucediendo, pero orando por esas nuevas fuerzas, por esa fe, ¿verdad? Y que todos nos mantengamos unidos y de buen ánimo, ¿verdad?
1: Amén, así es.
2: Y creyéndolo también.
0: Creyéndolo
2: también. Porque la palabra dice que al que cree, todo le es posible,
1: posible,
2: ¿verdad? Entonces tenemos que creer en nuestro corazón, ¿verdad? Y tener ese discernimiento también. Me encanta también esa palabra que nos habla el pastor de Diacrino.
1: Amén.
2: Es esa forma de analizar, ¿verdad?, lo que,
1: amén,
2: sucede, analizar lo que se nos dice y poder descartar ciertas cositas. Entonces, si ya nosotros vemos, es verdad, bien es cierto que estamos pasando por esta situación, pero hemos visto, en varias ocasiones hemos visto la mano de Dios,
1: amén,
2: manifestarse en nuestra vida.
1: Es.
2: Entonces, ¿por qué perder esa directriz, verdad? Esa fe, ¿verdad?
1: Amén.
2: Entonces, tenemos que poner nuestros ojos en el autor.
1: Y una de las señales que tenemos precisamente es que no ha habido un solo muerto.
2: Amén.
1: Ahí está, así para confirmar es. Todo, hermano.
2: Sí,
1: así que las líneas están abiertas, 200-7112, 200-7113, volumen de su radio, por favor, bajo su televisión.

0: global de oración. Bendiciones.
1: Bendiciones, hermanos, buenas tardes. Mi nombre es Rosalía.
0: Amén.
1: Y pido que estoy llamando para una petición, una situación que yo tengo en la Fiscalía de Familia, para que el Señor se glorifique.
0: Amén.
1: Lo más importante aquí es seguridad.
0: Amén, así es.
1: Realmente sí, está muy peligroso para mí.
0: En el nombre
1: y
0: de
1: agradecer
0: Jesús.
1: Agradecer a Dios por todo que ha hecho él.
0: Amén, así es.
1: Que toda esa bendición vendrá para todos nosotros, si tenemos fe.
0: Amén, amén. Amén. Red Global de Oración, bendiciones. Bendiciones.
2: Bendición, hermano, para Michelle Pérez.
0: Amén.
2: Salud para la columna, sanidad para su columna, hermano, en el nombre de Jesús.
0: Amén. Amén. Red Amén, Global hermano. De Oración, bendiciones. Bendiciones.
3: Dios le bendiga.
0: Red Global de Oración, bendiciones.
4: Amén. Bueno, siempre oración por mi sobrino.
0: Amén.
4: Sí, por mi sobrino Melanie Cedeño, y le ha salido una bolita, dice que en el seno, pues esperemos que no sea nada malo.
0: Amén, en el nombre de Jesús.
5: ¿El nombre de la sobrina?
4: ¿Cómo?
0: ¿El nombre?
4: Mi sobrino se llama Melanie Cedeño.
0: Amén. Red Global de Oración, bendiciones.
6: Dios le bendiga, siervo.
0: Amén.
6: Decir una oración para Dios me dé Vergara, que le dé fortaleza y lo levante.
0: Amén.
6: En Cristo.
0: Así es.
6: Y para Jesse Roden también, que fortaleza. Yo.
0: Amén. En el nombre de Jesús.
3: Sí,
6: en el nombre de Jesús.
0: Amén. Red Global de Oración, bendiciones. Red Global de Oración, bendiciones.
7: Aló, buen día. Aló.
0: Le escuchamos.
3: Le escuchamos.
7: ¿Aló?
0: Sí, dígame su nombre.
7: Mi nombre es Daisy Romero.
0: ¿Su petición?
7: Estoy pidiendo por protección divina y se rompan todas las cadenas de maldición en la vida de las niñas.
0: Amén.
7: Lía Torres, Lía Samaniego.
0: Amén.
7: La primera tiene 9 años, la segunda tiene 8. Que Dios tome control de
0: Amén, así va a ser.
7: Y todas esas angustias,
0: así es.
7: Que las quite, que el ángel de Jehová campe alrededor.
0: Amén.
7: De todos nosotros aquí, sí, señor. Que vivimos aquí en esta casa.
0: Así es.
7: Y protección divina para la familia de Daisy.
0: Amén.
3: Amén.
7: Que viven en el interior.
0: Amén.
7: Están pasando momentos de angustia, pero en el nombre de Jehová.
0: En el nombre de Jesús, así es.
7: De Jesucristo, que todo lo puede y todo.
0: Amén, así es.
5: Así es, hermana.
0: Amén.
7: Esto va a pasar y que hemos visto.
0: Amén, así va a ser. En el nombre de Jesús.
7: En la vida de cada uno.
0: Amén. Recordar, sí, bendiciones.
8: Aló. Buenas tardes. Dios le bendiga a todo, hermano.
0: Bendiciones. Amén.
8: Bueno, primero, ante todo, dándole la gracia al Señor que nos ha guardado.
0: Claro que sí.
8: Y Amén. La segunda que me ha guardado, porque yo vivo en un cerro, estoy acá en Colón, y él me ha guardado con
0: Amén, así es.
8: La casa está como una roca.
0: Amén.
8: Y lo nombre? Siguiente, que me dé fuerza y que me abra puerta de empleo.
0: Amén.
8: Para sí. mi hijo, protección divina para Dani.
0: En el nombre de Jesús.
3: ¿Su nombre, hermana?
8: Gracias.
9: Bendiciones, bendiciones.
0: Red Global de Oración.
9: Una intercesión para la señora Lumila Torres de Campo y el
0: Amén.
9: Señor Rodolfo Campos.
0: Amén.
9: Dándole las gracias a Dios por
0: Así es.
9: Todos los milagros y todas las acciones que hay.
0: Así con, es, en vida. El nombre de Jesús.
9: Y que nos siga dando, haciendo crecer esa fe, que sigamos creyendo en el poder
0: Amén.
9: De esta oración.
0: Así es.
9: Varón, Dios me lo bendiga.
0: En el nombre de Jesús. Red Global de Oración.
10: Buenas tardes.
0: Bendiciones.
10: Y bendiciones.
0: Dígame su nombre.
10: La hermana Ana.
0: Amén.
10: Ana Pérez. Amén. Una petición, hermano.
0: Dígame su petición.
10: Sucedido, no he quedado bien. Tengo mareos.
0: Amén. Bendiciones.
10: Tengo muchos mareos.
0: Amén. Estaremos orando
3: por sanidad.
0: Amén. Okay. En el nombre de Jesús. Red.
6: Quisiera dos oraciones para Grecia Rode.
0: Amén.
6: Salud total, Inicia Delgado, salud total también.
0: Así es, en el nombre de Jesús.
6: En el nombre de Jesús.
0: Red Global de Oración, bendiciones. 200-7112 y 200-7113 son los números habilitados para su petición.
11: Aló.
0: Sí, bendiciones.
11: Dios bendiga, hermano. Habla la hermana Ana Alveo de la 9 de enero, aquí está mi Cristo. Pido oración por mi familia y por mí, que me quite todo temor, toda angustia.
0: Así es.
11: Y le damos gracias a Dios porque ese día en verdad.

0: estaba yo sentada ahí y acababa de llegar a la escuela de los niños, y cuando yo dije, digo, ay, Padre, la sangre
1: amén.
0: De Cristo, y ay, amén, mi Señor, y pasó al rato ya hasta que quedamos, bueno, gracias
1: así
0: a Dios
1: es.
0: No pasó
1: amén,
0: nada.
1: En nombre de Jesús.
0: Porque Dios es grande y poderoso.
1: Amén. Nuestro lugar de oración, bendiciones.
0: Amén, Dios bendiga.
1: Bendiciones.
2: Sí, esto, buenas, para una petición de sanidad.
1: Dígame su nombre.
2: Para Patricia Pérez.
1: Amén.
2: Y empleo para Ana y José.
1: Amén. Red Global de Oración, bendiciones.
3: Dios bendiga, hermano, para pedir tres peticiones para hasta Pozo Azul de Pelurmé.
1: Amén.
3: Por provisión de amén. Tres familias que en su casa han sido afectadas, para que el Señor les dé la provisión para poder
1: amén, así es.
3: Nuevamente levantarse.
1: En el nombre de Jesús.
3: Para que Dios les dé la fe y la
1: amén.
3: Fe y mucho apoyo para ellos allá en Pozo Azul.
1: Así es, amén. En el nombre de Jesús.
3: Gracias, hermano, Dios me lo bendiga.
1: Amén. Red Global de Oración, bendiciones. 200-7112. Y 200-7113. Muy bien, entonces vamos a entrar a la presencia del Señor y a clamar por cada petición.
4: Amén. Padre Celestial, en esta hora, Señor, queremos presentarte cada petición, Señor. Y aún la que no ha podido entrar la llamada, ya tú conoces, Señor, la petición de cada corazón, Señor.
1: Amén, así es.
4: Señor, te presentamos a Rosalía, Padre.
1: Sí, Señor.
4: Tú conoces esa situación, Señor, legal en la fiscalía, Padre.
1: Amén, en nombre de Jesús.
4: Señor, sé tú con ella en todo tiempo, Padre.
1: Oh, sí.
4: Trae, Señor, liberación, Padre. Trae respuesta, Padre
1: amado. En el nombre de Jesús.
4: Señor, te pedimos por Michelle Pérez, Señor. Sanidad sí, de la columna, señor, Padre, tú eres Jehová Rafa,
1: amén,
4: sanador por excelencia, sí, señor, te presentamos a Melanie Cedeño, Padre,
1: en el
4: esa bolita
1: Jesús,
4: que ha salido en su seno, Jesús, señor, se disipa, oh, desaparece sí, en esta santo, hora por la llaga de Jesucristo, Padre Santo,
1: en el nombre de Jesús,
4: oh Señor, levanta, restaura, Diomedes Vergara, Padre, eres
1: sí,
4: tú,
1: Señor,
4: Jehová Nisi, plantando bandera en su familia,
1: en
4: Padre Madre,
1: Jesús,
4: oh Señor, por Elsie Robles, dale la fortaleza, dale de fe, Señor, levanta, restaura, Padre amado. Te presentamos a Daisy Romero por protección divina, Señor, por las niñas Lía Torres y la niña Samaniego, Padre amado. Señor, sé tú, Señor, en medio de ellas, hasta allá hasta el interior, Padre de la gloria. Señor, dice en tu palabra que antes que pidamos, ya has escuchado la petición, Padre, de un pueblo, Señor, que pide por protección, Padre, al igual que mi hermana que llamó desde Colón, Padre amado, y ella pide por una puerta abierta para su hijo Dani Caicedo, Señor. Glorifícate, Señor, y abre puertas, porque cuando tú abres puertas, nadie las puede cerrar. El igual por Luzmila Campos, Señor, que pueda aumentar su fe, que pueda, Señor, creciendo esa fe, Señor. Señor, ayúdala, ayuda a su esposa, a su familia, Padre amado. Señor, te pedimos por la hermana Ana Pérez, Señor, por su salud completa. Señor, echamos fuera todos esos mareos, Padre. Todo lo que hay en su cuerpo lo echamos en esta hora fuera, en el nombre poderoso de Jesús, Señor. Por la hermana Grecia, Padre amado. Señor, por Nixia Delgado, Padre amado, ellas también claman por salud, Padre. La llaga de Jesucristo, ellas son sanas, Padre, porque esa sangre fue derramada por nuestra salud, Padre amado. Señor, también te pedimos por Ana Alveo, Padre, por su familia. Echamos fuera todo temor, toda angustia, Padre amado. Señor, ella ha visto la mano tuya poderosa en medio de todo esto, Padre amado. También por la sanidad de Patricia Pérez, Padre. Señor, clamamos. Amamos, Padre, también por un empleo
1: sí,
4: para Ana y José, Padre. Tú eres el dueño del oro y de la plata. Tú suplirás todo lo que ellos pidan conforme a las riquezas en gloria en Cristo Jesús, Padre. Enviamos tu palabra hasta Pozo Azul, Padre, en Penonomé, Padre. A la familia, Padre, que necesitan, Señor, ese apoyo, Padre. Que necesitan, Padre amado, que esa fe, Señor, se renueve, Padre. Señor, provee esa casa, Señor. Ese apoyo del gobierno, Padre, de cualquier entidad, Padre amado. Señor, tú sabes que tu pueblo tiene necesidad, Padre, de la gloria. Y en esta hora, Señor, clamamos, Padre, por todos esos enseres, por todo eso que ellos necesitan allá, Padre, por esas carpas, Padre, por esos colchones, por esa alimentación, por esa agua, Padre. Eres tú, Señor, el que vas a enviar esos ángeles hasta allá, Padre amado, a proveer todo lo que necesita tu pueblo, Padre. En esta hora, te damos gracias de antemano. Gracias,
1: amén.
4: Señor.

0: Padre, gracias te damos, Señor. Oh Dios, en esta hora. Padre, oramos por un milagro, Padre. Así como el milagro que hiciste, Señor, de esos discípulos, cuando Jesús dice tu palabra, que los llevó aparte y no llevaron pan. Padre, en esta hora, Señor, así como multiplicaste esos panes, Señor, y esos peces, oramos en esta hora, Señor, para que tú multipliques primeramente la fe. Señor, multiplica, Señor, oh Dios, los recursos que necesitan esa gente que han perdido todo, Señor, que tal vez en estos momentos tienen su esperanza, oh Dios, en los que dirigen el país. Así como tú vas a hacer la obra, Padre, en ellos, toca sus corazones, Padre, oh Dios, que ellos puedan, Padre, llevar esa ayuda, Señor. Visítalos en esta hora, Señor. Pero también te pedimos que visite a cada uno de ellos, Padre, para que trascienda esa fe oligopista en una fe, Señor, que trasciende, Padre. Que vaya mucho más allá, oh Dios, de lo que en este momento tal vez ellos tengan. Que tú los sorprendas, Padre, de una manera poderosa. Que se cumpla tu palabra, Señor. Creemos que los mejores tiempos están por venir. Sí, Señor, porque muchos de ellos que aún no te conocen, o que muchos se han apartado de ti, puedan ver la necesidad de retornar, de buscarte y creer en la plena dependencia de ti, Señor. Oh Dios de la gloria, que nos permitas depender de ti, Señor. Tu palabra dice, creed en Dios y estaréis seguros. Creed en sus profetas y seréis prosperados. Señor, tú eres poderoso para hacer las cosas mucho más abundantemente de lo que pensamos y pedimos según el poder que está en nosotros. Señor, muchos de ellos no tienen nada, Padre. Pero aún en lo poco que le queda, tú eres poderoso para multiplicar eso, Padre, y traer, Señor, oh Dios, una paz que sobrepase todo entendimiento. Tu palabra dice que tú guardarás en completa paz aquellos que en cuyo pensamiento en ti persevera. Señor, permítele que puedan ver esta desgracia como una señal para lo mejor que está por venir. Tu palabra dice que esta enfermedad, que esta aflicción, que esta tragedia no es para muerte, sino para ver tu gloria. Permíteles, Padre, que ellos puedan ver tu gloria manifestada en cada detalle. Sí, Señor. En el nombre de Jesús te lo pedimos en esta hora. A ti te damos la honra y la gloria, tú que vives por los siglos de los siglos. Muy bien, damos gracias a Dios por este tiempo que hemos tenido. Exhortamos a aquellos que nos sintonizaron a esta hora desde el interior del país, desde otros países, que sigamos orando para que el Señor establezca la paz y podamos, pues, aprender a depender de Dios. También damos gracias por esta semana que tenemos un evento poderoso. Hombres de Pacto.
1: Aleluya.
0: Que inicia, ¿verdad?, con un poderoso, vamos a decir, una noche de adoración.
2: Así es.
0: Donde, pues, Dios nos permite buscar su rostro.
2: Sí, Señor.
0: Nos permite, pues, tener un tiempo precioso, ¿verdad?, donde sabemos que necesitamos cada día de este mover del Espíritu Santo. Así que todavía quedan algunos boletos, precisamente para el jueves. Quedan en los lobbies, así que te puede acercarse. Y no olvide, pues, el viernes, pues, el servicio para toda la familia. Y el sábado para esos sacerdotes de la casa. Amén, que desde ya se preparen a ver la gloria de Dios.

0: Así que tengan una excelente tarde. Dios me los bendiga poderosamente. Dios les bendiga a todos.
1: Bendiciones.
0: Amén.
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2: Hola amigo, bienvenido al programa de hoy. Tengo cosas que compartirte que creo que serán una bendición para ti. Hay muchas personas en mi propio círculo que conozco que se ahogan en la preocupación y la ansiedad. Puedes luchar contra la preocupación y la ansiedad cada día de tu vida. Sé que hay personas que lo último que sientes antes de dormir es miedo y preocupación. Lo primero que sientes al despertar en la mañana es miedo y preocupación y te sigue todo el día. A veces también choca contra tu mente, pero fuera de eso, está siempre ahí, como al borde de tu conciencia. Y Jesús quiere que seas libre de eso. Él vino a darnos vida y más que en abundancia. Jesús dijo, el ladrón viene a robar, matar y destruir. Parte de esa vida abundante es tener una mente y un corazón en paz. Aquí en Filipenses capítulo 4, versículos 6 y 7, Él habla de cómo experimentar la paz

de Dios. Escucha, si practicas lo que las Escrituras dicen, Dios cumplirá su promesa y Él te dará paz. Sé que hay alguien viéndome ahora. Escucha, esto no es por casualidad. Dios intenta llamar tu atención. Él te ama y quiere ayudarte. En Filipenses capítulo 4 y versículo 6, por nada estén afanosos, no se preocupen, sino en toda oración y ruego con acción de gracias, sean sus peticiones conocidas delante de Dios. Versículo 7, y la paz de Dios, que sobrepasa todo entendimiento, guardará sus corazones y pensamientos en Cristo Jesús. Él dijo, no te preocupes por nada. Por nada en absoluto, ni por tus hijos, ni por tu matrimonio, ni por las finanzas, ni por tu cuerpo, ni por tu trabajo, ni por la economía, ni por el futuro. Algunas personas se preocupan por todo, ansiedad, ansiedad, ansiedad, ansiedad, ansiedad, y hay muy pocas cosas de las que no se preocupan. Pero la Escritura dice, no te preocupes por nada. ¿Qué haces para vencer el hábito de preocuparte? Él dijo, ora, no estés ansioso por nada, pero en todo, en todas las circunstancias, con oración y súplica, haz que tus peticiones sean conocidas ante Dios. No te preocupes, ora al respecto. Y cuando ores, deja la situación y toda la ansiedad que conlleva en manos de Dios. Alguien dirá, oye, no puedo preocuparme tantito, ni siquiera tantito. Déjaselo a Dios. Primera de Pedro 5:7, echando toda su ansiedad sobre él, porque él tiene cuidado de ustedes. En Marcos, el cuarto capítulo, Jesús compartió esa brillante e instructiva parábola sobre el sembrador que siembra semillas. Él dice, es el predicador predicando la palabra de Dios. Las semillas caen sobre diferentes tipos de suelo. Inmediatamente los pájaros vienen y se la llevan y la roban antes de que pueda llegar hasta la tierra. Jesús dijo que eso representa a Satanás. Él viene de inmediato a robar la palabra de Dios. ¿Por qué el diablo quiere la palabra de Dios? Porque, amigo, la palabra de Dios produce resultados. El Salmo 107:20 envió su palabra y los sanó y los libró de su ruina. El apóstol Pablo dijo, ahora te encomiendo a Dios y a la palabra de su gracia que puede edificarlos y darles una herencia entre los santificados. Si te quita la palabra, te roba tu herencia. Si el diablo roba la palabra, roba tu salud, tu sanidad y tu paz. Lo que Dios hace en nuestras vidas, lo hace enviando su palabra y luego produce fruto en nuestras vidas. Al diablo no le importa si eres guapo o bonita o si tienes una voz que canta hermoso. Lo que le importa es la palabra de Dios. Él no quiere que encuentre hogar en tu corazón porque te vuelves una amenaza contra él cuando la palabra de Dios encuentra un hogar en tu corazón. En esa parábola, Jesús dijo, las aves del cielo arrebatan la semilla, y dijo, algunas caen en suelo pedregoso, otras caen entre espinas, y las espinas crecen y la ahogan. Luego, él explicó, ¿qué es eso? Dijo, las espinas que crecen y la ahogan son preocupaciones, ansiedades e inquietudes de este mundo. Es una de las herramientas que el diablo usará para ahogar el fruto de la palabra de Dios en la vida de alguien. Preocupación, inquietud y ansiedad. Necesitas quitarte la preocupación y la ansiedad. Pelea como pelearías contra una serpiente. No dejes que entre en tu vida. La Biblia Amplificada, en 1 de Pedro 5:7, lo expresa así. Dice, pon toda tu inquietud, todas tus ansiedades, todas tus preocupaciones, todas tus intranquilidades de una vez por todas en Él, porque Él te cuida con cariño y te cuida también con atención. Eso habla del cuidado de tu cuerpo, la ansiedad en cuanto a tu cuerpo, tu salud, tus finanzas, tu familia, tu futuro, todo lo que te concierne, échalo sobre Él. ¿Cómo? En este versículo, Filipenses 4:6 nos dijo, en oración, con oración, súplica y acción de gracias. Hagan saber sus peticiones. Nos da básicamente tres pasos para romper el hábito de la preocupación. No te preocupes por nada, pero en todo, con oración, súplica y acción de gracias. Haz que tus peticiones sean conocidas por Dios y la paz de Dios que sobrepasa

todo entendimiento, guardará tu corazón y mente en Cristo Jesús. Muy bien, tres pasos. Número uno, la oración. Ese es un término general en el idioma griego que significa nuestra adoración y devoción a Dios. Primero, entramos en la presencia de Dios adorándolo y reconociéndolo. No primero vamos con un amigo, no vas primero con tu pastor, ni primero con tu terapeuta. Primero entra en la presencia de Dios reconociéndolo y adorándolo. Primero, entramos a sus puertas con acción de gracias y llegamos con alabanza. Así que primero, cuando empieces a preocuparte, ve con Dios, reconócelo y adóralo. Luego, después de la oración, súplica. En el idioma griego, eso es literalmente una específica y detallada solicitud para necesidades personales. Eso significa la palabra. Has entrado en la presencia de Dios, hemos entrado en la presencia de Dios, y luego hacemos saber nuestras peticiones. Necesitamos decirle a Dios lo que necesitamos, lo que deseamos, y debemos ser específicos. Necesitamos ser detallados. Había un hombre ciego y gritaba, Jesús, hijo de David, ten piedad de mí. Jesús lo llamó y le hizo lo que parecía una pregunta ridícula, ¿verdad? Jesús dijo, ¿qué quieres que haga? ¿Qué? ¿No es obvio que el chico no ve? Todos en la multitud sabían lo que quería. Jesús, ¿por qué haces esa pregunta? Porque ser específico es importante. Él dijo, Señor, que yo reciba mi vista. Jesús dijo, según tu fe, se haga contigo. Pero Jesús sacó una petición específica de ese hombre y quiere sacar peticiones específicas de ti, ya sea por una situación económica, para que los obreros sean enviados con tu hijo que está en la universidad y escuche el evangelio y se salve, o para sanidad física. Lo que sea que te tiente a preocuparte, haz una petición específica por ayuda de Dios en eso. Alguien dirá, bueno, oré y le dije a Dios lo que quería y no funcionó. Un momento, de hecho hay un tercer paso que Él nos dio. Él dijo, no estés ansioso, no te preocupes por nada, pero en todas las circunstancias, en todas las épocas, en todas las situaciones, con oración, entro en la presencia de Dios, lo adoro y lo reconozco, súplica, hago una petición específica y detallada. Luego dijo, con acción de gracias. Ese es el tercer paso. Le das gracias cuando oras, cuando haces esa súplica, porque Él te ha oído y respondido esa petición específica. Le agradeces por fe y le agradeces por adelantado. Déjame leerte algo. Es 1 de Juan capítulo 5, versículo 14, 1 de Juan 5 y 14. Dice esto. Y esta es la confianza que tenemos en Él, que si pedimos alguna cosa conforme a su voluntad, Él nos oye. Y si sabemos que Él nos oye en cualquier cosa que pidamos, sabemos que tenemos las peticiones que le hayamos hecho. Sabemos que si pedimos algo según su voluntad, Él escucha, y dices, ¿cómo sé si es la voluntad de Dios? La palabra de Dios es su voluntad. Todas las promesas de Dios en Él son sí y amén. Si Dios lo prometió, es su voluntad. Nunca prometió cosas que no fueran su voluntad. Entonces, tienes que hallar una promesa que cubra tus necesidades. Ten una aventura con tu Biblia, amigo. De hecho, si no te llevas nada más, tal vez sea el mejor consejo que te dé, ten una aventura con el libro de Dios. Si nunca has empezado a leerlo antes, empieza en el Nuevo Testamento, empieza en el Evangelio de Juan. Léelo hasta el final, léelo con oración, léelo despacio, léelo una y otra vez. Reflexiona sobre ello. Las promesas que encuentres ahí son para ti también. Cuando Dios promete algo, es su voluntad. Si pedimos algo según su voluntad o según lo que Él ha prometido, sabemos que Él nos oye. Si sabemos que Él nos oye, sabemos que tenemos las cosas, las peticiones que le hemos requerido. Sabemos que las tenemos, ¿cómo? Por fe. La fe es la sustancia de las cosas que se esperan, la evidencia de cosas que no se ven. Si puedo verlo, no necesito fe. Cuando llega la respuesta, la fe se aparta. Ya no necesito fe para eso.
Pero hasta que la respuesta...

respuesta venga. La fe es mi evidencia, la fe es mi sustancia. Piénsalo, por favor. Jesús dijo esto: si permanecen en mí y mis palabras permanecen en ustedes, pidan todo lo que quieran y les será hecho o hecho para ustedes. Entonces, permanece en mí ahora. He aceptado a Jesús como mi Señor y Salvador y Él permanece en mí. Ya entendí esa parte. Luego dijo, y no se trata solo de ser salvo, ni solo de que el Espíritu de Dios te haya regenerado y te haya hecho hijo de Dios. Gracias a Dios para siempre por eso. Pero hay muchos hijos de Dios, como dijo en Oseas, mi pueblo perece por falta de conocimiento. En Isaías capítulo 5, mi pueblo va en cautiverio porque no tiene conocimiento. Amigo, es maravilloso que seas salvo, es maravilloso que vayas al cielo, pero no experimentarás tu herencia y te robarán mucho de lo que Dios desea que experimentes y de cómo quiere equiparte en esta vida si no pasas tiempo con su libro y descubres lo que Cristo ha hecho por ti y lo que Él ha provisto para ti. De nuevo, Jesús dijo en Juan 15:7, si permanecen en mí y mis palabras permanecen en ustedes, pidan todo lo que quieran y les será hecho, indicando que pedimos según lo que hayamos escrito en su palabra. Permanece en nosotros, se volvió parte de nosotros, se volvió real para nosotros. Dios le dijo a Josué, oye, este libro de la ley no saldrá de tu boca, sino que meditarás en él día y noche. Entonces harás tu camino próspero y tendrás buen éxito. Salmo 1. La persona que es como ese árbol plantado junto a los ríos da su fruto en su tiempo. Es la persona que se deleita en la ley del Señor y medita en ella día y noche. Es la persona que se toma el tiempo para meter la palabra de Dios en su corazón. Mira, puede que muchas personas te consideren el menor y el último. El menos propenso a tener éxito, el último en el que pensarían que sería usado por Dios para hacer algo significativo, pero si logras que la palabra de Dios permanezca en tu corazón, puedes convertirte en una fuerza para Cristo. Puedes ser poderoso para el reino y, claro, con un espíritu de humildad, dando toda gloria a Dios porque no somos nada sin Él. Pero la palabra de Dios que permanece en tu corazón hace toda la diferencia del mundo. Otra traducción de ese versículo de Juan 15 y versículo 7 es la de Kenneth Wist. Fue un gran erudito griego y lo expresa así. Jesús dijo en Juan 15:7, si mis palabras encuentran hogar en ti, te ordeno que pidas de inmediato algo para ti, lo que tu corazón desee y será para ti. Si sabemos que Él no soy yo y creemos que lo tenemos, entonces agradecer es necesario. No seas, de nuevo, volviendo a Filipenses 4, no te preocupes por nada, no estés ansioso por nada, pero en todo, con oración, llego a la presencia de Dios, le agradezco, lo reconozco, lo adoro. Súplica, hago una petición específica según lo que Él ha prometido, según su voluntad, con agradecimiento. Recuerdo que había un hombre al que invitamos a predicar en la iglesia, era un señor mayor que creció en el sur. Contó esta historia y no paró de hablar de su madre y de cómo hacía esos panecillos de mantequilla. Tenía una familia grande, tenía 8 hermanos y era el bebé de la familia. Hablaba de esos panecillos que hacía su mamá y el jarabe de caña, ella hacía su propio jarabe. Él dijo, era para morirse, mientras describía el aroma de esos panecillos. Bueno, todos en la congregación salivaban y pensaban, por favor, termine su sermón rápido, necesito ir a comer algo. Él siguió y dijo, con 8 hermanos, ese montón de panecillos que hacía mamá desaparecían tan rápido que solo quedaba un panecillo en el plato. Él dijo, siempre me tocaba el último panecillo porque descubrí el secreto. Mis hermanos siempre se enojaban conmigo porque me daban el último panecillo y de alguna forma no se dieron cuenta. Pero incluso siendo el más joven de la familia, conocía el secreto. Cuando todos estaban agarrando y quedaba uno en la mesa, aunque alguien más lo estuviera agarrando, yo decía, papá. Él decía, sí, hijo. Yo decía, gracias por ese último panecillo, papá. Papá decía, denle el panecillo a él. Los hermanos lo pasaban por la mesa hasta donde él se sentaba en su silla con un cojín porque era el más chico y joven de la familia. Pero él dijo que la clave.

0: ¿Sabe? Era decir gracias.
1: Papá.
0: ¿Sabes? En los primeros días de la iglesia, cuando de hecho teníamos menos personal y yo interactuaba con todos mucho más, tenía muchas cosas en marcha en esos días. Gracias a Dios tenemos muchas personas calificadas y ungidas que hacen mucho de eso ahora. Por mí puedo concentrarme en otras cosas. Pero le dije, en particular, teníamos varias personas que ocupaban roles de liderazgo y puestos pastorales y en puestos musicales, creativos. Les dije, los reuní y les dije, escuchen, si sus hijos alguna vez tienen algo especial o si son honrados por algo en la escuela o tienen un evento deportivo o tal vez hay un recital de ballet o lo que sea, si hay algo especial, solo vengan conmigo y avísenme y pueden salir temprano del trabajo. Quiero que estén ahí en los eventos de sus hijos. Y en verdad, esa era mi voluntad y lo dejé muy claro y yo era el jefe. Recuerdo que uno de los empleados llegó y dijo, hola, mi hijo, era un martes. Mi hijo tiene un partido este viernes. ¿Puedo salir a las 11 a.m.? No volveré el resto del día. Quiero ver el partido de mi hijo. Le dije, por supuesto, que se diviertan. ¿Sabes qué hizo? Él dijo, gracias. Aún no lo había experimentado, pero dijo gracias. Él conocía mi voluntad, había dejado muy clara mi voluntad. Les había prometido que se irían si sus hijos tenían un evento, ya fuera un recital de piano o lo que fuera, o si los honraban en la escuela. No importaba. Si hay algún evento especial con tus hijos, quiero que vayas. Solo avísame y puedes irte. Me preguntó y le dije, ve. Él dijo, gracias. Él lo dijo por fe. El viernes no había llegado. Y si no lo dejaba ir y si cambiaba de opinión, no. Él conocía mi voluntad, la dejé clara, pidió según mi voluntad. Sabía que tenía la petición que deseaba de mí y entonces dijo, gracias. Ahora, ¿qué tal si me lo pedía el martes? Volví a verme el miércoles y decía, por favor, Pastor Bayles, ¿puedo faltar el viernes? Mi hijo tiene un juego. Diría, ¿no tuvimos esta conversación ayer? Luego volviera por la tarde, el miércoles, de nuevo, y dijera, ¿puedo faltar el viernes? Luego viniera el jueves en la mañana y el jueves en la tarde y me llamara a casa el jueves por la noche. Pensaría, ¿qué rayos te pasa? ¿Por qué sigues pidiéndolo una y otra vez? Ya dejé clara mi voluntad, eso debería bastar. Cuando lo pediste la primera vez, dije sí. Pero él me lo habría preguntado una y otra vez porque jamás creyó la primera vez. Creo que los cristianos son así a veces con Dios. Le preguntamos una y otra y otra y otra vez. Seguimos orando por lo mismo una y otra vez en vez de solo dar las gracias. Cuando hallamos su voluntad, le pedimos de acuerdo con eso y luego agradecemos. Y luego no nos preocupamos. Cuando haces eso, debes resistir la tentación de preocuparte por ese tema nunca más. Si lo necesitas, abre la Biblia, ve a 1 de Pedro 5:7. Si la preocupación llega a tocar tu puerta por esa cosa por la que habías orado, le das gracias a Dios, di, eché toda mi carga sobre el Señor, eché mi preocupación en Él. Él cuida de mi preocupación. Si quieres hablar al respecto, ve a buscar a Dios porque Él lo tiene. Ya no lo tengo. No guardes la preocupación después de ese tiempo. Porque si empiezas a preocuparte, recuperas lo que le dejaste, se lo quitas de las manos a Dios. Leí una historia una vez sobre una pareja que tenía una costumbre. Cada vez que se enfrentaban a un problema o algo por lo que se preocupaban, se sentaban a la mesa, sacaban un papel y escribían el problema en ese papel. Luego ponían sus manos encima y oraban por las promesas de Dios. Oraban y lo encomendaban a Dios. Le pedían que les diera sabiduría y que interviniera y que se encargara de ello. Luego se tomaban un momento y agradecían a Dios por haberlos oído. Luego doblaban el papel a la mitad y en lo alto de la puerta tenían una bolsa de papel pegada ahí que tenía escrito con enormes letras negras Dios.

esa bolsa de papel, se subían a un banco y ponían ese papel en la bolsa, símbolo de que una vez que oraron por ello, entregaron toda la ansiedad y preocupación a Dios, estaba en manos de Dios y ya no lo tenían. Y decían, si Dios va a dirigirnos y darnos sabiduría y lo que necesitamos hacer, sabemos que aún tenemos responsabilidades que cumplir, pero en cuanto a la ansiedad y la preocupación, está en manos de Dios. Se lo dimos y lo simbolizaban cuando dejaban ese papel en la bolsa. Pero hicieron un trato entre ellos. El esposo le dijo a la esposa al esposo, si tú y yo volvemos a preocuparnos por lo que oramos y que le dimos a Dios, la persona que empieza a preocuparse tiene que subirse al banco y sacar ese papel de la bolsa. Porque si empezamos a preocuparnos, Dios ya no lo tiene, lo recuperamos. Creo que si algunos fuéramos sinceros, tendríamos que admitir que pasaríamos mucho tiempo en ese taburete sacando papeles de la bolsa. Pero cuando se lo das a Dios, lo dejas ahí, Dios quiere que te despreocupes. Jesús dijo, vengan a mí todos los trabajados y cansados y yo les daré más cargas. No. Él dijo, te daré más preocupaciones. No. Más frustraciones y ansiedades. No. Aplastado por las inquietudes y preocupaciones de la vida. No. Jesús dijo, te daré descanso. Él quiere que descansemos y eso es lo que el siguiente versículo en Filipenses dice. Que si estamos tentados a preocuparnos por algo, en lugar de preocuparnos, vayamos a la presencia de Dios y lo adoremos, lo reconozcamos, hagamos una petición detallada basada en sus promesas y luego le demos gracias por fe. Le digamos, Señor, gracias por oírme. Gracias porque tu palabra es real. Te encomiendo esto. No volveré a preocuparme. Te lo doy. Gracias por responder. Gracias por eso. Hacemos eso. Y el versículo 7 dice, y la paz de Dios, que sobrepasa todo entendimiento, guardará sus corazones y pensamientos en Cristo Jesús. Eso es algo que no puedes fabricar tú solo, supera todo entendimiento. Y es la paz de Dios, es la paz tal como la tiene Dios. Dios nunca se preocupa, amigo. No está en el cielo ahora, retorciéndose las manos y diciendo, ¿qué voy a hacer? Todos estos problemas en el mundo, nación que se levanta contra nación. No vi venir esto y no vi venir aquello. Gabriel, ¿tienes alguna idea? ¿Ángeles tienen alguna idea? Dios no se preocupa por nada. Él es el Dios de paz. Él dice que su paz protegerá nuestros corazones y mentes. Si cumplimos el versículo 6, experimentaremos el versículo 7. La paz comenzará a andar como un centinela de un lado a otro frente a las puertas de tu mente y de un lado a otro frente a las puertas de tu casa. No permitirá que la preocupación, la ansiedad ni el diablo entren. Eso mantiene esas cosas afuera. Dios quiere que tengamos paz y que no tengamos un corazón agitado. Es su voluntad para ti. Me gusta que dijera esto. Y la paz de Dios, que sobrepasa todo entendimiento, guardará sus corazones y mentes en Cristo Jesús. Jesús necesita ser el centro de las cosas para que todo funcione. Todas las cosas que acabo de decir, sé que hay personas viéndome y te atormenta la preocupación. Y tal vez ni siquiera entiendes por qué me has oído hasta aquí. Piensas, tal vez intento esto. Escucha, no funcionará si Jesús no es el centro de tu vida. Esto funciona porque tenemos una relación con Él. Él es la fuente de todo. Él es el centro de todo. Nos da esta paz en Cristo Jesús. Si nunca has abierto tu corazón a Él, quiero invitarte a hacerlo. No se trata de rituales religiosos, ni de una ceremonia vacía. Es tener una relación viva que anda, habla y respira con Jesús, quien murió en la cruz por tus pecados, resucitó de los muertos para que fueras hecho justo ante Dios. Sé que algunos me escuchan y dicen, bueno, ¿por qué Jesús tuvo que morir? ¿Por qué tengo que creer que el Hijo de Dios murió por mí y resucitó luego? ¿Por qué no podría, si estamos separados de Él? ¿Por qué Dios no solo dijo, estás perdonado? Él es Dios. ¿Por qué no puede pronunciar el perdón sobre todo humano? Si Él es un Dios de amor, sí es un Dios de amor, pero también es un Dios de justicia. La justicia demanda que el pecado sea expiado. Creo que todos lo sabemos en el corazón. Si alguien comete un crimen atroz,

0: Y el juez dice, bueno, solo sigue tu camino y no lo vuelvas a hacer. Diríamos, es un juez injusto. Sabemos que algún castigo tiene que ser aplicado. Si alguien brutaliza a otro ser humano y a propósito lo hiere y, sabes, tal vez lo haría de nuevo. El juez no dice, bueno, te perdono, solo sigue tu camino, está bien. No, Dios es un Dios de amor, pero también es un Dios de justicia. No es solo que pecamos contra otra persona. La Biblia dice, todos pecaron y fueron destituidos de la gloria de Dios. Pecamos contra un ser infinitamente superior al hombre. Pecamos contra el Creador. Por la naturaleza justa de Dios, Él no pasaría por alto nuestro pecado, pero porque Dios es amor, no nos pasaría por alto. Envió a su Hijo a morir como sustituto. Dios puso la pena de tus pecados en su propio Hijo. Jesús murió bajo el peso y la consecuencia de tu pecado y el mío, y lo hizo voluntariamente. Después de 3 días y 3 noches, el clamor por justicia eterna de Dios fue satisfecho. Jesús resucitó de los muertos. La Escritura dice, si crees eso, y si lo aceptas como tu Señor y Salvador, somete tu corazón a Él. El Espíritu Santo vendrá y te cambiará. Él te hará hijo o hija de Dios. Si nunca has clamado en el nombre de Jesús, amigo, hazlo hoy. Él te ama. Murió por ti. Él resucitó por ti. Quiere que lo conozcas. Nos vemos luego. Bendiciones.
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5: Dios es nuestro amparo y fortaleza, nuestro pronto auxilio en las tribulaciones. Por tanto, no temeremos, aunque la tierra sea removida y se traspasen los montes al corazón del mar, aunque bramen y se turben las aguas y a causa de su braveza la tierra tiemble y los corazones teman. Nuestro refugio está en el Dios de Jacob. La promesa dice, no te dejaré ni te desampararé. Es hora de confiar, es hora de clamar a Dios por los perdidos, es hora de predicar la palabra, porque esta es señal de que estamos en el tiempo del fin y es hora de vivir apercibidos, porque en cualquier momento viene el Señor. Pero tú y tu casa estarán seguros porque tenemos promesa de confiar en el Dios inconmovible. Levanta tus manos, alaba y glorifica a Dios, porque a los que aman a Dios todo le ayuda para bien y algo bueno viene de todo esto. Bendecidos.
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0: Sabía que había algo más. Estaba desesperado por tener una experiencia que lo definiera con Dios. Pero nada, nada. Y de repente sucedió. Brian, lo llamas el momento halcón. ¿Qué pasa con nosotros los humanos que requerimos que ocurra algo que solo nos abra a la presencia de Dios para ser normales? ¿Y qué quiero decir con normal? Normal según lo indica la Biblia, no normal según lo indica la religión. Desafortunadamente hay una diferencia.
1: Sí, comencé a leerlo en las Escrituras. Leí que Moisés fue un simple pastor de las ovejas de su suegro y se encontró con la zarza ardiente. Dios le habló y cambió de manera radical su vida. Leí Gedeón, el ángel del Señor sale del árbol, impacta su vida, y a Josué, el ángel del Señor de los ejércitos. Y en un momento de mi vida noté que no había encuentros reales, así que en realidad busqué a Dios, lo que me llevó a lo que llamamos la experiencia del halcón, y cambió todo.
0: Explica lo que pasó.
1: Sí, en realidad asistí a una conferencia en Dallas, Texas. Es gracioso, pensé que habría una gran impartición en las reuniones, pasa a menudo. Pero Dios lo hizo diferente. Había increíbles hombres y mujeres imponiendo las manos y los cuerpos caían bajo el poder de Dios. Y cuando llegaron conmigo era como un cactus en el desierto sentado. No sentí emoción, nada. Los cuerpos caían y pasó 3 o 4 noches seguidas. Pero supe que algo se había impartido por la imposición de manos, porque después conducía de Dallas, Texas, a Houston, una camioneta blanca grande, conducía a 120 kilómetros por hora, frustrado porque no recibí la impartición poderosa en la reunión. Y miré hacia abajo por un momento, y cuando me levanté, un enorme halcón, ave tipo halcón, bajó en picada, enfrente de mi parabrisas. Su cuerpo estaba...
0: ¿Fue mientras tu camioneta avanzaba?
1: Sí.
0: Esto es... parece algo casi imposible.
1: Sí.
0: Es como si la golpearas y sería el fin del ave.
1: Sí, lo mismo pensé. Hubiera dicho, es un momento glorioso, pero pensé que atravesaría el parabrisas. Sucedió muy rápido y mientras bajaba, su cuerpo como de 60 centímetros de alto, su envergadura 2 metros de ancho, bloqueó todo.
0: ¡Vaya!
1: Un ave, ¿no? Enorme, no podía haber. Pero lo que jamás olvidaré, lo recuerdo hasta ahora, es que cuando iba al parabrisas, pasó, me miró a los ojos con intención y propósito. Habría pensado, estos, me enteré más tarde, que la aguda vista de estas aves, tal vez iba por un ratón y vio mi auto, iba en retirada, fue a propósito cuando me miró a los ojos. De nuevo hubiera dicho, sí, es del Señor, pero creía que atravesaría el parabrisas. Me desvío por esos baches que te despiertan si te duermes y me desvío hacia la autopista. Revisé los espejos, pensé que se había roto un ala, que había rodado. No la volví a ver nunca. No sé qué pasó ese día, no volví a verla. Busqué atrás en el cielo. Y entonces me impactó. Conduje por la interestatal hacia Houston y...
0: Tuvo que ser sobrenatural.
1: Sí,
0: no me parece un fenómeno normal.
1: No, no ha vuelto a pasar desde entonces. Tuve una sensación espiritual. Tienes coincidencias en la vida y esto fue único. Fue como un mensaje. Dios está detrás. Tuve el conocimiento. No fue accidente. Y media hora después empecé a reponerme. Me impactó. Conducía pensando qué sucedió. No iba con nadie. Y dirigí mis pensamientos a Dios. ¿Qué sucedió? Recuerda, oré por un gran encuentro. Salí del instituto bíblico pensando en que Dios se encontraría conmigo.
0: ¿No esperabas algo
1: no,
0: así?
1: No, no.
0: ¿Un ave en tu parabrisas bloqueando tu vista?
1: No, pienso en otra cosa. Retomaré mi pensamiento a Dios en la interestatal. ¿Qué sucedió? Después pasó un camión de 18 neumáticos con solapas de barro, con águilas, con las alas extendidas y me miraban. Dije, ¿qué es lo que está pasando? No pude terminar la pregunta. Estuve perturbado durante todo el día. Después de una o dos noches tuve sueños proféticos.

0: quedaron muy claros el futuro en la oración, visiones y fue asombroso, sí.
1: Sí, es lo que dije antes de salir al aire. La presencia de Dios es cada vez más densa y más densa. Y quiero invitar al Ruach HaKodesh, que en hebreo es el Espíritu de Dios, que tenga total libertad. Ven, Ruach HaKodesh. Antes tú no tenías nada, sucedió de pronto.
0: Cierto.
1: Y es lo que he averiguado. Cuando alguien tiene un encuentro genuino con Dios, como lo compartió, es tan real y puede ser liberado para ti. Y tú puedes obtener lo que él tuvo. Así que abre tu espíritu mientras Brian nos habla. En el 2006, otro momento decisivo.
0: Sí, en el 2006 tuve un sueño en el que intervine. La experiencia del halcón abrió esto, estaba más familiarizado. Y tuve un sueño real donde vi a un hombre de Dios que se llama William Seymour, el fundador del avivamiento de la calle Azusa.
1: Sí, el hombre que tenía una caja en la cabeza hasta que el Espíritu Santo apareció.
0: Sí. Y fue un héroe para mí. Aprendí de él en la escuela. Y en el 2006, muchos sabían que se cumplían 100 años del avivamiento de la calle Azusa. Así que en mi sueño vi a William Seymour en la plenitud de su tiempo con canas en la barba. Y no dije nada, solo me sorprendió ver y hablar a William Seymour. Él estaba angustiado, pero tuve una revelación del sueño. Estaba perturbado, descontento, angustiado. Movió la cabeza y me miró y dijo dos frases. Dijo, si lo hubiera sabido, estaba confundido. Después de decirlo, fue a una máquina tragamonedas. Tiras de la palanca y los números y la fruta comienzan a girar. Tiró de ella. Empezaron a girar y mientras se detenían, supe, como sé mi nombre, que se detendría en los 3-7. Y antes de que se detuvieran, salí del sueño. Solo que ahora se me sobrepuso el estado emocional, la frustración de no verlo. Pregunté, Espíritu Santo, ¿qué significa en el aniversario del avivamiento de Azusa? Y el Espíritu Santo dijo lo que viste a menudo. El 3 es una representación profética del Espíritu, el número 3. Viste el simbolismo profético de los 7 Espíritus de Dios. Y la máquina es su día. Estaban cerca de verlo realizarse, pero no por completo. Pero tu generación lo hará. Y cuando el Espíritu Santo lo dijo, el sentimiento de angustia que tenía se fue y vino un gozo. Creo que nuestra generación verá la plenitud de los 7 Espíritus de Dios en la gente. Como si entrara Jesús.
1: De acuerdo. Escuchamos sobre el Espíritu Santo. ¿Qué son los 7 Espíritus de Dios?
0: Creo que los 7 Espíritus de Dios son la plenitud del propio Espíritu Santo. Lo lees en Isaías 11:2. Y sobre él reposará el Espíritu del Señor. El Espíritu de sabiduría, entendimiento, consejo y poder, el espíritu de conocimiento y reverencia por el Señor. Lees en el libro de Apocalipsis que Jesús tiene los 7 espíritus de Dios. Por esto creo que es vital. Jesús caminó en ellos y espero que esta generación camine en su plenitud.
1: Lo haremos.
0: Sí.
1: Lo haremos. Sí. Pero pocos entienden los 7 espíritus de Dios. Vamos a hablar más de esto. Ah, pero otro momento decisivo, la Nochebuena del 2020.
0: Sí, pasarían 14 años después, la segunda etapa conectada a los 7 espíritus de Dios. Tenía familia en casa, era víspera de Navidad, no pensé que sería el momento para un gran encuentro profético. Pero desperté abruptamente a las 3:24 de la mañana. Vi en el espíritu.
1: Tú la mano. Eres un profeta porque las personas normales no dicen eran las 3:24 de la mañana. Pero los profetas se fijan en esos detalles.
0: Es cierto. Lo aprendí, sí. Eran las 3:24 de la mañana. Vi la mano del Señor. El espíritu se abrió y vi al Señor golpeando una membrana, como una membrana celestial, de manera abrupta, con fuerza, como para despertarla, un llamado a la iglesia para que despierte. Me sobresalté, desperté y lo interpreté. Creo que lo que dijo el Señor se conecta con Apocalipsis 3, versículo 2 al 4, pero también con la ventana del 2020 al 2024, 4 años. Mm. Y otra vez en Apocalipsis 3 habla a la iglesia de Sardis, dice: despierta. Y dice: yo soy el que tiene los 7 espíritus de Dios. Mm. Hay un despertar para la iglesia ahora. El temblor que pasa en la tierra, el Señor lo usa para el despertar de su iglesia, su novia, y se alinearán con la plenitud de los espíritus, tal como Jesús caminó en la tierra. Y cuando lo veamos, su morada golpeará la tierra, que no se levantará hasta su regreso. Sabemos de movimientos de Dios. Estuve en el avivamiento de Brownsville en Toronto. Viene y se va como en Azusa, pero creo que el Señor desea que venga la morada de su presencia y se mantenga hasta su regreso.
1: Así que ¿tú crees que el 2020 fue el inicio de la sacudida del fin de los tiempos?
0: Estoy seguro, sí.
1: Y lo que Brian dijo, Dios me lo ha mostrado también, que en el pasado tuvimos movimientos del espíritu, muchos, pero se detuvieron. Será diferente esta vez.
0: Sí.
2: Amén.
1: El espíritu de Dios, el avivamiento no se irá. La gente que ofende a Dios son los que se irán. Gran
0: Muy
1: diferencia.
0: Bien. Muy bien.
1: De acuerdo. Cuando volvamos, Brian orará y liberará los dones de visión y profecía para que actúen en los 7 espíritus de Dios. Vuelvo enseguida.
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1: Ahora mencionamos los 7 espíritus de Dios. Menciónalos brevemente de nuevo, Brian.
0: Sí, tenemos el espíritu de sabiduría y entendimiento. Y lo que me gustaría señalar es que la menora, una imagen hermosa de los 7 espíritus de Dios, porque dice en Isaías 11:2, el espíritu del Señor es el tronco principal, la plenitud del Espíritu Santo, del que salen las ramas y están unidas como la menora, estas parejas de sabiduría y entendimiento, el consejo y la fuerza, el conocimiento y el temor del Señor, y todos juntos son la plenitud de 7, lo cual es hermoso, sí.
1: ¿Qué diferencia hay si nos asociamos con los 7 espíritus o no?
0: Creo que cuando no actuamos como Jesús en la plenitud de los 7, hay un desequilibrio en ciertas áreas. Creo que cuando las parejas, como la sabiduría y el entendimiento, si careces de uno, se contrarresta el otro. Cooperan juntos, lo leemos en la Biblia. Por ejemplo, Proverbios 1:7. El temor del Señor es el principio del conocimiento. Se conectan. Y creo que entramos en un lugar donde el engaño es más fácil si no tenemos entendimiento. Debilidad si no tenemos poder. Si nos falta el consejo, guía y el consejo de Dios, caminamos fuera de eso y puede ser perjudicial para nuestro destino.
1: Tú dices que se acentúa el espíritu del temor del Señor. Ahora explícame a qué te refieres con eso.
0: Como lo mencionas, el temor del Señor es, tal vez es una gran necesidad para volver al cuerpo de Cristo.
1: ¿Qué quieres decir con temor?
0: Sí, lo lees en la Biblia, temor reverencial a Dios. Hice un estudio de la palabra, significa si imaginas que llevas un precioso jarrón persa con un enfoque delicado y no tienes miedo de Dios, podemos entrar a

0: audazmente en el trono de gracia, Hebreos 4. Pero el temor reverencial de Dios, cuando regrese el temor de Dios, veremos una cosecha masiva. En Apocalipsis hay un ángel en el fin de los tiempos proclamando en el cielo, teme a Dios. Incluso en Hechos 2 y 5, cuando el temor de Dios vino sobre los creyentes, el milagro aumentó. Señales y maravillas despegaron como un cohete con el temor de Dios. Yo creo que cuando el temor del Señor regrese habrá algo como nunca antes.
1: Yo siento que no tratamos a Dios con el temor y el respeto que deberíamos.
0: Estoy de acuerdo, sí. Y algunos quieren decir que es religioso, pero es puro. La Biblia es pura. Me gusta Hebreos 5, versículo 7. Dice que la oración de Jesús fue escuchada por su reverencia, que oró con lágrimas y gritos, pero su oración fue oída por el Padre por su reverencia. Estoy de acuerdo contigo.
1: ¿Tuviste algunos sueños sobre el temor del Señor? Dímelos.
0: Sí, tuve uno que creo que podría ser útil a la inversa. Fue sobrenatural. Vi el lado oscuro. Como una figura demoníaca, monstruosa y azul, que abría una puerta. Fue profético para una de las puertas del infierno y soltaba serpientes azules en la tierra. Sabemos que es mentira. Y el Espíritu Santo me reveló que era una enseñanza de tipo hipergracia contrarrestando el temor del Señor. Y en realidad tenemos que vigilar cosas que están en contra del temor del Señor.
1: Y la hipergracia es exactamente de lo que hablábamos.
0: Por supuesto.
1: Es una situación en la que todo estará bien. No es lo que dice mi Biblia.
0: No,
1: no sé de dónde tomaron ese concepto.
0: Buen comentario. Y en otros sueños, el miedo del enemigo trata de venir. Pero si el temor del Señor está presente, siempre sucumbes y te sometes en temor reverencial. Y el temor del Señor nos mantendrá estables.
1: Tú tuviste hambre de un momento decisivo. ¿Cómo ha cambiado tu vida?
0: Cambió de manera radical y he ido de encuentro en encuentro. Podría decir de gloria en gloria es la forma en que debería ser. Pero creo que el Señor habla de ello en Hebreos. Recompensa a los que lo buscan con sinceridad. Y Jeremías 29:13 dice, si me buscan de todo corazón, podrán encontrarme. Y esto mismo sucedió y abrió encuentros y la realidad de Dios y su palabra como nunca.
1: Existen quienes nos ven en este momento y, como Brian, no tuvieron un momento decisivo con Dios. Nunca conocieron a Jesús en una experiencia. Y saben, en la época en la que vivimos, alguien puede perder su fe fácilmente.
0: Estoy de acuerdo.
1: Sin embargo, yo tuve un momento definido cuando me convertí en creyente del Mesías, que si fuera todo lo que tuviera, no podrías hacer que me apartara de Jesús. No podrías pagarme, no podrías darme nada. Pero hay algo aún mejor que esto. Es tener tu momento definido cada día, caminar con Dios cada día, escuchar su voz cada día. Yo te pido que hagas una oración, la repetiré después de ti, para que nazcamos de lo alto, se perdonen nuestros pecados y para que vayamos de gloria en gloria.
0: Sí.
1: Solo ora y yo la voy a seguir y todos en casa, en voz alta, empieza.
0: Oremos. Dios, te agradezco por tu presencia sobrenatural. Gracias porque eres real y por tu palabra viva. E incluso ahora, Dios, ruego por los que nos oyen. Señor Jesús, ahora confieso que moriste y resucitaste.
1: Confieso que moriste y resucitaste.
0: Te pido que vengas a mi vida.
1: Te pido que vengas a mi vida.
0: Sé mi Señor y Salvador.
1: Sé mi Señor y Salvador.
0: Quiero nacer de nuevo de lo alto.
1: Quiero nacer de nuevo de lo alto.
0: En tu precioso nombre.
1: En tu precioso nombre.
0: Amén.
1: Amén.
0: Incluso ahora, Dios, te agradezco por los encuentros sobrenaturales. Solo recibe al Espíritu Santo de Dios. Oro por un incremento de sueños y visiones que vengan sobre todos. Que haya transformación, encuentros de destino divino que transformen la trayectoria de todo lo que camina. En el nombre de Jesús. Amén.

0: Me gustaría que ores por la impartición de esto. Es para lo que fuiste llamado. La impartición de los siete espíritus de Dios. ¿Están interesados en la impartición? ¿Están interesados en la impartición? Yo estoy interesado en la impartición. Mira a la cámara y ora.
1: Sí, Dios, te agradecemos por el Espíritu Santo de Dios. Te agradezco por Joel 2, dice, después de esto, derramaré mi espíritu sobre toda carne. Incluso ahora oro para que un nuevo bautismo del Espíritu Santo venga sobre todos. Recibe ahora la presencia manifiesta, tangible. Ven, Espíritu Santo, llénalos. De nuevo, ruego por un bautismo desde la cabeza hasta los pies. Y ruego por un incremento de sueños y visiones, imágenes proféticas, ojos para ver cómo la iglesia de la Odisea, que se unjan sus ojos para ver, en el nombre de Jesús. Amén.
0: Y también sello estas oraciones en el nombre de Yeshua. Amén.
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2: Amén. Estamos en el libro de Hebreos. Nos vamos a ir al capítulo 11 y leemos a partir del versículo 24. Hebreos 11, 24. Amén. Los que tienen palabra del Señor, vamos a leerla de pie, como leía Jesús cuando iba a la sinagoga. Jesús mismo se puso de pie cuando leyó la palabra, pero hay algunos superiores a Jesucristo hoy que no hay manera de que lean la palabra del Señor de pie. Pero bueno, todavía hay algunos más humildes. Gloria al Señor. Hebreos 11, 24. Por la fe Moisés, hecho ya grande, rehusó.

llamarse hijo de la hija de Faraón, escogiendo antes ser maltratado con el pueblo de Dios que gozar de los deleites temporales del pecado, teniendo por mayores riquezas el vituperio de Cristo que los tesoros de los egipcios, porque tenía puesta la mirada en el galardón. Por la fe dejó a Egipto, no temiendo la ira del rey, porque se sostuvo como viendo al invisible. Gracias por tu palabra, Señor. Amén. Dile a tu hermano, Dios nos habla hoy. Amén. Gloria al Señor. Tome su asiento y nos vamos con la palabra del Señor. Sin duda alguna, el nombre de Moisés se destaca en la galería de los héroes de la fe. Ya les he dicho antes que Hebreos 11 es un resumen apretado de aquellos de los cuales Dios da testimonio. Dice que Dios dio testimonio de la fe de ellos. Y Moisés es ese hombre en todo el Antiguo Testamento, 39 libros. No hay nadie que haya participado en tantas señales, prodigios, maravillas y milagros como Moisés. Ningún otro. Si hubiéramos que escoger un hombre que por sus hechos y por las manifestaciones de Dios manifestara la fe en todo el Antiguo Testamento, ese sería Moisés. Y el escritor a los Hebreos resalta la fe de Moisés, colocando su fe en cuatro momentos claves de su vida. Dice, por la fe Moisés cuando nació. Luego dice, por la fe Moisés hecho ya grande. Dice, por la fe dejó a Egipto. Y luego dice, por la fe celebró la Pascua. Cuatro momentos diferentes. Pero llama la atención, oye esto, que las manifestaciones portentosas de Dios, la zarza ardiente primeramente, luego las 10 plagas de Egipto, ¿cuál más poderosa que la otra? Luego los grandes milagros del desierto ocurren en la última etapa de la vida de Moisés, ocurren a partir de los 80 años. Pero Moisés no ejerce fe a partir de los 80 años. Moisés comienza a ejercer su fe a partir de los 40 años. Porque allí dice, por la fe Moisés, hecho ya grande, rehusó llamarse hijo de la hija de Faraón. Entonces, al ver la vida de Moisés, apreciamos la fe de un hombre de fe en 3 dimensiones diferentes. Como no tenemos mucho tiempo y como aquí dentro de unos minutos va a haber una revolución con truenos y rayos, entonces solicitaría su auxilio para que me ayude a ir lo más rápido posible, porque usted sabe que yo tengo la incómoda manía de tratar de entender si la gente está recibiendo, y no puedo proseguir si percibo que la gente no está recibiendo. Así que hoy voy a tener que ir a metralla. Amén. Lo primero que vamos a ver de la fe de Moisés es que la fe define nuestras decisiones. Tomamos decisiones de acuerdo a nuestra fe o a nuestra falta de fe. Versículo 24. Por la fe Moisés, hecho ya grande. Quiere decir que hubo un periodo en el cual Moisés no era grande. Pero cuando llegó a ese punto, él actuó por su propia fe. Hasta un periodo de su vida,
La fe que afecta a Moisés es la fe.

de sus padres. Dice Hebreos 11:23. Por la fe Moisés cuando nació. ¿Qué fe tenía Moisés cuando nació? Ninguna. Esa era la fe de Amram y Jocabed. Era la fe de papá y mamá. Pero llega el punto en que uno no puede vivir por la fe de papá y mamá. Como tampoco debería vivir por la plata de papá y mamá. Ni tampoco por la casa de papá y mamá. Pero hay algunos que siguen aún viviendo de la jubilación del abuelo. Y comprometiendo al abuelo en la financiera y cuanta cosa. Pero esos son gente por allá de Valencia, de allá de España, donde está el pastor. Así que Moisés, ustedes saben, es rescatado por la hija de Faraón, lo lleva al palacio. Allá Moisés, dice Esteban, que fue criado y educado y preparado en toda la sabiduría de Egipto. ¿Fue Moisés preparado para qué? Para ser el próximo faraón. Así que Moisés fue formado en toda la sabiduría de Egipto para ser el próximo faraón. Pero Moisés no llega a ser el próximo faraón. ¿Por qué? Porque toma decisiones claves. Nadie le quita su herencia al trono. Es él quien decide no ocupar el trono. Y Moisés toma esas decisiones claves, guiados por un conocimiento. El conocimiento que Moisés tenía es que él no era egipcio. Lo vistieron como egipcio, lo prepararon como egipcio, le dieron todos los egipcios, pero Moisés sabía: yo no soy egipcio. ¿Y por qué Moisés sabía que él no era egipcio? Porque a él lo crió su mamá. Recuerden que cuando Moisés iba en la arquilla y llegó la hija de Faraón a bañarse con sus doncellas, y el niño lloró y ella le dijo: tráigame al niño. La sentencia que había dado Faraón era que el niño fuera arrojado al río y muriera, pero Dios tocó ese corazón, porque Dios puede tocar el corazón hasta de la hija de Faraón para bendecirte. Pero ella dice: ¿y ahora cómo crío a este niño? Yo nunca he tenido un niño. Y viene Miriam, la hermanita de Moisés, y dice: yo conozco a una experta en criar niños. Y ella me dice: búscamela y yo le pagaré para que me críe a este niño. Y van a buscar a su propia madre y le pagan a su madre para que críe a su hijo. Así que Moisés sabía que él no era egipcio. Y un día, ya 40 años no es un muchacho, aunque hay algunos hombres de 50 que todavía creen. Poco de barriga por acá y andando por ahí como peladito y raspado por un lado y raspado por el otro y cuatro pelos aquí. Pero bueno, eso es nada más para que no se me vayan. A los 40 años Moisés ve cómo un egipcio maltrata y golpea a los hebreos, pero como él sabe que no es su sangre, no es de los egipcios, él defiende al hebreo. Y no solamente lo defiende, mata al egipcio y lo sepulta y cree que todo está secreto. Pero lo que Moisés no sabía es que la cámara de Google lo estaba enfocando. Y allá en el palacio de Faraón apareció instantáneamente en el screen, en la pantalla, y vio que no había quedado oculto. En ese momento fue cuando Moisés toma una decisión. Rehusó llamarse hijo de la hija de Faraón. Y dice la Biblia que eso lo hizo, diga, por fe. No los escucho. Dígalo otra vez.

Así que Moisés tomó una decisión de fe. En ese momento no hay ni un milagro, ni una sanidad. No hay maná del cielo, no hay agua de la peña, no hay codornices, no hay plaga de ranas, no hay la vara no se vuelve serpiente. No hay nada de eso, porque la gente piensa que fe es rayos, centellas. Sí. No tienes cabello, te pongo la mano y ¡fua!, te sale una melena. Yo estoy impresionado con esto. Alguien vendrá algún día y aparece el enano ahí. ¡Crece! Alabado sea. Usted lo dice por pastor, para que oren por usted. No, no, yo estoy nada más esperando. No hay nada de eso. Sencillamente hay una decisión. Ahora le voy a dar algunos datos para tomar decisiones de fe, porque en la vida todos tenemos que tomar decisiones. La vida es una serie continuada y permanente de decisiones, algunas muy importantes, otras menos importantes, pero incluso usted está aquí hoy porque tomó la decisión de venir a la casa de Dios. Amén. Y su mujer le dijo: tú no vas para allá. Y usted dijo: en esta casa mando yo. Y ahora está preocupado cuando regresa, ¿qué va a pasar? Deja de preocuparte. Todos tendremos que tomar decisiones. Así que al tomar decisiones, en primer lugar, valore. Haga una valoración de la decisión. Diga valorar. Dice la Biblia que Moisés tuvo por mayores riquezas el vituperio de Cristo que los tesoros de los egipcios. Cuando Moisés ve al egipcio golpeando a su hermano hebreo, él toma una decisión porque valora. Por un lado, tengo los tesoros de los egipcios, el imperio más poderoso de la tierra en aquel momento, el trono que me está esperando. Mire, cualquiera tiembla. Si es aquí en Panamá, que es un paisito, y todo el mundo quiere ser presidente. Ahora tú te imaginas aquel imperio comparado sería hoy a Estados Unidos, y te ofrecen la presidencia de Estados Unidos y tú te vas con los esclavos. Moisés lo hizo, dice, porque valoró. Moisés tuvo como mayor tesoro la afrenta, el oprobio, el dolor de su pueblo, que los tesoros de los egipcios, porque tenía su mirada puesta en el galardón. Moisés vio al pueblo de Israel en Egipto como el ungido. Dice: teniendo por mayores riquezas el vituperio de Cristo. Cristo, como nosotros lo conocemos hoy, no había venido. Vendría 2000 años después. Pero hay aquí un poquito de entendimiento lingüístico. Cristo es la traducción griega de la palabra hebrea Mesías. Y Mesías es ungido. Cuando usted lea Cristo, significa ungido. Mesías significa ungido. Así que Moisés ve al pueblo ungido. Tenía por mayor riquezas el vituperio del pueblo, el pueblo ungido. Salmo 28:8.

identifica al pueblo de Israel con el ungido, el Salmo 28:8. Dice: Jehová es la fortaleza de su pueblo y el refugio salvador de su ungido. En alguna manera, hoy igualmente el pueblo de Dios es el ungido de Dios. Y Jehová es nuestra fortaleza y nuestro refugio, iglesia. Habacuc 3:13 dice: saliste para socorrer a tu pueblo, para socorrer a tu ungido. También allá en Primero de Reyes 16:22 dice: no toquéis, dijo, a mis ungidos. ¿Quiénes son los ungidos de Dios? El pueblo de Dios. No toquéis, dijo, a mis ungidos, ni hagáis mal a mis profetas. Así que, diablo, tienes una orden del cielo: no toques a los ungidos de Dios. Por eso no hable mal de su hermano, ni ataque a su hermano, porque ese hermano suyo es ungido de Dios, y Dios pelea por sus ungidos. Vive Jehová. Lo vuelve a repetir el Salmo 105, versículo 15: no toquéis, dijo, a mis ungidos, ni hagáis mal a mis profetas. Así que Moisés escoge a los ungidos que están esclavizados, que están bajo una dura servidumbre, en lugar de ser el próximo faraón. Porque en la vida nuestra, para tomar decisiones de fe, tenemos que valorar según la capacidad de establecer un criterio que nos dé el verdadero valor de algo. Tenemos que colocar, cuando tomemos una decisión, coloque lo eterno sobre lo temporal. Coloque lo santo sobre lo mundano. Coloque el plan de Dios y rechace las ofertas del imperio. Coloque lo que es conveniente aún sobre lo que es lícito. Coloque la fidelidad sobre el placer. Primera Corintios 6:12 dice: todo me es lícito, pero no todo conviene. Todas las cosas me son lícitas, pero yo no me dejaré dominar de ninguna. Primera Corintios también 10:23 dice: todo me es lícito, pero no todo conviene. Todo me es lícito, pero no todo edifica. Un hombre de fe tomará decisiones de acuerdo a la valoración que haga de la decisión. Y valorar es establecer la verdadera riqueza frente a la decisión que tenga que tomar. Vamos rápido porque hay mucho que decir y poco tiempo. El otro parámetro para tomar decisiones de fe es escoger. Dice que Moisés escogió antes ser maltratado con el pueblo de Dios que gozar de los deleites temporales del pecado. Escoger es aprender a decidir. Tenemos que enseñarle a nuestros hijos eso. Y escoger es decidir entre una o más opciones. Cuando las hermanas van al escaparate ahí: ¡ay, qué ropa me pongo hoy! Como si tuvieran una sola y tienen eso lleno. ¡Ay! ¿Y ahora qué zapato me pongo que vaya con esto y con esta cartera y con este arete y con el... ¿Por qué tiene que hacer eso? Porque tiene muchas opciones para escoger. Y así es la vida. Cuando un muchacho termina su secundaria, ¿cuántas opciones tiene para seguir la universidad? Cuando una hermanita viene aquí a la iglesia soltera.

mira para todos lados, ¿con quién me casaré? Tiene 18 mil opciones. Tiene altos, bajitos, blancos, rubios, chombo, bembones, tiene chino, tiene. Pero Moisés escogió ser maltratado con el pueblo de Dios. ¿Qué escogencia más ridícula? Si usted hubiera sido amigo de Moisés en el palacio y ve que Moisés hace eso, ¿usted qué le dice? Los evangélicos son locos. ¿Cómo van a escoger más ir a la iglesia que irse para la playa? ¿Cómo es eso? Pero uno tiene que escoger en base a principios, a lo que le han enseñado por la palabra de Dios. Hay que aprender a escoger no en base a emociones. No se case sencillamente porque escogió emocionalmente. Ni acepte un trabajo sencillamente por emociones. No escoja en base a apariencias, porque si hubiera sido por apariencia, Dios escoge a Eliab o a cualquiera de los hijos mayores de Isaí. Pero cuando vio a David, le dijo a Samuel: Dios no mira lo que ven los ojos, Dios mira el corazón. No escoja en base a apariencia, ni tampoco escoja en base a la conveniencia, porque si hubiera sido por conveniencia, Moisés se queda en el palacio. Número 3, para hacer una buena decisión de fe, hay que aprender a renunciar. Diga renunciar. Moisés rehusó llamarse hijo de la hija de Faraón. Moisés renunció ese día. Es como cuando usted renuncia al PRD. Renuncia. Bueno, vamos a poner otro partido, pues. Cuando usted renuncia a RM, usted está ahí, pero yo no quiero saber más de esto. Y renuncia. Lo único que una cosa es renunciar a un puesto en el gobierno o algo, que renunciar a ser el próximo faraón y ahora a ser perseguido por el faraón. Pero hay momentos de la vida en que uno tiene que renunciar. Piense en las renuncias de la Biblia. Piense en José en Egipto. Óyeme, la mujer de Potifar. Potifar era un hombre rico, importante. Y los hombres ricos tienen mujeres bonitas. Los hombres ricos no tienen mujeres feas. Y si se van poniendo feas, las emparapetan, las mandan, le quitan, le ponen, le suben, le bajan, le cortan. Así que esa Potifara tenía que haber sido una remolina. Y José rechazó, renunció a eso. Pablo le dijo a Timoteo: huye de las pasiones juveniles. Los tres muchachos hebreos. ¿Qué muchachos hebreos, pastor? Ananías, Misael y Azarías, Sadrat, Mesac y Abednego renunciaron a salvar la vida, salvar el pellejo, y decidieron: écheme en el horno ardiendo, porque Jehová nos puede sacar del horno ardiendo. Y si no nos saca, de todas maneras renunciamos a vivir arrodillado delante de tu estatua. Pero hoy la palabra renunciar no existe. Para rechazar las ofertas del mundo, las ofertas de la carne, las ofertas del ego, hay que tener una firmeza en la relación con Dios. Hay que tener una firmeza en la fe para creer que Dios proveerá, Dios suplirá, Dios estará conmigo. Hay que tener una firmeza en el destino. Dios me llamó y me dijo: no te dejaré ni te desampararé. Y por último, para tomar una decisión firme con Dios, usted tiene que aprender a mirar. Dice: por la fe dejó a Egipto, no temiendo el decreto del rey, porque se sostuvo como viendo al invisible. Dice que

Moisés rechazó las riquezas de los egipcios porque tenía su mirada puesta en el galardón. Y la Biblia dice que no andamos por vista, sino por fe. Y que Dios llama las cosas que no son como si fuesen. Entonces, al momento de decidir, uno tiene que mirar y mirar en la distancia. Porque dice que Moisés, al mirar, no temió el decreto del rey. Manténgase mirando al Señor. Puesto los ojos en Jesús, autor y consumador de la fe. Recuerde que Pedro caminaba sobre el mar y comenzó a hundirse cuando quitó los ojos del Señor y vio el fuerte viento. Tenemos que aprender a mirar con enfoque. Esa mirada a poblepo es la mirada sin distracción. Miramos a lo que Dios tiene y no nos distraemos mirando para los lados. Porque David, por mirar para los lados, un día vio que una mujer hermosa se estaba bañando por allá. Misericordia. Cuidado, Martín, con lo que estás viendo. Vive Jehová, en cuya presencia estoy santo. No hice eso nada más de ilustración para ver que todo el mundo, en vez de mirarme a mí, miró dónde estaba Martín. Si la cosa no es contigo, no mires a otro, porque te vas a desviar de la mirada. Entonces hay que mirar fijamente y mirar siempre hacia adelante. No mires atrás, porque los que miran para atrás se convierten en estatua de sal. Ahora viene un punto donde quiero que los hombres me escuchen bien. ¿Habrá hombres hoy en esta casa? Alabado sea Dios. Así como la fe orienta nuestras decisiones, nuestras relaciones también deben ser relaciones de fe. Un hombre de fe tiene relaciones de fe. Vamos con Moisés. Mata al egipcio. El faraón se da cuenta y ahora el faraón quiere matarlo a él. ¿Y qué hace? Éxodo 2:15 dice que Moisés huyó y se fue y salió de Egipto y llegó a la tierra de Madián. ¿Está con el predicador? ¿Cómo llegó allá? Solo, huyendo. Era un fugitivo. Y llega, y como lo veremos en la Biblia una y otra vez, cuando Eliezer, el credo de Abraham, fue a buscar esposa para Isaac, ¿a dónde llegó? Al pozo. Cuando Jesús se cansó del camino, ¿a dónde llegó? Al pozo. Así que Moisés ha caminado por el desierto y él llega y encuentra un pozo, el pozo de Madián, y va allí a buscar agua. Pero ¿qué sucede? Que venían 7 muchachas. Venían 7 de avanzada juvenil. Y venían a buscar agua para sus ovejas, porque eran pastoras. Porque no tenían hermano varón. Y Reuel, su padre, le dijo a Reuela: bueno, nació la primera niña, vamos por el varón. Y nació la segunda niña, vamos por el varón. Y nació la tercera niña, y vamos por el varón. Y se fueron 7. Y cuando ellas están sacando el agua, los pastores del área vinieron, riñeron con ellas y las sacaron de allí. Y no pudieron ellas abrevar a sus animales. Y cuando Moisés ve que estos, yo no sé si eran santeños, ¿de dónde eran? Estaban, bueno, chiricanos, no, ¿verdad?
No, no, chiricano no, no, no sé. Entonces Moisés se levanta, no las conoce, no sabe quiénes son, no sabe al peligro que se expone, siendo un fugitivo, y las defiende. Y misericordia. Amén. Alguien alabe a Dios. Y saca a los intrusos. Y él mismo entonces saca el agua. Y le dice a las muchachas: no se vayan, princesas, que aquí hay agua para ustedes y para sus ovejas. Y le da de beber a todas las ovejas. Es aquí donde yo digo que hay uno que se llama. Esto es lo que es un verdadero hombre. Pero como eso se ha perdido, ya ni las mujeres saben lo que es un hombre. Pero esto es lo que es un hombre. Mire, oye esto. Atento, Mariano. El trato de un hombre hacia la mujer define si es verdaderamente un hombre. Porque estos otros que están allí para aprovecharse de la debilidad, de la vulnerabilidad de las mujeres, esos no son hombres. Hombres son los que ponen el pellejo para que una mujer sea defendida. Hombres son los que se atreven a levantar la voz y la mano para que una mujer débil y vulnerable no sea abusada por nadie. Eso hay que rescatarlo otra vez. Las hermanas están en avivamiento. Pero yo veo que los hombres, algunos hasta están acomodados en la silla. Ahora han estirado las patas, digo, los pies, más para adelante todavía. Y están más acostados todavía que hace un rato. Sí, estoy leyendo un pensamiento de una hermana que dice: yo me gozo cuando el pastor le da palo a los hombres. Yo no le estoy dando palo. Estoy diciendo lo que es un verdadero hombre. Mira, mi amado hermano, oye esto. Un hombre de fe trata a la mujer con la dignidad que toda mujer merece. Moisés expuso su vida para librar a las mujeres de la injusticia. Eran 7 mujeres. No sabemos cuántos hombres eran, pero dice que eran hombres. Pudieron haber sido 4, pudieron haber sido 10, pudieron haber sido más. Y Moisés era uno solo. Pero cuando se trata de defender a una mujer, aunque sea el diablo con todos los demonios, yo me voy a parar delante. Y la Biblia dice: pelearán contra ti, pero no te vencerán, porque yo estoy contigo para librarte, dice Jehová. Varones, nosotros tenemos que proteger la vulnerabilidad de la mujer. Un profesor en un colegio tiene que convertirse en un protector de sus estudiantes femeninas. Ahora oye esto. Un hombre es fortaleza. Un hombre fuerte para poder sacar a los otros hombres. Moisés no podía ser un enclenque. Por favor, muchachos, entiendan que ellas son unas niñas, por favor. Dice que, ¿tú te imaginas que Moisés hubiera tenido un perro? Y le dice al perro: Firify, Firify, ataca.
Y Filipay le dice a los otros: ¡guau, guau! Hoy hemos perdido la figura del hombre masculino.

cuenta, no sabe si es un hombre o una mujer. No. Y si tiene moña, peor. No miren para ningún lado. ¿Está con el predicador? Hombres, nosotros somos fuertes. Primero de Juan dice Pablo, dice Juan: os escribo a vosotros, hijitos, porque sois fuertes. Déjese de hablar así que. Dios te bendiga, hermana. Varón, allá en Cartagena, fueron a un hermano, tal vez usted lo conoció, fue a reprender a un demonio, pero el hermano hablaba así un poco, sabe que es hombre que hablan un poco delgado, ¿no? ¡Demonio inmundo! No, eso fue vida real. ¡Vengo contra ti! Y el demonio se le para y dice: un momento, a mí me habla como hombre. Varones, nosotros tenemos que tener apariencia de hombre. Déjese de andar con maquillajito y con aretico y cuestiones. Enséñale a sus hijos varones que ellos son varones. Enséñalo a vestirse como varones. Y esto va a caer mal. Y yo no terminaré de predicar como el viernes, que no terminé de decir lo que dije ahí sentado y ya estaba en los periódicos y por todos lados, porque se ofenden conmigo cuando yo digo esto, porque quieren homosexualizar a toda la sociedad. Pero en Hosanna los hombres somos hombres. No importa la edad que tengamos ni el tamaño, aquí somos hombres.

su nombre. Y no terminamos. Las mujeres nuestras tienen que saber que al lado de ellas Dios le ha dado un hombre. Que va a pelear por ellas en todos los planos. Mis hijas siempre supieron que su papá era un hombre. Pero un hombre fuerte demuestra fortaleza. Pero oye esto: un hombre también demuestra ternura. Y por eso Moisés no solamente sacó a los maleantes que vinieron a aprovecharse de la debilidad y la vulnerabilidad de las mujeres, Moisés le sacó agua. Y en la vida tenemos que rescatar lo que se llama la caballerosidad, que ya no existe. A mí me enseñaron que a una mujer ni siquiera se le toca con el pétalo de una rosa. Que yo sepa, en mis más de 30 años de vida, bueno, en mis más de 40 años de vida, bueno, en mis más de 41, ya no voy a decir más. Jamás le he levantado la voz a una mujer.

mujer, ni a mi esposa, ni a mis hijas, ni a nadie. Porque frente a una mujer, todo lo único que uno debe ser es ser tierno. No importa que las mujeres ahora sean ahombradas. La mujer es un ser para ser tratada con ternura. Oye esto, cuando Dios creó a la mujer, no la sacó de la cabeza del hombre para que no sea superior al hombre. No la sacó de los pies del hombre para que no sea inferior al hombre. No la sacó de los brazos del hombre para que sea igual a lo que hace el hombre. No, la sacó de una costilla. La sacó de su costado para que esté siempre cerca de su corazón. La sacó del costado para que el hombre sea quien la proteja. Y la sacó del costado para que palpite sabiendo que hay un hombre que la ama. Y si usted quiere, bueno, mejor ni digo esto, pero una mujer sabe cuando un hombre la ama. Y no importa si es un hombre feo. No miren para allá, no miren. Fortaleza y ternura. Moisés arriesgó su vida a cambio de nada. ¿Por qué lo hizo? Por puro principio. Ellas no le prometieron nada, ni las conocía. Fue el principio de saber que una mujer merece un trato digno como la creación más hermosa de Dios. Porque varones, nosotros venimos del polvo, de la tierra, de allá nos hizo Dios. Pero la mujer no vino de la tierra. Por eso es más elaborada y fina que nosotros. Y por eso la mujer no debe nunca pretender ser como un hombre. Ahora, cuando Moisés regresa, o más bien, las niñas regresan a la casa del padre y regresan tan rápido, Reuel les pregunta: oye, muchachas, ¿y por qué vinieron tan rápido? Y ellas le dicen: es que vino un varón egipcio y nos defendió de esos maleantes. Tainetún, toca y muere. Nos defendió de los hijos de la tiniebla. Y no solamente eso, sacó el agua para nosotros y nuestras. ¿Por qué no leemos eso? Vamos a leerlo. Está en Éxodo capítulo 2, versículo 16. Rapidito, nada más para tener la referencia. Éxodo 2, 16. Éxodo es el segundo libro de la Biblia. Y estando sentados junto al pozo, siete hijas que tenía el sacerdote de Madián vinieron a sacar agua para llenar las pilas y dar de beber a las ovejas de su padre. Mas los pastores vinieron y las echaron de allí. Entonces Moisés se levantó y las defendió y dio de beber a sus ovejas. Y volviendo ellas a Reuel su padre, él le dijo: ¿por qué habéis venido hoy tan pronto? Ellas respondieron: un varón egipcio nos defendió de mano de los pastores y también nos sacó el agua y dio de beber a las ovejas. Y dijo a sus hijas: ¿dónde está? ¿Por qué habéis dejado a ese hombre? Llamadle para que coma. Y esta era mi meditación del mensaje de hoy. ¿Dónde está ese hombre? La pregunta de Reuel fue: ¿dónde está ese hombre?

Y yo creo que la sociedad hoy está preguntando, ¿dónde está ese hombre? Yo creo que hay hombres con hijas, como en el caso mío. Digo, algún día se tienen que casar, pero ¿con quién se casarán? ¿Con un chancletón? ¿Se casarán con Fosforito? Siempre bonito y todo, pero... ¿con quién? ¿Dónde está ese hombre? Y apareció el hombre. Yo creo que la iglesia también está preguntando hoy, ¿dónde está ese hombre fuerte? ¿Dónde está ese hombre tierno? ¿Dónde está ese hombre de fe? ¿Dónde está ese hombre que sabe tomar decisiones? ¿Dónde está ese hombre que sabe escoger? ¿Dónde está ese hombre que sabe renunciar? ¿Dónde está ese hombre que sabe mirar en la distancia? Entonces, ellas vinieron a buscar a Moisés. Y Moisés se fue para la casa de Reuel. ¿Y qué pasó? Dios siempre recompensará a un hombre de fe. Y allí tuvo protección y abrigo. Allí se quedó, dejó de ser fugitivo. Hombre, ya deja de ser fugitivo. Dios tiene un hogar para ti, un lugar de refugio para ti. Y entonces Moisés miró a una de ellas y Reuel dijo: tú eres un hombre, vale la pena que una de mis hijas se quede contigo. Entonces Moisés se casó con Séfora. Séfora significa un pájaro libre. Y comienza una nueva historia en la vida de Moisés. Todo esto, todavía no ha habido ningún milagro. Todavía no ha habido maná del cielo. Todavía no había habido plaga en Egipto. ¿Está conmigo? Todavía no ha habido cruce del Mar Rojo. Sin embargo, Dios dice que todo esto Moisés lo hizo por fe. Lo que te trato de decir es que tal vez tú no ores por los calvos y les salga cabello. Tal vez tú no ores por los bocachos y les salga diente. Eso puede suceder. Dios es poderoso para hacerlo. Pastor, ¿y usted no encuentra otra palabra para que no sea tan despectiva? Bueno, tal vez tú no ores por los sin dientes, pues. Misericordia. Tal vez tú no ores por los ñatos y se le perfile la nariz. Eso no indica que no puedas tomar decisiones y hacer obras que Dios está diciendo: este es un hombre de fe. Este es un hombre de fe. Y voy a cerrar con esto, porque ahora sí vienen las maravillas cuando yo te venga. Esto va a ser una revolución de centellas y truenos hoy aquí. Varón, a ti te escogieron bien. ¿Tú eres hetero? Sí, gloria al Señor. Tienes cara de hetero. Amén. Cualquiera no se atreviera a pedirte la mano. Pastor, lo están ayudando y encima de eso usted le hace bullying. Oye esto. Un hombre de fe se beneficia de la bendición que Dios da por medio de otros. Tú no eres una isla en este mundo. Tú eres parte de un cuerpo. Y Dios utilizará a otros para darte bendición. Otros que pueden ser incluso menores, o con menos dinero, o con menos títulos, o con menos rango, o menos conocidos, o menos famosos que tú. Pero yo debo aprender a beneficiarme de la bendición que Dios me da por medio de otros.

0: Moisés recibe a Séfora por mujer, ya eso es una bendición. Porque, oye esto, todo hombre debe casarse. Dios lo dijo, Génesis 2:18, no es bueno que el hombre esté solo. Le haré ayuda idónea para él y para todos los solteros de la casa y todos los solteros que me escuchen. Dios tiene ayuda idónea para ti. Y esa ayuda idónea, no ayuda idiota, no. Y se casa con Séfora. Se acabó la soledad. 40 años y se acabó la soledad. Ahora pasa el tiempo y viene el momento cuando Dios llama a Moisés. Lo llamó desde la zarza ardiente, le da una encomienda, lo manda a Egipto a enfrentarse a Faraón. El faraón que perseguía a Moisés ya había muerto, no existía. Y Dios le dice: regresa a Egipto, porque el que procuraba la muerte ya no existe. Y harás las señales. Y aunque el faraón se opondrá, yo estaré contigo. Y Moisés toma a Séfora y van donde Reuel, el padre de ella. Y dice que Reuel les da la bendición. Los bendice. No era su padre, pero era el padre de su mujer y el hombre mayor. Entonces fue a buscar la bendición. Oye esto, aunque Dios le había dicho ve a Egipto, Moisés no fue a Egipto sin la bendición de Reuel. Nunca emprendas algo nuevo sin la bendición de tu autoridad, aunque Dios te lo haya dicho. Porque la bendición de tu autoridad te respaldará y estará contigo hasta el final. Bueno, se van. En el camino entran a una posada humilde. Y hay un pasaje que los teólogos lo llaman uno de los pasajes más oscuros de la Biblia.
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5: Brasil definirá su presidencia en una segunda ronda. Líderes cristianos llaman a votar con conciencia.
6: Además, una congresista provida en Colombia desafió al plantón pro-aborto con una pañoleta azul durante la manifestación frente al Congreso.
5: Iglesias en Cuba respaldaron a joven cristiana y a su madre tras sentencia de 2 años por divulgar contenido digital sobre el régimen.
7: Le damos la bienvenida a la edición estelar de Mundo Cristiano. Mi nombre es Kevin Valverde y, como siempre, un placer tenerles acá.
5: Un gusto que nos acompañe en este nuevo estelar. Mi nombre es Yelani Lindo y a continuación las noticias.
7: Una de las 4 principales denominaciones protestantes en Cuba manifestaron su solidaridad con una joven cristiana, Ana Sofía Benítez Silvente, y su madre, quienes enfrentaron un proceso judicial relacionado con una grabación y difusión de un video en redes sociales.
5: Si pensabas que ser cristiana en estos tiempos era difícil, imagínese vivir en un país con una dictadura. Así es, por videos como este.
8: Algún día llegaremos a una Cuba libre, pero si no somos libres mentalmente, no habremos logrado nada. La libertad no empieza en las calles, la libertad empieza en la cabeza.
5: Ahora, la situación de Ana Sofía Benítez Silvente, conocida como Ana Benzi, y su madre, Claridad Silvente La Fista, es compleja debido a la condena interpuesta por el gobierno cubano a 2 años de arresto domiciliario simplemente por levantar la voz.
8: Y me hicieron firmar una advertencia, un trabajo profiláctico, lo que se llama así, en el que me advertían con el artículo 268 del Código Penal. Y tuve que prestar declaración. En mi declaración yo dije que yo, Ana Sofía Benítez Silvente, jamás he incitado en ninguno de mis videos, ni tampoco lo voy a hacer. Y tuve que dar mi firma. Yo pedí que me dieran una copia de ese documento para yo tener constancia. Y, como de costumbre, no me la dieron.
5: Debido a esta tensa situación, 4 de las principales denominaciones protestantes registradas expresaron su solidaridad tras el proceso judicial. Entre las iglesias que brindaron su apoyo se encuentran, antes del juicio, la Convención Bautista de Cuba Occidental, las Asambleas de Dios, la Liga Evangélica de Cuba y la Iglesia Metodista, quienes publicaron mensajes independientes de respaldo a las 2 mujeres. Por su parte, la creadora de contenido reconoció la impotencia que tiene ante el gobierno cubano.
9: Justo, no es justo. Ninguno de nosotros somos unos criminales. Solamente estamos expresando a través de una pantalla. Tenemos un arma, es un teléfono. lo que pensamos. No estamos de acuerdo con el sistema político de nuestro país. No estamos de acuerdo con cómo se manejan los asuntos internos de nuestro país.
5: Mientras tanto, la administración de Donald Trump condenó la sanción interpuesta en La Habana a la creadora de contenidos y denunció como cobarde al gobierno cubano. En Colombia se realizó un plantón proaborto frente a las instalaciones del Congreso en la Plaza Núñez. La congresista provida Carol Borda, representante de Salvación Nacional, asistió a la manifestación sola y levantó su pañoleta azul en defensa de la vida, generando diversas reacciones entre los presentes. Cuando se trata de defender la vida, hay congresistas que no dudan en alzar su voz y expresar públicamente su posición.
10: En Colombia se abortan niños hasta los 6 meses de gestación.
5: Ese fue el caso de la congresista Carol Borda, quien salió del Congreso de Colombia para levantar su pañuelo pro vida como señal de rechazo al plantón pro aborto, realizado frente al recinto por varias organizaciones. Aunque se encontraba sola en medio de la multitud y recibió abucheos, Borda no guardó silencio, por el contrario, alzó su voz para expresar su postura en defensa de la vida y cuestionó las consecuencias que el aborto tiene para la sociedad.
10: No existe derecho a abortar, hace falta políticas en educación sexual, hace falta un sistema de adopción y protección al no nacido, hace falta un estado de protección integral a la maternidad. El aborto es el resultado de un Estado que falla, que es incapaz de proteger la maternidad.
5: La congresista afirmó que no todas las mujeres respaldan el aborto y planteó la necesidad de que exista un debate que incluya la maternidad, la adopción, las condiciones económicas y la protección de los niños.
10: Nuestra liberación femenina no se compra con la sangre de nuestros hijos. Los derechos humanos no se alcanzan a como personas.
5: A pesar de que el aborto está despenalizado en Colombia bajo determinadas circunstancias, las organizaciones provida del país continúan alzando su voz en defensa de la vida y promoviendo alternativas de apoyo para las mujeres.
6: En Brasil, la presidencia se definirá en una segunda ronda el próximo 25 de octubre. Tras intensas elecciones entre los candidatos Lula da Silva y Flavio Bolsonaro, la comunidad cristiana apoya con oración estas elecciones e invita al país a votar con conciencia a favor de los valores y la familia.
11: Lula está desesperado.
5: Las elecciones en Brasil pasarán a una segunda ronda. El candidato de derecha e izquierda continúan en la batalla. Pero la pregunta que nos hacemos es la siguiente. ¿Qué está realmente en juego para las familias cristianas de Brasil? Primero debemos entender que el Tribunal Supremo Electoral confirmó que Flavio Bolsonaro del Partido Liberal obtuvo 56.1 millones de votos, equivalentes al 47.3%, mientras el actual presidente Luis Ignacio Lula da Silva alcanzó 53.8 millones de votos, que equivalen a un 45.16%. Esto quiere decir que la población brasileña anhela un cambio de gobierno y no seguir más con la continuidad.
12: Brasil debe cambiar. Brasil no puede soportar 4 años más de esto. Y la única alternativa es Flavio Bolsonaro. Con gran serenidad y conciencia, estoy plenamente preparado para presidir este país y devolverle al pueblo brasileño el derecho a soñar de nuevo. Eso es lo que espero. Que Dios los bendiga a todos. Que Dios toque los corazones de todos los brasileños.
5: Para la comunidad cristiana, el proceso también pone sobre la mesa temas como la libertad religiosa, la familia y la defensa de la vida. Ante esta perspectiva, los diferentes sectores observan con atención las propuestas y consideran importante que Brasil vuelva a ser un país conservador.
12: Quiero ser solidario con todas las iglesias, de todas las religiones, porque quiero tranquilizarlos. A partir del año que viene, tendrán un presidente que no va a querer decir que es un padre, que es un pastor, ni si puede o no puede hablar de su pueblo, de su iglesia con sus fieles, porque ellos tienen que tener libertad religiosa.
5: Mientras Brasil se encamina a una nueva jornada electoral, el llamado para los cristianos es a participar con responsabilidad, orar por las autoridades y pedir sabiduría para el país.
13: Si ellos tienen que evaluar al candidato, deben analizar si la agenda y aquello que los candidatos defienden están en línea con lo que creemos, con nuestra fe cristiana, y no solo con nuestra fe cristiana, sino también con los pilares de nuestra sociedad. Entonces, por ejemplo, no voto a favor de quien promueve el aborto, Nosotros estamos frontalmente en contra del aborto. Para nosotros, el aborto es un pecado contra Dios y contra las personas que terminan siendo víctimas del aborto.
5: Mientras se acerca la segunda ronda electoral programada para el próximo 25 de octubre, los candidatos retomaron sus campañas en busca de los votos necesarios para convertirse en el próximo presidente. Durante una gira en Inglaterra del pastor Franklin Graham, unas 800 personas decidieron aceptar a Cristo. Todos los detalles al volver de la pausa.
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14: Soy Kevin Valverde y les acompañaré a ver el resto de la historia aquí en Mundo Cristiano.
5: Gracias por continuar en Mundo Cristiano. El gobierno de Perú implementó nuevas restricciones al uso de celulares y dispositivos electrónicos en los colegios públicos y privados del país, con el objetivo de proteger el aprendizaje y mejorar la experiencia educativa. La medida aplica para estudiantes de primaria y secundaria y limita el uso de estos dispositivos durante las actividades educativas, incluso cuando se realicen fuera del horario habitual o de las instalaciones del centro educativo. Sin embargo, la normativa contempla excepciones cuando el celular sea necesario para el aprendizaje, la atención de las necesidades relacionadas con la salud o discapacidad, o en casos de emergencia. Las autoridades también buscan reducir la sobreexposición a Internet y prevenir situaciones como el ciberacoso. Para las familias, esta medida plantea el desafío de acompañar a niños y adolescentes en el uso de las herramientas digitales, promoviendo el equilibrio, la responsabilidad y la convivencia sin dejar de respetar la dignidad y la intimidad de los estudiantes.
7: Y esto ha sido noticia en redes sociales. Un investigador llamado Andrew Jones, director de Noah's Ark Scans, cree haber encontrado posibles restos del Arca de Noé. Él continúa explorando un yacimiento cerca del monte Ararat, en Turquía. El proyecto cuenta con profesionales y permisos para realizar los estudios. El equipo utiliza radar para explorar hasta 95 metros bajo tierra y ha detectado anomalías que, según el investigador, podrían corresponder a una estructura subterránea. También han recolectado más de 300 muestras de perforación y utilizan cámaras para explorar posibilidades de que existan cavidades sin dañar el yacimiento. Sin embargo, todavía no existe un análisis que confirme que estos hallazgos corresponden al Arca de Noé. Sin embargo, el equipo espera obtener nuevos resultados en los próximos meses. Ante las críticas, el investigador pidió paciencia y aseguró que continuará trabajando con datos y análisis científicos para determinar qué se encuentra bajo esta superficie.
5: Más de 10.000 personas participaron en el evento evangelístico con Franklin Graham en Inglaterra, donde cientos respondieron al llamado de arrepentirse y seguir a Cristo. Con tan solo una frase, Franklin Graham hizo que 800 personas aceptaran a Cristo como su Señor y Salvador. Aunque fue la primera vez que el pastor Franklin Graham visitó Manchester, Inglaterra, su propósito fue claro y era predicar el Evangelio entre las más de 10.000 personas presentes, no con cualquier mensaje, sino con uno cargado del Espíritu Santo que le recordara a los presentes que Jesús vino al mundo a salvarlos.
15: Por eso vino Jesús, vino a salvarnos, vino a rescatarte a ti y a mí al cargar con nuestros pecados y ser un sacrificio ante Dios por ti y por mí. No. Pero estoy aquí esta noche para decirte que Dios te ama, te perdonará, te limpiará y quitará esa culpa y vergüenza. Pero debes acudir a Él a su manera, y eso es mediante la fe en su Hijo, Jesucristo.
5: El pastor también hizo un llamado al arrepentimiento y animó a los asistentes a reconocer sus pecados y poner su fe en Jesucristo.
15: ¿Has hecho a Jesús el Señor de tu vida? ¿Has puesto tu fe y tu confianza en Él? ¿Te has apartado de tu pecado? Mira, si vienes a Cristo, tienes que arrepentirte. Arrepentirse significa dar media vuelta, cambiar tu vida, tu mente, del pecado.
5: Entre quienes respondieron al llamado estuvo Allison, una mujer que atravesaba un tiempo de dolor y luchaba con pensamientos suicidas tras la muerte de su sobrino. Después de escuchar el mensaje, pasó al frente para orar y aseguró haber encontrado en Dios propósito y esperanza. Por otro lado, el encuentro realizado en el Co-op Live Arena incluyó música cristiana y momentos de adoración con artistas como Michael Smith y Charity Gale.
6: ¿Cuáles son los países con mayor dificultad para

0: el acceso a una Biblia. Todos los detalles al regresar de la pausa.
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0: Seguimos con más de Mundo Cristiano. Una disputa legal sobre lo que los pastores puedan decir desde el púlpito llegará al Tribunal de Apelaciones del Quinto Circuito en los Estados Unidos. El caso cuestiona la enmienda Johnson que restringe a las iglesias y otras organizaciones exentas de impuestos a apoyar u oponerse a candidatos políticos. Los grupos que impugnan la norma sostienen que puede limitar la libertad de expresión y la libertad religiosa, mientras sus defensores afirman que evita que las iglesias se convierten en plataformas de campaña. Un juez federal de Texas rechazó un acuerdo propuesto entre los grupos y el IRS. Ahora, el Departamento de Justicia pide que esta decisión sea revocada por motivos constitucionales. El caso se perfila como una disputa importante sobre los límites entre la libertad religiosa, la expresión política y la participación de las iglesias en la vida pública.
2: Alrededor de 500 millones de cristianos en todo el mundo enfrentan barreras para acceder a la Biblia, según un nuevo análisis de Iniciativa Acceso a la Biblia que evaluó la situación en 106 países. El informe revela que unos 125 millones de creyentes no pueden acceder a las Escrituras en ningún formato, incluso en naciones donde la posesión de la Biblia está permitida. Los investigadores advierten que la disponibilidad no siempre significa acceso. Entre las principales barreras se encuentran la persecución religiosa, la hostilidad contra los cristianos, las amenazas de los grupos extremistas, la pobreza, la falta de electricidad e internet, el analfabetismo y las dificultades para llegar a comunidades remotas. Afganistán, Yemen, Somalia, Corea del Norte encabezan la lista de países con mayores restricciones. En la República Democrática de Congo, Etiopía, Nigeria, India y Uganda, millones de cristianos carecen de una Biblia debido principalmente a la pobreza y falta de infraestructura.
0: Esta semana se cumplió el tercer aniversario de la masacre del 7 de octubre y este año particularmente es el primero sin rehenes en Gaza. Mientras, las comunidades siguen reconstruyéndose. Nuestra corresponsal de Oriente Medio, Julia Stoll, nos lleva a una de las zonas más afectadas de aquel fatídico día.
3: Hace 3 años, las comunidades de la región de Eshkol fueron de las que más sufrieron la masacre de Hamas del 7 de octubre, pero eso no las detuvo. Aunque siguen sanando, están reconstruyendo y enfrentando los desafíos.
4: No es fácil ser el centro de un evento histórico, es muy doloroso. Pero cuando estás en medio de un evento histórico, también tienes la oportunidad de escribir el siguiente capítulo de la historia.
3: La alcaldesa Mishkal Uziel dice que elegir la esperanza y la vida es el mejor camino para la región de Eshkol.
4: Me niego a permitir que nuestra comunidad se convierta en el símbolo de las atrocidades del 7 de octubre. Seremos el símbolo de elegir la vida justo después de reconstruir y florecer.
3: La región de Eshkol abarca 32 kibbutz y varias comunidades agrícolas, además del sitio del Festival de Música Nova. Uziel dice que la invasión masiva de baja tecnología, la barbarie y el sadismo del 7 de octubre los tomaron totalmente por sorpresa. Ella conocía personalmente a más de 100 de las personas asesinadas ese día.
4: En Eshkol, una comunidad de 17.000 residentes, 259 de nuestros miembros fueron asesinados, incluyendo bebés, niños, ancianos y 119 rehenes. La mitad de los rehenes son de nuestra comunidad. El 70% de la masacre ocurrió en nuestro hogar.
3: Situado a unos 5 kilómetros de la frontera con Gaza, el kibbutz Be'eri parece hoy una nueva urbanización, con unas 120 casas nuevas en construcción. Hace 3 años, se convirtió en una de las comunidades más afectadas, con más de 100 asesinados y otros 30 secuestrados.
5: Estábamos justo en medio de todo. Había terroristas en la casa, alrededor de la casa, sobre la casa, y afortunadamente, los terroristas decidieron que querían dejar esta casa intacta para poder tener un punto de observación en la intersección sobre la carretera.
3: Itzhak Gad, de 70 años, nació y creció aquí. Mientras los terroristas subían armas pesadas a su techo, él, su esposa y su hijo permanecieron en su habitación segura durante más de 12 horas.
5: Unas horas después, de repente escuchamos dos explosiones muy, muy fuertes. Dispararon a dos patrullas de policía que entraban al kibbutz. Esta explosión de los vehículos policiales provocó un incendio muy grande y la casa empezó a arder. Los terroristas vieron que la casa estaba en llamas y huyeron.
3: Este terreno baldío es donde alguna vez estuvo la casa de la familia Gad. Todas las casas dañadas del kibbutz fueron demolidas, excepto esta, que actualmente sirve como monumento.
5: Alrededor de las 8 o 9 de la noche, escuchamos voces afuera en hebreo, preguntando si había alguien en casa. Y entonces mi esposa abrió valientemente la ventana y dijo, «Sí, estamos aquí, la familia Gad».
3: Saliendo por la ventana, aún en pijama, dejaron su hogar quemado sin ninguna pertenencia. La mayoría de los 1,100 residentes sobrevivientes del kibbutz fueron llevados a un hotel en el Mar Muerto. Una semana después del ataque, el presidente israelí Isaac Herzog visitó el kibbutz vacío, junto con el director ejecutivo de la imprenta, que no había sido afectada por el fuego ni por los terroristas. Tras su reapertura, Isaac, un gerente, quiso volver al trabajo de inmediato.
5: Al principio fue muy duro, pero conducía cada día una hora y media de ida y otra de vuelta desde el Mar Muerto.
3: Tras 8 meses, él y su esposa regresaron al kibbutz.
5: La primera noche estuve aquí solo. Hacía mucho frío y daba miedo. Luego hubo otra noche y otra más, y te acostumbras. Primero, hubo muchas explosiones, muchos disparos. El ejército no dejaba de disparar.
3: Itzhak nos mostró su nuevo hogar, que aún está en construcción.
5: En cada lugar en el que estuve después del 7 de octubre, nos sentimos como refugiados. Todos me miraban como diciendo, «Pobre hombre». Cuando regresé a Be'eri, me sentí bien. Me sentí en casa. Este es mi hogar. No tengo nada más.
3: Itzhak estima que, al final, cerca del 90% de los sobrevivientes regresarán.
5: No todos regresarán. No todos pueden soportar el miedo, las preocupaciones o los desafíos que enfrenta este kibbutz, ni vivir en una comunidad que está de luto. Hubo muchos rehenes durante meses y años.
3: Uno de los residentes más conocidos de Be'eri es el sobreviviente y rehén Eli Sharabi, quien pasó 491 días en cautiverio. Tras su liberación, supo que su esposa, sus dos hijas y su hermano habían sido asesinados ese día. Y Uziel, quien dice que pensar en el holocausto, le dio fuerzas porque, tras el asesinato de 6 millones, el pueblo judío construyó un país. Ahora se aferran a una esperanza radical.
4: Tenemos muchas personas con trastorno de estrés postraumático, sí. ¿Sentir lástima por mí mismo? ¿De qué serviría? Tenemos mucho trabajo por hacer, y al igual que después del holocausto, que construyeron un país, nosotros reconstruiremos. Estamos reconstruyendo, y creo que los resultados son asombrosos.
3: Fundado antes del Estado de Israel, el kibbutz Be'eri cumple 80 años el 6 de octubre. Itzhak dice que cada vez que recuerdan a los que perdieron, hay tristeza mezclada con alegría.
5: Tendremos una agricultura muy hermosa. Todo florecerá y dará frutos. Como ven aquí, los árboles están verdes y estarán más verdes y la fruta más sabrosa. 80 años del kibbutz Be'eri significa que nos quedaremos aquí para siempre. Quien quiera sacarnos de aquí no lo logrará. También celebraremos 800 años y 8,000 años.
3: Julie Stahl, CBN News, región de Eshkol y kibbutz Be'eri.
2: 3 años después de la masacre de Hamas del 7 de octubre, Israel sigue lidiando con heridas del espíritu. Una forma en la que la gente encuentra esperanza es a través de algo que no necesita traducción, la música. Desde canciones en la Plaza de Rehenes hasta conciertos y terapia musical, los artistas usan su talento para ayudar a sanar a la sociedad. Nuestro corresponsal en Medio Oriente, Joshua Swanson, nos trae la historia.
6: En la Plaza de los Rehenes en Tel Aviv, escuché todo este canto melodioso de personas que decían, «Tráiganlos a casa ahora», refiriéndose a los rehenes, y en medio de su desesperación, cantaban canciones de esperanza.
7: En los días oscuros después del 7 de octubre, la canción se convirtió en una forma de expresar el dolor y también de aferrarse a la esperanza. Para el corresponsal de CBN News en la Casa Blanca, Kelly Wright, esa experiencia dio lugar a una oración.
6: Y dije, «Señor, si hay alguna forma de que yo vuelva aquí y lleve esperanza a Israel a través del poder de la música, por favor, haz que suceda».
7: Esa oración finalmente se convirtió en un día de música, conversación y propósito en la Academia de Música y Danza de Jerusalén. En diciembre de 2025, el Día de la Esperanza reunió a estudiantes, educadores e invitados de Israel y otros lugares. Y en su centro había una pregunta. ¿Puede la música ayudar a sanar a una sociedad herida por la guerra?
8: Hemos experimentado en los últimos 2 años que la música, la danza y las artes tienen un significado muy profundo para las personas y es nuestra misión ahora traer esperanza, crear más alegría y más sanación en la sociedad.
7: Esa idea se repitió durante una mesa redonda estudiantil en el Día de la Esperanza, donde jóvenes músicos de distintos orígenes hablaron sobre su papel en el futuro de Israel.
9: Porque somos parte del futuro para fortalecer este país y sanarlo para la próxima generación.
7: Para estos estudiantes, eso no es solo una idea abstracta. Han visto a la música cruzar barreras culturales, religiosas y políticas.
10: La música en sí es un puente. Se convirtió en el espíritu de cómo uno puede sanar, cómo uno puede crecer, cómo uno puede entender el mundo en el que vivimos. Porque no se trata solo de sanar. Se trata de entender nuestro lugar y cuál es nuestro propósito en ese viaje.
7: Y ese sentido de propósito va más allá de la academia. Bernie Frischmann, productor ejecutivo del Día de la Esperanza, ve a estos graduados como catalizadores de cambio en toda la sociedad.
11: La música sana, une. Así que ellos salen ahí fuera, son como doctores. Salen ahí fuera y son sanadores, están sanando al mundo.
7: Para algunos músicos, el 7 de octubre también cambió el motivo de sus presentaciones. Su música se convirtió en una forma de servir y hablar por quienes sufrían.
12: Me di cuenta de que ya no voy a cantar solo por cantar. Voy a usar mi voz para algo más grande. Y, bueno, sí, durante los últimos 2 años he estado organizando y cantando en eventos para Israel en apoyo a las familias de los rehenes. Y, bueno, haciendo todo lo que puedo para difundir esperanza, amor y paz.
7: Para algunos de los estudiantes, la música ya es parte del trabajo que realizan con quienes sufren. Un estudiante trabaja en un hospital psiquiátrico y ve cómo la música puede cambiar el ambiente, e incluso cómo las personas ven sus circunstancias.
13: Incluso si no tienes un buen día, hay algo en ello que realmente puede cambiar, algo como el estado de conciencia de las personas.
7: Otro estudiante ha experimentado esto mientras trabajaba con personas que enfrentan desafíos de salud mental.
14: Cuando puse música en mi trabajo, todos empezamos a bailar juntos, a cantar juntos.
7: Para María, esto ha convertido la música de una elección profesional en una vocación.
14: ¿Por qué Dios me puso aquí? Lo que debo dar a la gente, darles esperanza, darles el amor. Así que debo continuar como músico.
7: El Día de la Esperanza terminó con un concierto de gala que celebró la música, la danza y a las personas que las crean. El mensaje general fue más allá de un concierto. Los estudiantes dicen que ahora no solo se ven como artistas, sino como personas con una responsabilidad hacia sus comunidades.
9: Pero creo que después del 7, esto enfatizó aún más cómo la música y las artes en general fueron una gran parte de la sanación de este país y seguirán siendo parte de la sanación de este país.
7: Y esa visión, la música como fuerza de sanación, conexión y esperanza, es lo que los organizadores quieren seguir impulsando.
10: Ya sea la música, ya sea luchar en el frente, ya sea trabajar en un hospital, o incluso rezar, estamos todos juntos en esto. No es solo una sanación, es inspiración para mejorar.
7: Joshua Swanson, CBN News, Jerusalén.
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2: Gracias por acompañarnos en esta edición. Nos despedimos. Un abrazo, bendiciones.

0: en octubre. 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
3: Esta tarde aquí viene una señora y me abraza y me dice: yo venía a esta iglesia y yo me fui. Y yo estaba acá en el Seguro Social cuando eso comenzó a temblar. A pie, dice, a pie me vine de allá para acá. Vine a hablar con Dios, vine a ponerme a cuentas con Dios, vine a reconciliarme con Dios. Eso es lo que Dios está haciendo. Todos los descarriados, regresen a la iglesia. Todos los que se fueron, todos los que se apartaron, Dios los está esperando en la casa. Dios los está esperando en su pueblo. Y para los que piensan que están acabados, no están acabados nada. Dios le dijo a Elías: no te morirás nada. Dios le dijo: yo tengo un nuevo camino. Vete por el camino sur que desciende a Damasco. Dios tiene un nuevo camino. Dios tiene una nueva revelación. ¿Tú crees que eres el único? Elías le dijo: solo yo he quedado y me buscan para quitarme la vida. Y Dios le dijo: ¿tú crees que eres el único? Yo tengo 7,000 que no han doblado las rodillas delante de Jehová. Dios tiene nuevas revelaciones para tu vida, para el ministerio, para la iglesia. Yo respeto a los pastores y a las iglesias que esta noche decidieron cerrar, pero le doy gracias a Dios por el pueblo que vino hoy a doblar rodillas, a levantar manos y a decir: solo Jehová nos salva de esto. Así que el terremoto es un símbolo, una señal. Dios está preparando algo especial, iglesia.
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5: Soy el único que, ok, entonces Salmo 128, verso 1. Dice: qué feliz, otra traducción es cuán bienaventurado o bendecido o alegre, qué feliz es el que teme al Señor. Todo el que sigue sus caminos. Verso 2. Gozarás del fruto de tu trabajo. Qué feliz y próspero serás. Tu esposa será como una vid fructífera, floreciente en el hogar. Tus hijos serán como vigorosos retornos.

retoños de olivo alrededor de tu mesa. Esa es la bendición del Señor para los que le temen. Que el Señor, dice, te bendiga continuamente, fíjate, no solo una vez, sino continuamente desde Sión, desde su trono. Que veas prosperar a Jerusalén, el pueblo de Dios, la iglesia, durante toda tu vida. Que vivas para disfrutar de tus nietos, que Israel tenga paz. Qué bonito, ¿no? Quiero ahora leer el verso 1 otra vez en la traducción NBLA. Salmo 128, verso 1. Bienaventurado todo aquel que teme al Señor, que anda en sus caminos, que anda en sus caminos. Entonces, el mejor título que se me ocurrió para el mensaje de hoy es el camino de la bendición, el camino de la bendición. Ahora, cuando yo era joven, soltero, adolescente, y me empezaron a introducir al mundo de la fiesta y ir al antro, al esto, al otro, no sé cómo se llama en tu ciudad, ¿verdad? Pero acá en Morelia, en mi época, se llamaba el antro, ¿verdad? Pero yo cuidaba mucho cuánto tomaba porque tenía temor de mi mamá, Marla Speaker, ¿sabes? No, es en serio, yo tenía un temor exagerado que esa mujer me fuera a cachar con tragos de más, ¿sabes? Y o que me fueran a parar manejando y que yo iba, y que luego mis papás, en fin, yo tenía mucho temor. Pero me di cuenta que el temor al castigo de mi mamá o de mi papá solo me duró un ratito. Y me hice experto mentiroso. Me hice experto para tener doble cara. Porque el temor al castigo te ayuda un rato o en algunas cosas, pero no cambia tu corazón. No cambia tu corazón. Y este salmo que estamos leyendo el día de hoy dice: bendecido, bienaventurado, feliz, alegre es el que ¿qué? El que tiene temor del Señor. Pero está hablando mucho más al, ay, ¿qué me va a hacer Dios? O si me porto bien, que me haga bien. Si me porto mal, quizá me va a hacer algo malo. El temor al castigo de Dios, que haga algo que te cause castigo. Y aunque la Biblia nos enseña que hay consecuencias a nuestras acciones, incluso consecuencias eternas, déjame sugerirte que esa clase de temor no cambia tu vida. No cambia tu vida. Te vuelves religioso, te vuelves buen mentiroso, aunque a Dios no le podemos mentir, pero como que el ser humano buscamos maneras de... ¿Tiene sentido esto? Entonces, esa clase de temor no está hablando de esa clase de temor. Es más, el salmista define qué es el temor del Señor y quién es la persona bendecida que tiene temor al Señor. Lo explica allí. Ahora, el temor del Señor... En diferentes partes de la escritura tiene dinámicas o matices o expresiones. Y no vamos a meternos a fondo a cada una, pero una de las expresiones de tener temor del Señor es adorar a Dios por encima de todo. Es una expresión de temor. Entonces, adorar, primero adora. Estamos empezando el año adorando a Dios por encima de todo. Amén. Eso es temor del Señor, es amarlo más que a todo lo demás. Jesucristo dijo que tenemos que amarlo a Él más que a nuestra propia familia. No que odiemos a la familia, pero que amemos a Jesús más que a nuestra familia. Solo así podemos amar bien a nuestra familia, ¿okay? Amarlo. Entonces, considerarlo como Dios, honrarle, ponerle en primer lugar. Pero aquí en este salmo nos enseña que el temor del Señor es, escucha, andar en sus caminos. Es lo que enseña el Salmo 128, andar en sus caminos. Ahora, hay dos cosas aquí que hay que ver. Dice, todo el que anda en sus caminos o todo el que sigue sus caminos. En otras palabras, es una invitación a que todos nosotros podemos tener temor del Señor y todos podemos andar en los caminos de Dios. ¿Tiene sentido esto? Voltea con alguien y dígale, esto es para ti también. Dios quiere esta clase de bendición para ti también. Quiero que notes eso. Segunda cosa que quiero que notes es que dice caminos en plural. No dice camino. Dice caminos en plural. Porque mucha gente que cree que solo porque creo en Jesús, ya estoy en el camino de Dios. Sí, en uno de los caminos hay caminos. ¿Me explico? Entonces, ¿de qué
caminos estará hablando Dios?

Pues bueno, primero, obvio, el camino a la salvación, a Dios mismo. Jesucristo nos dice en Juan 14:6, yo soy ¿qué? El camino, la verdad y la vida. Nadie viene

camino tiene caminos. No sé si me explico. Entonces, Juan 6:40 dice: porque esta es la voluntad de mi Padre, que todo aquel que ve al Hijo y cree en Él, ve al Hijo. Ahora, yo creo esto, Dios está dando la oportunidad a muchas personas de ver a Jesús. Cuando escuchas que Jesús es el Hijo de Dios, el Salvador, que murió por ti en la cruz, por tus pecados, resucitó al tercer día, es Rey y ofrece salvación. Cuando tú ves eso por la fe y crees en Él, dice, tiene vida eterna y yo mismo lo resucitaré en el día final. Entonces, Jesucristo es el camino. Creer en Jesucristo como el Mesías, como el Hijo de Dios, el camino a Dios. Okay. Pero Dios no solo tiene un camino a Dios, tiene caminos para vivir. Entonces, hay un camino a la eternidad, pero Dios tiene muchos caminos para vivir. No sé si me explico acá. Entonces, hay personas que han puesto su alma en el camino de Dios, pero no han puesto su vida diaria en los caminos de Dios. Entonces, mire, lo explico acá. Muchos tienen, escucha, están en el camino de la salvación, ¿sí? Pero tienen aquí afuera a su matrimonio en el camino que no es de Dios. ¿Sí? Entonces, mi alma está yendo hacia la salvación, ¿sí?, y mi matrimonio hacia la ruina, porque es otro estoy practicando otro camino. Entonces, dentro de este camino que es Jesucristo, hay caminos para cada área de mi vida. Fíjate bien lo que dice Isaías 55:8. Dice, porque mis pensamientos no son los de ustedes, ni sus caminos, otra vez plural, caminos, son los míos. Mis caminos y mis pensamientos son, ¿qué? Más altos que los de ustedes, más altos como los cielos sobre la tierra. Ahora, Kelly y yo tenemos diferentes maneras de hacer las cosas. Podrías llamarle diferentes caminos. Ya llevamos casi 25 años de casados y hemos adoptado las mejores prácticas el uno del otro. Nos falta todavía algunos, pero hay caminos que ella ha adoptado míos y caminos que yo he adoptado de ella. Por ejemplo, yo ya soy un poquito más agradecido, ¿verdad? Antes era muy, veía lo que no tenía y hoy es gracias y gracias porque Kelly es muy agradecida. Antes yo no era muy sensible a las emociones de los demás, solo decía las cosas como iba, me explico, así de fuera. Alguien más así, acá, sí. Entonces Kelly me decía, Andrés, pero espérate, primero habla bonito, ¿verdad? Y yo decía, no, pero así no. Entonces estoy adoptando algunos de sus caminos. Kelly está adoptando algunos de mis caminos. Por ejemplo, ya no aprieta la pasta dental de adelante, sino empieza de atrás hacia adelante. Por fin le cayó la revelación que el papel de baño lo pone con el papel de arriba hacia abajo, de frente, no atrás, de frente. Ya está adoptando mis caminos, gloria a Dios, una maravilla. Y estamos, ¿verdad?, compartiendo prácticas, caminos que hacen nuestra vida una vida mejor. Hay algunos caminos que todavía estoy orando por ella, que agarre la onda, y ella seguro está orando por mí. Pero el asunto es este, escucha. Que solo porque estás en una relación con Dios, no significa que has adoptado todos sus caminos. Hola. Es más, la vida cristiana es el proceso de aprendizaje de los caminos de Dios. Así lo diría. Voltee con su vecino y dígale, ¿estás en el camino? Y en el proceso de aprender los caminos de Dios. Ahora, Dios tiene caminos, escucha, para todas nuestras vidas. Tiene caminos para nuestras relaciones personales. Fíjate lo que dice 1 Corintios 13:4. Dice, el amor es paciente. Porque el mundo dice, yo lo amo, pero ¿cómo lo amas? ¿Con tus caminos o los caminos de Dios? Lo amo a mi manera. Bueno, pero es la manera de Dios, fíjate. 1 Corintios 13:4. El amor es paciente, es bondadoso. No es envidioso, ni presumido, ni orgulloso, no se comporta con rudeza, no es egoísta, no se enoja fácilmente, no guarda rencor, no se deleita en la maldad, sino que se regocija con la verdad. Todo lo disculpa, todo lo cree, todo lo espera, todo lo soporta. A ver,
Hay de amor a amor, de amores a amores.

¿Sí o no? Hay caminos de amor. El mundo dice, este es amor. Dios dice, este es el amor que yo enseño. Entonces muchos están, fíjate, como han puesto su fe en Jesús, sus pecados son perdonados. Dios tiene un pacto contigo, ¿sí? Por el pacto, Jesucristo dijo, esta copa es el ¿qué? Nuevo pacto en mí, sangre y un pacto de salvación, de perdón. Dios es tu Dios, estás como casado con Cristo, pero, y tu alma está yendo al cielo, ¿sí? A la eternidad. Pero si no estás amando como los caminos de Dios, estás arruinando tus relaciones. Estás arruinando tus relaciones con tus hijos, con tu esposa, con tu esposo, con tus amigos, porque Dios tiene caminos para tus relaciones personales. ¿Sí? ¿Ya ve por qué es que hay cristianos que parece que no son bendecidos en algunas áreas? Porque su alma está en el camino de la bendición y sus amistades, matrimonio y relaciones con sus hijos en el camino de la perdición. Es por eso realmente. Dios tiene caminos para nuestro trabajo. Proverbios 28:19. El que trabaja su tierra, no el que codicia la del vecino, el que trabaja su tierra, tendrá abundante comida. Pero el que sueña despierto, solo abundará en pobreza. Es que si tuviera, si pudiera, si algún día... ¡Ese cuate! Pobreza. Pero el que trabaja su tierra, tiene abundancia. Verso 20. El hombre fiel recibirá muchas bendiciones. El que tiene prisa por enriquecerse no quedará impune. Entonces Dios tiene caminos para el trabajo. Habla de trabajar tu tierra, de ser diligente y habla de ser fiel en lo que Dios te ha dado en tu trabajo. No andar soñando despierto, no tener prisa por enriquecerme, sino ser fiel. Esa persona, tarde o temprano, los caminos de Dios te llevarán a lo que Dios quiere para tu vida. ¿Tiene sentido esto? Porque entonces algunos son cristianos, pero su trabajo no prospera. ¿Por qué es que no tienen oportunidades de promoción? ¿Por qué? Porque están trabajando a la manera del mundo, tomando atajos porque tengo prisa. ¿Están acá? ¿Sí? Pero es el camino. Ya no escuché muchos amenes, pero... Tiene caminos para nuestra boca, nuestra manera de hablar. Efesios 4:29 dice, no empleen un lenguaje grosero ni ofensivo. Ay, ay, ay, voltea con su vecino y dígale, ay, ay, ay. Dice que todo lo que digan sea bueno y útil a fin de que sus palabras resulten de estímulo para quienes las oigan. Dios tiene, hay otros pasajes que dice, habla poco, escucha mucho. ¿Sí? Santiago dice que tú controlas muchas cosas con el poder de tu lengua, como un barco es controlado por el timón. Dice Proverbios que hay poder de vida y de muerte. La Biblia está llena de caminos de cómo hablar. ¿Sí? Pastor, pero pues, ¿por qué siento que estoy atorado acá? Porque a lo mejor estás hablando conforme a caminos del mundo. Estás declarando cosas sobre tu vida, tu trabajo, tu familia, tus hijos, conforme el mundo, cuando Dios te quiere enseñar a que hables diferente en el camino de la bendición. ¿Me estamos entendiendo acá esto? ¿Sí? Dios tiene caminos para resolver ofensas. El mundo tiene caminos, ¿verdad? Para resolver ofensas. El mundo es véngate, expónlo en las redes sociales, déjale de hablar, aplícale la ley del hielo una semana, toda esa onda. Okay. Pero Colosenses 3:13, sean comprensivos con las faltas de los demás y perdonen a todo el que los ofenda, a todo. Recuerden que el Señor los perdonó a ustedes, así que ustedes deben perdonar a otros. Ahí está, hay caminos. Volte con su vecino y dígale, hay caminos, dígaselo, hay caminos. Sí. Hay caminos para nuestra sexualidad. El mundo te va a decir, este camino y este camino y este camino y este camino y este camino y este camino. Primera Tesalonicenses 4:3 dice, la voluntad de Dios es que sean santificados, que se aparten de la inmoralidad sexual. Que cada uno aprenda, fíjate, la sexualidad es un aprendizaje. No vas a cambiar de la noche a la mañana si fuiste enseñado en otros caminos, pero que cada uno aprenda a controlar su propio cuerpo. No trates de controlar el cuerpo de otro, es el tuyo. Controlar tu propio, porque muchos cristianos

Están más puro criticando cómo otro mundo, gente usa su cuerpo. Controla el suyo. ¿Qué le importa cómo usa el otro su cuerpo? Aquí dice que cada uno aprenda a controlar su propio cuerpo de una manera santa y honrosa, sin dejarse llevar por los malos deseos, como hacen los paganos que no conocen a Dios. Ahí está, hay caminos para la sexualidad. ¿Sí? La Biblia está llena de eso. Entonces, ¿por qué es que algunos viven con tanta vergüenza, tanta frustración y desorden y angustia en su sexualidad? Porque su alma ha sido salvada, lavada por la sangre de Cristo, pero siguen practicando su sexualidad en un camino que los está constantemente destruyendo. Es el asunto, por eso. Dios tiene caminos para nuestras finanzas. Para nuestras finanzas. Cuando Dios me estaba llamando al pastorado, una de las cosas que me preocupaba era las finanzas. Cómo poder, ¿verdad? Vivir pues dignamente. Y Dios me dijo: Andrés, el tema no es de ser pastor o ser doctor o ser taxista o ser ingeniero. El tema no es tu profesión, el tema es tu perspectiva. Es cómo manejas lo que te doy, no es en dónde trabajas, es cómo manejas lo que te doy. Y Dios me enseñó esto, hay caminos. Hay gente en cualquier profesión, en cualquier parte del mundo, con mucho o poco dinero, que viven en abundancia o viven en pobreza. Fíjate, con mucho o con poco, porque no es qué profesión, es mi perspectiva y cómo lo manejo. ¿Sí? Hay caminos. Y dice Proverbios 3:9, honra al Señor con tus riquezas y con lo mejor de todo lo que produces. Entonces Él llenará tus graneros y tus tinajas se desbordarán de buen vino. Honra al Señor. La Biblia nos enseña acerca de diezmos y ofrendas. Primero adora significa, pongo a Dios primero en las ofensas que he recibido, primero en mis relaciones, primero en mi trabajo, primero en mi sexualidad, primero en mis finanzas. Por eso estamos este año empezando orando, leyendo la Biblia, dando primicias. Queremos decir, Dios, queremos honrarte. No solo decir creo en ti, pero quiero andar en tus caminos este año. Quiero andar en tus caminos para mis finanzas. No solo habla de diezmos y ofrendas la Biblia. Hechos 20:35, hablando de finanzas, dice: con mi ejemplo les he mostrado que es preciso trabajar duro para ayudar a los necesitados, recordando las palabras del Señor Jesús: hay más dicha en dar que recibir. La Biblia nos enseña no solo a honrar a Dios con diezmos y ofrendas y primicias, nos enseña a ser generoso con todo el que está en necesidad. Hay caminos, porque es que ciertos cristianos, ¿verdad?, parece que hay cosas que Dios está bendiciendo y su trabajo y avanzando. ¿Y por qué otros parece que no? Quizá puede ser porque siguen teniendo su dinero en el camino a la perdición. Siguen teniendo su sexualidad en otros caminos, ¿sí?, su lengua en otros caminos, y eso está arruinando. Entonces, tu alma bien salva y tu vida bien difícil, en ruinas. El cristianismo es el proceso constante de arrepentirnos, de sacar cosas de este camino de perdición y traerlo al camino de Dios. Esa es la vida cristiana, es un proceso. ¿Por qué es que escogemos otros caminos? ¿Por qué? Porque algunos hacen más, se ven más fáciles. Está más fácil. Sí, pero el camino no es de cuál es más fácil o no, es a dónde te lleva. Hay un montón de caminos más fáciles que te llevan por el despeñadero. No puedes evaluar un camino fácil. ¿Para dónde vamos a ir? No, podemos ir para Nueva York. Ah, bueno, ¿qué camino? El más fácil, el que sea. No manches. El más fácil a lo mejor te va a llevar para Pátzcuaro. No a Nueva York, ¿sabes? No se trata del más fácil, se trata de cuál me va a llevar a donde quiero ir. A donde Dios me quiere llevar. Y quiero recordarte que leímos en Isaías: mis caminos son más altos. No dice son más rápidos. No dice son más fáciles, no dice son más tranquis, no dice nada de eso, dice son más altos.
En otras palabras, los caminos de Dios llevan tu vida a nuevos niveles, a nuevas cosas, te llevan más alto en Cristo. Vamos, si va a aplaudir, dele fuertes aplausos a Cristo Jesús. Sabes, el rey Acaz, un rey muy malo en Israel, muy malo. Dios trató de regresarlo una y otra vez y el Acaz no se dejaba. No se dejaba, se equivocaba y se enojaba porque se equivocaba y se enojaba con Dios porque no. Entonces Acaz estaba mal. Y 2 Crónicas 28:22 dice: aún durante este tiempo de dificultades, el rey Acaz siguió rechazando al Señor. Verso 23: ofreció sacrificios a los dioses de Damasco que lo habían vencido, porque dijo, fíjate, puesto que esos dioses ayudaron a los reyes de Aram, me ayudarán a mí también si les ofrezco sacrificios. Pero en lugar de ayudarlo, lo llevaron a la ruina a él y a todo Judá. Es un rey de Israel, alguien en la iglesia, por decirlo así, que ve que otro fuera de la iglesia lo está ayudando a otra cosa. Ah, mira, ese camino le funciona a ese. Pues déjale, hago yo también. Me va a ayudar a mí. Pero dice que ese camino lo llevó ¿a qué? A la ruina. Iglesia, no porque un camino le esté funcionando a otro, significa que tú debes usarlo también. ¿Y por qué funcionan unos caminos feos para gente y para los cristianos no? Déjame decirte por qué. Porque ellos tienen su alma en este camino de perdición. Y este camino de perdición hace que ciertas cosas prosperen, pero acaba todo en perdición. A ti ya no te funcionan, porque tu alma va a la eternidad. Y como van a rumbos distintos, lo que a un no cristiano le funciona, a ti no te puede funcionar. A él está funcionando la mentira, porque con todo y mentira está yendo al infierno. ¿Sí me sigues acá? ¿Sí? Para allá va, le ayuda en su rumbo. Acá el Espíritu Santo es tan bueno que no deja que algo que no es para ti te ayude. Por eso es que eso ya no te ayuda, eso te destruye. Ya no puedes vivir como vive la gente fuera de Cristo. Tu alma está yendo al cielo y Dios quiere que todo en tu vida también sea como en el cielo, así también en la tierra. Vamos, si va a aplaudir, hágalo con más ganas, iglesia. Entonces, la vida cristiana es un proceso de aprender a adorar y ajustar nuestros caminos a los caminos de Dios. Eso es Salmos 128, dice, la adoración, el temor a Dios, no solo es cantar, pero es andar en los caminos de Dios. ¿Cuántos este año quieren andar en los caminos de Dios? Amén. Ahora, Andrés, ¿cómo lo hacemos? Porque es re difícil. Llevo 25 años de pastor, de cristiano, voy a cumplir el próximo año 30 de haber vuelto a Cristo. No se me hace más fácil. No se hace más fácil. Perdón que te lo diga, no es más fácil. Es más padre. Hay más satisfacción en algunos casos, hay más experiencia, pero no más fácil. No más fácil. Entonces, ¿cómo lo hacemos? Ok, Salmo 1, verso 1 nos enseña cómo. Y dice: cuán bienaventurado es el hombre que no anda en el consejo de los impíos, ni se detiene en el camino de los pecadores, ni se sienta en la silla de los escarnecedores, sino que en la ley del Señor está su deleite, y en su ley medita de día y de noche. Será como árbol plantado junto a corrientes de agua, que da su fruto a su tiempo, y su hoja no se marchita, y en todo lo que hace prospera. Dígalo conmigo, en todo lo que hace prospera. Voy a dar tres cosas rápido en 3 minutos. ¿Están listos? Número uno, según este salmo. ¿Cómo ajusto mis caminos que no son en Dios a los de Dios? ¿Cómo hago esto? Ok, número uno, piensa en Jesús, la palabra de Dios. Jesús es la palabra de Dios, es la expresión perfecta de la palabra de Dios. Por eso es importante leer la Biblia. Dice, el que no hace caso del consejo de malvados, que no anda en camino de pecadores, sino que, ¿qué? Medita. En la ley de Dios, es su deleite, día y noche. ¿Sabes cómo cambiamos? No es por fuerza de voluntad, es por asombrarnos de quién es Jesús.
es meditar en Jesús. ¿Te está costando trabajo cambiar en algo? Medita en Jesús en ese aspecto. ¿Te está costando trabajo perdonar? Medita cómo Jesús te ha perdonado. Cuando lees la Biblia, no solo estás leyendo un principio, aunque hay principios, estás leyendo el carácter de Jesús. Él es la expresión perfecta de la ley de Dios. ¿Cómo es que a mí me has perdonado esto? Y déjate asombrar por quién es Jesús, y eso te va a cambiar en perdonar. ¿Te cuesta trabajo ser generoso? Medita en la generosidad de Jesús, que teniéndolo todo se hizo pobre para hacernos ricos. ¿Te cuesta trabajo amar a tu esposa tal y como es? Medita en Jesús, que te ama a ti tal y como eres y que te tiene paciencia en tu proceso. ¿Me estás siguiendo acá? ¿Sí? ¿Te cuesta trabajo cambiar tus palabras? Medita en cómo Jesús habla. La ley, ahí está, número uno. Número dos, comprométete al proceso. Número uno, piensa en Jesús. Número dos, comprométete al proceso. Fíjate bien lo que dice. Dice, será como árbol plantado. Y lo dice, que da su fruto, ¿qué? A su tiempo. Quiero que veas esto. Porque unos cristianos quieren que el que, o sea, quieren como que sea instantáneo el cambio. ¿Sabes? Ya le dije, te amo a mi esposa. Entonces, empieza a cambiar. Mañana mi matrimonio es perfecto. No manches. Es un proceso. Un árbol plantado, o sea, al día siguiente no tiene raíces hasta el fondo. Las raíces van creciendo día con día. Y el fruto lo da, ¿qué? A su, ¿qué? A su tiempo, no cuando tú quieres. A su tiempo. Entonces, aprende a hablarle bien a tu esposa. Apréndanse a amarse. Apréndanse a llegar a acuerdos. Y en ese proceso, al echar raíces, va a empezar a ver fruto en su tiempo, en tu matrimonio. Pero comprométete al proceso. Kelly y yo tenemos más de 10 años dando primicias, más de 25 años, diezmos, ofrendas misioneras, todo esto. Y hay cosas que apenas empezamos a ver el fruto de algunas cosas. ¿Por qué? Porque no es un remedio instantáneo, es un proceso de crecer y dar fruto. Es bien diferente. Sí. El domingo que dimos primicias, yo le estaba pidiendo a Dios que me ayudara con el pago de la universidad de Lucas, que empieza la universidad Lucas este semestre. Y el lunes Lucas me dice, papá, me están dando el 80% de la beca que necesito. Eso fue de un día para el... Gloria a Dios, que fueran todos los milagros así. Pero me puse a pensar que con Jared no fue así. Con Jared tuve que hacer pagos cada mes para su universidad. Digo, ¿por qué con uno sí me da beca y con el otro no? Porque Dios es Dios. Y porque me quiso enseñar con uno una cosa y con otro otra cosa. Pero no significa que no funciona, o sí funciona cuando me resulta en mi tiempo, o no funciona cuando no resulta en mi tiempo. Dios es Dios y sus caminos tienen un proceso para plantarme y proceso para tener fruto. No te apartes de los caminos solo porque no funcionó a tu tiempo o a tu manera. Comprométete al proceso. ¿Puedo escuchar un amén a eso, iglesia? Mire, el lunes, el martes choqué. No estuvo feo, gracias a Dios, ¿verdad? Imagínate el pastor ahí, ¡pras! Pero tuve un accidente el martes. ¿Voy a cambiar de caminos solo porque el martes algo me fue mal? No, Dios sigue siendo digno de mi obediencia el lunes cuando me dieron la beca y el martes cuando me accidenté, porque es un proceso y a su tiempo voy a dar el fruto que necesito dar en cada área de mi vida. Y por último, tienes que rendirte un paso a la vez. Cuando tú ves los caminos, estás acá. Dice, pastor, me cayeron un chorro de 20, pero tengo un montón de cosas en ese camino equivocado. ¿Cómo, por dónde empiezo? Porque todos quieren agarrar y hacerle así. Y no funciona todo a la vez. Tienes que empezar un paso a la vez. Ríndete un paso a la vez. Fíjate lo que leímos aquí en el Salmo 1. Dice, en todo lo que hace, en todo lo que hace. Entonces, hacer las cosas, tú no puedes hacer todo al mismo tiempo, pero puedes hacer algo una vez, un paso a la vez. Entonces, ríndete un paso a la vez. Y
En un momento más vamos a tomar la Santa Cena y vamos a orar por primicias el día de hoy, pero quiero darte este ejemplo, que a lo mejor más adelante en el año te doy más a fondo la historia.

0: fría. Pero desde septiembre del año pasado, yo les hablé que Dios puso en nuestro corazón soñar con los próximos 10 años para la iglesia. Le hemos llamado el Plan 2033. Los próximos días voy a estar yendo a una conferencia con el pastor Rick Warren, que se llama Terminando la Gran Comisión. Y ministerios e iglesias en todo el mundo están platicando y orando de cómo vamos a concluir la gran comisión de llevar el evangelio a cada tribu, lengua y nación. Entonces estoy muy emocionado de eso. Pero cuando hablamos de eso en septiembre y hablamos de plantar iglesias, de avanzar la universidad, ¿alguien está emocionado de la universidad? De enviar misioneros a Turquía y o sea, 10 años de todo esto, les soy sincero, entré en crisis. Mi esposa está de testigo. Hace años no entro en crisis ministerial, entré en crisis. Y yo estaba como diciéndole a Dios, porque yo sé lo que me va a costar estos 10 años. O sea, he pasado procesos de construir el auditorio en Morelia, de plantar campus, de edificar esto, lo otro. Sé lo que cuesta edificar cosas nuevas en el reino de Dios. Entonces, como que entré en crisis y la pregunta fue: Andrés, ¿realmente quieres otros 10 años de entregárselos a Dios, de pagar el costo? ¿Realmente quieres otros 10 años? Y le soy sincero, yo estaba con Jesús en Getsemaní orando la primera parte de la oración. Señor, si es posible que pase de mí esta copa. No podía orar la segunda parte, pero no se haga lo que yo quiero, sino que eso no lo voy a orar. Nomás hasta la mitad. ¿Alguien ha estado allá alguna vez o no? Algunos ahorita están este domingo allí, en algo en su vida. Si es posible, si es posible, sí. Entonces, se vale, se vale. Pero yo no podía orar la otra parte de hágase lo que tú quieres. El domingo pasado, el domingo de primicias, que Kelly y yo trajimos nuestras primicias, en la cuarta reunión, en el tiempo de alabanza, estaba yo adorando, una presencia impresionante de Dios, estaba yo adorando y sentí como Dios me visitó y caí de rodillas y le dije, está bien pues, no sea como yo quiero, sino como tú quieres. ¿Quieres otros 10 años? Está bien. Tuve un encuentro con Dios en el tiempo de alabanza y Dios me preguntó, Dios me dijo, sí quiero otros 10 años, pero quiero 10 años alegres. Si me va a servir, bien, pero con alegría. Entonces, fue un encuentro maravilloso. Pero fíjate lo que pensé acá. Que obediencia en un área desató obediencia en otra área. Lo estaba conectando, fue en el domingo de primicias. Obediencia, fíjate que dar primicias no es como que Dios me está dando más ahorita, pero yo me estoy dando más a Dios ahorita. O sea, obediencia en primicias activó obediencia en mi voluntad, en mi corazón. ¿Me estás siguiendo acá, iglesia? Y déjame decirte algo, no hay mejor lugar para vivir que en la voluntad de Dios. Porque donde haces la voluntad de Dios, hay resurrección en tu vida. Hay resurrección. Sí hay cruz, pero hay resurrección. Sí morimos a algo, pero resucitamos a la vida en Cristo Jesús. Vamos a orar, vamos a tomar la Santa Cena, todos juntos. Es más, ¿por qué no nos ponemos de pie? Y vamos a orar. Para algunos de ustedes, su paso el día de hoy es poner tu alma, tu eternidad en el camino de Dios. Jesucristo dijo, yo soy ¿qué? El camino. Quizás ni siquiera ese paso has tomado. Ese es tu paso el día de hoy. Para otros que ya están en el camino de Dios, ya están rumbo a la eternidad, han puesto su fe en Jesús. Hoy el Espíritu Santo te ha mostrado que hay otras cosas de tu vida en otros caminos. Puede ser tus relaciones, tus finanzas, ofensas no resueltas, tu manera de hablar, tus hábitos, otras cosas. Y hoy Dios está hablando de arrepentirte y tener temor del Señor y traer eso a los caminos de Dios. Vamos a orar. Padre Celestial, hoy antes de tomar la Santa Cena, la Cena del Señor, queremos decirte que te amamos y que creemos en ti, Jesús. ¿Por qué no repites esta oración conmigo? Señor Jesús, yo creo y confieso que eres el Hijo de Dios, el Salvador del mundo, que moriste en la cruz por mis pecados y resucitaste para darme salvación. Recibo tu perdón. Lléname con tu Espíritu Santo. Y a partir de hoy, creo que soy un hijo de Dios, una hija de Dios. Soy amado, soy bendecido y tengo vida eterna. Amén. Ahora dile, Señor Jesús, examíname y muéstrame si hay un camino en mí que no es tuyo. Si estoy andando en otros caminos, ¿en qué área de mi vida estoy andando en otros caminos? Hoy me arrepiento y hoy recibo la gracia y la determinación y el temor del Señor de ajustar mis caminos a tus caminos. Yo traigo mi familia a tus caminos, mis finanzas a tus caminos, mis ofensas a tus caminos, mi sexualidad a tus caminos. Quiero que todo en mi vida esté en el camino de Dios. En Cristo Jesús. Amén.
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3: Si alguna vez se han preguntado si los titulares de hoy coinciden con la profecía bíblica, les aseguro, amigos, que sí. ¿Por qué? Porque nuestro Dios está vivo. Él vive y su Biblia está viva. La palabra de Dios es viva, y al mirar hoy las profecías de las Escrituras y los eventos mundiales que nos rodean, no queremos ser sensacionalistas. Queremos hacernos la pregunta: ¿estas cosas que están sucediendo en el mundo que nos rodea coinciden con la profecía bíblica? Dejemos que la palabra de Dios sea nuestra guía, porque es la única forma en que entenderemos el caos global, especialmente en torno a Israel y al líder mundial que vendrá según la Biblia y todo el control que eso traerá. Pero escuchen, descubrimos en la palabra de Dios que Dios va a permitir que venga un sistema sin dinero en efectivo. ¿Podría ser eso posible? Imagínense, control humano por parte de los poderosos. ¿Podría ser eso posible? Imaginen eso. Y es un sistema que representa a Dios, pero sin Él. Escuchen bien, la palabra de Dios es la verdad. Y Dios mismo es la verdad. Y todo lo que está fuera de Dios realmente no lo es. Él es el único que es verdadero. Así que despertemos espiritualmente y vivamos nuestras vidas listos para encontrarnos con el Señor Jesucristo, porque el plan de Dios se está desarrollando, estén listos o no. Por eso hemos titulado este mensaje, La Hora Final. Así que, amigos, tomen sus Biblias y sumerjámonos en la hora final. Y les voy a pedir que realmente tomen notas y escriban lo que están aprendiendo. Incluso si no entienden, escríbanlo y podrán estudiarlo más tarde. Así que debemos hacernos esta pregunta a la luz de la hora final.

¿Estamos en los últimos tiempos? ¡Vamos a averiguarlo! Escuchen, la visión que aplicamos hoy desde la Palabra de Dios, mirando a través del lente bíblico los eventos actuales que tenemos alrededor de nosotros. Aquí vamos. Y tengo que preguntarles, ¿están todos bien antes que nada? ¿Están atentos ahora? Pueden decidir, ok, voy a juzgar todo lo que digas frente a la Biblia. Pero si digo algún pensamiento que vaya en contra de los políticos, con lo que ellos no están de acuerdo, ¿están listos? Solo acéptenlo. Pero les voy a pedir que no interrumpan a nadie diciendo odio a ese tipo y se vayan de aquí. Oh, por Dios, había una mujer que estaba sentada justo por aquí. Ya no está sentada allí, estaba sentada justo por allá. Y dije algo sobre cosas de tipo similar. Y debía tener unos 70 años. Y no la noté al principio. Y luego como que se levantó y luego como que se sentó, como que se levantó. Estaba buscando algo. Pensé que había perdido las llaves del auto o algo así. Tal vez sí, pero tomó su bolso y tomó sus cosas. Y se puso de pie y me miró fijamente y me hizo una señal de una vía, pero no fue con el dedo índice. Fue un dedo diferente. Y pensé, hombre, la iglesia es el lugar ideal. Sí, no le gustó lo que dije y quiso hacérmelo saber. Y simplemente se marchó. Miren, mejor hagan eso en otro momento. Pueden hacerme eso en el centro comercial o en la tienda, pero es importante. Quiero que capten todo esto porque, quién sabe, podrían cambiar de parecer cuando escuchen esto hasta el final. Y así que apliquemos la Biblia a los eventos mundiales para que podamos entenderlos. Así que escuchen esto. Daniel 11:39. Entremos en el periodo de la tribulación, Daniel capítulo 11. Esto todavía es futuro. Es durante esos 7 años que todo el mundo conoce. Daniel 11:39. Veamos esto. Deberían rodear la palabra a él. Si estudian Daniel 11, encontrarán Daniel 8. Daniel 11, descubrirán quién es él. Lo llamamos el anticristo. Se le llama el hijo de perdición. Se le llama el cuerno pequeño. Se le llama, bueno, el pastor inútil. Se le llama, yo lo llamo, el Señor 666. ¿Cierto? Ese es su número. Ese es su número favorito. Así, él, el anticristo, procederá a actuar en contra de las fortificaciones más poderosas y resistentes con un Dios ajeno. Esto resulta muy interesante porque si adora a un Dios ajeno, nos da a entender claramente que proviene de o conoce bien al Dios verdadero. Se ha apartado del Dios verdadero para adorar a un Dios ajeno. ¿Verdad? No puedes tener dinero falso en tu mano a menos que haya dinero verdadero circulando. ¿Tiene sentido? Bien. Y así, al cual él, el anticristo, reconocerá y hará crecer su gloria. Eso es algo espeluznante en el mundo de la IA. Solo estoy pensando, ¿su gloria? ¿Podría ser algo extraño? El anticristo hará que gobiernen sobre muchos y repartirá la tierra, es decir, la tierra de Israel, por lucro, por ganancia. La política y las emociones suelen nublar la verdad y no podemos permitir que eso pase. Segundo punto. Visión en la noche significa que sabremos vivir en días y tiempos difíciles. Una vez que la autoridad de la Escritura nos queda clara en el estudio y la lectura de la Biblia, el siguiente acto responsable es ver el mundo a través del lente de la Biblia, lo que significa que todo lo que ocurre tiene respuesta en las Escrituras. Es lo que decía sobre estar preparados. Independientemente de cuál sea el asunto o el problema, la respuesta siempre se encuentra en la Biblia. Es asombroso. No se puede negar. Lucas capítulo 21, versículo 25. Jesús habla de ese tiempo. Escuchen, aún es futuro. ¿Están bien? ¿Están muy callados mientras escuchen? ¿Está bien? Si se durmieron, despiértenlos. Pero en Lucas 21 se mira hacia el futuro. Pero quiero que noten algo. Lucas capítulo 21, versículo 25. Y habrá señales en el sol, en la luna y en las estrellas. Ahora bien, no hemos visto eso.

Realmente no planeo ver eso. Pero sea como fuere, esto aún es futuro. Y en la tierra, angustia de las naciones confundidas. La palabra perplejidad en el griego significa que las naciones estarán en problemas. No sabrán cómo salir de ellos. El mar y las olas rugiendo, ciclones o incluso tormentas. Desfalleciendo los hombres por el temor. ¿Cómo es eso? ¿Por qué? Y toda la expectativa de las cosas que sobrevendrán en la tierra. Vaya, ¿creen que el COVID asustó a la gente? Vienen cosas grandes, amigos. El COVID fue una broma comparado con lo que viene. Así que no me está animando. Los estoy animando si les digo esto de antemano, si lo saben. Es como, vaya, ahora veo por qué. ¿Se emocionan por el posible regreso del Señor en cualquier momento? Mejor me voy con ustedes. Vamos. Sí, sí, pero miren, dice ahí, sus corazones desfallecerán al ver las cosas que vienen sobre la tierra porque las potencias de los cielos serán conmovidas. Entonces, por favor, noten y pongan mucha atención en que esto es cosa del fin de los tiempos. Entonces ellos, no ustedes, el mundo, verán al Hijo del Hombre viniendo en una nube con poder y gran gloria. Versículo 28, cuando estas cosas comiencen, esto es asombroso, familia. Si no les impresiona, síganme la corriente. Todo esto está vinculado al periodo de la tribulación de 7 años. Y el versículo 28 dice, cuando estas cosas comiencen a suceder, cuando las cosas que van a desplegar los 7 años comiencen a prepararse, ¿qué dice él? Jesús dice esto. Versículo 28 se llama una inserción parentética, por cierto, es una declaración. Ahora, cuando vean que esto sucede, cuando estas cosas empiecen a pasar, miren y levanten su cabeza, porque su redención está cerca. Es una gran noticia. Segunda de Timoteo 3, 16, 17 dice, toda la escritura es inspirada por Dios y es útil para la enseñanza, para la reprensión, para la corrección, para la instrucción en justicia, a fin de que el hombre de Dios sea perfecto, enteramente capacitado para toda buena obra. ¿Ven que falte algo en eso? Vaya, al leer ese versículo me doy cuenta de lo deficiente que soy. ¿Qué grandes versículos son esos para decirme, sigue creciendo, Jack, sigue estudiando, leyendo y sigue compartiendo? Pero podemos hacerlo con confianza. Y cuando venga el Espíritu de verdad, Él los guiará a toda la verdad, pues no hablará por sí solo, sino que hablará todo lo que oiga y les hará saber las cosas que han de venir. Él me glorificará porque recibirá de lo mío y les hará saber. ¿No es eso hermoso? Proverbios capítulo 2, versículo 1 dice, hijo mío, si aceptas mis palabras, padres y abuelos deberían anotar estos versículos para sus hijos y nietos. Hijo mío, si aceptas mis palabras y atesoras mis mandamientos dentro de ti, si prestas oído a la sabiduría e inclinas tu corazón al entendimiento, si invocas a la inteligencia y al entendimiento llamas a gritos, si como a la plata la buscas y la rebuscas como a tesoros escondidos. Todos los padres deberíamos tener eso en nuestra casa, ¿verdad? Romanos 13, versículo 11, y hagan esto, dice el apóstol Pablo, conociendo, esa es una suposición enorme, ¿sabemos? Conociendo el tiempo, siempre estamos preguntando, oye, ¿qué hora es? ¿Qué hora es? ¿Qué hora es? Bueno, escuchen con atención, Pablo nos diría algo como, bueno, ya todos saben qué hora es, pero ¿conocen los tiempos de Dios? Conociendo el tiempo, que ya es hora de despertarse del sueño, porque ahora la salvación está más cercana de nosotros que cuando creímos. Esa palabra salvación significa nuestra entrada al cielo, el ser llevados o nuestra muerte. Llegues como llegues al cielo, por rapto o ruptura, sabes que tu salvación viene. Está más cerca que al principio, ¿verdad? ¿Cuándo viniste a Jesús? Algunos de ustedes vinieron a Jesús la semana pasada. Algunos de nosotras vinimos a Jesús en la edad oscura.
Una cosa es segura, estamos más cerca de Él ahora que ayer. Versículo 12.

0: La noche está muy avanzada y el día está cerca. Despojémonos, pues, de las obras de las tinieblas y vistámonos con las armas de la luz. Andemos decentemente.
1: Y el pueblo de Dios dice amén. Caminemos como es debido.

¿Imaginan a Dios gritando con voz de arcángel y con trompeta de Dios, y los muertos en Cristo resucitarán? Aquellos que han muerto en Jesús, sus cuerpos van a saltar como pan tostado. ¿Están escuchando? Van a saltar. Versículo 17. Luego nosotros, los que vivimos y habremos quedado, seremos arrebatados juntamente con ellos en las nubes para el encuentro con el Señor en el aire. Y así estaremos siempre con el Señor. Por tanto, aliéntense los unos a los otros con estas palabras. Recuerden que no hay divisiones de capítulos en la Biblia original, pero acerca de los tiempos y de las ocasiones, hermanos, no tienen necesidad de que les escriba, porque ustedes mismos saben perfectamente bien que el día del Señor vendrá como ladrón de noche. ¿A quién? A quienes no caminan en la luz. Él continúa diciendo eso. Notable, asombroso. ¿Qué tal esto? ¿Vivimos en un tiempo en el que queremos asegurarnos de obtener nuestra protección? Amigos, escuchen, y nuestro consuelo de Dios. ¿De dónde estamos obteniendo nuestra fuente de vida? ¿Quieren obtenerla de Dios? No, ninguna otra cosa los sostendrá. Santiago capítulo 5, versículo 1. Vamos pues ahora, oh ricos, lloren y aúllen por las miserias que vienen sobre ustedes. Sus riquezas se han podrido y sus ropas están comidas de polilla. Su oro y plata. Miren, no critico el oro y la plata. Dios lo hizo. Pero cuando lo conviertes en un Dios, eso es un problema. Su oro y su plata están corroídos. ¿No es interesante? Esas cosas no se corroen. Pero tal vez la economía de Dios funcione diferente. Su moho servirá de testimonio contra ustedes y devorará su carne como fuego. Han amontonado tesoros en los últimos días. ¿Lo han hecho? Porque las monedas van a fallar. El oro y la plata serán la fiebre, el gran impulso. Y repito, no lo critico, pero sí confían en eso. Miren, no me importa si tienen todo el dinero del mundo. No me importa si tienen todo el petróleo. Hablé con una señora no hace mucho tiempo. Ella posee 1,000 y pico de pozos petroleros en el sur de California. ¿Saben qué es lo genial de esto? Ella vino a la iglesia. ¿Saben qué es lo genial de esto? Ella heredó todas esas cosas y vivía perfectamente bien sin ellas. A ella no le importan. Dirán, bueno, si yo tuviera un pozo tampoco me importaría mientras haya petróleo. No, ella ha puesto su esperanza y su confianza en Jesús. Esa es la cuestión. Y amigos, escuchen, estén atentos cuando vean las noticias. Ya saben, el dólar, esto, el euro, aquello, compren oro, compren plata. Sí, ya saben, tal vez deberían. Hablen con su asesor financiero. El punto es, no se lo pueden comer. No se lo pueden comer. Ya saben, voy a ir a la tienda a comprar comida con mi oro en la mano. A ver qué tan lejos llegan. Son tiempos peligrosos de los que habla la Biblia, si lo piensan. Les voy a dar unos datos rápido. Me he pasado del tiempo, pero esto es importante. El oro y la plata alcanzan máximos históricos al aumentar la demanda de refugio seguro. De nuevo, no es mala idea a menos que confíen en ello. Entonces es un problema. Siguiente diapositiva, creo que tenemos otra. Europa adopta la moneda digital, pero no los Estados Unidos. Romanos 13, versículo 11. Y hagan esto conociendo el tiempo. Bueno, escuchen, tal vez no por mucho tiempo. Y seamos honestos. ¿Cuándo fue la última vez que usaron un dólar, dólar 50, monedas? ¿Quién usa dinero hoy en día? Todo es pasar la tarjeta. ¿Ustedes usan dinero? Bajen las manos. Hay algunos ladrones aquí que vienen a salvarse hoy. Es broma. No pude resistirme a eso. Yo tengo efectivo. Yo no uso, vivo en una sociedad sin efectivo. La verdad es que tengo a varias mujeres muy importantes en mi vida. Mis hijas, por ejemplo, siempre terminan dejándome completamente en ceros. Yo suelo utilizar ese aparatito electrónico tan moderno. Ahora simplemente tienes que poner la tarjeta de crédito sobre la máquina y se lee ella sola de una forma totalmente automática, ¿verdad que sí? Pero despierten, Apocalipsis capítulo 13, les dije antes, anótenlo. El mundo se dirigirá hacia una sociedad sin efectivo. ¿Eso es ridículo? Eso es lo que la Biblia dice desde hace 2,000 años. Eso es lo que Europa intenta hacer hoy. Va a suceder. Va a suceder. Se me acabó el tiempo.

0: Gracias.
1: Son muy amables, pero no puedo seguir porque si no todos los del Ministerio Infantil renunciarían. Así que, amigos, no puedo. Escuchen, hay que hacer esto rápido. Amigos, escuchen, el punto es esto. Y me alegra poder decirlo y también me entristece mucho decirlo. Tengo emociones muy encontradas, pero tal vez el consuelo para ustedes sea este. Tal vez me equivoque. Yo aún no lo he dicho. No lo saben. Los estoy preparando para esto. La iglesia tuvo que navegar la vida durante los años de ataques contra el matrimonio. Dios dice, esto es el matrimonio, pero los gobiernos y los políticos dijeron, no, no lo es. Vamos a redefinirlo. Soportamos eso. Y luego el aborto siempre ha sido el tema. Dios dice, amo la vida. Dejen vivir a la vida. Preserven a aquellos. Protejan a quienes no pueden defenderse. Y los políticos dicen, cállense, quítense del camino. Vamos a matar a ese bebé. Bien. Todo lo que está ocurriendo, la anarquía, la locura, el COVID y en todo este proceso, la iglesia se analiza y también se divide. ¿Quién cree en la palabra de Dios y quién no? Los mismos que dicen que no nos metemos en política fueron las primeras iglesias en obedecerla en lugar de a Dios. Y acto siguiente, la iglesia se dividió de nuevo. Ideología de género, LGBTQ, todo lo demás que hay detrás. La iglesia está dividida. En lo que respecta a la política, la iglesia se encuentra dividida. Y ahora finalmente hemos llegado a lo que yo creo que es el momento y tema definitivo. No creo que haya otro tema después de este. Creo que es este. Y tal vez me equivoque, pero ¿qué en el calendario de Dios sería más importante en la profecía bíblica? Por favor, escuchen. Advirtiéndonos y diciéndonos que podrán conocer los tiempos y las estaciones cuando Israel se convierta en el tema central de todo. Díganme, ¿qué hay más allá de eso? ¿Es la deidad de Cristo? No, eso ha sido probado por milenios. Eso ya está resuelto. ¿Es la veracidad de la Biblia? Ya está comprobado. ¿Qué falta entonces? Ahora, el tema mundial es Israel, amigos. ¿Saben qué? Parece que empiezo a ver las piezas de ajedrez dispuestas para los primeros compases del libro del Apocalipsis. Amén. Es algo bastante asombroso, amigos. Amigos, escuchen, cada una de esas situaciones que hemos vivido estos últimos años son indicadores, pero creo que ahora estamos ante el indicador. Así que el mundo que nos rodea, miren, hasta que Jesucristo regrese, no estamos llamados a tener miedo en estos tiempos, sino a ser fieles. Dios nunca nos fallará. Y al concluir este mensaje, quiero que lo piensen de esta manera, que Dios realmente nos está llamando a vivir con los ojos bien abiertos, muy atentos a las cosas que nos rodean, sin escondernos, sin temor, aferrándonos a la palabra de Dios y caminando cerca de Cristo cada día. No hay tiempo que perder, amigos. Y recuerden, me gustaría que tuvieran en cuenta tres cosas clave. Lo primero es esto, que permanezcamos arraigados en las Escrituras. Dejen que la Biblia, no las noticias ni la cultura, moldee su paz. Segundo, vivan preparados y compartan el Evangelio con todos los que conozcan. Pidan a Dios que abra la puerta para compartir con ellos. Él cumplirá. Solo estén listos y vivan como si Cristo pudiera volver pronto, porque podría hacerlo. Finalmente, caminen como luz en este mundo oscuro y confundido. Sí, está arruinado, pero ustedes no. Tienen la verdad de Cristo en ustedes y el mundo necesita escucharlos y verlos. Dejen que su confianza y amor por Jesús se muestren a los demás. Él es la única esperanza que durará para siempre. Y para ayudarlos a caminar con Dios, queremos que visiten jackhibbsesp.com. Es muy sencillo y allí pueden conectarse con nosotros. También pueden ver Facebook, Instagram y muchas redes sociales. Pero lo más importante es nuestra área de estudio bíblico. Así que estas palabras finales, estudio bíblico, oración, compañerismo, asegúrense de que estas cosas estén activas en su vida. Al igual que su auto tiene que tener llantas, motor y gasolina, pueden conducirlo. Si tienen oración, la palabra de Dios y compañerismo, amigos, escuchen espiritualmente, llegarán lejos. Dios cuidará de ustedes, como en ningún

0: otro momento, es hora de tener la paz que sobrepasa todo entendimiento. Dios los bendiga hasta la próxima, en el nombre de Jesús.
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10: Estamos en la serie Unánimes. Le invito a que abra su Biblia en el libro de Filipenses, capítulo 2. Y esta serie Unánime, que ya estamos pronto a cerrarla, esta serie está planteada, escúchelo, porque este pilar hace parte de la proclama profética 2026. ¿Año de qué? Dígalo duro, ¿año de qué? Del soplo de Dios. Y algo que nos ha traído esta palabra, este primer pilar, es que para que el soplo de Dios se manifieste, se necesita un principio, y es unanimidad. Y que ese soplo se dé en tu vida, que ese soplo se dé en tu casa, que ese soplo se dé en tu familia, que ese soplo se dé en tu ministerio, que ese soplo se dé en lo que tú haces, necesitas unanimidad. Y hemos tocado unos temas. El primer tema, diga conmigo, el cielo se mueve cuando la tierra está lista. El cielo quiere hacer cosas. Jesús oró y dijo, dijo que se haga tu voluntad.

voluntad en la tierra conforme en el cielo. O sea que hay una voluntad que está plantada en el cielo que se tiene que manifestar en la tierra. Decimos amén. Amén. El segundo tema que estuvimos tratando es combatiendo por la fe, basados en Filipenses, en el capítulo 1, versículo 27, donde se necesita estar unánimes en la defensa de la fe para que Dios envíe su soplo sobre nuestra vida. Diga conmigo, sintiendo lo mismo. Diga, sintiendo lo mismo. Y el texto base es Filipenses capítulo 2. Y vamos a leer el versículo 2. Y lo leo con ustedes. Dígalo conmigo, diga, completad mi gozo sintiendo lo mismo. Diga, teniendo el mismo amor, unánimes, sintiendo una misma cosa. Todos juntos, venga, completad mi gozo sintiendo lo mismo, teniendo el mismo amor, unánimes, sintiendo una misma cosa. Diga conmigo, Espíritu Santo. Diga, Espíritu Santo, envía de tu bendición a través de tu palabra. Ayúdame a entenderla y a ponerla en obra. En el nombre de Jesús, diga amén, diga gloria a Dios, dele fuerte el aplauso al Rey de Gloria que está en este lugar. Y es interesante porque el apóstol Pablo, que escribe esta carta, y lo hemos dicho, ya le dimos contexto y por tiempo no me quedo allí. El apóstol Pablo está preso y está escribiendo lo que llaman los estudiosos la carta del gozo. Como alguien que está preso por la causa de Cristo está gozoso por eso y está escribiendo esa carta. Ahora, debemos desarrollar una mentalidad para la unidad. Amén. Diga, mentalidad. Dígalo, mentalidad para la unidad. Y decíamos tres cosas de manera general. Lo primero es que la mente está en una batalla, porque una mente, para poder interpretar la vida desde el bien, necesita al Espíritu Santo. El Espíritu Santo hace renovación de nuestros pensamientos, Romanos 12:2. Y si no hay renovación de nuestros pensamientos, aunque seamos buenas personas, vamos a gestionar la vida siempre desde el mal, no desde la interpretación del bien. Porque es la batalla del pensamiento carnal contra el espíritu. Eso lleva a que la unanimidad, sea en tu familia, en tu casa, matrimonio, ministerio, iglesia, va a depender de que el Espíritu pueda transformar la manera en que interpretamos la vida. Si nosotros no tenemos la misma interpretación, nosotros vamos a tener dificultad de entendernos con otras personas. Es que el apóstol dice, sintiendo lo mismo, sentir lo mismo, la palabra sentir es froneo o froneo. Eso significa pensamiento, mente, pensar lo mismo. Pero esto de pensar lo mismo va más allá de la unanimidad o más bien de la uniformidad de pensamiento. Uniformidad de pensamiento. ¿Por qué? Porque usted que tiene, no sé, 15 años de matrimonio, 20 años de matrimonio, casi no coinciden en pensamiento con el cabecita puerco, con la Barbie, ¿sí? No coincide por muchas razones. Una de esas es que la mente del hombre, el cerebro del hombre más bien, es hasta distinto al cerebro de la mujer. Mientras la mujer es feliz, pero feliz, y se le activa todo el sistema de la alegría y del gozo metida en un mol, el hombre quizás es feliz viendo ahorita un partido de Colombia. Y dice la mujer, ¿qué le ven a eso de unos tipos en pantaloneta dándole a un balón y dándose patadas? Pero porque somos distintos. Ahora imagínese usted viniendo a esta iglesia y yo pretendiendo que en unos minutos que usted escuche una prédica usted piense como piensa el pastor. Imposible que va a pasar. Así no es. ¿De qué se trata entonces? No se trata de que tengamos la misma opinión. Se trata de que tenemos que tener la misma cosmovisión bíblica
de cómo a través de la Biblia se ve el reino de Dios y se ve la vida. ¿Cómo es el diseño de Dios? Porque allí sí no hay opinión individual. Allí es lo que Dios ha establecido en el principio. Esto lleva a algo, y es que cuando uno comienza a vivir por el Espíritu en su transformación y comienza a ver la vida desde el prisma de su palabra, entonces aparece algo que el apóstol Pablo le llama la mente de Cristo. Esa mente, ese pensamiento es que estamos alineados a cómo Cristo activa, hace, discierne, piensa, acciona. Lo imitamos. Diga conmigo una dirección. Diga una dirección. Cuando un matrimonio, cuando una sociedad económica de negocios, cuando un ministerio, cuando una iglesia, cuando lo que sea, no hay unanimidad, la dirección no es la misma. Si a una familia que no tiene desarrollado esto, un matrimonio, le llega un recurso, un dinero que estaba aguantado y es mucho dinero y se lo pagaron o le entregaron, cuando no hay unanimidad de cosmovisión, el uno va a querer meterle toda la plata a la casa, el otro va a querer que tiene que comprar un carro y el otro va a querer gastárselo en un paseo, en un viaje. Porque hay disparidad, es decir, cada quien piensa que el camino es distinto. Pero cuando nosotros estamos bajo una orientación espiritual y hay unanimidad, a pesar de que el uno quiere una cosa, el otro quiere la casa, el otro quiere, decimos lo que el Señor nos disponga y el Señor le traza. Y caminan y accionan por donde tienen que hacerlo. Una mente unificada entonces produce una dirección colectiva. Para ir en una misma ruta, nosotros necesitamos algo que se llama un mismo sentir. Número uno, hemos dicho que hay que tener mentalidad para la unidad, hablando de sentir lo mismo. Número dos, el punto de hoy, diga conmigo, el amor para la unidad. Mire lo interesante, el apóstol dice, completen mi gozo sintiendo lo mismo, y luego dice, teniendo el mismo amor. La palabra amor que utiliza el escritor en el original griego, allí es agape, algunos dicen ágape. Agape o ágape, como lo quiera decir, significa festín de amor. Diga, festín de amor. Es que se supone que en esta congregación, se supone que en su hogar, se supone que lo que usted haga de manera colectiva, si está el Espíritu de Dios, haya un festín de amor. Agape viene del griego agapao. Y agapao es la palabra, el término que habla, expresa el profundo y el constante interés de Dios por un ser, usted y yo, que somos indignos de recibir su atención. Te lo repito. Agapao está hablando de un Dios perfecto que no afloja el interés en una persona que es imperfecta, pero Dios lo quiere hacer así. Entonces, cuando se junta agapao y ágape o agape, se constituye entonces la característica principal de lo que llamamos cristianismo. El evangelio es poderoso no solamente por los milagros que se puedan ver, sino que entienda, cuando le preguntaron a Jesús cuál es el principal mandamiento, ¿qué respondió? Amar a Dios con todo el corazón. ¿Cuál es la palabra con la que abrió? Amar. Es el principal mandamiento. Y él viene y da un alcance y dice, y el segundo mandamiento es similar al primero. ¿Cuál es? Amar a tu prójimo como a ti mismo. En otras palabras, cuando en el Nuevo Testamento se mira agapao y ágape, está hablando de describir la voluntad y la actitud de Dios con sus hijos, con Cristo, con la iglesia. Se está hablando de expresar la voluntad de Dios. La voluntad de Dios será siempre amor, el deseo de Dios. Que usted es desobediente y eso trae consecuencias, pero el deseo de Dios es amarnos. Él nos ama. Nos amó primero. Además, que el ágape, el agapao expresa la naturaleza esencial de Dios. Entonces quiero que usted vea algo. Esta prédica, ¿de qué trata?

Mire que además de tener una misma mente para desarrollar unanimidad, se necesita un elemento clave y es el amor profundo. ¿Por qué? Porque nosotros podemos tener, alcanzar a desarrollar una unanimidad, un pensar similar, pero si nosotros no lo descansamos en el amor, podemos fragmentar la unanimidad. Entonces escuche esto, iglesia, escuche esto, que la mente da dirección, lo acabamos de leer, lo acabamos de decir, pero la dirección que ya tenemos, la única manera de que sea sostenible en el tiempo es que haya amor. Se lo digo de otra manera. Nos cuesta entender cuál es el camino por donde seguir, ¿cierto? Hemos dicho que se necesita una misma mente, un mismo pensamiento de cosmovisión bíblica para que la familia camine. Pero ese camino no va a avanzar si no tiene un combustible clave, y es el amor. ¿Por qué? Porque la unanimidad es lo que hace que en el tiempo la fuerza de avanzar se mantenga viva a pesar de las tensiones, a pesar de las diferencias. No es solamente la disciplina, no es solamente que tengamos una buena estructura, no es solamente una afinidad natural, es que haya verdadero amor. Entonces el soplo de Dios se necesita para la unanimidad, pero para que haya soplo de Dios, el elemento clave es el amor. Porque el amor fluye y allí la unidad tendrá aliento. Pero si el amor se enfría, simplemente la unidad se asfixia. Y aquí quiero que usted entienda algo. Desde el pensamiento bíblico existen de manera general tres expresiones de amor. El amor fileo, filial, es el cariño, es el amor que se tienen la familia los unos con los otros, con los amigos. El cariño que le puede tener a usted al líder, al pastor, al que sea, filial. Es un amor emocional, es un amor, por decirlo algo, humano, desarrollado en nuestros corazones. Entre la pareja existe el amor eros, que es el amor del relacionamiento físico en el diseño de Dios entre un hombre y una mujer. Hay matrimonios que tienen problemas en el fileo, en el cariño, pero funcionan en la intimidad. Y se sostiene ese matrimonio solamente por el funcionamiento de la intimidad. Hay matrimonios que tienen problemas de intimidad, pero se sostienen porque hay cariño, porque hay aprecio, porque hay respeto. Pero aquí viene algo más. Dios quiere que en esa relación exista amor ágape. ¿Por qué? Porque cuando Él inspira al Espíritu Santo para hablar del valor del hombre y la mujer, Efesios, Él compara al esposo y la esposa como a Cristo con su iglesia. Y dice cosas serias. Dice que Cristo se sacrificó a sí mismo por ella. Y que hay que amar a la esposa como a sí mismo, al cuerpo suyo propio. La única manera de desarrollar amor sacrificial es que sea amor ágape. Porque el amor fileo y el amor eros es un amor más de recibir, mientras que el amor ágape es principalmente dar. Entonces el apóstol está diciendo, Pablo está diciendo, un mismo amor es la cohesión espiritual que se necesita para mantener la unidad, porque debe ser sacrificial, debe ser intencional y busca el bien del otro sin importar una respuesta. Toda esta introducción para compartirle dos cosas y es el mensaje de hoy. Número uno, diga conmigo, el amor da vida cuando la emoción se ausenta. Cuando usted ha anhelado tanto algo, escuche esto. Usted ha anhelado tener una familia, por ejemplo,
Lo ha pedido desde muchacha, desde muchacho. Y hoy ya tiene esa familia. Si usted alimenta esa satisfacción solamente desde la emoción, va a ocurrirle que en algún momento se va a cansar de la costumbre y se va a aburrir. Cuando hay gente que anhela tanto un vehículo, anhela tanto una carrera, anhela tanto un cargo, anhela tanto un ministerio, y hay es un anhelo personal y lo logra, ¿qué ocurre? Que se va a agotar en el tiempo. Ahí es donde aparece el amor de Dios. El amor de Dios puesto en nosotros es amar de manera decidida, con corazones que son transformados. ¿Por qué? Porque en toda comunidad, escuche, toda vida en comunidad va a aparecer las diferencias. Olvídese que esta reunión, que esta congregación es una congregación perfecta. En estos días leía que alguien publicaba y decía que en la iglesia no debe haber nada malo, que en la iglesia no te pueden tratar mal, que en la iglesia no debe haber problemas, que en la iglesia no debe haber discusiones. No es verdad. La gente buena, la gente perfecta, la gente sana no está aquí. Aquí estamos lo que en alguna cosa estábamos en problemado. O sea, usted tiene a alguien al lado y usted lo ve como serio y bien vestido, y usted no sabe de pronto qué situación ahí pasó. ¿Por qué llegamos al Señor? Porque necesitábamos la intervención divina de Dios. Si estuviese todo perfecto, ¿para qué vamos a buscar de Dios? Por eso el Señor dijo: yo no vine para estar con quién. Con los que están sanos, con los buenos. Yo busco los que están emproblemados. Por eso, si aquí se suman todos los emproblemados, es raro que aquí no pase nada. Por eso, a veces usted llega a la iglesia y se quiere parquear donde le da la gana, y ahí hay unos servidores que le están diciendo: hermanito, ahí no es. Hermana, póngase aquí. Dice, y viene y me cuenta, a mí me cuentan. Me dicen: pastor, imagínese. Entonces ella viene y salió y dijo: yo no sé dar reversa. Yo puse el carro aquí y aquí lo dejo. Pastor, ¿y cuál es? Esa, la que salió publicada ahí ahorita. Sale entonces en el Instagram de la iglesia con la mano, con cara de santidad. Ay, parece un alma de Dios. ¿Quién va a pensar que ese angelito es tremenda grosera? Y que entre otra cosa maltrató a los hermanos que son voluntarios. Usted no le está pagando y usted está maltratando. ¿Ah? ¿Por qué le pasa? Porque usted está en problema y usted necesita sanidad. Entonces, yo lo que le quiero decir es que cuando hay una vida en comunidad, cuando esa vida en comunidad es su familia, por ejemplo, las tensiones van a aparecer. Y es muy probable y no deseable, pero es probable que aparezcan los malentendidos, las ofensas. ¿Aquí qué pasa? Que entonces la unidad deja de ser una experiencia bonita y se convierte entonces en una responsabilidad espiritual. Yo no puedo estar dispuesto en unidad solamente porque es que es bonito y aquí es como si hubiesen mariposas y cuando entras de esa puerta hacia acá, esto es el, aquí nunca pasa nada. No, es porque usted tiene hoy cara de santo. Viene, me dice: pastor, hable pastor, usted no sabe el ogro que tengo al lado. Pero el ogro hoy tiene una cara de pastor que no puede con ella. O sea, nunca, no mata a una mosca. El cabecita puerco está diciendo: pastor, si usted la viera boleando chancleta. Pastor, me ha tirado hasta la plancha, me la ha tirado. Pero usted la ve toda bonita, bien peinada, con el blower. ¿Ah? El amor ágape cubre lo que la emoción no logra sostener. El amor ágape cuida lo que el orgullo destruye. El orgullo daña. El amor ágape deja de ser teoría y se convierte entonces en el fundamento de nuestra vida cristiana. Entonces yo quiero decirle algo. La unidad no es probada cuando todo fluye. Ay, no, ahí todo está bien. Cuando no hay problema económico, cuando los pelados tienen el...

la ropa, cuando tenemos para pagar la universidad o el estudio, cuando hay la comida, cuando sales y puedes ir ahorita al centro comercial y compra lo que te dé la gana y come lo que te dé la gana, todo está bien, todo fluye, no pasa nada raro. Pero cuando hay escasez económica, cuando no hay para pagar las cuentas, es allí donde el amor es lo que decide permanecer. Hay muchos hogares que hoy todavía están porque al menos uno decidió permanecer. La invitación es para que el otro también diga: yo quiero permanecer. Iglesia, el amor da vida cuando la emoción ya no alcanza, cuando no sustenta. Y nos lleva esto a lo segundo, y es que el amor alinea el corazón con los propósitos del reino. Escuche, el amor de Dios alinea nuestro corazón con los propósitos de Dios para nuestra vida. Una de las dimensiones más profundas del amor ágape es que, además de arreglarnos un poco allí, regularnos el comportamiento, es que nos transforma la motivación. A usted lo único que le va a hacer cambiar ese genio de perro bravo que tiene es el amor de Dios. Es el amor de Dios. Es lo único que le va a hacer la transformación. Si usted revisa la vida de Pedro, Pedro viene y niega al Señor la noche que fue entregado. ¿Por qué lo negó? ¿Por qué negó Pedro al Señor? Por puro y físico miedo a que también lo capturaran. Cuando el Señor resucitado va luego allá al mar de Galilea, al lago de Genezaret, y va a rescatar a Pedro, el diálogo es sumamente clave e interesante del pensamiento de Dios para nosotros. Porque el Señor le pregunta a Pedro, la primera vez le dice, se lo voy a decir en las palabras griegas, le dice: Pedro, tú me agapao. Y Pedro le responde: Señor, yo te fileo. Le está diciendo el Señor: Pedro, tú me amas sacrificialmente. Y él le dice: no, Señor, yo te amo como ama un amigo. Pero si te van a coger preso otra vez, yo te niego. Más vale perro vivo, ¿verdad?, que león muerto. Y el Señor vuelve y le pregunta: Pedro, pero más sin embargo le responde y dice: vale, dale, listo, sírveme. La segunda vez le pregunta: Pedro, tú me agapao. Y Pedro le dice: Señor, yo te fileo. Y él le dice: dale, Pedro, está bien, sírveme. La tercera vez, Jesús lo que le pregunta es: Pedro, tú me fileo. Y Pedro le responde: Señor, tú lo sabes todo. Yo no te puedo mentir. Tú sabes que yo no te agapao. Yo te fileo. Pedro le dolió, pero fue la verdad. Hay mucha gente que viene a las congregaciones y no tiene agapao por Dios, tiene fileo. Hay mucha gente que viene a las iglesias, la congregación, y tiene por este lugar un afecto, qué bueno, pero no tiene agapao. No estoy dispuesto a sacrificarme por otros. Primero yo, ¿para qué los demás? Pero luego Pedro, en transformación de vida, terminó hablando del amor sacrificial y cómo entregar aún la propia vida por el Señor. Lo que le quiero decir, oh gloria, aleluya, es que el agapao es lo que nos permite entrar en una conversación mucho más profunda, mucho más directa, mucho más alta con el Rey de la Gloria, el que nos ha dado la vida. Pero nosotros estamos acostumbrados a relacionarnos con Dios emocionalmente. Si Él me está dando, yo estoy feliz. Pero si las cosas están mal, me pongo triste con Dios. Y hay gente que hasta se pone bravo con Dios. Y dice: y no vuelvo más allá, y no busco más allá de Dios. ¿Por qué? Porque no hay agapao. Hay fileo. ¿Me está entendiendo? Entonces, iglesia, escuche esto. Cuando nosotros hacemos cosas en la vida sin amor, el servicio, por ejemplo, se convierte en algo de interés, interesado. Cuando yo no amo al Señor, cuando el amor ágape no está en mí, el servicio a Dios es un servicio donde yo espero que me lo reconozcan. Yo no quiero estar allá con los carros en el sol
Yo quiero estar en un lugar donde los hermanos de la iglesia me vean, que yo

Sí, sirvo. Muchas cosas, y muchas veces las cosas las hacemos para la foto, pero no la estamos haciendo para Dios. ¿Me está entendiendo? Entonces, iglesia, cuando no hay amor, la corrección, en lugar de mejorar, hiere a la persona. Por eso los padres, ahorita le decía, el papá tiene que desarrollar la capacidad de hablarle a su hijo, no con amor fileo, sino con amor ágape. Porque el verdadero amor lo va a llevar a que la exhortación sea una exhortación para que traiga el bien. Un líder, un liderazgo sin amor es un liderazgo manipulador. Manipula para buscar sus beneficios. Cuando nosotros tenemos relacionamiento con las personas sin amor, simplemente estamos compitiendo con los demás. Cuando una iglesia está volcada en amor, unida en amor, ágape a Dios. Cuando alguien está predicando aquí, el otro predicador de la iglesia que está allá, no está. Vamos a ver qué va a decir, si se va a equivocar. Vamos a ver qué palabra va a decir. Dijo aiga, anda, mira, dijo aiga. No, ese otro predicador que está allá abajo está orando, está diciendo: Señor, úsalo. Señor, dale palabra. Señor, Padre amado, rompe las cadenas. Señor, que pueda orar por el enfermo y pueda haber milagro. Ahora está eso es el corazón ágape. Allí es donde hay amor, verdadero amor para el Señor y la iglesia. Amén. Por eso cuando hay amor y yo sirvo, ese servicio construye. Hay gente que usted la ve en la congregación y está sirviendo, y usted dice: esa persona tiene algo tan especial. Yo siempre que veo a esa persona, siempre que saludo a esa persona, algo especial pasa en mí. ¿Por qué? Porque ese servicio de esa persona está hecho en amor ágape. No está esperando nada a cambio. No está esperando nada a cambio. El amor ágape es sacrificial. Lo que ocurre es que nosotros, los que predicamos acá, no venimos y le decimos: ¿cuánto tiempo estamos invirtiendo en oración y en estudio de la palabra para poder venir a predicar aquí? Usted no tiene ni idea que muchas veces un predicador de domingo, su sábado lo sacrificó con su familia y no estuvo con sus hijos y no estuvo disfrutando y no fue a comerse la pizza, no fue a hacer nada, sino que estuvo orando para poder estar aquí conectado con el Espíritu. No venimos y decimos: he invertido 5 horas de mi vida preparando este mensaje en el estudio bíblico. He dedicado ese un día entero en oración, he ayunado. No, no, uno no dice eso. ¿Por qué? Porque estás haciendo el servicio en ágape. Pero la persona sí lo siente. La persona, su espíritu dice: ese hombre, esa mujer está allí predicando y se nota que se dedicó para poder traer un buen alimento a la casa. Señor, bendícela. Señor, bendícelo. Señor, dale más, dale más. ¿Por qué? Porque el servicio con amor se siente. Se siente el amor cuando la haces corrección. Cuando corriges con amor, ¿sabe cuál es el efecto? Restauración. Restaura. Pero cuando usted corrige a sus hijos sin ágape, usted destruye. Por supuesto que hay que decirle al hijo, hay que estoctarle y decirle: no puedes hacer esto porque vas a hacer, puedes, si haces esto terminas siendo un maleante. Pero no lo termines allí, coma. Pero si tú corriges y permites que el Espíritu de Dios te toque, hijo, tú serás una persona de bien siempre. Se llama cosmovisión bíblica para la familia. ¿Me está entendiendo? ¿Me está entendiendo? Cuando yo corrijo con amor, hay restauración. Cuando yo lidero con amor, el liderazgo con amor cuida. Cuida. Hay gente que se va de la congregación porque como pastor le digo: no. Pastor, que voy a hacer tal cosa, hermano. Espere, todavía no. Algo debe saber el pastor para que le esté diciendo que no. Es más, cuando alguien se va porque le dijeron que no y se va resentido, el fruto después de lo que sale en su vida va a decir: el pastor tenía razón. Necesitaba más formación. Necesitaba esperar un tiempito más. ¿Estamos? Si hay alguien que no está aquí y desde afuera lo está atacando usted para que se salga de aquí,
Y se fue porque aquí no hay amor, porque el pastor no, porque son lo mismo con la misma. Pero no sé qué, ese necesita, ese es el que necesita amor. Porque su corazón está dolido. Y no entendió que un liderazgo con amor cuida. Y a veces el cuido es decir, espere, no se meta, vamos a esperar el tiempo de Dios. Estamos. Iglesia, cuando hay amor, la relación entre la iglesia se fortalece. Y usted se alimenta de la bendición del hermano. Por eso cuando usted escucha el testimonio de fulano que pudo comprar un carro y tiene un carro, usted se alegra, usted dice gloria a Dios. Qué bueno que usted hoy no tenga ni un mes pasado para ir. Si usted le toca irse a pie, ni siquiera en bus, no importa, yo me alegro porque Dios bendijo al hermano. Algún día vendrá la bendición para mí. Y el cielo está viendo. ¿Para qué quieres unción? ¿Para qué quieres servicio a Dios? No es para que otros no hablen mal de ti, es para que Dios haga a la manera de Él. Por eso termino diciendo que el amor purifica nuestras motivaciones. El amor de Dios, el amor ágape, perfecciona lo que me motiva a servirle. Entonces no se trata solamente de hacer lo correcto. Escuche, se trata de hacer lo correcto desde un corazón correcto. Entonces no es solamente hacer, es realmente ser, para que pueda haber coincidencia. Se llama coherencia. Iglesia, el amor ágape es lo que genera el entorno para que el propósito de Dios se desarrolle sin distorsión. El amor ágape, además de unir la iglesia, ¿sabe qué hace? Nos alinea con el propósito de Dios. Por eso, si tu familia hoy está todo el tiempo en discrepancia, si hoy no hay coincidencia en decisiones, si hoy el uno piensa una cosa, el otro piensa la otra, sin duda alguna estás necesitando tu casa, amor ágape, el amor de Dios. Porque si el amor de Dios aparece en casa, entonces van a aparecer las decisiones correctas. Y los corazones van a estar alegres. Y va a dejar de verse el matrimonio como una competencia. Y se va a ver el matrimonio como un complemento, una competencia, juntos para sacar el hogar adelante, los hijos adelante. Así es el Espíritu de Dios en la congregación. Cuando entre todos estamos generando el ambiente del amor de Dios, entonces iglesia, tú vas a salir adelante. Y si tu hermana sale adelante, significa que esa bendición te va a jalonar a ti y te va a ayudar a salir adelante. Y el salir adelante del otro va a bendecir al otro y al otro y al otro y al otro. Y la iglesia será indetenible en el nombre de Jesús. Le invito a que se coloque sobre sus pies. Oh Espíritu Santo, escuche esto. Usted puede ser una persona teológicamente muy buena. Usted puede, lo he dicho hoy en los servicios, usted puede ser el mejor maestro en la LID, en CEL, en Instituto Bíblico, en conocimiento. Pero si no tiene el corazón correcto, usted no está enseñando. Usted no está enseñando. Pídale al Señor: Señor, desarrolla en mí amor ágape. Porque el amor ágape es generoso, es sacrificial. El amor ágape nunca se burla del que no sabe. El amor ágape inspira para sacar el otro adelante. Es lo que necesitamos en casa. Pídaselo a Dios. Levante sus manos al cielo y adore el nombre de Dios en este momento. Adore el nombre de Dios en este momento. Adore el nombre de Dios en este momento. Pídale a Dios crecimiento en esa verdad. El apóstol Pablo lo pidió para la iglesia de los Filipenses. Crezcan en un mismo pensamiento, pero crezcan también en amor. Si hay aquí una persona que está por primera vez, por segunda vez,
y dice: pastor, yo quiero entregarle mi corazón a Jesús. Yo quiero que mi vida ocurra lo que usted hoy ha predicado. Yo quiero que aparezca en mi corazón ese amor verdadero, ese amor ágape. Yo le invito que rápidamente venga aquí al altar y junto con mis hermanos de consolidación estaremos orando por usted. En el nombre de Jesús, en el nombre de Jesús, venga rápidamente. Adoramos el nombre de Dios.

0: ustedes que están aquí al frente, aquellos que están en la transmisión y quieren hacer esta oración, voy a pedirle que en señal de convencimiento coloque una mano sobre su pecho, y en señal de fe coloque, levante una mano al cielo, una mano en su pecho, la otra mano levántela al cielo, y lo voy a orientar, guiar en una oración que de seguro va a expresar lo que usted quiere decir en esta hora. Repita con sus labios, diga después de mí, diga: Señor Jesús.
1: Señor Jesús.
0: Más fuerte, diga: Señor Jesús.
1: Señor Jesús.
0: Me presento
1: delante de ti.
0: Delante de ti. Reconociendo
1: que he pecado.
0: Que he pecado.
1: Que he desobedecido.
0: Que he desobedecido.
1: Que te he ofendido.
0: Que te he ofendido.
1: Que creo que tú entregaste,
0: tu vida,
1: en la cruz del Calvario, para darme salvación,
0: para darme
1: vida eterna.
0: Te pido, Jesús,
1: que entres
0: y comiences
1: una obra
0: de transformación
1: en mi vida,
0: y que la lleves
1: hasta el final
0: de mis días.
1: Hoy te confieso.
0: Diga: Hoy te confieso.
1: Como mi Señor.
0: Y mi Salvador.
1: En el nombre de Jesús.
0: Diga: amén. Vamos a orar por ustedes. Les pido a los pastores que están acá, los hermanos de Consolidación, oramos por ellos. Padre, los presentamos ante ti. Oro, Señor, por los que están en la transmisión, donde quiera que estén. Clamo para que tu Espíritu Santo, tu poder glorioso, toque las vidas. Iglesia, levante manos al cielo. Imparta bendición sobre esta vida. Aquí se define el futuro eterno de estas familias, de estas personas. Así que interceda, ore, clame por ellos. Padre, en el nombre de Jesús, llévalos, Padre bendito, a territorio seguro. Ayúdalos, Señor, en lo que han de hacer a futuro. Ayúdanos como iglesia, Señor, a orar por ellos, a enseñarles, a animarles, a que salgan adelante en su vida espiritual. Padre, gracias te doy, porque hoy comienzas una obra de transformación en sus vidas, y sé que la llevarás hasta el final de sus días. En el nombre de Jesús, en el nombre de Jesús, diga amén. Mientras están orando por ellos, yo quiero decirle a aquellos que hicieron esta oración y que están en sus casas, en sus lugares, entren en la página de la iglesia, www.iglesiabostoncentral.org, iglesiabostoncentral.org. Ingrese allí, hay un botón de contáctenos, escríbanos. También está el WhatsApp de la iglesia allí en pantalla, para que usted pueda escribirnos y decirnos: yo hice la oración con el pastor este domingo, y les pido oración, les pido que me den información de todo lo que la iglesia está haciendo y puede hacer. Amén. Hágalo con confianza, que nosotros cuidamos su información. ¿Cuántos dicen gloria a Dios? En nombre de toda la iglesia Boston Central, de todo el ministerio de alabanza de la iglesia, de comunicaciones, de

equipo pastoral, todos los servidores de la iglesia, en mi nombre propio, David, su servidor. Muchas gracias por estar en la sintonía. Hasta una próxima oportunidad. Nos encontraremos nuevamente aquí en estas redes, sabiendo que el Dios de la gloria está contigo. Iglesia, que la bendición de Dios Padre diga amén. El amor de Jesucristo el Hijo diga amén. La comunión del Espíritu Santo sea contigo, diga amén. Que Jehová te bendiga y te guarde. Que Jehová alce sobre ti su rostro. Que Jehová tenga de ti misericordia y que ponga en ti paz. Saluda a tu hermano, dale una palabra de bendición. Dios te bendiga, Dios te guarde. Amén y amén y amén. Dios te bendiga.

Esto que estoy haciendo aquí es un pulso. Ok, vamos a medir la negra acá y vamos a decir revelación. Y cada pulso es un tiempo. Ok, 1, 2.

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1: 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Esta semana estamos hablando de la fe trascendente. Dice en el libro de Mateo 16:5-12, dice: y llegando sus discípulos al otro lado, se habían olvidado de traer pan, y Jesús les dijo: mirad y guardaos de la levadura de los fariseos y de los saduceos. Ellos pensaban dentro de sí diciendo: esto dice porque no trajimos pan. Y entendiendo Jesús les dijo: ¿por qué pensáis dentro de vosotros, hombres de poca fe? Que no tenéis pan, no entendéis aún, ni os acordáis de los 5 panes entre 5,000 hombres, y cuántas cestas recogiste, y ni de los 7 panes entre 4,000, y cuántas canastas recogiste. ¿Cómo es que no entendéis que no fue por el pan que os dije que os guardaréis de la levadura de los fariseos y de los saduceos? Trascendente, entendemos aquello que es muy significativo, que produce consecuencias tan importantes que van más allá de lo esperado. La fe trasciende, se trata de la fe que no se queda en sí misma, sino que trasciende al acto en donde se enmarca su acción afectada a otras áreas. Amantísimo Dios, Padre eterno, Señor, venimos delante de ti, oh Rey eterno, reconociéndote, Padre, que fuera de ti nada somos y que lejos de ti nada podemos hacer. Padre, ayúdanos a tener una fe trascendente, Señor. Padre, que lo que declaremos con nuestra boca lo podamos creer, Señor, en el nombre poderoso de Jesús, para que tu favor, tu gracia, tu misericordia, Señor, no sea parte de nosotros, Padre. Ayúdanos a aumentar nuestra fe trascendente, Señor. Amado Dios, Padre eterno, Dios de misericordia, Señor. Glorificamos tu nombre, Señor. Creemos en lo que está escrito en tu palabra, Señor. Tu palabra dice que veremos tu bondad, Padre, en la tierra de los vivientes, Señor. Padre, glorifícate en esta hora, Señor. Te presentamos en esta hora a aquel guardia de seguridad que está siendo relevado, Señor. Guárdale su llegada a su casa, Señor. Que vaya con bien después de haber terminado este turno. Aquel personal de la salud, Padre eterno, que están también, Padre, recibiendo el relevo, que están llegando a su trabajo, aquel que va en un metrobús, aquel que está esperando el metro, Señor. Padre eterno, glorifícate en esta hora, Espíritu Santo de Dios, que tu favor, tu gracia, tu misericordia sea sobre ellos, Padre, en el nombre de Jesús. Bendice a aquel transportista, Padre eterno, que se ha encomendado a ti en este día, Espíritu Santo de Dios, que tu favor, tu misericordia, Rey eterno, sea sobre él, Espíritu Santo de Dios. Padre, te presento en esta hora, oh Rey eterno. Yo pongo en tus manos, oh Rey de misericordia, Dios. Te presento a Sacheli Pineda, Rey eterno. Que tu favor, tu gracia, tu misericordia, atamos y reprendemos toda célula cancerígena, Dios, que está en su cuerpo, Espíritu Santo de Dios. También bendecimos a Rolando Pineda, Dios, donde quiera que se encuentre. Padre, que tú lo visites, que tú tengas un encuentro con él, Señor. No permitas que ni un arma forjada prospere contra él, Señor. Padre, si él en este momento, en esta hora, se encuentra orando, Señor, uniéndose a nosotros, uniéndose a nuestra fe, Padre eterno, dale respuesta. Te pongo en tus manos, Rey Eterno, la vida de José Alarcón, la vida de su esposa, servidora de Cristo, Padre, sus hijas, Dios. Guárdalo, súplele todo lo que le haga falta a tu siervo, Dios. Bendícelo en esta hora, Padre. También pongo en tus manos, Rey Eterno, Dios, a Magda Lescano, a Roberto Jaque, a Nelva Carrión, Señor, Padre, a José de Icaza, Dios. Glorificamos tu nombre en esta hora, Espíritu Santo, y fuego desciende sobre ellos. Jehová Rafa, visítalos en esta hora, Señor. Visita a nuestra hermana Gisela Castillo, Señor. Tu palabra dice que claman los justos y tú los oyes, Rey Eterno. Clamamos a ti en esta hora, Señor, porque tu sangre nos hace justo, Espíritu de Dios. Gracias, Padre Eterno, por tu amor, por tu bondad, por tu misericordia, Señor. Padre, en esta hora también, Señor, yo te presento, Espíritu Santo de Dios. Pongo en tus manos la vida de nuestro apóstol, Señor. Padre, glorifícate, oh Rey Eterno, en su ministerio, Dios. Sigue dándole respuesta a los planes, a los deseos que tú le has dado, que tú has puesto en su corazón, Señor. Bendícele su esposa, la pastora Dali, Señor. Guárdale sus hijas, Ana, Loida, Padre.

Bendice sus yernos, sus nietos, Señor. Que tu favor, tu gracia, tu misericordia, Rey eterno, sigan sobre nuestro patriarca de la casa. Bendícele su equipo de trabajo. Te presentamos a los pastores de distrito, el pastor Aurelio, la pastora, Padre, Esilda, Espíritu Santo de Dios. Bendice el ministerio, Dios. Bendice al anciano Salomón, Padre. Bendice la anciana, Padre, en el nombre de Jesús. Guárdala en el hueco de tus manos, Señor. Guárdala a su hijo, David. La anciana María Montes, Señor. Bendice ese equipo de trabajo, Espíritu Santo de Dios. Gracias, Espíritu Santo de Dios, por la vida del pastor Esto, la pastora Silca, su hijo Nehemías, Padre, en el nombre de Jesús. Bendícelos, Padre, bendícele sus hijos. Padre, tú conoces, Dios, el evento de Hombres de Pacto que está en manos, Señor, dirigido por el pastor Esto González, su equipo de trabajo, su anciano Jorge, su anciano Efraín, Señor, los diáconos, los coordinadores, Señor. Dale la sabiduría, el entendimiento para llevar este evento, Señor, de gran magnitud, Padre eterno. Glorifícate, Espíritu Santo de Dios, en Hombres de Pacto, Padre eterno. Que tú te manifiestes, Espíritu Santo de Dios, en esa noche de adoración. Que tu Espíritu Santo descienda sobre el pueblo, Padre eterno, en el nombre de Jesús. Que puedan ver tu misericordia, tu favor y tu gracia. Padre, te presentamos en esta hora a los pastores del Distrito 3, Señor. Nuestro pastor Manuel García, la pastora, Padre, Miriam de García, sus hijos, Eliel, la esposa de Eliel, la hija de Eliel, Señor. Bendice a Ámbar, a su esposo. Padre, su embarazo, Dios. Bendice el fruto de su vientre, Padre eterno, en el nombre poderoso de Jesús. Guarda a David, Señor. Sigue dándole sabiduría, Padre, en sus estudios universitarios, Espíritu de Dios. Bendice a los ancianos, Padre eterno, sanidad y medicina sobre el anciano Onésimo, Señor. Restaura a tu siervo, Espíritu Santo de Dios. Mira el anciano Miguel, Señor, su esposa, Padre. Glorifícate, Jehová Rafa, Espíritu Santo de Dios. Bendice los diáconos, los coordinadores, Señor, en el nombre poderoso de Jesús. Padre, te presento la vida, la salud, Dios, de tu hija Mayuli de Mosquera, Señor, en el nombre de Jesús. Restáurala, Padre, en el nombre de Jesús. Que su salud, Padre, tú te glorifiques, Dios. Toda dolencia caiga dentro de su cuerpo, toda ciática. Todo lo que le molesta, Señor, lo atamos, lo reprendemos, la echamos fuera de su cuerpo, Espíritu de Dios. Bendice en esta hora, Padre eterno, a la pastora Melissa, Padre, su esposo Gerald, sus hijos Isaacar, Gerald Jr., sus nietos, Padre, en el nombre de Jesús. Bendícele la nuera, el equipo de trabajo, el anciano Abdul, el anciano Luis, Señor, todos los diáconos, todo el ministerio, Padre, del equipo campeón. Padre, bendice en esta hora la nueva generación, Espíritu Santo de Dios. Padre, dice en tu palabra, joven fui, he envejecido y no he visto justo desamparado ni su descendencia que mendigue pan. Bendice avanzada juvenil, bendice el Distrito 5, bendice el pastor Nuno Banda, Señor, su esposa, la pastora Elizabeth de Banda, el anciano Frank, la anciana Noemí, Señor, en el nombre de Jesús. Guarda a su esposo Eloy, sus hijas, Padre, dale sabiduría, Señor. Sigue dándole a las hijas de tu anciana esa pasión, Señor, por servirte, Padre eterno. Gracias, Espíritu Santo de Dios. Padre, glorificamos tu nombre, te honramos, oh Rey eterno, creemos en el poder de tu gracia, Señor. Clamamos delante de ti, apelamos, oh Dios, al trono tuyo eterno. Gracias, Señor, por la vida del pastor Ricardo Mendieta, su esposa Yané, Padre, los ancianos, Padre celestial, en el nombre poderoso de Jesús, Fabio Molo, su esposa Rosibel. Bendice a nuestro hermano Fabio, ábrele puertas, Señor, ve delante de él como poderoso gigante. Bendice a nuestro anciano, Señor, Edwin Ringifo, su esposa Liné, sus hijos, sus nietos.

nieto, Dios. Enviamos una palabra de bendición hasta Argentina, allá donde está su hijo, Señor. Sigue mostrando, Dios, y dando respuesta a la oración de su Padre, Padre eterno. Glorifícate, Espíritu Santo de Dios. Te presentamos, Espíritu Santo de Dios, uno de los ministerios más poderosos, Padre eterno, el ministerio de la familia. Le presentamos al pastor Casemiro Galáctica, su esposa Ida de Galáctica, Padre, sus hijas, Dios eterno, sus nietas. Glorifícate, Espíritu Santo de Dios. Mira la responsabilidad que ellos han adquirido, Padre, y la han dirigido, Señor, con su equipo de trabajo, con gran responsabilidad, con niños desde cero, Padre, hasta los 12, 13 años, Señor, que predican en tu púlpito, gracias al ministerio de la familia y a ti, Dios eterno. Bendice ese ministerio, Rey eterno. Súplele, oh Dios todopoderoso. Suple el ministerio de la familia, todo lo que ellos tienen preparado, todos los eventos, Señor, en el nombre poderoso de Jesús, Padre. Gracias, Espíritu Santo y fuego, Dios eterno, Dios de misericordia. Te presentamos en esta hora, Padre, a la hermana Daira Lazo, Señor. Bendícele su red. Bendice a Brenda Víquez, a Melissa Castillo por salud. Rubiela Rodríguez también clama por salud. María Esther Mendoza, liberación. Libértala, oh Rey eterno. Yajaira Quintero. Abima Domínguez, gracias por la sanidad. Yolanda Marín, Yolanda Freitas, salud. Claudia Lennon, hasta Estados Unidos, Dios, la bendecimos hasta Nueva York. Enviamos tu palabra de respuesta a su oración. Yamar Niles, Padre, él pide protección, Padre. Envía ángeles alrededor de ellos. Anauca Ovalle, ella clama por salud. Miguel Jordan, gracias por sus proyectos, Señor. Hansel Chamber, problema de glándulas. Alfonso Fraser, te pide por salud. Giovanni Acosta, Padre, sabiduría. Yahani Fraser, protección. Darío Acosta, un empleo permanente. Graviela Acosta, salud. Rubiela Inestrosa, por su vista. Pon Corilio en sus ojos, Señor. Cristian Rodríguez. Anaika Lennon está en California por los enfermos, indigentes y niños y ancianos. La familia Chamber Bradway, Padre, bendice la familia Chamber, Dios. La familia Downes Lowe, Padre. La familia Río, Xiomara Rodríguez, Marisa, Padre, Mercedes, por los moradores de los Andes número uno, Padre. Olivia Aguirre, Padre, gracias por su sanación, hermano. Cito a Noel, Señor, en el nombre de Jesús. También te presentamos a nuestra hermana Doris Murillo, Señor. Padre, reclamamos, Señor, apelamos a ti, oh Rey eterno, que tu salud, Padre, que tu Jehová Rafa la visite. Toda diabética, toda diabetes, todo problema de azúcar y derrame. A Gixa González, sanidad y protección de los enemigos, Padre. Glorifícate, Espíritu Santo, en Jorge González, que tenga un encuentro con Dios. Kimara Delgado, sabiduría, que Dios la visite. A Tiago Benítez, Señor, salud, sabiduría, protección divina. Orlando Almelgor, Padre, visítalo, Jehová Rafa, dale salud y protección, Señor. Que tu favor, tu gracia, Padre, sea sobre Rachel y Casiel. Gracias, Espíritu Santo de Dios, por Orlando Casal, paz y protección, encuentro con Jehová. Zulma Luján, sanidad completa, hasta Carolina del Norte, por los jubilados, el aumento que paguen, el retiro voluntario, por Jonathan Candaneda, Padre, gracias por la justicia de Dios. Tú eres Jehová Siquenú, tú eres el Dios eterno, tú eres el Dios todopoderoso, Señor. Gracias, Padre eterno. Gracias, Espíritu de Dios, Padre. Seguimos orando, seguimos clamando, seguimos creyendo, Padre, que claman los justos y tú los oyes, Señor. Padre, te presento en esta hora, Señor, en el nombre poderoso de Jesús, a Karen Clark. Sanidad. Sanidad te pide Karen Clark en su estómago, Señor. Restáurale la flora intestinal. A Félix Morales, Señor, te pide empleo. A María de Morales, Señor,
tiene problemas de rodilla. Eraida Morales, Señor, visita.

Visítala a Grimaldo Morales, visita a la familia Morales, protección y empleo. Irina, Padre, Horda, pide restauración matrimonial. Padre, tu palabra dice que lo que tú uniste no lo separe el hombre. Visita a esa familia, Señor. A Gabriel Ruiz, sanidad y salvación. Domitila Ruiz, sanidad de la diabetes. Pablo Cerrut, te pide liberación del alcoholismo. Victoria Loaiza, que Dios la guarde en Estados Unidos y que Dios la ayude y le provea todo lo que le haga falta. Señor Padre, tú dijiste que tú eres el Dios de los extranjeros, Señor. Ella es una extranjera en los Estados Unidos. Visítala. A la familia Camarena Bonilla, salud y protección divina. A Emerita de Gracia, sanidad y fortaleza, Padre. En el nombre poderoso de Jesús, enviamos una palabra de sanidad. Enviamos una palabra de bendición hasta Colón, a la hermana Margarita Thor, Padre. Visítala, Dios. Sanidad, medicina sobre nuestra hermana Margarita Thor, Padre. En el nombre poderoso de Jesús. Oramos por Juanita. Ella te pide sanidad y fortaleza. Rosita también te pide fortaleza y sanidad. Jorge Aguilar, liberación. Roberto Aguilar, sanidad, fortaleza. Que Dios toque su columna, Padre, en el nombre poderoso de Jesús. Por Dali Marriaga, Padre, en el nombre poderoso de Jesús, bendícelo, conviértela. Tengo un encuentro con Gerald Aguilar, Padre, que te pide empleo y sanidad y liberación. Roberto Aguilar, también te pido un empleo, Señor. Padre, te presento a los hermanos que se encuentran aquí, que se encuentran aquí en Silo, Señor. Padre, tú conoces su corazón. Tú sabes el esfuerzo que hacen, oh Rey Eterno, para venir cada madrugada, para clamarte a ti, Señor, porque creen que tú le darás respuesta a tus oraciones, Señor. Glorifícate, Espíritu Santo de Dios. Haz descender, Dios, en esta hora. Desciende, oh Rey Eterno, en el santuario Silo. Padre, bendice a mi hermano Dagoberto, Señor. Tú sabes, oh Rey Eterno, por lo que Dagoberto Palacio está pasando, Señor. Pero creemos, oh Rey Eterno, así como tú le dijiste a Jeremías, clama a mí, yo te responderé y te enseñaré cosas grandes y ocultas que tú no conoces, Señor. Padre, tu palabra dice que este pueblo le clamó, Señor. Y tú lo libraste de su ruina, Padre. Dios te dijo, yo sé que mi Redentor vive y del polvo de donde esté me tiene que levantar, Padre de misericordia. Te presento, Dios, a Yarisa Jaén, Señor, a Vladimir Jaén. Bendice a tu siervo. Damos gracias por su vida, Espíritu Santo de Dios. Bendice a Yasmira, a Yasmín, Padre. Glorifícate en su vida allá en San Miguelito, el Nuevo Veranillo, Padre. Damos gracias porque aunque hubo una pequeña inundación, nadie sufrió nada, Señor. Bendice el sector 35. Bendice a Carmen Carvajal, Señor. Bendice a Yariela Rodríguez de Jaén, Señor. Bendice en esta hora a Rosario Vázquez, Señor. Padre, bendecimos, Dios. Bendecimos, Padre Eterno, a Viola Centella, que hoy junta un año más de vida. Bendice mi madre, Dios. Bendícele sus 85 años, Rey Eterno. Que tu favor, tu gracia siga siendo sobre mi madre, Señor. Gracias, Espíritu Santo de Dios, por su lucidez, por su emoción, por su manera de ser, Señor. En el nombre poderoso de Jesús, Señor. Gracias, Padre Eterno. Gracias, Espíritu Santo de Dios. Gracias, Dios, por tu favor, tu misericordia. Padre, te bendecimos en esta hora. Bendecimos a Eri Santana, Padre. Pide fortaleza y sabiduría. Gracias a la paz de Dios, Señor. Daisy Chan, salud y fortaleza, Padre. En el empleo, por Ralph Rojas, sabiduría en el colegio y protección. Por Josías Díaz, Padre. Salud total de la vista, Padre. Aida Teresa Brisuali, Padre. Gracias, Padre. Tiene problemas en el hígado, en la vista, Señor. Mariela Domínguez, Troide, fortaleza y protección. Belki Monego, Padre, en el nombre de Jesús, bendice a Carlos Cianca, Padre, la protección y fortaleza. La esposa, Padre.

a Magali Tapia, fortaleza, salud y protección. A José Cáceres, salud total en la vida de José Cáceres. A Julia Otero, Padre, también te pide salud total, una fortaleza. Evangelista, Padre Miranda, la salud total y conversión, fortaleza de Yamal Martínez, protección y fortaleza a la esposa de Héctor Melato, Padre, en el nombre de Jesús, Señor. Glorifícate, Padre Celestial, Dios de misericordia, Padre. Héctor Melado, salud total. Margarita Valenzuela, Señor. Víctor Loaiza, salud y protección, Espíritu de Dios. Gracias te damos, Padre, por estas peticiones, Señor. Padre, glorifícate, Dios, aquellos que aún no han podido alcanzar o conseguir una llamada telefónica, Señor. Tú le dijiste, Padre, a Pedro, le preguntaste si lo amabas 3 veces. Y la última vez que se entristeció, Pedro te dijo, tú lo sabes todo, Padre. Tú sabes que te amo, Dios. Padre, dice tu palabra que antes de que la palabra esté en nuestra boca, ya tú la conoces, Señor. Bendice a nuestro hermano Alain, Padre. Bendícele su esposa. Bendice, oh Rey Eterno, en esta hora a la hermana Ana y al hermano Manuel Rojas, allá en el sol, Señor. Padre, tú conoces por lo que están pasando tus siervos. Tú dijiste en tu palabra que tú nos suplirías todo lo que nos haga falta conforme a tus riquezas en Cristo Jesús. Mira a la hermana, Padre, en el nombre de Jesús, Espíritu Santo de Dios, la hermana Marlenis, Padre, glorifícate en su vida, Señor. Padre, gracias damos por ella, Señor. Oramos por sus peticiones. Creemos, oh Rey Eterno, que tú suplirás todo lo que le haga falta. También, Padre Eterno, tú le das respuesta a la situación que está pasando su nuera, Señor. Bendícele su hijo, bendícele su familia. Que tengan un encuentro contigo, Padre Eterno. Que la oración de la hermana Marlene, Señor, nos unimos a esa oración. Creemos, oh Rey Eterno, que donde hay 2 o 3 congregados en tu nombre, ahí tú estás, Espíritu Santo de Dios. Desciende, Padre poderoso. Mira los pacientes de hemodiálisis, Señor, que están entrando en esta hora. Son 4 horas de tratamiento. Regúlale su potasio, regúlale su creatinina, regúlale, Dios, que tengan una diálisis placentera y tranquila, Padre. Es un tratamiento muy doloroso, Señor, en el nombre de Jesús. Bendecimos a Carlos Duarte. Glorifícate, Padre de misericordia. Gracias, Dios eterno. Gracias, Señor, por tu amor, por tu bondad, por tu misericordia, Espíritu Santo de Dios. Gracias, Padre celestial. Oramos por Catiri Castillo, por su embarazo. Yamil Carteiro, Padre, ella clama por un empleo, Espíritu de Dios. Fernando González, que hoy cumple años, Señor. Tú le ajustaste un año más de vida, Señor. Padre, bendice, Dios, a Fernando, que este día, Señor, especial para él, que te dedique a ti, que te bendiga, que entienda, Señor, Fernando González, que tu misericordia lo ha alcanzado en este día, en su cumpleaños. Zulma Luján, sanidad, Padre, gracias por Melba, Señor, sanidad, te pedimos en esta hora, Padre eterno. Te pedimos por la vida de nuestra hermana Nelva, Señor, bendícela en el nombre de Jesús, el ministerio que ella tiene, Padre eterno. También te presento, Señor, que tú ores, Padre eterno, en el nombre de Jesús. Glorifícate en la vida, Señor, de nuestro hermano, Señor, las oraciones de nuestra hermana Nelva, Señor. Mira la situación que está pasando su familiar. Ha sido, Padre, acusado injustamente, pero creemos que tú eres Jehová Siquenú, Jehová de justicia, Dios. Tu palabra dice que tú no tendrás por culpable al inocente, Señor. Glorifícate, Espíritu Santo de Dios. Glorifícate, Padre eterno, que tu favor, tu gracia sea sobre ellos, Señor. En el nombre poderoso de Jesús, Señor, tú eres bueno. Tú eres fiel. Te presentamos a Ansel Valencia. Él te pide protección. Manda ángeles alrededor de ellos. Que lo liberten. Que se convierta a ti, Padre. Christopher Santamaría. Liberación.

protección y conversión. Diego del Basto, Señor, Él te pide liberación. Gracias por la vida de Ian Rivero, sanidad de Pelesia, Matías Valencia, que se porte bien, Carel Herrera, Padre, que tú, esos jóvenes, que tengan una buena conducta, Manuel Flores, Señor, que pueda haber bien y sanidad y liberación de las cataratas, Lina Collado, Isomio y Salud, que Dios la ayude, Abiel Caibarra, que tiene cáncer en el estómago, Señor, Padre, destruye toda esa célula que no le pertenece a su cuerpo. Isel Contreras, Señor, a Rosa Chong, Padre, a Mosley, a Francisco Mowley, te presentamos a Rosa Caballero. Bendice a nuestra hermana Rosa, Señor. Bendice, Padre, en esta hora a su hijo Yamir, Señor, en el nombre de Jesús. También enviamos una palabra de sanidad sobre la vida de nuestro sobrino, Señor Josué Vergara, hasta allá, Padre, hasta Bélgica. Damos gracias por su recuperación pronta, Señor, en el nombre poderoso de Jesús. Señor, tú eres bueno, tú eres fiel, tú eres el Dios todopoderoso. Tú eres el Dios, Padre, en el cual no hay mudanza de variaciones. Tú eres el Dios que dijiste, Padre, acordado de los presos como si estuviera juntamente con ellos. Aquellos que están ahora mismo en cualquier centro penitenciario del país, Señor. Que están conectados a esto, Señor. Busca de Dios. Pídele a Dios que te ayude. Y el Señor te abrirá las puertas como a Pedro, Señor. Como a Pablo y Silas, Dios. Ten un encuentro con el Señor, comprométete antes que el Señor te libere físicamente, que te liberte espiritualmente para que pueda ver la bondad de Dios en la tierra de los vivientes, Señor. Gracias, Espíritu Santo de Dios. Gracias, Padre Eterno. Gracias, Dios de misericordia. Gracias, Espíritu de Dios. Gracias, Señor. Nos vamos a un pequeño cambio musical. No se pierda del dial, hermana, no se aparte en esta hora, Señor, en el nombre poderoso de Jesús. Gracias, Espíritu Santo de Dios. Gracias, Señor, en el nombre poderoso de Jesús.

periodo de red global de oración, recordándole que puede llamarnos a los teléfonos 207-112 y 207-113. También puede escribirnos al WhatsApp 6743-7762. Si se encuentra fuera de Panamá, puede agregar el prefijo más 507. La palabra del Señor dice en Salmos 38:15, porque en ti, oh Jehová, he esperado. Tú responderás, Jehová, Dios mío. Padre Celestial, te damos gracias, Dios amado. Gracias porque, Señor, ¿a quién iremos, Señor? Si solamente tú tienes palabras de vida eterna. Señor, reconocemos, Padre, que nuestra esperanza, reconocemos que a quien debemos acudir, Señor, es delante de ti. A quien debemos ir a dar gracias es delante de ti. Señor, en ti hemos esperado porque reconocemos, Señor, y confiamos. Tenemos la fe, Padre, para creer de que tú responderás a cada petición, Señor, conforme a tus promesas, conforme al deseo del corazón, Padre, de cada una de las personas que se conecta en los diferentes medios, desde la radio, desde la televisión, desde su puesto de trabajo, desde el camino que va hacia el trabajo. Que seas tú, Señor, hablando al corazón de cada uno. Que seas tú trayendo fe en esta mañana. Que seas tú llevando todo temor, toda duda, toda incertidumbre, Señor. Que seas tú llevándotela, Padre de la gloria. Quita, Señor, todo temor. Quita, Señor, toda duda, Padre, que pueda venir en esta mañana a querer invadir la mente, a querer invadir el corazón. Señor, ayúdanos a aferrarnos a tus promesas, Padre. Porque, Señor, tú no eres hombre para mentir, ni hijo de hombre para arrepentirse. Dios mío, creemos, Señor, en que tus promesas son sí y son amén, Padre. Por eso clamamos delante de ti, por eso reclamamos, Señor, esas promesas sobre nuestras vidas, Padre Celestial. Creemos, Señor, de que tú harás la obra. Queremos, Señor, pedirte en esta mañana de una manera especial, Padre, por toda la situación que se está viviendo, Padre, con el sismo que ocurrió el pasado viernes. Que seas tú, Señor, llevando esperanza, llevando consuelo, Padre, a cada familia afectada. Señor, que seas tú en medio de ellos, Padre, pero que por sobre todo nosotros podamos reconocer que ha sido tu misericordia, que ha sido tu gracia, que ha sido tu favor, Señor, que no merecemos, Padre, pero tú, Señor, nos has guardado. Que, Señor, que Panamá pueda venir a un arrepentimiento, Padre. Señor, que los corazones puedan reconocer que tú le estás hablando, que eres tú, Señor, llamando, que eres tú, Señor, quien quiere atraer con lazos de amor en medio de la situación difícil, en medio de la incertidumbre, en medio del temor, Señor. Que seas tú trayendo vidas, Padre, vida a tus pies, Señor. Que los panameños

verdadero pueda reconocer, Padre, que tú estás hablando, que tú estás llamando a su iglesia. Señor, tú vienes pronto. Ayúdanos a estar apercibidos. Ayúdanos a estar preparados para ese momento, Padre celestial. Danos, Señor, la sabiduría.

puedan tener, Señor, su esperanza en ti, Padre Celestial. Glorifícate, Señor, también en la vida de los pastores, Señor. Señor, de cada iglesia, dale pasto nuevo, dale una palabra, Señor, de esperanza. Dale una palabra, Señor, para cada vida, cada corazón, Señor, que lo necesita en este tiempo, Padre. Dale la sabiduría para transmitir, Señor, lo que tú quieres hablar al pueblo. Padre Celestial, clamamos, Señor, para que una generación se levante, para que una generación crea, Padre, que tú vienes pronto, que nos podamos preparar, Señor, que podamos consagrar nuestras vidas delante de ti, Padre Celestial. Ayúdanos, Señor, porque no podemos sin ti, Padre. Señor, tú eres la vid, Padre Celestial, y nosotros los pámpanos. Dios mío, fuera de ti nada podemos hacer. Te necesitamos, Señor. En esta mañana también queremos pedirte, Señor, por la vida de Julieta Marshall, Señor. Sigue haciendo la obra en su vida. Sigue, Señor, restaurando, Padre. Señor, la buena obra, Padre, que ya tú empezaste. La sanidad que ya tú empezaste, Señor. Sé tú perfeccionándola en esta mañana, en este día, Padre. Y que día con día ella pueda ver, Señor, la manifestación de tu poder. Señor, queremos pedirte también por la vida de Evaristo Eddy, Señor. Sanidad de cáncer, Padre. Llévate toda célula cancerígena, Padre. Reduce toda célula en esta hora, Señor. Oh, Padre Celestial, aún las quimioterapias, Padre, que le estén aplicando sean efectivas, Padre. Señor, porque tú también, Señor, te mueves en la ciencia. Tú también te mueves, Señor, en medio de los doctores. Usa sus vidas, Padre, los especialistas. Dale sabiduría, Padre Celestial. Te pedimos por Angélica Romero, por Edwin Omar. Señor, dale salud, Padre Celestial, a su vida. Sánala de diabetes, Señor. También, Padre, glorifícate en esta mañana en sus vidas. Sé tú trayendo una sanidad. Dios mío, ya tú te llevaste todas nuestras enfermedades en la cruz del Calvario, Padre. Por tus llagas hemos sido sanados. Y hoy reclamamos esa promesa sobre la vida de mis hermanos, sobre el que se conecta con una petición, con una necesidad, el que se encuentra aquí en el santuario Silo, orando por una necesidad, Padre. Sabemos que en ti hemos esperado y que en ti veremos respuesta, Dios amado. Te pedimos por Griselda Atanasio, Dios mío, ella tiene lupus, Dios de la gloria. Señor, trae una sanidad completa, Padre. Señor, no hay nada imposible para ti. Tu palabra dice, esta enfermedad no es para muerte, sino para que tu nombre, Señor, sea glorificado, para que otros crean, para que ella sea de testimonio, Señor, para que vidas sean transformadas a través de ese testimonio, Padre. Señor, abre las puertas de un buen empleo también en medio de su necesidad, Señor. Abre las puertas, Dios mío. Te pedimos por Virgilio Antonio, Señor, por salud, por Sofía Herrera, también pide salud, Señor, en esta mañana. Eusebia Espinosa también clama por salud. Pedro González clama por salud del Alzheimer. Dios mío, tú conoces las necesidades de estas personas. Tú conoces dónde ellos se encuentran, Padre. La situación de salud, la condición en la que se encuentran, Padre. Señor, es difícil estar con una enfermedad. Señor, toda raíz que tú no plantaste, Dios mío, toda raíz de enfermedad, Padre, llévatela en esta mañana, Señor. Quebranta lo que no es tuyo, Señor. Todo lo que se ha querido levantar en la salud de mis hermanos, incluso que les pueda impedir, que les pueda reducir, Padre, el congregarse, el poder hacer tu obra, Padre, que en esta mañana seas tú, Dios de la gloria, trayendo sanidad completa, Padre. Oh, Señor, creemos, Señor, en que tú eres el mismo de ayer, hoy y por siempre. Y por eso clamamos, porque creemos, Padre Celestial, como dice tu palabra, pondrían las manos sobre los enfermos y sanarían. Oh, Padre Celestial, el centurión dijo, no es digno que entres en mi casa, pero una palabra tuya bastará para que el criado fuera sanado, Señor. Que tu palabra, Padre, llegue a esos lugares. Que tu Espíritu Santo toque en esta mañana. Toque la vida, toque los corazones, Padre Celestial. Por Omar Dioses, Dios mío.

Padre, a su vida. Rompe las cadenas que le atan. Rompe las cadenas que le impiden acercarse a ti, Padre. Toda adicción, todo lo que impide. Incluso, Padre, si él se siente indigno, Padre celestial, recuérdale que tú le amas, Señor. Recuérdale que eres tú el que puede obrar en él, Padre celestial. Te pedimos por los hermanos Maldonado, dale sabiduría en sus estudios universitarios, Padre. Así como Daniel y sus amigos, Dios amado, eran 10 veces mejores, Padre. Señor, para tu gloria, así también dale sabiduría a estos chicos, Dios mío, a los hermanos Maldonado. Te pedimos también por el matrimonio Zambrano, Catherine y Samuel, Padre, guarda su vida, Padre. Tu palabra dice que cordón de 3 dobleces no se rompe fácil, que tú seas el centro de su relación, aún en el medio del conflicto, aún en medio de las diferencias, Señor. Salga a relucir tu palabra, salga a relucir el temor a Dios, Padre celestial. Señor, quita todo orgullo, Señor, quita todo lo que no viene de ti, Señor, sobre su matrimonio, todo ataque, Padre, todo dardo de Satanás. Señor, en esta hora, Señor, declaramos inoperante sobre ese matrimonio. También te pedimos por María Palacio, por Raúl Palacio, Señor. Ellos piden porque se encuentran con cáncer, Padre. Pero creemos en esta mañana, Señor, de que tú llevas una sanidad sobre sus cuerpos, Padre. Sea la condición donde tengan el cáncer, Padre. Ahí, Señor, mete tu mano de poder, Señor. Que ellos puedan sentir la sanidad. Que ellos puedan testificar, Señor, de que tú los has tocado. De que tú los has sanado, Padre celestial. Dios de la gloria, sabemos, Padre, que en tu palabra nos habla, Señor, de una mujer de flujo de sangre que tuvo, Señor, por mucho tiempo con esta enfermedad, pero solo tocó el borde de su manto, Señor, y tenía la fe para creer de que sería sana, Padre. En esta mañana creemos, Señor, de que tú llevarás sanidad sobre la vida de estos, Señor, hermanos. Señor, sé tú en medio de sus vidas, Padre. Gracias, Señor, te damos, Padre, por la vida también de Judith de González, que pide, Señor, por una paz espiritual, Señor. Oh, Padre, recordamos nuevamente lo que dice tu palabra. Mi paz os dejo, mi paz os doy. No la doy como el mundo la da. No se turbe vuestro corazón ni tenga miedo. Oh, Señor, lleva paz, Señor, a su corazón, Padre. Que ella pueda, Señor, tener esa conexión contigo, Padre, de creer de que tú estás en medio, Padre celestial. Señor, también te pedimos en esta mañana por la vida de Dalia Maite, Padre celestial, por Pedro y Ana, Señor. Señor, pedimos que bendiga sus vidas, que tú les puedas llevar, Señor, esa paz que necesitan, esa ayuda que necesitan, Padre. Tráelos con cuerdas de amor, Padre. Te pedimos por Juan Rueda, para que él pueda, Señor, conseguir esa vivienda que tanto anhela, Padre. Señor, abre las ventanas de los cielos, Señor, a su favor, Padre celestial. Glorifícate en su vida, Padre celestial, que seas tú poniendo gracia, favor, Padre, en todo trámite que él tenga que realizar. Te pedimos también por María de Atanasio, Dios mío, que se encuentra con desgastes en sus rodillas, en sus manos, Padre, todas las coyunturas, Padre, sé tú operando en su vida, sé tú, Señor, trayendo una sanidad, Dios de la gloria, sobre su cuerpo, sobre sus articulaciones, Dios amado. Señor, sé tú, Padre, en esta mañana hemos creído, Padre, de que en ti tenemos respuesta. Hemos creído, Señor, de que en ti tenemos, Señor, esa respuesta a nuestras peticiones, a las peticiones de nuestro corazón. Oh, bendito Dios, te damos gracias por el milagro que tú estás obrando en la vida de mis hermanos, en la vida de todos los que se conectan, los radioescuchas. Sé tú llevando paz, Señor, los que salen a trabajar hoy, Señor, tal vez con temor, tal vez con duda, con incertidumbre. Aquel que sale a trabajar, pero no sabe la ganancia que pueda tener hoy, que vive del día a día, Señor. Sé tú llevando una bendición en este día, Padre. Sé tú llevando, Señor, fe, esperanza, ánimo pronto, Padre, aun cuando no te veamos, aun cuando creamos que las cosas no se están dando, aun cuando no veamos la respuesta, Señor, aun en medio de esa situación difícil, que podamos acercarnos confiadamente al trono de la gracia. Oh, bendito Dios, que ninguna situación, que ningún

problema, que ninguna duda, Señor, nos haga alejarnos de ti, Padre Celestial. Señor, que podamos permanecer en ti, que podamos, Señor, terminar esta carrera, Señor, en victoria, Padre Celestial. Danos la sabiduría, Padre de la gloria, para saber compartir también tu palabra en estos tiempos, Dios amado, de tanta necesidad espiritual, Padre. Ayúdanos, danos las palabras, pon carbón encendido en nuestros labios, en nuestro trabajo, donde nos dirijamos, Señor, en nuestras familias, Padre, que nosotros llevamos, podamos llevar el mensaje de salvación, el mensaje de que hay un Cristo que vive, de hay un Cristo que cambia, que hay un Cristo que transforma y que hay un Cristo que viene por su iglesia. Oh bendito Dios, te alabamos, te bendecimos, te damos gloria, te damos honra, Señor, eres exaltado, Padre. Gracias, Señor, en el nombre poderoso de Jesús, a ti sea la gloria, amén y amén. Amados hermanos, nos vamos a un pequeño corte musical. No se mueva de esta señal. Seguimos orando, seguimos clamando. Siga llamando a los teléfonos para que podamos seguir orando en esta mañana por sus peticiones. Dios les bendiga.

especial de oración. Damos gracias a los que nos sintonizan a través de la radio, de la televisión, a través de las diferentes plataformas en este día. Este es el día que ha hecho Jehová para gozarnos y alegrarnos en él. Antes de seguir, continuar orando, quiero meditar, quiero leer un extracto de la Escritura. Primera de Juan 5, 14 y 15 dice: y esta es la confianza que tenemos en él, que si pedimos alguna cosa conforme a su voluntad, él nos oye. Y si sabemos que él nos oye en cualquiera cosa que pidamos, sabemos que tenemos las peticiones que le hayamos hecho. Padre bueno, alabamos tu nombre, oh Dios. Glorificamos tu nombre. Enaltecemos tu nombre, oh Dios mío. Reconocemos tu grandeza, tu poder, tu señorío, oh Dios. Oh Dios mío, Señor, tú eres digno de toda adoración. Tú nunca has perdido una batalla, oh Dios eterno. Soberano Dios, te damos gracias, oh Dios. Tu palabra dice en Romanos 8:26 que el Espíritu nos ayuda en nuestra debilidad y que no sabemos pedir como conviene, pero el Espíritu Santo intercede por nosotros con gemidos indecibles. Oh Dios, te presentamos a la familia Morales. Tu Escritura dice, oh Dios, que en ti serían benditas todas las familias de la tierra. Oramos, oh Dios mío, por conversión completa para esta familia. Oramos por la familia Muñoz. Oh Dios mío, oramos que tu bendición, aquella que enriquece y no añade tristeza con ella, esté sobre sus vidas. Oh Dios mío, tú nos dejaste esa poderosa promesa: mi casa y yo serviremos a Jehová. Oh Dios, te presentamos a Ana Cedeño. Oramos, oh Dios, tú eres nuestro médico por excelencia, oh Jehová Rafa. Oramos por sanidad. Oramos, oh Dios, que para que Ana hoy reciba un toque tuyo, Dios mío. Señor, te presentamos a Omar Guerrero. Oh Dios mío, oramos que tú cambies su carácter. Dios mío, que tú le des entendimiento, que tú le des sabiduría. Tu palabra dice que el principio de la sabiduría es el temor a ti. Y la inteligencia comienza por el apartarse del mal. Oh Dios, tu palabra dice: si hay alguien que esté falto de sabiduría, pídala. Pero pídala creyendo y no dudando. Porque el que duda es semejante a las olas del mar que van y que vienen. Oh Dios, oramos por Esther Nereira. Oh Dios, sigue sosteniendo a Esther. Oh Dios, síguela fortaleciendo. Oramos por Josué Adrián Bonilla. Oh Dios, tu palabra dice: deleítate en Jehová y tú concederás las peticiones de nuestro corazón. Mateo 6:33 dice: más buscad primeramente el reino de Dios y su justicia, y todo lo demás vendrá por añadidura. Oramos, oh Dios, para que Josué Adrián Bonilla entienda que si él busca tu reino, todo lo demás vendrá por añadidura. Oramos, oh Dios, por aquel que tiene necesidades en esta hora, allá a la distancia, que nos escucha. Oh Dios, que tu pueblo
aprenda a buscarte primeramente. Aprenda a deleitarse en tu presencia primeramente. Aprendan a servirte primeramente, oh Dios. A poner la mano en el arado. A servirte con pasión, con deleite. Oh Dios mío. Porque entonces todo lo demás vendrá por añadidura. Oramos, oh Dios, por Lois Isaac Herrera. Oh Dios, oramos que tú rompas cadenas, ataduras, ligaduras de impiedad sobre su vida. Está, oh Dios, de más pedirte que tomes el control de algo, porque tú nunca has perdido el control de nada. Tú eres soberano, tú eres, oh Dios, poderoso, tú eres el Shaddai, el Dios todopoderoso. Oh Dios mío, el que dice y se hace, el que llama lo que no es como si fuese. Oh Dios, el creador de los cielos, de la tierra. Oh Dios, de lo visible, de lo invisible. Oh Dios, ese eres tú, oh Dios. Señor, Dios mío, oramos por Melissa Santa María. Oramos, oh Dios mío, para que tú le abras esa puerta para obtener una vivienda propia. Lucas 1:37 dice que para ti, oh Dios, no hay nada imposible. Oramos por Aurelio Valencia. Oh Dios, tu palabra dice que es tu espíritu el que convence de juicio, justicia y pecado, oh Dios. Señor, oramos, Dios mío, para que tu Espíritu Santo convenza de juicio, justicia y pecado. Para que Aurelio Valencia tenga un encuentro personal contigo hoy. Oramos para que Mauri Valencia tenga una experiencia personal contigo hoy. Y que su vida jamás vuelva a ser igual. Oh Dios mío, oramos por Claudia Rivero, por Rafael Rivero. Oh Dios mío, haz a Rafael un hombre responsable. Oh Dios, que él puede entender que ahora es padre y que debe ser responsable con todo lo que necesita su hijo. Señor, tu palabra dice, pedid y se os dará, buscad y hallaréis. Llamad y se os abrirá, porque todo aquel que pide recibe, todo aquel que busca halla, todo aquel que llama se le abrirá toda puerta. Oh Dios, oramos por Emilio Ramos. Tu promesa dice en Isaías 53:5, querido fuiste por nuestras rebeliones, molido por nuestros pecados, el castigo de nuestra paz fue sobre ti, oh Dios. Y por tu llaga hemos sido curados. Por tu llaga, oh Dios, nosotros creemos, oh Dios, en sanidad completa para Clementina Grazal. Oh Dios, oramos por esa operación en la columna para que todo salga bien. Tu palabra dice en Isaías, dile al justo que le irá bien. Oramos por Ofir Giret Agrasal. Oh Dios, oramos para que tú desaparezcas toda sinusitis, toda rinitis. Tu palabra dice, enviaste tu palabra y lo sanaste y la libraste de su ruina. Oh Dios, oramos por Argelia Flores. Oramos, oh Dios, para que tú le des un corazón nuevo, tanto físico como espiritual. Oramos por Priscila Collado.

Oh Dios mío, oramos, Señor. Por Izardo Angulo. Dios mío, oramos por protección. Tu palabra dice, oh Dios mío, acamparán contra nosotros, mas no nos detendrán. Oh Dios, oramos por Eduardo Torre. Oramos, oh Dios, por Marixa Perea. Señor, para que Marixa, antes que tú le hagas ese milagro financiero, aprenda a ser una buena mayordoma. Aprenda a tener mayordomía en sus finanzas, oh Dios. A ser buena administradora de sus recursos. En el nombre de Jesús, entonces, oh Dios. Padre, como dice tu palabra en el Salmo 23:1, tú eres nuestro pastor y nada nos faltará. Filipenses 4:19 dice, pues mi Dios suplirá todas mis necesidades conforme a tus riquezas en gloria en Cristo Jesús. Oramos por ese milagro financiero en Marixa Perea. Oramos, oh Dios, por Ahmed Jean-Pierre. Levántalo, restáuralo. Oh Dios, oramos por la red de la hermana Mariela Reluz. Oramos, oh Dios mío. Padre Celestial, me uno a la fe de mi hermana. Oramos por multiplicación en esa red. Tu palabra dice que tú, que tu Espíritu Santo es el que añadiría los, es el que añadiría los que habrían de ser salvos. Dios mío, multiplica la red de aquel líder que ora en esta hora. Oh Dios mío, dale estrategias, creatividad, iniciativa. Oh Dios, para liderizar. Oh Dios, oramos por Eduardo Arrocha. Dios mío, hasta allá, hasta La Joya. Oramos, oh Dios mío, que tú lo libertes espiritual, pero también libértalo físicamente. Oh Dios, rompe cadenas, ataduras, ligaduras de impiedad. Llévate toda cauterización de su mente, entenebrecimiento de su conciencia. Tu palabra dice, conoceréis la verdad y la verdad nos hará libre. Si el Hijo del Hombre nos libertase, entonces seríamos verdaderamente libres. Oramos por la familia Rocha. Permítelas habitar bajo tus alas, oh Dios, bajo tu abrigo, bajo tu sombra. Oh Dios mío, tu protección sea sobre esta familia, oh Dios mío. Señor, ¿a quién iremos? Dice tu escritura, si solo tú tienes palabras de vida eterna. Oh Dios, oramos por fortaleza en Ángel, por su esposa, por sus nietos, por sus hijos. Oh Dios mío, Padre Celestial. Oh Dios, tu palabra dice que tú eres el que abre la puerta, que la puerta que tú abres nadie la puede cerrar. Oh Dios mío, oramos por Rosa Madrid. Oh Dios mío, oramos. Tu palabra dice que los que son hijos tuyos son guiados por el Espíritu de Dios. Oramos para que tú guíes a Rosa. Oh Dios, tu palabra dice, fortaleceos en el Señor y en el poder de sus fuerzas. Fortalece a Rosa, oh Dios. Oramos por Luis Palacio, hasta allá, hasta Villa Guadalupe. Oramos para que tú lo levantes. Oramos para que lo hagas volver al ministerio, al liderazgo, a servir.

servirte. Oh Dios, oramos para que Luis entienda que no fue el pastor quien lo llamó, ni el líder, ni el coordinador, ni el diácono. Oh Dios, fuiste tú el que lo llamaste. Oh Señor, tu palabra dice que nadie toma para sí esta honra, sino aquel que es llamado, como lo fue Aarón. Oh Dios. Oh Dios mío. Padre, qué privilegio el poder servirte. Oramos para que el liderazgo de esta casa lo entienda. Oramos, oh Dios mío. Tu palabra dice que aquel que está en honra y no lo sabe es semejante a las bestias del campo que perecen. Oh Dios mío, oramos por Carlos Betancourt. Oramos, oh Dios, para que tú le ayudes a cancelar todas sus deudas. Oramos, oh Dios. Tu palabra dice, joven fui y envejecido, y no he visto justo desamparado, ni su descendencia que mendigue pan. Oramos, oh Dios mío, por sanidad en Roberto Betancourt. Oramos para que tú regules el azúcar en su cuerpo, para que tú regules el colesterol. Oh Dios mío, oramos por protección. Tu palabra dice que aunque ande en valle de sombra de muerte, no temeré mal alguno. Tu vara y tu callado me infundirán aliento. Tú preparas, aderezas mesas en presencia de nuestros angustiadores. Tú unges nuestra cabeza con aceite. Nuestra copa está rebosando. Ciertamente el bien y la misericordia nos seguirán todos los días. Y en la casa de Jehová estaremos por largos años, oh Dios. Oh Dios mío, oramos por Aurora Correa. Oh Dios mío, desaparece todo síndrome. Oramos por su salud. Oh Dios mío, oramos por Aurora, hasta allá hasta Santa Librada. Oramos por Beba. Oramos para que tú la fortalezcas, oh Dios, en medio de la prueba. Tu palabra dice que tú no permites prueba en nuestras vidas que nosotros no podamos resistir, y que juntamente con la prueba vendrá la salida. Oh Dios, Señor, tu palabra dice que esta tribulación momentánea producirá en nosotros un mayor peso de gloria. Tu palabra dice que muchas son las aflicciones del justo, pero de todas ellas nos librará Jehová. Y que es necesario que a través de muchas tribulaciones podamos entrar en el reino de los cielos, oh Dios. Señor, ayuda a Beba a creerte que tus promesas son un sí, un amén. Oh Dios, y que tú estás en tu trono, y que tienes control de todas las cosas, oh Dios. Y que quién nos podrá separar de tu amor, ni tribulación, ni angustia, ni hambre, ni persecución, ni lo alto, ni lo profundo, ni la vida, ni la muerte, oh Dios. Oh Dios mío, Señor, gracias. Oh Dios, gracias por este tiempo, Dios. Gracias, mi Dios. Oh Señor, recibe toda la gloria, oh Dios, y toda la honra por los siglos de los siglos, oh Dios. Amén y amén. Vamos a un cambio musical y les animamos, mis amados hermanos, a continuar en sintonía de esta tu emisora que bendice y no maldice. Dios les bendiga.

0: seguimos orando, seguimos clamando, seguimos creyendo que claman los justos y Jehová los oye, Señor Padre, en esta hora. Seguimos bendiciendo, Dios. Seguimos creyendo que tú eres el Dios todopoderoso, Señor. Padre, en esta hora, oh Dios eterno, te presentamos, Dios de misericordia, a la familia Martínez Trujillo, unidad familiar, Padre, a José Hugo, Padre, que Dios lo guarde en el empleo, Señor, la familia Araúz, que Dios la guarde a todos y los bendiga, Aurelio Saavedra, Señor. Que Dios los guarde en esta hora, Señor, a la familia Saavedra. Piden oración por una célula cancerina en el colon, Señor. Que Dios los sane completamente. A Liliana Vargas, Padre, que suban las plaquetas, que se recupere de ese resfriado, Padre. Argelis Romero, Señor, está hospitalizada por derrame. Que vengan a los pies de Cristo, Padre. Eloy de León pide liberación. Padre, por Félix Ávila pide liberación. Por Eneida Carrera, salud. Fortaleza espiritual, Moisés, Abraham y Samuel, salud y salvación. Padre, oramos a ti, Señor. Creemos que tú nos darás respuesta a cada petición, a cada oración, Señor. Te presento en esta hora a Ana Gómez, Señor. Sanidad de diabetes, problemas emocionales, Señor. Armando Beckles, Padre, sanidad en sus pies izquierdos, Señor. Padre, visítalo en esta hora, oh Dios. Visítalo, Padre de misericordia, Dios. Padre, clamamos a ti. Te pedimos a ti, oh Rey eterno, porque tú eres el único, Señor, al cual tú mismo, tu Hijo amado, dijo en su palabra, a ti, oh solo, nos postraremos y nos humillaremos delante de tu presencia, Señor. Tu palabra dice que aquel que se humilla, tú lo enalteces, Señor. Padre, nos humillamos delante de ti. Creemos que tú eres el Dios todopoderoso, Señor. Gracias, Espíritu Santo de Dios, por tu amor, por tu bondad, por tu pueblo, Señor. Padre, te presentamos a los pastores, Señor. Te presentamos a cada pastor de la comunidad apostólica Osana de la Iglesia Naciente, a nuestro obispo Marcos Escó, Señor. Allá en Chorrera, bendícele su ministerio, bendícele su iglesia, Señor. Padre, que tu favor, tu gracia sea sobre tu siervo, Señor. Tu palabra nos enseña que tú honras a los que te honran, Señor, y que te hallan los que temprano te buscan, Padre eterno. Bendice a la pastora Rosario, allá en Arraiján, al pastor Leonardo Bailey, Señor, que traiga una palabra de bendición para hombres de pacto, Padre eterno, Espíritu Santo y fuego. Bendecimos al pastor, Señor, Luis Rivera de Minnesota, que también, Padre, viene al evento de hombres de pacto, Señor. Padre, gracias, Espíritu Santo de Dios, por ese evento majestuoso que vamos a tener, Padre, los cabezas de hogar de casa. Traiga para ese evento aún a los adolescentes. Vaya preparándolo en este día. Vaya preparando a los adolescentes. Tu palabra dice, educa al niño en tu camino, Señor, y aun cuando sea grande, no se apartará, Padre de misericordia. Espíritu Santo de Dios, te presentamos en esta hora, Dios, al gobierno nacional, Señor. Padre, dale la sabiduría, dale el entendimiento, Señor, que reciban un consejo del cielo, Señor, para poder lidiar con esta situación en el interior del país por causa del terremoto, Señor. Agradecemos a ti, oh Rey eterno, que no hubo víctimas que lamentar, Señor, pero tú le darás la sabiduría al gobierno, al ministro del MOD, a todos los que vayan a participar, Señor, para hacer una restauración poderosa para el pueblo, Señor. Te presentamos la Asamblea Legislativa, Señor, que hagan leyes para beneficiar al pueblo, Padre. Espíritu de Dios, te presento al director de la Caja de Seguro Social, Padre, que las compras y los insumos de los pacientes, Padre, con enfermedades terminales, Dios, esas compras se hagan a tiempo, Señor, sin mucha burocracia, Padre eterno, para que el paciente no pierda, Padre, el hilo de cada medicamento que toma, Señor, en el nombre poderoso de Jesús. Padre, oramos por aquellos que se encuentran en esta hora en el oncológico, Señor. Visítalo, Señor. Visita el oncológico, Padre eterno. Visita el hospital del niño. Te presento a mi hermano, Padre, a Pablo Zúñiga, a su esposa, Adriana de Zúñiga, Señor. Se dirigen a su trabajo, se dirigen a sus horas laborables, Señor. Guárdalos en ese lugar. Guárdalos, Espíritu Santo de Dios, allá en la construcción, Señor, allá en la construcción nueva del Hospital del Niño. Te presentamos a Juan, Padre, dirígelo, guárdalo, Padre, dale la sabiduría, el entendimiento, para que pueda, Padre, seguir liderando el equipo de trabajo que él tiene allá en ese lugar, Señor. Espíritu Santo de Dios, visítalos en esta hora, súplele todo lo que le haga falta, Señor. Súplele, Padre eterno, en el nombre poderoso de Jesús. Padre, te presentamos en esta hora, Dios. Padre, los hermanos llaman, claman, piden, Señor, para que tú los escuches, para que tú le des respuesta. Quítale la angustia, Padre, en el nombre de Jesús. Háblales como está escrito en tu palabra, que tú hablas en sueño, en visión y de mil maneras, Señor. Tu palabra dice, Padre, ¿quién como tú, oh Jehová, que estás en las alturas, que te humilla, que miras a la tierra, que levantas al pobre del polvo de donde está, al menesteroso lo alza del muladar? Padre, te presentamos también a aquellos jóvenes, Dios, que ya son varones, Señor, aun aunque tengan 14, 15, 16 años, son varones, Señor, son hombres, Señor, Padre, en el nombre de Jesús, apártalo de los malos caminos, Señor. Tu palabra dice en el Proverbio 16:6 que con verdad y misericordia se vence al pecado, pero con el temor de Jehová los hombres se apartan del mal. Incúlcale tu temor, Padre, cada vez que quieran cometer un delito, que quieran cometer un acto ilícito, Señor, que quieran ir a cegar una vida, Padre, visítalos con tu temor, Señor, en el nombre poderoso de Jesús. Visítalos, Padre eterno. Que haya paz en aquellos barrios populares, Señor. Que haya paz, Señor, que los hombres de Dios que se encuentran en esos lugares, Dios, hagan su trabajo predicando tu palabra y hablándole, Señor, conforme a tu palabra, Padre eterno, para que no se pierdan, Padre, en el nombre de Jesús. Glorifícate, Espíritu Santo de Dios. Mira aquella madre que no puede controlar a su hijo, Señor, porque está rebelde, pero ella clama a ti, ella se encomendó a ti, Señor. No permita que su hijo se pierda, Padre. Tú le dijiste al carcelero, cree en el Señor Jesucristo y serás salvo tú y tu casa. Aquella madre está orando, está clamando, porque tú eres su único y mejor recurso, Padre, donde ella pueda ir a ti para que su hijo se aparte del mal, Señor, en el nombre de Jesús. Gracias, Espíritu Santo de Dios. Padre, te presentamos a aquellos educadores, Señor, aquellos transportistas, Padre eterno, que manejan bus colegial, Señor. Guárdalos en esta hora, guárdalos siempre. Mira la responsabilidad que ellos tienen con los niños, Señor, con los adolescentes que ellos transportan, Padre, en el nombre de Jesús. Dale sabiduría a los educadores, Padre. Dale sabiduría a los educadores, Padre. Los bendecimos, los honramos, Padre. No hubieran ministros, no hubieran presidentes, no hubieran doctores, no hubieran maestros, Señor. No hubiera nadie si no hubiera un educador que los enseñaras y los guiaras, Padre, en el nombre poderoso de Jesús. Bendice a los educadores, Padre eterno. Bendice a aquel personal de la salud, a las enfermeras, a los auxiliares, Padre, a los doctores, Padre. No importa la especialidad, Espíritu Santo de Dios. Fuiste tú que le diste la sabiduría, Padre. Dales empatía con el pueblo. Dales empatía con los pacientes, Señor. En el nombre poderoso de Jesús, Señor. Gracias, Espíritu Santo de Dios, por todos los hermanos que se encuentran aquí en Silo, Señor. Que vinieron delante de ti. Tu palabra dice, vení a mí todos los que estéis trabajados y cargados, que yo los haré descansar. Haznos descansar, Señor. Haznos descansar en tu presencia. Haznos descansar, Señor. Padre, bendecimos, Dios. Oramos por nuestro hermano, Padre. Nuestro anciano Miguel, Señor. Se dirige con su... Padre, quítalo. Quita todo dolor de tu sierva, Padre. Que la hermana Marlene sea sana en esta hora. Enviamos la palabra de sanidad, Padre. Enviamos tu palabra sobre tu siervo, Dios. Tú dijiste que tú ibas a honrar a los que te honran. Honra a tu siervo y dale sanidad a su esposa, Señor, en el nombre poderoso de Jesús. Asimismo, Rey eterno, bendice, Padre. Bendice a aquellos indigentes que están en la calle. Padre, que por sus malas decisiones, Dios, se dirigieron, Padre, el camino incorrecto, los vicios, Padre. Pero creemos en un Dios que liberta. Creemos en un Dios al cual clamamos a ti, Señor. Y que tu favor y tu gracia, Dios, se va a manifestar sobre aquel indigente. Tú dijiste en tu palabra que a los vil y menospreciados de este mundo, tú los escogerías, Dios, para avergonzar a los sabios, Dios. Escógelos, Dios, sepáralos para ti, Padre eterno, en el nombre de Jesús. Gracias, Espíritu Santo. Gracias, Señor, por Panamá. Gracias, Padre, porque tu misericordia nos alcanzó en medio de esta situación de temblor, Señor. No se perdió una vida humana. Así que, Padre, nosotros los que te servimos, iremos a cada sitio de esos, Padre. Aquellos misioneros que van allá, aquellos que han sacado su tiempo, Señor. Haz que el pueblo sea consciente, Señor. Y que no solo la ayuda que necesitan física, de alimentos, ropa, todo eso tú lo suplirás, Padre. Pero que reciban una visita tuya, Señor. Que tengan un encuentro contigo. Que valoren, Señor, que tú no permitiste que perdieran sus vidas, Padre. Que entiendan que tú eres Jehová Dios Todopoderoso. Que en ti no hay mudanza de variaciones, Señor. Que tú respondes, Dios, el clamor del justo, Padre. En el nombre poderoso de Jesús, Señor. Tú eres bueno, tú eres fiel. Tú eres el Dios Todopoderoso, Señor. Gracias, Espíritu Santo de Dios. Gracias, Padre Eterno. Gracias, Dios Celestial, Señor. Hermanos, nos despedimos en este momento de la red global de oración, pero seguimos aquí en Silo, en el ayuno. Hay ayuno desde las 8 de la mañana hasta las 1 de la tarde. Visítenos, venga al ayuno. En Silo, Señor, venga a la casa del Señor para que pueda recibir respuesta a cada petición. Habrán hermanos aquí en Silo, en el ayuno, orando, clamando y también pidiéndole al Señor que le dé respuesta a cada petición, Señor.
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2: Eso es. ¡Qué lindo! ¡Wow! ¡Qué hermoso! Vamos a adorar al Señor. A declarar que algo está cayendo en este lugar.

Amén, denle ese aplauso al Señor. Gracias, muchachos, gracias. Tome su Biblia, por favor, si es tan amable. Hoy tendremos una noche poderosa. Ya estoy ansioso en soltar la palabra que les traigo para luego sentarme y escuchar a mis amados pastores que vienen por ahí a predicarnos también. Hoy tuve un tiempo con ellos desayunando en la mañana y estuvimos compartiendo tantas riquezas de la gloria de Dios. Yo sé que ellos están con un depósito que va a bendecir a ustedes, pero permítame también yo colaborar y aportar una medida de fe en tu corazón. ¿Cuándo están contentos porque estamos en este congreso de hombres de pacto? ¿Cuánto están felices por lo que Dios está gestando, por lo que Dios está haciendo en este tiempo? Vamos de gloria en gloria, ¿no? Vamos de gloria en gloria. Hoy será un tiempo poderoso. Mañana en el congreso también. Ay, hermano, Pastor Héctor, esto va a estar poderoso mañana. Ya yo quiero que amanezca. Aleluya. Y yo espero que todos los hombres estén temprano acá. Vamos a Efesios capítulo 5, versículo 8. Gloria a Dios. Qué lindo, Dios está aquí. Su gloria está aquí. Su presencia está aquí. Gracias, Espíritu Santo, Señor. No hay nada como tú. Manifiéstate con gloria y poder. ¿Estamos listos? Muy bien. Porque en otro tiempo erais tinieblas, mas ahora soy luz en el Señor. Andad, andad como hijos de luz. Porque el fruto del Espíritu es en toda bondad, justicia y verdad, comprobando lo que es agradable al Señor. Y no participéis en las obras infructuosas de las tinieblas, sino más bien reprendedlas. Porque vergonzoso es aún hablar de lo que ellos hacen en secreto. Mas todas las cosas, escuche esto, cuando son puestas en evidencia por la luz, señores, por favor, escuche esto, son hechas manifiestas, porque la luz es lo que manifiesta todo. No participéis en las obras infructuosas de las tinieblas, sino más bien reprendedlas. Esta parte es gloriosa. Y dice el verso siguiente, por lo cual dice: despiértate tú que duermes y levántate de los muertos, y te alumbrará Cristo. Padre, tu palabra ya está bendecida. Te pido gracia y favor. Toda distracción la cancelamos. Que podamos atender para entender y luego emprender. Que pongamos el sentido, no los sentidos, sino el sentido.

que podamos oír lo que el Espíritu Santo va a hablarnos. Señor, en Cristo Jesús, la tierra de nuestra alma, de nuestro corazón, está dispuesto ya para que la semilla de tu palabra

Quiero tomar o ministrar bajo el tópico transicionando a una nueva vida. Transicionando a una nueva vida. Quiero de entrada poner el fundamento respondiendo una pregunta. La hago y la respondo. ¿A qué vino Cristo? ¿A qué vino Cristo? Si esta pregunta la hiciera, voy a tener diferentes respuestas. Porque algunos van a decir lo que acaba de decir hermano. Otros van a decir: él vino a restaurarme, a salvarme, a perdonarme, a bendecirme. Y todo, la respuesta va a estar centralizada en el hombre y sus necesidades. Nada de malo con esto. Por supuesto que la salvación es un paquete que cuando llega te sana, te salva, te posiciona, te da una posición en Cristo, te define en Él. Pero hay muchas personas que solo se quedan en que Dios les resuelva sus problemas y creen que la salvación simplemente es que el Padre envió a su Hijo para resolver los problemas que tú tienes. Y repito, Él está interesado en eso, porque Filipenses también lo dice: Dios suplirá nuestras necesidades conforme a sus riquezas. Él está pendiente a tu salud, Él está pendiente a tus finanzas. Pero yo quiero que vayamos un poco más allá. Yo no quiero que nos quedemos en el pan. Yo no quiero que nos quedemos en el maná. Yo quiero que entendamos que hay algo más allá, que el propósito principal de Cristo venir a la tierra no era salvarte. Pastor, ¿qué usted acaba de decir? Principalmente no era esto, porque cuando Dios crea al hombre no había necesidad de salvarlo. Piénselo, ¿había necesidad de salvar al hombre? No. ¿Había necesidad de sanarlo? No. El hombre estaba próspero, Adán estaba sano. Por lo tanto, la salvación es el medio que el Padre a través de Cristo usa para llevarnos, para reconciliarnos, para llevarnos al inicio, antes de la caída. No a Génesis 3, sino antes, Génesis 1 y 2 y la carta a los Efesios. Por lo tanto, mis amados hermanos, hay un propósito, y el propósito principal de Cristo venir a esta tierra es para darnos una nueva vida. Él dijo: yo he venido principalmente no a sanar, aunque Él sanaba, no a prosperar, aunque prosperaba y le daba alimento al necesitado. Él lo hacía, pero Él nunca dijo: vine a eso, aunque lo hacía. Él dijo: yo he venido para que tengan vida eterna. ¿Estamos aquí? Por lo tanto, Dios crea al hombre, hace este muñeco de arena, de tierra, y dice la Biblia que ahí estaba la imagen, ahí estaba la semejanza. Pero esa imagen y semejanza necesitaba algo. ¿Qué necesitaba? Diga: el soplo de vida. Y allí estaba, pero necesitaba un soplo de vida.

Dice la Biblia que Dios sopló y el hombre fue un ser viviente. Escucha esto, iglesia. Esto nos lleva a tener una claridad con nuestra asignación como hombre de pacto, como hombres de Dios en un mundo y una sociedad que va en retroceso, en un mundo que a lo bueno le dicen malo y a lo malo bueno, en un mundo, mis amados hermanos, a espalda a Dios, al diseño original, a lo que el Padre había gestado en su mente antes de crear. Hubo un pensamiento en Dios. Dios comienza a crear porque tenía un propósito, y el propósito de Dios siempre ha sido este: tener un cuerpo que manifieste su vida. Te lo voy a repetir. El propósito siempre ha sido este: tener una expresión visible del Dios invisible, tener un cuerpo, tener una colonia del cielo en la tierra, tener una representación de Dios, que el que te vea a ti, hombre, vea a Dios a través de ti. El que me ha visto a mí, Felipe, ha visto al Padre. Muéstranos al Padre. Felipe pregunta, le dice al Señor: muéstranos al Padre. Y Jesús le hace la pregunta: Felipe, tanto tiempo he estado contigo y tú me dices que te muestre al Padre. Felipe, el que me ha visto a mí ha visto al Padre, porque yo soy la expresión visible del Padre. Yo soy y hago lo que veo de Él. Diga gloria a Dios. Por lo tanto, todo lo que tú ves que yo hago es porque lo veo de Él hacer. Maestro bueno, no me llame bueno. Bueno es mi Padre, y yo hago lo que Él hace. Siga la secuencia, que esto va a explotar poderoso aquí. ¿Estás recibiendo algo de Dios? Tenemos que crear el fundamento. Entonces mira acá, Dios siempre quiso tener un cuerpo, tener una expresión de Él, y comenzó su propósito en diferentes etapas, en diferentes pactos, a través de 7 pactos: pacto edémico, pacto adámico. Dios hace un pacto con Abraham, Dios hizo un pacto con Noé y su creación, Dios hace un pacto con David, Dios hizo un pacto con Abraham, Moisés, y hasta llegar al nuevo pacto. Y en este nuevo pacto, mis amados hermanos, los términos y la economía son diferentes, porque es un nuevo pacto. Y aquí la Biblia habla claro que ya no son leyes escritas en una madera, no son leyes escritas en una piedra. Ahora Él ha escrito en mi mente y en mi corazón. En otras palabras, ahora no es Él afuera, sino Él dentro de mí. Ah, esto es glorioso. En el viejo pacto Dios estaba con ellos, pero en el nuevo pacto Dios está en ellos. ¿Y cuál es la diferencia, pastor? Demasiada. Porque no es lo mismo ser enseñados por alguien que ser enseñados en alguien. Es de adentro hacia afuera. Son leyes. Son leyes. Vida manifestándose a través de nosotros. Así que, mis amados hermanos, acabamos de leer de una manera puntual lo que el apóstol Pablo le está hablando en sus cartas a esta iglesia en Éfeso. Y él dice: porque en otro tiempo erais tinieblas, mas ahora sois luz en el Señor. Me llama la atención porque dice: en otros tiempos erais tinieblas. No dice que tú eras influenciado por las tinieblas, dice que tú eras las tinieblas.

¿Qué significa esto? Que la gente es pecadora no por acción principalmente, sino por herencia. Lo está recibiendo. Porque todos pecaron, están destituidos de la gloria de Dios. ¿Alguien lo está recibiendo? Todos pecamos por la herencia de Adán, pero todos somos vivificados por Cristo Jesús. Y aquí el apóstol está diciendo: porque en otros tiempos erais tinieblas, mas ahora sois luz en el Señor. Por cuanto soy, hago. Andad, caminad, hacer negocio, háblele a los demás como hijos de luz. Porque si soy, hago. Y la intención de Dios en este tiempo de congreso de hombres de pacto es llevarnos principalmente a ser, que seamos principalmente para luego hacer. No es hacer para hacer, es ser para hacer. Usted va a ver lo que va a pasar aquí en unos minutos. Vaya tomando apunte porque me gusta, la gente está anotando acá. Eso es bueno. ¿Qué significa, mis amados hermanos? Entonces, al leer estos versículos, ¿qué significa? Tenemos que preguntarle al versículo. ¿Qué significa que Cristo vino a darnos la luz de la vida? ¿Qué significa que Cristo vino a darnos la luz de la vida? Porque Juan 8:12, usted lo leyó conmigo, dice: otra vez Jesús les habló diciendo: yo soy la luz del mundo. El que me sigue no andará en tinieblas, sino que tendrá la luz de la vida. ¿Lo escuchó? Yo quiero, mire, yo quiero más que un mensaje, yo quiero como dar un estudio en estos minutos que me queda. Permítame que estudiemos esto. Otra vez Jesús le habló diciendo, Juan 8:12, yo soy, él no dijo yo tengo luz, él dijo yo soy la luz. Por eso que tú no tienes luz, tú eres la luz. Tú no tienes sal, tú eres la sal de la tierra. Usted va a ver lo que va a significar esto ahora. Yo soy la luz del mundo. El que me sigue, ¿cómo dice? Diga, el que me sigue no andará en tinieblas, sino que tendrá, dígalo, sino que tendrá la luz de la vida. Diga, la luz de la vida. Por lo tanto, debemos de preguntarle al texto, ¿qué significa que Cristo vino a darnos la luz de la vida? Bueno, aquí está la respuesta. Que el hombre que ha hecho un pacto con Dios, que el hombre que ha determinado seguirle, no puede conservar su propia vida. Y a la misma vez tener la luz que vino a darnos Cristo Jesús. Usted no puede conservar su propia vida y a la misma vez conservar la nueva vida que Cristo nos vino a dar. No se puede. No se puede mezclar. Esto es nuevo. Dije, nueva criatura, nueva en naturaleza, nueva en posición. Diga, soy nueva criatura. Por lo tanto, Cristo no vino a ofrecerle luz al viejo hombre. Cristo no vino a arreglar al viejo hombre. Aleluya. Cristo no vino a repararte. Él no tiene nada que arreglar con el viejo hombre. Cristo vino a crucificar al viejo hombre. Cristo vino a matar al viejo hombre. Alguien diga gloria a Dios.

Esto es glorioso, me emociona tanto. Porque la intención de nosotros muchas veces es que el Señor vino a arreglarnos. No es que a ti no te pueden arreglar ni a mí tampoco. Él no dijo, ven, vamos a arreglarte. Él dijo, si tú quieres seguir en pos de mí, toma tu cruz y sígueme. Cuando Él dijo eso, Él iba a la cruz a ser crucificado. Alguien diga gloria a Dios. Entonces, es decir, Cristo no le ofrece luz al viejo hombre. ¿Por qué? Porque dicha luz tiene una vida asociada a ella. Esto es bueno, mire. Dicha luz tiene una vida asociada en ella. Por ejemplo, Cristo no te da paz. Cristo se hizo tu paz. Al Él darte su vida, esa vida contiene paz, amor, seguridad. Por lo tanto, tú no puedes pedir algo que ya Él se hizo para ti. Tú no puedes pedir algo que ya tú eres. Él no te puede dar algo que ya tú eres. Él dice que Él derramó su amor en tu corazón. Él dice que tú eres la sal de la tierra. Él dice que tú y yo somos la luz del mundo. ¿Lo dice o no lo dice? No dice que usted tiene luz, dice que usted es la luz. ¿Y qué hace la luz? No lo escucho. ¿Qué hace la luz? ¿Qué hace la luz? Ok. ¿Qué hace un ave? Usted se pone a orar para que un ave vuele. Usted se pone a ayunar y a declarar, vamos, en el nombre del Señor tú vas a volar. No, no, no. Un pez en el agua, algo va a hacer. ¿Cómo que nada? Aleluya. ¿Qué va a hacer el pez en el agua? Diga, nadar. ¿Por qué? Porque esa es su. Porque el pez en su naturaleza va a nadar. Alguien lo agarró, algunos están durmiendo todavía. Ok. Por lo tanto, mira lo bueno que es esto. Al yo ser una nueva criatura en Cristo y Cristo literalmente vive en mí. Escuche, todo lo que el Padre le dio a Cristo, todo lo que el Padre le otorgó a Cristo, te lo acreditó a ti. Por eso somos herederos con el Padre y con Cristo. Alguien diga amén. Somos herederos con Él, porque todo lo que el Padre le otorgó, le entregó a su Hijo, Cristo se lo dio a su cuerpo. Por lo tanto, mírelo de esta manera. Todo lo que es Él y de Él es tuyo. Wow. Te lo voy a repetir. Todo lo que es Él y de Él es tuyo. Brillamos con luz propia. Esto está poderoso. ¿Lo está recibiendo? Por eso Pablo lo entendió. Y Pablo dijo: con Cristo estoy juntamente crucificado. Ya no vivo yo, aleluya. Cristo vive en mí. Y lo que vivo en el día a día, lo vivo en la fe del Hijo de Dios. No en tu fe, en la fe del Hijo. En otras palabras, la fe del Hijo de Dios es la fe que tú tienes. ¿Qué nos enseña esto, hermano? Que conocer uno nos costará el otro. Por eso Dios separó la luz de las tinieblas. Dios los separó a los dos. Él no se superpone en ellos. No se pueden mezclar. La luz y las tinieblas no se pueden mezclar. Es decir, en la medida que la luz de la vida de Cristo se vaya formando en nuestra alma,

En esa misma medida iremos siendo libertados de las tinieblas. A mayor espacio, a mayor tiempo yo le dé a Cristo, a mayor tiempo yo le saque y tenga una unidad de manera intencional con esa vida, las tinieblas se van yendo de mi vida. Señores, la única manera de que su luz obre en nosotros es en la medida en que nos separemos de todas las cosas que hemos conocido y hemos sido. Mire Efesios 5:8, hay que repetirlo. Porque en otros tiempos, porque en otro tiempo erais tinieblas. No dice que usted estaba siendo influenciado por ella, o que antes habíamos tenido algunas ideas oscuras. Dice que éramos tinieblas. Nosotros somos las tinieblas en las que la luz de la vida de Cristo debe venir y debe brillar. Señores, Él no brilla sobre nosotros, Él brilla en nosotros para poder desplazar las tinieblas que están allí. Por eso, 2 Corintios 4:6 dice de esta manera: porque Dios, que mandó que de las tinieblas resplandeciese la luz, es el que resplandeció en nuestros corazones. ¿Para qué? Para iluminación del conocimiento de la gloria de Dios en la faz de Jesucristo. Observe, observe este ejemplo, por favor. Si nosotros suponemos que necesitamos ser cambiados principalmente por la luz de Dios y no destruidos, no habrá manera de que crezcamos. No habrá manera de que demos frutos. El mismo Jesús dijo: si la semilla de trigo no cae en tierra, ¿y qué? Y muere. Hablando de sí mismo, no puede dar frutos. Por lo tanto, hombres de pacto, no hay frutos si no te mueres. Hombres de Dios, ministros llamados con un propósito eterno en esta tierra. Señores, a veces no hemos entendido principalmente cuál es nuestra función. Nuestra función principal, nuestro llamado. A veces cuando hablamos de esta palabra creemos que el llamado de Dios es ir a las naciones. Estamos confundidos. El llamado de Dios principalmente no es ir a las naciones, es ir a la cruz, es morir. Diga, es morir. Diga, porque si no muero, no puedo vivir. Alguien diga gloria a Dios. De modo que si alguno está en Cristo, no dice con, sino en Cristo, nueva criatura es. Las cosas viejas pasaron, he aquí todas son hechas nuevas. Entonces, ahí empieza la verdad. La verdad inicia a obrar en cada hombre, en cada uno de nosotros, cuando empezamos a aceptar que la mentira somos nosotros. La verdad comienza a libertarnos, porque eso es lo que hace la verdad. La mentira te esclaviza, la verdad te hace libre. Y conoceréis la verdad, y la verdad nos hará verdaderamente, diga, libre. Por lo tanto, mis amados hermanos, ¿por qué esto es importante? Porque si lo vemos a Él en su luz, siga conmigo, si lo vemos a Él en su luz, veremos nuestros vacíos, veremos quiénes somos,
veremos dónde estamos. ¿Y sabes qué otra cosa? ¿Y qué es real? ¿Qué es la realidad? ¿Cuál es nuestra realidad? Por eso dice la palabra: cuando Cristo, nuestra vida, es revelado, entonces nosotros somos revelados con Él en gloria. Mire esto, hermano. Pero por otro lado, si los ojos de nuestro corazón no lo ven, si no le permiten a su luz iluminar nuestra alma, entonces caminaremos en tinieblas. Y esas tinieblas son muy grandes, porque el mismo Jesús lo declaró en Mateo capítulo 6, verso 22. La lámpara del cuerpo es el ojo. Así que si tu ojo es bueno, todo el cuerpo estará lleno de luz. Pero si tu ojo es maligno, todo tu cuerpo estará en tinieblas. Así que si la luz que en ti hay es tinieblas, ¿cuántas no serán las tinieblas que hay en ti? Oh, wow. ¿Qué vemos aquí, hermanos? Anote esto para aquellos que están tomando anotaciones: que la luz puede brillar cuando las tinieblas se reconocen y se renuncian. Escuche, esto es poderoso. Que la luz de Cristo podrá brillar, mostrarse y revelarse en cada hombre, en cada mujer, cuando reconozcamos. Mientras usted sigue con el orgullo, hermano, y abrazando sus justificaciones, nunca vamos a brillar. Necesitamos ir a la cruz. La luz puede llegar cuando hay un corazón humilde, cuando hay un corazón, cuando hay un hombre que le permite a Dios, a través de su luz, que divida y separe en nosotros la luz y las tinieblas. Por lo tanto, necesitamos humildad. Diga humildad. Para ser claro aquí, para ir terminando, Pablo lo que está diciendo: que los que han nacido de nuevo, literalmente, literalmente, han pasado de las tinieblas a la luz. Literalmente, hermano. Por eso dice que vivamos en la luz. Si usted fue trasladado, dice que vivamos en la luz. ¿Qué más dice? Que nos movamos en la luz. Que manifestemos dicha luz. Usted nació de nuevo. Hemos sido algo nuevo totalmente. En materia, en naturaleza, en género y en estado. Por eso dice que al yo estar en la luz, caminemos como hijos de luz. Hombres de Dios, hombres de pacto, el consejo apostólico de Dios es este: si somos trasladados y movidos de las tinieblas a la luz, andemos y caminemos de acuerdo a lo que somos. No me importa lo que el otro piense y diga. No me importa las ideologías que se levanten. No me importa cómo quieren levantarse y empañar el diseño de Dios. Yo y mi casa serviremos a Jehová.
Yo tengo un pacto con mi Padre. Tengo un compromiso con el reino. Si usted lo tiene también, apláudalo. Y quiero que diga esto conmigo: al tener la vida de Dios, tengo una nueva naturaleza. Diga, un nuevo género. Por eso el texto dice que caminemos de acuerdo a lo que somos. Que si vivamos o si tenemos esta luz, vivamos en la luz. Caminemos en la luz. Si es que hemos nacido en la luz. Esto es claro. Pastor, ¿y cómo es que alguien que ha nacido en la luz camina en la luz? Explíqueme eso. ¿Qué significa? ¿Cómo se hace esto? Bueno, esto es una pregunta fundamental. Y la respuesta es esta: que la luz tiene que brillar de entre las tinieblas. La luz tiene que alumbrar los ojos de nuestro entendimiento. Tiene que darnos espíritu de sabiduría cuando se manifiesta en nosotros. De revelación, dice la Biblia. Cuando esta luz viene, separa las tinieblas de la luz, el día de la noche, como dice la Biblia. Y finalmente, la luz debe brillar para definir, escuche, todas las cosas de relevancia espiritual y conformarnos a sí misma. Présteme su corazón. Míreme acá, por favor. Esto es un proceso, no un suceso. Debe de haber una intencionalidad en cada hombre. Primeramente, en entender que somos. Usted es un hijo de Dios. Usted es un sacerdote en su casa. Usted es un hombre de pacto. Usted tiene una definición en Cristo. Gálatas 5:25. Si vivimos por el Espíritu, andemos también por el Espíritu. Oh, wow. ¿Cómo es que debemos de vivir los hombres de fe y los hombres de pacto? Diga, por el Espíritu. Y esto sucede cuando dejamos que la luz de Cristo brille en nosotros. Finalmente, cuando Él dijo: en las tinieblas hágase la luz, esta empieza a brillar y da un inicio poderoso en el corazón nuestro, de cada hombre. Entonces la separación empieza a dividir todas las cosas en dicha alma. La cruz comienza a juzgar en nosotros, entre lo vivo y lo que es muerto, en lo que es vida, en lo que es pecado, en lo que es la manifestación de Cristo. La cruz llama a un hombre vivo y al otro muerto. La cruz establece una semilla y sepulta otra. Efesios 5:13. Mas todas las cosas, cuando son puestas en evidencia por la luz, son hechas manifiestas, porque la luz es lo que manifiesta todo. Y termino este tiempo con una pregunta. Míreme acá. ¿Dónde están los hombres de Dios acá? ¿Cómo puedo morir a mí mismo? ¿Cómo puedo morir a mí mismo? ¿Cómo puedo manifestar la luz de Dios en mi hacer día a día? Señores, hay un mundo en deterioro. Hay un mundo que gime, hay una tierra que gime. Hay una creación que gime. No por la manifestación de los evangélicos, sino por la manifestación de los hijos de Dios. Porque solo los hijos son los que heredan. Solo los hijos son los que tienen el ADN de su padre. Solo los hijos tienen la naturaleza de su padre. Por lo tanto, hay un mundo que necesita ver una generación de hombres y mujeres que manifiesten la vida del resucitado. Panamá gime por la manifestación de hombres de pacto. Esta tierra gime para que los hombres brillen en medio de las tinieblas.

para que podamos contrarrestar y no traficar con los principios del reino. Tú no vas a recibir el aplauso de la gente, del mundo, cuando tú decides ser un hombre correcto, un hombre íntegro, un hombre que ama a tu esposa, un hombre fiel que educa a tus hijos, un hombre que es un ejemplo. No vas a recibir el aplauso de la gente, de este mundo, porque su mente está dañada. Pero hay un cielo que te va a aplaudir. Hay un cielo que te va a aplaudir cuando tú decides hacer lo correcto en Dios. Pastor José Luis, ¿cómo puedo morir a mí mismo? Bueno, en definitiva, no puede pasar por ningún esfuerzo humano. Esto no viene con esfuerzos humanos. Esto consiste en no tratar de defender lo que es usted. No me escuchó. ¿Cómo puedo morir? No defiendas lo que tú eres. ¿Qué tú eres? Mientras tú defiendes la carne, nunca vas a morir. Mientras te justifica, nunca vas a morir. Toda naturaleza, porque en otros tiempos erais tinieblas, mientras te justificas y dice que está bien lo que estás haciendo, que no hay que ser transformado, que lo que tú dices es lo que hay que hacer, y no entiendes el llamado de Dios para tu vida de ser transformado a la imagen de Cristo, nunca vamos a ver frutos. Hermano, cuando usted se separa en esta luz, cuando esta luz lo separa, automáticamente empezará a morir a lo que ya está muerto. Y sin ningún esfuerzo empezarás a perder lo que Dios ya ha anulado. ¿Y qué va a producir esto en cada hombre? La verdad tal como está en Cristo. Y esta verdad empezará a convertirse en la verdad que tu alma necesita. Esto, si lo vemos simple, será simple. Pero si lo vemos con el lente espiritual, vamos a salir transformados en esta noche. Hombres de pacto, esta palabra es para ti. Si andamos y si hemos nacido en el Espíritu y su luz está en nosotros, andemos, caminemos, hablemos según lo que somos. ¿Y qué es lo que somos? Levanta tu mano. Los hombres de Dios, levanten su mano. Diga: soy un hombre de Dios. Diga: Él me definió en la cruz. A mí no me define una ideología, a mí me define Cristo en la cruz. Ponte de pie conmigo. Hace 2000 años Él me dio su nombre. Él me puso y me sentó en lugares celestiales con Cristo Jesús. Soy hijo de Dios. ¿Dónde están los hombres? Soy acá. Diga: soy heredero del Padre y coheredero juntamente con Cristo. Yo quiero que los hombres pasen. Voy a hacer una oración rápido. Hombres de pacto, vengan rápido. Hombres de Dios, hombres de Dios, levanta tu mano aquí conmigo. Hay una gloria acá. Hay una gloria acá. Hay una gloria acá. Quiero que me miren así, con su mano arriba, como usted quiera. En otro tiempo, ustedes eran tinieblas. En otro tiempo. En otro tiempo se valía la mentira, la trampa, el engaño, mirar lo que no debía de ver, hacer lo que tú no tienes que hacer.

En otros tiempos, digámoslo de esta manera, se valía, ¿no? Pero ahora que usted es nueva criatura en Cristo, las cosas viejas pasaron. Ahora mi manera de amar es diferente. Mi manera de perdonar es diferente. Mi manera de hablar tiene que cambiar. Alguien lo está recibiendo. Eso es lo que el mundo está esperando. No un montón de religiosos. El mundo está esperando los hijos de Dios que se manifiesten. ¿Y qué es lo que se va a manifestar? Los frutos del Espíritu. Señores, lo que el mundo está esperando es que los hombres de Dios manifiesten los frutos del Espíritu. ¿Por qué? Porque son los frutos que harán que la gente conozca a Dios y te conozca a ti. Por los frutos los conoceréis. No porque canto o predique, sino por los frutos. Cómo respondemos, cómo actuamos. Y yo creo que Panamá está gestando y se está levantando una generación de hombres llenos de la unción del Espíritu Santo. Hombres que Dios lo está trasladando de las tinieblas a la luz. De las tinieblas, levanta las manos, de las tinieblas a la luz. Viene un tiempo que vas a brillar como nunca antes. Vamos, adoramos a Dios. Viene un tiempo que vas a brillar como nunca antes. La luz de Cristo brillará a través de ti y el mundo verá a Cristo a través de ti. Padre, dale fuerza a esos hombres de pacto. Levántalo como nunca. Manifiesta tu gloria en ellos, Señor. Que su hacer y su decir estén conectados. Llénalo cada día más de tu gloria, Espíritu Santo de Dios. Da fuerza al que no tiene ninguna. Señor, no todo está perdido. No todo está perdido. Tú levantaste a un Isaac. Tú levantaste a un Jacob. Tú levantaste a un Abraham. Y aquí hay José. Aquí hay hombre de pacto. Padre, no todo está perdido. Si algo tú vas a hacer en Panamá, ellos están aquí. Cuenta con ellos. Cuenta con ellos. Levanta las manos. Cuenta con ellos. Espíritu Santo, manifiéstate. Te bendigo, te bendigo. Viene un tiempo de alumbramiento como nunca antes. Padre, gracias. Vamos a dar el mejor aplauso al Espíritu de Dios. Su gloria está aquí, vamos. Su gloria está aquí.

Quiero que reciban esto para entregar al pastor. Pastor Luis, me parece que viene a reventarnos con una palabra poderosa. No sé cómo está el asunto, pero yo sé que uno de ellos viene. Escuchen. El alma es neutral y se alimenta dependiendo el tiempo que usted le dé al hombre de la carne o al hombre del espíritu. Si tu vida está llena de la carne, es lo que tu alma va a expresar. El alma es neutral. Los pensamientos, las guerras, las crisis, las amarguras, las muertes vienen del alma, del corazón del hombre. Si tu corazón

0: corazón está lleno de Cristo, ¿qué vas a dar? ¿Qué vas a dar? ¿Qué vas a dar? Saquen tiempo para la lectura. Saquen tiempo para la oración. Saquen tiempo para el ayuno. Saquen tiempo para escuchar la voz que está dentro de ustedes, no fuera. Esa voz está dentro de ustedes. Y a la medida que le demos más tiempo al Espíritu de Dios que está en nosotros, o a la vida de Dios que está en nosotros, ¿sabe qué va a pasar con nuestro cuerpo? Mi cuerpo manifestará la vida que me habita. Mi cuerpo y mi vida manifestará la principal vida que me habita. No la vida bio o bio, sino la vida Zoe, la vida increada, la vida superlativa, la vida divina, la vida de Dios. Es la principal vida que tú tienes, vida eterna. Esa es la vida que tú tienes. Así que, hombres, nuestra función es en el trabajo, en las calles, en la vida de mi hogar, manifestar la vida de Cristo. Y esa vida es amor, gozo, paz, paciencia, mansedumbre, templanza. Y entre tales cosas no hay ley. Vamos a dar un aplauso a Cristo. Y seguimos este tiempo de gozo en este Congreso Hombre de Pacto. Déselo a Él.
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3: Gloria a Dios. Quiero compartirles un mensaje, lo he titulado La misión de un creyente en un mundo que sufre, y tener espíritus humildes. La Biblia nos llama a nosotros a discernir los tiempos. No estamos en tiempos como antes. Si antes el mundo está mal, ahora el mundo está re mal, como dicen los argentinos. La Biblia dice que la maldad se ha aumentado, el pecado ha aumentado, la gente ya no respeta a Dios, no creen en Dios. Algunos inclusive han escuchado de Dios, pero no importa, ellos siguen haciendo las cosas que vienen a la mente. Hay algunos científicos que han hablado de la era del antropoceno, y que dicen que esa era, que ya hemos entrado en ella, es una era donde el mundo está recibiendo los resultados del propio daño que el hombre le ha hecho al mundo. El mundo sufre cambio climático, estamos sufriendo de diferentes cosas, la biodiversidad se está terminando en algunos elementos, y hay cosas terribles, los mares subiendo, inundando los ríos, pero todo esto es por la maldad del hombre. Sabes que el hombre es responsable de todo lo que está pasando en la tierra que Dios nos dio. No es la primera vez que pasa. En Génesis uno puede leer que en la época de nuestros superancestros de antes, la maldad también se acrecentó. Y Dios destruyó el mundo por la maldad del hombre con un diluvio en el tiempo de Noé. Pero nosotros como cristianos tenemos una responsabilidad. Yo esta mañana, mientras me arreglaba, pensaba en el apóstol Pablo. Pablo estuvo en un naufragio, ¿usted recuerda? La Biblia en Hechos 27 habla de que Pablo iba en un barco hacia Roma, y en el camino a Roma los agarró una tormenta. Las tormentas agarran a impíos y a santos también. Las tormentas las sufren, las viven las personas buenas y las personas malas. Pero Dios mete su mano poderosa cuando hay hombres y mujeres de Dios en medio del barco, en medio de la tormenta. Porque Dios está contigo.

y conmigo. Lo importante es, y la misión que nosotros tenemos en este mundo es no dejar el mundo igual como está. Tú y yo tenemos la responsabilidad de ser la sal de la tierra. Hablarle a las otras personas de Cristo Jesús. Dar el mensaje del Señor. No dejarlos ir como va todo el mundo, sino aprovechar el tiempo y hablar que solo Dios hace al hombre feliz. Solo Dios trae la paz que el ser humano está buscando. Fuera de Dios no hay nada. Fuera de Dios no hay nadie. Tu responsabilidad y la mía, meternos con Dios, pero no de puntillas, sino zambullirnos con Dios, meternos de verdad. Si tú te vas a meter en esto, si tú vas a caminar en los caminos del Señor, no mires a Dios de lejos, acércate a Dios y Él se va a acercar a ti. Camina con Dios, que tú vuelas a Jesucristo, que vuelas a Dios y puedas vivir como Dios quiere que tú y yo vivamos. Oramos por Venezuela, oramos por países del mundo, que todos conozcan que Jesucristo es el Señor. ¡Uh-huh! ¡Gloria a Dios! Nos toca a nosotros pedirle a Dios sabiduría para saber cómo hablarle a la gente, cómo hablarle a las personas. Cada uno de nosotros somos diferentes. Hay algunas personas que dicen que entienden por tacto, les gusta el tacto, otras por el oído, por las palabras que escucha. Necesitamos palabras sabias para alcanzar el mundo para Cristo. No podemos venir al mundo, ni a los hijos, ni a la familia, con un dedo acusador. Dios dice, no juzgues para que no seas juzgado. Tenemos que decirle al Señor, Señor, dame gracia y favor para hablarle a la gente de Cristo Jesús. El Señor es el que le hablará a la gente, el que pondrá en cada uno el deseo de esa búsqueda. No atribuya a Dios lo que Dios no ha revelado. Solo Dios conoce sus propósitos y cada caso. Recuerda la historia de un hombre llamado Job. Job, el diablo pidió que Dios le diera permiso para atacar a Job. ¿Se acuerda la historia? Y Dios se lo dio para probar la verdadera calidad de hombre de Dios de Job. Pero el que vino a matar no fue Dios. La gente atribuye a Dios ciertas cosas sin que Dios haya hablado. Y dice la Biblia que Job perdió sus hijos, perdió sus bienes, su fortuna. Era un hombre riquísimo, lo perdió todo. La mujer de él perdió el respeto. Le dice, maldice a Dios y ¡puf! ¡Caput! ¡Muérete! La mujer, imagínense, dígale que está al lado suyo, nunca seas así. Y perdió todo y le salió una sarna terrible a Job. Job tenía tres amigos. El nombre de ellos dice que era Elifaz. Mírenlo conmigo. Elifaz, Bildad y Zofar. Eran tres amigos de él. Los primeros siete días que llegaron a visitar a Job, dice que por los primeros siete días, calladitos todos sin hablar. Silencio absoluto. No sabían cómo consolar a Job. ¿Sabe que no todo el mundo sabe consolar? Alguien te ve y te dice, ay, estás menos gorda. Estoy vacilando. Pero la gente no sabe hablar. La gente no le pone freno a la boca. La gente no tiene tacto. Y los hijos de Dios tenemos que aprender que cuando abrimos la boca para hablar palabra de Dios con sabiduría, con tacto. Elifaz, que era uno de esos amigos de él,
Porque el problema fue cuando abrieron la boca. Diga, el problema es cuando abres la boca. Elifaz, que era el más anciano, dice, tú debes haber pecado para que Dios te mandara este sufrimiento. Tú tienes que tener un gran pecado. Debiste haber pecado. Él hablaba supuestamente según sus revelaciones, pero eran revelaciones falsas. Mucha gente dice, hablo en nombre de Dios, y cuidado, cuidado. Usted puede hablar de Dios, pero hablar en nombre de Dios, esos son otros 500 pesos. Lo acusó, le levantó allí sospecha, le dio con la culpabilidad. Ahí el otro amigo, Bildad, el otro amigo dice, Dios castiga lo malo. Eso que te ha pasado es un castigo de Dios. Bildad, imagínese usted, fue más duro. Inclusive metió a los hijos de Job. Y dice la palabra en Job 8:4, que dijo inclusive, tus hijos murieron por el pecado. Pero ellos no tenían idea de lo que estaba pasando Dios y Satanás y la prueba. Amén. Entonces, él no sabía. Bildad fue más frío, más legalista, una falta de compasión terrible. El tercer amigo, Sofar. Sofar fue peor, diga conmigo, peor. Sofar le dijo, mereces algo peor. Dios te debió haber castigado y Dios debió haber sido más agresivo contigo. Ni siquiera intentó consolar, sino que fue con el dedo acusador. Job 11:6 dice, conoce pues que Dios te castiga menos de lo que tu iniquidad merece. ¡Wow! ¿Conoces a gente así? Que cuando dice, ay, este le pasó esto porque esto, esto y esto. Quieren hablar en nombre de Dios. Pero tenemos que tener cuidado, jamás juzgar a alguien. Si tú quieres ganar a alguien para Cristo Jesús, no vayas juzgándolo. Pídale al Espíritu Santo que le hable y le redarguya. Los amigos de Job fueron crueles, fueron duros, pero Job estaba allí. Dios no nos ha llamado para acusar. Dios nos ha llamado para tirar la red. ¿Cuántos han pescado alguna vez en su vida? ¿Los demás? Bueno, no pesquen ni siquiera un resfriado. Fíjese, hermano, si una persona es pescador, tiene que tener una virtud muy grande. Y la virtud se llama paciencia. Paciencia. Porque tira la red o tira la caña, el hilo, y puede pasar horas y no pesca nada. Jesús llamó a sus discípulos pescadores de hombres, y eso es lo que tú y yo somos, pescadores de seres humanos para traerlos a Cristo Jesús. Y a veces no vienen a los pies del Señor, y usted le habla y le habla, pero nunca te canses de hacer el bien. Nunca te cansas de hablar, porque el Espíritu de Dios se va a encargar. Con tu familia igual. Cree en el Señor Jesucristo y serán salvos tú y tu casa. Y yo creo que hasta el último respiro, esa promesa de Dios se puede cumplir. Hasta el último respiro de la persona. Así que tenemos esperanza en Cristo Jesús. Dígale al Señor, gracias, Padre. Gracias, Señor. Dios les dijo a ellos, Job 42:7, no habéis hablado de mí lo recto. Wow. Ustedes no hablaron de mí lo recto. No manifestaron el verdadero carácter de Dios. Sí, yo sé que Dios es un Dios de juicio. Sí, yo sé que Dios castiga. Pero en el caso de Job se equivocaron. Porque cada caso lo maneja Dios como Él quiere, no como decidimos nosotros.
Amén. Y Dios dice, miren a mi siervo Job,

este versículo que tengo aquí del, dice Job 1.22, apúntelo. En todo esto, o sea, en la sarna, en la pérdida de bienes, en todo esto no pecó Job. Diga, Job no pecó. No se amargó contra Dios tampoco.

Dice que no le asignó a Dios, esto viene de parte de Dios. No dijo Dios hace algo sin sentido. No dijo Dios está haciendo algo malo. No fue una afirmación insensata. Dios todo lo que hace, lo hace para bien. Aunque no entendamos, pero todo está en las manos de Dios. Dale el aplauso al Señor. Tenga un corazón humilde. Un corazón humilde. Dígale que está al lado. Necesitamos un corazón humilde para ganar almas, para conquistarlas para el Señor. No podemos quedarnos callados. Mire, el mundo está avanzando y Cristo viene pronto. Esto, lo de la Biblia, yo lo veo más cercana a la venida del Señor. La Biblia dice, el que cree estar firme, mire que no caiga. Pero ¿y qué tal aquellos que no han escuchado hablar del Señor? Tuya es la responsabilidad, mía es la responsabilidad. En las comunidades van a existir menos ladrones, menos matones, menos asesinos, menos políticos corruptos. Cuando nosotros les hablamos de Dios, cuando nosotros compartimos del Señor. Y es algo precioso que nosotros podemos hacer, trabajar para el Señor con un espíritu humilde, un corazón humilde. Jesús de Nazaret narró la historia del buen samaritano. Existen diferentes tipos de personas. Un samaritano pasó por un lugar y vio a un hombre herido en la calle. Pasó un sacerdote y dice, no tengo tiempo, y se fue. Pasó un levita, tampoco lo ayudó. Hasta que apareció un hombre que en esa época lo llamaban de la chusma, un samaritano, y ese samaritano fue el que ayudó a su prójimo. La labor nuestra es hablar con los pecadores y traerlos a Cristo Jesús, porque un día tú y yo fuimos pecadores y el Señor nos redimió con su sangre preciosa, porque alguien nos habló del Señor. Gloria a Dios, que recibas esa pasión. La pasión de hacer la diferencia. El mundo no necesita plata. El mundo lo que necesita es a Dios. Con Dios cambiamos. Con Dios tendríamos una vida diferente. Es lo que el mundo necesita. También el Señor Jesús contó la historia en Lucas 13:1-5, que Jesús de Nazaret estaba en una reunión y parece que Pilato, Poncio Pilato, mató a unos hombres, bueno, no mató así, pero mató a unos hombres para hacer algo. Y estaban la gente murmurando de la muerte de esos hombres. Y Jesús le contesta, ¿pensáis que estos galileos, porque padecieron tales cosas, eran más pecadores que todos los galileos? Os digo, no. Antes, si no os arrepentís, todos pereceréis igualmente. El Señor añada bendición a su palabra. También mencionó el derrumbe de una torre en Jerusalén llamada la Torre de Siloé. Está ahí mismo en ese capítulo. La torre se cayó. Muchos fariseos decían, 18 hombres murieron. Empezaron a hablar mal de los hombres que murieron. Y Jesús de Nazaret les dice, ¿pensáis que aquellos 18 sobre los cuales cayó la torre en Siloé y los mató eran más culpables que todos los hombres que habitan en Jerusalén? Os digo, no. Antes, si no os arrepentís, todos pereceréis igualmente. Yo quiero dejarles esto en el corazón, porque la forma como vamos a hablarle a la gente es importante. Yo sé que el ser humano siempre, siempre se siente mejor que otras personas. Tú piensas que tú cocinas el arroz con guandú mejor que tu vecina. Guácala, la vecina huele feo.
El tuyo nunca.

tú eres mejor que otros. Pero Jesús está diciendo, cuidado, ¿eh? Porque nadie es mejor que nadie. El ser humano siempre está buscando qué señalar. Ves a tus vecinos, a tus sobrinos, a tu hermana, y dices, la familia de mi hermana, esa familia sí está perdida. ¿Y tú no estabas perdido también? La mujer de mi ex marido, esa mujer, no sé, esa es bien mala. Ahí Dios le mandó su juicio. Siempre, siempre. Pero necesitamos tener el corazón de Cristo Jesús, compasivo, amoroso. Ver a la gente que sean salvas por medio de Cristo Jesús. En Juan 9, nuevamente, los discípulos ven a un hombre ciego y les preguntan a Jesús, hey, ¿qué pasó ahí? ¿Usted se acuerda de la historia? ¿Quién pecó? ¿Quién pecó? Buscando un culpable, ¿este o sus padres? ¿Y qué le dijo Jesús? Ninguno de los dos, sino que todo era para que la gloria de Dios se manifestara. Que Dios te use para que su gloria se manifieste. Que Dios nos use, que podamos llegarle al corazón de las personas con mansedumbre, con un espíritu humilde, hablarles de Dios, tener paciencia y que el Espíritu Santo se encargue de hacer su obra perfecta y preciosa. Gloria a Dios, gloria a Dios. Dios es bueno, pero muchas veces también el ser humano cosecha lo que siembra. Tú siembras pecado, pecado cosecharás. Dice que el pecado acarrea muerte. Y nosotros debemos vivir apartados para el Señor y agradar a Dios con todo nuestro corazón. Alejarnos, alejarse de la brujería, de la santería. Alejarse de todas esas cosas que lo que exalten es a Satanás y no a Dios. Y darle a Dios la honra, la gloria, porque Él la merece toda. Ser un cristiano de verdad. Hablar la verdad, porque Dios es la verdad. Jesucristo es la verdad y la vida. Pero la verdad, aprenda a presentarla también con amor, como Jesucristo presentó la verdad. Póngase en pie conmigo y vamos a orar, vamos a decirle gracias, Señor. Esta palabra me la dio Dios y yo creo que es muy atinada para todo lo que está pasando ahorita. No busquemos culpables. Dios se encarga. Busquemos que Dios manifieste misericordia. Venezuela, Japón, por lo menos acá en América la gente clama a Dios, pero en Japón ni siquiera saben de Jehová. La mayoría de ellos nunca han oído hablar de Jesucristo. Imagínese usted. Usted va a Asia y ve esos Budas enormes y eso es todo lo que ellos conocen, porque no saben de Jesús. Yo por lo menos estaba viendo las noticias de Venezuela y la mayoría de las personas clamando a Dios por misericordia. Pero ¿y en otros lugares? Que Dios nos use. Que si no podemos ir a predicar a Turquía o a la China, oremos por las naciones. Oremos por ellos y pidamos que Dios use sus instrumentos para que otros lo conozcan a Él también. Amén. Padre Celestial, nos humillamos delante de tu presencia y te damos la honra, te damos la gloria. Señor, en este momento levantamos nuestra voz para decirte, ten misericordia del mundo. Ten misericordia de la tierra, Señor. Permite que cada persona pueda
tener alguien que les hable de ti, que puedan escuchar las ondas hercianas, un chat o un mensaje donde el Espíritu Santo tome eso y les hable de ti. Señor, queremos más almas para ti. Que el infierno quede vacío completamente, porque les arrebatamos las almas y te las presentamos a ti. En el nombre de Cristo Jesús, en el nombre de Cristo Jesús, dígale: Señor, úsame, úsame, habla por mí, úsame para hablarle a otros. Dame sabiduría, dame el amor que tú tienes por las almas. Acuérdame siempre que son tus hijos, tu creación, no mis hijos, tuyos. Glorifícate, Señor. Que se levante un verdadero avivamiento, que es ganar almas para ti. Llénanos de tu pasión, del corazón tuyo por esas almas. Y en el nombre de Cristo Jesús te lo pedimos, Señor. Te pedimos nuestra familia, nuestros vecinos, nuestros amigos, gente que no conocemos. Perdónanos por no hablarles de ti. Perdónanos por no sacar el tiempo. Dígaselo al Señor. Perdónanos por ser indiferentes. Perdónanos por ser fríos y muchas veces hasta acusadores. Perdónanos. Danos el carácter de Cristo Jesús. Danos tu amor por las almas, Señor. Espíritu Santo, ven, llénanos en el nombre de Cristo Jesús. Tómate este tiempo para hablar con el Señor mientras nosotros

0: Danos palabra sazonada.
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3: Dios es nuestro amparo y fortaleza, nuestro pronto auxilio en las tribulaciones. Por tanto, no temeremos, aunque la tierra sea removida y se traspasen los montes al corazón del mar, aunque bramen y se turben las aguas y a causa de su braveza la tierra tiemble y los corazones teman. Nuestro refugio está en el Dios de Jacob. La promesa dice: no te dejaré ni te desampararé. Es hora de confiar. Es hora de clamar a Dios por los perdidos. Es hora de predicar la palabra, porque esta es señal de que estamos en el tiempo del fin. Y es hora de vivir apercibidos, porque en cualquier momento viene el Señor. Pero tú y tu casa estarán seguros, porque tenemos promesa de confiar en el Dios inconmovible. Levanta tus manos, alaba y glorifica a Dios, porque a los que aman a Dios todo le ayuda para bien, y algo bueno viene de todo esto. Bendecidos.

¿Qué tal, amigos televidentes? Sean bienvenidos a este espacio informativo a través de las pantallas de Hosanna Visión. Nos encontramos en la comunidad apostólica Hosanna, donde se ha convertido el día de hoy en un centro de acopio para llevar enseres y ayuda humana.

0: humanitaria a los lugares afectados por el terremoto. Estoy con Akemi Baker, miembro de Avanzada Juvenil, quien nos puede compartir un poco de lo que están recolectando para llevar oportunamente ayuda humanitaria a esos puntos del país afectados. Bienvenida, Akemi.
1: Saludos, sí, muchas gracias y bendiciones a todos. Y bueno, estamos aquí en la Comunidad Apostólica Osana recibiendo donaciones de comida en lata, granos, leche en polvo, wipes, toallitas húmedas, toallas sanitarias también, pañales para adultos y todo lo que se necesita pues para las familias en el interior.
0: Invitar a las personas a que apoyen, ¿no?
1: Claro que sí, pueden acercarse. Vamos a estar aquí desde, bueno, de las 10 de la mañana hasta las 7 de la noche aquí en la iglesia, recibiendo las donaciones y ayudando a los que más nos necesitan ahora en estos momentos.
0: Todo el que pueda aportar, ¿cómo es el ingreso del tipo de ayuda que puedan traer acá?
1: Bueno, vamos a estar en los lobbies principales de la iglesia y bueno, ahí vamos a estar entonces dividiendo todo lo que ustedes van a traer. Por favor, sí, importante, no traigan ropa, solamente vamos a estar recibiendo comida enlatada, comida pues más que nada, y también pues pañales y todo lo necesario. Pero vamos a estar aquí en la iglesia recibiendo las donaciones y de ahí entonces pues vamos a estar llevándola a los puntos pues más críticos que lo necesitan en el interior.
0: Incluso entiendo que los días de servicio también se pueden traer.
1: Sí, correcto. Por el momento vamos a estar aquí y bueno, recibiendo sus donaciones.
0: Bueno, es parte de lo que está ocurriendo aquí en la Comunidad Apostólica Osana. Nos vamos a trasladar al Parque Omar para ver también cómo se están llevando a cabo esas labores de ayuda humanitaria. Estamos en el Parque Omar con la primera dama que está por acá con nosotros también, ya preparando todo el trabajo que consecutivamente han venido realizando desde el día 1 del terremoto que ha sacudido a Panamá. Primera dama, todos los detalles que ustedes han podido recabar. Veo que vienen llegando muchas donaciones, pero el movimiento es ágil.
2: Acá vamos bien rápido. Hasta este momento ya se han ido por lo menos 4 camiones y pueden ver todo lo que estamos descargando y cargando inmediatamente. También estamos, tenemos pick-ups para que puedan llegar directamente al lugar, todo coordinado con SINAPROC, las gobernaciones y la policía, tratando de que ahora nos llegue mucho más directo y más rápido. Como siempre, necesitamos el agua, necesitamos todo lo que es comida seca, se está necesitando bastante. Bueno, ya hemos podido conseguir estufas y conseguimos otros implementos, gracias a Dios. Pero las pailas, si hay que puedan traer, siempre están bienvenidas. Tratamos de llevar porque se están haciendo pailas comunales. Así que todo lo que puedan traer aquí se necesita y bueno, estamos abiertos a las donaciones, a todo, y dar las gracias por todo lo que hace el pueblo panameño, también las empresas. Acá están todas las empresas, han venido a donar. Y de verdad no podría decir cada una porque se me va a quedar afuera, pero inclusive sus camiones nos las han ofrecido. Así que no es solamente el gobierno que nos está prestando sus camiones y las instituciones voluntarias, sino son ellos también.
0: Yo iba a decir, primera dama, veo muchos voluntarios de diversos estamentos de seguridad, pero también personas comunes que se dicen presentes.
2: Así es, y bueno, nos llegó también de la colonia china, antes nos acaba de llegar. O sea, llega de todos lados los venezolanos que ayer se encargaron de darnos las comidas. Acá cada uno toma un puesto y una necesidad, así que todos están bienvenidos y aquí estamos trabajando muy fuerte para que todo les llegue a las personas que lo necesitan.
0: La invitación a esas personas que nos ven, que aún han dicho presente, que creen que la logística es un poquito retrasada, pero nos pusimos allá afuera y vimos que es bastante rápido.
2: Exacto, no, es bastante rápida y se están mandando, pero por supuesto esto demora. Y claro, cuando llega al interior es en la noche, así que es al día siguiente que a veces se están entregando las cosas. ¿Por qué? Porque son cosas específicas que nos están pidiendo. Por ejemplo, ahora yo voy a mandar un camión específicamente de agua, o tengo otro de que necesita ropa seca. Ya conseguimos las ropas, mandamos 2 camiones a un sobrino mío que me está dando la donación de la ropa, y así vamos en las necesidades. Así que a medida que vamos sabiendo lo que necesitan, vamos enviando.
0: Muchísimas gracias, primera dama Maricel Cohen de Molino. En estos momentos aquí en las instalaciones del Parque Mar, como pueden ver, pues hay una gran cantidad de personas moviéndose y trasladando todos estos insumos a esas comunidades que tanto lo necesitan. Bien, la comunidad

0: asiática dice presente en estas donaciones. Estoy con Karen, que viene de esta comunidad, pues una asociación de hermandad, de buen corazón, como ellos pues han tenido la disposición de entregar insumos. Quiero que compartan un poquito qué han traído para esas familias panameñas que están necesitando donaciones e insumos en diversas provincias del país.
1: Bueno, nosotros lo traemos en 12 productos hoy, total son $9,000. Lo trae pamper, arroz, lenteja, toallas de sanitarios, lenteja, colitos, macarrones, y avena, sardina, tuna, todos son comida seca y...
0: ¿Productos comestibles?
1: Sí, correcto.
0: Todos son productos comestibles, porque estábamos conversando con la primera dama que va a haber cocinas familiares que incluso pueden ser al aire libre y necesitan estas personas alimentarse porque no pueden regresar a sus hogares.
1: Sí, correcto. Nosotros entre esa donación total donamos 120 personas entre centros, comerciantes chinos. Son personales, entre personales y comerciantes.
0: Bien, seguimos con más de la cobertura de lo que está pasando aquí en el Parque Omar. Estoy con el gerente general de TESA, esta empresa de transmisión eléctrica que también dice presente en la República de Panamá para aportar ese granito de arena a esas comunidades afectadas. Ustedes se están reuniendo el día de hoy para dar donaciones. Cuéntenos un poquito de ese aporte que están brindando a esas comunidades.
2: Muy bien, Ezequiel. Buen día. Mi nombre es Roy Morales, gerente general de la empresa de transmisión eléctrica S.A., mejor conocida como ETESA. Hoy me acompaña mi grupo de mujeres y hombres comprometidos por una misión que es de la empresa, que es la transmisión de energía. Pero ante esta situación experimentada el viernes pasado, pues ellos me acompañan hoy y traemos nuestro aporte. El aporte consiste en alimentos secos, colchones, mantas, ¿qué más tenemos? Agua embotellada, enlatados, granos. En general, lo que se nos ha indicado que los hogares afectados pues requieren.
0: Claro, y me imagino que también ustedes han podido palpar la situación en diversos puntos del país.
2: En efecto, ETESA, cerca del epicentro, cuenta con dos subestaciones eléctricas que fueron afectadas, la subestación de Llano Sánchez y la subestación de San Bartolo. Los equipos eléctricos están diseñados con materiales fuertes, rígidos, y que se mantienen por lo regular estáticos. Y ante un temblor, pues eso afecta al funcionamiento de los equipos. Gracias a Dios, los daños que sufrimos los pudimos subsanar el fin de semana, manteniendo el fluido de energía a través de la transmisión, contribuyendo a nuestra misión, que es la transmisión de energía.
0: El tema de energía eléctrica es una necesidad para esas comunidades apartadas. ¿Cómo se están beneficiando también del trabajo que ustedes han podido palpar, ver que esas comunidades necesitan también tener electricidad? Porque hay puntos en nuestro país que no tienen aún.
2: En efecto, ETESA es uno de los tres agentes eléctricos, siendo la generación uno de los participantes, la transmisión y la distribución. Esta situación del temblor afectó mayormente a las distribuidoras, que son los que suministran el servicio eléctrico al usuario final. Ellos tienen afectaciones por los movimientos de tierra, la destrucción de caminos y han sufrido daños en sus equipos. Paulatinamente se va a recuperar. ETESA mantiene comunicación con estos agentes y están haciendo su trabajo. Hoy estamos al tercer día de esta situación, pero a medida que pasan las horas, pues se están recuperando sectores y bueno, esperemos Dios mediante salir adelante y normalizar. La electricidad es muy vital, sabemos nuestro compromiso. ETESA le puede transmitir al pueblo panameño que nuestro sistema interconectado está estable en una condición normal.
0: La distribución se va a mantener.
2: Correcto, la distribución están trabajando, sabemos que lo están haciendo, pero la magnitud de los daños pues son muchos. Entonces ellos se están preparando por área, por sector y recuperando poco a poco.
0: Ese mensaje que envían como empresas, líderes también en Panamá, para que otras empresas se involucren.
2: Bueno, el mensaje es pónganse la mano en el corazón, son nuestros compatriotas.

0: hogares conformados por mujeres y hombres y niños panameños. Y nosotros estamos aquí en Panamá. Ayudémonos. Sé que esto no reemplaza un hogar, pero ayuda en algo a manejar esta situación. Así que los exhorto a que sigan donando y apoyemos mientras dure este momento que esperamos que pase lo antes posible.
1: Bien, amigos televidentes, esto es lo que está ocurriendo el día de hoy, martes 13 de octubre, aquí en el centro de acopio del Parque Omar. Lo que nos han indicado es que todas estas donaciones que van a ser trasladadas a diversos puntos del interior del país aún permanecen recaudándolas. No se sabe si va a ser el último porque también con las réplicas esto va a persistir y probablemente la necesidad apremie durante los próximos días. Con la cámara de Víctor Sanjur, para el microinformativo reportó Ezequiel Emilio Alfonso.

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0: Betel. Yo no lo escuché muy bien, como que todavía no han desayunado. Ya estos no son los niños que yo conozco, ¿ok? Vamos a preguntarles de nuevo, pero quiero que me lo digan con todas sus fuerzas. Y si están bien, yo quiero que ustedes lo digan, porque estamos muy bien, ¿verdad? Muy bien, pero no los volví a escuchar. A ver, de nuevo, vamos a hacerlo de nuevo, ¿ok? Una vez más. ¿Cómo están?
1: Muy bien, ahora yo sí los escuché. Hasta allá en televisión se escuchó también.
0: Exactamente, también le damos la bienvenida a todos los niños que están desde casa. Un saludo para todos ustedes y a todos los que están aquí. Qué bueno que estamos aquí porque hoy vamos a disfrutar demasiado de esta celebración. Venimos a llenarnos de la palabra de Dios, venimos a llenarnos del Espíritu Santo y el día de hoy va a ser un día muy especial y muy divertido aquí en esta celebración en Misión Kids.
1: Y como siempre tenemos sorpresas para que ustedes se diviertan y la pasen súper chévere con nosotros.
0: Claro que sí, Betel. ¿Cómo te sientes el día de hoy al iniciar esta nueva celebración, este nuevo sábado?
1: Bueno, yo me siento muy feliz y emocionada porque yo sé de que me voy a divertir bastante. ¿Y tú cómo te sientes?
0: Me siento bastante feliz porque el día de hoy estamos muy felices, muy contentos y estamos en la casa de Dios, que es lo más importante, Betel. Y oye, tenemos un amiguito que nos va a estar ayudando el día de hoy a hacer una oración inicial y una especial. Okay.
1: Oh.
0: ¿Sabes su nombre?
1: Sí.
0: Se llama David Mesa. Vamos a recibirlo con un fuerte aplauso a nuestro amiguito el día de hoy. Muy bien, ven David. David nos va a estar ayudando con la oración para empezar el día de hoy. Así que David, todo tuyo.
2: Cerramos nuestros ojos. Padre, en esta hora te damos las gracias por un día más de estar aquí, Señor. Padre, en esta hora te pedimos, Señor, que todo lo que vamos a hacer el día de hoy salga bien, Padre. En el nombre poderoso de tu nombre, Padre, que las ofrendas sean para tu gloria. Amén.
1: Amén. Un fuerte aplauso, por favor, para el Señor.
2: Y también les tengo un versículo que es el Salmo 1. El justo y los pecadores. Bienaventurado el varón que no anduvo en consejos de malos, ni en camino de pecadores, ni en silla de escarnecedores se ha sentado, sino que en la ley de Jehová está su delicia y en su ley medita de día y de noche. Será como árbol plantado junto a corrientes de agua que da su fruto en su tiempo y su hoja no cae, y todo lo que hace prosperará. No así los malos que son como el tamo que arrebata el viento. Por tanto, no se levantarán los malos en el juicio, ni los pecadores en la congregación de los santos. Porque Jehová conoce el camino de los justos, mas la senda de los malos perecerá.
1: Amén. Fuerte aplauso, por favor, con ánimo.
0: Muy bien. Gracias, David, por acompañarnos el día de hoy con esta oración, con este versículo. Antes de que vengan las alabanzas, queremos darle muchas gracias a Dios porque nos ha cuidado, porque estamos aquí muy bien y que estamos de nuevo en la casa de Dios. Y ahora sí vamos a recibir a las alabanzas del día de hoy que nos van a estar ayudando con un momento especial para alabar a Dios. Así que todos vamos a ir parándonos en nuestros puestos, vamos a usar nuestro cuerpo que Dios nos dio para alabarlo a Él. Así que es lo que los esperamos. Betel, el día de hoy teníamos una temática muy linda, muy bonita. ¿Por qué? Porque estamos en el mes de las misiones, ¿verdad?
1: Así octubre. Es. Entonces teníamos que venir con un suéter de color rojo. Oh, yo felicito a todos los que vinieron con su suéter rojo, que fueron la gran mayoría. Muy bien.
0: ¿Y sabes quiénes también vinieron con suéter rojo, Betel?
1: A ver, ¿quién?
0: Todos los niños de alabanza que ya están detrás de nosotros para ayudarnos con las alabanzas el día de hoy.
3: Y a ver, ¿cuántos pudimos ver la bondad de Dios en el día de ayer? ¿Cuántos pudieron ver la misericordia de Dios

0: lugar? ¿Qué pudimos ver?
1: Bueno, nosotros en sábados anteriores vimos de que fueron escogidos como los tres primeros puestos de una oratoria cristiana.
2: Exacto, y todo esto es del proyecto Abacú. Y el día de hoy también traemos a cuatro niños más, que ellos, adolescentes, que ellos nos van a estar presentando la oratoria. Y es oratoria cristiana. Así que vamos a darles con un fuerte aplauso para que ellos puedan empezar a hablar todo lo que nos tienen preparado el día de hoy.
3: Mi nombre es Lucy Rodríguez. Yo participé en el concurso nacional Abacú de oratoria, representando a mi escuela, la Academia Osana. ¿Puede una rama producir sus propios frutos y mantenerse verde si se corta del tronco? No, inevitablemente se seca. Esta verdad la confirma la Escritura en Juan 15:5, donde nos dice: yo soy la vid, vosotros los pámpanos. El que permanece en mí y yo en él, ese lleva mucho fruto, pues separados de mí nada podéis hacer. Sin embargo, el ser humano intenta rediseñar sus valores, identidad y propósito al apartar a Dios de su vida, al creer que como pámpano puede dar frutos por sus propias fuerzas. El apóstol Pablo nos explica en Romanos 1:20 al 32 que cuando el hombre decide ignorar a Dios, su corazón se oscurece y la mente pierde la capacidad de identificar entre lo correcto y lo incorrecto. Al apartarnos de Dios, los valores no se mejoran, se destruyen. Hoy te exhorto a permanecer unido a la vid verdadera, ya que solo en Dios hay plenitud de gozo. No necesitamos rediseñar nuestros valores y propósito. Ya Dios los diseñó desde el principio de la creación. Y cada uno de nosotros fue creado en Cristo Jesús para buenas obras.
4: Buenos días, mi nombre es Caleb Montezuma. Represento a la Iglesia Casa de Oración Cristiana de Proyecto Abacú 2026. En una sociedad donde la cantidad de visitas y me gustas tiene una gran relevancia y la genuinidad es opacada por los estándares sociales, hay personajes que trascienden por generaciones, no por fama ni por riquezas, sino por cumplir con la voluntad de Dios. Daniel, un joven judío que contempló la conquista de su pueblo, vivió en tierras extranjeras con costumbres y tradiciones babilónicas. Al llegar Daniel a Babilonia, su nombre fue cambiado a Belsasar, un nombre pagano. Pero Daniel conservó su identidad en Cristo, absteniéndose de comer de lo que el rey le ofrecía para no sacrificarse con lo sacrificado a ídolos. El entorno en el que vivimos puede tratar de influenciarnos, pero como hizo Daniel, podemos decidir vivir en obediencia, disciplina y consagración solo para Dios. El tiempo de decidir si debemos consagrarnos con lo que ofrece este mundo o vivir para Dios es hoy.
5: Buenos días a todos, mi nombre es Caleb Grant, representé a Casa de Oración Cristiana Panamá y logré consagrarme con el segundo lugar de la competencia en el proyecto Abacú 2025. Tú puedes ser lo que quieras ser, suena motivador, pero es una afirmación incompleta. No todo lo que queremos ser es posible, ni todo lo que deseamos nos define. Cada uno de nosotros es un diseño original y único. No somos productos que se rediseñan según las preferencias del momento. De acuerdo con el sociólogo Zygmunt Bauman, vivimos en una modernidad líquida, una sociedad en la que todo cambia constantemente. En Panamá, las consultas de salud mental aumentaron un 44% entre el 2024 y el 2025, según la Caja de Seguro Social. Frente a esta realidad, no podemos quedarnos de brazos cruzados. Si dejamos que las tendencias definan quiénes somos, les otorgamos el control de nuestros valores y propósitos. Por eso, urge que las iglesias brinden talleres de salud emocional, mentorías y espacios de escucha activa para aprender a manejar las presiones del entorno y afianzar nuestra identidad en la palabra. Efesios 10 declara que somos obra maestra de Dios. Por lo tanto, recordemos que no podemos rediseñar nuestras vidas con deseos cambiantes, porque fuimos creados por Dios y llamados a caminar en su propósito.

0: éxito.
1: Mi nombre es Abisai Almeida. Vine en representación del Elias Bilingual Institute en este cuarto concurso de oratoria cristiana, Abacu 2026, en el cual obtuve el primer lugar. Y hoy les quiero hacer una pregunta muy importante. ¿Alguna vez han pensado por qué si sabemos lo que está bien, aún así hacemos lo contrario? Bueno, Pablo se hizo esa misma pregunta y en Romanos 6:19 escribió: no hago el bien que quiero, sino el mal que no quiero. Y esto me sorprende, porque Pablo conocía a Dios y aún así tenía batallas dentro de él. También tenía un dolor al que llamó aguijón. Le pidió 3 veces a Dios que se lo quitara, pero Dios le respondió: bástate en mi gracia, porque mi poder se perfecciona en la debilidad. Pablo quería que Dios cambiara su situación, pero Dios le enseñó algo diferente. Le enseñó que no siempre hay que desaparecer nuestras debilidades para poder seguir adelante. Quizás nosotros también tenemos batallas que nadie conoce y sabemos que debemos cambiar, pero siempre lo intentamos solos. Para los que conocen a Dios, Pablo nos recuerda que no solamente hay que apoyarnos en nuestras debilidades. Y para los que no lo conocen todavía, les dejo una pregunta. ¿Y si la vida diferente que buscas no comienza con intentar ser más fuerte, sino reconocer que necesitas a Dios? Porque Pablo no fue transformado porque él nunca tuvo una debilidad. Fue transformado porque aprendió a depender de Dios. Porque cuando nuestras fuerzas terminan, su gracia comienza. Y cuando Dios transforma un corazón, una vida entera puede cambiar.
2: ¡Amén! De verdad que ellos se merecen un gran aplauso. Un gran aplauso de verdad a todas estas personas, a todos estos niños que se han estado preparando en este momento con esta oratoria y que nos han estado acompañando el día de hoy. Muchas gracias, chicos, por acompañarnos el día de hoy. Y les tengo una buena noticia, que Proyecto Abacu abre sus prescripciones para la 5ª edición del concurso de comunicación efectiva del Proyecto Oratoria Cristiana 2027, Betel.
3: ¡Wow! ¡Qué impresionante! Y si quieren saber más información, pueden acercarse a la pastora y preguntarle para cómo pueden participar o contactarnos al número de teléfono 6877-50-5053.
2: Muy bien, Betel. Y oye, después de que disfrutamos de esta gran oratoria el día de hoy, le queremos dar la bienvenida a una de las cosas más importantes de toda la celebración.
3: ¿Qué es la palabra de Dios?
2: Claro, la palabra de Dios está presente en toda la celebración. Vamos a hacer ese como, ¿vamos a hacer?
3: Asterisco. Ese paréntesis. ¿Cómo es? Paréntesis.
2: Paréntesis. Vamos a hacer ese paréntesis. Que la palabra de Dios está presente en toda la celebración. Pero el día de hoy venimos obviamente preparados con una
3: enseñanza.
2: Una enseñanza, exactamente. Una enseñanza de Eliel García. Así que ya es lo que lo esperamos para que él se termine de preparar, para que ya calentamos motores para entrar. ¿Qué estábamos hablando, Betel? Estábamos hablando del mes de las misiones. ¿Y qué son las misiones, Betel? Un breve como explicación para nuestros amigos que están aquí y en casa.
3: Bueno, las misiones son como unos predicadores o evangelistas que Dios les habla para que vayan a predicar a otros países que les hace falta de la palabra de Dios.
2: Y ahora sí vamos a darle un fuerte aplauso y una bienvenida a Eliel García.
4: ¡Amén! ¡Woo! ¡Amén! ¿Cuántos están contentos de estar en la casa de Dios? Bueno, yo estoy muy feliz, muy contento, agradecido con el Señor de que Él nos cuidó de lo que pasó ayer. Así que antes de empezar, yo quiero orar. Como una oración de gratitud, dándole gracias al Señor por guardarnos y que gracias a Dios no ha habido ninguna víctima del sismo. Así que me gustaría orar. Padre, te damos gracias, Señor, porque tú nos permites estar aquí, Padre. Porque aunque, Señor, todo lo que pasó ayer, Padre, tú nos cuidaste, tú nos guardas, Señor. Padre, tu palabra dice que para los que creen en Dios, Señor, todas las cosas les ayudan para bien, Padre. Gracias porque, Señor, nadie resultó muerto, Señor. Gracias porque tú nos guardaste, Padre. Y gracias, Señor, porque tú, Señor, tienes tu vista, Padre, tu mirada en nosotros, Señor. Y tú siempre eres fiel y nunca nos va a fallar, Padre. En el nombre de Jesús, amén. Bueno,

A mí me gustaría iniciar diciendo esto. Una pregunta a los niños que están aquí. ¿Alguna vez se han sentido que los menosprecian o que no les toman en cuenta? Bueno, yo me he sentido varias veces. Por ejemplo, digamos que en el fútbol te escogen cuando van a hacer los equipos, di que los capitanes, a ti no te escogen o te escogen de último porque, no sé, eres más pequeño o más lento o simplemente porque no les caes bien, te escogen de último. O a veces, no sé si están hablando algo y tú quieres opinar algo y dicen di que nada, no, él no puede hablar, su opinión no importa. Bueno, si eres como yo, tú probablemente te sientes triste o frustrado porque no te toman en cuenta o porque no les importa. Pero Dios no dice eso. El ser más grande, más fuerte y más poderoso del universo, Él se preocupa por ti. Él se fija en ti, Él piensa en ti y quiere usarte para su gloria. Y ese es Dios. Y la Biblia está llena de muchas historias donde Dios llamó y usó a niños y a jóvenes para su gloria. Y por eso el título del mensaje de hoy es que nunca eres muy joven para servir a Dios. Yo quiero irme a la Biblia. Los que trajeron Biblia digan amén. Muy bien, wow, trajeron su Biblia, gloria a Dios. Bueno, yo quiero que vayamos a Primera de Timoteo 4, versículo 12 al 16. Quiero que leamos este pasaje de la Biblia. Leemos la palabra de Dios en el nombre del Padre, el Hijo y el Espíritu Santo. Amén. Ninguno tenga en poco tu juventud, sino sé ejemplo de los creyentes en palabra, conducta, amor, espíritu, fe y pureza. Entre tanto que voy, ocúpate en la lectura, la exhortación y la enseñanza. No descuides el don que hay en ti, que te fue dado mediante la profecía con la imposición de manos del presbiterio. Ocúpate en estas cosas, permanece en ellas, para que tu aprovechamiento sea manifiesto a todos. Ten cuidado de ti mismo y de la doctrina. Persiste en ello, pues haciendo esto te salvarás a ti mismo y a los que te oyeren. Aquí vemos en este pasaje que Pablo le está escribiendo a un joven. ¿Cuántos saben a quién le está escribiendo Pablo? Muy bien, a Timoteo. Entonces, antes de seguir con el mensaje, quiero hacer como un poco de, como un contexto, quiero contar un poco sobre Timoteo. En el texto que leímos, como dije, Pablo le escribe a un joven llamado Timoteo. Y voy a decir un par de cosas de Timoteo, como por ejemplo, Timoteo era un joven, era un poco tímido, y igual que nosotros, algunas personas lo menospreciaban, por eso Pablo escribe esto. Su mamá, Eunice, y su abuela, Loida, le enseñaron a amar a Dios desde pequeño. Él decidió seguir a Jesús, y el apóstol Pablo lo tomó como compañero, colaborador, y lo quería como a un hijo. Y él, a pesar de ser joven y tímido, Dios lo usó a él. Y aquí, en estos dos libros de Timoteo, Pablo le da unos consejos a él que obviamente también nos sirven a nosotros. Así que quiero empezar leyendo una enseñanza que me enseña el versículo 12. Es que tu edad no es límite para servir al Señor. Aquí vemos, ninguno tenga en poco tu juventud, sino sea ejemplo de los creyentes en palabra, conducta, espíritu, fe y pureza. Quiero centrarme en esta parte, ninguno tenga en poco tu juventud. Aquí Pablo le dice a Timoteo que no deje que nadie lo menosprecie por ser joven. Porque muchas veces tú y yo podemos pensar que no puedo compartir la palabra del Señor porque soy un niño. Pero Dios no dice eso. La Biblia tiene muchos ejemplos, como por ejemplo Jeremías, que Dios lo llamó y le dice, y Jeremías le dijo, Señor, yo solo soy un niño, no sé hablar. Pero Dios le dice, no digas que solo eres un niño, porque yo te he mandado como profeta a las naciones. O como Samuel, que nadie en cientos de años, Dios no se había revelado a nadie en esa época. Pero Samuel, a un niño que decidió servir al Señor, en ese tiempo ni siquiera existía, o sea, no se hablaba la palabra de Dios, no existía la Biblia. Pero igual Samuel decidió confiar en Dios y Dios lo usó grandemente, le habló y lo usó grandemente como profeta. O como Jesús,
Los discípulos querían apartar a los niños, pero Jesús le dijo: dejad que los niños vengan a mí y no se lo impidáis, porque de ellos, de nosotros, es el reino de los cielos. O como David. Y bueno, como ejemplo, de todos estos ejemplos, yo quiero agarrar la historia de David. Un poco de contexto ahí, la historia de David. Yo sé que muchos se saben la historia de David, pero a mí me gustaría relatarla. David era un joven pastor. Era el más pequeño de su familia, el menor, el más pequeño, o sea, su hermano, nadie le importaba con él. Hasta cuando Samuel fue donde Isaí, el papá, a ungir, le dijo que a ungir al próximo rey, Samuel le dijo a Isaí: tráeme a todos tus hijos. Y Isaí ni siquiera se estresó en traer a David. Él lo dejó por allá cuidando a las ovejas, pero no. O sea, Dios le importaba a David. Aunque fuera el más pequeño, aunque fuera el más joven, aunque fuera el menos importante de toda la familia, Dios lo usó para su gloria. Y más tarde, después, cuando estaban peleando los israelitas contra los filisteos y llegó David, ningún hombre de todo el ejército israelita se atrevía a pelear contra Goliat. Pero un niño, un joven como tú y yo, un niño, decidió confiar en Dios y Dios lo ayudó a vencer a un gigante. Un niño venció a un gigante que nadie se atrevía a enfrentar. Ninguno de todos los ejércitos se atrevía a enfrentar. Y Dios no se fija en qué tan grande o pequeño tú seas. Dios se fija en que si tú crees y confías en lo que Él dice. Porque nosotros muchas veces podemos pensar: ay, ¿qué dirán de mí? El mundo, ¿qué dirá el mundo de mí? Pero nosotros no debemos preocuparnos lo que dice el mundo de nosotros, sino qué dice Dios de nosotros. Porque lo más importante en nuestras vidas tiene que ser Dios. Y siguiendo con el versículo 12, decía: ninguno tenga poco su juventud, pero dice: sino sé ejemplo de los creyentes en palabra, conducta, amor, espíritu, fe y pureza. Y Dios nos usa, amén, Dios nos usa sin que nuestra vida sea un límite, pero eso viene con una responsabilidad, como dice alguna película por ahí: un gran poder conlleva una gran responsabilidad. Así que Dios nos pone una responsabilidad, porque Dios nos usa a nosotros, pero eso viene con una responsabilidad. ¿Y qué es esa responsabilidad? Como decíamos aquí, ser ejemplo en palabra, conducta, amor, espíritu, fe y pureza. Y tú te preguntarás: ay, pero yo sé, bueno, pues tengo que ser ejemplo, pero ¿cómo hago eso? Bueno, voy a darle ejemplos en las 6 cosas que leímos aquí. ¿Cómo soy ejemplo en palabra? ¿Algunos saben cómo ser ejemplo a los demás con mis palabras? Bueno, podemos ser ejemplo con nuestras palabras, no diciendo mentiras, no diciendo malas palabras, no insultando a los demás. Porque si nosotros hacemos eso, los demás van a ver: ah, mira, él es un niño ejemplar, él no nos insulta, no dice mentiras, no dice malas palabras. ¡Wow! ¿Qué le estará pasando? Y en conducta, ¿cómo podemos ser ejemplo en conducta? ¿Cuántos? Díganme, ¿cómo podemos ser ejemplo en conducta? Portándonos bien y obedeciendo, muy bien, obedeciendo a nuestros padres y portándonos bien. En amor, ¿cómo podemos ser ejemplo en amor? Amando y perdonando a los demás. Y también siendo amable y tratando a los demás como nosotros nos gustaría que nos trataran. En espíritu, ¿cómo podemos ser ejemplo en espíritu? Haciendo las cosas con ganas. No, y que, ay, hijo, ve a limpiar tu cuarto. Ay, qué pereza, yo no quiero ir a limpiar mi cuarto. No, así no. Tenemos que hacerlo con ganas, con fuerza. Sí, mamá, voy a limpiar mi cuarto. Tenemos que hacerlo con ganas, con espíritu. ¿Cómo podemos ser ejemplo en fe? Confiando en Dios, aunque yo no vea resultados. Si digamos que yo le pido algo, Señor, y yo no veo que Él me conteste mi oración, eso no significa que Él se olvide de mí. Él está viendo para ver si nosotros confiamos en Él. ¿Y cómo podemos ser ejemplo en pureza? Cuidando lo que veo, lo que escucho y lo que pienso. Y siguiendo aquí en el versículo 13 y 14, decía: entre tanto que voy, ocúpate en la lectura, la exhortación y la enseñanza. Y este es el versículo 14, el que más me interesa en este punto. No descuides el don que hay en ti, que fue dado.

mediante profecía con la imposición de manos del presbiterio. Quiero fijarme en esto, no descuides el don que hay en ti. Si él dice no descuides el don que hay en ti, significa que todos tenemos un don. Amén.

Eso es descuidar. Si tú descuidas a tu perro, ¿qué le va a pasar a tu perro? Se va a enfermar. Bueno, y se va a perder. Bueno, asimismo, nosotros no debemos descuidar el don que Dios nos dio, sino que debemos usarlo para su gloria. Y tú te preguntarás, oye, ¿pero qué es un don? Bueno, un don es un regalo de Dios. Como por ejemplo, puede ser la creatividad. Puedes, no sé, si tú eres muy creativo, puedes usar eso para la gloria de Dios. Puede ser la música, tocando piano, alabando al Señor, tocando un instrumento para alabar al Señor. Puede ser hablar en público. No muchos pueden hablar en público, pero hay personas que se les facilita eso. Bueno, hablándole a tus amigos de Jesús, a los compañeros. También puede ser ayudando a los demás, animándolos, orando por ellos, compartiendo con las demás personas. Y si tú no te sientes talentoso, eso no es cierto. Porque tú puedes pensar, ah, pero yo no tengo ningún don. No, eso no es cierto, porque todos tenemos al menos un don. Así que si tú no sabes qué don, o sea, si tú no sabes qué don Dios te dio, pídele a Dios que te muestre el don que tú tienes. Quiero ir al versículo 15, que dice, ocúpate de estas cosas. ¿De qué cosas? De ser ejemplo y de no descuidar el don. Pero aquí dice otra cosa, permanece en ellas para que tu aprovechamiento sea manifiesto a todos. ¿Cómo así permanece en ellas? Digamos que, o sea, tú aprendes, bueno, pues yo tengo que usar mi don y tengo que ser ejemplo. Bueno, pues ya hoy el sábado en la iglesia soy ejemplo, utilizo mi don y ya, se acabó. ¡No! Sino que tenemos que permanecer, tenemos que ser constantes todos los días en la escuela, en la casa, en el parque, todos los días ser ejemplo en el parque, en la casa, en la escuela, en la cancha de fútbol, en la cancha de basquetbol. Todos los días, a cada momento, en cada tiempo, debemos ser ejemplo a los demás y debemos siempre buscar usar el don que Dios nos dio para la gloria de Él. Y yendo al versículo 16, dice el último versículo de este pasaje, ten cuidado de ti mismo y de la doctrina. Persiste en ello, pues haciendo esto te salvarás a ti mismo y a los que te oyeren. Quiero ver aquí, ¿qué dice? Ten cuidado de ti mismo. ¿Cómo así de ti mismo? Bueno, todos aquí nosotros somos pecadores. Y o sea, tenemos carne, somos de la carne. Pero por eso debemos cuidarnos del pecado. Porque todos aquí somos pecadores y en algún momento vamos a pecar. Pero debemos tener cuidado porque, digamos, yo sé que tengo que ser ejemplo. Pero si yo peco, digamos que yo le digo a un niño, oye, obedece a tu mamá, y yo no obedezco a mi mamá, entonces, ¿quién soy yo para decirle que obedezcan a su mamá si yo mismo no obedezco a mi mamá? Por eso, el pecado es muy malo y es muy peligroso porque puede manchar tu ejemplo. Porque si, como dije antes, si tú le dices algo a alguien y después tú no haces eso mismo que tú le dices a esa persona, ¿quién eres tú para decirle eso si tú mismo no lo haces? Y la segunda cosa de la que nos debemos cuidar es de la falsa enseñanza. Hoy en día este mundo está lleno de engaños por aquí y por allá. Todo lo que vemos en este mundo es un engaño. Pero así que no puedes estar creyendo cualquier cosa que escuches o veas por ahí. Solo hay una verdad infalible y que no se equivoca. ¿Y cuál es esa verdad? La palabra de Dios, amén, la Biblia. La Biblia es la única verdad que no se equivoca. Así que cualquier cosa, digamos que un amigo o un juego o una película, cualquier cosa, te dice algo que contradice la Biblia. ¿Cómo podemos revisar si eso está bien o mal? Yendo a la Biblia, porque la Biblia es la única e infalible verdad. Así que, ¿qué aprendimos hoy? Quiero saber qué aprendieron ustedes hoy. Bueno, hoy aprendimos, número uno, que Dios te usa ahora. Hoy mismo Dios te puede usar. Que nuestra edad no es un límite para compartir a los demás de Jesús. Segunda cosa que aprendimos, que debemos ser ejemplo todos los días en palabra, conducta, espíritu, fe, amor y pureza.

bien y que debemos usar nuestro don todos los días y no descuidar nuestro don. Y cuarto, que debemos tener cuidado. Debemos tener cuidado de pecar y de las mentiras del mundo. Y bueno, pues eso es lo que aprendimos hoy. Y me gustaría, antes de orar para finalizar, si me lo pueden poner en pantalla, a mí me gustaría que se memorizaran un versículo en específico. Me gustaría que se memorizaran, ahí está, 1 Timoteo 4.2. Así que vamos a decirlo, 4.12, vamos a decirlo para que vayamos memorizándolo. Léanlo conmigo. Ninguno poco tu juventud, sino sé ejemplo de los creyentes en palabra, conducta, amor, espíritu, fe y pureza. Una vez más, vamos a decirlo una vez más. Ninguno tenga en poco tu juventud, sino sé ejemplo de los creyentes en palabra, conducta, amor, espíritu, fe y pureza. Vamos a ver si lo pueden decir ustedes solos. Díganlo. Amén. Dense una palmadita en la espalda. Se lo ganaron. Y bueno, me gustaría que se vayan memorizando eso en la semana. Y bueno, ya para finalizar, me gustaría cantar una alabanza. No sé si los músicos me ayudan.

por todos los niños que quieren que Jesús entre en su corazón para que Él le revele el don que Él tiene para ustedes y para que los ayude cada día para ser ejemplo a los demás. Así que los que quieran orar, pasen al frente y voy a orar por ustedes. Aleluya. Padre, te doy gracias, Señor, porque aunque yo pueda ser pequeño, Señor, y joven, tú te preocupas por mí, Padre. Tú piensas en mí y quieres usarme, Señor, para tu gloria. Padre, reconozco, Señor, que yo te he fallado, Padre, y que soy pecador, Padre. Pero te pido, Señor, que entres en mi corazón y te doy gracias porque tú me perdonas, Padre. Te acepto, Señor, como mi Señor y Salvador, en el nombre de Jesús. Amén. Y ya para finalizar, quiero orar. Así que cierren sus ojos. Padre, te damos gracias porque tú nos has permitido, Señor,

0: pesar de todo, tú nos has permitido estar aquí, Señor, este sábado en tu casa, que podíamos estar haciendo cualquier otra cosa, pero tú, nos, Padre, decidiste que estuviéramos aquí en tu casa, Señor, para adorarte, Padre, y para escuchar tu palabra. Te pido, te doy gracias, Señor, porque tú nos usas sin importar nuestra edad, Señor. Te pido que nos ayude a escuchar solo lo que viene de ti y que no escuchemos ninguna mentira que nos puede traer el mundo, Padre. Te pido, Señor, que nos ayudes a ser ejemplo, Señor, a los demás, Padre. Que los demás puedan conocerte a ti a través de nosotros. También te pido, Señor, que nos muestres, Padre, cuál es el don que tú tienes para nosotros, Señor. Y que nos ayudes a permanecer en él, Padre. Te pido, Señor, que nos ayudes a cuidarnos, Padre, del pecado, Señor, y de las mentiras, Padre, de este mundo. Y te doy gracias, Señor, porque tú siempre eres fiel. En el nombre de Jesús, amén.
1: ¡Amén! ¡Qué buena enseñanza tuvimos el día de
2: hoy! 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
5: Hubo otro terremoto, Mateo 27, 54. El centurión y los que estaban con él guardando a Jesús, visto el terremoto y las cosas que habían sido hechas, temieron en gran manera y dijeron: verdaderamente este era Hijo de Dios. ¿Qué terremoto es este? Dice que cuando Jesús murió hubo un terremoto, hubo tiniebla desde la hora sexta a la hora novena, y cuando él dijo: consumado es, Padre, en tus manos encomiendo mi espíritu, la tierra tembló. Dice que tembló tan fuerte que los sepulcros de algunos se abrieron. Y cuando el centurión que había dirigido la crucifixión de Jesús vio y entendió el terremoto, exclamó: verdaderamente este era el Hijo de Dios. Un terremoto viene del cielo para manifestar la deidad de Jesucristo. Escuché hoy al doctor Santa María. Me imagino que es el director médico del hospital oncológico. Pero me emocionó cuando él dijo a todos los periodistas y a los que estaban ahí, en medio de todo lo que había habido, dijo: gracias a Dios que guardó este hospital. Y gracias a Dios que guardó en calma y en paz al personal médico, a las enfermeras y a todos los pacientes. Él reconoció que fue Dios.

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1: Tenemos dos caminos.
2: Bienvenidos amigos televidentes a su programa de todas las mañanas, a toda hora. ¿Cómo están? Espero que estén bien esta mañana que nos ha regalado nuestro Padre Celestial, que su misericordia sea renovada en nuestro día a día. Y el día de hoy que arrancamos con buen ánimo, con entusiasmo, a pesar de las pruebas, a pesar de las dificultades, tenemos que confiar que Dios es nuestro soberano, nuestro eterno socorro. No podemos fiarnos de las cosas terrenales, ni mucho menos de estar pendiente a lo que vaya a hacer el gobierno, las autoridades, no, sino creer que tenemos un Dios que todo lo puede y para Él no hay nada imposible. Así que buenos días para todos ustedes. Estamos conmemorando el mes de octubre, mes de la prevención. Prevenir es vivir. Es necesario poder también traer a colación el mensaje de recordar que usted puede hacerse sus exámenes a tiempo. Acuda a un especialista, si es mujer, hacerse sus chequeos de mama, y si es hombre o caballero que nos ve, también examinarse la próstata, porque es tan importante para prevenir situaciones que lamentar después. Hay una campaña progresiva durante todo el mes, no podemos pasarla por alto, a pesar de lo que hemos estado viviendo durante estos últimos días por lo del terremoto en Panamá, que nos sacudió a todos y nos cambió radicalmente a todos también. Hemos visto también cómo la ayuda humanitaria, el día de ayer que estuvimos en la comunidad apostólica Usana, que de hecho, por cierto, hay un centro de acopio en la iglesia. En la iglesia hay un centro de acopio que hoy, miércoles, usted puede traer diversos enseres. Y más adelante la vamos a compartir para que nuestros amigos ahí en casa puedan conocer qué tipo de enseres se pueden traer para llevarle ayuda humanitaria a esas personas que tanto lo necesitan en Veraguas, en Herrera, Los Santos, Cocle, principalmente las áreas afectadas por el sismo del pasado viernes. Quiero iniciar como siempre con una palabra poderosa, que es la que nos da inspiración. Está en el libro de Génesis. Vamos a compartir el libro de Génesis el día de hoy. Esta es una palabra que Dios le regala a Noé en su momento, pero también tiene una connotación en nuestra vida espiritual tremenda, amigos televidentes. Quiero compartir el libro de Génesis, capítulo 9, verso 15. El título de este versículo es El pacto de Dios con Noé. Ustedes todos conocerán cuál fue el pacto de Dios con Noé, pero este pasaje nos recuerda y dice la palabra de Dios: y me acordaré del pacto mío que hay entre mí y vosotros y todo ser viviente de toda carne, y no habrá más diluvio, momento, no lo cambie, y no habrá más diluvio, el 9, no, y no habrá más diluvio de aguas para destruir toda carne, dice la palabra de Dios, y estará el arco en las nubes, y lo veré, y me acordaré del pacto perpetuo entre Dios y todo ser viviente con toda carne que hay sobre la tierra. No tenga miedo, amigo televidente. Yo sé que hay mucha gente que está temeroso, está con incertidumbre. No tenga miedo. Dios tuvo misericordia de Panamá. Dios la ha tenido constantemente. Dios nos ha permitido ver el amanecer. Dios nos ha permitido ver una nueva mañana. Dios nos ha permitido ver que su misericordia se renueva, dice la palabra, día con día. Y lo que hemos vivido en estos últimos días ha sido meramente la misericordia de Jehová, que hizo los cielos y la tierra. Y dice la palabra de Dios que cuando Jesús le declara esta palabra a Noé, significa que no podemos olvidar su promesa, que es viva y eficaz, no como sucede con el ser humano. Y ahorita mismo se está cuestionando quién es quién para ayudar a los beneficiados de esta situación tan dura. Y es peligroso, ¿sabes por qué? Porque nos damos cuenta realmente cuánto hay en nuestro corazón. Si nosotros ponemos o priorizamos el bien de nosotros mismos antes que el de los demás. La Biblia nos demanda también que nosotros debemos ayudar al necesitado. Hay historias interesantes como es el caso de la historia de este hombre, hijo pródigo, que también perdió todo, luego regresó a su casa. Su padre pudo haberlo rechazado, pero Dios, su padre lo recibió con los brazos abiertos. Así mismo es nuestro Padre Celestial. ¿Cuánto más si nuestro Padre Celestial, que a pesar de cometer errores, no nos rechaza, por qué nosotros no actuamos en fe? Caminar en fe significa también ayudar al más necesitado, ayudar al que está pasando una crisis. Y este es un momento donde estamos viendo una crisis terrible, ¿no? Porque acá no se vio, sí, claro, acá todo bien, gracias a Dios, demos gracias a Dios por eso. Porque ustedes se imaginan que hubiese pasado acá en Panamá, en la ciudad capital, los edificios, el área bancaria, donde es el movimiento económico, donde se mueven los recursos, donde se mueve la economía de este país, sería desastroso. Hoy estaríamos hablando de problemas bien serios. Pero no por eso, que no haya pasado nada de acá, no podemos distanciarnos del dolor, de la incertidumbre. Ayer cayó un palo de agua terrible, llovió, como decimos acá en buen panameño, pero terrible, terrible, que inundó las calles de la ciudad capital. Y allá en el interior también inundó varios puntos que ya estaban colapsados por el terremoto. Entonces estamos viviendo momentos difíciles, duros. Ayer lo hablábamos aquí, últimos tiempos, pero aún así la palabra de Dios permanece. Dice la palabra que Él se acordará de nosotros. Lo que tenemos que hacer es que le pidamos a Dios que nos perdone nuestras transgresiones, que perdone nuestras fallas, que perdone nuestros pecados. Dice la palabra de Dios que Dios promete no solamente palabras, sino fidelidad, y se mantiene en el cumplimiento de dicha palabra y esa promesa que recibió Moisés. Usted también la puede atesorar en su corazón, porque este pacto aún persiste en nuestra humanidad. La enseñanza es que los seres humanos no podemos fallar. Podemos fallar todos los días en cualquier circunstancia de nuestra vida, pero aún así Dios tiene un propósito en nuestra vida. En el fiel cumplimiento de su palabra, Dios nos perdona, Dios nos capacita, Dios puede cambiar nuestro carácter, Dios puede mejorar nuestra conducta, puede cambiar nuestro estilo de vida, que a lo mejor estaba distanciado de Dios. Y esto fue una señal de lo que hemos vivido en estos últimos días, para que a gente que se apartó, para que gente que se descarriló, que se alejó de los brazos de nuestro Padre Celestial, haya vuelto a la casa de Dios. Y muchos se preguntaban, ¿qué hacer si esto vuelve a ocurrir? ¿Y cómo podríamos accionar ante una situación de tsunami? Porque Panamá está en medio de dos mares. Lo más peligroso, lo más sensato que uno llegara a imaginar era que, bueno, si hay un terremoto de gran magnitud, nos va a arropar con un tsunami. Pero Dios nos prometió que esto no va a ocurrir, porque hay una palabra y una promesa para cada uno de nosotros. Y a pesar de que seamos pecadores, hemos cometido errores, porque en nuestra tierra probablemente muchos seres humanos se hayan equivocado, que Dios nos perdone por eso, e incluso hasta nosotros mismos en su momento lo hemos equivocado, que Dios nos perdone. Yo creo que es la mejor reflexión que podemos tomar durante todos estos días. Pedirle perdón a Dios, pedirle consagración a Él, reclamar y proclamar al alto de los cielos que Jesús es nuestro Salvador, nuestro Consolador, nuestro pronto auxilio en medio de las tribulaciones. Esto que estamos viviendo es una tribulación. Tal vez usted lo está afrontando de otra manera distinta, pero en el interior la tribulación es no poder dormir. Ayer escuchaba un audio, por ejemplo, de un hombre que decía que no sabía ni qué hacer, si estar despierto, estar dormido, si salir corriendo, si ocultarse de la lluvia, si estar encendiendo lo poquito que tenía para regresar a su casa. No saben qué hacer, porque no se puede en la condición en la que están. Es incertidumbre total, todos los días. Entonces, nosotros no lo vamos a vivir porque no lo estamos atravesando, pero el que sí lo está viviendo, que perdió todo, siembras, cosechas, animales que estaban en producción para la venta,

para el sostenimiento de su familia, lo perdieron. Entonces es una incertidumbre terrible. Al único que podemos acudir en estos momentos es a Dios. Al único que podemos sostenernos en oración, que eso fue muy bonito también. Yo vi mucha gente que a pesar de lo duro que era el terremoto, lo que clamaron fue a Dios. Buscar de Dios en medio de una crisis es lo mejor que podemos hacer. Los gobiernos se podrán equivocar, las autoridades se podrán equivocar, cometerán errores, harán tal vez algunas cosas inapropiadas, pero quien tiene la voluntad de recibirnos con los brazos abiertos es nuestro Padre Celestial. Así que nunca es tarde para regresar a casa, para volver a sus brazos, para volver al Espíritu Santo de Dios, a encontrarte con Él. Este es un momento también para eso, para que busques a Dios en todo momento, que pongas a cuenta tu vida, para que seas sano, para que seas restaurado, para que tu familia reciba de parte de Dios lo que en su momento, por alguna circunstancia, no la sé, tú la conocerás, te apartaste, te alejaste, pero tienes las puertas abiertas para recibir de Dios el día de hoy. Así que vamos a orar, quiero que oremos, porque esta promesa nos recuerda que aunque tengamos situaciones duras, difíciles, hay un pacto con nosotros y Dios. También nos recuerda que incluso después de una etapa de juicio y de dolor, puede comenzar una nueva etapa como comenzó la vida de Noé y su familia. Entonces, no veamos estas cosas como un momento de ruina, de destrucción, sino también como consecuencia de que verdaderamente el apartarse de Dios nos aleja de la verdad. Y si conocemos, dice la palabra de Dios, la verdad nos hará libre. La libertad que tenemos es para que busquemos más de Él. Padre Celestial, te damos gracias, Señor Dios Todopoderoso, por tu palabra, por tu bondad. Queremos presentarte las circunstancias de vidas que están viviendo en los pozos de Herrera, en las minas, Señor, en Veraguas, en el área de Soná, Padre. Tú las conoces. Tú conoces cada una de esas necesidades, Padre. Te las presentamos, oh Dios. Te presentamos esos hombres y mujeres que hoy por hoy están brindando ayuda humanitaria, que están aportando, que están sembrando. Esto es parte también de nuestra tarea, Señor, y nuestro trabajo como hijos tuyos, Dios, de bendecir a otros, Señor. De acordarnos, Señor, de que hay gente necesitada en estos puntos que están buscando una solución. Pero ante eso también, Señor, utiliza hombres y mujeres como lo hemos estado viendo, Dios, para llevar esperanza, Padre Celestial, para llevar una palabra de aliento, para llevar una palabra de fe, una palabra que convierta, que trascienda a Dios, que quede en lo más profundo de los corazones, que cale en lo más profundo de nuestros sentimientos, para cambiar, Padre Celestial, para buscarte, Dios, para incluso, si nos hemos alejado, reconciliarnos con tu presencia, Señor, Dios Todopoderoso. Este es el momento, Padre. Te quiero presentar las vidas de hermanos y hermanas que nos escriben todos los días por sus peticiones de oración, Padre. Por la vida de María Eugenia, que necesita consolación, por hasta Táchira, Venezuela, por las pérdidas que han atravesado esta nación, Señor. Y así como nosotros estamos pasando momentos duros, oramos por Venezuela, oramos por Colombia, oramos por Rusia, oramos por Ucrania, Señor. Tú conoces esas circunstancias, Señor. También oramos por la familia de Víctor Mendoza, Padre. Las circunstancias que estén atravesando, Señor, solo tú las puedes restaurar, Padre Celestial. Te lo pido en esta hora, Señor. Ayúdanos a reconocerte en todo momento. En todo momento, perdona nuestro pecado, Señor. Sana nuestra tierra, libértanos de toda maldad, de todo juicio, Señor, de toda iniquidad, de todo pecado, Señor. Transforma nuestra mente, Dios. Cámbianos, Padre Celestial, a ser mejores cada día. Y que lleguemos a la estatura, como dice tu palabra, del varón perfecto, Padre. Oh, Señor, te presentamos nuestro país, a esas autoridades. Oramos por el presidente, por su equipo de trabajo, por su equipo de comunicaciones, Señor, por sus ministros de Estado, Dios. Dale capacidad, dale intelecto a ellos, Señor.
Si no lo tiene,

tienen, Señor, dales ideas creativas, Padre, a los alcaldes, a los representantes, a los que están en las primeras autoridades de las provincias centrales, Señor, incluso, Dios, a la fuerza pública, a las fuerzas de defensa, a los bomberos, al Sistema Nacional de Protección Civil, cada uno de sus miembros, Señor, que están apostados viendo cómo están las instalaciones, haciendo su trabajo de verificar las casas, las infraestructuras, Señor. Dale capacidad, Señor. Que las arcas del Estado sean redistribuidas, Padre. Lo que se le ha robado a este país, Señor, sea redistribuido de la mejor manera. Las riquezas, Señor, de este pueblo, Padre, que han quedado en los bolsillos de hombres insensatos, de hombres que no han sido correctos delante de ti, Padre Celestial. Devuélvele, Señor, a los pobres, a los necesitados, Señor, sus situaciones de conflicto, de interés, a lo mejor política, incluso de posiciones, Señor, llenos de orgullo, Dios. Quebranta a los Padres Celestiales su corazón, quebranta a los Dios donde ellos estén, que puedan servir a esta patria que tanto tiempo ha sufrido, Señor, por desigualdades, Señor. Te lo pido en el nombre de Jesús, devuelve a esas personas sus situaciones económicas, su estabilidad, Padre. Aunque nosotros veamos que solamente es material, Dios, son años de vida, Padre Celestial, son años de vida, de trabajo, de duro esfuerzo, con humildad lograron construir su casita y hoy no tienen nada, Señor. Ayer veíamos, Padre, una anciana de 80 años, Padre, que había perdido todo, incluso por cómo se desplazaba en silla de ruedas y no tenía nada para volver a comenzar. Padre Celestial, haz justicia, Padre, por estas autoridades que muchas veces no miran el dolor del pueblo, no quieren ver Dios, no se quebrantan, Padre. Rompe esas ataduras en el nombre poderoso de Jesús. Quita todo sesgo, Padre Celestial, de los que están en tomas de decisiones, Padre. Al Ministerio de Obras Públicas, Padre, dale la capacidad de tantas inversiones que hay, Señor, que puedan construir hogares, casas. Al alcalde de la ciudad, que también, Padre, le has puesto en la disposición de hacer cosas distintas, Señor, creativas, Padre. También sigue dándole capacidad para ayudar a esas familias que ahora tanto lo necesitan, Señor. Te lo presentamos. Acuérdate de nosotros, oh Dios. Tenemos un pueblo de oración. Tenemos un pueblo que ayuna. Tenemos un pueblo que clama, que gime, que dobla rodillas, Señor. Tú conoces, Dios, la verdadera esencia de esta nación, Padre Celestial. El verdadero pueblo que te busca de mañana, tarde y noche, Señor. Tú las conoces, oh Dios. Ayúdanos a reconciliarnos contigo, Padre. Si hay alguien que se ha alejado, si hay alguien que se ha apartado, Padre Celestial, tráelos con cuerdas de amor. Regrésalos, Padre, a la casa de Dios. Tráelos nuevamente, Señor, para que puedan ser nuevamente sanados, restablecidos su vida y que puedan seguir adorándote, Señor. Toda la gloria es para ti, Padre. Nada de lo que tenemos en esta tierra nos llevamos, Señor, pero estamos confiados que tú tienes una promesa y un pacto para cada una de estas generaciones, Señor, que no sobrevendrá mal alguno, ni plaga tocará nuestras moradas. En el nombre poderoso de Jesús, amén y amén. Bueno, nuestro periodo de oración siempre es constante, ¿eh? Por radio, por televisión, en todo momento oramos. Y recuerde que estamos en un periodo de ayuno. Sé que hay mucha gente que ha estado participando en la congregación, ha estado asistiendo. Si usted no vive en esta área del país, o sea, no nos llega a alcanzar estar en la comunidad apostólica, usted no lo puede hacer desde su casa. Acompáñanos, siempre va a haber las transmisiones a través de la señal de Osana Visión en horas de la tarde, incluso en horas del mediodía. Con la Red Global de Oración tenemos un tiempo glorioso de manifestación del poder de Dios. Así que seguiremos orando por usted. Vamos a celebrar cumpleañeros. El día de hoy tenemos cumpleañeros. Queremos felicitar a, dice por acá, quiero felicitarle y desearle feliz cumpleaños a una mujer que admiro mucho, que llena de orgullo y que ha estado conmigo durante más de 25 años y me regala mucha alegría. Feliz cumpleaños a mi madre María Ruiz. Deseo que pueda cumplir 120 años más de vida. Dice su hijo por acá, que le pueda disfrutar conmigo cada paso que en este día Dios le regala y le llena de gracia, favor. En ti ha encontrado apoyo incondicional.
Me siento orgulloso de ser tu hijo. Te amo, mamá. Te amo mucho. Víctor dice, le envía su saludo. Víctor Sanjur, ahí está nuestro productor. Felicidades para su madre que está ajustando un año más de vida. Felicidades, que la pasen muy, pero muy bien el día de hoy. Y seguiremos con más cumpleañeros, así que usted nos puede escribir a nuestro número de WhatsApp que siempre va a aparecer aquí en línea. Usted nos escribe con esa fotito de cumpleaños. Y me gustaría que también, si usted está pasando un momento duro en la provincia de Los Santos, Herrera, Cocle, mándenos su foto, mándenos su ubicación para poder también presentar que es su caso a través de la televisión. Nos puede llamar, las circunstancias que está atravesando. Sé que hay iglesias también que fueron destruidas. Ayer veía un video del pastor Marcos Scott en su red social de cómo las iglesias también fueron impactadas por este terremoto en el interior del país. Muchas iglesias también fueron impactadas y están no bajo los escombros, pero sí con grietas importantes y que puedan restablecer la casa de Dios. De verdad que es tan necesario también para esas iglesias. Es un templo en estos momentos tan difíciles, que no hay un templo, Dios mío, que Dios pueda también dar oportunidad a aquellos que puedan contribuir la reconstrucción de esos templos que se han destruido por este terremoto. Mañana vamos a tener Hombres de Pacto, aún tiene tiempo hoy. Yo creo que hoy es un día especial para que usted pueda adquirir su boleto, porque entiendo que todavía hay boletos para Alex Márquez. Alex Márquez estará con nosotros a partir de mañana 15 de octubre y vamos a tener toda esa semana del 15 al 18 Hombres de Pacto, líderes, pastores, ministros de la palabra que nos van a acompañar con una palabra poderosa, con una administración, con conferencias, con charlas magistrales que traerán a la casa de Dios, a su pueblo, para que esté capacitado, preparado, sobre todo en estos tiempos. Yo creo que el enfoque también va a estar destinado a estos tiempos que estamos viviendo. Todos estos hombres de Dios nos van a acompañar, como ven en pantalla, Pastor Bailey, el Pastor Álvarez, el Pastor Rivera, el Pastor también Patel, el Pastor Alex Márquez, que dicho sea paso es ministro también de la música, nos va a acompañar durante un tiempo glorioso. Así que no puede quedarse sin su boleto para estar con nosotros en la casa de Dios. Hay buena música para disfrutar, los boletos están a la venta en los diversos distritos, la comunidad apostólica Osana. De hecho, hoy, esa noche de adoración que va a ser mañana, los boletos ya los puede adquirir. Si no, no vaya a última hora, porque están asequibles también al bolsillo. Si hoy va a la comunidad apostólica Osana, traiga su donación y adquiera su boleto para Alex Márquez a partir de mañana. Esa noche de adoración va a ser un tiempo glorioso. Creo que también es necesario adorar a Dios. La honra y gloria es para Él. Enaltecer a otros en estos momentos no hay justificación, solamente Dios sinceramente nos tiene con vida, con salud, y a pesar de que hayan circunstancias estructurales y situaciones circunstanciales en estos instantes, Dios nos mantiene con vida y con salud, y eso es más que suficiente para seguir adelante. Así que vámonos al cambio comercial y ya volvemos con más de este su programa A Toda Hora. Le bendigo.

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0: Alex Márquez estará este miércoles, este jueves, perdón, 15 de octubre en la Comunidad Apostólica Osana con toda su banda. Vamos a estar en una noche de adoración tremendo. Hombres de Pacto, por supuesto, arranca. Ya iniciamos con ese periodo de ayuno. Usted puede participar durante toda esta jornada. Vamos a tener un tiempo de bendición, un tiempo de la manifestación del Espíritu Santo de Dios. Y usted no se puede quedar sin esa grandiosa oportunidad. Acompáñenos, acompáñenos en toda esta jornada. Va a ser un tiempo de mucha adoración. 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Bien, estamos en el mes de la prevención, amigos, y de hecho uno de nuestros eslogans es: tu mejor decisión es prevenir. Y el prevenir es poder ir a un centro de salud, poder ir a una policlínica, poder ir a un especialista, hacerse su chequeo para evitar situaciones de riesgo con el cáncer. Las mujeres, hacerse su chequeo de mama, y entre los hombres también, tomar la decisión de verificar. No hay que esperar a los 40, 50, 60 años. No hay un rango de edad ya con esta enfermedad. La prevención es lo más importante. Usted se puede hacer su chequeo, hacer su prueba en sangre si no cumple la mayoría de edad. De lo contrario, ir con un urólogo, que va a ser el especialista que le va a identificar cómo está su próstata en el caso de los hombres, para tomar acción y prevenir después de estas enfermedades que están, de verdad, entre las cifras más altas de mortalidad: cáncer de mama y el cáncer de próstata. Entonces, estamos en esta campaña de prevención para que usted tome conciencia. Quiero compartirles testimonios el día de hoy, de hecho, de mujeres que Dios le ha permitido superar estas situaciones de salud. Y usted también, con estos testimonios, puede tomar acción y prevenir. Adelante.
1: Buenas tardes, mi nombre es Mónica Sánchez. Estoy aquí para dar mi testimonio de lo que Dios hizo en mi vida. Un 12 de septiembre del 2025 recibí la llamada de mi doctora. Anteriormente, como uno o dos meses anteriores, yo había ido a hacerme el PAP. Cuando la doctora me ve, me dice: yo te veo algo raro, parece un pólipo. Y en ese momento ella le dice a la auxiliar: ¿sabes qué? Vamos a hacerle una biopsia. O sea, en ese momento yo sentí: algo está viendo ya mal. Bueno, como un mes recibí la llamada del auxiliar. Ella me dice: Mónica, la doctora necesita verte el viernes, sin falta, a las 7 de la mañana. No saques cupo, porque era en el seguro. Ya yo sabía, yo le pregunté, algo salió mal. Ella me dijo: la doctora va a hablar contigo. En ese momento yo comencé a llorar, yo estaba en el trabajo, comencé a llorar, yo sabía que algo mal estaba pasando. Ese día yo llamé a mi hija llorando, a la mayor, que es la más fuerte, que yo tenía que ir al médico y que me acompañara. Llegamos el viernes a las 7, a la cita con la doctora, y la doctora, o sea, yo tenía miedo, pero a la vez me sentía como fuerte. Y yo me decía: no puedo quebrantarme por mis hijos. Cuando me senté, la doctora me dice: Mónica, tienes un cáncer uterino. Cuando ella me dijo eso, yo dije: me voy a morir. Ella me dice: tenemos que actuar rápido, porque de lo que veo está empezando. Vamos a hacer los exámenes rápido. Ella hizo su orden, me mandó de todo y me dice: te voy a mandar a Sidela, a la Ciudad de la Salud. Bueno, nos fuimos ese mismo día. El viernes siguiente fue mi cita. El médico, el oncólogo, me vio, me hizo el ultrasonido vaginal y me dijo: en efectivo, tienes un cáncer. Está empezando, tenemos que actuar rápido. Yo quedé que yo decía: bueno, ahora sí, ya la edad que tengo, ya qué más me puede pasar, me tengo que morir. Yo comencé a hablar con Dios, yo todos los días hablaba con Él y siempre decía estas palabras. Antes de todo, yo siempre que voy para mi trabajo digo: el Señor es mi pastor. Siempre ese es mi versículo. Cuando en diciembre faltaba un examen que no salía y Él me dice: yo no puedo esperar.

0: esperar más. Te voy a programar para el 30 de marzo. Te vamos a operar. Yo, Dios mío, me van a abrir la barriga. Pero Dios, yo tengo un Dios tan grande y hermoso que cuida de mí. Que el doctor me dice, eres candidata para hacerte una robótica. Cuando él me dijo así, yo, ¿robótica? ¿Qué es eso, doctor? Dice, no te voy a abrir la barriga. Todo fue un éxito, la operación. Gracias. Te visto la bendición de Dios. La mano de Dios siempre estuvo conmigo. Ese fue el mejor doctor que pude tener en mi vida.
1: Bien, testimonios como estos nos alientan a todos a buscar atención médica oportuna. En el caso de la hermana que escuchábamos o del testimonio que escuchábamos allí, nos dimos cuenta de que verdaderamente la decisión más rápida que usted pueda hacer es estar chequeándose, haciéndose sus pruebas, verificando qué está pasando en su cuerpo. No tiene que esperar que pasen sintomatologías o situaciones que puedan acrecentar los dolores, los problemas de salud, sino que el acudir frecuentemente al médico, las evaluaciones o chequeos regularmente, por lo menos es lo que aseguran algunos especialistas, por lo menos una o dos veces al año hacerse esos chequeos tan necesarios. No espere que pasen días, meses para hacer este trabajo de salud. Todo lo demás puede esperar. No podemos llegar a decir, no, es que no tengo tiempo, no es que no me alcanzan las horas, ¿no? Uno tiene la oportunidad de hacerlo. Y bien, bueno, el día de ayer estuvimos en dos puntos de recolección de enseres para ayudar a nuestros hermanos, los interioranos, que están afectados por el sismo, en este caso de Veragua, Herrera, Los Santos, Coclé. Y fuimos a uno de los epicentros momentos de recolección, el caso del Parque Omar, que es donde se está llevando toda la ayuda humanitaria con las estamentas de seguridad, pero también otro de los centros de acopio es la Comunidad Apostólica Hosanna. Y vamos a pasar las imágenes. Quiero que pongan la siguiente, donde dice qué artículos se pueden traer, porque muchos creemos que es traer por traer. No, uno tiene que traer comida seca, comida enlatada, granos, leche en polvo, agua, pañales para adulto, toallas sanitarias, toallitas húmedas, nada de ropa vieja, no, eso úselo para otra cosa, para trapo, nada de ropa, por favor, solamente donaciones que puedan ser para abastecer el diario vivir, comida enlatada, y hay muchas formas, ¿no?, de poder ayudar organizándose con personas, con hermanos, amigos. Yo ayer que iba al Parque Omar me di cuenta que las organizaciones empacan en cajas lo que van a llevar. Póngase que son cuántas pacas de agua, todas las organizaban en cajetas para que eso llegue bien seguro a su punto de destino. Pero veamos la nota para que ustedes conozcan mayores detalles. ¿Qué tal, amigos televidentes? Sean bienvenidos a este espacio informativo a través de las pantallas de Hosanna Visión. Nos encontramos en la Comunidad Apostólica Hosanna, donde se ha convertido el día de hoy en un centro de acopio para llevar enseres y ayuda humanitaria a los lugares afectados por el terremoto. Estoy con Akemi Baker, miembro de Avanzada Juvenil, quien nos puede compartir un poco de lo que están recolectando para llevar oportunamente ayuda humanitaria a esos puntos del país afectados. Bienvenido.
2: Saludos y muchas gracias y bendiciones a todos. Y bueno, estamos aquí en la Comunidad Apostólica Hosanna recibiendo donaciones de comida en lata, granos, leche en polvo, wipes, toallitas húmedas, toallas sanitarias también, pañales para adultos y todo lo que se necesita pues para las familias en el interior.
1: Invitar a las personas a que apoyen, ¿no?
2: Claro que sí, pueden acercarse. Vamos a estar aquí desde, bueno, de las 10 de la mañana hasta las 7 de la noche aquí en la iglesia, recibiendo las donaciones y ayudando a los que más lo necesitan ahora en estos momentos.
1: Todo el que pueda aportar, ¿cómo es el ingreso del tipo de ayuda que puedan traer acá?
2: Bueno, vamos a estar en los lobbies principales de la iglesia y bueno, ahí vamos a estar entonces dividiendo todo lo que ustedes van a traer. Por favor, sí, es importante, no traigan ropa. Solamente vamos a estar recibiendo comida enlatada, cosas que, comida pues más que nada, y también pues pañales y todo lo necesario. Pero vamos a estar aquí en la iglesia recibiendo las donaciones y de ahí entonces pues vamos a estar llevándola a los puntos pues más críticos que lo necesitan en el interior.
1: Incluso entiendo que los días de servicio también se pueden traer.
2: Sí, correcto. Por el momento vamos a estar aquí y bueno, recibiendo sus donaciones.
1: Bueno, es parte de lo que está ocurriendo aquí en la Comunidad Apostólica Osana. Nos vamos a trasladar al Parque Omar para ver también cómo se están llevando a cabo esas labores de ayuda humanitaria. En el Parque Omar...

0: por lo menos 4 camiones y pueden ver todo lo que estamos descargando y cargando inmediatamente. También estamos, tenemos pick-ups para que puedan llegar directamente al lugar, todo coordinado con SINAPROC, las gobernaciones y la policía, tratando de que ahora nos llegue mucho más directo y más rápido. Como siempre, necesitamos el agua, necesitamos todo lo que es comida seca, se está necesitando bastante. Bueno, ya hemos podido conseguir estufas y conseguimos otros implementos, gracias a Dios. Pero las pailas, si hay que puedan traer, siempre están bienvenidas. Tratamos de llevar porque se están haciendo pailas comunales. Así que todo lo que puedan traer aquí se necesita. Y bueno, estamos abiertos a las donaciones, a todo. Y dar las gracias por todo lo que hace el pueblo panameño. También las empresas. Acá están todas las empresas, han venido a donar. Y de verdad no podría decir cada una porque se me va a quedar afuera, pero inclusive sus camiones nos las han ofrecido. Así que no es solamente el gobierno que nos está prestando sus camiones y las instituciones voluntarias, sino son ellos también.
1: Iba a decir, primera dama, veo muchos voluntarios de diversos estamentos de seguridad, pero también personas comunes que se dicen presentes.
0: Así es, y bueno, nos llegó también de la colonia China, en antes nos acaba de llegar. O sea, llega de todos lados los venezolanos que ayer se encargaron de darnos las comidas. Acá cada uno toma un puesto y una necesidad, así que todos están bienvenidos y aquí estamos trabajando muy fuerte para que todo les llegue a las personas que lo necesitan.
1: La invitación a esas personas que nos ven, que aún no han dicho presente, que creen que la logística es un poquito retrasada, pero nos pusimos allá afuera y vimos que es bastante rápido.
0: Exacto, no, es bastante rápida y se están mandando, pero por supuesto esto demora. Y claro, cuando llega al interior es en la noche, así que es al día siguiente que a veces se están entregando las cosas. ¿Por qué? Porque son cosas específicas que nos están pidiendo. Por ejemplo, ahora yo voy a mandar un camión específicamente de agua, o tengo otro de que necesita ropa seca. Ya conseguimos las ropas, mandamos 2 camiones a un sobrino mío que me está dando la donación de la ropa, y así vamos en las necesidades. Así que a medida que vamos sabiendo lo que necesitan, vamos enviando.
1: Muchísimas gracias, primera dama Maricel Cohen de Mulino. En estos momentos aquí en las instalaciones del Parque Mar, como pueden ver, pues hay una gran cantidad de personas moviéndose y trasladando todos estos insumos a esas comunidades que tanto lo necesitan. Bien, la comunidad asiática dice presente en estas donaciones. Estoy con Karen, que viene de esta comunidad, pues una asociación de hermandad, de buen corazón, como ellos pues han tenido la disposición de entregar insumos. Quiero que compartan un poquito qué han traído para esas familias panameñas que están necesitando donaciones e insumos en diversas provincias del país.
2: Bueno, nosotros lo traemos en 12 productos hoy, total son $9,000. Lo trae pamper, arroz, lenteja, toallas de sanitarios, lenteja, colitos, macarrones, y avena, sardina, tuna, todos son comida seca y
1: productos comestibles.
2: Sí, correcto.
1: Todos son productos comestibles, porque estábamos conversando con la primera dama que va a haber cocinas familiares que incluso pueden ser al aire libre y necesitan estas personas alimentarse porque no pueden regresar a sus hogares.
2: Sí, correcto. Nosotros entre esa donación total donamos 120 personas entre centro, comerciantes chinos. Son personales, entre personales y comerciantes.
1: Bien, seguimos con más de la cobertura de lo que está pasando aquí en el Parque Omar. Estoy con el gerente general de TESA, esta empresa de transmisión eléctrica, que también dice presente en la República de Panamá para aportar ese granito de arena a esas comunidades afectadas. Ustedes se están reuniendo el día de hoy para dar donaciones. Cuéntenos un poquito de ese aporte que están brindando a esas comunidades.
3: Muy bien, Ezequiel. Buen día. Mi nombre es Roy Morales, gerente general de la empresa de transmisión eléctrica S.A., mejor conocida como ETESA. Hoy me acompaña mi grupo de mujeres y hombres comprometidos por una misión que es de

0: la empresa, que es la transmisión de energía. Pero ante esta situación experimentada el viernes pasado, pues ellos me acompañan hoy y traemos nuestro aporte. El aporte consiste en alimentos secos, colchones, mantas, ¿qué más tenemos? Agua embotellada, enlatados, granos. En general, lo que se nos ha indicado que los hogares afectados pues requieren.
1: Claro, y me imagino que también ustedes han podido palpar la situación en diversos puntos del país.
0: En efecto, ETESA, cerca del epicentro, cuenta con dos subestaciones eléctricas que fueron afectadas, la subestación de Llano Sánchez y la subestación de San Bartolo. Los equipos eléctricos están diseñados con materiales fuertes, rígidos, y que se mantienen por lo regular estáticos, y ante un temblor, pues eso afecta al funcionamiento de los equipos. Gracias a Dios, los daños que sufrimos los pudimos subsanar el fin de semana, manteniendo el fluido de energía a través de la transmisión, contribuyendo a nuestra misión, que es la transmisión de energía.
1: El tema de energía eléctrica es una necesidad para esas comunidades apartadas. ¿Cómo se están beneficiando también del trabajo que ustedes han podido palpar, ver que esas comunidades necesitan también tener electricidad? Porque hay puntos en nuestro país que no tienen aún.
0: En efecto, ETESA es uno de los tres agentes eléctricos, siendo la generación uno de los participantes, la transmisión y la distribución. Esta situación del temblor afectó mayormente a las distribuidoras, que son los que suministran el servicio eléctrico al usuario final. Ellos tienen afectaciones por los movimientos de tierra, la destrucción de caminos y han sufrido daños en sus equipos. Paulatinamente se va a recuperar. ETESA mantiene comunicación con estos agentes y están haciendo su trabajo. Hoy estamos al tercer día de esta situación, pero a medida que pasan las horas, pues se están recuperando sectores y bueno, esperemos Dios mediante salir adelante y normalizar. La electricidad es muy vital, sabemos nuestro compromiso. ETESA le puede transmitir al pueblo panameño que nuestro sistema interconectado está estable en una condición normal.
1: La distribución se va a mantener.
0: Correcto, la distribución están trabajando, sabemos que lo están haciendo, pero la magnitud de los daños pues son muchos. Entonces ellos se están preparando por área, por sector y recuperando poco a poco.
1: Ese mensaje que envían como empresas, líderes también en Panamá, para que otras empresas se involucren.
0: Bueno, el mensaje es pónganse la mano en el corazón, son nuestros compatriotas, hogares, conformados por mujeres y hombres y niños panameños, y nosotros estamos aquí en Panamá. Ayudémonos. Sé que esto no reemplaza un hogar, pero ayuda en algo a manejar esta situación. Así que los exhorto a que sigan donando y apoyemos mientras dure este momento que esperamos que pase lo antes posible.
1: Bien, amigos televidentes, esto es lo que está ocurriendo el día de hoy, martes 13 de octubre, aquí en el centro de acopio del Parque Omar. Lo que nos han indicado es que todas estas donaciones que van a ser trasladadas a diversos puntos del interior del país aún permanecen recaudándolas. No se sabe si va a ser el último, porque también con las réplicas esto va a persistir y probablemente la necesidad apremie durante los próximos días. Con la cámara de Víctor Sanjur, para el microinformativo reportó Ezequiel Emilio Alfonso.

Yo quisiera que te unieras a un clamor, primeramente de agradecimiento a Dios. Esta hubiera sido una noche fatal. Hospitales desbordados, escombros por todos lados, gente llorando, miles de personas debajo de concretos y hierros, niños sin padre. Pero la misericordia de Dios es el Dios de gracia, que dijo que nunca decayeron sobre nosotros sus misericordias. Es el Dios de toda gracia. Tú que antes venías los viernes a la casa del Señor, cualquiera iglesia que sea que celebraba reuniones viernes, tú estabas allí. Pero después de la pandemia te volviste sofisticado. Solo los domingos regresa a la casa de Dios. Haz un compromiso con

0: Dios en esta noche.
1: Hoy nos encontramos desde la Torre de Cerro Azul, donde se están realizando diversos proyectos, que ha sido todo gracias de la mano de patrocinadores y de ustedes, sembradores de esperanza.
2: Bueno, en esta ocasión estamos utilizando la pulverizadora para andar más rápido, para pintar todas las instalaciones de aquí, de la antena Cerro Azul. Sí, en esta ocasión estamos pintando todo lo que es la estructura, todas las instalaciones, toda la instalación para que quede en óptimas condiciones. Ya. Bueno, también así como empresa sembradora de esperanza de lo que es la Iglesia Osana, también insto a otros empresarios que van a la iglesia que apoyen y aporten su granito de arena en esta gran obra que se hace, que es las antenas aquí, que es la que transmite a nivel mundial toda la palabra de Dios.
1: Cada avance que vemos es el resultado de personas y patrocinadores que han decidido sumarse a esta hermosa visión.

0: los terremotos son una preparación de Dios. Por el otro lado, los terremotos son una advertencia de Dios. Diga, advertencia de Dios. 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Si sigues, será peor. Y antes de que viniera el juicio sobre toda la nación, el rey cayó en lepra. 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Ya están en las rectas finales de preparar los carnavales, de las tablas de Pedací, de Chitré, del otro y del otro, del año 2027. 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
1: Bien, parte de las prédicas que ha dado nuestro apóstol Edwin Álvarez de reciente. Esta fue la más reciente del fin de semana y seguimos compartiéndola con ustedes porque de verdad que sin duda alguna esta recapacitación de los pueblos que hemos visto, después de lo que hemos vivido, es real. Es poder ver que hay juicios también en la tierra por situación del pecado. Pero bueno, vamos a cambiar de tema. Hoy tengo invitados especiales. Hoy tengo al psicólogo Isaac Román, nuestro también pastor y psicólogo. Y vamos a hablar un poco de un tema que a todos nos debe competir y sobre todo en este momento de crisis. Si usted tiene alguna pregunta, si usted tiene algún tema de ansiedad, si usted tiene alguna duda, llámenos el día de hoy. Aquí está la línea puesta en pantalla. Usted nos puede llamar y puede hacer sus preguntas y vamos a responderle con nuestro invitado cualquier interrogante que tenga en materia de salud mental. Pastor, como siempre, una oportunidad por estar acá con nosotros y hablar del tema que todos estamos hablando, el sismo, pero ¿qué reacción provoca en nuestro cerebro, en nuestra psiquis?
2: Estamos en estado de alerta.
1: Sí.
2: Y no es... Hay que ser muy inteligente para poder llegar a esa conclusión. Yo creo que lo vemos a diario desde el viernes que ocurrió la situación, sí, hasta el día de hoy. Hay un estado de alerta. Pregúntele a cualquier persona y dirá,
1: síntomas, pastor,
2: yo
1: síntomas.
2: Siento que se está moviendo. Ahí hay uno.
1: Ah, okay.
2: ¿No? Sentimos en cualquier momento que está temblando. Y sí, de alguna forma esto se va acumulando en nuestro ser y vamos incomodándonos porque no terminamos de descansar o de terminar ese estado de alerta. El estado de alerta en nosotros nos estresa,
1: sí,
2: nos llena de ansiedad, que mencionaste hace un momento,
1: sí, sí, sí,
2: nos cansa, no podemos dormir igual, no podemos comer tranquilos, no, sí, trabajamos en
1: paz. Yo me he
2: sentido,
1: tengo que decirlo, francamente, yo creo que muchos también concuerdan conmigo, yo me he sentido más cansado de lo común, o sea, me he sentido cansadísimo. O sea, ha sido tan agobiante el cansancio que no solamente físico, sino hasta mental.
2: Claro.
1: Y doloroso porque uno ve todos los días imágenes de personas que están atravesando crisis.
2: Sí, y es que el estado de alerta, digo, por un lado es la parte natural.
1: Sí.
2: No es que tenemos un problema por estar en estado de alerta. No, es lo normal. Después de haber tenido una situación como la que pasó, que no se había presentado en tantísimos años.
1: Claro.
2: La mayoría de las personas vivas en este momento dicen, yo nunca he experimentado algo semejante a esto.
1: Tiene tantos años que nunca había experimentado prácticamente en generaciones, uh-huh, un terremoto como lo que,
2: claro,
1: se vivió.
2: Y por supuesto, eso va a generar un impacto. Entonces, tenemos que entender que el impacto es real, va a venir.
1: Sí.
2: Vamos a caer en este estado de alerta y nos vamos a mantener en él, sobre todo porque hay factores que alimentan este estado de alerta. Factores,
1: claro,
2: naturales y factores que nosotros construimos. Los naturales, bueno, siguen habiendo réplicas.
1: Uh-huh.
2: Y muchas de estas réplicas las estamos sintiendo. Y obviamente esto nos genera un estado de alerta natural. Pero hay otros elementos que también están generando en nosotros un estado de alerta porque estamos empezando a sobrecargarnos de información. Tenemos una revisión constante de cuántos sismos están habiendo, un conteo constante de cuántas cosas están pasando, más las imágenes que nos están llegando, las noticias que están llegando. Y creo que todo esto se va sumando, y no es que estoy diciendo que todo eso está mal, sino que todo esto se va sumando, solo es un diagnóstico, digamos así, a nuestro estado de alerta. Entonces, ¿qué pasa? Que el estado de alerta no nos deja descansar,
1: sí,
2: nos deja trabajar igual, el nivel de concentración puede disminuir, podemos estar más irritables de lo normal. termina este siendo un tema de conversación constante, día y noche, en todo momento. Estamos hablando de lo que pasó, de las sensaciones que tenemos. Y ahí es donde nuestro estado de alerta se activa. Ahora, lo más importante es que nosotros seamos capaces de gestionar este estado de alerta. ¿Sí? Okay. Cuando decimos gestionar estado de alerta, nos referimos a que no vamos a sacarlo de nosotros como si fuera algo malo. Vamos a entenderlo, porque el gestionar es aprender por qué está y cómo yo puedo ir dando pasos a salir de esto. Llegamos a esto por un evento, digamos, traumático, que nos genera una sensación alerta y que tenemos que aprender a sobrellevarlo. Entonces, ¿cómo sobrellevamos esto? Hay un principio bien importante. Nosotros, si queremos avanzar hacia el futuro, no podemos cargar el peso del pasado. Ahora, eso lo aplicamos a todo en la vida.
1: Esto es una nueva realidad.
2: ¿Cómo lo hacemos en esta realidad? ¿Cómo lo hacemos dentro de un ambiente de sismo? Muy bien, si nosotros tenemos un peso del pasado, la parte del pasado que me sirve es la parte de la experiencia. La experiencia que me dice, bueno, ¿qué sucedió? Que necesito encontrar una vía de escape correcta, porque a lo mejor lo que pasó me hizo notar que no supe reaccionar, que no supe para dónde coger, que me quedé pasmado en ese momento, en estado catatónico, no pude movilizarme y alguien me tuvo que sacar, o todo lo contrario, salí, atropellé a cualquiera, no pensé en nada, no pensé en nadie. Sí. Todo ese análisis es la experiencia que sí puedo utilizar. ¿Qué no me sirve? El miedo. Entonces, si yo voy a avanzar hacia el futuro, y el futuro, porque nuestra mente está en estado de alerta por el futuro.
1: Claro.
2: Está pensando, ¿qué pasa si vuelve a temblar? Bueno, yo en el presente no me puedo quedar con las cargas innecesarias del pasado, sino con la experiencia del pasado. La experiencia que me dice a mí cómo debo prepararme para que si en un futuro ocurre otro evento, yo sepa qué hacer, ¿no? Entonces, un dato importante. Cuando usted está sentado o está de pie, donde sea que esté, y en ese momento usted siente que está temblando, nuestra mente inmediatamente lanza una idea: está temblando. Está dando por hecho una realidad que no puede comprobar en ese momento, porque gran parte de los sismos que sentimos no son reales, los estamos sintiendo nosotros por el estado de alerta. Entonces, ¿qué tengo que hacer yo? Debo cambiar mi discurso. En vez de estar diciendo, está temblando, voy a decir, siento como que está temblando.
1: Claro,
2: una cosa es una realidad, sí, que le genera a mi mente un estado de alerta mayor, y otra cosa es un sentimiento. Que estoy haciendo es separando la realidad del sentimiento.
1: Claro.
2: Puedo sentirlo porque estoy en estado de alerta, no necesariamente está pasando.
1: Claro. Yo me percaté el viernes de distintos comportamientos a la hora de reaccionar en el medio de la crisis del sismo. Sí, es verdad que muchos estábamos como en alerta ya por lo que habíamos visto en Venezuela y en Colombia. Uh-huh. Y lo más reciente fue cuando en Colombia se dio este terremoto que incluso se sintió aquí en Panamá.
2: Claro.
1: Muchos nos preguntamos, me incluyo, entre ellos estaba yo, a mí me sorprendió en la radio locutando, haciendo noticias, y lo tomé con calma. Pero después me pregunté a mí mismo por qué no accioné. Lo que yo vi el viernes pasado fueron mucha gente que reaccionó de manera distinta. Uno, estaban riéndose creyendo que era mentira. Otros no sintieron nada. Otros corrieron despavoridos, con temor, incluso se lastimaron. Y otros no sabían ni siquiera qué hacer. Entraron en estado de pánico. Lloraron, se quejaron, estuvieron estresados, pero no sabían cómo accionar, no sabían cómo responder. Y ante eso es necesario porque, claro, ahora ya se está estudiando o se está hablando de que esto podría durar meses. Hay un estudio, lo vamos a tratar de traer aquí al programa, un especialista que nos dice que después de un terremoto ocurren las famosas réplicas, pero pueden durar meses replicándose, y esto trae consigo un poco de temor. ¿Cómo responder ahora que ya tenemos como la prueba de ensayo y error? Nos dimos cuenta, sí, no respondí. Bueno, yo respondí, pero me estaba riendo. No era la forma correcta. O otro dice, bueno, respondí abruptamente, me golpeé, no tomé medidas.
2: Mira, es muy importante entender por qué reaccionamos de ciertas maneras. Pero también tenemos que entender dentro de ese por qué que no siempre ante un evento como este vamos a saber reaccionar.
1: Claro.
2: En el sentido propio de que si me da risa, me da llanto, me da susto, salgo corriendo, me quedo congelado, lo que sea que me pase, normalmente es una respuesta inmediata que está, claro, está alimentada por muchos factores. ¿Cuál es la clave? Bueno, uno, entender que necesito darle a mi mente rutas de salida.
1: Okay.
2: De tal manera que en modo automático mi mente sepa qué hacer. Como nunca hemos vivido algo como esto, es decir, incluso pasa mucho, por ejemplo, con las alarmas de incendio. Uh-huh. Que uno escucha la alarma de incendio y dice, ay, se activó la alarma. Bueno, no, pues si se activó la alarma debería salir, pero como claro, nunca ha pasado nada, pues entonces nadie se mueve. Con los sismos igual, como nunca pasa nada, entonces nadie hace nada. Bien, ¿qué tenemos que hacer? Dar una ruta de escape, pero para nuestro cerebro. Si nuestro cerebro no sabe qué hacer, él va a reaccionar de la manera más instintiva que está pasándole en ese preciso momento, que fue lo que ocurrió.
1: Sí.
2: Y es todo lo que tú describiste. Ahora, yo necesito darle una ruta de escape. Ahora que ya pasó y que gracias a Dios, por lo menos en la ciudad, no ocurrió nada, aunque sí pasó un poco más en el interior y aún así sin pérdidas humanas hasta ahora, según lo que entiendo, tenemos que darle a nuestro cerebro una ruta de escape y decir, ok, yo necesito que mi mente sepa qué hacer en un momento de caos para que funcione de manera automática, de tal forma que aunque yo no lo piense, lo haga. Ese es el estado automático. Entonces, ¿qué necesito? Bueno, necesito una ruta de salida,
1: sí,
2: y empezar a hacer un simulacro, por ejemplo,
1: claro,
2: porque el
1: claro,
2: simulacro le permite a mi cerebro una práctica que ante cierto evento tengo que usar esta vía para salir. Otra cosa importante en esto que mencionas, hay personas, y tenemos que hacer un buen mapeo de las personas que tenemos a nuestro alrededor, porque hay personas que están en un momento de salud, en un momento o que tienen una condición que los va a detener para movilizarse.
1: Claro.
2: Alguna persona que a lo mejor esté caminando con un bastón, alguna persona que quizás es no vidente y,
1: sí,
2: y trabaja o está cerca de nosotros, alguna persona que tuvo un accidente recientemente, un esguince quizás, y no se puede mover de la misma forma o rápidamente si tenemos niños alrededor, porque alguien tiene que asumir la ayuda por esas personas. Entonces, ese mapeo de a quién tenemos cerca también es una forma de saber qué tenemos que hacer y decir, bueno, yo sé que como yo de pronto estoy bien de salud y estoy físicamente en buenas condiciones en este momento, lo primero que yo voy a hacer es buscar a tal persona. ¿Por
1: sí,
2: qué? Porque yo sé que esta persona no se puede mover o no se puede mover rápidamente y entonces no podemos dejar atrás a los que tienen menos condiciones. Entonces, si te das cuenta, esto ya empieza a generar para nosotros una ruta. Ya le empieza a indicar a nuestro cerebro que no solamente es un acto o debiera ser un acto de sobrevivencia, sino es un acto de colectividad.
1: Claro.
2: Sí, como comunidad, como compañeros de trabajo, como familia, debemos ayudarnos mutuamente. Lo hacemos los papás ahí sí muy instintivo. Pensamos en nuestros hijos inmediatamente. Bueno, tenemos que pensar en las personas que tenemos alrededor que a lo mejor necesitan ayuda para movilizarse o que sabemos que en estados de crisis como estos no reaccionan bien.
1: Claro.
2: Entonces decir,
1: claro,
2: bueno, a esta persona necesitamos ayudarla. Ya eso le da a mi mente un motivo o una ruta de salida en medio de una crisis como esta. Entonces, ¿qué pasa? ¿Qué pasa en nuestro cerebro? Que cuando ya nosotros le damos a nuestra mente una ruta de salida, empieza a relajarse un poquito.
1: Mm.
2: Porque, ¿qué pasa? Que el futuro, que es lo que puede pasar, el posible próximo sismo, me llena de ansiedad porque no sé qué voy a hacer. Y si no reaccioné bien en este, me siento más ansioso. Pero si yo en el presente le empiezo a dar a mi mente una ruta de salida, que lo decíamos el programa del lunes, le doy una ruta de salida en la seguridad,
1: sí,
2: no desde el temor. Entonces lo que voy a generar es un poco de seguridad y mis niveles de ansiedad empiezan a bajar. ¿Por qué? Porque voy a sentirme seguro de que yo voy a saber cómo reaccionar si algo volviera a ocurrir.
1: Claro, ¿cómo

0: recuperar la calma, porque, y pongo otra vez mi ejemplo para que no sea ejemplo así efímero, después del sismo muchos se trasladaron, otros quedaron atrapados en el tranque, otros no sabían qué hacer, pero en el momento de supervivencia el cuerpo actuó bien, tú fuiste actuando rápido, saliste del lugar, pero después comienzas a sentir dolor de cabeza, que si la respiración se te acorta, o sea, ese es el síntoma de ansiedad, comienzas a pensar de más y tu cerebro comienza a generar sustancias que muchas veces no la puedes controlar. ¿Cómo controlarlo los minutos después? Porque sí, uno está en modo supervivencia y el cuerpo se activa, pero después viene un bajón,
1: claro,
0: que hay que también controlar para sí, que uno no se ponga o con la presión alta, quede en el hospital allá con intravenosa y lo pueda manejar en calma. Sí.
1: Creo que la clave aquí es cambiar el concepto de control por el concepto de soltar.
0: Ok.
1: Porque cuando uno quiere mantenerse en control bajo estas circunstancias, estás tratando de controlar tu propia biología humana.
0: Sí.
1: Entonces, hay elementos que están fuera de tu control. Vamos a decir, yo no quiero que mi corazón se acelere al punto de llegar a tener un colapso.
0: Sí, sí, sí.
1: No, no quiero. Yo no quisiera, pero me puede pasar. Entonces, es algo que puedo controlar. Del todo no. Puedo gestionar mi estado de ánimo para que esa incidencia pueda disminuir. Entonces, yo diría, bueno, necesito aprender a soltar. Tenemos recursos que parecieran muy trillados, lamentablemente, pero que son muy buenos y eficaces en este caso. Un recurso para nosotros es la oración.
0: Claro.
1: La oración es uno de los mejores recursos para soltar. Cuando tú estás en un estado y sientes que todo tu cuerpo está alterado, voy a la oración. Y ojalá la oración en compañía. Vamos a decir, salimos del edificio, todo el mundo está un poquito alterado, la respiración está agitada, vamos a tomarnos de las manos y vamos a orar. Señor, estamos entregando nuestro estado de ansiedad en este momento, nuestra preocupación, porque no es que está mal sentirla.
0: Sí.
1: El sentirla es lo natural. Ahora, si yo no quiero sentirla, ese es el gran problema. Estoy rechazando la respuesta natural biológica de mi cuerpo ante un estado de crisis. Voy a sentirme alterado, voy a tener alguna afectación en mi cuerpo, voy a tener alguna migraña, algún dolor de cabeza que no tenía, problemas estomacales, las personas pueden
0: estar... problemas estomacales. Estuve leyendo comentarios de personas que tenían problemas estomacales ese mismo día.
1: No quieren mareos, comer incluso, mareos.
0: Mareos, que también es producto del sismo porque, claro, la tierra se mueve. El cerebro también tiene algo que la espina dorsal detecta, como incluso la tierra se está moviendo. Aunque uno no lo perciba bien, tu cuerpo sí lo siente,
1: claro,
0: lo puede percibir. Otro síntoma que también estuve viendo que mucha gente por medio de la ansiedad, pastor, y sí, usted decía, es bueno orar, pero ¿cómo lo hago y cuándo lo hago? Hubo gente que salió del edificio, se arrodilló debajo de los cables, debajo de una infraestructura a orar. Y yo no es que quiera cuestionar el hecho de orar, pero si uno lo va a hacer, hay que hacerlo seguro también.
1: Sí, el tema es tener la ruta de escape para movilizarse a una zona un poco más segura.
0: Claro.
1: Y entonces en ese punto donde yo sé que ya estoy a salvo, o sea, digamos físicamente a salvo, ahora necesito ponerme mentalmente a salvo.
0: Sí.
1: ¿No? Y decir, listo, vamos a tomarnos de la mano, vamos a orar y de pronto mantenerme en estado de alerta, pero tengo que entregar lo que estoy sintiendo. Tengo que poder generar este espacio abierto, honesto, para decir lo que estoy sintiendo. Una cosa que es muy importante es no censurarnos acerca de lo que sentimos.
0: Por supuesto.
1: Porque le decimos a la persona, no, pero no tienes que actuar de esa manera. La persona dice, bueno, pero yo tampoco quería reaccionar así. Fue que no sé por qué reaccioné, fue una reacción automática. Entonces, si no le doy a la persona la oportunidad y la libertad de decir cómo se sintió y lo que reaccionó y repasar ese hecho, la persona puede llegar a decir, o sea, ni siquiera yo me entiendo, pero nadie me quiere escuchar. Entonces se tiene que quedar con aquello guardado y esto eleva nuestro nivel de ansiedad. Necesitamos generar espacios seguros donde yo pueda hablar y decir, mira, yo fui el que no supo qué hacer. Me tocó ser en esta ocasión esa persona y en vez de recibir un juicio, una crítica, a lo mejor alguien que está cerca le dice, mira, no te preocupes, si la próxima vez ocurre, yo voy a ayudarte.
0: Sí.
1: Yo voy a tomarte de la mano, voy a caminar contigo, no te preocupes, voy a estar para ti. Y en el momento no sabemos si eso va a ser efectivo, pero
0: claro,
1: antes voy a estar bajando los niveles de ansiedad. Y eso es lo que queremos hacer, es generar comunidad. Esta comunidad o esta sensación de comunidad nos ayuda ante el escenario que desconocemos.
0: Sí,
1: que es
0: el me gustaría futuro. Que la gente que nos esté viendo, póngale ahí el cintillo en pantalla, señor director, nos pueda llamar. 2007110, 2007111.

0: 11. Llámenos, llámenos, porque la crisis de ansiedad, y miren, les digo con toda propiedad, aquí yo tengo un grupo de periodistas que incluso hasta los periodistas que cubrimos los hechos ya se está hablando de atenciones en materia de salud mental. Claro. Porque no es lo mismo verlo desde la óptica en redes sociales que vivirlo, palparlo, ver las experiencias, ver a la gente llorar, ver a la gente sufrir. Esto es un tema delicado y que hay que tomar con pinzas. Por eso siempre traemos especialistas acá. Si usted está pasando un momento de ansiedad, si no puede dormir, si no lo deja descansar las réplicas, si lo mantiene en modo alerta, que tampoco es bueno estar todo el tiempo en sí, modo alerta.
1: Mira, la Asociación de Psicólogos de Panamá activó un modo también de emergencia, ofreciendo apoyo y ayuda a la población justamente por eso, porque es que no solo es lo que pasa en el momento,
0: sí,
1: el después, o sea, el post-evento suele ser también un momento traumático,
0: claro,
1: difícil,
0: claro,
1: difícil de gestionar, porque es el día a día. En el evento reaccionamos, listo, ya pasó, pero toda la huella que quedó marcada en nosotros hay que poderla gestionar, hay que poderla trabajar. Entonces, lo importante, por ejemplo, de tener estos espacios para poder hablarlo. No, a veces no es buscar soluciones a lo que pasó, porque ya pasó,
0: sí,
1: y porque reaccionamos bien o mal, ya ocurrió. Es decir, cómo yo gestiono lo que siento.
0: Sí,
1: no,
0: sí,
1: es cómo me quito este sentir, es cómo gestiono lo que siento, porque lo que estoy sintiendo es aceptado,
0: sí,
1: es entendido,
0: supuesto,
1: es la respuesta natural.
0: Es mi cuerpo actual.
1: No la debo censurar, la debo comprender, le debo dar un espacio. Y sí, este espacio y esta gestión lo que me va a hacer es prepararme, aprender a soltar, aprender a liberar, entender lo que ocurrió como un evento que era difícil estar preparado para eso. No podemos culparnos si reaccionamos mal, por ejemplo, alguno de nuestros televidentes que haya dicho, es que yo reaccioné mal y me siento culpable porque dejé a mis hijos y salí corriendo, claro, o me olvidé de todas las demás personas. No, es, bueno, fue la reacción en ese momento. Lo importante no es culparme por lo que pasó. Esto genera otra carga de ansiedad con la que yo no puedo caminar. Yo no puedo prepararme para el futuro. Un evento es un escenario semejante pensando en el temor del pasado. Tengo que vivir, usar la experiencia y prepararme para el futuro.
0: Es
1: no
0: cierto,
1: cargar una carga innecesaria. Si yo voy a viajar, debo viajar con lo que necesito para mis días de viaje. Pero si me llevo todo a mi habitación, voy a avanzar o no voy a avanzar porque tengo tanto carga que no voy a poder con eso.
0: Sí.
1: Necesito llevar lo que sé que necesito. Entonces, ¿qué no necesito? No necesito el temor. El miedo no es un buen compañero. Ahora, pero lo siento. ¿Qué hago si lo siento? Voy a gestionarlo.
0: Okay.
1: Porque gestionar es aprender a soltar. ¿Y cómo voy disminuyendo la sensación del temor? Me empiezo a preparar para lo que viene. Empiezo a crear rutas de escape, empiezo a soltar, tengo mi tiempo de oración para esto. Si veo que no lo estoy pudiendo hacer por mí mismo, busco ayuda profesional que me permita esta liberación. Practicar, por ejemplo, técnicas de respiración, no cuando llegue el momento, no cuando sienta un sismo, sino todos los días. Tómese un ratito en la mañana, usted se despierta y apenas se despierta, da gracias a Dios y toma un momento para respirar con calma. Respira profundo, inhala por su nariz,
0: sí,
1: con calma y quietud, mantiene el aire en sus pulmones y después exhala y da gracias. Sí, Señor, gracias, es un nuevo día. Dame la fortaleza, dame la valentía, dame la capacidad. Yo te entrego mi ansiedad, te entrego mi dolor, mi preocupación. Sabes que todavía tengo esta sensación dentro de mí de alerta que no me deja totalmente en paz, pero yo confío en ti. Yo pongo en ti mi ansiedad, eso está escrito en la palabra. Pongan su ansiedad sobre Él porque Él tiene cuidado de nosotros. Y cuando genero este diálogo para mí y para Dios, empiezo a soltar.
0: Claro.
1: Entonces digo, bueno, a lo mejor hoy me sentí igual, pero mañana repito este mismo ejercicio, me levanto, tengo un rato de respiración, un rato de gratitud y de oración, y me siento un poco mejor y digo, bueno, hoy pasé mejor el día de lo que lo pasé ayer.
0: Sí.
1: Mañana repito el ejercicio y cuando me doy cuenta, estoy gestionando. Que ese es el camino, es aprender a gestionar. No es, nosotros a veces queremos soluciones inmediatas. Como decir, bueno, agarro esto, lo corto y lo boto. O sea, terminó, no sirve para nada. No, es que lo que sentí fue algo real.
0: Sí, sí, sí.
1: Y
0: sí,
1: lo que sentí fui yo.
0: Sí.
1: Sintiendo, si lo corto, me corto un pedazo de mí. No puedo. Necesito aprender a gestionar. Me toma un tiempo. El evento traumático pudo durar un minuto.
0: Sí, menos de un minuto.
1: Pero el gestionarlo puede tomarme días.
0: Uf,
1: y
0: sí,
1: sabiendo que tenemos estos elementos alrededor que alimentan esta sensación de alerta. Eso sí, es muy importante. aprendamos

0: manejar la información. Aprendamos a consultar la información. No estemos consultando constantemente noticias y noticias y movimiento, porque a menos que estemos dispuestos a hacer algo, no es información que en este momento me, claro, está ayudando. Claro, ahora, claro. Si usted dice, sí, yo voy a, con la iglesia, nos vamos a movilizar a una comunidad para atender una necesidad, necesito saber qué hay en la necesidad para saber qué voy a llevar.
1: Y de hecho, de eso también quería preguntarle, porque sé que mucha gente se está sumando para realizar aportes, para realizar ayuda humanitaria, y hasta en eso uno se tiene que preparar. Claro. Porque el panorama que vas a ver puede ser desalentador, puede ser desafiante, te puede causar tristeza, te puede causar una serie de sensaciones o de sentimientos que también lo traes consigo.
0: Claro,
1: y si lo sumas a lo que ya sientes.
0: Si uno no ha podido gestionar adecuadamente todo lo que ha pasado, no es recomendable que me vaya al epicentro de la situación donde voy a ver una situación mucho más caótica, más difícil, da dolor ver a una persona que ha perdido su casa y dice, yo no sé qué voy a hacer de aquí en adelante. Entonces imagínate, si yo no estoy gestionando adecuadamente, no voy a ser un rescatista.
1: Claro.
0: Voy a necesitar que me rescaten a mí, pero lo que estamos buscando es ayuda para ayudar a otros y necesito estar en condiciones óptimas para ayudar a otra persona. Entonces, este es un detalle importante. Nos estamos sumando. A lo mejor, si usted no tiene la capacidad emocional en este momento de ver las necesidades y las crisis, aporte financieramente. Haga su aporte en las vías adecuadas y seguras, porque también hay gente que se puede aprovechar de esto, pidiendo donaciones que no corresponden y nunca van a llegar. Hágalo de manera segura y aporte. Y diga, este aporte, señor, es ayudando a la necesidad, ayudando a la crisis. Esto es lo mejor que puedo hacer en este momento. Ahora, si tenemos condiciones emocionales y físicas y nos podemos sumar a estos movimientos que las iglesias, incluso la Alianza Evangélica lo está haciendo también, y otras instancias del gobierno, y nos podemos sumar, perfecto, vamos a llevar soporte y ayuda, pero tenemos que entender que el escenario no es el más alentador, porque vamos a ir a dar apoyo. Y yo no puedo dar apoyo si no estoy listo para dar apoyo. No puedo dar lo que no tengo. Necesito aprender a gestionar primero lo que ha pasado en mi vida. Los que tenemos hijos, aprender a dar la oportunidad a nuestros hijos de expresarse.
1: Sí, y ellos iba para allá, porque sé que los niños también lo afrontan o lo sobrellevan de manera distinta.
0: Claro, claro.
1: Probablemente usted los verá más inquietos, jugando más, y creerá que, oiga, pero tienes que ponerte serio, tú no ves que estás temblando. Los niños lo gestionan de una manera diferente, pastor. ¿Cómo hablarles, sobre todo los padres que nos ven, nos sintonizan a esta hora, cómo explicarles bien a nuestros hijos sobre lo que está viviendo Panamá?
0: Es importante sentarnos con ellos a hacer este diálogo, ¿no? Traer el diálogo es importante sin profundizar demasiado en lo que ellos no están preguntando.
1: Sí.
0: Porque de pronto nos vamos a meter en información que los mismos niños no entienden. Para ellos se fue un evento y se gestionó y se terminó. Para muchos. Hay algunos que han quedado así, con un estado también de inquietud o de alerta que les ha afectado un poquito, ¿no? Algunos no han querido regresar. Por ejemplo, algunos que viven en edificio no han querido regresar a su edificio porque les da miedo. O a la escuela incluso, ¿no? Uh-huh. Y por lo menos si alguno de sus hijos, alguno de nuestros televidentes tiene hijos y vive en edificio y los hijos no quieren regresar, no se sienten cómodos, bueno, vamos a ir haciendo visitas ocasionales. Vamos al edificio, aunque no se baje del carro, pero vamos, ve que su papá o su mamá sube al edificio, todo está bien, baja con ropa, nota que todo está bajo control. Eso va generando poco a poco un acercamiento a este lugar hasta que puede decir, ok, ya puedo volver a dormir en casa, porque el estado de preocupación o de miedo es normal. A lo mejor los hijos quieran dormir en la habitación de los papás un ratito y sentirse un poco más seguros. Está bien, es una transición. Hay que entender que no nos podemos quedar en este estado todo el tiempo, pero tenemos que gestionarlo poco a poco. Y a lo mejor en estos días sí es permitido que les demos la oportunidad de tener un poquito más de acercamiento, porque el temor es real. Tienen temor de la escuela. Bueno, no los vamos a dejar en casa el resto del año. Todavía queda un trimestre por terminar y que no es tanto, pero que tienen que regresar a la escuela. Entonces vamos haciendo un regreso paulatino. Vamos buscando apoyo en las maestras. Sé que hay protocolos que en las escuelas se han activado también al respecto para tener seguridad con los niños. Entonces, el hablar con ellos, el permitirles expresarse, el mostrarles vías de salida de nuestra casa, eso es algo muy importante. Decirles, mira, si algo ocurre, hay que hacer esto. Si algo pasa, tenemos que movernos de esta manera. Y que ellos entiendan desde la seguridad, que lo repetimos, es algo que hemos dicho bastante últimamente, desde la seguridad, hacer planes. No desde el temor, porque el temor no nos deja planificar bien. Es natural que esté en nosotros, pero no vamos a dejar a

0: aconsejar por Él. Vamos a dejarnos aconsejar por la seguridad, la confianza que tenemos en Dios, de lo que puede pasar. El Señor tiene control y está en favor de sus hijos. Amén. Hay protección para nosotros. Podemos confiar en Él. Sí. Y preparamos a nuestros hijos en esa confianza. Bueno, si hay una estructura que puede ser peligrosa eventualmente, vamos a prepararnos para esto. Esto es lo que hay que hacer. A ti te toca tomar el botiquín de primeros auxilios, a ti te toca tomar la botella de agua y nos vamos a movilizar todo, ¿no? Y entonces incluso practicamos con ellos, claro, y lo vemos un modo de reto y aventura según la edad que ellos tengan, y eso nos permite prepararnos. ¿Por qué? Claro. Porque nuestros hijos van a saber cómo actuar en un momento dado. Entonces sí, tenemos que generar este diálogo en casa. Tenemos que tener cuidado de que las noticias que estamos viendo en el tiempo de familia no nos estén llenando más bien de miedo. Si en algún punto sentimos que hay temor en nosotros por lo que está pasando y lo que estamos viendo, listo, necesito hacer un poquito de ayuno, de información, saber filtrar la información y acceder a la información solamente que me da seguridad.
1: Claro.
0: Porque
1: claro,
0: no es estar ajeno de todo lo que está pasando y aislarnos del mundo real, es tener información que me dé a mí preparación, no que me llene de temor, porque el temor no nos aconseja sabiamente.
1: Así es, pastor. Yo quiero que oremos encaminado a ese propósito, y lo ideal que hoy hubiese tenido usted las herramientas que de hecho compartimos con nuestro invitado para que las pueda poner en práctica en familia, con sus seres queridos. Estos consejos son dinámicos y son de gran utilidad en momentos de crisis y sobre todo crisis de ansiedad, que es lo que estamos atravesando producto de este terremoto que nos dejó a todos secuelas, algunas más, a personas más que otras, pero a Dios gracias que pues estamos con salud y que estamos con vida. Pastor, oremos.
0: Oramos, por supuesto. Si puede y tiene la oportunidad de inclinar su rostro,
1: sí, sí,
0: hágalo con nosotros. Amado Señor.
1: Gracias, Padre Celestial.
0: ¿A quién más podemos ir? Eso dice tu palabra y lo comprobamos día a día. ¿A quién más podemos ir si solamente tú tienes palabras de vida eterna?
1: Sí, Padre.
0: Nuestra seguridad descansa en ti. Por más sistemas de seguridad que tengamos, la seguridad infalible es la que tú nos provees. Que nuestro corazón pueda estar tranquilo, pueda estar seguro en ti. Aunque la tierra tiemble, dice tu palabra, tenemos que confiar. Ayúdanos a gestionar estas sensaciones de ansiedad, este estado de alerta tan natural en nosotros, porque tú lo pusiste en nosotros para que nos preparemos. Ayúdanos a gestionarlo. Que esto provea en nosotros o nos impulse como hijos tuyos a estar preparados. A estar preparados en las infraestructuras donde nos movemos, a estar preparados físicamente para un desalojo de algún lugar, a estar preparados mentalmente para afrontar las crisis y a estar preparados espiritualmente, sabiendo, Señor, que nuestro destino está seguro en ti y que lo que sea que pueda pasar nos lleva a ti finalmente. Es la seguridad de la vida eterna que está en nosotros. Que esta confianza descanse sobre tus hijos para que tus hijos, nosotros, podamos llevarle alivio y esperanza a este mundo. Tenemos una nación en estado de ansiedad y en estado de alerta. Que nosotros podamos ser esa respuesta segura. Que nosotros podamos poner en la mesa de conversación la opinión de paz, de seguridad, de confianza. Que podamos tener una línea segura para seguir. Que tu sabiduría sobre tus hijos, donde sea que nos movamos, en los diferentes lugares de trabajo, de estudio, sea la voz que lleve sabiduría, que lleve esperanza y que lleve paz a todos los lugares, porque nuestra nación lo necesita. Oramos por aquellos que han estado atravesando crisis, que han tenido pérdidas en esta situación, que tu mano poderosa esté sobre ellos y que nosotros, que a lo mejor no hemos sufrido mayores pérdidas, podamos unirnos a hacer respuesta esta oración, ayudando, sirviendo a otros y atendiendo la necesidad. Te lo pedimos, Señor, en el nombre de Jesús.
1: Amén y amén. Bueno, estamos en un periodo, pastor, también de ayuno. Hoy, mañana, hasta el mes de noviembre. Y por supuesto que mañana también vamos a tener Hombres de Pacto. Así que la invitación es cordial, porque además vamos a tener un tiempo también de adoración con Alex Márquez. Los boletos están a la venta en los diversos distritos de la comunidad apostólica Hosanna. Acompáñenos, traiga un invitado, venga con su familia. Apártese un poco de las redes sociales si esto le ha causado un poco de ansiedad, de temor, de desasosiego, qué sé yo, lo que a lo mejor está sintiendo. Y saca un tiempo para ministrar su vida. El Espíritu Santo de Dios quiere hablar a su corazón con estos hombres que vamos a tener de invitados especiales, charlas magistrales, conferencias ministración profética el miércoles. Perdón, hoy miércoles también tenemos servicio. Y el jueves que compartimos ya con Alex Márquez desde horas de la tarde con este tiempo de adoración. Así que los boletos están a la venta. Participe, hombre de pacto, participe del ayuno congregacional aquí en la Comunidad Apostólica Osana. Si usted no nos puede acompañar porque no vive en la ciudad capital, lo puede hacer desde sus casas en las transmisiones que hacemos constantemente a través de radio y televisión y también las redes de nuestro querido pastor y todas las plataformas que utilizaremos siempre para eso, para mandar el mensaje de consolación, de fe y de esperanza. Gracias, pastor. ¿Algo que se nos esté escapando adicional?
0: Solamente que tenemos que confiar y nos tenemos que preparar. Que el pasado no sea un peso para el futuro, sino que podamos gestionar lo que estamos sintiendo, recogiendo la experiencia que vivimos como un recurso y una herramienta para construir la respuesta que tendremos para el futuro.
1: Y ante cualquier duda, ahí están las redes, el pastor, están también los números de teléfono, escríbale. Con mucho gusto está el profesional ahí disponible, pastor y psicólogo, con la oportunidad de atender sus casos, sobre todo en materia de salud mental. Vámonos, pues el día de hoy se acaba, pues Lazaret está pasando quebrantos de salud, por eso no nos ha acompañado, esperamos que se reintegre pronto y estamos en oración por David Urriola, póngalo en sus oraciones, es para nosotros muy importante. Nos vamos, será hasta el día de mañana. Chao, chao, Panamá, cuídense mucho.
2: Esta tarde aquí viene una señora y me abraza y me dice: yo venía a esta iglesia y yo me fui. Y yo estaba acá en el Seguro Social cuando eso comenzó a temblar. A pie, dice, a pie me vine de allá para acá. Vine a hablar con Dios, vine a ponerme a cuentas con Dios, vine a reconciliarme con Dios. Eso es lo que Dios está haciendo. Todos los descarriados regresen a la iglesia. Todos los que se fueron, todos los que se apartaron, Dios los está esperando en la casa. Dios los está esperando en su pueblo. Y para los que piensan que están acabados, no están acabados nada. Dios le dijo a Elías: no te morirás nada. Dios le dijo: yo tengo un nuevo camino. Vete por el camino sur que desciende a Damasco. Dios tiene un nuevo camino. Dios tiene una nueva revelación. ¿Tú crees que eres el único? Elías le dijo: solo yo he quedado y me buscan para quitarme la vida. Y Dios le dijo: ¿tú crees que eres el único? Yo tengo 7,000 que no han doblado las rodillas delante de Jehová. Dios tiene nuevas revelaciones para tu vida, para el ministerio, para la iglesia. Yo respeto a los pastores y a las iglesias que esta noche decidieron cerrar, pero le doy gracias a Dios por el pueblo que vino hoy a doblar rodillas, a levantar manos y a decir: solo Jehová nos salva de esto. Así que el terremoto es un símbolo, una señal. Dios está preparando algo especial, iglesia.

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1: Al principio, Dios creó los cielos y la tierra. La tierra estaba sin orden y vacía, y las tinieblas cubrían la superficie del abismo. Y el Espíritu de Dios se movía sobre la superficie de las aguas. Y Dios dijo: sea la luz. Y hubo luz.

Así fueron acabados los cielos y la tierra, y todos sus ejércitos. Y después el Señor Dios formó al hombre del polvo de la tierra, y sopló en su nariz el aliento de vida. Dios creó al hombre y a la mujer a su imagen. Después vio Dios todo lo que había hecho y vio que todo era bueno.

0: Anita, hola.
1: Luis Pérez, ¿estás espiando a tu papá?
0: No, no estoy espiando, exactamente. Mira, papá ha estado trabajando por semanas en un proyecto súper secreto. Ni me deja entrar al laboratorio. ¿Qué no quiere que yo vea?
2: ¡Oh, no! Se me terminó el ambigorio 233 y simplemente no puedo terminar mi invento sin él.
0: ¿Hay algo que pueda hacer para ayudarte mientras no estás, papá?
2: Ah, no. Y Luis, recuerda, no entres al laboratorio. ¿Está claro?
0: Sí, señor.
2: Muy bien. Bueno, debo irme.
0: ¡Hey! Papá dejó abierta la puerta. Tenemos que asegurarnos de que todo está bien.
1: ¡Guau! ¿Qué es eso?
3: Mis dispositivos indican que es una mochila jet de propulsión a chorro, pero más compacta y eficiente que otros diseños.
1: Probablemente no harías ningún daño si solo... tú sabes, ¿la probaras tal vez?
3: Luis, no lo hagas, debes obedecer a tu padre.
0: Relájate, tuercas. Nada va a pasar.

No hay problema. Ahora solo la pondré en su lugar y...

0: No, no hay forma de limpiar esto antes de que papá vuelva a casa.
1: Nosotros es mucha gente, Luis. ¿No fuiste tú el que desobedeció a tu padre?
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0: 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Este es un muy mal momento para...

0: voy a llevarlos a un lugar y tiempo donde la desobediencia destruyó el mundo.
1: Tuercas, ¿dónde estamos?
2: Yo no puedo descifrar nuestra fecha y ubicación.
3: No tengan miedo. Nada les va a pasar. Mi nombre es Miguel, y ustedes están en el cielo. El regalo perfecto que Dios ha prometido a todos sus hijos.
2: Sonido de trompeta.
3: Yo no sé.

lacking!

0: ¡Lucifer!
1: Vamos, Miguel. Sírveme y comparte mi triunfo. O saborea la derrota eterna.
0: No te tengo miedo, Lucifer, porque sirvo al Señor.
1: Lástima.
2: Estoy muy asustado para mirar.

0: Ayúdame. Tengo el poder de recompensarte como nunca soñaste.
1: Mira cómo has caído del cielo, Lucifer, hijo de la mañana. Fuiste por tierra, tú que debilitabas a las naciones. Ahora has sido arrojado a lo más profundo del abismo.
2: ¿Por qué hizo esto?
1: Pensó que podía ser como Dios.
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4: ¿Dónde estamos ahora?
2: ¿Esto es aún el cielo?
5: Le llamamos Edén. Yo soy Adán.
2: Y yo me llamo Eva.
4: ¿Y por qué están sin ropa?
2: No sé. Acostúmbrate.
4: Bien, estoy bien.
5: Cuando le daba nombre.

0: Somos el almuerzo.
1: ¿Por qué no nos comió?
2: Porque querría.
0: ¿No es lo que los animales salvajes hacen?
3: No aquí en Edén.
2: Dios ha llenado este lugar con muchas maravillas. Vengan, les mostraremos.

0: Y desde aquí pueden ver los cuatro grandes ríos del Edén.
1: Ah, sí. El Tigris, el Éufrates, el Pisón y el Gijón.
0: ¿Cómo sabes sus nombres?
1: ¿Adiviné?
2: Oh, tú que creaste la majestad del universo. Oh, ¿cómo voy a devastar tu gloriosa obra? Una simple perfección a la vez. La tierra será mi nuevo dominio.
3: Es mi quinto licuado de frutas Archie de lituercacioso.
4: ¿Por qué la comida en casa no sabe tan rica como aquí?
1: ¡Aquí no tiene conservantes!
5: Dios nos ha dado todo aquí en el jardín.
0: Y lo podemos disfrutar si no comemos del árbol del conocimiento del bien y del mal.
1: ¿Por qué es problema comer esa fruta?
0: Eso es lo que Dios me dijo.
5: Él solo quiere lo mejor para nosotros.
0: Así que hacemos todo lo que Él nos pide. Cualquier otra cosa sería...
4: ¿Desobediencia?
6: Luis, recuerda, no entres al laboratorio.
3: Sí, desobediencia. Esa es la palabra.
0: Vengan, les enseñaré nuestra cascada favorita.
2: No te preocupes. ¿Eh? Tu padre se olvida completamente de todo.

0: Este ha sido el día más espectacular. Quisiera que nos quedemos para siempre.
1: Anita, ¿recuerdas aquel ángel que vimos en el cielo? ¿El malo? Está aquí, en Edén. Y creo que puede cambiar de forma.
0: No puede ser, Luis. Cayó en un pozo de fuego, ¿recuerdas? Imaginas cosas.
1: Eso es lo que me preocupa.

0: Ten cuidado con lo que escoges.
1: ¿Qué quieres decir?
0: Con que Dios les dijo, no comerán de ningún árbol del huerto.
1: Podemos comer de los árboles del jardín, pero del fruto del árbol que está en medio del huerto, Dios nos ha dicho, no lo comerán ni lo tocarán para que no mueran.
0: Ciertamente no morirán, pues Dios sabe que el día que coman del fruto, sus ojos serán abiertos y serán como Dios, conociendo el bien y el mal.

0: siento todo.
1: Dios nos dijo que no.
0: Ya sé, Adán. Ya sé.

0: Oye, esta va a ser una mega tormenta.
1: Debemos encontrar a Adán y Eva.
0: ¡Eres tú! ¡Lo sabía! No te tenemos miedo.
2: ¿Por qué habrías de tener miedo? Al fin de cuentas, yo solo quiero ayudarte a alcanzar todo tu potencial. Observa y aprende. Sígueme y podrás tener todo lo que quieras. Ustedes, los humanos, pueden ser dueños de su propio destino.
0: ¡No! Tú no quieres que seamos dueños. Tú quieres que seamos esclavos. ¡Tus esclavos!
2: Humanos son tan simples.
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0: Adán, ¿dónde estás?
1: Escuché tu voz en el jardín y tuve miedo porque estaba desnudo y me escondí.
0: ¿Quién te dijo que estabas desnudo? ¿Has comido del árbol del que te mandé que no comieras?
1: La mujer que tú me diste por compañera me dio del árbol y yo comí.
0: ¿Qué es lo que has hecho?
2: La serpiente me engañó y yo comí.
0: Por haber hecho esto, maldita serás más que todos los animales y más que todas las bestias del campo. Te arrastrarás sobre tu vientre y comerás polvo todos los días de tu vida. Tú y la mujer serán enemigas y todos sus descendientes serán tus enemigos. Y vendrá uno de ellos que aplastará tu cabeza y tú herirás su talón.
3: Los dispositivos exploradores indican que ha dejado de ser un gatito.
0: Multiplicaré en gran manera tu dolor en el parto y darás a luz a tus hijos con dolor. Tu deseo será para tu marido y él tendrá dominio sobre ti. Maldita será la tierra por tu causa. Con el sudor de tu rostro comerás el pan hasta que vuelvas a la tierra, porque de ella fuiste tomado, pues polvo eres y al polvo volverás.

0: hemos perdido el Edén. ¿Qué va a pasar con Adán y Eva?
1: A esta historia le falta mucho por terminar, porque yo sé muy bien los planes que tengo para ustedes, afirma el Señor. Planes de bienestar y no de calamidad, a fin de darles un futuro y una esperanza.
2: Y así inicia mi reino sobre la tierra.

0: Ay, amigos, ¿qué voy a hacer con todo esto?
1: ¡Oh, no! ¡El profesor Pérez está en casa!
2: Oh, ¡Luis! ¡No puede ser! ¿Qué pasó aquí?
0: No tengo excusa. Entré al laboratorio aunque tú me dijiste que no. Y vi la mochila de propulsión.
2: Hijo, eres humano. Y a veces nosotros los humanos no seguimos las reglas, aun cuando sabemos que está mal.
0: Papá, lo siento. ¿Todavía me quieres?
2: Yo siempre te amaré. Sin embargo, cuando desobedeces, hay consecuencias. El próximo mes no habrá salidas al centro comercial con tus amigos ni al parque de patinetas. También tienes que limpiar este laboratorio, comprar otra lámpara, arreglar el taburete...
1: No te preocupes, Luis. Yo puedo encargarme de todo.
3: ¡Oh!
2: ¿Eh?

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1: Y tú, hermano mío, el terremoto es una advertencia. Detente, observa tus caminos, mira si estás bien o cómo andas delante de Dios. Mira, Usías no está pecando con una mujer. Usías no está matando a nadie. Usías no se está embriagando. Usías sencillamente está usurpando algo que no le corresponde, pero para Dios era pecado. Políticos, deténganse, apártense de la corrupción, ya está bueno, ya basta, dejen la corrupción. La iglesia no puede seguir en este camino de superficialidad y de amistad con el mundo. Iglesia, detente, saquen los pantalones chicles del púlpito. Saquen las mujeres libertinas del púlpito, porque este terremoto que hemos sufrido hoy ha sido un mensaje de Dios, de una advertencia. Detente, que hay tiempo para detenerse y arrepentirse. Vuelve al altar, iglesia. Vuelve al ayuno. Marido, dejen de tratar mal a sus mujeres. Hijos, dejen de desobedecer a sus padres.
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0: ¿Qué tal, amigos televidentes? Sean bienvenidos a este espacio informativo a través de las pantallas de Hosanna Visión. Nos encontramos en la comunidad apostólica Hosanna, donde se ha convertido el día de hoy en un centro de acopio para llevar enseres y ayuda humanitaria a los lugares afectados por el terremoto. Estoy con Akemi Baker, miembro de Avanzada Juvenil, quien nos puede compartir un poco de lo que están recolectando para llevar oportunamente ayuda humanitaria a esos puntos del país afectados. Bienvenida.
1: Saludos y muchas gracias y bendiciones a todos. Y bueno, estamos aquí en la comunidad apostólica Hosanna recibiendo donaciones de comida en lata, granos, leche en polvo, wipes, toallitas húmedas, toallas sanitarias también, pañales para adultos y todo lo que se necesita pues para las familias en el interior.
0: Invitar a las personas a que apoyen, ¿no?
1: Claro que sí, pueden acercarse. Vamos a estar aquí desde, bueno, de las 10 de la mañana hasta las 7 de la noche aquí en la iglesia, recibiendo las donaciones y ayudando a los que más lo necesitan ahora en estos momentos.
0: Todo el que pueda aportar, ¿cómo es el ingreso del tipo de ayuda que puedan traer acá?
1: Bueno, vamos a estar en los lobbies principales de la iglesia y bueno, ahí vamos a estar entonces dividiendo todo lo que ustedes van a traer. Por favor, sí, es importante, no traigan ropa, solamente vamos a estar recibiendo comida enlatada, comida pues más que nada, y también pues pañales y todo lo necesario. Pero vamos a estar aquí en la iglesia recibiendo las donaciones y de ahí entonces pues vamos a estar llevándola a los puntos pues más críticos que lo necesitan en el interior.
0: Incluso entiendo que los días de servicio también se pueden traer.
1: Sí, correcto. Por el momento vamos a estar aquí.

0: y bueno, recibiendo sus donaciones.
1: Bueno, es parte de lo que está ocurriendo aquí en la comunidad apostólica Osana. Nos vamos a trasladar al Parque Omar para ver también cómo se están llevando a cabo esas labores de ayuda humanitaria. Estamos en el Parque Omar con la primera dama que está por acá con nosotros también, ya preparando todo el trabajo que consecutivamente han venido realizando desde el día 1 del terremoto que ha sacudido a Panamá. Primera dama, todos los detalles que ustedes han podido recabar. Veo que vienen llegando muchas donaciones, pero el movimiento es ágil.
2: Acá vamos bien rápido. Hasta este momento ya se han ido por lo menos 4 camiones y pueden ver todo lo que estamos descargando y cargando inmediatamente. También estamos, tenemos pick-ups para que puedan llegar directamente al lugar, todo coordinado con SINAPROC, las gobernaciones y la policía, tratando de que ahora nos llegue mucho más directo y más rápido. Como siempre, necesitamos el agua, necesitamos todo lo que es comida seca, se está necesitando bastante. Bueno, ya hemos podido conseguir estufas y conseguimos otros implementos, gracias a Dios. Pero las pailas, si hay que puedan traer, siempre están bienvenidas. Tratamos de llevar porque se están haciendo pailas comunales, así que todo lo que puedan traer aquí se necesita y bueno, estamos abiertos a las donaciones, a todo, y dar las gracias por todo lo que hace el pueblo panameño, también las empresas. Acá están todas las empresas, han venido a donar, y de verdad no podría decir cada una porque se me va a quedar afuera, pero inclusive sus camiones nos las han ofrecido. Así que no es solamente el gobierno que nos está prestando sus camiones y las instituciones voluntarias, sino son ellos también.
1: Iba a decir, primera dama, veo muchos voluntarios de diversos estamentos de seguridad, pero también personas comunes que se dicen presentes.
2: Así es, y bueno, nos llegó también de la colonia china, antes nos acaba de llegar. O sea, llega de todos lados los venezolanos que ayer se encargaron de darnos las comidas. Acá cada uno toma un puesto y una necesidad, así que todos están bienvenidos y aquí estamos trabajando muy fuerte para que todo les llegue a las personas que lo necesitan.
1: La invitación a esas personas que nos ven, que aún no han dicho presente, que creen que la logística es un poquito retrasada, pero nos pusimos allá afuera y vimos que es bastante rápido.
2: Exacto, no, es bastante rápida y se están mandando, pero por supuesto esto demora. Y claro, cuando llega al interior es en la noche, así que es al día siguiente que a veces se están entregando las cosas. ¿Por qué? Porque son cosas específicas que nos están pidiendo. Por ejemplo, ahora yo voy a mandar un camión específicamente de agua, o tengo otro que necesita ropa seca. Ya conseguimos las ropas, mandamos 2 camiones a un sobrino mío que me está dando la donación de la ropa, y así vamos en las necesidades. Así que a medida que vamos sabiendo lo que necesitan, vamos enviando.
1: Muchísimas gracias, primera dama Maricel Cohen de Molino, en estos momentos aquí en las instalaciones del Parque Mar. Como pueden ver, pues hay una gran cantidad de personas moviéndose y trasladando todos estos insumos a esas comunidades que tanto lo necesitan. Bien, la comunidad asiática dice presente en estas donaciones. Estoy con Karen, que viene de esta comunidad, pues una asociación de hermandad, de buen corazón, como ellos pues han tenido la disposición de entregar insumos. Quiero que compartan un poquito qué han traído para esas familias panameñas que están necesitando donaciones e insumos en diversas provincias del país.
3: Bueno, nosotros lo traemos en 12 productos hoy, total son $9,000. Lo trae pamper, arroz, lenteja, toalla de sanitarios, lenteja, colitos, macarrones, y avena, sardina, tuna, todos son comida seca y
1: productos comestibles.
3: Sí, correcto.
1: Todos son productos comestibles, porque estábamos conversando con la primera dama que va a haber cocinas familiares que incluso pueden ser al aire libre, y necesitan estas personas alimentarse porque no pueden regresar a sus hogares.
3: Sí, correcto. Nosotros entre esa donación total donamos 120 personas entre centro, comerciantes chinos. Son personales entre personales y comerciantes.
1: Bien, seguimos con más de la cobertura de lo que está pasando aquí en el Parque Omar. Estoy con el gerente general

0: de TESA, esta empresa de transmisión eléctrica que también dice presente en la República de Panamá para aportar ese granito de arena a esas comunidades afectadas. Ustedes se están reuniendo el día de hoy para dar donaciones. Cuéntenos un poquito de ese aporte que están brindando a esas comunidades.
1: Muy bien, Ezequiel. Buen día. Mi nombre es Roy Morales, gerente general de la empresa de transmisión eléctrica S.A., mejor conocida como ETESA. Hoy me acompaña mi grupo de mujeres y hombres comprometidos por una misión que es de la empresa, que es la transmisión de energía. Pero ante esta situación experimentada el viernes pasado, pues ellos me acompañan hoy y traemos nuestro aporte. El aporte consiste en alimentos secos, colchones, mantas, ¿qué más tenemos? Agua embotellada, enlatados, granos. En general, lo que se nos ha indicado que los hogares afectados pues requieren.
0: Claro, y me imagino que también ustedes han podido palpar la situación en diversos puntos del país.
1: En efecto, ETESA, cerca del epicentro, cuenta con dos subestaciones eléctricas que fueron afectadas, la subestación de Llano Sánchez y la subestación de San Bartolo. Los equipos eléctricos están diseñados con materiales fuertes, rígidos, y que se mantienen por lo regular estáticos, y ante un temblor, pues eso afecta al funcionamiento de los equipos. Gracias a Dios, los daños que sufrimos los pudimos subsanar el fin de semana, manteniendo el fluido de energía a través de la transmisión, contribuyendo a nuestra misión, que es la transmisión de energía.
0: Hoy el tema de energía eléctrica es una necesidad para esas comunidades apartadas. ¿Cómo se están beneficiando también del trabajo que ustedes han podido palpar, ver que esas comunidades necesitan también tener electricidad? Porque hay puntos en nuestro país que no tienen aún.
1: En efecto, ETESA es uno de los tres agentes eléctricos, siendo la generación uno de los participantes, la transmisión y la distribución. Esta situación del temblor afectó mayormente a las distribuidoras, que son los que suministran el servicio eléctrico al usuario final. Ellos tienen afectaciones por los movimientos de tierra, la destrucción de caminos y han sufrido daños en sus equipos. Paulatinamente se va a recuperar. ETESA mantiene comunicación con estos agentes y están haciendo su trabajo. Hoy estamos al tercer día de esta situación, pero a medida que pasan las horas, pues se están recuperando sectores y bueno, esperemos Dios mediante salir adelante y normalizar. La electricidad es muy vital, sabemos nuestro compromiso. ETESA le puede transmitir al pueblo panameño que nuestro sistema interconectado está estable en una condición normal.
0: La distribución se va a mantener.
1: Correcto, la distribución están trabajando, sabemos que lo están haciendo, pero la magnitud de los daños pues son muchos. Entonces ellos se están preparando por área, por sector y recuperando poco a poco.
0: Ese mensaje que envían como empresas, líderes también en Panamá, para que otras empresas se involucren.
1: Bueno, el mensaje es pónganse la mano en el corazón, son nuestros compatriotas, hogares conformados por mujeres y hombres y niños panameños, y nosotros estamos aquí en Panamá. Ayudémonos. Sé que esto no reemplaza un hogar, pero ayuda en algo a manejar esta situación. Así que los exhorto a que sigan donando y apoyemos mientras dure este momento que esperamos que pase lo antes posible.
0: Bien, amigos televidentes, esto es lo que está ocurriendo el día de hoy, martes 13 de octubre, aquí en el centro de acopio del Parque Omar. Lo que nos han indicado es que todas estas donaciones que van a ser trasladadas a diversos puntos del interior del país aún permanecen recaudándolas. No se sabe si va a ser el último, porque también con las réplicas esto va a persistir y probablemente la necesidad apremie durante los próximos días. Con la cámara de Víctor Sanjur, para el microinformativo reportó Ezequiel Emilio Alfonso.

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0: Pero si hubieras visto los primeros capítulos de mi vida, tal vez no imaginarías que terminaría sirviendo en el ministerio del Evangelio. De niño, fui criado como un chico normal de California. Pero de adolescente, mi vida cayó en espiral en alcohol y las drogas, y en una búsqueda por respuestas. Después de varias experiencias cercanas a la muerte, conocí a Jesús y experimenté su poder que cambia vidas. Descubrí que Él era lo que buscaba y que había respuestas en su palabra. 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No importa lo que estés enfrentando, Él tiene las respuestas.
1: Hola amigo, me alegra que hoy me acompañes. Si tienes una Biblia, ¿por qué no la tomas? O si tienes un teléfono o un dispositivo que tenga las escrituras descargadas, ¿por qué no lo agarras? Quiero animarte a tomar notas. Creo que cuando anotamos ayuda a cristalizarlo y también a promover la acción. Estamos en el libro de Filipenses. ¡Qué increíble regalo nos ha dado Dios en esta epístola! Pablo la escribió desde la prisión a la iglesia de Filipos que fundó en Macedonia. Y si nos viste la última vez, terminamos en el capítulo 4, versículos 6 y 7, que son muy poderosos. Dice en el versículo 6, por nada estén afanosos, sino en toda oración y ruego con acción de gracias sean conocidas sus peticiones delante de Dios. Versículo 7, y la paz de Dios, que sobrepasa todo entendimiento, guardará sus corazones y pensamientos en Cristo Jesús. No te preocupes por nada, pero ora por todo. Hablé de eso en detalle anteriormente. No voy a repasar todo eso, pero el hecho es que podemos conocer la paz de Dios. Es interesante cuando dice, no te preocupes por nada, no estés ansioso, pero en todo, con oración y súplica, con agradecimiento, haz que tu petición sea conocida. En realidad no hay una promesa aquí de que Dios responda a tu petición. Puede que estés en una crisis financiera o algo con tu familia o con tus hijos. Puede tener que ver con tu trabajo, tal vez con tu salud, etcétera, etcétera. Dios dijo, no te preocupes, pero ora al respecto. Y cuando ores, pídeme que te ayude, pide mi intervención. Y necesitamos hallar una promesa que cubra la necesidad. Lo hablamos la última vez. Dijo que agradezcas. Y no promete aquí que responderá a esa petición. Pero Él sí promete que si haces eso, te dará paz. Si le cuentas sobre eso y le das gracias, hay una promesa de que Él te dará paz, una paz sobrenatural que protegerá tu corazón y tu mente a través de Cristo Jesús. Ahora, en otra escritura hay promesas muy específicas de que Dios responderá nuestras peticiones y que Él responderá nuestras oraciones específicas. No digo que no lo hace, pero es interesante. Hay una promesa aquí. Pero es una promesa de paz. Sabemos de otros textos que Dios responde a las peticiones y podemos estar seguros. De hecho, podemos estar absolutamente seguros si Él nos prometió hacerlo y llevamos esa promesa a Él en oración. Pero aquí Él garantiza, Él promete que te dará paz. Sé que hay personas viéndome ahora. Tu mente está atormentada. No puedes dejar de obsesionarte con lo malo que pasó o con algo malo que podría pasar en el futuro y literalmente te ha robado la paz. No puedes funcionar como el tipo de esposa que deberías ser ni como el tipo de esposo. No eres el tipo correcto de padre porque te consume la ansiedad. Literalmente bombardea tu mente y carga tu corazón. Bueno, puedes liberarte de esa preocupación y ansiedad. Haz que tus peticiones sean conocidas por Dios. Agradécele cuando hagas esa petición y ahí Dios promete darte paz. Sé que lo hará porque dijo que lo haría. Él promete paz y luego es interesante, Él continúa aquí y nos da una promesa de continua paz. Muchos de nosotros lo hacemos, hemos experimentado la paz, pero La duda o la preocupación vuelven a aparecer, quieren

entrar por una ventana o tocan la puerta más tarde y tontamente abrimos y decimos, bueno, entra, ya que estás aquí, mejor nos sentamos a la mesa. No, cuando ya dejaste las cosas en las manos de Dios, debes dejarlas ahí. Entonces, aquí hay una promesa de continua paz. El versículo 8 dice, por lo demás, hermanos, todo lo que es verdadero, todo lo honesto, todo lo justo, todo lo puro, todo lo amable, todo lo que es de buen nombre, si hay virtud alguna, si hay algo digno de alabanza, mediten en estas cosas. Y meditar no significa pensar fugazmente en algo o pensar una vez en algo, sino repasar algo una y otra vez, reflexionarlo, masticarlo, saborearlo, verlo desde diferentes ángulos, incluso murmurarlo y hablarlo en voz alta. En el versículo 9 dijo, lo que aprendieron y recibieron y oyeron y vieron en mí, esto hagan y el Dios de paz estará con ustedes. Hay una promesa de continua paz. Ahora, en el versículo 8, cuando dijo, mediten en estas cosas, necesitamos saber que somos los custodios de nuestras mentes. Y es estas instrucciones sobre pensar y meditar en estas cosas es vital para que andemos en continua paz. Cuando ponemos algo en la mano de Dios y comenzamos a agradecer, y Él nos da esa protección, si queremos que eso se sostenga, necesitamos cambiar lo que pensamos. Dice, oye, deshazte del hábito de preocuparte y forma un nuevo hábito. Este nuevo hábito tiene que ver con la mente. Cuando piensas en algo lo suficiente, llega un punto en el que no puedes dejar de pensarlo. Todos lo conocemos en un sentido negativo. Tu mente se quedará atorada y no importa qué suceda en el día, no puedes dejar de pensar en lo que ella te dijo. No puedes dejar de pensar en cómo te hicieron a un lado. No puedes dejar de pensar en la persona que te engañó. No puedes dejar de pensar en las últimas malas noticias que lees de los encabezados, titulares. Casi todas las noticias son sesgadas. Solíamos llamarlo periodismo amarillista aquí en Estados Unidos. Y en cuanto a mí, ni siquiera me gusta ver las noticias. Me gusta estar al tanto de lo que sucede. Pero son tan sesgadas, tan unilaterales, y mucho de eso se causa. Te lo dan para causar y mantener el miedo. Y que actúes de cierta manera es como empujarte por la rampa para que puedan depender de que actúes de cierta manera, votes de cierta forma y hagas cierta cosa. Hay otras cosas con las que nuestra mente puede estar ocupada. Necesitamos medir nuestra vida mental, nuestra mente contra esta lista. Obviamente la Biblia califica en todas estas cosas, es cierta, es noble, es pura y es justa, etcétera. Pero hay otras cosas que califican también. Lo primero que dijo fue que necesitamos pensar en cosas que son verdaderas. Ahora, todo lo que es verdadero no combina con el resto de esta lista. Puede ser cierto, pero no es noble, no es virtuoso y no es puro. Eso no significa que debas pensarlo solo porque sea cierto. Necesitas revisar toda la lista. Tal vez tu vecino cometió adulterio, sí, tal vez es cierto. Pero no debería ser algo con lo que tu mente esté siempre ocupada. Puede ser que tu pequeño amigo del vecindario con el que creciste se haya convertido en robabancos y sea un criminal violento y ahora esté en prisión. Eso puede ser cierto, pero no es algo con lo que debas obsesionarte ni pensarlo. Necesitamos pensar en cosas que son ciertas y en cosas que son nobles. Eso significa digno de reverencia. Me gusta leer biografías y autobiografías y muchas veces he llorado por la bondad de Dios que se muestra en las personas y en sus historias, cómo encontraron a Cristo y Dios los usó para impactar su mundo. Esas cosas son ciertas y son nobles. La siguiente palabra que dijo, piensa en cosas que son justas. Los griegos definían a un hombre justo como alguien que daba a los dioses y a los hombres lo suyo, pensando en

en la palabra, en ese contexto, la mente de un cristiano debería dirigirse a nuestro deber hacia el hombre y hacia Dios. Luego dijo que los pensamientos deben ser puros, son moralmente inmaculados, tener limpia la mente. ¿Te gustaría que tus pensamientos se transmitieran en pantalla para que todos lo vieran? Si la respuesta es no, necesitas cambiar lo que estás pensando. Luego dijo cosas que son amables, literalmente adorables. Pienso en mi esposa, mis hijos, mi esposa, mis hijos, mis nietos y mis nietos. Son adorables. Luego dice de buen nombre. En el griego literalmente significa hablar justo, es decir, no chismes. Dijo, si hay alguna virtud, si hay alabanza, piensen en estas cosas, reflexiona con cuidado sobre ellas. Decide tú mismo en qué vas a pensar, porque la verdad es que si no controlamos el pensamiento, si no controlamos la mente, el diablo nos controlará a través de ellos. Necesitas elegir en qué pensarás, en qué no pensarás. Sé que va a ser una lucha titánica para algunos, pero puedes lograrlo y Dios te ayudará. Pablo dijo, las cosas que has oído y visto en mí, esas cosas haz y el Dios de la paz estará contigo, justo en medio de la tormenta. Dios se revela de muchas formas. Se revela como el Dios de la sanidad, el Dios de la sabiduría, el Dios de la abundancia y el Dios de la salvación. Aquí el Todopoderoso está revelando su presencia, dándote una paz que va más allá de la comprensión humana. Es algo que no se puede fabricar hablando humanamente. Es algo que no puedes sacar de una botella de pastillas. Es algo que no consigues acostado en el sillón de un psiquiatra. Esta es una paz sobrenatural que viene de Dios. Supera toda comprensión, amigo. Dios quiere que tú y quiere que yo tenga esa paz, que el Dios de la paz esté contigo. Ahora, en esta carta, Pablo avanza desde este punto y de nuevo, es importante recordar que esto fue escrito desde una prisión romana. Un joven llamado Epafrodito había traído una ofrenda a Pablo desde la iglesia de Filipos. Luego se quedó ahí con Pablo para ser su asistente y ayudarle mientras estaba en la cárcel. Creo que hoy, igual que antes, las personas en la cárcel necesitan dinero. Recuerdo que fui a visitar a alguien en Long Beach, en una cárcel, y parecía que todos los visitantes llevaban dinero a alguien que estaba encarcelado. Mira, el dinero que le llevaron a Pablo no lo gastó en cigarrillos. Estaba ocupado ganando almas. De hecho, si volvemos al primer capítulo, dijo, las cosas que me han pasado han resultado para el avance del evangelio. Literalmente, toda la guardia del palacio ha aprendido que mis cadenas están en Cristo. Es una referencia a la guardia pretoriana. 10,000 de las tropas de más élite de Roma habían estado expuestas al mensaje del evangelio. El punto es que Dios te usará donde quiera que estés. Epafrodito llevó la ofrenda a Pablo y él se quedó para ministrar a Pablo. Luego Pablo escribe esta carta que estudiamos ahora y la pone en manos de Epafrodito para llevarla a la iglesia de Filipos. La ofrenda que enviaron a manos de Epafrodito ocupa la última parte de esta carta y aquí es donde vamos a retomarlo. Es muy importante. En realidad es rico. En el versículo 10 dijo, en gran manera me gocé en el Señor de que ya al fin han revivido su cuidado de mí, de lo cual también estaban solícitos, pero les faltaba la oportunidad. Se refiere a la ofrenda que le enviaron. Habían dado a su ministerio otras veces en el pasado en Corinto y en Tesalónica. Ahora le envían una ofrenda otra vez. Aparentemente, ya querían dar esto antes, pero no tuvieron la oportunidad. Tal vez era porque Pablo iba camino a Roma y no había forma de asegurarse de que la ofrenda le llegara. Dijo, han revivido su cuidado de mí. Su consideración ha revivido. Hablar es barato. Si nos importa.

Roma y no había forma de asegurarse de que la ofrenda le llegara. Dijo, han revivido su cuidado de mí. Su consideración ha revivido. Hablar es barato. Si nos importa, habrá acciones que van a florecer. Algunos, su generosidad necesita florecer de nuevo, necesita volver a la vida, porque si no florece, no puedes tener una cosecha, algo de lo que hablaremos más adelante aquí. Y es doble. El apóstol Pablo habló de ello en relación con el don de los filipenses. Sé que hay personas viéndome y que hace tiempo apoyaron el evangelio y lo hicieron regularmente, pero no han dado en mucho tiempo. Su donación se ha quedado inactiva, necesita ser revivida. Tal vez te lastimaron, ¿de acuerdo? Eso pasa. Tal vez te lastimaron en la iglesia. El dolor en la iglesia es real, pero también su sanidad. Estaba leyendo el otro día, Jesús estaba teniendo un momento con algunos fariseos. Estaban encima de él porque sus discípulos estaban en los campos frotando el grano entre sus manos y comiéndolo. Los fariseos dijeron, tus discípulos hacen lo que no es lícito hacer en sábado. Estos chicos tenían hambre y dijeron, esto es trabajo. Jesús dijo, ¿no leíste sobre David y lo que hicieron sus hombres? Entraron y comieron el pan que solo los sacerdotes debían comer. Yo soy el Señor del sábado. El sábado se dio para servir a los hombres, no al revés. Tuvo un encuentro con ellos. Son muy cerrados de mente, son antagónicos con él. Son duros, son crueles. Son críticos. Luego lees en el Evangelio de Mateo lo siguiente que pasa. Jesús entra a su sinagoga. Entró a su casa de adoración. No permitió que una ofensa echara raíces en su corazón y que fueran de mente cerrada e hipócritas en la iglesia. En la sinagoga no le impidió ir. Sí, hay hipócritas en la iglesia. Hay gente cruel ahí dentro, oramos para que el Espíritu de Dios se apodere de ellos y cambie sus vidas. Es el mejor lugar para que eso pase para ellos, estando bajo la enseñanza ungida de la palabra de Dios. Pero Jesús no permitió que esas cosas lo alejaran de la casa de Dios. La Escritura es muy clara en el libro de Hebreos. Dice, al ver el día del regreso de Cristo aproximarse, mucho más deberíamos estar reuniéndonos juntos. Pero algunas personas han dejado de ir a la iglesia y han dejado de dar. Por algo que les ha pasado, amigo, esa excusa no va a sostenerse. No estoy minimizando tal vez la herida o el dolor en tu corazón que pasó, pero amigo, Jesús es un sanador de corazones rotos. Aún necesitas estar en la casa de Dios, aún necesitas apoyar la obra de Dios. Algunas personas se reduce a que no confían en Dios. Nuestra generosidad es una de las mejores formas en que mostramos nuestra confianza en Dios, especialmente como proveedor. Es una forma en la que lo honramos como poseedor del cielo y la tierra, como Abraham hizo cuando le dio a Dios el diezmo de todo, todo de esa batalla cuando derrotó a los reyes que saquearon Sodoma y cuando fue a recuperar a su sobrino y liberó al pueblo. Tenía todos los botines ahí y se los ofreció a Melquisedec, el sacerdote del Dios Altísimo. Dijo, no voy a tomar ni un cordón del rey de Sodoma, aunque quería pagarle por las personas y los esclavos que rescató. Él dijo, no, no tomaré ni un cordón tuyo. No sea que digas que hiciste a Abraham rico. Y he levantado la mano hacia el Dios Altísimo, el poseedor del cielo y la tierra. Es decir, Dios es mi fuente. No hay manera de decirlo mejor que honrando a Dios con la primera parte de nuestros ingresos. Algunos me ven ahora, no planeaba hablar tanto de esto como lo he hecho, pero algunos que me ven, su generosidad necesita ser reavivada. Necesitas comenzar a sembrar en la obra del Señor otra vez y demuestra tu honra a Dios. La Biblia dice que honres al Señor con tu sustancia y con los primeros frutos de todos tus ingresos. Primero, muestra honor a Dios. En segunda, muestra confianza en Dios. Dios, te daré la primera parte de mis ingresos ahora. Antes de saber cómo el mes resultará, no esperaré a ver si quedan sobras después de atender todos mis pagos y todo lo que pueda ser importante para mí, todo lo que quiero hacer. Y entonces, si tengo algunas sobras, bueno, Dios tal vez te dé algunas sobras. No,
lo honramos dándole

nuestro primero y lo mejor. No quieres ser como el chico que dijo, bueno, Dios, te diré algo. Dibujó un círculo en el suelo y se paró en medio del círculo y dijo, todo lo que lance para arriba y caiga en el círculo es de Dios y afuera del círculo es mío. El otro chico dijo, bueno, yo lo hago diferente. Dibujó un círculo, todo lo aventó. Todo lo que caiga fuera del círculo se lo doy a Dios. Todo lo que cae en el círculo es mío. El tercero dijo, bueno, no, yo lo hago mejor. Dibujó un círculo, lanzó el dinero arriba y todo lo que salga del círculo es mío. Todo lo que caiga en el círculo es mío. Dios, si quieres algo, mejor atrápalo cuando lo aviente. Si no, es mío. Amigo, necesitamos ser generosos. De nuevo, si tu generosidad no florece, no habrá cosecha. Pablo dijo, me alegro mucho de que su generosidad, su consideración haya revivido de nuevo. Y luego dijo en el versículo 11, no lo digo porque tenga escasez, pues he aprendido cualquiera que sea mi situación a contentarme. No porque no tuviera nada y necesitara el regalo, aunque podría haber sido cierto para él. Pero dijo, me alegro tanto porque te interesa lo suficiente para hacerlo y actuaste en consecuencia. Y cuando dijo que he aprendido en cualquier situación que esté a contentarme. Es interesante, la palabra griega traducida contentarse es muy interesante, significa ser autosuficiente, pero al profundizar en la palabra, literalmente significa ser independiente de las circunstancias. Pablo dice esto y está en una prisión romana. Dijo, estoy muy agradecido de que dieron y va a dar más detalles de por qué más adelante, pero dijo, estoy muy agradecido de que dieron, pero he aprendido a ser independiente de las circunstancias, he aprendido en cualquier estado que esté a poder contentarme. Escucha eso de la traducción del siglo XX. Él dijo, no crean que digo esto bajo la presión del deseo. Porque como sea que me halle, al menos he aprendido a ser independiente de las circunstancias. Es algo que necesitamos aprender. Y me encanta que haya dicho eso. Él dijo, he aprendido. No es algo que pase en un momento, ni es algo que pase automáticamente. Es un proceso que aprendamos a confiar en Dios, que aprendamos a poner nuestra confianza en sus promesas. Y cuando actuamos de acuerdo, no importa. Donde quiera que esté, en qué clase de circunstancia me encuentre, puedo confiar en Dios. No importa si estoy en la cárcel, como Pablo, él estaba en la cárcel cuando escribió eso. No importa si estás en la cárcel o si vives en una mansión en Beverly Hills, California, o si vives en una choza en Etiopía. No importa. Podemos ser independientes de las circunstancias. Dios es el proveedor de nuestras necesidades. Él sabe que tienes el pago del auto. Él sabe que tu renta vence. Sabe que tienes que ponerle ropa a tu familia. Sabe que tienes que comprar comida. Él conoce bien todas tus necesidades. Y Dios, escucha, el que creó los cielos y la tierra. No es difícil para él proveer a tus necesidades y las mías. El que hizo que Moisés extendiera su vara y dividiera el Mar Rojo, por donde todo Israel pasó y luego el faraón y sus ejércitos se ahogaron en ese mismo Mar Rojo, no es difícil para él proveer a tus necesidades. Y quiere que aprendamos a confiar en él sin importar las circunstancias en las que estemos. Pablo continuó y dijo esto en el versículo 12, sé vivir humildemente y sé tener abundancia, en todo y por todo sé estar saciado o tener hambre, tener abundancia o padecer necesidad. Dijo, he estado en ambos extremos. He vivido circunstancias desesperadas donde tuve grandes necesidades, también he estado en circunstancias donde había un gran excedente y disfruté de una gran abundancia más de lo que necesitaba. Es interesante, al menos para mí, que mencione ambas cosas. He aprendido a ser humilde, he aprendido a sobrevivir cuando hay poco y he aprendido a funcionar cuando hay mucho.
Él dijo, ea

0: aprendido en esto, literalmente significa he sido instruido, o podría traducirse como he aprendido el secreto. Es como unirse a un club o fraternidad, a alguna organización y tener una iniciación primero, y luego te cuentan cualquier información secreta que tengan. Pablo dijo, he aprendido el secreto. Ya fui iniciado. El secreto es lo que nos permite ser independientes de las circunstancias. Ya sea que enfrentemos necesidades extremas o que estemos en abundancia, funciona en ambos sentidos. Y por cierto, sé que algunos dicen, bueno, he estado en un lado de esa escala. Estuve en el lado de la necesidad extrema. Quiero experimentar un poco del otro lado donde hay abundancia. Sí, servimos al Dios de la abundancia. Nos da libremente todas las cosas para disfrutar. La Escritura dice, el que no retuvo a su hijo, ¿cómo no nos dará con él todas las cosas? La abundancia es genial, pero de los dos, escúchame bien, creo que el lado de la abundancia es más peligroso para nuestra vida espiritual. Dios quiere bendecir a su pueblo. La bendición del Señor no añade dolor con ella. La Escritura dice, pero hay una gran tentación. Cuando la abundancia viene y cuando los recursos vienen, desviamos los ojos de Dios como nuestra fuente y ponemos la vista en los recursos que tenemos. Cambiamos nuestra confianza de Dios a nuestro banco. Cuando eso pasa, somos tan inestables como esas riquezas. El libro de Proverbios dice, las riquezas toman alas y vuelan como un águila hacia el cielo. No quieres poner tu confianza en un capital, pero hay una tentación donde, oye, ya tengo suficiente, no necesito orar. Ya tengo suficiente, no necesito confiar en Dios, puedo encargarme de esto yo solo. Puede afectar nuestra vida espiritual de manera dramática y mala. Los que están en una temporada de abundancia, voy a animarlos. Mantén a Dios como el enfoque de tu vida, confía en su promesa y da generosamente. Él te ha dado para que seas una bendición y mi tiempo se acabó. Volveremos a esto y con suerte terminaré el libro. Y vienen algunas cosas increíbles que quiero cubrir, así que oye, espero que me acompañes. Hasta entonces, bendiciones.
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0: Usted está en un tiempo de revelación y palabra de Dios. Usted está en camino a la excelencia.
1: Seguiré el camino, Jesús, hacia la excelencia.
0: Padre, te doy gracias por la grande bendición que me das hoy. Te pido que me ayude, Dios amado, a hablar tu palabra. Y que este pueblo, Dios mío, salga de aquí sabiendo que tú lo alimentaste en el día de hoy. Y que tú, Dios del cielo, hiciste lo que un hombre no puede hacer. Solamente tú puedes hacerlo. Señor, yo te doy la gloria a ti. Tú sabes que yo te doy toda la gloria a ti. Yo reconozco, Señor, mis flaquezas, mi debilidad. Y el único que puede hacer la obra eres tú. Y yo te doy la gloria desde ahora. En el nombre de Jesús. Amén. Amén. Puede sentarse. No pierdas la esperanza. Cuando hablamos de esto, viene una pregunta a nuestra mente. ¿Por qué debemos mantener firme la esperanza? No perdamos la esperanza, pero ¿por qué y para qué? Bueno, la palabra habla en 1 de Pedro.

manifestado Jesucristo. Iglesia, nosotros tenemos que entender que las pruebas tienen una razón de ser. Y lo que nos ha sobrevenido a unos de una manera, a otros de otra, a nivel colectivo, pero también a nivel individual y personal, porque mucha gente en esta situación en la que estamos también vivió situaciones personales, individuales que nadie sabe, pérdidas que nadie sabe, cosas que sucedieron en el núcleo familiar que nadie sabe. Pero cuando hablamos de las pruebas es un tema que no nos gusta, porque las pruebas siempre son sinónimo de tristeza, de llanto, de problema, de todo tipo de situación, todas ellas dolorosas y negativas. Por lo general las pruebas quisiéramos que nunca vinieran, que nunca llegaran, pero las pruebas son necesarias. Las pruebas son necesarias para que nuestro carácter sea equilibrado y fortalecido. El Señor nos dice por medio del apóstol Pedro que hay que alegrarse aunque sea por un poco de tiempo, y es necesario, diga la palabra necesario, diga necesario. Es necesario que seamos afligidos en diversas pruebas. O sea, las pruebas son necesarias. Diga, las pruebas son necesarias. Nadie crece en la pasividad. Nadie crece en la comodidad. Nadie crece en la contemplación. Crecemos en la prueba y en la adversidad. El cristiano no tiene otra manera de crecer que no es con adversidad y con prueba. Ahora, las pruebas son necesarias para que nuestro carácter sea equilibrado y fortalecido. Una persona que no soporta pruebas, su carácter nunca se equilibra y nunca crece ni se fortalece. Siempre será un cristiano, desgraciadamente, de doble ánimo, demasiado delicado, frágil, que no soportará nada. Pero la prueba va a producir en usted una fortaleza similar a lo que produce el ejercitarse con pesas en un gimnasio, que usted conoce una persona que es bien disciplinada en eso, se le nota en el físico que está bien entregado a eso, porque su cuerpo cambia, hay una fortaleza, unas características físicas. También lo hay con una persona que en Cristo se mantiene firme en medio de las adversidades y de las pruebas. Se va a notar esa persona en el caminar. Se le va a notar en la manera en cómo mira, se le va a notar en la manera en cómo habla, se le va a notar en la manera en cómo reacciona y se va a notar en la manera de su desempeño cuando otros deciden retraerse. El cristiano fortalecido sigue alabando a Dios, sigue engrandeciendo el nombre de Dios, porque el carácter se le ha equilibrado y se le ha fortalecido. Las pruebas provocan que nuestra fe se aquilate como el oro. Fíjese. Y cuando me llamó la atención, porque Pedro dice que el oro, aunque perecedero, se prueba con fuego. La fe es comparada, mire cómo es la fe. La fe es la moneda por lo cual adquirimos todas las cosas en el ámbito espiritual. Si yo vengo aquí, por ejemplo, cuando llegué a México, lo primero que le pedí a Diego y a su familia, llévenme a cambiar, porque se me hace más fácil y que me roben menos, si fuera el caso, que yo cambie el dólar y cambie a pesos para ir a las placitas, ir a los lugares que no quieren tarjeta y tampoco puede uno pagar demasiado por las cosas. Entonces, llévenme a cambiar y fui a cambiar. Pero ¿qué sucede si es al revés? Usted llegó de su país con la moneda de su país y quiere ir a la gas, quiere ir al restaurante y pone una cantidad, la cantidad del cambio de la valuación equivalente a en pesos, en quetzales, en lempiras. El que le va a cobrar le va a decir, lo sentimos mucho, pero eso será dinero bueno, pero aquí no sirve. Quiero decirle que la fe es la moneda por medio del cual adquirimos todas las cosas que vienen de parte de Dios. ¿Alguien puede creer eso en el día de hoy? Usted no puede adquirir cosas que son espirituales ni con dinero, ni con amigos, ni con recomendaciones. Se adquieren única y enteramente
por la fe. Usted puede recibir esto en el nombre del Señor. Por eso es que es importante tener fe, porque la fe lo consigue todo.

La fe lo adquiere todo. La fe obtiene todo. Alabado sea la gloria del Señor. Y para esa, que la fe crezca, necesitamos ser procesados. Diga procesados. Dice como el oro. Y me llamó la atención porque dice, estudié un poco del tema del oro y encontré que el oro más fino que hay, el mejor oro, es el oro de 24 quilates. Es el oro más fino. Hay veces que tú encuentras el oro y lo encuentras de 24 quilates. Los que buscan oro, es oro de 24 quilates. Lo encontraron así. Pero me puse a estudiar y me di cuenta de que hay manera de incrementarle el quilataje al oro, a un oro que es 14 o tal vez 18. Hay manera de incrementarle y llevarlo a 24. Y ahí es donde se cumple esta palabra. Porque nosotros tenemos que entender que hemos recibido una fe preciosa, pero esa fe tiene que ser depurada. Esa fe tiene que ser purificada para llevarla al más alto nivel de gloria que nosotros podamos obtener, porque está disponible para nosotros. ¿Cuántos quieren que la fe se le incremente de verdad? ¿Cuántos quieren tener una fe, aleluya, como dijo Jesús, que traslade hasta los montes al corazón de la mar? Dice, si no lo dudáramos en el corazón. Y encontré que para que un oro, que no es que no vale, porque sí vale, pero para incrementarle el quilataje, encontré que hay un proceso que se hace para eso. Y el proceso consiste de dos cosas muy, muy particulares. Obviamente yo no sé hacerlo, pero consiste de dos cosas: de meter el oro a calores extremos, temperaturas extremadamente altas, y también procesar el oro con unos ácidos que disuelven todas las impurezas. Y de esa manera se puede incrementar un oro de un quilataje más bajo al máximo quilataje. Y eso la palabra lo respalda, porque todos nosotros hemos recibido una fe preciosa, una semilla de gloria. Lo que Dios nos ha dado es grande, pero yo quiero que usted sepa que Dios quiere potenciar eso que usted ha recibido. Y eso se potencia con una, con un procesamiento de nuestro carácter y de nuestras actitudes que nos permitan llevar a ese nivel el cual Dios quiere que usted y yo alcancemos. ¿Cuántos están dispuestos a seguir creciendo en el Señor? Denle ese aplauso fuerte a Jesús si lo cree conmigo. La fe madura. ¿Qué pasa con una fe madura? Pedro dice que la fe que madura por medio de las pruebas, las situaciones, las adversidades, es una fe que produce alabanza, gloria y honra a Jesucristo. Muchas veces, iglesia amada, la gloria que le vamos a dar y la honra que le vamos a dar a Cristo no se trata de quién grite más duro en la iglesia, sino de nuestra capacidad de soportar adversidades, manteniéndonos firmes con nuestras manos levantadas, que aunque el diablo nos esté atacando con toda su artillería, nosotros seguimos de pie alabando y engrandeciendo el nombre del Señor. Eso produce alabanza, gloria y honra al nombre de Jesucristo. Los cristianos de la iglesia primitiva la tenían clarita. Por eso es que encontramos que los cristianos de la iglesia primitiva, cuando se les vio en la situación de negar la fe o morir, dijeron, si hay que morir, se muere. Porque ellos entendieron que era una manera de darle gloria y honra al nombre de Jesucristo. Cuando los jóvenes hebreos fueron lanzados, amenazados con ser lanzados a un horno de fuego, ellos dijeron, sabemos que nuestro Dios tiene el poder de librarnos, pero también sabemos que si Él quiere no nos libra. Pero como quiera, no vamos a adorar a esa imagen muda, porque tenemos a un Dios grande. Y esa fe provocó gloria, honra y alabanza al nombre del Dios verdadero. Por eso Nabucodonosor dijo que en todo lugar, en todo territorio, en toda Babilonia, yo ordeno que se adore al Dios de estos hombres, al Dios de estos jóvenes, porque no hay Dios que pueda salvar como este Dios salva. Y eso, por eso es que Dios permite las crisis y Dios permite los problemas, para gloria, honra y alabanza de Jesucristo. La gente dirá, ¿de qué están hechos? ¿Qué es lo que tienen en la sangre? Lo que tenemos es la gloria de Dios sobre nuestras vidas. Lo que tenemos es la salvación, es la vida eterna, es la gratitud que hemos recibido de parte de Él. Si usted está agradecido en esta mañana, identifíquese y diga, yo tengo gratitud para Dios. Habrá alguien que diga, yo tengo gratitud para Dios. Veo gente que está agradecida. Karim está agradecida.

¡Aleluya! ¡Aleluya! ¡Aleluya! Edwin está agradecido. Es que estamos agradecidos con Dios. Pero ¿cómo no vamos a estar agradecidos con Dios si lo que Él ha hecho más nadie lo puede hacer? Si es que si usted está aquí, ahora se dio cuenta que usted no está aquí porque usted quiere, o porque usted pudo, o porque usted sabe. Usted está aquí por la divina gracia de Dios. Y ahora damos gloria, honra y alabanza al que vive y reina para siempre. Porque nos vamos a levantar en el nombre poderoso del Señor, con gloria, honra y alabanza para el que vive y reina. Ahora, iglesia amada, hay otra pregunta que en cierto modo ya la hemos contestado. ¿Por qué gloriarnos en medio de las pruebas y las tribulaciones? ¿Cómo es gloriarse? La gente gloriarse en las pruebas y tribulaciones. La gente procura proyectar bienestar, salud, fuerza física, belleza. Y de ahí proyecta: no, yo tengo más plata, yo tengo más dinero que tú, yo soy más guapo, más linda que tú. Y por ahí para abajo es que la gente se gloría en esas cosas. Pero en la fe es diferente. En la fe nos gloriamos. ¿Cómo es que nos gloriamos en medio de las pruebas y tribulaciones? Romanos 5 dice: y no solo esto, sino que también nos gloriamos en las tribulaciones, sabiendo que la tribulación produce paciencia. Diga paciencia. Todo el que sea impaciente en esta hora tiene que entender que necesita ser probado, porque la paciencia no se obtiene como un don. La paciencia se conquista venciendo pruebas y tribulaciones. Alabado sea el Señor. Así que cuando usted diga: Señor, dame paciencia, déjame decirte que no vendrá la paciencia en una cajita. Lo que te vendrá es una prueba y una tribulación. Porque la paciencia no es un don, no es un regalo, no es un atributo. Es algo que tenemos que conquistar enfrentando adversidades y venciéndolas a la manera de Dios. Diga: la manera de Dios. Y la paciencia prueba, y la prueba esperanza, y la esperanza no avergüenza, porque el amor de Dios ha sido derramado en nuestros corazones por el Espíritu Santo que nos ha sido dado, que nos fue dado. No te avergüences de la prueba que has vivido. No trates de que nadie se dé cuenta de la prueba que has vivido. Para ti parece penosa: pastor, perdí esto, perdí la casa, perdí el trabajo, perdí la empresa, qué vergüenza. Déjame decirte, no te avergüences de la prueba que estás viviendo, porque dice el Señor en el día de hoy que viene con retribución y viene con pago. Y los que te han visto en la prueba, en la pérdida, y te vieron alabando a Dios en la prueba y en la pérdida, recibirán un tremendo testimonio de la gloria de Dios cuando Dios levante tus manos, y cuando Dios te abra las puertas, y cuando Dios te coloque donde Él te quiere colocar. Alguien tiene que recibir esto en este día. Dios le está hablando a alguien en esta mañana. Es que yo lo sé que Dios lo va a hacer. Pero pastor, Dios solo habló a usted. No es que Dios me lo reveló anoche. Es que la palabra de Dios dice: yo os devolveré, os restituiré lo que comió la arruga, el saltón, el revoltón y la langosta. Yo los retribuiré.

y con pago. Ahora, iglesia, perdemos la esperanza momentáneamente. ¿Y cómo sucede? Bueno, perdemos la esperanza cuando nuestras crisis se alargan. Mire, 3 meses que hemos vivido no son fáciles, pero no es la peor crisis ni la más larga crisis que se ha vivido. Hay otras crisis mucho peores y mucho más largas que esta. Y yo quiero contarte en Marcos 9 una historia que usted la sabe muy bien. Y es que dice la Biblia que Jesús, mientras está en el monte de la transfiguración, que se transforma, se vuelve resplandeciente, llegó Moisés, llegó Elías, allá está Pedro, Juan y Jacobo, están ellos allá y se quieren quedar incluso a vivir allá. Pero lo que ignoraban ellos, que Jesús dijo: no, tenemos que descender. Y cuando descienden, se encuentran

0: que los 9 discípulos que habían quedado se estaban enfrentando a un endemoniado, a un joven poseído por un demonio que no salía. Hay demonios que a veces no salen tan fácil. Y no salía el demonio. Y cuando los enemigos vieron eso, comenzaron a tomar ventaja de la incapacidad de ese momento de los discípulos y decían muchas cosas y se burlaban y bueno, un solo desastre. Pero de repente llega Jesús a la escena y le cuentan todo esto y Jesús dice la palabra que Jesús le pregunta al Padre. Y déjeme decirle algo, cuando Jesús pregunta, no pregunta porque no sepa. Jesús pregunta porque Él quiere dejar en evidencia unas cosas, unos testimonios y unas enseñanzas para usted y para mí. Y aquí enseña, dice la palabra, que Jesús preguntó al Padre, ¿cuánto tiempo hace que le sucede? Y el Padre le dijo, desde que era niño. Y muchas veces le echan el fuego y en el agua para matarle. Pero si puedes hacer algo, ten misericordia de nosotros y ayúdanos. La palabra dice que este joven, un adolescente, un joven adulto tal vez, desde niño padecía de esa posesión demoníaca. Y no era cosa fácil. Porque dice que lo lanzaba al fuego. El demonio lanzaba a las fogatas de la gente, a los cocinando. Y el demonio lanzaba al joven ahí. ¿Qué quiere decir? Que este joven debía tener cicatrices, quemaduras en su cuerpo. También dice la palabra que el gadareno se golpeaba con piedra. Mira lo que hace el diablo. Yo no sé por qué la gente sigue abrazada al diablo. Si mira lo que hace. A este muchacho lo lanzaba al fuego. En otra ocasión.
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2: Hermanos, en esta red global de oración mediodía, les exhortamos, amado hermano, de que se mantenga conectado con nosotros, que hoy es un gran día de bendición. Este es el día que hizo el Señor, nos gozaremos y nos alegraremos. Estamos en compañía de nuestra hermana Nilka. ¿Cómo está, hermana Nilka? ¿Cómo
3: la ha ido? Bien, gracias al Señor. Dios me les bendiga.
2: Amén, amén. Esta semana nuestra nota pastoral, la cual siempre confesiona nuestro apóstol Edwin Álvarez, habla de la fe trascendente. Wow, hermana Nilka. Mire lo que dice Mateo 16, del 5 al 12. Dice, llegando sus discípulos al otro lado, se habían olvidado de traer pan. Y Jesús les dijo, mirad y guardaos de la levadura de los fariseos y de los saduceos. Ellos pensaban dentro de sí, diciendo, esto dice porque no trajimos pan. Y entendiéndolo Jesús les dijo, ¿por qué pensáis dentro de vosotros, hombres de poca fe, que no tenéis pan, no entendéis aún, ni os acordáis de los 5 panes entre 5,000 hombres y cuántas cestas recogiste, ni de los 7 peces entre 4,000 y cuántas canastas recogiste? ¿Cómo es que no entendéis que no fue por el pan que os dije, que os guardaréis de la levadura de los fariseos y de los saduceos? Amén. Mire, a veces dice por ahí en la red pastoral, por cuestiones de tiempo, no podemos explicarla todo. Por eso le exhortamos de que se busque una red de discipulado, una red para que se mantenga
3: se
2: ilustre y se vaya llenando cada Amén. Día más del Así conocimiento es. De la palabra, que cada semana tenemos una nota pastoral enriquecida para nuestra vida, para aplicarla, para que seamos de bendición para nuestra vida. Y hay tantas cosas en esta nota pastoral y muchas de las que ella me llama la atención. Dice, la fe trascendente es la fe que no se queda en pensamiento, ni en concepto, ni siquiera en un acto, sino que se traslada a decir que tiene importancia, toca, fluye, afecta y forma.
3: No se limita.
2: Ejemplo, usted a veces dice, le voy a poner un ejemplo como pone el apóstol allá cuando está en el púlpito. Dice, ¿usted por qué le tiene miedo al temblor ahora? Si usted, ¿qué fe usted tiene? ¿A qué Dios usted le está creyendo? Amén. O sea, no podemos creer que el Dios eterno, el Dios todopoderoso, el Dios que está en los cielos, el Dios que, al que nosotros clamamos, la duda venga a nosotros a dañar nuestra fe. Tenemos que tener una fe trascendente. Amén. Dice, la trascendente entendemos aquello que es muy significativo, que produce consecuencias tan importantes que van más allá de lo esperado. La fe trascendente se trata de la fe que no se queda en sí misma, sino que trasciende a actos donde se enmarca su acción afectando otras áreas. Amén. Puro afecto positivo. Se va aumentando en otras áreas de la vida.
3: Y que también vemos, hermano y hermano Ronnie, como dice usted, ¿por qué vamos a temer ahora de este terremoto? Sí, esa fe es aplicable integral en todo, como lo dice el apóstol aquí. Amén. Dice, la fe que trasciende permea todas las áreas de la vida. O sea que es integral. Aplica para el tiempo que se dio el terremoto. Aplica para el tiempo de necesidad, de escasez. Aplica para el tiempo que necesitamos una sanidad. Aplica para todo. Amén, no es específica, amén, no es amén. Solamente en algo.
2: Sí, ella va trascendiendo.
3: Para todo.
2: Se va avanzando, va avanzando, va avanzando.
3: Y también él dice, aquí dice el apóstol, dice, el Señor quería desarrollar en los discípulos una fe completa. La fe tiene que ser completa.
2: Amén, amén.
3: En todas las áreas de nuestra vida, en todas circunstancias que pasemos.
2: Amén. Les exhorto, amados hermanos que lo están escuchando, los que están escuchándonos por el radio o viéndonos por la televisión, no pierda su fe. Pídale al Señor, como Jesús le dijo a Pedro, Satanás ha pedido para zarandearte, pero yo he orado al Padre para que tu fe no mengue. O sea, nosotros debemos siempre orar para que nuestra fe no mengue. ¿No? Porque el Señor nos dejó muchas cosas escritas en su palabra. Una de esas es que dijo, imposible que no venga tropiezo a nuestra vida. ¿Pero de qué? De todo eso nos librará Jehová. Y entonces ahí se identifica nuestra fe. ¿Nuestra fe dónde se identifica? Nuestra fe es cristocéntrica.
3: Exactamente.
2: No puede venir nuestra fe por ningún otro lado.
3: Y Él lo dice en su palabra, que estaría con nosotros todos los días de nuestra vida. Amén, o sea, que nosotros no estamos solos, hermano. Amén, no estamos solos.
2: Aleluya,
3: estamos
2: aleluya.
3: Con el poderoso de Israel. Amén. Él vive en nosotros. El Señor dejó su Espíritu Santo para no dejarnos solos. O sea, que no estamos solos.
2: Así es, hermana. Bueno, amados hermanos, como sabemos que aquí el tiempo es un poco apremiado, el tiempo es un poco corto y es de gran bendición siempre y venimos aquí a algo, a tomar las peticiones de los hermanos. Así que les exhortamos, amados hermanos, de que nos escuche por su auricular o por su celular. Baje el volumen de la televisión, porque si tiene el teléfono y el volumen de la televisión, hace feedback, creo que se llama así. Y es un poco difícil a veces nosotros poder escucharle su petición y orar por ella en la dirección de su petición. Amén. Porque es lo que hacemos, porque la palabra dice, si nos ponemos de acuerdo uno con otros, eso va a llegar al trono de la gracia del Señor. Amén. Así que nuestros teléfonos son el 200-7112, 200-7113. Estamos esperando, hermano, usted llame, pida su petición. Red Global de Oración, bendiciones. Red Global de Oración, bendiciones.
4: Bendición, hermano. Amén. Esta es la hermana Julieta llamando.
2: Aleluya.
4: Primero
2: hermana,
4: dándole
2: Julieta
4: gracias
2: marcha.
4: A Dios por otro día. Bendición. Pero estoy llamando para oración para mi familia. Los Marshall.
2: Amén.
4: Los Jordan. Jordan se escribe así.
2: Jordan.
4: Ajá. Los Ríos.
2: Amén.
4: Y los Archibald.
2: Archibald.
4: Que Dios los toque a ellos, muchos viven en los Estados Unidos, pero que vengan a los pies de Jesucristo.
2: Amén, así amén, será. Amén, amén, así es. Amén. Red Global de Oración, bendiciones.
5: Dios le bendiga.
2: Dios le bendiga, amado.
5: Quiero salir estoy viendo la oración. ¿Puedo salir?
2: Usted no debe
5: hablando.
2: Dar. ¿Qué petición quiere? Díganos la petición y nosotros vamos a orar por esa petición. En un lazo de tiempo mientras vayan entrando las otras peticiones. Díganos su petición.
5: Mi petición es que el Dios eterno,
2: amén,
5: el Dios de Abraham, de Isaac, de Jacob, nos ha librado de este terremoto.
2: ¿Usted quiere que sea? Que
5: las pruebas vienen, pero tenemos que entender que tenemos un enemigo que anda como león rugiente viendo a quién
2: pero
5: devorar.
2: Tiene que, hermano, escúcheme un segundo. Usted debe de darnos una petición, no que usted va a orar en su casa acá porque el tiempo es corto y los otros hermanos están llamando para pedir petición. ¿Usted quiere que se dé gracias a Dios porque su misericordia nos alcanzó. Amén, gloria a Dios. Red Global de Oración, bendiciones.
6: Bendiciones, amado.
2: Dios le bendiga, amado.
6: Oración

0: por la hermana Miriam Valdespino.
1: Miriam Valdespino.
0: Puertas abiertas.
1: Amén,
0: en su
1: amén.
0: Empleo, en su empleo. Yo tengo fe en que todo va a salir bien.
1: Amén, amén.
0: Y bendiciones en mi casa, bendiciones para mis hijos.
1: Dice la Biblia que aquel que de todo le es posible.
0: Y Yair, bendiciones en sus casas, Señor. En el nombre poderoso
1: de Jesús. Amén, amén. Red Global de Oración, bendiciones.
2: Sí, buenas tardes.
1: Dios le bendiga, varón de Dios.
2: Sí, quería una petición.
1: Sí,
2: conversión para la familia Medina Herrera.
1: Amén.
2: Suárez, la familia Suárez.
1: Amén.
2: Y mi familia, que también es Barreno Camargo, que se conviertan al Señor.
1: Amén,
2: y dejen esas creencias que no son correctas delante de Dios.
1: Gloria a Dios. El Señor da respuesta a su oración, varón. Red Global de Oración, bendiciones.
3: Sí, bendiciones. Buenos días, pastor.
1: Dios le bendiga, amada.
3: Amén. Bendición. Quiero tres peticiones.
1: Sí,
3: uno
1: cómo
3: por
1: no.
3: Yamila Guevara con Jota.
1: Habla un poquito más alto que no se le escucha.
3: Yamila Guevara con Jota.
1: Yamila Guevara, amén.
3: Guevara con Jota.
1: Sí, cómo no.
3: Ah. Bueno, para ella quiero salud, puertas abiertas, liberación.
1: Amén, amén. La otra petición.
3: Para Usman Gunen.
4: Usman Gunen.
1: Usman Gunen, amén.
3: Ajá.
1: Díganos, hermana, la otra petición.
5: Amén.
1: Reclobando
5: hermano, sí, habla la hermana Margarita Thor.
1: Amén, amén, hermana Margarita Thor, Dios me la bendiga grandemente.
5: Estoy pidiendo el milagro de la cura de mi glaucoma, catarata y de espinanza.
1: Amén, amén.
5: Por favor, lo necesito.
1: El Señor lo hará, hermana. Vamos a orar fervientemente por esa petición suya. Red Global de Oración, bendiciones.
6: Amén, varón, bendiciones a todos en cabina, varón.
1: Amén, díganos su nombre y petición.
6: De parte de mi esposa, Lumila Torres de Campos, y el señor Rodolfo Campos.
1: Lumila y Rodolfo Campos.
6: Por todo lo que ha hecho a través de sus intercesiones. Y esto, pidiéndole que nos haga crecer cada día más nuestra fe.
1: Amén, amén, así será, varón de Dios. Red Global de Oración, bendiciones.
7: Ok, amén, bendición, cielo, esto es una petición de oración, pues, mi nombre es Rolando Martínez.
1: Rolando Martínez.
7: Para liberación del alcohol, de pagar mi deuda y una punto de recuperación para la señora Agustina Rodríguez.
1: Ok, amén, así será, varón de Dios, en el nombre de
4: Agustina Rodríguez,
1: amén. Amén. Okay. Liberación y finanzas.
8: Buenas tardes, bendiciones.
1: Dios les bendiga, amada, en el nombre de Jesús, díganos su nombre y petición.
8: Mi nombre es Rosalía, bendiciones, hermanas.
1: Amén.
8: Estoy llamando,
1: Dios bendiga,
8: para
1: hermana Rosalía,
8: que yo tengo con la Fiscalía de Familia.
1: Amén.
8: Para que el Señor se glorifique y la seguridad para mí es lo más importante ahora, hermano. Y también pido por mi salud. ¿Está
1: amén.
8: Bien?
1: Amén. Sanidad sobre su vida.
8: Bendiciones.
1: Jehová sí que no le haga justicia. Red Global de Oración, bendiciones.
3: Bendiciones. Buenas tardes, pastor. Se cortó la llamada.
1: Sí, como nos digan.
3: Para Usman Gunun.
1: Sí, Usman Gunun, ya lo tenemos apuntado. Digo, ¿cuál es el otro?
3: Liberación.
1: Liberación.
3: Uh-huh. Y puertas abiertas.
1: Ok.
3: Y para Edith Herrera.
1: Edith Herrera.
3: Edith Herrera, salud, porque tengo la Helicobacter.
1: Ok, salud, sanidad de bacteria. Amén.
3: Sí, gracias. Uh-huh. Gracias, Pastor Amón.
1: Amén. Amén. Jehová Rafa la visitará. Red Global de Oración, bendiciones.
9: Bendición para Yarabi Sainz, por favor.
1: Yarabi Sainz.
9: Sanidad.
1: Amén. Sanidad para Yarabi Sainz. Que Jehová Rafa la visite en el nombre de Jesús.
9: Y la señora Virginia, liberación de deudas.
1: Liberación de deuda para la señora Virginia. Red Global de Oración, bendiciones. Red Global de Oración, bendiciones.
9: Quisiera una oración por Diomedes Vergara.
1: Diomedes Vergara.
9: Ajá, amén. Que Dios lo levante y lo fortalezca.
1: Aleluya.
9: Lo levante.
1: El Señor lo levantará, hermana. Sé que al que cree todo le es posible. Red Global de Oración, bendiciones.
10: Aló.
1: Red Global de Oración, amada, bendiciones.
10: Buena bendición, hermano. Deseo sanidad y disciplina para el niño Miguel Ángel de León.
1: Miguel Ángel de León, disciplina y disciplina. Sobre Miguel.
10: Y finanzas es un para niño. Omar García.
1: Omar García, finanzas. ¿Qué edad tiene el niño?
10: Diga.
1: ¿Qué edad tiene el niño?
10: No le escucho.
1: Es un niño, ¿no?
10: 5.
1: Okay.
10: 5.
1: Amén, amén. Red Global de Oración.

0: Bendiciones.
1: Sí, muy buenas tardes, Dios le bendiga.
0: ¿Puede subir un poco el volumen de...?
1: Sí, llamo para pedir oraciones para varias personas.
0: Amén.
1: Sí.
0: Lo escucho.
1: Tengo sí. Mis tíos Miguel y Ernesto Barnabás.
2: ¿Miguel, me dijo?
1: Miguel y Ernesto Barnabás, de tu salud y liberación y por su finanza.
0: Miguel, Ernesto, sí. Salud y liberación y finanza.
1: Y por mi esposa Ernestina Campbell.
0: Ernestina ella tiene, Campbell.
1: Ella tiene Alzheimer,
0: amén.
1: Catarata.
0: Wow.
1: Y pido por su salud y liberación.
0: Amén, amén.
1: Sí, por mi persona yo tengo Guillermo Roche.
0: Guillermo Roche.
1: Glaucoma.
0: Guillermo Roche. Glaucoma.
1: Y por la finanza.
0: Y finanza.
1: Salud, sí. Gracias. Dios le bendiga.
0: Amén, amado. Red Global de Oración. Bendiciones.
3: Bendiciones, hermano. Buenos días. Hermano, yo quiero cuatro peticiones, por favor.
0: Sí, como no, díganos. ¿Cuál es
3: una
0: los
3: por
0: nombres?
3: Carlos Duarte.
0: Carlos que Duarte.
3: Que Dios lo fortalezca en la diálisis
0: Dios.
3: Del
0: amén.
3: Día de hoy.
0: Amén, así será
3: por
0: en el nombre
3: niña
0: de Jesús.
3: Alison Madrid, sanidad para ella. Que los médicos den con lo que ella tiene.
0: Amén.
3: Otra por la señora Delia Guerra y Gilberto García. Sanidad
0: amén,
3: total
0: amén, en el nombre de Jesús.
2: Gracias, Delia Guerra, me dijo, ¿y?
3: Gilberto García.
2: Gilberto gracias, García. Hermano.
3: Amén, gracias amén. A ustedes.
0: Bendiciones. Red Global de Oración, bendiciones.
4: Amén, hermano, Dios bendiga. Habla amén. La hermana Ana Albeo de acá de la 9 de enero, San Miguelito.
0: Dios le bendiga, hermana. Enviamos sí, palabras de bendición hasta la 9 de enero.
4: Pidiendo petición para mi familia allá en la cabina.
0: Amén, amén, amén. ¿Cómo se llama su familia? ¿Qué apellido es?
4: La familia Ojo Ovalle.
0: Ojo Ovalle.
4: Mi tía Ana María Ojo Ovalle.
0: Ojo Ovalle, la familia Ojo Ovalle. ¿Qué desea la familia Ojo Ovalle?
4: Bueno, fortaleza para mi tía, que ella tiene ya casi 95 años.
0: Fortaleza, ¿cómo se llama su sí, tía?
4: Que no camina, Ana María Ojo Ovalle.
0: Ana María Ojo Ovalle, amén. Uh-huh. El Señor la levantará,
4: y,
0: hermana, en el nombre de Jesús.
4: Amén. Y petición aquí para mi nieta y para mí.
0: Amén. Amén.
4: Salud.
0: Amén. Amén. Gracias, Dios le bendiga. Red Global de Oración, bendiciones. Red Global de Oración, bendiciones, 200-7112, 200-7113. Llame. Red Global de Oración, bendiciones.
5: Bendiciones, hermano. Quiero que tenga orando por los pies de la niña Mejer.
0: ¿Cómo se llama el nombre de la niña?
5: Mejer.
0: Mejer.
5: Mejer.
0: Mejer, ok. Amén. El Señor dijo en su amén. Palabra, deja que los niños vengan a mí porque de ellos es el reino de los cielos. Amén. Red Global de Oración, bendiciones. Bueno, vamos a esperar la última llamada. Red Global de Oración, bendiciones.
6: Bendiciones.
0: Dios le bendiga, varón.
6: Pidiendo oración allá por la isla de San Miguel, hermano, que eso es una isla que la gente ya se convierta a Cristo antes que sea tarde, hermano.
0: Aleluya, por la isla de San Miguel, conversión, sí. Derramamiento amén. Del Espíritu Santo allá. Que reciban amén. La paz de Dios allá en la isla de San Miguel. Dios le bendiga, varón. Red Global de Oración, bendiciones.
7: Buenas tardes, hermano. Bendición. Amén, para una amén. Petición de oración. En mi nombre es Miguel Pérez. Para que Dios abra una oportunidad de empleo.
0: Amén, amén. Dice que la puerta que Dios abre nadie la puede cerrar, varón. Recibe en el nombre de Jesús. Esta amén. Es nuestra última llamada. Vamos a entrar a lo sobrenatural. Vamos a entrar a lo sobrenatural al momento de la oración de nosotros. Nos ponemos de acuerdo con la gente que llama por sus peticiones y aún los que no pudieron conseguir llamadas, los que no pudieron llamar. El Señor conoce tu petición, conoce lo que tú estás pasando. Así que, hermana Nica, empieza, hermana Nica, en el nombre
2: aleluya.
0: De Jesús.
2: Gracias, Padre bueno. Tu palabra dice, en Jeremías 33:6, dice, he aquí que yo les traeré sanidad y medicina y los curaré y les revelaré abundancia de paz y de verdad. Señor bueno, sabiendo, Señor, que tú escuchas la oración, porque tú escuchas la oración, Padre, del justo. Tú escuchas la oración de un corazón quebrantado y humillado. Venimos delante de ti pidiéndote por Arnulfo Archibol hasta el hospital de Boca del Toro donde está hospitalizado. Necesita una sanidad total en su cuerpo. Que seas tú, Señor, levantando a nuestro hermano Arnulfo. Que él vea la mano de poder, la mano de sanidad del Dios que todo lo puede. Por el niño Santiago Adonicán, tiene una infección en su cuerpo, está hospitalizado. Ahí, Señor, aleluya, sabiendo, Señor, que tú tienes el cuidado de todos los niños y de aún, Padre bueno, de los que están en esa sala con él. Levanta, Santiago. Honra la fe de la madre de Santiago. También te pedimos por José.

Josefina Sánchez tiene problemas en sus intestinos. Sánalos, Padre, por Adela Duarte. Sí, Padre, bueno, aleluya, que tú tomes el control de nuestra hermana Adela Duarte. Tiene nervios, Señor, aleluya. Está asustada, tiene temor. Tú eres Dios que echa fuera todo temor. Por Ilka Suárez, Señor, trae sanidad a la vida de Ilka. Ella sabe, mi Dios eterno, aleluya, que tú cuidas de ella, que tú eres Jehová Rafa en su vida y en su salud. También te pedimos por cada sembrador de esperanza. Que tú seas, Señor, cuidando de cada persona que siembra en tu obra. Cuidado de ella, que seas tú multiplicando su fuerza, ayudándolo en cada circunstancia de su vida. Por Julieta Marshall, que te da gracias, Señor, por lo que tú has hecho en ella. Por toda su familia, por la familia Jordan, por la familia Río, por la familia Archibola y hasta los Estados Unidos. Porque tú eres Dios que sobrepasa, Señor, aleluya, toda barrera, Señor. Tú eres Dios de todos los lugares. Tú eres Dios omnipotente y omnisciente, omnipresente. Gracias, Señor, por vivir. Miriam Valdés necesita un empleo. Necesita, Señor, que tú metas tu mano de poder en su familia, que tú toques sus corazones por la familia Medina Herrera, por la familia Suárez, por la familia, Señor, Camargo, la conversión a Cristo, que te conozcan, Señor, porque tu palabra los hará libre en el nombre de Cristo. También por la familia, Señor, Guevara, por Yamila Guevara, su salud, liberación, por Osman, por Gunón, por liberación, por Edie Herrera, que está, tiene una bacteria en el estómago, Señor, aleluya. Pon tu mano de misericordia en su vida. Sánala para la gloria y honra de tu nombre. Que ella pueda decir, Señor, que tú fuiste, Señor, que hiciste el milagro en ella, en Edí. Por Margarita Thor, Padre, nuestra hermana, Señor, tiene problemas en sus ojos. Pon colirio en su vista, Señor. Trae, Padre, la bendición esa, Señor, aleluya, que pasa, sobrepasa todo entendimiento. Provéele, Padre, para todas sus necesidades a nuestra hermana Margarita. Por Lumila Torre y Rodolfo, Señor, te dan gracias por lo que hasta aquí tú los has ayudado, Señor. Gracias, Señor, por Rolando Martínez, por Agustina Rodríguez. Liberación, Señor. Tú dices en tu palabra, Señor, que tú, Padre eterno, Señor, aleluya, cuando libertas, Señor, tú lo haces verdaderamente libres a ellos por el poder de tu palabra, Señor, en el nombre de Jesús. Por Rosalía, tiene ese problema, Señor. Tú conoces los problemas que ella tiene ahora mismo, Señor, de justicia. Tú eres juez justo, Señor, porque tú eres Jehová, así que de nu, Padre bueno, en el nombre de Cristo. Por Yarabi Sain, Señor, necesita una sanidad, intervención tuya, Señor. Por Virginia, liberación de deuda, Señor. Cancela toda deuda en la vida de nuestra hermana Virginia, Señor. Por Diomedes Vergara, fortalécelo, levántalo. Por Miguel Ángel de León, Señor, este es un pequeño niño de 5 años, Señor. Dale sabiduría a su madre, Señor, aleluya, cómo disciplinarlo en amor, Padre bueno. En el nombre de Jesús, por Omar García, cuida de su finanza. Miguel y Ernesto necesitan la salud, Señor, aleluya. Esa salud, Señor, para que, Señor, poder trabajar, Señor. Libértalos también. Por Ernestina Campbell, Señor, sanidad divina. Guillermo Roche, Señor, trae, Señor, aleluya, ese recurso que ellos necesitan, Señor. Por Carlos Duarte, tú conoces a nuestro hermano Carlos, que está allá en diálisis, Señor. En diálisis, fortalécelo cada día en medio de esas diálisis, Señor. En el nombre de Jesús y en tu tiempo perfecto, sánalo, Padre. Trae, Señor, esa persona que le va a donar, Señor, ese riñón. Por Alison Madrid, esta niña, Señor, que tiene esta enfermedad, Señor, que le aqueja. Señor, dale sabiduría a los médicos. Tú eres el médico perfecto. Por Denia Guevara, Señor, Guerrero, perdón. Y Gilberto García, cuida de ellos. Por Ana Albeo, Señor, bendícela. Bendice a su familia. Oh, Señor, haz un milagro en la vida de su madre, Ana María Ojo. Bendice a la familia, Señor Ovalle, por todos los nietos de nuestra hermana Ana. Guarda, Señor, aleluya, a nuestra hermana Ana y bendice esa 9 de enero. Todo ese lugar, Señor, bendícelo. Por Meher, por los pies de esta niña que está enferma, Señor, no sabemos qué tienen sus pies, Señor, aleluya. Pero pon tu aceite, tu bálsamo en las plantas de los pies, en las piernas, Señor, en las rodillas, en todas sus piernas, Padre, en el nombre de Jesús. Por la isla San Miguel, Señor, trae la conversión, derramamiento de tu Espíritu Santo en esta isla, Padre, y en todo lugar que tu palabra corra, Señor, como río de agua viva, en el nombre de Jesús.
por Miguel Pérez, Señor, necesita una

0: oportunidad de trabajo, Señor. Oh, mi Dios bueno, Señor, crea esa oportunidad de trabajo. Que donde Miguel lleve un currículo o llene una solicitud, Señor, que tú de tu gracia la derrame sobre ella y sobre esa solicitud, y sea escogido para la gloria y honra de tu nombre. Te los encomendamos a todos con todas sus peticiones, sabiendo, Señor, que tú escuchas la oración del justo, que tú escuchas la oración y respondes. Gracias, mi Dios bueno. Gracias, Señor.
1: Gracias, Padre eterno. Seguimos orando, seguimos clamando. Nos unimos a la petición de nuestros hermanos, Señor. Padre, apelamos al trono de tu gracia para que tu favor, tu gracia, tu misericordia sea sobre la vida, Señor, de Roberto Arias. Dios, Padre, yo te pido en el nombre de Jesús. Tú dijiste en tu palabra, Señor, y tú prometiste que tú no tendrías por culpable al inocente. Padre, mira la situación que está pasando Roberto Arias. Él se encuentra allá en Tinajita, está siendo acusado inocentemente. Señor, esclarece todo lo que está pasando en él, Señor. Si en algún momento, Padre, él te ha servido, ha tenido relación contigo y tú estás permitiendo que todo esto pase, que él entienda tu llamado, que él entienda, Padre, que tú estás tratando con él. Yo te pido, Señor, que tú bendigas a Ricardo Enrique Uriola, Padre, a Delvis Edith Martínez de Urriola, Padre, a Lucía Victoria Urriola Martínez. Padre, glorifícate en ese matrimonio, Señor. Padre, toca el corazón de la esposa. Padre, tu palabra dice, andarán dos juntos si no se ponen de acuerdo, Señor. Padre, no permitas que los malos pensamientos, Rey, no permitas, oh Dios de misericordia, Padre eterno, que una confusión lleve a esto y que vayan a la fiscalía ni nada de eso, Señor. Recupera este matrimonio, que es un matrimonio que te sirve, Señor. En el nombre poderoso de Jesús, Padre, también te presentamos a José Salvador Muñoz Correa, Padre. Él está en cuidados intensivos. Ve, Padre, el Hospital San Fernando. Enviamos tu palabra de sanidad hasta esa unidad, Padre, en el Hospital San Fernando. Jehová Rafa, tú visítalo en esta hora, Señor, en el nombre poderoso de Jesús. Padre, también te presentamos en esta hora a la empresa NT Investment. Señor, siga abriéndole puertas, Padre. Dale la sabiduría, el entendimiento y la mayordomía a los que la manejan, Señor, en el nombre poderoso de Jesús. Señor, tú eres bueno, tú eres fiel, tú eres el Dios eterno, Señor. Bendice a mi hermano José de Icaza, Señor. Jehová Rafa, visítalo. A Sacheli Pineda, Padre, visita la sanidad y medicina. Jehová Rafa, visita a la hermana Gisela Castillo. Que tu favor, tu gracia, tu misericordia sea sobre ellos, Padre. Bendice al hermano Roberto Hacker, Dios. Padre, todos ellos, Señor. Bendice a la hermana Nelva Carrión, Señor. Señor, que tu favor sea sobre ellos. Todos estos mencionados, Padre, están padeciendo con células cancerígenas. Dios, creemos en el poder de tu fuerza. Creemos lo que dice en tu palabra, Lucas 1:37, que no hay nada imposible para ti, oh Rey eterno. Creemos, Señor, como tú le dijiste, Padre, al paralítico de 38 años, que si quería ser sano, Señor, y tú lo sanaste, Padre. Tú también le dijiste, Padre, a Jairo el ciego, Señor, que qué quería, y él te dijo recuperar la vista. Que todas estas personas, Padre, que han orado por sanidad, que recuperen su salud, Señor, en el nombre poderoso de Jesús. Señor, Padre, tú eres bueno, tú eres fiel, tú nos dijiste y nos enseñaste en tu palabra que tú honras a los que te honran, Señor. Tú nos enseñaste que en ti no hay mudanza de variaciones. Oh Padre eterno, que tu favor y tu gracia, tu misericordia sea sobre José Alarcón, Señor. Padre, bendícelo, guarda en el hueco de tus manos. Mira a Efraín Rivera, a él y a su familia, Señor. Padre, enviamos tu palabra de bendición hasta Bogotá, Colombia, Señor, a La Picota. Bendecimos a D'Angelo Dayan Ramírez Ramea, Señor. Padre, pon ángeles alrededor de él, guárdalos en el hueco de tus manos, que tu propósito se cumpla en su vida, Señor, en el nombre poderoso de Jesús. Asimismo, te presentamos a Humberto Baloy Vadillo, su esposa Yariel Reales. Damos gracias, Señor, porque tú lo has bendecido, porque tú lo has guardado. Bendice a Miguel Carabalí en estas horas, donde quiera que se encuentre, Señor, guárdalo en el hueco de tus manos. No permitas que ni un arma forjada prospere contra él, Señor. Gracias, Espíritu Santo de Dios. Gracias, Padre eterno, por tu amor, por tu bondad, Señor. Gracias, Espíritu Santo. Tú nos enseñaste que claman los justos y tú los oyes, Señor. Padre, tu sangre preciosa que derramaste en la cruz es la que nos hace justos. Justo, Señor. Sí, Señor, Espíritu Santo y fuego, desciende en esta hora, Señor. Bendice a los gobernantes, bendice. Padre de misericordia. Bendice. Dale la estrategia, dale la sabiduría, Señor. Si van a recibir un consejo, Padre, que sea un consejo que venga de lo alto y que ellos los puedan recibir y entender una idea que hay para ellos, Señor, en el nombre poderoso de Jesús, Señor. Padre, tú eres bueno, tú eres fiel. No hay nadie como tú, Señor, en el nombre poderoso de Jesús. Gracias, amado hermano. Usted siga creyendo que Dios le ha escuchado y Dios le dará respuesta a su oración. Recuérdese que mañana es el día donde Alex Márquez nos va a bendecir con sus oraciones. Aleluya. Es una noche de oración. También tenemos el evento de gran magnitud, Hombres de Pacto. Compre su boleto. Compre su boleto, hermano. Asista a este gran magnum evento para los hombres. Y cuando hablamos de hombres, no, también hay niños de 11, 12 años que pueden venir, jóvenes, y recibir, entre niños, jóvenes, adultos, adolescentes, todo varón masculino puede venir a este evento. Hermana, invierta en sus hijos, que vayan recibiendo la educación. Va a estar el pastor Leonardo Bailey, Luis Rivera y otros pastores más, en el nombre poderoso de Jesús. Hermano, le bendecimos hoy en la comunidad apostólica Hosanna. Venga, venga. Desde las 6 de la tarde, culto de oración, y el Dios eterno le dará respuesta a sus oraciones. Que Jehová le bendiga, Jehová le guarde, que Jehová haga resplandecer su rostro sobre usted y ponga en su corazón paz. Sean bendecidos. Dios les bendiga.
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3: El verdadero amor se reconoce cuando somos capaces de diferenciar entre el capricho y el amor. El capricho se fundamenta únicamente en las emociones egoístas, mientras que el amor es un acto de voluntad que hace grande a ambas personas. Se dice que el amor es ciego, pero no es cierto. El capricho es ciego. La persona solo ve la versión idealizada de quien está a su lado y no como es en realidad. Toma el tiempo apropiado para conocer a la persona, sus gustos, su familia, su visión de vida y el ambiente donde se desarrolla. Cultivemos un amor verdadero, el que toma tiempo para conocerse, que no tiene prisa, sino que disfruta cada momento compartido, porque sabe que puede ser una relación para toda la vida.
4: Dedícale un tiempo a Dios, que ha sido bueno y misericordioso. Es absolutamente inexplicable lo que ha ocurrido en Panamá. Mira, yo sé que muchos lo habrán visto, videos de gente de otro país que se pregunta cómo oran en Panamá, cómo claman en Panamá, cómo piden en Panamá. ¿Qué se le ha enseñado a esa gente a clamar? Que lo mismo, con menor intensidad, que ha ocurrido en otros lugares, ha traído desolación, muerte, tragedia, angustia, y en Panamá ni un solo muerto. Mis hermanos, aunque esta noche algunos tengan que dormir fuera de casa, sobre todo allá en el interior, aunque algunos hayan perdido cosas materiales, el Dios que nos guardó nos ayudará a reconstruir, y lo que haremos será mejor. Las escuelas que se han destruido, cuyas paredes han sido derribadas, los techos que se han caído, las estructuras que se han perdido, Dios nos las devolverá y lo hará en mejor condición.

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2: Saludos, bendiciones para todos ustedes que vuelven a encontrarse con nosotros en este espacio de Tu Mejor Tiempo Es Ahora. Un fuerte abrazo. Declaramos bendiciones abundantes sobre tu vida y la de los tuyos. Y qué bueno que podemos reencontrarnos en este espacio para compartir la palabra del Señor y a su vez compartir con cada uno de ustedes que siempre nos acompaña en este espacio de Tu Mejor Tiempo Es Ahora. Y espero, confío que estos próximos minutos bendigan tu vida de una manera poderosa. Así que ahí donde estás, te doy la bienvenida, te saluda la evangelista Kimi Rashki y siempre en este espacio queremos comenzar declarando una palabra, bendiciendo tu vida y sobre todo pidiéndote que también ores por nosotros y por lo que está haciendo este ministerio a nivel evangelístico. Sabemos que nuestra lucha no es contra carne ni sangre, nos toca creerle al Señor, nos toca usar las armas de nuestra milicia que son poderosas en Dios. Si no lo habías entendido, entiéndelo ahí mientras estás conectado con nosotros en Tu Mejor Tiempo Es Ahora. Son poderosas en Dios para la destrucción, no de una ni de dos, de toda fortaleza. Y así lo creemos y enviamos esta palabra, que toda fortaleza viene abajo en el poderoso nombre de Jesús. Y si hay alguna carga sobre tu vida, sobre tu mente, sobre tu casa, y si en este momento estás prendiendo el televisor o estás conectándote a través de las redes sociales, puedas recibir el toque poderoso de la mano del Señor y cada necesidad sea suplida conforme a su perfecta voluntad. Estamos contentos con lo que el Señor está haciendo en cada espacio, en cada lugar donde estamos. Seguimos avanzando y seguiremos caminando en todo aquello que el Señor coloque en nuestras manos para hacer, porque se trata de perseverar. Esta carrera no es de quien la comienza, sino de quien la termina. Y el que perseverare hasta el fin, ese será salvo. Así que esto se trata de perseverancia, de caminar y de afirmar nuestra fe, no en los hombres, no en las corrientes que hay allá afuera, en afirmar nuestra fe en el que no ha perdido una batalla, en el que no es hijo de hombre para que mienta, ni hijo de hombre para que se arrepienta. Así que en esta hora creemos que será un tiempo poderoso y, como te dije, estamos contentos con lo que estamos haciendo, con las puertas que el Señor sigue abriendo, y te invitamos a que, si no nos has acompañado a través de las diversas plataformas digitales, lo hagas y vayas y le des seguir. Le dices, follow, seguir, hay muchos métodos ahora, importante que usted vaya y le dé seguir y nos acompañe a través de las redes sociales, de las plataformas, todo lo que el Señor está haciendo, así como otros ministerios que se unen a nosotros y que nos apoyamos, ¿verdad? De bendición poder seguir bendiciendo a otros. Así es el Ministerio de Reales Mujeres, allá está la pastora Suria, pastora Maribel, tanta gente, ¿verdad?, que a través de toda la isla de Puerto Rico se unen con nosotros para darle estructura, para bendecir y para seguir moviéndonos a lo próximo que el Señor tiene. Así que si usted tiene una petición de oración y acaba de conectarse con Tu Mejor Tiempo Es Ahora, le habla el evangelista Kimi Rashki y le invito a que usted nos escriba su petición de oración vía mensaje de texto o WhatsApp al 939, que es el código de área, 363-1928, y ahí usted nos envía su mensaje de texto de WhatsApp, nos coloca su petición, algún mensaje que usted quiera comunicarnos, no importa dónde usted se encuentre, usted a través de esa tecnología, de esa maravillosa tecnología, puede conectarse con nosotros. Bueno, los tiempos

cambiado y ahora con todo esto, ¿verdad? Hay todas las formas de poder comunicarse, ya no es por señales de humo, ahora es por todos esos mecanismos que tenemos a nuestro favor y que podemos usar para seguir bendiciendo. Se pueden usar para maldición como se pueden usar para bendición, pero nosotros escogemos usarlo para bendecir y para que otros puedan seguir siendo, ¿verdad?, impactados por la palabra de Dios, que no vuelve atrás vacía, sino que tiene el poder para lo cual ha sido enviado. Así que seguimos con nuestros programas, con las diversas, ¿verdad?, proyectos. Sabemos que usted va a orar por este ministerio. Así como nosotros siempre oramos al final de este espacio de Tu Mejor Tiempo Es Ahora, yo le invito a que usted también ore por nosotros, por lo que el Señor está haciendo. Ore si cree y ore si no cree también. Lo importante es envíe la palabra, porque de lo demás se encarga el Señor. Y como yo siempre digo, no pelee conmigo, pelee con el Señor. Porque con Dios no se pelea, primero no se gana. Pero hay gente que le gusta eso, pues allá usted pelee con Dios, no conmigo. Gloria al Señor. Y al final del día, la palabra del Señor siempre prevalece. Quiero entrar en el pasado programa, estuvimos hablando de Nehemías, Nehemías 4, y creo que solamente tomamos dos versículos. Hay algo más que quiero poder compartir de ese mismo capítulo, declarando la palabra del Señor y esperando que ahí donde tú estés, abras tu corazón para recibir. En un tiempo donde el cansancio nos arropa, donde la tecnología trata de dominar todo nuestro entorno, es necesario mirar la palabra del Señor. Y nunca olvides esto, para mí esta palabra es importante porque es nuestro sustento, es lo que nos ayuda a continuar, es lo que nos ayuda a perseverar. Dice, la fe viene por el oír y el oír la palabra de Dios. No viene por el oír el bochinche, no viene por el oír otros asuntos. La fe viene por el oír y el oír la palabra de Dios. Así que si hay algo que debes escuchar en temporadas como esta, donde todo va de manera acelerada, inteligencia artificial, las redes sociales, es la palabra de Dios. Y no es la palabra, ¿verdad?, conforme a dos o tres les gusta a veces también manipularla. Es esa palabra que tú te puedes sentar como hacemos en este espacio y abrirla desde Génesis hasta el Apocalipsis. Cuando usted la mira, siempre hay algo que el Señor te va a ministrar. Pero hay gente que, pues, algunos se creen tan santos que tienen alas y se van para el cielo desde ya. Los podemos enviar fast track desde ahora. Que piensan que no hay nada que Dios le va a ministrar. Y yo tengo noticias para ti. Eso de que ya yo no tengo nada, yo soy santo, perfecto, pues te enviamos para el cielo, pero mientras estemos aquí siempre vamos a necesitar esa palabra que nos sostiene y siempre va a haber algo con lo cual, anota eso, siempre va a haber algo con lo cual Dios va a trabajar contigo y siempre va a haber algo que el Señor te va a ministrar. Así que esos aires de perfección y que yo soy tan perfecto y tan santo, te los puedes quitar ahora mismo, porque todos los días en esa rueda Dios va a enseñarte algo nuevo y Dios va a traer algo para ministrar a tu corazón. Y eso debe ser nuestra disposición. Y esta palabra está hecha para eso, desde Génesis hasta el Apocalipsis, inspirada por Dios para que hoy nosotros podamos ir sobre ella y verla a través de esa escritura, ver que el Señor quiere hablarnos a nosotros. Entonces quiero ir a Nehemías 4, dejando eso claro. A lo mejor usted se ríe, pero es así. Es que hay gente que piensa que oye, no hay forma. Yo llevo, usted no ha escuchado lo que dice, llevo 30, 40 años y yo me lo sé todo, y entonces son todólogos y todos lo saben y todos lo conocen, pero no, porque Dios no trabaja con todólogos, Dios trabaja con corazones contritos y humillados, con gente que dice, hoy yo quiero aprender de esa experiencia. Hoy hay algo que el Espíritu Santo me está ministrando. Y si usted no ha estado ahí, yo le invito a que tenga esa experiencia, porque muchas veces el Señor no te va a ministrar desde grandes plataformas. Lo va a hacer desde lo sencillo, desde esta palabra, de cosas que a lo mejor tú ves distantes, pero el Señor quiere mostrarte algo y quiere trabajar en alguna área de tu vida. Mira, vamos a ir a Nehemías 4. Es poderoso. En uno de los episodios estuvimos en esos primeros dos versículos, pero quiero ir en ese mismo capítulo de Nehemías 4 al versículo 13, y ahí está el 13, el 14 y el 15. Y yo quiero tomar esos tres versículos. Siempre digo que la palabra es tan abundante y tan poderosa que en un solo versículo a veces hay tanto que no terminaríamos. Pero permíteme, en el tiempo que nos es factible a través de Tu Mejor Tiempo Es Ahora, poder ir a la luz de la palabra. Y entonces, mira lo que dice ese versículo 13 de Nehemías 4: por las partes bajas del lugar, detrás
detrás del muro. Y en los sitios abiertos puse al pueblo por familias, con sus espadas, con sus lanzas y con sus arcos. Y el versículo

versículo 14 dice: después miré y me levanté y dije a los nobles y a los oficiales y al resto del pueblo: no temáis delante de ellos, acordaos del Señor, gran

esas notas de mientras vamos leyendo y compartiendo la palabra. Y cuando oyeron nuestros enemigos que lo habíamos entendido y que Dios había desbaratado el consejo de ellos, nos volvimos todos al muro, cada uno a su tarea. Hay varias cosas que quiero en los próximos minutos que tú puedas recibir ahí donde estás. Lo primero que tenemos que entender es cuál es nuestra posición en un tiempo como el de hoy. Las armas de nuestra milicia, lo dije al principio, no son carnales, sino espirituales y poderosas en Dios para la destrucción de toda fortaleza. Dice que ellos tomaron sus espadas, sus lanzas y sus arcos, porque en la posición en que nos colocamos nos está determinando hacia dónde queremos ir. Es una posición espiritual donde podemos decir: el enemigo no va a tomar ventaja de mi casa, el enemigo no va a entrar a este territorio, estoy presto, estoy entendido, puedo asimilar cuál es el tiempo. ¿Usted sabe por qué el pueblo perece hoy? Por falta de conocimiento, porque la emoción reina por encima de la espiritualidad, y la espiritualidad no niega la realidad. Nos dice que hay una lucha allá afuera, nos dice que hay situaciones que vienen para afligir, que vienen para desconectarnos del propósito de Dios. Entonces, ¿cuál es la posición que tú tienes que asumir en ese momento? Es una posición que defina hacia dónde tú quieres ir. O entregas tu territorio o peleas por él. Y me encanta ese primer versículo, porque dice que los definió, los colocó en grupos, les puso arcos, les puso espada, les puso lanza. Un ejército no puede ir a la guerra si no tiene armas en sus manos. Y la triste realidad de lo que hoy enfrentamos es que la gente va a la guerra con argumentos humanos, con estrategias humanas. Por eso todo lo que está allá afuera muchas veces dice: yo no puedo vencer, yo no sobrevivo a esta tormenta, lo que está pasando no sé cómo manejarlo, porque las estrategias que estás utilizando son las estrategias carnales y humanas. Pero quien conoce su territorio puede posicionarse con arco, con lance, con espada y enviar un mensaje donde claramente estás diciendo: no cedo lo que Dios me entregó. Vamos, habrá alguien que lo pueda repetir conmigo: no voy a ceder lo que Dios me entregó. No cedo mi casa, no cedo mi paz, no cedo mi territorio, no cedo mi promesa, no te entrego mis hijos. Entonces eso es una posición correcta espiritualmente, donde tú sabes que va a venir ataque, donde tú sabes que hay algo allá afuera que quiere tu territorio. La primera fase para vencer se llama reconocimiento, se llama estar conectado a un principio de la verdad. Tú no puedes vencer lo que tú no has entendido que está ocurriendo allá afuera. Y mientras estés desconectado de esa realidad, por eso usted ve gente y dice: ay, yo no entiendo lo que me está pasando. Yo tengo un desaliento, yo oro y no me dan ganas de ir a la iglesia. Es que no te van a dar ganas de ir a la iglesia nunca. Por eso hay una corriente por ahí que le dice a la gente: quédate en tu casa, que la iglesia eres tú. Ay, qué lindo. Quédate en tu casa, que tú mismo te pastoreas. Si usted se quiere enchismar conmigo y no me quiere ver, apáguelo. No se conecte. Pero hay una realidad de corrientes por ahí que lo que hacen es alimentar la carnalidad de la gente y la zona de comodidad. Y por eso el diablo tiene a la gente seca en las casas, con las mentes entenebrecidas, presas de las mismas circunstancias, hablando basura, desconectados de principios y verdades, porque no conocen su posición, ni su territorio, ni con lo que están peleando allá afuera. Entonces, eso viene arropando. Dios mío, yo quiero que el tiempo me dé, pero si no, lo dejamos para un tercer episodio. Y entonces usted no lo ha leído en las redes. No me diga que no lo ha leído. La iglesia es mala y todos son malos y son hipócritas y todos son corruptos. Pues si fuera por eso, no iría a ningún lado. La iglesia es un hospital donde todo el mundo va a sanarse y a buscar una palabra, donde los que, como decía ahorita, llevan 20 y 30 años y todavía Dios está trabajando algo en ellos. Porque están los dos extremos, los que no quieren, ¿verdad?, recibir nada de la iglesia. Yo me quedo en mi casa y yo me congrego y yo soy mi propio pastor. Claro, esa es la más fácil, porque nadie te va a meter el dedo en la llaga, ni te van a ayudar a tener orden y dirección en tu vida. La gente no quiere ser mentoreado. Todo el mundo, decía mi mamá, que ya partió con el Señor, mucho cacique y poco indio. O sea, la gente no quiere someterse al orden. Pero donde hay alguien que conoce su posición, tiene arco, tiene espada, tiene lanza, sabe que vienen por lo que es tuyo, pero tú sabes que Dios va delante de ti, tú tienes un conocimiento.

y tienes un entendimiento de lo que está ocurriendo. Entonces, en ese entretenimiento, donde usted lo puede leer por montones en las redes, la iglesia es mi casa y yo me quedo aquí. La casa es el lugar donde el diablo te va a enterrar y te va a secar, porque mientras está, yo veo el culto por las redes, qué bueno por las redes, maravillosas para una cosa, desafortunadas para otra. Pero sabes que, ay, yo me quedé en casa y no voy al culto porque yo lo veo por las redes. No te mientas a ti mismo, porque mientras está el predicador allá, tú estás pasando vacuum cleaner y mapo. Y lo menos que estás haciendo es conectado a recibir una palabra. Entonces todo esto es bueno. Yo no sé si habrá alguien que me entiende, pero lo que el enemigo está buscando es que tú pierdas tu lugar, es que cedas tu territorio, es que no entiendas los tiempos, es que no tengas las armas correctas para enfrentar a lo que está pasando. Y por eso usted ve gente seca espiritualmente. Y por eso usted ve gente que no pueden pelear con sus asuntos, incapaz de resolver sus propios hechos, llenos de cuánta marullo, vamos a decir, revoluces que hay allá afuera. Porque no, yo me quedo en casa. Ay, sí, quédate ahí, que esa es la trampa del enemigo. Nadie es perfecto, pero sí hay gente correcta viviendo para el Señor y tratando de levantarnos las manos unos a otros para continuar en lo que la trompeta suena. Habrán días buenos y días no tan buenos. Habrán días de gloria y no habrán días de gloria. Pero ¿qué dijo el salmista? Mejor es un día en sus atrios que mil fuera de ellos. Entonces, toco esto por un minutito porque es que, ¿qué busca el enemigo? Quitarte el arco, quitarte la espada, quitarte la lanza. Te deja en tu casa, te aísla de la gente de Dios. Y cuando vienes a ver, no tienes estrategia de guerra. Pero ese tema lo podemos seguir otro día. Mira lo que dice: después miré y me levanté y dije a los nobles, a los oficiales y al resto del pueblo, no temáis delante de ellos. Porque para usted levantarse, usted tiene que lo primero que reconocer qué es lo que está operando, qué es lo que viene a desestabilizar. Le está diciendo, no temáis delante de ellos. Y quiero que puedas declarar esta palabra mientras estás ahí, porque dice, acordaos del Señor. Porque hay gente que está pero no está. Y se acuerdan del Señor solamente cuando son estremecidos. Y Él está diciendo, acordaos del Señor. Y quiero que repitas estas palabras conmigo. Ahí donde estás conectado con nosotros, a tu mejor tiempo es ahora. Él es grande. El Señor es grande. Él es temible. Y pelead, vamos, y levántate y pelea. Pelea por tu casa, pelea por tus hijos. Hay gente que dice, ay, hermano, yo no tengo que pelear nada. Ya está gana la batalla. Sí, la batalla está gana, pero alguien tiene que levantarse a dar el paso. Alguien tiene que levantarse a orar. Ay, yo no me desgasto en eso. Pues felicidades, que por eso es que a veces no entiendes lo que te está pasando. Alguien le está diciendo, Dios es grande, Él es temible. Yo no sé si habrá alguien conmigo que lo pueda declarar ahí. Yo no sé a qué Dios tú le sirves. Yo le sirvo al Dios grande, al Dios temible, a Jehová de los ejércitos, al que busca quien se levante y pelee y dice, yo me resisto a recibir un pronóstico adverso del enemigo, yo me resisto a que el enemigo tome ventaja sobre lo que no le corresponde, yo me resisto a que alguien se quede encerrado en cuatro paredes deprimido, recibiendo las mentiras del enemigo, resístete a entregarle la paz tuya de tu hogar, resístete a entregarle tus hijos, resístete a entregar las finanzas, que en un tiempo como hoy, donde todo trata de sucumbir la gente y de anularlos y de cancelar la promesa de Dios para tu vida, tú puedas levantarte y recordar. Por eso Nehemías le recuerda y le dice, es que el Dios que nosotros le servimos no es cualquier clase de Dios, es el Dios grande, es el Dios temible. Vamos, levántese, peleen por sus hijos, peleen por sus hijas, peleen por sus mujeres, peleen por sus casas. Esto es espiritual. Este libro de Nehemías es poderoso. Y yo creo que vamos a tener otro episodio más sobre él. ¡Levántate! No hay peor guerra que la que hace un ejército acostado. Porque un ejército acostado no sirve. Pero un ejército que está de pie puede hacer fuerza. Y puede pararse como un muro y decir, Señor, hay una promesa. Yo no sé si tú has estado ahí, quiero ir preparándome para orar contigo que estás conectado, pero muchas veces hay que declarar esa palabra aunque no tienes fuerza, y muchas veces hay que orar aunque tú no ves nada, y muchas veces tú estás creyendo y todo el mundo está diciéndote, muchacho, muchacha, ya no hay esperanza, ¿para qué tú sigues orando? Pero esto no se trata, como yo te dije al principio, de quien comienza, se trata de quien persiste, se trata de quien resiste, se trata de quien le cree a Dios. Y si tú no has orado así, yo he orado muchas veces, Señor, yo he hecho mi esta oración y te la regalo. Señor, tú me diste una palabra. Y si tú me diste una palabra, tú la vas a cumplir. Yo me anclo en tu palabra. Yo me anclo en lo que tú dijiste, no en lo que dice el hombre, no en lo que hay allá afuera.

afuera, sino en lo que tú dijiste. Porque Él no miente, y si Él no miente, Él cumplirá esa palabra. Y aunque le guste a otros o no, Él va a cumplir su propósito, porque Él es Dios y Él es soberano. Pero alguien puede levantarse en esta hora y alguien puede recordar, vamos, yo quiero que en los próximos minutos, mientras nos preparamos para orar por cada una de esas peticiones, por cada una de esas necesidades, tú puedas declarar con tus labios y puedas recordar que el Dios que tú le sirves es el Dios grande, es el Dios temible, es el Dios que te da el arco, te da la espada, te da las estrategias y te recuerda: yo soy tu Dios, yo soy tu Padre, yo soy tu Hacedor, yo soy tu marido también. También lo dice el libro de Isaías: yo soy tu Hacedor, yo soy tu sombra, tu mano derecha, yo te guardaré, caerán 1,000 y 10,000 a tu diestra, mas a ti no llegarán. Es que alguien puede declarar esa palabra. Ese es el Dios que tú y yo le servimos, y está esperando que alguien accione y que alguien se levante. Y quiero cerrar con esto para orar. Y cuando oyeron nuestros enemigos que lo habíamos entendido, y yo creo que este lo voy a dejar para el próximo episodio, cuando ellos oyeron que alguien había asimilado y entendido el principio, ese consejo del infierno quedó desbaratado. No hay una cosa más poderosa que un hombre y una mujer con entendimiento de la palabra. Porque cuando usted entiende la palabra, no es la emoción lo que lo dirige. No son los followers, no son los viewers lo que está allá afuera susurrando. Es el Espíritu de Dios que te da testimonio de las cosas y te lleva a discernimiento. Y cuando el enemigo sabe que tú has entendido y que tú has asimilado que tu Dios es grande, que tu Dios es fuerte, que tu Dios es temible, sabe que se desbarata el consejo, porque hay una muralla espiritual que no le da acceso a tu territorio, ni a tu mente, ni a tus emociones. Y creo que eso lo dejo para el próximo episodio, porque cuando ellos se dieron cuenta que el pueblo había asimilado y había entendido que todos sus gritos, que toda su oposición, que todo lo que trataba de detener el avance y que esas ruinas se levantaran y que volviera a levantarse esas murallas, cuando ellos entendieron que Dios era más grande que toda la basura que estaba susurrando allá afuera, cuando tuvieron el entendimiento correcto, entonces se desbarató el consejo de los malos y de aquellos que pensaron que detendrían la obra de Dios. ¿Y qué pasa inmediatamente? Vamos, prepárate para orar conmigo. Dice: y Dios había desbaratado el consejo de ellos, y nos volvimos todos al muro, cada uno a su obra. Porque cuando el consejo del infierno es desbaratado, nada te va a poder desenfocar, sino que tú vas a avanzar hacia lo próximo y vas a hacer: no tengo tiempo, déjame hacer lo que tengo que hacer, porque quiere decir que estoy siendo efectivo en lo espiritual. Y quiero orar contigo ahí donde estás. Recibe esta palabra, apodérate de ella, anótala, léela, porque en tiempos de muchas turbulencias es necesario recordar que tu Dios es grande, que tu Dios es fuerte y que tu Dios es temible. Y Él no ha cambiado. Él es el mismo ayer, hoy y por todos los siglos. ¿Qué tal si ahí donde estás puedes prepararte en los próximos minutos para orar conmigo? Quiero invitarte a que escribas tus peticiones, que nos envíes esa petición de oración vía mensaje de texto WhatsApp al 939, código de área 363-1928. Si deseas escribirnos, puedes hacerlo al P.O. Box 3312, Bayamón, Puerto Rico 00958. Y poderoso es Dios para hacer más excelentemente de lo que esperamos o creemos, porque Él es el Dios fuerte, el Dios grande y el Dios temible. Y yo sé que ahí donde tú estás, prepárate para recibir ese toque poderoso del Señor. Si hay alguien ahí en esas camas, en hospitales, si hay alguien que a lo mejor ha detenido el vehículo, donde quiera que puedas estar viéndome, yo creo en el nombre de Jesús que algo Él interviene a tu favor en esta hora, y que Él desbarata todo consejo adverso, que Él deshace todo plan del enemigo, y que tus ojos verán todo lo que Dios ha prometido. Vamos, levántate, busca el arco, busca la espada, búscalo. Y dile: yo me resisto a detener mi avance en Dios. Yo me resisto en el poderoso nombre de Jesús. Padre, yo te doy gracias en esta hora. Yo te doy gracias por toda esa gente maravillosa que está conectada. Tu mejor tiempo es ahora. Padre, gracias porque en esta hora alguien es tocado, alguien es libertado. Señor, hablamos la palabra de vida en tiempos donde todo trata de intimidarnos, en tiempos

donde trata de detener el que podamos avanzar en el nombre de Jesús. Hablamos la palabra de orden, de dirección, como dice el libro de Nehemías, cuando el enemigo entendió que ellos habían entendido, que habían asimilado que el Dios que nosotros le servimos es más grande, es el Dios fuerte, es el Dios temible. Todo consejo adverso fue desbaratado, y en esta hora, Señor, creo para que se desbarate toda agenda del enemigo, todo aquello que se haya levantado para dañar hogares, casa, para dañar, Señor, vida, alma. En esta hora, por la sangre del Cordero, se deshace en el poderoso nombre de Jesús. Y Señor, yo creo que en esta hora alguien es tocado, alguien es libertado. Rompe toda cadena, toda aflicción, toda palabra que ha venido para detener, para dañar la mente, el corazón. Señor, ayúdanos a filtrar, ayúdanos a reconocer cuáles son las armas de nuestra milicia. Mira, Señor, los que están quebrantados de salud en esta hora. Mira los que escriben sus peticiones mientras estamos al aire. Tu palabra dice que para el que cree todo es posible, Señor, y yo creo en esta palabra. Yo no solamente la creo, Señor, yo acciono sobre ella. Y en el nombre de Jesús enviamos tu palabra a ese hospital, ahí donde hay alguien desahuciado, ahí donde no hay esperanza. Todavía, Señor, tú eres el Dios que levanta de las camas, todavía tú eres el Dios que endereza, todavía tú eres el Dios que seca infecciones, todavía tú eres el Dios que traes provisión al que no tiene nada. Tú eres el que salva, tu bendita sangre que redime de todo pecado. Señor, en esta hora yo te doy gracias, Padre. Yo te doy gracias por lo que has hecho y por lo que vas a hacer. Gracias, Señor, por los que hoy reciben esta palabra y pueden tener el entendimiento para creer que tú eres el Dios fuerte, el Dios grande y el Dios temible. Señor, gracias por los testimonios que vamos a recibir, porque tuya es la gloria, solo tuya, Señor, y tuyo es el poder. Amén y amén. Gloria al Señor. Da gracias por lo que el Señor ha hecho y seguirá haciendo. Recibe ese milagro y te invito a que te mantengas conectado con nosotros a este espacio, a esta palabra, y que podamos seguir reencontrándonos en tu mejor tiempo. Es ahora. Declaro bendición en el poderoso nombre de Jesús. Y nos vemos en el próximo episodio, donde seguiremos compartiendo esta palabra. Un fuerte abrazo, bendiciones, y nos vemos en la próxima.

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6: Qué gusto poder entrar en sus pantallas, en sus hogares. Esto es Viva la Vida, vívela bien, que Dios les bendiga. Qué bueno poder nuevamente estar juntos para analizar un tema, sobre todo de salud. Ya Viva la Vida, vívela bien, tiene ya casi 30 años de estar al aire y estamos muy contentos de poder llevar a ustedes la prevención de la mano de doctores especialistas que siempre son los que nos visitan. Quiero también recordarles nuestro programa de lunes a viernes, Viva la Vida, Vívela Bien, por radio, la 94.9 FM de Osana Capital. Ahí estamos a las 11 de la mañana con entrevistas varias, noticias saludables, en fin, viviéndola bien. En el día de hoy vamos a hablar de efectos del estrés sobre el organismo. Vivimos en un mundo en donde el estrés está a la mano, ¿no? Pero uno puede ver cómo uno controla esto. Es muy importante saberlo. Y todo mundo le achaca al tiempo del COVID, pero la realidad es que ya el mundo vivía bajo estrés. Y durante y post el COVID, definitivamente que las herramientas están a la mano de los médicos para nosotros poder aprender. Quiero presentarles a la doctora Alena Quintero, experta en medicina antienvejecimiento, medicina funcional integral y medicina estética. ¿Qué tal, doctora? Me permito tutearte por la confianza que me brindas y con el respeto que te mereces. ¿Cómo estás?
7: Con toda confianza.
6: Bienvenida.
7: Muchísimas gracias por la invitación y bueno, feliz de estar acá con ustedes compartiendo pues la información con todos tus video televidentes y radioescuchas,
6: ¿no? Así es, y que pronto
7: estamos estés en las dos sintonías.
6: Así es, que espero que estés con nosotros en radio también en algún momento muy cercano, dentro de las ocupaciones varias. Alena, estamos hablando con una experta en medicina antienvejecimiento, y cuando hablo de expertise, es una persona que definitivamente de manera constante ve cambios, se instruye y tiene todo el deseo de poder solucionar los detalles como un buen doctor. También en medicina funcional integral y medicina estética. Antes de adentrar en el tema, ¿cómo te ha ido en este ambiente en donde el estrés abunda, es efervescente, pero la medicina siempre está al día en cómo controlarlo y buscar también diferentes situaciones en las cuales podamos tener una esperanza? ¿Alena?
7: Bueno, lo más importante es que, pues como bien lo has dicho tú, todos los seres humanos estamos expuestos durante todo el día a diferentes situaciones de estrés desde el momento que nos despertamos, que pueden estar relacionadas a situaciones emocionales, al trabajo, a diferentes situaciones que vivimos todos los seres humanos, digamos, en el día a día. Y antes esto no se consideraba, de hecho, no se considera como una situación clínica lo que es la fatiga adrenal. Y la sintomatología que está generando este estrés crónico. Pero hoy en día la parte de medicina antienvejecimiento y la medicina funcional ha logrado visualizar síntomas que nos avisan que hay una señal de alarma,
6: qué bien,
7: y que estos niveles de cortisol han estado elevados en una forma crónicamente elevada, que entonces, digamos, para esos mecanismos adaptativos que tenemos que tener hacia situaciones de estrés, entonces ya no respondemos de la misma manera y comenzamos entonces a tener diferentes problemas en nuestra salud.
6: Definitivamente leyendo y documentándome y también platicando contigo de manera anticipada, es obligado a hablar del cortisol. Esta hormona, pues, que está en nuestras glándulas suprarrenales, sobre esos poquitos que están sobre los riñones, ¿cierto? Pero he estado leyendo mucho del cortisol y escuchando mucho. Yo creo que todo mundo está asociado con el mismo, pero nunca está de más de la mano de ustedes que el cortisol vive con nosotros, va despertándonos para enfrentar un nuevo día y va bajando con las horas que abrazamos para el sueño. Hablemos del cortisol, ¿te parece?
7: Bueno, el cortisol es una hormona que se produce en la glándula suprarrenal y forma parte de las hormonas esteroideas. Para entender un poquito, en esta misma glándula, las otras hormonas esteroideas vendrían siendo la testosterona, los estrógenos y la aldosterona y, por supuesto, el cortisol. Entonces, realmente el cortisol no es que es un gran villano, es una hormona que necesitamos para poder, como bien lo has dicho tú, levantarnos en la mañana, y forma parte de cuando brincamos de la cama. Inmediatamente, exacto, nuestro cuerpo tiene que hacer cambios adaptativos para entonces generar energía al despertar, para que podamos pues tener todo ese ánimo e ir continuando en las circunstancias del día. Tiene que hacer adaptaciones de la presión arterial, de nuestra frecuencia cardíaca, para que entonces podamos tener todos esos días normales. En la mañana, él debe estar en unos picos un poquito más altos, que es más o menos aproximadamente a las 8 de la mañana, que en teoría nos deberíamos ir despertando, y debe ir bajando durante el día hasta llegar la noche, para que entonces, ya cuando bajan esos niveles, nosotros podamos dormir.
6: Descansar.
7: Es el mecanismo que nos permite adaptarnos, como te digo, para entenderlo de una manera bien fácil, como si nos viniera a atacar algún león. Ese es el que nos permite mantener la concentración, sacar energía de todos nuestros órganos para poder prepararnos para la huida. Entonces va a ser muchísimas reacciones metabólicas para lograr tener niveles

0: altos de azúcar en la sangre, y esto lo va a realizar sacando de nuestra musculatura aminoácidos que van a aumentar un proceso que se llama gluconeogénesis, donde vamos a formar azúcar, no solamente de lo que nos alimentamos, sino que en una situación de estrés necesitamos mucho más. Entonces sacamos esos niveles y transformamos otras sustancias en nuestro cuerpo, como son las proteínas, el glicerol, el lactato, que lo vamos sacando de otras áreas, como son la musculatura, las grasas y del hígado, para entonces subir esos niveles de azúcar y poder prepararnos para la huida. Eso es una condición fisiológica, pero si estamos estresados constantemente todo el día, claro, ocurren situaciones que incluso puede ser algo que sea muy catastrófico para nosotros, que tengamos, por ejemplo, algún pariente en una condición de enfermedad, digamos, terminal, que hemos tenido una situación aguda con la muerte de algún familiar. Claro. No tiene que ser exactamente como que estemos estresados todo el día.
1: Exacto.
0: Pueden ser también circunstancias que ocurren en el momento que producen tal desgaste fisiológico, porque nuestro cuerpo en este momento él no sabe qué es lo que lo está estresando. Y la reacción, digamos, a nivel fisiológico es elevar ese cortisol, porque eso es una situación de alarma. Si lo mantenemos todo el día acelerado, es como si, digamos, estuviéramos en una carrera de carros, uh-huh, y aceleramos ese motor al final a más de 1.100 kilómetros por hora. Al final ese motor queda totalmente destruido, que es lo que pasa, sí, generalmente en las carreras. Entonces es como si nosotros nos estuviéramos autodestruyendo en una medida. Además, el cortisol, para poder, que nos prepara para la huida, también es una sustancia que baja nuestro sistema inmunológico y no nos permite defendernos adecuadamente. Y esto lo podemos ver fácilmente, por ejemplo, en momentos que tenemos un examen, o claro, en momentos que tengamos alguna situación muy estresante.
1: De tensión.
0: De tensión. Es el momento en que nos resfriamos, nos aparece cualquier enfermedad, nos dan dolores por todas partes. Porque todos esos mecanismos compensatorios ya no los vamos a tener, porque llega un punto en el que la materia prima se agota, uh-huh, y ya no tenemos esa capacidad de tener esa misma respuesta ante esta situación de estrés, y aparece entonces lo que es el agotamiento y la fatiga adrenal.
1: De eso quiero que hablemos en el próximo bloque.
0: Okay,
1: me parece que como una casi breve introducción, porque sé que esto es extenso, ha sido efectivo para que nuestros televidentes puedan comprender que definitivamente no es que el cortisol sea el tema, pero tiene que estar en este tema de efectos del estrés sobre el organismo. Hoy estoy con la doctora Alena Quintero. Ya la han visto, ella es experta en medicina anti-aging, como se le dice, anti-envejecimiento, medicina funcional integral y medicina estética, de manera constante. En la medida que platicamos y vertimos información juntamente con ella, están los números de teléfono donde poder seguir platicando, cuestionando y también siendo atendidos. Nos vamos a un cambio. 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
3: Pero le digo algo más, en pueblos del interior, campanarios, iglesias, frontíbulos de templos católicos de 150, 200 años, 100 años se fueron abajo. Pero aquí en el casco viejo tenemos al menos 7 templos católicos que datan de la época de los españoles y a ninguno de ellos se le cayó una teja. Explícame eso. ¿Qué ingeniero construyó eso? No seamos tan espiriflautas. Yo conozco los multifamiliares de Curundú. Tienen más de 60 años, 70 años. Allí no ha habido mantenimiento de nada. Allí hay filtraciones. Hay torres de esas que se les ve el acero, que ya está el acero afuera, oxidado. Eso no se construyó con antisismo. ¿Por qué Dios cuidó a los de Punta Paitilla y Santa María y no dejó que los de Curundú se cayeran? No, mis hermanos, esos no son ingenieros. Ese es el Dios de la gloria. No tome la gloria que le pertenece a Dios. Aquí hay hermanos que viven en Chorrillo, en multifamiliares construidos en la década de los 60 y los 70 del siglo pasado, donde ya el ascensor dejó de funcionar hace 50 años y nadie reparó nada. ¿Qué me dice usted de los multifamiliares de Barraza? Los multifamiliares de Plaza Amador. ¿Qué antisísmico hay ahí? Multifamiliares de San Joaquín, allá en Pedregal, que a veces uno piensa que si los toca se caen. Y van a darle la gloria a los ingenieros. Los multifamiliares de Paraíso, en San Miguelito, vienen de la época cuando no existía el MIBI, era el Instituto de Vivienda y Urbanismo. Los multifamiliares de Villa Guadalupe, en San Miguelito. ¿Qué ingeniero estuvo allí? No, allí estuvo el ángel de Jehová, cuidando a los suyos. ¿Alguien puede alabar a Dios en esta casa? Dios bendiga a los ingenieros de Panamá. Dios bendiga a los arquitectos, a las compañías constructoras. Pero eso es que había alguien que cuidaba la viña y estaba diciendo, déjala un año más. No le pongas el hacha hoy. Un año más. Por eso, si me ha hecho entender, estamos viviendo un tiempo de gracia.
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0: Es un gusto siempre entrar en sus hogares. Quiero recordarles que cada tabla, que así le he llamado por más de 25 años en este programa, o la información que siempre entregamos a ustedes, ya sea de deporte, ya sea también del tema que estamos tratando, la hemos estudiado, resumido, especialmente para ustedes, con la ayuda de médicos también. Bienvenidos. Muy bien, vamos a hablar, estamos ya en el primer bloque, hemos estado hablando sobre ese efecto del estrés sobre el organismo. De hecho, es el tema del programa. Y mi invitada es la doctora Alena Quintero, quien está conmigo ya, experta en medicina antienvejecimiento, medicina funcional integral y medicina estética. Que ahora vamos con eso más adelante. Alena, qué gusto poder tenerte nuevamente con nosotros. Has dado un pantallazo de lo que es el cortisol, una hormona producida por nuestras glándulas suprarrenales. Siempre me ha llamado la atención esos dos montoncitos que están encima de los riñones, ¿verdad? Y hasta ahora conozco, ¿verdad?, contigo y con algunas otras informaciones que ahí emana este importante cortisol. Ahora, ¿cómo podemos nosotros, hombres, mujeres, jóvenes, me dices en qué edades esto es más propenso, la sintomatología, cómo aparece? ¿Cómo yo puedo saber que mi cortisol está alto?
1: Mira, realmente, como te explicaba, es mucha la parte de la sintomatología, porque muchas veces hacemos la evaluación en sangre y, digamos, no está completamente elevado o completamente bajo, porque eso sería una condición de enfermedad. Pero lo que estamos hablando es un poco de la parte de la fatiga adrenal. Entonces, ¿qué vamos a encontrar?
0: Okay.
1: El paciente, por lo general, va a estar con un cansancio crónico, le va a costar demasiado levantarse en las mañanas, le va a costar muchísimo conciliar el sueño. Otras cosas que podemos ver, por ejemplo, a nivel de la piel, sobre todo, por ejemplo, en personas adolescentes, pueden tener brotes de acné cuando hay situaciones, digamos, estresantes. Pero ya en la fatiga adrenal lo que vamos a tener es como dolor muscular por todas partes, podemos presentar dolor articular, la parte del cansancio crónico, se exacerban todas las situaciones, por ejemplo, como alergias, que de pronto yo no tenía tanta alergia a cierta situación.
0: Entiendo.
1: Y ahorita estoy como en un loop de un problema crónico. A la vez, la parte, digamos, de nuestra concentración se altera. Si entendemos que esta es la hormona, como hablábamos antes, que nos prepara hacia la huida, en teoría nos tenemos que concentrar para poder salir huyendo de ese animal que venía atrás de nosotros. Entonces nos cuesta muchísimo concentrarnos, acordarnos de las cosas. Muchas veces tienen falta de memoria y se te olvidan cosas que las hacemos constantemente y habitualmente. A nivel emocional son personas que están muy exaltadas, incluso pueden presentar casos de ansiedad y depresión muy leves, que pueden tener esas sensaciones de tristeza o sensaciones, digamos, emocionales muy exacerbadas. Tanto, digamos, a coger rabias muy grandes hacia la euforia, digámoslo así, como deprimirnos fácilmente por otras cosas que en otras circunstancias tal vez lo hubiéramos manejado distinto.
0: Alena, te interrumpo y me lleva a pensar este comentario y qué de emociones, alegrías muy grandes.
1: Es que también puede ocurrir, porque todas estas cosas, ya sean emociones exageradas o emociones de tristeza, nuestro cuerpo debe hacer reacciones adaptativas. Ahora, ahí entran muchas otras hormonas que habría que averiguar, pero hablando específicamente de lo que es la fatiga adrenal, es esa sintomatología, pues, de cansancio crónico, de incapacidad de reaccionar a esas cosas del día. Incluso nos sentimos exageradamente fatigados y cansados de pronto al hacer ejercicio. Que donde te toques te duele, las articulaciones te molestan, comenzamos a tener también problemas como colon irritable, situaciones en lo que el colon permeable, porque obviamente estamos sacando energía de todas partes.
0: Ahora,
1: y uno de los lugares de donde nosotros mayormente obtenemos energía es a nivel intestinal.
0: Exacto.
1: Entonces, también el intestino
0: es muy
1: sufre
0: importante.
1: Y comienza a aparecer todo esto intestino permeable, y ves que nunca nos habría pasado nada y de pronto ahora no podemos comer gluten, no podemos comer ciertas proteínas, de pronto nos caen mal las nueces, las almendras, las soyas y distintas
0: acidez
1: que anteriormente nunca nos habíamos comido.
0: Ahora, doctora Elena, algo muy importante, y es que no todo esto va a pasar al mismo tiempo, probablemente sea este tipo de sintomatología, el rosh, el acné, otro puede ser el estómago. No quiero que los televidentes piensen que toda esta gama al mismo tiempo, pueden ser dos, pueden ser tres. ¿No será que también aquellas mujeres que les duele todo el cuerpo, que a veces hay doctores que dicen, bueno, no comprendemos, puede ser un cortisol alto también? Quizás
1: eso, la fibromialgia, ajá, es la consecuencia, digamos, casi final, sin habernos dado cuenta que estábamos teniendo ese cortisol sumamente

0: Y si te fijas, si conoces a personas con fibromialgia, son personas que tienen la habilidad emocional muy fácil. Entonces, realmente todos los seres humanos tenemos diferentes tipos de personalidades y hay personalidades, digamos, que se adaptan muchísimo más ante situaciones de la vida diaria y hay otras personas que se agotan con mucha facilidad ante situaciones de la vida diaria.
1: Muy
0: porque
1: cierto.
0: No todos los cuerpos ni todos los seres humanos somos exactamente igual a nivel bioquímico ni tampoco a nivel de cómo funciona, digamos, nuestra mente y nuestras emociones. Entonces sí se ha visto que esta situación de la fibromialgia tiene que ver con una situación de estrés crónico y de inflamación crónica.
1: Crónica.
0: Y el que lo tenga te puede decir que lo pueden tener un poquito controlado, o cualquiera de las enfermedades, digamos, que tienen que ver con problemas inflamatorios, como la psoriasis, el lupus, que son enfermedades autoinmunes.
1: Sí, total.
0: Cada
1: es muy cierto.
0: Cada vez que existe un estresor muy fuerte, ese es el momento en que estas enfermedades se exacerban y hay un aumento de toda la sintomatología.
1: Sí.
0: Está totalmente relacionado con ese desgaste.
1: Sí, lo has dicho, un desgaste. Es peligroso, ¿cierto? Porque me imagino que ahí hay una gran dificultad para tener un sueño reparador, como se debe, que tanto se está hablando hoy por hoy cuando el cortisol está muy alto. ¿Alena?
0: Es que es casi imposible y ese es uno de los síntomas. Si yo tengo el cortisol sumamente alto, mi cuerpo y mi mente no lo entiende, pero yo estoy preparada para salir corriendo. Y todos mis sistemas, en vez de que estén en una posición de descanso, están acá arriba para poder continuar con la vida. Entonces son personas que les cuesta muchísimo dormir. Una vez que se duermen, se despiertan muchas veces o tienen sueños no reparadores, no caen en un sueño profundo, no caen en un sueño REM y por eso siempre están cansados. Porque durante el sueño es que nosotros hacemos mucha de la parte de reparación.
1: Por supuesto.
0: Y es cuando nuestro cuerpo, digamos, que se apaga un poquito para poder retomar todos esos procesos y celularmente repararte para al día siguiente levantarte, poder continuar con esa batalla en el mundo.
1: Sí, así mismo, batalla que crece cada día. Alena, antes de irme al cambio, en cuanto a esto de que las personas con un cortisol muy alto no pueden conciliar un buen sueño, ¿ayudaría 1, 2, 3 miligramos de melatonina? Obviamente es dirigidos por ustedes, ¿ayudaría?
0: Es que es uno de los muchos de los tratamientos que hacemos para manejar la parte del cortisol, pues en la parte de medicina
1: funcional, qué bueno.
0: Y por supuesto, esto tiene que ir acompañado del especialista, ya sea el reumatólogo o el endocrino que lo esté manejando, es hacer cambios en toda la situación del estilo de vida, todo lo que realmente pueda ser un estresor. Y ahí tenemos situaciones como tenemos que corregir la alimentación.
1: Sí, de eso vamos a hablar en el último bloque, en las recomendaciones.
0: Melatonina es uno de los tratamientos que damos para compensar un poco esa situación de cortisol muy elevado. También alejarse un poco de las pantallas para que podamos tener esos niveles de melatonina que debamos tener para poder conciliar el sueño.
1: Alena, y hoy por hoy que está tan famoso que antes de dormir la gente pues ve como por una hora sus redes y ven películas y qué situación.
0: Y
1: por
0: ven eso, películas para de investigación.
1: Sí,
0: o de
1: hombre.
0: Que
1: eso no, y tan cerca, ¿verdad? Vamos a hablar de eso cuando estemos de regreso. Me gustaría en tu especialidad anti-aging, de regreso del cambio, que platiquemos al respecto. Estoy con la doctora Alena Quintero. Qué grata conversación estamos teniendo con el tema efectos del estrés sobre el organismo. Ella es experta en medicina antienvejecimiento, medicina funcional integral y también medicina estética. Estoy de regreso con ella en breve.

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3: Gracias, Dios. Nuestros hospitales sufrieron, padecieron momentos críticos, pero ni siquiera un enfermo murió en ese momento. Gracias, Señor. Si no hubiera más nada, el corazón trae paz. Muestra que Dios es nuestro amparo y fortaleza. Elimina el temor, la angustia. Permite un amanecer donde la familia, donde papá y mamá puedan mirarse a los ojos, contemplar a sus pequeños y decir, hoy iremos a la casa de Dios en paz. Tendremos, Señor, nuevas luchas, nuevas batallas, pero podemos decir que nuestro refugio es el Dios de Jacob.
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0: Recuerden que nos pueden escribir a nuestro correo Nubia, aquí está, nubia04@gmail.com. Hace muchos años, cuando comencé el programa, yo solía tener un correo de Viva la Vida, Viva la Bien. Oye, la gente decía Vivo Más, que quiero vivir tú. Entonces yo tuve que quitar ese correo electrónico y puse uno pequeño, Nubia, con V, nubia04@gmail.com. Ahí nos pueden escribir qué tema a ustedes les gustaría que tanto en televisión como en radio podamos analizar. Yo creo que de lo que vamos a hablar ahora les va a gustar. Estoy con la doctora Alena Quintero, experta en medicina antienvejecimiento, también en medicina funcional integral y medicina estética. Alena, antienvejecimiento, nadie quiere envejecer, ¿verdad? Ya cuando le preguntan la edad en una cita médica, la persona hace una breve pausa y pues el doctor dice, no, esa no tiene esa edad. Pero hay maneras, aparte de tu especialidad, que quiero que conversemos de esto más adelante, que en cuanto al cortisol versus antienvejecimiento, ¿cómo lidias con esto?
1: Mira, en la parte, digamos, de medicina antienvejecimiento, lo que nosotros queremos lograr es que nuestro organismo esté en condiciones óptimas para que podamos vivir de una forma sana. Y eso lo vamos a hacer con los cambios de los estilos de vida, obviamente mejorando nuestra alimentación. También podemos hacer la parte, digamos, de reposición hormonal, porque hay ciertas cosas pues, que nuestro organismo va dejando de producir en ciertas condiciones óptimas. Tenemos que ver mucho también la parte de suplementación, porque la parte de medicina antienvejecimiento y toda la parte de medicina funcional, ahí lo que vamos a hacer es, digamos, complementar. Nosotros nacemos con una disponibilidad genética que manda a cómo va a funcionar nuestro cuerpo. Pero eso es realmente casi el 10% nada más. Que tengamos, digamos, que se prenda o se apague alguna lucecita en esos genes, el 90% prácticamente está en nuestras manos, haciendo cambios en todas esas situaciones, en nuestro estilo de vida, en la alimentación, en realizar ejercicios, y no importa, dormir correctamente.
0: Alena, no importa qué edad y a qué edad nos arrepintamos de la vida que se ha llevado y queremos reforzar esto con lo que estás diciendo.
1: No importa qué edad, obviamente, si lo hacemos muy tardíamente, vamos a tener ciertos deterioros que tal vez pues no se puedan arreglar en un 100%, porque, digamos, vamos a pensar.

0: que como en el techo, nosotros podemos reparar una pequeña gotera, pero no podemos cerrar un orificio que esté exageradamente ya grande, claro, deteriorado. Pero aún así, haciendo cambios en todas estas situaciones, podemos, incluso teniendo algún tipo de enfermedad o alguna situación concomitante, llevarlo, exacto, a que pues estemos en esa en una situación, entre comillas, saludable, aunque padezcamos de una enfermedad. O sea que realmente no hay edad para hacer estas correcciones y siempre vamos a lograr una mejoría en nuestra salud.
1: El cuerpo reacciona a favor, ¿verdad?
0: Siempre, siempre. Muy bien. En la juventud obviamente tenemos unas capacidades adaptativas enormes,
1: claro,
0: el cuerpo tiene las 50 mil millones de células para reaccionar a esto y obviamente con la edad vamos perdiendo mucha de esa capacidad y llega un momento como que se prenden todas las alarmas del cuerpo y algunas personas pues lo reconocen muy tardíamente o incluso por temor a pensar que tienen alguna situación física que pueda ser o una enfermedad, les da miedo acudir al médico, sí, para no enterarse que están padeciendo algo. Y realmente esto es contraproducente, porque al final igual lo tenemos, nada más que no, exacto, estamos haciendo nada al respecto para resolverlo.
1: Y mientras tanto, Alena, ese cortisol arriba, ¿cierto?
0: El cortisol y muchas de las otras hormonas que tienen que ver con todos estos mecanismos adaptativos. Porque realmente nuestro cuerpo es un montón de reacciones químicas,
1: así es,
0: que trabajan armónicamente, que permiten que todas nuestras células formen órganos, estos formen sistemas y que eso sea este maravilloso cuerpo humano. Entonces no es solo el cortisol, es la integración,
1: exacto,
0: de todas estas situaciones químicas que pasan en nuestro cuerpo, que tenemos que cuidar.
1: Sí, porque también están las hormonas del placer, no se pueden pronunciar ante una situación de constante preocupación y
0: negatividad. Es que eso es una de las mecanismos adaptativos. Piensa que cuando te viene a atacar un león, tú no piensas en tener algún tipo de relación o en procrearte. De hecho, el cuerpo apaga la producción de esas hormonas sexuales,
1: exacto,
0: para poder que tú estés preparado a la vida. Entonces, si estamos en este estrés constante, piensa que yo mencioné al inicio que en la glándula suprarrenal el cortisol es una hormona esteroidea. También lo es la testosterona, también, exacto, la progesterona, también lo es estrógeno y también es la hormona que hace nuestra regulación sodio-potasio y maneja la presión arterial. Entonces, si el cuerpo cree que está en un estado de alerta, va a dejar de producir las otras hormonas y una de las consecuencias del cortisol elevado a niveles extremos también es la pérdida de interés sexual y la pérdida de libido.
1: Alena, en cuanto a eso, hay tantas parejas que quieren tener hijos, quieren tener bebé, pasa el tiempo, se hacen tratamientos, pero también tiene mucho que ver esto, ¿cierto?
0: Tiene mucho que ver, y si lo piensas, por ejemplo, te voy a hablar de un caso conocido mío, uh-huh, estuvieron por años tratando de tener un bebé hasta el momento que desistieron y adoptan un niño.
1: Okay.
0: Al año siguiente, ella queda embarazada y en este momento tiene 4 hijos. Y estuvo por muchos años intentándolo. Entonces, la situación emocional y el estrés, el querer embarazarse por sentir,
1: así es,
0: que estás teniendo problemas para embarazarte, ya es un estrés. Y es un estrés muy grande para la pareja. Imagínate que tenemos que tener relaciones a una hora específica, en el momento específico, en todo lo que sea específico. Entonces, digamos, esa parte de la pasión, del momento, de la creación, se va perdiendo y es como una presión tanto para el hombre como, sí, para la mujer. Y tienes que quitar hasta tus horarios de otras situaciones para estar en el horario exacto y concreto para procrear, para ver cómo generas esto. Entonces, obviamente, sí es una situación de estrés muy grande para la pareja que no puede conseguir hijos, que no queda embarazada.
1: Y eso sin mencionar la familia que dice, ¿y cuándo tienes el hijo? ¿Cuándo viene el segundo? ¿Cuándo tienen hijos? O sea,
0: esto es
1: una situación...
0: Mío, es una presión muy fuerte.
1: Así
0: primero
1: es
0: cuando te casas y después cuando vas a tener. Y es muy complicado.
1: No, y después entre amigas, ¿y cuándo eres abuela? ¿Verdad? Y ahí sí no maneja nada esa madre, ¿verdad?
0: Y
1: la
0: no,
1: vida
0: no
1: de estrés.
0: Propósito, pero realmente es una forma de presionar indirectamente de una forma negativa la psique de una persona

0: al final tiene derecho de funcionar a su tiempo.
1: Por supuesto.
0: Donde yo no tengo por qué comentar 100% de ciertas cosas que tal vez cada persona las considerará muy personales. Y entonces, sí, sin darte cuenta, expones a la persona a una situación de estrés emocional que en un círculo como ese no estaba preparada para manejar. Entonces, sí, muchas veces tenemos que tener cuidado con esos comentarios que se consideran comunes, de qué más.
1: Muy cierto.
0: Y en qué lugar y en qué contexto lo hacemos.
1: Muy cierto. Me imagino que, obviamente, a aquellos que nos acaban de sintonizar, la doctora Elena no es ginecóloga, pero obviamente es doctora. Y estos temas, obviamente, al tener sus pacientes, quedan platicando de estos temas, ¿cierto?
0: ¿Alena? Exactamente.
1: Muy bien, estoy con la doctora Elena Quintero. Ella es experta en medicina antienvejecimiento, medicina funcional integral. Y cuando estemos de regreso ya para nuestro último bloque, quiero que hablemos de medicina estética. Hay tantos tabúes, hay tantos beneficios, mejor dicho, que obviamente teniendo al lado una doctora idónea o un doctor idóneo, pues estamos satisfechos. Cuando estemos de regreso, tengo un tiempito de más para estar con la doctora Elena Quintero.

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Qué bien la hemos pasado durante este programa. Nos queda un bloque. Gracias por sintonizarnos. Esto es Viva la Vida, Vive la Bien. Y está su servidora de siempre, Nubia Cañizales. Nuevamente está con nosotros la doctora Alena Quintero, experta en medicina antienvejecimiento, también en medicina estética. Ya hemos hablado de medicina funcional integral, pero todo tiene que ver. Hay veces que cuando una persona ya le está preocupando o más bien quiere adelantarse a los hechos de que la piel va pues tomando otro tono, otra textura, nunca está de más estar a tiempo y verse, en este caso, con la doctora Alena Quintero. ¿Cómo unimos todo esto, Alena? El cortisol, el estrés, ¿cómo puedes resolver? Obviamente me imagino que es muy importante y después resolver con medicina estética. Hay tantos tabúes. Aquí quiero que hablemos un poco de esta

las líneas de expresión, obviamente resultado de tanto estrés también. ¿Se puede prevenir esto? ¿Podemos, más que inventar un nuevo rostro, que no es la realidad, poder

0: están totalmente integradas.
1: Relacionados.
0: Porque no podemos ver algo externo sin ver cómo está nuestra, la parte interior y cómo esto se manifiesta en nuestra piel y en otros órganos. Entonces, en la parte de medicina estética siempre es importante, independientemente que vayamos a buscar, solamente quiero tratarme esta arruguita o quiero tratarme esta adiposidad o este gordito, realizar una consulta médica para poder trabajar integralmente a la persona. Me ha sucedido muchísimas veces que vienen por un gordito y resulta que la persona tiene resistencia a insulina, está en un estrés oxidativo, lleva una mala nutrición, o fuma, o tiene ciertas cosas pues, que también tengo que corregir. Dentro de la parte de medicina estética, por ejemplo, podemos manejar prevención de lo que son arrugas, trabajándola pues, con botox o la toxina botulínica, para que esos movimientos repetitivos no generen esas linecitas de expresión. También la fase, digamos, oxidativa, si lo manejamos integralmente con toda esta situación del cortisol, yo les envío suplementación para el manejo de ese estrés oxidativo. En la clínica también realizamos tratamientos intravenosos con vitamina C. Pues, por ejemplo, en el caso del cortisol, o si encontramos estrés oxidativo elevado, porque el cortisol también es una de las causas de resistencia a la insulina. Entonces, controlando eso, muchas veces controlamos otros factores por los que nos visitan. Entonces, los tratamientos con vitaminas C intravenosos reducen ese estrés oxidativo, reducen ese daño, digamos, de estar acelerado, disminuyen los niveles de cortisol, y esto lo acompañamos de suplementación intravenosa también con vitaminas, oligoelementos y antioxidantes, por ejemplo, como el glutatión, que es uno de los antioxidantes más poderosos que tiene nuestro organismo.
1: Qué bien.
0: Y la vitamina C también ayuda a que lo produzcamos mejor.
1: Alena,
0: así que mejoramos la salud en todo sentido.
1: No lo dudo, definitivamente. Hago una pausa aquí, lo del glutatión. El glutatión está en nosotros y si hay niveles bajos, ¿cómo se recompensan? Explícame.
0: Una de las formas que lo podemos hacer es con antioxidación. Vamos a decir, tener nuestra suplementación con vitamina C, vitamina E, vitamina D. Ahora, el glutatión es uno de los pocos, sí lo tenemos en el cuerpo, pero muchas veces sobrepasamos esas capacidades del cuerpo para antioxidarnos de una manera óptima. Entonces tenemos que recurrir a suplementación oral muchas veces, pero en ocasiones estamos en un momento de crisis tan fuerte donde tenemos que hacer suplementación a nivel intravenoso para poder llegar a niveles plasmáticos mucho más rápido y que tengamos una respuesta mayor a todo ese estrés, a todo ese cortisol, a todo ese situaciones oxidativas que pasan. Porque estoy poniendo a mi célula a trabajar a mil, a producir muchísima energía. Y nosotros producimos energía por reacciones de oxidorreducción que generan residuos que se llaman radicales libres. Y estos radicales libres tienen que ser combatidos con nuestros antioxidantes que conocemos mucho, como la vitamina C, el ácido alfa-lipoico, el glutatión, por mencionarte algunos, que nos permiten funcionar a nivel celular de una forma más óptima.
1: Definitivamente.
0: Entonces, todos estos tratamientos pues, los hacemos en la clínica, sobre todo cuando tenemos que hacer tratamiento de choque. Y realmente los seres humanos en este momento, creo que es en el momento de la historia donde más estamos expuestos al estrés y también hemos reconocido lo que es y cómo es y de qué manera lo podemos manejar.
1: Qué bien, qué bien. Sí, porque no es tan solo verlo como inventar algo en el rostro o en la piel, sino es apoyarla en la medida que van pasando los años. Evitar, ¿cierto?
0: Es que la piel es el único órgano
1: más grande
0: que lo tenemos a la vista. Es el órgano más grande que tiene nuestro cuerpo.
1: Así es.
0: Y cuando hay situaciones diversas, lo podemos ver en nuestra piel. Ustedes pueden ver, por ejemplo, un adelgazamiento de la piel, un cambio de coloración en la piel, que aparezcan enrojecimientos, flushing, inflamación.
1: Sí, muy cierto.
0: De hecho, ahora prácticamente todo el mundo tiene problemas de piel sensible, y esto tiene mucho que ver con una exposición solar exagerada. Sí. Y

0: todas estas situaciones de estrés que no permiten que uno de los órganos más grandes que lo vemos acá afuera, que muchas veces pensamos que está desconectado de toda la parte interior, pero no es así, porque es un órgano y es el más grande de nuestro cuerpo y está conectado con todo lo demás.
1: La piel, el órgano más grande, sí, muy cierto. Ahora, antes de ir finalizando, recopilando cortisol, esta manera tan oxidativa en la que pues vivimos, ¿qué recomendaciones nos haces? Llegando también a la parte estética, ¿qué recomendaciones nos haces en cuanto a los efectos de estrés sobre el organismo? Bien, antes de llegar a tu clínica, ¿qué puedo hacer en mi entorno?
0: En el entorno muchas veces no lo podemos cambiar. Entonces, okay, lo primero es reconocer qué situaciones del entorno sí podemos cambiar, alejarnos de esos amigos tóxicos, alejarnos de situaciones que nos causen estrés. De esas que no podemos cambiar, reconocerlas y manejar nuestra mente para que no reaccione tan emocionalmente ante esa situación que no podemos cambiar. También podemos ayudar con suplementación, por ejemplo, para mejorar la calidad del sueño, como tú lo mencionaste anteriormente,
1: claro,
0: melatonina, mejorar el uso de las pantallas, sobre todo en las noches, para poder dormir adecuadamente. Si nos sentimos en ese nivel de cansancio, no realizar ejercicios extremos, hacer ejercicios, digamos, 15, 30 minutos, pero de una intensidad desde leve a media,
1: claro,
0: dependiendo de en el momento que nos encontremos. Y otras cositas que podemos hacer, obviamente, tomarnos algún tipo de multivitamínico. Y ya lo que yo sí les recomendaría es acudir a una evaluación.
1: Por
0: porque
1: supuesto,
0: como habíamos hablado, es tanta la sintomatología que tenemos que ver cuál es la que está, digamos, más encendida para ver cuál es el cambio principal que tenemos que realizar. Pero realmente es un conjunto de mejora en nuestro manejo de la mente,
1: claro,
0: acercarnos a amigos, acercarse a alguien con el que puedas hablar, ya sea un psicólogo, un psiquiatra o algún amigo con el que tú puedas tener comunicación, hablar, abrazarnos, tener esa comunicación con el otro. Es un medicamento para bajar el estrés y es un medicamento para bajar el cortisol.
1: Muy bien.
0: Ahí toda la suplementación que podríamos recomendar dependiendo de los exámenes de laboratorio que veamos y tener ciertas costumbres como tener un buen método o un mecanismo de sueño, porque ese sueño lo necesitamos.
1: Oh, sí.
0: Y eliminar obviamente esas malas costumbres como cafeína en exceso, alcohol en exceso, grasa en exceso,
1: mucho celular
0: en exceso y
1: el
0: celular en exceso.
1: Muy cierto, creo que todo esto lo sabemos, pero nunca está de más que una experta nos los diga. Hacer deporte, de verdad que cómo cambia un ser humano cuando, aunque sea da una caminata de 30 minutos.
0: Salir a caminar,
1: sí,
0: el sol, el contacto con la naturaleza, tiene una influencia positiva en nuestras emociones. La carga energética que tiene el aire cuando atraviesa las hojas de los árboles,
1: sí,
0: en un mar en movimiento, genera una sensación de placer en nuestro cuerpo. Entonces son cosas que tenemos cerca,
1: claro,
0: que tenemos a mano, que no tenemos que irnos a kilómetros de distancia para poder tenerlas.
1: Por supuesto.
0: Y acudir a ellas.
1: Qué bueno, Elena. Y tanto se habla de los abrazos. Y aunque sea que estemos en la distancia, decirle, oye, te envío un abrazo. Algo se siente, porque no todo el mundo dice eso.
0: Un abrazo grande.
1: Ah, sí.
0: Y lo dices
1: y que dure.
0: Te mando un abrazo grande. No manden emoji, por favor. Un abrazo grande. Que se sienta ese cariño y esa emoción, aunque estemos del otro lado de la pantalla.
1: Así es. Ese es el abrazo cálido que te envío por haber estado en el programa. Elena, estoy muy agradecida. Hemos tenido un programa, una plática muy agradable con una doctora, la doctora Elena Quintero, experta en medicina. Ella está aquí a mi lado. Experta en medicina de envejecimiento, medicina funcional integral y medicina estética. Qué bueno,
0: así
1: Elena.
0: Es.
1: Hay veces que no culpo, a veces tengo que prepararme, ¿no? Porque hay médicos muy técnicos y es nuestro trabajo disolver un poco las palabras. Pero nuestra plática ha sido muy amena porque hemos hablado de un tema que a todos nos puede aquejar, que es el estrés.

0: hemos pasado, pero que también hemos superado. Eso tiene mucho que ver. Recordemos lo que hablábamos, que decías que el 99, dicen que el 99.6 de las cosas que tememos o pensamos nunca ocurren. Lo he escuchado, ¿verdad? Lo he escuchado mucho, así que...
1: Hay una canción que dice que preocupación es como masticar chicle para tratar de resolver una ecuación de álgebra.
0: ¡Oh, wow!
1: No sirve para nada.
0: Sí, no sirve. Alena, gracias. Que Dios te bendiga. Gracias por esa labor, por ese encomio. Ese amor por la medicina y por querer ayudar a muchos en este tiempo. ¿Alena?
1: A ti por la invitación y, bueno... Traté de buscar las palabras más simples.
0: Sí, lo fueron.
1: Y para comunicar de la manera más sencilla, porque a veces los médicos nos patinamos en esos términos que nadie entiende.
0: Así es.
1: Y ojalá le sirva a todo el que nos haya visto y el que nos haya escuchado.
0: Claro que así será. Doctora Alena Quintero estuvo conmigo hoy en Viva la Vida. Vívela bien, repito. Doctora experta en medicina antienvejecimiento, medicina funcional integral y medicina estética. Y vuelvo y repito, se dice experto porque cada persona que llega a una cita proporciona de mayor conocimiento y resoluciones para que la persona viva mejor. A ustedes gracias, que Dios les bendiga y como siempre, vívanla bien.

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1: Verdaderamente Dios, diga ahora Israel, Jehová es bueno. Nunca decayeron sobre nosotros sus misericordias. Gracias, Padre, por tu cuidado. Tú cuidas de las aves. Cuidas también de mí, Señor. Despierta tu pueblo, Padre. Despierta tu siervo, los pastores. Muévelos a dirigir a las ovejas. Saca la inmoralidad de la iglesia. Trae arrepentimiento sincero y búsqueda de la santidad de Dios. Que esta nación sea un ejemplo para el resto de las naciones. De un Dios que cuida y que guarda los suyos. Que lo sostiene en el hueco de su mano, Señor. Si se humillare mi pueblo, sobre el cual mi nombre es invocado. Si se humillare mi pueblo, se apartaren de sus malos caminos, se arrepintieren, buscaré mi rostro. Yo oiré desde los cielos, perdonaré su pecado, sanaré su tierra. Padre, en medio de la gracia, sabemos que hay una advertencia divina, que has enviado esto para no enviar algo peor, Señor. Danos corazón para oír a Dios. Padre, habla al presidente José Raúl Mulino, habla su corazón, Señor. Habla al corazón de la primera dama, Padre. Habla a nuestros líderes, Padre. Los líderes políticos de todos los partidos que han sangrado este país, Señor, por la corrupción. Trae un verdadero arrepentimiento, Padre. A los líderes de las empresas, a los dueños de los bancos que han sido rapaces en esta nación, a los dueños de hospitales que han negado el tratamiento de salud porque no hay dinero en alguien que acude, Padre. Perdona el pecado de esta nación, Señor. La corrupción, la inmoralidad en los medios de comunicación, los canales de televisión.

fueron corruptos, Padre, que enseñan homosexualidad, que promueven la inmoralidad. Perdona el pecado de la nación, Padre. Perdona el pecado del pueblo, Dios. Perdona el pecado del púlpito. Perdona el pecado de los que decimos llevar la palabra, conducir al pueblo. Y entre nosotros también hay divisiones, celos, pleitos, contiendas, deseo de grandeza. Oh, limpia tu casa hoy, Jehová.

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1: El mensaje de hoy se llama "Ponelo a mi cuenta". Ponelo a mi cuenta es lo que dijo Pablo, es lo que él dijo. Mira, hay un hombre con necesidad y él hoy es no un esclavo, sino que un hermano. Ponelo a mi cuenta significa que yo estoy dispuesto a pagar un precio por lo demás. Por eso el hombre, como hablando de Jesús, él puso todo a su cuenta. Cuando él habló del buen samaritano, el buen samaritano le levantó y puso todo a su cuenta. Todo lo que nosotros entendemos del discipulado es poder intermediar, poder ser puente. Fuiste llamado a ser puente en la vida de alguien para que pueda cruzar de muerte a la vida. Para ser un puente para que ellos puedan vivir de una vida de huir de su pasado para poder enfrentar y luego vivir su presente y su futuro en Cristo Jesús. Fuiste llamado a ser puente. Y eso tenemos que entender, iglesia. Nosotros fuimos llamados a ser puente de un Paraguay del pasado a un Paraguay del futuro, a un Paraguay lejos de Cristo, a un Paraguay que es de Cristo. La iglesia fue llamada para ser puente, para poder declarar las cosas que no son como si fuesen. Para yo y mi casa, para mi familia, para mi trabajo, para mis hijos, tenemos que ser puente. Por ahí te quiero decir que cuando somos puentes, tenemos que entender quién nos llama a ser el puente que otros no pueden construir solos. Para ser el puente que otros, intentando muchos cruzar, han caído, han fracasado. Y Dios te ha dado los recursos, Dios te ha dado la palabra, Dios te ha dado la sabiduría, Dios te ha dado el amor, Dios te ha dado el perdón, Dios te ha dado su gracia y su favor para luego ser puente para que otros puedan llegar a donde antes no podían llegar. Para que vos puedas pagar el precio que ellos hoy no tienen cómo hacerlo. La salvación es personal, vos no podés pedirle y ser salvo por otra persona. Si fuese así, Pablo iba a decir, mira, cómo quisiera poder hacerlo y entregarle el precio. Pero ¿qué pasa? Cuando Jesús estuvo en la cruz, Él dijo, consumado es. Significa que Él ya pagó el precio por ti y por mí, pero ahora es mi decisión poder recibir su perdón, poder recibir su amor, poder recibirle a un Onésimo que ante un esclavo que hoy se tiene que convertir en un hermano. Entonces, Dios no te llama solo a sobrevivir la presión en tus relaciones. Muchos están sobreviviendo su paternidad, sobreviviendo su maternidad, sobreviviendo ser hijo, sobreviviendo en algo. Dios no te llamó y Dios no creó todo lo que hay en este universo para que simplemente puedas sobrevivir. Por eso Él nos dice en Juan 10:10, el ladrón viene sino para matar, hurtar y destruir, pero yo he venido para darte vida y vida, vida en abundancia. Esa abundancia no se encuentra con más cosas, esa abundancia se encuentra en una persona, en la fuente de todo. Por eso Pablo podía estar en la cárcel, haber pasado por terribles cosas que nosotros no hemos pasado, igual decir, yo elijo a Cristo sobre todas las cosas, porque en Él hay plenitud. Y nosotros vemos como Él, cuando le habla a Filemón, Él tenía derecho para imponer. Mira, cuando yo quiero lograr algo, yo a veces quiero imponer como yo quiero y cuando yo quiero. Pero tenemos que aprender, iglesia, si queremos ser puente, cómo realmente hacer. Porque vos podés construir todos los puentes que vos querés. Puedes llenar el Paraguay con puentes. Pero si construiste con odio, si construiste con una esclavitud, si

construiste con algo a la fuerza, ¿quién va a cruzar el puente? Vos podés darle con palo la palabra a tus hijos, pero ningún hijo va a querer cruzar el puente si ven que no fue construido con amor. ¿Me están siguiendo? Por ende, nosotros tenemos que comprender que el que tiene derecho a imponer, pero elige convencer, multiplica su influencia. El que tiene el derecho a imponer, pero elige a convencer. Yo tengo más fuerza que mis hijos. Pero ¿saben qué? Yo le trato de enseñar, porque va a haber un día donde yo no voy a estar. Pero sí, las palabras y la instrucción que yo le di, instruyenlos en su palabra cuando sean pequeños, para que cuando sean grandes no se aparten de ella. Para que sean grandes, cuando hay un puente que Cristo ya construyó, que Él ya dio, también yo hice mi parte, que cuando ellos ven, que ellos puedan cruzar, y van a cruzar con fe, van a cruzar con amor, van a confiar en el Señor sobre todas las cosas. Por eso tengo que entender que cuando Pablo habla a Filemón, él lo está, dice, rogando, dice en Filemón 1:8, por lo cual, aunque tengo mucha libertad en Cristo para mandarte lo que conviene, más bien te ruego por amor, siendo como soy. Más bien te ruego por amor. Esas son las palabras de un padre. Esas son las palabras de una persona que le ama más a la persona que al resultado que puede dar la persona. Esas son palabras de un discípulo que ha sido discipulado. Pablo se encontró con Cristo en camino a Damasco. El que le perseguía a la iglesia tuvo un encuentro con Jesús. Le dijo: Pablo, ¿por qué me estás persiguiendo? Le podía haber matado nomás directamente. Dios tiene el poder para sacar la vida y para dar vida. Pero Él elige amarnos y también restaurarnos y también transformarnos. Eso es nuestro Dios. Él te ha dado tiempo, Él te ha dado este domingo, Él te ha dado este tiempo para estar mirando a través de una pantalla y escuchar palabras que hoy puedan darte vida cuando estás pasando por muerte. Eso es nuestro Dios. Ponerlo a mi cuenta significa que aunque yo puedo hacer todo, yo también te estoy pidiendo, porque yo no le trato manipular a la gente con mi recurso, yo no le manipulo a la gente con mi poder, yo no le manipulo a la gente con mi influencia. Dios, siendo el dueño del universo, te dio libre albedrío para que puedas escoger entre la muerte y la vida, y Él te ruega que eliges la vida. Eso es nuestro Dios. Él ha cerrado puertas, Él ha abierto otras puertas, y hoy estás aquí o escuchando este mensaje porque Él quiere que puedas tomar vos una decisión por vos mismo. ¿Vas a escoger la vida o vas a seguir viviendo en esa vida vana, pasajero, buscando lo tuyo? Y acá te quiero entregar una instrucción. Porque cuando nosotros tenemos influencia, el que tiene influencia, así como Filemón tenía un derecho sobre Onésimo, acá Pablo le ruega. Pablo, ya anciano y ahora además prisionero de Jesucristo, te ruego por mi hijo Onésimo, a quien engendré en mis prisiones. Tenemos que mirar a las personas no como un producto, no como un resultado, sino que como familia, como hermanos, como hijos. Por eso es súper doloroso ver a personas ir de la iglesia. Yo así le veía a mi mamá o a mi papá
llorando.

cuando personas salían. Yo nunca entendí, yo le decía, que se vayan. Manga de... lo que sea. Que se vayan. Hasta que uno entiende también qué es lo que Dios quiere para nosotros. Mira, van a haber desacuerdos, van a haber separaciones, pero lo que más lastima es cuando alguien se va del cuerpo de Cristo, no del título de la iglesia, pero del cuerpo. Porque alguien se puede ir de esta iglesia a otra por algún motivo, porque se fue de ciudad, se fue de barrio, cambió de club, lo que sea, ¿verdad? Pero acá tenemos que entender que duele cuando alguien se separa del cuerpo. A mí me duele profundamente ver amigos que antes estaban clamando y orando y eran guerreros y están, Dios mediante, en una etapa nomás de su vida, porque yo creo que el Espíritu Santo le va a traer de vuelta. Pero duele también ver a personas y hasta pastores que no saben qué hacer, que están confundidos, que quieren hacer cosas. Y duele, y acá Pablo le está diciendo, esto es mi hijo. Onésimo, él es mi hijo. Filemón, trátalo como hermano, no como esclavo. Y acá tenemos que entender que cuando él está rogando, él está también demostrando un principio sobre la autoridad que cada uno de nosotros tenemos que aprender. Porque te va a ayudar dentro de tu liderazgo, dentro de tu trabajo, dentro de tu familia. La autoridad impuesta produce obediencia externa. La autoridad que vos vas a imponer produce obediencia externa. Se van a portar bien mientras estás. Pero la autoridad que pide en lugar de mandar produce transformación interna. Ese es la autoridad que puede traspasar tu propia vida, porque es el Espíritu que vos le enseñaste poder obedecer al Señor sobre todas las cosas. Cuando mis hijos le conocen a Cristo, cuando yo, padre de esta tierra, ya no está más, el temor de Jehová todavía está sobre ellos. Ellos son transformados por la renovación de su mente y por ende ellos ya le conocen a él. Pablo sabía que capaz le quedaba poco tiempo y él podía imponer por autoridad sobre Filemón algo, pero él sabía, y todo padre, todo líder, toda autoridad anhela que lo que él ha construido pueda perdurar en el tiempo. El hombre es pasajero, la misión y la gran comisión permanece hasta que Cristo vuelve. Por eso tenemos que entender que cuando estamos nosotros en un cuerpo y en tu familia, ¿qué estamos? ¿Cómo estamos obrando? ¿Cómo estamos hablando? Pablo nos enseña que el verdadero poder se mide en cuánta autoridad está dispuesto a no usar muchas veces. ¿Cuánto poder, cuánta influencia estoy dispuesto a no usar? ¿Han pensado eso alguna vez? Porque iba a ser muy fácil para Dios. Iba a ser muy fácil empezar de nuevo nomás. Y muchas veces nosotros tenemos el derecho de no perdonar, el derecho de no hacer. Y yo como ofendido, yo como perjudicado, tengo el derecho de reclamar, el derecho de resarcir, el derecho de vengar. Pero la palabra dice, la venganza es del Señor. Cuando yo recibí el perdón de Cristo, ya me sacó todo el derecho de atajar y retener la ofensa. Porque el que no perdona, Dios no le perdona, dice la palabra. Y dice en Filipenses 2:6, dice, en cual, siendo en forma de Dios, no estimó el ser igual a Dios como cosa que aferrarse. Imagínense que Dios, siendo Dios, no estimó ser igual a Dios como cosa que aferrarse. Él no se aferró simplemente a estar en el trono para borrarnos todo el mapa, sino que
sino que se despojó a sí mismo tomando forma de siervo. Siendo rey, se convirtió en siervo. Pablo, siendo el gran apóstol, se bajó para rogar en amor. Hecho semejante a los hombres, él se hizo, hablando de Jesús. Y estando en la condición de hombre, se humilló a sí mismo, haciéndose obediente hasta la muerte y muerte de cruz. Y acá te quiero decir, la autoridad que se vacía es la que verdaderamente transforma. Cuando yo me puedo despojar de mi derecho, cuando yo puedo, hablando con mis hijos, no estar acá yo arriba grande, sino que cuando yo me puedo poner ahí a su nivel y hablarle, cuando yo cometí un error, que yo le pueda pedir perdón. Cuando yo estoy haciendo algo que yo puedo dejar y ponerle en primer lugar. Eso es nuestro Dios que salió del cielo, vino a la tierra, tomó un cuerpo, se hizo bebé, un Dios todopoderoso se hizo vulnerable. Para que yo pueda entender también el modelo de amor, el modelo del servicio, el modelo que acá nos está mostrando la autoridad que pueda rogar por amor a otros. Mateo 20, 25 dice: entonces Jesús, llamándolos, dijo: ¿sabéis que los gobernantes de las naciones se enseñorean de ellas, y los que son grandes ejercen sobre ellas potestad? Más entre vosotros, te quiero decir algo: los discípulos no son tuyos, son del Señor. Vos no vas a controlar cuando entran, cuando salen ellos, y no te van a reportar. ¿Puedo ir a tal lugar? ¿Puedo hacer tal cosa? Porque el control no es algo que nosotros vemos en la palabra para manipular, sino que acá uno puede guiar. Cuando vos ves, lo puedes confrontar en amor. Pero el discipulado es ser puente. Repito, el discipulado es ser puente. Pagar el precio, ponerlo a mi cuenta. Cuando dos personas no se pueden hablar ni mirar y yo veo eso, ¿qué yo tengo que hacer? Ser puente. Y es impresionante como cuando nosotros vemos el mensaje del Evangelio. El Evangelio no solo te pide que renuncies a tu derecho, te pide que pagues lo que no debías. El Evangelio, ser puente, no es simplemente: mira, yo no hice nada mal, que ellos se arreglen, es el problema de otro, su deuda financiera, problema de ella. Pero ¿qué pasa cuando Dios puso algo en tu corazón? ¿Qué vas a hacer? Ponelo a mi cuenta. Yo doy gracias a Dios que en esta iglesia hay personas que han pagado la universidad de otras personas cuando pasaron por necesidad, que han pagado la cuota del colegio cuando han pasado por necesidad, que han pagado lo que el hospital iba acumulándose y no sabían cómo pagar. La generosidad es un ejemplo que cada uno de nosotros tenemos que seguir. Y de vuelta, tenemos que cuidar el corazón, porque muchos van a entrar para que me paguen la cuenta. Pero el espíritu, si vos vas a formar parte del cuerpo, no es que yo puedo consumir del cuerpo, porque eso se llama un parásito. Que yo puedo conseguir de la iglesia, no, vos formas parte de la iglesia. Y ahí está, Dios te está diciendo: yo no te hice para simplemente nutrirte, yo te creé.

cuando otros están en oscuridad. Dios te está diciendo, sos parte del cuerpo. Nosotros hace tiempo, está tardando un poco más de lo esperado nomás, pero hace tiempo, ¿cuántos saben que es importante leer la palabra? Y nosotros tenemos un deseo que cada persona en este cuerpo tenga una Biblia. Por ende, cada persona que llega por primera vez,

Pues la idea es que cuando llegan las Biblias, ¿verdad?, que podamos entregar una Biblia en su mano. No para tenerlo como decoración, sino que para que lo puedan leer. Para que puedan traer las Biblias acá a la iglesia. Es fácil a veces leer los versículos, pero sí me gusta cuando yo veo y veo los que trajeron su Biblia y los que están anotando, los que dicen, mira, esto tengo y esto Dios me habló. Porque yo, no sé si soy el único, pero muchas veces cuando simplemente oigo algo, no se me queda grabado. Es impresionante cómo a veces yo predico un mensaje dos veces y alguien me dice, vos sabés que nunca escuché eso. Y ya escucharon. Pero ¿qué pasa? Por eso tenemos que aprender a poder entrar nosotros también en la palabra, no simplemente recibirlo, sino que también hacerlo carne en mi vida. Y queremos entregar estas Biblias a todas las personas nuevas que puedan entrar. Y uno dice, no, pero capaz está hace 20 años, pero yo también quiero una Biblia. Gloria a Dios, anda a comprarla en la librería. ¿Por qué? Porque también sos parte de este cuerpo. Vos sos el que está entregando esa Biblia a la persona nueva. Vos sos el que está formando parte de lo que hacemos con Coeyú, lo que hacemos con el colegio, lo que hacemos con Connection, lo que hacemos con la juventud acumulada. Lo que hacemos como iglesia, todo lo hacemos, capaz o está en un área o en otra, pero todo lo hacemos como uno. Entonces sos parte de algo para que todo como iglesia podemos ser un puente, para que otros puedan llegar, para que barrios enteras puedan ser convertidas, para que ciudades enteras le conozcan a Cristo, y que en el Paraguay este mundo va a conocer que hay una nación que se dice, esta nación es de Cristo. Eso es nuestra iglesia. Eso es nuestro llamado. Formás parte de algo. No para asistir y calentar el banco allá arriba y el asiento acá abajo. ¿De qué soy parte? No, que le ponga la cuenta al otro. Es decir, Dios, ¿qué me diste a mí que yo puedo decir a otro, ponerlo a mi cuenta? Y ahí tenemos que entender que si te llamó a ser puente, todo puente conlleva un costo. Todo puente conlleva un costo. Todo puente lleva a alguien a donde antes no podía llegar. Por eso en Filemón 1:18 dice, si en algo te dañó o si te debe, ponlo a mi cuenta. Porque cuando la gente te abandona, duele. Cuando la gente te abandona, a veces te deja mal parado. Capaz, si en este caso Filemón tenía un proyecto y Onésimo se fue y dejó, capaz tuvo pérdidas financieras porque este obrador se fue. Cuando alguien se va, también lleva algo con él. Y hay heridas que personas, cuando se fueron, se quedaron. Hay deudas que se quedaron cuando alguien se fue. Cuando un padre se va de la casa y abandona la casa, la madre se queda con los gastos y con el servir y de cuidar a sus hijos. Cuando alguien se va, hay algo que se queda impactado. Y acá le está diciendo, yo sé que capaz él dañó, pero si en algo te dañó o te debe, ponlo a mi cuenta. Yo, Pablo, lo escribo de mi mano, yo lo pagaré. Por no decirte que aún tú me debes, tú mismo me debes también. Pablo es muy inteligente. Acá tenemos que entender, Pablo no le dice a Onésimo, mira, estamos en la cárcel, Onésimo, yo prefiero que te quede acá nomás conmigo. Que me ayudes a mí. Sino que él sabe, mira, yo le conozco a Filemón. Y ahora te conozco a vos. Vos tenés que estar ahí con él. Impresionante, capaz eso pasa en relaciones. Vos sabés que vos estás con el esposo de otro y hoy vos estás escuchando este mensaje. Vos tenés que decirle, hello, andá y volvé con ella.

volvé con él. Calladito esta iglesia. Porque si vos sabiendo dónde están y de quiénes pertenecen, nosotros también somos culpables si hacemos y formamos parte de esa separación. Por eso el discipulado no es decir, arreglate vos o quédate nomás acá. Pablo no le dice a Onésimo, arreglate vos. No le dice a Filemón, perdoná y ya, dejá nomás. Sino que él dice, mira, yo voy a ser un puente. Un hombre que había abandonado, como Juan Marcos abandonó, y un hombre que tiene el derecho de reclamar. Yo voy a unir esto. Yo voy a formar parte para que esta relación sea sanada, porque va a ser una representación del Evangelio. Va a ser un libro dentro de las Escrituras en la cual hoy Filemón no sabía que esto iba a formar parte y que nosotros íbamos a estar leyendo miles de años después. Pablo pone su nombre, Pablo pone su reputación apostólica y su dinero como garantía en esta carta. Y acá te quiero decir algo. Toda mediación verdadera carga la sombra de la cruz. Todo puente, toda mediación carga la sombra de la cruz. Porque cuando vino el pecado, separó el cielo y el hombre, separó Dios, santo, santo, santo, de la humanidad. Y esa cruz fue lo que nos ayudó, y esa cruz fue esa puente para que nosotros podamos llegar donde antes no podíamos llegar. Cristo pagó el precio y dijo, consumado es, para que yo hoy pueda cruzar de este mundo, de esta tierra, a la eternidad, para que mi relación con Él, con el Dios Todopoderoso, sea sano, que yo pueda ser salvo, que yo pueda ser restaurado, transformado, que mi mente sea renovada. Iglesia, no podemos recibir el Evangelio y quedarnos, decir, no, pero yo estoy como Onésimo, esclavo. Él no te llamó para seguir siendo esclavo del pecado y huyendo de tus problemas, abandonando a otros. Él te llamó a volver a la casa. Él te llamó para volver a donde vos huiste, para restaurar lo que destruiste y para poder ser un ejemplo del Evangelio, del amor y de la restauración. Hay familias que serán restauradas en este lugar para ser un ejemplo del Evangelio. Vas a ser un ejemplo del Evangelio. Vas a ser un ejemplo del Evangelio. Acá nosotros vemos como nuestro Dios se hizo hombre. En 2 Corintios 5:21 dice, al que no conoció pecado, por nosotros lo hizo pecado, para que nosotros fuésemos hechos justicia de Dios en Él. En el mes de junio vamos a entrar en una serie muy, muy buena, y le pido que traigan papel, anoten, traigan sus Biblias. Vamos a estar hablando de Dios es, de quién es Dios, el carácter de Dios, pero también las características de nuestro Dios. Vamos a hablar de Dios es santo. A veces no entendemos la santidad de Dios. No entendemos su grandeza. No entendemos qué significa la palabra santo. Kadosh. Y acá nosotros vemos que acá Él se hizo justicia. Toda la injusticia, todo el pecado, todo, todo, todo se fue sobre el santo. Para que yo hoy también puedo ser santo como Él es santo. Ese es el proceso de transformación
que los teólogos siempre ponen un nombre, así como los financistas, economistas, doctores, inventamos palabras complejas para tratar de explicar cosas simples. La santificación es el proceso de ser transformado en su imagen. Somos justificados por la fe en Cristo, pero en esta vida Él te llamó a ser santo como Él es santo. Él te llamó a ser santo como Él es santo. Y ahí tenemos que entender que el Evangelio no se queda en pagar la cuenta. Porque si fuese así, Cristo pagó y chao. Chao. Me fui al cielo, estoy en el trono, ustedes véanse nomás. El Evangelio no se trata de simplemente pagar la cuenta. Ponerlo a mi cuenta es parte, pero entiendo también que el Evangelio nos muestra que porque cuando alguien paga por nosotros, no solo cambia tu deuda, cambia tu identidad. Cuando alguien pagó algo por mí, es para que yo hoy pueda vivir una nueva vida. Si alguien tiene deuda acá, levanta tu mano. Gloria a Dios. Si alguien te dice, pago toda la cuenta, alguien va a decir, amén. El banco va a decir, amén también. Pero ¿saben qué? Cuando alguien pagó la cuenta, te libera del peso que antes llevaba esa cuenta sobre tu vida. Cuando alguien pagó la cuenta, antes yo trataba, yo hacía, yo con esto, lo otro, vivía afanado, todo. Vivía mi vida para pagar las cuentas. Lo que muchos no entendemos es que la mayor cuenta de tu vida ya fue pagada. Tu mayor deuda, la deuda del pecado, de tu fracaso, de tu pasado, ya fue cancelada. Y hoy te da el poder de tener un nuevo comienzo, de vivir de una nueva manera, no para de vuelta vivir bajo como si fueran esa deuda. Tenés una nueva forma de vivir. Soy libre. Soy libre. Wow. Cambia tu identidad, iglesia. Empieza desde ahí. Cuando yo entiendo eso, cuando Cristo te transforma en esa nueva criatura, el sistema viejo no puede contenerte. Lo que antes te contenían ya no te puede contener. El temor del hombre antes que te controlaba ya no te controla. El deseo para el sexo, para la fornicación, para la pornografía, ya no te contiene. Y vos no podés sostener el sistema viejo. No podés sostener y formar parte de lo que antes vos formabas parte, del grupo, del claque, de lo que sea que vos antes estabas sosteniendo o con tu presencia estabas avalando. Entender también que yo hoy no puedo formar parte de eso. Cuando Él me da una nueva identidad, lo que antes me impedía, lo que antes era algo que me controlaba, ya no me controla. Pero también yo vine para empezar de nuevo. No voy a sostener el sistema viejo, familiar, de manejarme por el ego, por la manipulación, por el recurso, por otras cosas que uno antes sostenía un sistema. Y ahí estamos entendiendo que Pablo vino a cambiar totalmente las cosas. Pablo, con el libro de Filemón, estaba escribiendo a un empresario que tenía derecho a matar a un esclavo que le abandonó. Pero no simplemente que le perdone la deuda de haber abandonado y que luego le recibe de vuelta y chao, cuentas nuevas, seguí siendo esclavo. No, le dice, no como esclavo, sino en Filemón 1:15, ya no como esclavo, sino como más que esclavo, como hermano amado.
Porque quizás, dice, no ya como esclavo, sino que como más que esclavo, como hermano amado mayormente por mí. Más que esclavo. Las personas ya no van a ser esclavo de tus deseos. Las personas ya no van a ser esclavos de tus temores. Las personas ya no van a ser esclavos de tu trauma. ¿Me están escuchando? Es un día para soltar. Es un día para restaurar. Es un día para un nuevo comienzo. Es que te quiero decir algo. Nosotros vemos que muchas veces Dios permite cosas en nuestras vidas. Él permite que pases por diferentes cosas. Él permite que entre en una relación, que haga un trabajo, que haga otras cosas. Pero no siempre lo que Él permite es lo que Él promete. No siempre lo que Él permite es lo que Él prometió. Abraham cayó en esto mismo. Obviamente nosotros conocemos la historia de Abraham y Dios le prometió un hijo, el hijo prometido, porque esa promesa estaba con Sara. Y nosotros vemos como este hombre se metió con la esclava y luego le tuvo a Ismael. Dios permitió que tenga un hijo, pero no fue la promesa. La esclavitud en este caso era permitida en el Imperio Romano. Aclaro, Filemón no rompía la ley. Filemón era un hombre que obedecía la ley. Él tenía la iglesia en su casa. Él abría las puertas para que la gente se puedan congregar antes, cuando no tenían lugar para congregar todavía. No se había ordenado, no se había agrandado suficiente para luego establecer como ellos antes. Acuérdense, los judíos tenían sus sinagogas, pero luego fueron rechazados por los judíos, fueron perseguidos por el Imperio Romano. No tenía la libertad que hoy tenemos, y gracias a Dios que podemos construir iglesias, y gracias a Dios las células en muchos lugares se hacen en las casas, gracias, porque hay varios Filemones acá. Pero de vuelta, la ley permitía la esclavitud. Pero acá la esclavitud romana era permitida, pero de ser hermano en Cristo era lo que era prometido. Que seamos hermanos era la promesa. Que seamos un cuerpo era la promesa. Y ahí tenemos que entender que el cristiano que crece en el fruto del Espíritu no se conforma con lo que Dios permite, persigue lo que Dios prometió. Que no nos conformamos con simplemente, sí, sí. Es legal. Pero es lo que Dios puso para vos. Es la promesa de Dios para tu vida, el año de la promesa. ¿Cuáles son las promesas? Capaz nosotros ya nos conformamos con lo permitido en vez de buscar e ir detrás de la promesa. Permitido. Y ahí te quiero decir, la promesa de Dios es mucho más grande de lo permitido. La promesa de Dios te da plenitud, te da abundancia, te da paz del corazón, te da el gozo del Señor. La promesa de Dios, aunque tarda un poco más, es mucho mejor que lo que el hombre ha permitido. Y lo que Dios ha permitido, la promesa de Dios, son grandes. Y acá nosotros vemos que cuando vemos esta palabra, con esto quiero terminar, te quiero hacer la pregunta: ¿qué prácticas en tu vida son perfectamente legales pero resisten a la palabra, hermano, resisten las promesas de Dios? Este libro de Filemón

Por 1800 años, Filemón parecía una carta menor, una carta medio olvidado, una carta que, bueno, acá vamos a pasar nomás. Hasta que un parlamentario británico llamado William Wilberforce leyó Filemón. Cuando William Wilberforce leyó Filemón, fue confrontado por la palabra que estaba acá escrito. Ya no como esclavo, sino que como hermano. Es impresionante cómo la palabra de Dios puede pasar miles de años hasta que un hombre lo pueda recibir como palabra del Espíritu Santo, para que no aplicarlo como me conviene o como está permitido por la ley. Porque por ley el aborto puede ser permitido, porque por ley capaz la ley te va a decir no, metete con una prostituta, metete con otra. Por ley la droga es permitida, pero la palabra de Dios tiene una promesa sobre tu vida, tus finanzas, tiene una promesa sobre tu vida y familia. Y él lo tomó esta palabra. Él lo tomó esta palabra. Leyó. Es impresionante como cada movimiento grande en la historia que nosotros vemos que hubo un avivamiento inició cuando hubo palabra de Dios. Cuando hubo palabra de Dios. Por eso les invito de vuelta, traigan sus Biblias a la iglesia. Que la gente pueda decir, mira, hay un libro, ¿qué libro lleva? Y la gente ya no lleva libros. Muchas veces estamos con nuestra Biblia y ya ponemos así, porque ¿qué van a decir? Hola hermano, ¿cómo estás? ¿Qué tenés bajo tu mango? No, viste que tengo acá una cosa. Escondemos la palabra de Dios. Pero gracias a Dios yo no me avergüenzo del Evangelio, que tiene poder para dar vida, que tiene poder para romper sistemas, que tiene poder para restaurar familias, que tiene poder para liberar al drogadicto, de liberar al oprimido, para sacar y echar fuera demonios, para sacar y cancelar maldiciones generacionales, para dar vida por la eternidad. ¿Cómo? Te pregunto, ¿cómo me voy a avergonzar del Evangelio cuando conozco? La gente se avergüenza porque no conoce. Por eso siempre le digo, estudien, estudien. Tenemos el Centro de Estudios Bíblicos y cualquier pastor va a anhelar que todos entren a estudiar la palabra, porque por falta de conocimiento perecen. Pero acá William Wilberforce leyó y lo dijo, wow. Él peleó 16 años en el Parlamento contra el comercio de esclavos. Perdió una y otra vez, y en 1807 finalmente lo abolió. Y él siguió peleando 26 años más por la emancipación total, el Emancipation Proclamation, la proclamación de emancipación, que ahí él vio con sus ojos lo que Pablo solamente soñó, lo que podría pasar. Él vio 1800 años lo que Pablo le pidió a Filemón, le rogó por amor. Y acá había un hombre que tomó la palabra y cambió el sistema para ir con la promesa de Dios en vez de lo permitido. Y Dios te quiere levantar para empezar a cambiar el sistema, para cambiar el sistema en tu trabajo, para cambiar el sistema en tu familia, para cambiar el sistema en la iglesia, para cambiar el sistema en la política, para cambiar el sistema como médico, como abogado, como persona profesional donde vos estás, para cambiar las cosas que antes se hacían de una manera. Y eso me llena con gozo, que en el Paraguay se va a empezar a hacer diferente. No se puede, no puede estar en tu boca. Cuando yo estaba antes en el gobierno, en el sector público, no se puede, no se puede. Siempre fue así. Yo decía, pero ¿por qué? No puede ser de otra manera. Es impresionante cuando Dios pone a personas en un lugar y empieza a abrir un poco

se puede. Y vos decís, ah, día sí o se puede. Lo que antes una persona decía, no, yo no puedo, no, nunca más puedo. Y vos le decís, levanta la cabeza. La fe viene por el oír la palabra de Dios. Pero ¿qué pasa? Cuando vos oís y hay un sonido acá, yo escucho acá, acá, mi cabeza va hacia el oír. Por eso, puesto nuestros ojos en Jesús, tenemos que levantar la cabeza. Tenemos que ver un Paraguay diferente, tenemos que ver a las personas de manera diferente, tenemos que ver a mi esposa, mi esposo, mis hijos, mi trabajo, el ministerio, todo a través de los lentes de Cristo. Imagínate, en 1833 él ganó la ley William Wilberforce. 3 días después él murió. Yo decía, Dios, Dios, ¿cómo quiero ver Asunción transformado? Con mis ojos, ¿cómo quiero ver Paraguay transformado? Muchos van a dar un aplauso, pero te digo algo, ¿quién va a pagar el precio para hacer puente? ¿Quién va a pagar el precio para hacer puente de la vieja forma de ser a la nueva? Acá en este lugar tenemos 3 diferentes tipos de personas. Tenemos un Filemón, tenemos el gran empresario, tenemos el gran acreedor al cual se le debió. Capaz no sos empresario, pero tenés una deuda que alguien te debe. Tenés una deuda que alguien te debe, capaz no financiera, pero capaz fue por vergüenza, capaz fue por a lo que te dolió, capaz fue por una palabra, capaz fue por algo. Y ahí vos sos Filemón. Y Dios te está diciendo, ¿qué vas a hacer? Te pido, te ruego por amor, soltá la deuda. Y no solamente soltá la deuda, recibilo como hermano. No solamente le perdones, sino que empezá a recibirle como hermano. Todos quieren ver la transformación, pero nadie quiere pagar el precio de ser puente. Si sos Filemón, quiero que te ponga de pie. Si hay una deuda que alguien tiene contigo, Dios va a traer su promesa sobre tu vida. Ahí donde está, levanta tu mano. Padre, pido por cada uno de estos hombres y mujeres. Espíritu Santo, gracias, porque declaro que hoy tu presencia viene sobre ellos. Declaro, Espíritu Santo, que hoy vas a dar una revelación nueva de tu amor, de tu perdón, con ese gozo que hoy, Padre, le empieza a llenar. Declaro que toda deuda ellos sueltan. Declaro que toda deuda ellos sueltan. Declaro que toda deuda que ellos tienen con otros hoy suelta, y declaro que hay perdón. Declaro que hoy ellos sueltan y proclaman el perdón. Padre, hay libertad. Declaro que hay no solamente perdón de deuda, sino que, Padre, hoy declaro que ellos hoy van a recibir y derramar una gracia y favor sobre lo que antes tenían una deuda con ellos. Ellos serán puentes, Señor. Y hoy, si sos un Onésimo, si hoy sos esclavo, si hoy estás huyendo, quiero que te pongas de pie. Si hoy sos una persona que ha huido, que ha abandonado, que ha dejado mucha deuda, mucha destrucción en su camino, quiero que te pongas de pie. Si hoy sos Onésimo y Dios te está diciendo, quiero que vuelvas, si hoy tenés temor de volver porque no sabes si la persona te va a recibir o te va a reclamar. Ese era el riesgo de Onésimo, confiar en la palabra y en la carta de Pablo. Era confiar que lo que se había dicho se va a cumplir. Es confiar que un hombre que tuvo un encuentro con Jesús iba a ser transformado. Porque Onésimo podría haber dicho, yo confío en la palabra, pero prefiero estar con un Pablo que con un Filemón. Ser un Onésimo es creer en la restauración de relaciones.

Si hoy sos Onésimo, quiero que te pongas de pie. Y ahí donde está, levanta tu mano. Espíritu Santo, hoy clamo sobre cada uno de las personas que han abandonado, que han dejado heridas, que tienen hoy temor de volver a lugares donde ellos antes entraban. Hoy proclamo, Señor Jesús, que el temor no será un determinante en su vida. Declaro que el perfecto amor echa fuera todo temor. Proclamo, Padre, que hoy vas a empezar a sanar su pasado, su mentalidad de esclavo, sus heridas, lo que antes le atajaba. Hoy proclamo que las cadenas se rompen en el nombre de Jesús. En el nombre de Jesús. Y hoy quiero orar por los Pablos. Hay personas acá que Dios le creó para ser puente. Dios pone a alguien, una relación o personas en tu corazón, y Él te dice: yo quiero que seas puente, quiero que seas mediador, quiero que seas alguien que va a pagar la cuenta. Pónelo a mi cuenta. Si hoy Dios te está llamando a ser un Pablo en la vida de alguien, quiero que te ponga de pie. Si hoy Dios te está llamando a ser un Pablo en el medio de una circunstancia, un Bernabé en el medio de una relación, un discipulador básicamente, ponelo a mi cuenta. Si te pones de pie, estás diciendo: estoy dispuesto a pagar un precio, no por una deuda que yo tengo, sino que estoy dispuesto a pagar el precio por otro. Estoy dispuesto a pagar el precio por otro, porque el otro fracasó, el otro abandonó, el otro hizo, pero yo no voy a simplemente decir: bueno, chao. Hoy digo: yo voy a tomar el precio. Esto pasa en el matrimonio, esto pasa con tus hijos, esto pasa en tu trabajo, esto va a pasar con la iglesia, que vamos a ver una generosidad tremenda. Padre, hoy pido que empiezas a levantar a los Pablos de este tiempo. Te pido, Señor Jesús, que podamos tomar tu ejemplo y decir: consumado es, pero tú me has dado todo a mí, me has perdonado a mí, me has amado tanto a mí, me has entregado tanto a mí, y hoy quiero ser el puente, quiero ser el mediador, quiero ser el pagador, quiero decir: ponelo a mi cuenta, lo que otro fracasó, donde otro se endeudó. Hoy, Padre, voy a ser mediador, sanador, pagador, fiador, garantor, porque hoy, Señor Jesús, tú me has dado tanto, y hoy declaro sanador.

0: de mi familia. Padre, gracias, porque hoy declaro que hay un nuevo comienzo hoy en el nombre de Cristo, que aún siendo pecador me sanó a mí, pagó mi cuenta. Y hoy, Padre, tengo libertad y hoy soy más que vencedor en Cristo.
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0: mejores programas de todas las tardes. Chiquita, espero que estén súper bien porque en el día de hoy yo no me cuento sola. Me cuento con mi chica presentadora, Nicole.
1: Chiqui amigos, ¿cómo están? Estoy súper feliz, súper contenta de acompañarlos un día más aquí en el mejor programa de todas sus tardes. Ruth, cuéntame cómo te encuentras el día de hoy.
0: Súper bien, de verdad.
1: Qué bueno. ¿Y ustedes en casa cómo están? Nos gustaría saberlo. Y pueden llamarnos. ¿A qué números pueden llamarnos?
0: A 200712 y 200713.
1: Correcto. Y vamos a hablarle un poquito rapidito de nuestras redes sociales para que ellos recuerden y puedan buscarnos allí. ¿Cuáles son esas redes sociales?
0: Nuestras redes sociales son, la primera es @chiquitay37. En esa red social podemos encontrar lo que hacemos cada día en Chiquitay. Podemos encontrar también un poco de información de la enseñanza. También podemos ver varias dinámicas que hemos hecho sobre el mes de la Biblia. También podemos encontrar a nuestro amigo David diciendo todos los libros de la Biblia. Pero antes de hacer todo eso, chicos amigos, tienen que tocar el botón de seguir o si les sale en inglés, follow. Y también el corazoncito a nuestras fotos porque se fijan que nos están dando like.
1: ¡Excelente, Ruth! Y también tenemos una segunda red social, @misioninfantil507. Allí, nuestra cuenta naranja, y vemos todo lo que ocurre los días sábados principalmente o cuando tenemos una actividad en Misión Infantil. ¿Qué es Misión Infantil? El Ministerio Infantil de la Comunidad Apostólica Hosanna. Es el Ministerio de los Niños donde tenemos actividad especialmente para los chiquis de la casa. Y esto ocurre cada sábado, Ruth. Cada sábado hay preparado un servicio especial para los niños, una celebración especial para los niños y está dividida en dos partes.
0: Correcto.
1: ¿Cuál es esa primera parte?
0: La primera parte es Misión Kid, que es para todos los niños de 0 años hasta 10 años. Ahí hablamos de la palabra de Dios, hacemos diferentes dinámicas, le alabamos y muchas cosas que más que deben conocer. Todo eso comienza desde las 9 de la mañana en la Comunidad Apostólica Hosanna.
1: En este mes de octubre, Ruth, estamos en una temática especial sobre las misiones. Y estamos hablando específicamente sobre países de Medio Oriente, de esa área de allá que no son tan conocidos. Entonces, tenemos, los niños hacen un especial, oran por esa nación, oran por los niños de esa nación. Y cada semana una temática específica de un país o un color específico. Así que esto ustedes lo pueden saber si nos siguen en las redes sociales, porque en las redes sociales comentamos la temática para que usted también esté muy, muy, muy enterado. Le dijimos la primera parte, que es Misión Kids, pero la segunda parte, que es otra celebración, no para los kids, sino para los plus.
0: Corre.
1: ¿Desde qué edad somos plus?
0: Desde los 11 años en adelante.
1: Muy bien. O sea que los niños de 0 a 10 años son kids, son los que se reúnen en el santuario principal. Y los chicos, que ya son un poquito más grandes, adolescentes, de 11 años en adelante, se reúnen en el santuario

0: Silo. El santuario Silo es aquí mismo en la comunidad apostólica Hosanna. Eso no es otra iglesia, no es otra provincia, no, no, no. Esto es aquí mismo. Un pequeño salón, no, salón no, es un pequeño santuario, vamos a decir. Sí.
1: Es como bajando la escalera de un ladito de la iglesia.
0: Exactamente, en el lobby principal, allí enfrente, casi enfrente, está el santuario Silo. Si usted no sabe, nunca ha venido a la comunidad apostólica Hosanna, usted llega y hay unas hermanas en la puerta. Usted le puede preguntar a ella y tan clarita de toda la información. Sin embargo, Ruth, para este sábado en específico, tenemos una actividad especial. Tenemos un evento especial. ¿Cuál es ese evento?
1: Ese evento es Hombre de Pacto, que es para todos los papis de la casa, los tíos, los abuelos y todos sus familiares.
0: Los varones, los hombres, los masculinos. Este sábado hay un congreso. Entonces, debido a esta actividad, nosotros los chiquis no vamos a tener celebración. Papá, mamá y toda la familia, por favor, páguenle el boleto al papá, digo mamá, ajá. Al papá, al tío, al abuelo, al hombre de la casa, porque no pueden faltar a este congreso que se llama Bajo el Legado de Su Gracia. Esto va a ser desde el 15 hasta el 18 de octubre. Comunidad Apostólica Hosanna. Ahí en pantalla podemos ver algunos de los invitados. El Pastor Rivera, el Pastor Bailey, el Pastor de la Torre, nuestro pastor, por supuesto. Vamos a tener una noche de adoración a Dios. Y yo creo que a mí me gustaría llamarlo como una noche de agradecimiento por todo lo que hemos vivido en estos días y cómo podemos agradecerle a Dios que hemos estado bien, gracias a su misericordia. Esto va a ser el jueves con Alex Márquez. Esto sí es con boleto y toda la familia puede participar. Puede comprar solo boleto para el jueves y el resto pues es para el Congreso de Hombres. El viernes también es libre, toda la familia puede venir. El sábado sí es especial para todos los hombres y también, bueno, vamos a tener a un coach. Patel. Todo esto los papás van a aprender mucho, Ruth.
1: Sí,
0: así que, por favor, no se lo pierdan. Este sábado no tenemos celebración de misión infantil, pero tenemos el congreso para hombres. Esto ha sido todo en nuestros anuncios importantes, Ruth, porque tenemos un tema. Recuerden que estamos aprendiendo la ruta de las misiones con el libro de Hechos y hemos conocido varios personajes. Hoy vamos a conocer a otro súper personaje, una mujer.
1: ¡Wow!
0: ¿Será que ella fue a las misiones? ¿Viajó? ¿Predicó mucho? ¿Qué tú dices, Ruth?
1: Yo creo que no.
0: ¡No!
1: Ella no viajó.
0: ¿Y entonces por qué está en la ruta misionera? Eso lo vamos a descubrir. Así que quédense allí súper pendiente porque redoble de tambores, amiguitos. El día de hoy vamos a conocer a una mujer espectacular. Esta mujer, su nombre comienza con L.
1: A ver si sabe. Y termina con la letra A.
0: Con la L. Ay, la vocal A. Con L y termina... Ay... mejor díganme después, ¿qué sigue después de la L?
1: I.
0: Li. Ay, ya yo sé quién es. Ustedes ya saben. Como que no, algunos sí. Bueno, esta mujer espectacular es Lidia. Vámonos con nuestro primer... Ay, Lidia, yo me imagino cómo sería Lidia físicamente. Bonita, por supuesto.
1: Claro que sí, hermosa.
0: Vámonos a nuestro primer punto que nos enseña un poquito y vamos a aprender. ¿Quién era Lidia? Cuéntanos, Ruth, ¿quién era esta mujer? Conozcámosla.
1: Bueno, antes de comenzar, les voy a decir que podemos encontrar más de Lidia en Hechos 16, del 11 al 15 y Hechos 16, 40. Es que Lidia era una mujer que vivía en Filipos. Y ella era de la mente de otro pueblo, pero ella ahí vendía telas de color púrpura. Y ustedes dirán, ¿y eso qué tiene de especial? Bueno, en esos tiempos, chicas, amigos, las telas púrpura eran muy, muy, muy, muy caras. Solamente los que tenían mucho dinero podían comprar esas telas.
0: ¡Oh! O sea que ella tenía un negocio bien lucrativo.
1: Sí.
0: Era una comerciante, una mujer comerciante, emprendedora, empresaria.
1: Correcto.
0: Me encanta, me encanta.
1: Y bueno, chicas, amigos, ella amaba a Dios, pero aún no conocía a Jesús. Hasta que un día llegó Pablo y comenzó a predicar. Dios le abrió su corazón para que pudiera escuchar atentamente y entendiera cada palabra que decía Pablo. Después de eso, el Espíritu Santo estaba dentro de Lidia. Y ella y toda su casa, o sea, toda su familia se bautizaron.
0: No te creo, toda la familia de Lidia.
1: Sí, toda.
0: ¡Wow! O sea, Lidia fue la que escuchó el mensaje, ¿cierto?
1: Sí, cierto.
0: Pero me encanta porque tú mencionaste que la historia nos dice que Dios había como que preparado su corazón. Y ella escuchó atentamente. ¡Wow! Entonces, si tú eres el único de tu familia que cree en el Señor, tú puedes ser ese motivo para llevar al resto de toda tu familia a conocer al Señor, así como fue con Lidia, ¿cierto?
1: Cierto.
0: ¡Wow! ¿Y qué más sucedió con ella? Cuéntanos.
1: Después de todo eso que ella le comenzó a servir al Señor, ella abrió su casa a muchas personas, a todos los creyentes, para que fueran a orar y también aprendieran más de la palabra de Dios. Después de eso, Pablo y Sila fueron arrestados.
0: Wow, cuando espérate. Antes de ir a esa partecita, miren, después que Lidia creyó y fue bautizada, dice la historia bíblica que ella invitó a Pablo a que fueran a su casa. O sea, vengan, quédense en mi casa, por favor. No tienen que ir a un hospedaje, no tienen que quedarse en otro lado. Yo les ofrezco mi casa. Y después viene en otro capítulo de lo que estaba sucediendo en esos entonces. Pablo y Sila fueron arrestados.
1: Sí. Y después que salieron de la cárcel, ellos fueron directamente a la casa de Lidia, donde ahí lo recibieron con mucho gozo, con alegría y mucho ánimo, chicas, amigos. Donde ahí ellos estaban orando por ellos para que estuvieran bien. Después de eso, Pablo y Sila no estaban ahí solamente acostarse, no. Ellos fueron allá para que los nuevos creyentes siguieran aprendiendo más de la palabra.
0: Me encanta porque, ¿sabes? La casa de Lidia no era solo un lugar de hospedaje. La casa de Lidia se convirtió en una casa de oración, en una casa que recibía a los creyentes y en un lugar donde se reunían los creyentes. Vamos a decir como que inició una célula familiar y una célula que ese hogar se convirtió en el lugar de palabra. ¡Uy, esto me encanta! Ahora, Ruth, tenemos un segmento súper chévere y se llama La Mochila de Lidia. Yo quiero que tú nos presentes, por favor, nuestra versión Mochila de Lidia. Sí. Mírala, qué bonita, colorida, espectacular. Y de La Mochila de Lidia, nosotros vamos a sacar algunos
1: objetos.
0: Y esos objetos nos van a... Ven, me das la mochila y tú eres la que va a sacar los objetos. Y nosotros vamos a relacionar. Déjame cerrarla y luego la abrimos así como que... ¡Wow! A ver, vamos a relacionar el objeto que sacamos de aquí. ¿De qué manera nosotros pudiéramos utilizarlo para servir a Dios? Ah, tiene que hacer como que un sonido de... ¡Wow! La mochila de Lidia. A ver, ¿qué encontramos aquí?
1: A ver,
0: ¿qué sacamos?
1: El oído.
0: ¿Qué es eso? Una oreja, un sí. Oído. Y eso no entiendo cómo lo relaciono con Lidia, con la misión.
1: Bueno,
0: cuéntame.
1: Es que Lidia escuchó a todos los creyentes que estaban ahí porque muchos llegaron con problemas y necesitaban ser escuchados por alguien. Y Lidia los escuchó con calma y los ayudó a que se sintieran mejor.
0: O sea que nosotros podemos servir a Dios cuando escuchamos a las otras personas.
1: Sí.
0: Porque cuando tú escuchas a los demás, tú te das cuenta de las necesidades que esas personas tienen. Y eso es una oportunidad para ti, orar por esa persona. Hablarle de Jesucristo a esa persona. Así que no seas solamente el único que habla, habla, habla, habla, habla, habla, habla, habla, habla. No, escucha a las personas. Vamos con nuestro segundo objeto. A ver, ¿de qué se trata?
1: Un corazón.
0: Ok. ¿Cómo lo podemos relacionar, Ruth?
1: Bueno, es que debemos aprender a mostrar amor a los demás. Porque Lidia, al dejar que tantas personas estuvieran en sus casas, nuevos creyentes, escucharon de la palabra de Dios, ella mostró amor a todas esas personas y claramente también hablaba mucho a Dios.
0: Claro, ¿sabes? A veces a nosotros nos puede dar miedo como que, ay, yo no quiero invitar a toda esa gente a mi casa porque después me van a dañar el sillón, después me van a dañar la lámpara, después me van a tumbar el mueble. No, no, mi casa no.
1: Pero entonces, van a dañar los juguetes.
0: No le quieres prestar los juguetes ni nada tuyo a los compañeritos porque dices, no, me lo van a dañar. Pero nosotros tenemos que tener amor, ¿verdad? Y compartir de lo que tenemos. Y allí queremos hacer un paréntesis. Y recordarles a todos ustedes que nuestro país vivió una situación muy fuerte el viernes 9 de octubre. Y a causa de este terremoto, nuestros vecinos de provincias centrales están sufriendo mucho. Todo, han perdido todo en sus casas. Están a la intemperie allí con lonitas y ha habido lluvias. Entonces nosotros queremos invitarlos a ustedes, de que ustedes puedan participar mostrando amor al prójimo, trayendo cosas que necesitan nuestros amigos en el interior. La comunidad apostólica Osana se ha convertido en un centro de acopio. ¿Qué ustedes pueden traer allí a ese lugar? Pueden traer alimentos no perecederos, o sea, alimentos en lata. Tuna, sardinas, pueden traer lentejas, las lentejas se cocinan rapidito, arroz, leche en polvo para los bebés, pueden traer agua, se necesitan muchas botellas de agua, pañales, tanto para adultos como para niños, toallas sanitarias, toallitas húmedas, wipes, ¿verdad? Granos, como ya mencioné, lentejas, poroto, arvejas, todo esto lo necesitan nuestros amigos, nuestros hermanos del interior del país. Usted puede venir a la comunidad apostólica Osana, traerlo hoy miércoles de culto. Aproveche y por favor traiga sus donaciones porque es como Lidia. Lidia usó lo que ella tenía, su casa, y lo puso a disposición, al servicio de el ministerio de Pablo. Entonces, así mismo nosotros, si tenemos en casa, y tampoco es que nosotros debemos ser ricos para dar.
1: No, porque Lidia no era rica y ella dio a muchas personas todo lo que tenía.
0: Exacto. Entonces, aprovechemos esta oportunidad y participemos ayudando a nuestro prójimo. A ver, cerramos paréntesis. Sí. ¿Qué más tenemos en la mochila de Lidia?
1: ¿Una llave?
0: Ah, bueno, era la casa.
1: Sí.
0: ¿Cómo podemos relacionar esa llave con Lidia?
1: Es que, mira, chica, amigos, ella le abrió la puerta de su casa, abrió un espacio a muchas personas, a todas esas personas para que ahí tuvieran un lugar donde sentirse cómodos, donde estar tranquilos, quien los escuchara, sentirse amados. Ella le abrió su casa a esas personas y también a Pablo y a Silas para que no se tuvieran que ir a un lugar lejos. Ella le dio su casa para que estuvieran ahí tranquilitos.
0: Y como chiquis, ustedes pueden ser de esos niños que incluye a los demás. Cuando ustedes ven a un niño que está allá solito, que nadie quiere jugar con él, que nadie quiere hablar con él, podemos ser de esos que abre la puerta, hablamos con ese pequeño, le conversamos a ese pequeño. ¿Por qué? Porque esa es una oportunidad para mostrar el amor de Jesús. Así Lidia hizo, mostró que ella había recibido a Jesús en su corazón. Entonces, compartamos, démosle al necesitado, hablemos de Jesucristo, porque estas son las maneras en cómo nosotros podemos servir. Y ya la última.
1: La última que es un lápiz.
0: Un lápiz. Un lápiz. ¿Y esto para qué servirá?
1: Este lápiz es porque nosotros debemos compartir, como lo hizo Lidia. Lidia compartió muchas cosas de su casa, le compartió a Pablo y Sila su cama, porque para poder quedarse ahí tuvieron que acostarse, descansar. La Biblia no lo especifica, pero seguro también compartió comida a todos ellos.
0: Por supuesto, claro que sí, y me encanta porque la imaginación nos lleva a pensar eso. Cobija, sábana, el arrocito calientito.
1: El pollo.
0: Ay, ay, ay. Así que ellos estaban siendo muy bien atendidos en ese lugar. Pero recordemos que Pablo y Silas andaban viajando. No es que ellos andaban con un colchón encima y bien cómodos. No. Ellos dormían donde podían y la casa de Lidia fue un lugar que ellos estuvieron a salvo para compartir el mensaje. Tal vez nosotros no podamos, así como Lidia, porque no somos dueños de casa todavía, tener una casa para compartirla, pero lo que nosotros tengamos para compartir, podemos hacerlo, ¿verdad?
1: Correcto, sí.
0: Ahora, vamos a nuestro tercer punto, que nos habla un poquito sobre, un poquito más, porque ya hemos conocido bastante
1: mucho
0: a Lidia.
1: De Lidia.
0: ¿Cómo tú crees, Ruth, que nosotros podemos ser como Lidia?
1: Bueno, nosotros...
0: Porque nosotros no vendemos púrpura.
1: No.
0: No tenemos una casa que podemos decir que venga. No, tenemos que pedirle permiso a nuestro papá primero.
1: Sí.
0: Pero ¿cómo nosotros, aunque seamos chiquis, podemos seguir ese ejemplo de Lidia y convertirnos también parte en la ruta misionera?
1: Bueno, es que miren, Lidia, si pensamos bien, cuando ustedes escuchan misioneros, seguro piensan en personas que van viajando en aviones,
0: sí,
1: en barcos, pero Lidia realmente fue una misionera, porque ella transmitió la palabra de Dios, pero estuvo en su casa y en un lugar exacto. Así mismo nosotros podemos hacerlo. Podemos transmitir la palabra de Dios en nuestras escuelas, en nuestra comunidad, en nuestra casa, como dije, con nuestros familiares, porque puede que sus padres conozcan de la palabra de Dios, pero y sus tíos, sus primos que no conocen de la palabra de Dios, a ellos también le podemos contar. Donde sea que vayamos, al parque, al mall, nosotros podemos transmitir la palabra de Dios, aunque nosotros seamos chiquitos.
0: Claro que sí. Me encanta porque mira, Lidia nos enseña que ella escuchó, ella creyó y ella compartió. Y esto me gusta mucho porque nosotros no podemos quedarnos callados con lo que hemos escuchado de Dios, sino que después que creemos, porque somos chiquis que creen en el Señor, entonces también debemos compartirlo. ¿Y cómo lo podemos mostrar? Con lo que tenemos. Compartamos con nuestros compañeros del colegio, que ellos vean que Jesús habita en nosotros, que somos niños generosos, que somos niños amables, que somos niños respetuosos, que somos niños que reflejan a Jesús. Esa es una manera de que los demás digan, oye, yo quiero creer en lo que ella cree. Ella siempre habla de ese Jesús y que ella es así porque Jesús está en su corazón. Y entonces esos niños van a querer ser como nosotros porque hay algo en nosotros que nos hace diferentes. Esa es una manera de hacer misiones, compartir la palabra de Dios, compartir lo que nosotros tenemos. Entonces Lidia nos enseña eso, ¿verdad, Ruth?
1: Sí.
0: Me encanta. Así que ya saben, chiqui amigos, esto me encantó porque no es esa mujer que fue una predicadora que viajó a muchos lugares llevando la palabra, no. Fue una mujer que ofreció su casa y su casa se convirtió en un lugar para fortalecer a los cristianos, para reunir a los cristianos y para que la iglesia del Señor Jesús creciera en ese lugar que se llamaba Filipos.
1: Sí.
0: Muy bien, chiqui amigos, tenemos un regalito bíblico para compartir con ustedes antes de irnos.
1: A ver, el regalito bíblico lo podemos encontrar en Hebreos 13:2, que dice así: no os olvidéis de la hospitalidad, porque por ella algunos, sin saberlo, hospedaron ángeles.
0: ¿Qué? Ruth, este versículo viene atinado para estos momentos. Dice, no se olviden de la hospitalidad, porque por ser hospitalarios, algunas personas, sin darse cuenta, hospedaron hasta ángeles.
1: Wow.
0: ¡Wow! Ahora que nuestros amigos del interior necesitan de nuestra ayuda, de nuestro apoyo, no nos olvidemos de ser generosos con ellos. No nos olvidemos de compartir lo que nosotros tenemos, porque Dios ha sido inmensamente bueno y nosotros estamos

0: durmiendo en nuestras camas, estamos cómodos, calientitos, sin problema, bien descansaditos, pero nuestros compañeros y nuestros amigos y nuestros vecinos del interior no tienen esa comodidad ahorita mismo. Así que nosotros hagamos lo que podamos y traigamos al Centro Acopio nuestras donaciones para ellos. Si ustedes tienen familia en el interior que también están llevando cosas, compartan, compartan. Formen parte de la misión del Señor. Compartir a Jesús con lo que nosotros tenemos. Vamos a cerrar nuestros ojitos para orar. Acompáñenme a orar. Señor, te damos gracias porque hemos aprendido con nuestro ejemplo misionero de hoy que nosotros no necesariamente tenemos que viajar o tenemos que ser unos grandes predicadores. Nosotros podemos compartir lo que tú nos has dado para que otros, para que eso sea un instrumento que tú uses, para que otros puedan llegar a ti, para que otros puedan sentir el amor de Dios a través de lo que nosotros hacemos y lo que nosotros compartimos con los demás. Oramos muy especialmente por nuestros hermanos de provincias centrales, Señor, porque tú los guardes en este tiempo climático, en este tiempo en el que han perdido todo lo que tienen, Señor. Trae paz a sus corazones, envía hermanos con palabras de fe, con palabras de ánimo, que puedan reconfortar sus corazones, Dios. A cada persona cristiana que se encuentra en esos lugares, Señor, que aproveche estas oportunidades y pueda compartir de Jesucristo y pueda, Señor, ser instrumento que tú puedas usar para llevar paz y tranquilidad a esos corazones, Señor. En el nombre poderoso de Jesús, todos decimos ¡amén! Chiqui amigos, estamos muy felices de que nos hayan acompañado el día de hoy, pero Ruth, se acabó el programa de hoy.
1: ¡Qué triste!
0: Súper rápido, ¿verdad?
1: Sí.
0: Pero no se preocupen, mañana regresamos para conocer a otro personaje de la ruta misionera del Libro de Hechos, aquí en su programa favorito,

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3: Al principio, Dios creó los cielos y la tierra. La tierra estaba sin orden y vacía, y las tinieblas cubrían la superficie del abismo. Y el Espíritu de Dios se movía sobre la superficie de las aguas. Y Dios dijo, sea la luz. Y hubo luz.

Así fueron acabados los cielos y la tierra, y todos sus ejércitos. Y después el Señor Dios formó al hombre del polvo de la tierra, y sopló en su nariz el aliento de vida. Dios creó al hombre y a la mujer a su imagen. Después vio Dios todo lo que había hecho y vio que todo era bueno.

0: Anita, hola.
1: No esperes. ¿Estás espiando a tu papá?
0: No, no estoy espiando. Exactamente. Mira, papá ha estado trabajando por semanas en un proyecto súper secreto. Ni me deja entrar al laboratorio. ¿Qué no quiere que yo vea?
2: ¡Oh, no! Se me terminó el ambigorio 233. Y simplemente no puedo terminar mi invento sin él.
0: ¿Hay algo que pueda hacer para ayudarte mientras no estás, papá?
2: Ah, no. Y Luis, recuerda, no entres al laboratorio. ¿Está claro?
0: Sí, señor.
2: Muy bien. Bueno, debo irme.
0: ¡Hey! Papá dejó abierta la puerta. Tenemos que asegurarnos de que todo está bien.
1: ¡Guau! ¡Wow! ¿Qué es eso?
3: Mis dispositivos indican que es una mochila jet de propulsión a chorro, pero más compacta y eficiente que otros diseños.
1: Probablemente no harías ningún daño si solo... tú sabes, ¿la probaras tal vez?
3: ¡Luis! ¡No lo hagas! ¡Debes obedecer a tu padre!
0: Relájate, tuercas. Nada va a pasar.

0: ¿Ves? No hay problema. Ahora solo la pondré en su lugar y... No hay forma de limpiar esto antes de que papá vuelva a casa.
1: Nosotros es mucha gente, Luis. ¿No fuiste tú el que desobedeció a tu padre?
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0: Voy a llevarlos a un lugar y tiempo donde la desobediencia destruyó el mundo.
1: Tuercas, ¿dónde estamos?
2: Yo no puedo descifrar nuestra fecha y ubicación.
3: No tengan miedo. Nada les va a pasar. Mi nombre es Miguel, y ustedes están en el cielo.

0: El regalo perfecto que Dios ha prometido a todos sus hijos.
1: Es increíble.
2: ¿Qué es ese sonido de trompeta?
0: Yo no sé.

soy la obra más grandiosa de Dios. Yo estaré en la cima de toda la creación.

0: ¡Lucifer! Vamos, Miguel. Sírveme y comparte mi triunfo. O saborea la derrota eterna.
1: No te tengo miedo, Lucifer, porque sirvo al Señor.
0: Lástima.
2: Estoy muy asustado para mirar.

0: Ayúdame. Tengo el poder de recompensarte como nunca soñaste.
1: Mira cómo has caído del cielo, Lucifer, hijo de la mañana. Cortado fuiste por tierra, tú que debilitabas a las naciones. Ahora has sido arrojado a lo más profundo del abismo.
2: ¿Por qué hizo esto?
1: Pensó que podía ser como Dios.
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1: ¿Dónde estamos ahora?
2: ¿Esto es aún el cielo?
3: Le llamamos Edén. Yo soy Adán.
2: Y yo me llamo Eva.
1: ¿Y por qué están sin ropa?
2: No sé. Acostúmbrate.
1: Bien, estoy bien.
3: Cuando le daban nombre a los animales que Dios puso para nosotros, supongo que no los vi.
1: Soy Luis.
2: Y yo soy Anita.
1: Y yo soy...
3: No, espera. Se me va a ocurrir algo. Tú eres... Tú...
1: Te doy una pista. Soy Tuercas.
2: Tuercas. Es perfecto.
3: Entonces, Tuercas.
1: Sí, es perfecto.
2: Ahora, ¿cuál es tu pro...?

0: Somos el almuerzo.
1: ¿Por qué no nos comió?
2: Porque querría.
0: ¿No es lo que los animales salvajes hacen?
3: No aquí en Edén.
2: Dios ha llenado este lugar con muchas maravillas. Vengan, les mostraremos.

0: Y desde aquí pueden ver los cuatro grandes ríos del Edén.
1: Ah, sí. El Tigris, el Éufrates, el Pisón y el Gijón.
0: ¿Cómo sabes sus nombres?
1: ¿Adiviné?
2: Oh, tú que creaste la majestad del universo. Oh, ¿cómo voy a devastar tu gloriosa obra? Una simple perfección a la vez. La tierra será mi nuevo dominio.
3: Es mi quinto licuado de frutas archi de litoercasioso.
4: ¿Por qué la comida en casa no sabe tan rica como aquí?
1: ¡Aquí no tiene conservantes!
5: Dios nos ha dado todo aquí en el jardín.
0: Y lo podemos disfrutar si no comemos del árbol del conocimiento del bien y del mal.
1: ¿Por qué es problema comer esa fruta?
0: Eso es lo que Dios me dijo.
5: Él solo quiere lo mejor para nosotros.
0: Así que hacemos todo lo que Él nos pide. Cualquier otra cosa sería...
4: ¿desobediencia?
6: Luis, recuerda, no entres al laboratorio.
3: Sí, desobediencia. Esa es la palabra.
0: Vengan, les enseñaré nuestra cascada favorita.
2: No te preocupes. ¿Eh? Tu padre se olvida completamente de todo.

0: Este ha sido el día más espectacular. Quisiera que nos quedemos para siempre.
1: Anita, ¿recuerdas aquel ángel que vimos en el cielo? ¿El malo? Está aquí, en Edén. Y creo que puede cambiar de forma.
0: No puede ser, Luis. Cayó en un pozo de fuego, ¿recuerdas? Imaginas cosas.
1: Eso es lo que me preocupa.

0: lleva? ¿Qué sucede?
1: Siento todo.
0: Dios nos dijo que no.
1: Ya sé, Adam.

0: Oye, esta va a ser una mega tormenta.
1: Debemos encontrar a Dan y Eva.
0: ¡Eres tú! ¡Lo sabía! No te tenemos miedo.
2: ¿Por qué habrías de tener miedo? Al fin de cuentas, yo solo quiero ayudarte a alcanzar todo tu potencial. Observa y aprende. Sígueme y podrás tener todo lo que quieras. Ustedes, los humanos, pueden ser dueños de su propio destino.
0: ¡No! Tú no quieres que seamos dueños. Tú quieres que seamos esclavos. ¡Tus esclavos!
2: Los humanos son tan simples.
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0: Adán, ¿dónde estás?
1: Escuché tu voz en el jardín y tuve miedo porque estaba desnudo y me escondí.
0: ¿Quién te dijo que estabas desnudo? ¿Has comido del árbol del que te mandé que no comieras?
1: La mujer que tú me diste por compañera me dio del árbol y yo comí.
0: ¿Qué es lo que has hecho?
2: La serpiente me engañó y yo comí.
0: Por haber hecho esto, maldita serás más que todos los animales y más que todas las bestias del campo. Te arrastrará sobre tu vientre y comerás polvo todos los días de tu vida. Tú y la mujer serán enemigas y todos sus descendientes serán tus enemigos. Y vendrá uno de ellos que aplastará tu cabeza y tú herirás su talón.
3: Mis dispositivos exploradores indican

0: Logan, que ha dejado de ser un gatito.
1: Multiplicaré en gran manera tu dolor en el parto y darás a luz a tus hijos con dolor. Tu deseo será para tu marido y él tendrá dominio sobre ti. Maldita será la tierra por tu causa. Con el sudor de tu rostro comerás el pan hasta que vuelvas a la tierra, porque de ella fuiste tomado, pues polvo eres y al polvo volverás.

0: hemos perdido el Edén. ¿Qué va a pasar con Adán y Eva?
1: A esta historia le falta mucho por terminar, porque yo sé muy bien los planes que tengo para ustedes, afirma el Señor. Planes de bienestar y no de calamidad, a fin de darles un futuro y una esperanza.
2: Y así inicia mi reino sobre la tierra.

0: Ay, amigos, ¿qué voy a hacer con todo esto?
1: ¡Oh, no! ¡El profesor Pérez está en casa!
2: Oh, ¡Luis! ¡No puede ser! ¿Qué pasó aquí?
0: No tengo excusa. Entré al laboratorio aunque tú me dijiste que no. Y vi la mochila de propulsión.
2: Hijo, eres humano. Y a veces nosotros los humanos no seguimos las reglas, aun cuando sabemos que está mal.
0: Papá, lo siento. ¿Todavía me quieres?
2: Yo siempre te amaré. Sin embargo, cuando desobedeces, hay consecuencias. El próximo mes no habrá salidas al centro comercial con tus amigos ni al parque de patinetas. También tienes que limpiar este laboratorio, comprar otra lámpara, arreglar el taburete...
1: ¡No te preocupes, Luis! ¡Yo puedo encargarme de todo!

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1: Gracias, Dios. Nuestros hospitales sufrieron, padecieron momentos críticos, pero ni siquiera un enfermo murió en ese momento. Gracias, Señor. Si no hubiera más nada, el corazón trae paz. Muestra que Dios es nuestro amparo y fortaleza. Elimina el temor, la angustia. Permite un amanecer donde la familia, donde papá y mamá puedan mirarse a los ojos, contemplar a sus pequeños y decir, hoy iremos a la casa de Dios en paz. Tendremos, Señor, nuevas luchas, nuevas batallas, pero podemos decir que nuestro refugio es el Dios de Jacob.

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3: Mi invitado, un pastor de la iglesia de Joel Osteen, dice que las palabras sanadoras de Dios son como un

0: martillo que aplasta toda enfermedad. Tiene pruebas médicas y bíblicas concluyentes. A continuación, he pensado por mí mismo en todas las áreas de la vida, excepto en una. No sabía nada, hasta que descubrí un ámbito donde la verdad no es lo que parece. Un reino donde la verdad se convierte en realidad. He pasado más de 50 años investigando el mundo de lo sobrenatural. Cada momento ha conducido al evento principal. Millones de judíos serán salvados en todo el mundo. El deseo del corazón de Dios es que todos crean para que ninguno perezca. Se llama la mayor gloria. ¿Tú lo crees? Bienvenido, Espíritu Santo. Ven y fluye. Mi invitado, Steve Austin, pasó de ser un abogado escéptico a un creyente completamente convencido del poder sanador de Dios. Como pastor asociado de la iglesia Lakewood, del pastor Joel Austin, él y sus equipos frecuentemente van a hospitales especializados. Estos son hospitales donde lamentablemente la gente es enviada a morir. De repente, han ocurrido milagros y miles han sido sanados. Y entonces surge la pregunta: dime, ¿por qué un abogado exitoso y lógico se involucraría con lo sobrenatural? Cuéntanos sobre de ello.
1: Es una buena pregunta. Bueno, crecí en iglesias donde no enseñaban sobre sanidad ni lo sobrenatural y me convertí en abogado, soy muy lógico, hemisferio izquierdo. Las cosas sobrenaturales sonaban, para mí, eran aterradoras y no sabía nada sobre sanidad ni lo sobrenatural, nunca me enseñaron nada al respecto. Entonces, mi futura esposa, en ese tiempo solo salíamos, desarrolló artritis reumatoide en sus 20. Todos sus nudillos se pusieron rojos e inflamados. Ella usaba un auto deportivo con palanca de cambios y no podía ni siquiera cambiar de marcha. Fue a ver a uno de los mejores doctores en el mundo para la artritis reumatoide y le dijo que estaría en una silla de ruedas para cuando tuviera 30 años y que no tuviera hijos porque nacerían con defectos de nacimiento. Y claro que fue devastador para una pareja de 20añeros pensando en el matrimonio. Después de superar nuestra devastación inicial, nos recobramos y algo se levantó en nosotros. Aunque no sabía nada sobre sanidad, algo surgió y dijo, no, esta no es nuestra vida. Más adelante, ella fue invitada a una iglesia que tenía un servicio de sanidad y el poder de Dios la tocó y fue sobrenaturalmente sanada. Esa fue la primera experiencia que me abrió los ojos. Luego fui a mi primer viaje misionero a India con un hombre que hace cruzadas de sanidad. Fui a ese viaje como un Tomás incrédulo.
0: Aún sigues siendo un abogado
1: escéptico.
0: Todavía
1: soy abogado. Luego,
0: y sigues teniendo dudas.
1: Exacto, eso es correcto. Y oí a este hombre hablar de sus cruzadas de sanidad y todos los milagros que habían ocurrido y dije, si esto es cierto, quiero verlo con mis propios ojos. Fui a este primer viaje como un Tomás incrédulo. De hecho, dudaba tanto que contraté a un camarógrafo para que nos siguiera y grabara cualquier milagro que ocurriera. Y Sid, puedo decirte que vi personas sanadas de ceguera, sordera, parálisis, justo frente a mis ojos.
0: Dime, ¿cómo sabes que no eran falsos? Eres abogado. Debiste ser escéptico.
1: Sí, sí. Bueno, yo era muy escéptico y teníamos doctores locales presentes para documentar todo. Incluimos a quienes sanaron de cosas que no se pueden ver, como tumores que no estaban. Ellos hicieron resonancias magnéticas y los tumores no estaban. Ministré sanidad por primera vez a los enfermos. No sabía lo que hacía. Saqué a una mujer de su silla de ruedas. Esta mujer estaba en sus 20. Y no había caminado. Y tenía, por supuesto, sus músculos atrofiados. La levanté de la silla de ruedas y le dije, camina en el nombre de Jesús.

0: y empezó a caminar. También ministré sanidad a un hombre que tuvo un derrame cerebral y estaba paralizado de un lado del cuerpo. Y levantó el brazo hasta esta altura y empezó a alabar a Dios. Le dije, alaba a Dios aún más fuerte por tu sanidad. Y levantó el brazo más alto y fue totalmente sanado. Entonces vi cosas con mis propios ojos que destruyeron la pequeña caja religiosa en la que estaba.
1: Muy bien, ahora, me dijiste algo que yo ya sospechaba desde antes, pero no lo sabía de primera mano. Verás, cuando vemos el servicio religioso de la iglesia de Joel Osteen un domingo por la mañana, podemos ver uno que es para todas las personas, para todo el mundo. No es particularmente carismático, pero escucha, debes saber que conocí a la madre y al padre de Joel Osteen y ellos eran fuera de serie. Estaban llenos del espíritu. Sí. Y dije, ¿qué le pasó a Joel? Luego descubrí lo que pasó. Cuando se apaga el televisor, comienza la acción.
0: Amén. Amén, amén.
1: Me pregunto qué estás viendo en este momento. Cuéntanos, ¿qué estás viendo en la iglesia Lakewood? Sé que tienes un programa en Zoom con una coanfitriona interesante.
0: Claro.
1: Dodie Osteen.
0: Sí. Tenemos un servicio de sanidad una vez al mes, el segundo martes de cada mes. Cualquiera puede participar. Puedes ir a lakewoodchurch.com y registrarte. Es gratuito. Es un servicio de sanidad. Y tenemos a miles de personas que asisten a ese servicio desde todo el mundo. Y hemos visto todo tipo de enfermedades y dolencias sanadas, incluso en ELA. Hemos visto personas ser liberadas y sanadas de insomnio, depresión, pensamientos suicidas, temor, todo tipo de cosas. Solo vemos milagro tras milagro cada mes que pasa.
1: Háblame de tu amigo.
0: Es una grandiosa historia. Austin es un CEO de tecnología de 42 años. Su esposa le insistió en que se hiciera un examen físico anual. Así que fue a su chequeo y no tenía ningún síntoma en su cuerpo. Se sentía bien. Pero cuando el doctor entró para darle los resultados, le dijo, lo siento mucho, señor Merritt, pero tiene cáncer de hígado en etapa 4.
1: Sí, nadie puede esperar obtener buenas noticias o una buena cura para eso. Continúa.
0: Y el cáncer se había diseminado a sus riñones, cerebro y ganglios linfáticos. Así que, por supuesto, él estaba en shock. Y comenzaron con quimioterapia y pasó 9 meses en tratamiento. Bueno, cuando yo entré en contacto con él, estaba viajando al Centro Oncológico Anderson en Houston para hacerse estudios y análisis otra vez. Él iba y venía entre Atlanta y el Centro Anderson. Y me contó que 3 semanas antes de que yo orara por él, se hizo unos estudios y mostraron que el cáncer ya no respondía a la quimioterapia, que incluso había empeorado. Y eso fue 3 semanas antes de que yo orara por él. Llegó a Houston, puse mis manos sobre él y oré. Luego fue a hacerse 2 días de estudios, análisis de sangre y otros más. Y me envió un mensaje que decía, he visto el mayor milagro que haya visto en mi vida. No tengo cáncer en mi cuerpo.
1: ¿Qué hay de los 2 milagros increíblemente asombrosos de la joven con tumores cerebrales inoperables?
0: Sí, sí. Y esto fue al tomar mi capacitación como capellán en el Centro Oncológico Anderson. Me llamaron para orar por una niña de 17 años que tenía un tumor cerebral. Cuando llegué a su habitación no sabía nada sobre su historia, pero cuando entré estaban sus padres y me explicaron que los doctores les dijeron que ya no se podía hacer nada más por ella. Les dieron un diagnóstico muy grave, que su hija solo tenía unas semanas de vida. Pero la niña, la joven de 17 años y sus padres aún tenían fe. Así que me quedé como por una hora con ellos. Alabamos al Señor, adoramos, oramos con denuedo, llenos de fe y fuego en el corazón. Declaré la palabra de Dios sobre ella y la gloria de Dios llenó esa habitación con tal fuerza que no podía seguir de pie. Se sentía con fuerza la presencia de Dios. Después tuve que salir y más tarde la madre me contó, Pastor Steve, cuando salió de la habitación, la presencia de Dios siguió permaneciendo allí. Se hizo una nueva resonancia 3 días después y el doctor comparó la nueva resonancia con la anterior y se veía muy confundido, estaba como rascándose la cabeza y dijo, nunca he visto algo así, no hay explicación médica para esto, pero tu tumor desapareció. Amén, amén. Pero esperen, esperen.
1: Esta historia va a mejorar aún más.
0: Porque la historia mejora, la historia mejora. Entonces a ella la dieron de alta y un niño de 3 años que también tenía un tumor cerebral ocupó su misma habitación y la misma cama. Este niño vino de uno de los mejores, tal vez el mejor de los hospitales infantiles en el mundo. Y les dijeron en ese hospital, no podemos hacer nada más por él. Así llegó al centro Anderson y en el centro Anderson les dijeron a sus padres, lo sentimos, pero no existe nada más que podamos hacer. Bueno, él ocupó la habitación de la niña de 17 años y también fue sanado. Y sí. Amén. Amén.
1: En los últimos 25 años, Steve Austin ha visto cientos y miles de sanaciones milagrosas. ¿Estás listo para recibir un milagro? Vuelvo enseguida.
2: ¿Sabías que tenemos una escuela de ministerio en español? 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
1: Ahora, cuando las cosas comienzan a caminar, surgen algunas preguntas difíciles. Alguien aquí cree en la sanación, pero no ha sido sanado. Probablemente hay alguien que se ha rendido verdaderamente en su corazón.
0: Sí.
1: Hay alguien aquí que no entiende muy bien la sanación. Dice, oré y no sané. Ya fue suficiente. Nada es verdad. Esto no es para mí. Ese alguien cree que la Biblia es verdadera, pero no está sanando. Steve, habla con esas personas ahora mismo.
0: Me encuentro con eso todo el tiempo. Y una de las cosas principales que hago cuando voy a ministrar a los enfermos es despertar su fe. Porque muchas veces las personas comienzan con una fe muy fuerte, reciben un diagnóstico y dicen, voy a creer que Dios me sanará. Necesitamos fe para él mientras. Cuando no vemos que Dios se mueva y las cosas no cambian y pasan semanas, meses, incluso años sin que veamos pasar nada, ahí es cuando necesitamos fe. Porque la fe está en la esfera invisible. Si la podemos ver y la podemos entender, no necesitamos fe. Así que una de las cosas que hago, una de las principales cuando ministro a los enfermos, es que despierto su fe. Les recuerdo que esto es para ellos. Ustedes son hijos del Dios Altísimo. Jesucristo colgó en esa cruz por ustedes. Y Él no solo llevó sus pecados en sí mismo, Él tomó sus enfermedades en sí mismo en esa cruz. Y todo lo que necesitan hacer es seguir firmes, seguir creyendo, seguir declarando la palabra de Dios con su boca y se manifestará. No sé cuándo se manifestará, pero sigan creyendo, sigan declarando, sigan haciendo oraciones audaces y su de repente llegará.
1: Steve, estoy realmente convencido de que la mayoría de la gente realmente no conoce toda la Escritura. A través de la fe, la paciencia, con perseverancia y dedicación, heredamos las promesas.
0: Sí.
1: Según la Asociación Americana de Hospitales, más de 33 millones de estadounidenses son hospitalizados cada año. Por lo tanto, los hospitales son un gran campo evangelístico.
0: Sí.
1: El ministerio de Steve está haciendo algo que ningún otro ministerio está haciendo. Y su objetivo es expandirse de manera efectiva para alcanzar a 100.000 pacientes hospitalarios en todo el país para finales de 2024. Y verás,
0: claro,
1: su gran meta es llegar a 1 millón para el 2030.
0: Así es.
1: Steve,
0: sí.
1: Tú entrenas a la gente.
0: Uh-huh.
1: Imagino que es un programa de entrenamiento muy largo y extenso el que implementas en los hospitales. ¿Cuántos meses o años?

0: años dura este programa?
1: Sí, un día.
0: ¿Un día?
1: Un día. Un día completo. Y nuestros voluntarios hacen cosas que los capellanes profesionales pueden hacer. Ellos entran a las habitaciones de los pacientes, ministran a los enfermos. Como dijo Sid, vamos a ministrar al menos a 100,000 pacientes hospitalizados solo este año. Y estoy formando un ejército y nos expandimos, estaremos a nivel nacional e incluso internacional. Y para el año 2030 quiero estar ministrando al menos a 1,000,000 de pacientes cada año. Pero Sid, como dije, solo es un día. Y bueno, si eres un creyente lleno del Espíritu Santo, solo lee la Biblia, ve a la Biblia y mira lo que dice sobre sanidad y cómo Jesús y los discípulos ministraban sanidad a las personas. Y lo tienes, tienes al Espíritu Santo dentro de ti, la fuerza más poderosa en el universo. Tú y todos podemos hacer esto. Y ese es mi mensaje, Sid. No quiero sentarme aquí y decir, yo hice esto y aquello, porque no se trata de mí ni de una sola persona. Todos nosotros somos ministros. Todos tenemos al Espíritu Santo. Amén. Amén.
0: ¿Por qué las personas que están hospitalizadas están siendo sanadas? Sé que están enfermos, pero los encuentras más receptivos que la mayoría de las personas cuando ya están en el hospital.
1: Oh, claro. Y es por eso que los hospitales son uno de los campos misioneros más grandes del planeta Tierra. 33 millones de personas en Estados Unidos cada año es una décima parte de nuestra población hospitalizada anualmente. Y hago esto por 25 años y te puedo decir que hay más personas enfermas que nunca. Necesitamos este ministerio. Y la sanidad fue una parte importante del ministerio de Jesús. Así que la respuesta es sí, las personas en los hospitales son más abiertas. Ellas están pensando en su mortalidad y pensando en sus vidas. Y te digo que cuando enfrentas una enfermedad que amenaza tu vida, tu teología puede cambiar muy drásticamente. Puedes llegar como ateo, pero cuando miras tu mortalidad a la cara y piensas sobre tu vida, es posible que cambies de opinión.
0: ¿Te has dado cuenta de que hay mucha gente que es más joven que tú y está muriendo? ¿Te has dado cuenta de que no sabes cuándo llegará tu final? La verdad es que nadie sabe, por muy inteligente que sean. Ni siquiera un médico lo sabe, solamente Dios lo sabe. Entonces, la cuestión no es cuándo llegará tu final. La cuestión es, ¿a dónde irás para siempre? Y como dice la canción, para siempre es un tiempo muy, muy largo. Repite esta oración. Hazlo con la mejor de tus intenciones y un milagro ocurrirá en tu vida. Repite en voz alta. Querido Dios,
2: querido Dios,
0: perdona mis pecados.
2: Perdona mis pecados.
0: Creo que tu sangre borra todos mis pecados.
2: Creo que tu sangre borra todos mis pecados.
0: Estoy limpio.
2: Estoy limpio.
0: Qué bueno es estar limpio.
2: Qué bueno es estar limpio.
0: Y ahora que estoy limpio,
2: y ahora que estoy limpio,
0: Steve va a orar por mí.
2: Steve va a orar por mí.
0: Y lo que está mal en mi cuerpo o en mis emociones va a ser sanado en el nombre de Jesús. Muy bien. Ahora
1: aleluya,
0: tú ora por ellos
1: aleluya.
0: Mirando a la
1: Padre
0: cámara.
1: Padre Celestial, te agradezco porque cada persona que está viendo esto ahora es tu hijo amado. Los amas con amor eterno, los tienes en la palma de tu mano. No solo eres su Dios, no solo eres su Señor y Salvador, eres su sanador y libertador. Señor, tú te llamaste Jehová Rafa. Dijiste, yo soy el Dios que te sana. Señor, te pido que toques a cada persona, desde la punta de la cabeza hasta la punta de los pies. Elimina todo rastro de enfermedad, dolencia, dolor, síntomas, adicciones, ataduras. Señor, dijiste, todo lo que desaten en la tierra habrá sido desatado en el cielo. Así que desato el poder de hacer milagros de Dios sobre todos los que están viendo esto. En el nombre de Jesús, desato el fuego y la gloria y la unción que rompe yugos del Dios Todopoderoso sobre cada persona que nos está viendo. En el nombre de Jesús, y declaro sanidad, plenitud, restauración, libertad y victoria sobre ti en el nombre poderoso de Jesús. Recíbelo por fe, con acción de gracias. Es tuyo, es parte de tu herencia. Te pertenece como hijo de Dios. Recíbelo ahora en el nombre de Jesús. Amén, amén, aleluya, aleluya.
0: En este momento hay mucha gente diciendo,
1: sí,
0: no puedo hacer eso. Eso está bien para otra persona. Sí. Está bien para mi pastor. Está bien para alguien que tiene un ministerio de milagros. Pero yo solo soy una persona promedio. Y sí, creo en Jesús. Pero ¿estás diciendo que puedo hacer lo que acabo de escuchar que Steve dice que está sucediendo en su ministerio? Responde.
1: Sí, sí, así es. ¿Sabes, Sid? Yo no pienso que haya creyentes comunes, y es porque todos somos hijos de Dios creados a su imagen y semejanza. Y si eres un creyente en Jesucristo, Romanos 8, verso 11 dice que el mismo Espíritu que levantó a Jesús de entre los muertos mora en ti. Este mismo Espíritu que empoderó a Jesús y a sus discípulos para hacer los milagros que hicieron, mora en ti. No recibimos al Espíritu Santo Junior ni al Espíritu Santo Ligero. Amén. No recibimos una versión diluida del Espíritu Santo. Recibimos al mismo Espíritu Santo. Amén. Amén. Amén.
0: Lo que dices simplemente plantea la siguiente pregunta. Los niños pequeños, ¿realmente tienen el Espíritu Santo o a un Espíritu Santo juvenil?
1: Sí, no existe tal cosa como un Espíritu Santo Junior. El Espíritu Santo es el Espíritu Santo, amén. Por eso Joel dice, derramaré mi Espíritu sobre toda carne y los jóvenes profetizarán, amén. De la boca de los niños perfeccionaste la alabanza. El Espíritu Santo es el Espíritu Santo. Y tú como creyente tienes al mismo Espíritu Santo. Necesitas creer que lo tienes, que puedes caminar en señales, milagros y prodigios. Sí, algo más, Marcos 16, 17 al 18. Cuando Jesús dio la gran comisión, dijo, estas señales seguirán a los que creen, no solo a pastores, no solo a evangelistas, profetas, apóstoles, sino a los que creen. Creyentes comunes y Sid, creo que el tiempo es ahora. Dios está descentralizando las cosas. A lo que me refiero es que por mucho tiempo elevamos a ciertas personas y las pusimos en un pedestal y todos dicen, ah, es el profeta tal y tal. No hay nada malo en eso, no. No estoy en contra de eso. Solo digo que Dios está descentralizando esto. Y no se trata solo de una persona de quien todos digan, oh, wow, esa persona es wow. No. Todos tenemos al mismo Espíritu Santo. Amén. Y Dios, sí.
0: Tienen el mismo Espíritu Santo. Impongan las manos sobre los enfermos.
1: Amén.
0: Sanarán.
1: Amén. Amén, amén. Amén.
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2: Bienvenidos, amigos televidentes, a su programa de todas las mañanas. A toda hora, ¿cómo están? Espero que estén bien esta mañana que nos ha regalado nuestro Padre Celestial, que su misericordia sea renovada en nuestro día a día. Y el día de hoy, que arrancamos con buen ánimo, con entusiasmo, a pesar de las pruebas, a pesar de las dificultades, tenemos que confiar que Dios es nuestro soberano, nuestro eterno socorro. No podemos fiarnos de las cosas terrenales, ni mucho menos de estar pendiente a lo que vaya a hacer el gobierno, las autoridades, no, sino creer que tenemos un Dios que todo lo puede y para Él no hay nada imposible. Así que buenos días para todos ustedes. Estamos conmemorando el mes de octubre, mes de la prevención. Prevenir es vivir. Es necesario poder también traer a colación el mensaje de recordar que usted puede hacerse sus exámenes a tiempo. Acuda a un especialista, si es mujer, hacerse sus chequeos de mama, y si es hombre o caballero que nos ve, también examinarse la próstata, porque es tan importante para prevenir situaciones que lamentar después. Hay una campaña progresiva durante todo el mes, no podemos pasarla por alto, a pesar de lo que hemos estado viviendo durante estos últimos días por lo del terremoto en Panamá, que nos sacudió a todos y nos cambió radicalmente a todos también. Hemos visto también cómo la ayuda humanitaria, el día de ayer que estuvimos en la comunidad apostólica Osana, que de hecho, por cierto, hay un centro de acopio en la iglesia. En la iglesia hay un centro de acopio que hoy miércoles usted puede traer diversos enseres. Y más adelante la vamos a compartir para que nuestros amigos ahí en casa puedan conocer qué tipo de enseres se pueden traer para llevarle ayuda humanitaria a esas personas que tanto lo necesitan en Veraguas, en Herrera, Los Santos, Cocle, principalmente las áreas afectadas por el sismo del pasado viernes. Quiero iniciar como siempre con una palabra poderosa, que es la que nos da inspiración. Está en el libro de Génesis. Vamos a compartir el libro de Génesis el día de hoy. Esta es una palabra que Dios le regala a Noé en su momento, pero también tiene una connotación en nuestra vida espiritual tremenda, amigos televidentes. Quiero compartir el libro de Génesis, capítulo 9, verso 15. El título de este versículo es El pacto de Dios con Noé. Ustedes todos conocerán cuál fue el pacto de Dios con Noé, pero este pasaje nos recuerda y dice la palabra de Dios: y me acordaré del

pacto mío que hay entre mí y vosotros y todo ser viviente de toda carne, y no habrá más diluvio, momento, no lo cambié, y no habrá más diluvio, el 9, no, y no habrá más diluvio de aguas para destruir toda carne, dice la palabra de Dios, y estará el arco en las nubes, y lo veré, y me acordaré del pacto perpetuo entre Dios y todo ser viviente con toda carne que hay sobre la tierra. No tengas miedo, amigo televidente. Yo sé que hay mucha gente que está temeroso, está con incertidumbre. No tenga miedo. Dios tuvo misericordia de Panamá. Dios la ha tenido constantemente. Dios nos ha permitido ver el amanecer. Dios nos ha permitido ver una nueva mañana. Dios nos ha permitido ver que su misericordia se renueva, dice la palabra, día con día. Y lo que hemos vivido en estos últimos días ha sido meramente la misericordia de Jehová, que hizo los cielos y la tierra. Y dice la palabra de Dios que cuando Jesús le declara esta palabra a Noé, significa que no podemos olvidar su promesa, que es viva y eficaz, no como sucede con el ser humano. Y ahorita mismo se está cuestionando quién es quién para ayudar a los beneficiados de esta situación tan dura. Y es peligroso, ¿sabes por qué? Porque nos damos cuenta realmente cuánto hay en nuestro corazón. Si nosotros ponemos o priorizamos el bien de nosotros mismos antes que el de los demás. La Biblia nos demanda también que nosotros debemos ayudar al necesitado. Hay historias interesantes como es el caso de la historia de este hombre, hijo pródigo, que también perdió todo, luego regresó a su casa. Su padre pudo haberlo rechazado, pero Dios, su padre lo recibió con los brazos abiertos. Así mismo es nuestro Padre Celestial. ¿Cuánto más si nuestro Padre Celestial, que a pesar de cometer errores, no nos rechaza, por qué nosotros no actuamos en fe? Caminar en fe significa también ayudar al más necesitado, ayudar al que está pasando una crisis. Y este es un momento donde estamos viendo una crisis terrible, ¿no? Porque acá no se vio, sí, claro, acá todo bien, gracias a Dios, demos gracias a Dios por eso. Porque ustedes se imaginan qué hubiese pasado acá en Panamá, en la ciudad capital, los edificios, el área bancaria, donde es el movimiento económico, donde se mueven los recursos, donde se mueve la economía de este país. Sería desastroso. Hoy estaríamos hablando de problemas bien serios. Pero no por eso, que no haya pasado nada acá, no podemos distanciarnos del dolor, de la incertidumbre. Ayer cayó un palo de agua terrible, llovió, como decimos acá en buen panameño, pero terrible, terrible, que inundó las calles de la ciudad capital. Y allá en el interior también inundó varios puntos que ya estaban colapsados por el terremoto. Entonces estamos viviendo momentos difíciles, duros. Ayer lo hablábamos aquí. Últimos tiempos, pero aún así la palabra de Dios permanece. Dice la palabra que Él se acordará de nosotros. Lo que tenemos que hacer es que le pidamos a Dios que nos perdone nuestras transgresiones, que perdone nuestras fallas, que perdone nuestros pecados. Dice la palabra de Dios que Dios promete no solamente palabras, sino fidelidad, y se mantiene en el cumplimiento de dicha palabra y esa promesa que recibió Moisés. Usted también la puede atesorar en su corazón, porque este pacto aún persiste en nuestra humanidad. La enseñanza es que los seres humanos no podemos fallar. Podemos fallar todos los días en cualquier circunstancia de nuestra vida. Pero aún así Dios tiene un propósito en nuestra vida. En el fiel cumplimiento de su palabra Dios nos perdona. Dios nos capacita. Dios puede cambiar nuestro carácter. Dios puede mejorar nuestra conducta. Puede cambiar nuestro estilo de vida, que a lo mejor estaba distanciado de Dios. Y esto fue una señal de lo que hemos vivido en estos últimos días, para que a gente que se apartó, para que gente que se descarriló, que se alejó de los brazos de nuestro Padre Celestial, haya vuelto a la casa de Dios. Y muchos se preguntaban, ¿qué hacer si esto vuelve a ocurrir? ¿Y cómo podríamos accionar ante una situación de tsunami? Porque Panamá está en medio de dos mares. Lo más peligroso, lo más sensato que uno llegara a imaginar era que, bueno, si hay un terremoto de gran magnitud, nos va a arropar con un tsunami. Pero Dios nos prometió que esto no va a ocurrir, porque hay una palabra y una promesa para cada uno de nosotros.

Y a pesar de que seamos pecadores, hemos cometido errores, porque nuestra tierra, probablemente muchos seres humanos se hayan equivocado, que Dios nos perdone por eso, e incluso hasta nosotros mismos en su momento lo hemos equivocado, que Dios nos perdone. Yo creo que es la mejor reflexión que podemos tomar durante todos estos días. Pedirle perdón a Dios, pedirle consagración a Él, reclamar pues y proclamar al alto de los cielos que Jesús es nuestro Salvador, nuestro Consolador, nuestro pronto auxilio en medio de las tribulaciones. Esto que estamos viviendo es una tribulación. Tal vez usted lo está afrontando de otra manera distinta, pero en el interior la tribulación es no poder dormir. Ayer escuchaba un audio, por ejemplo, de un hombre que decía que no sabía ni qué hacer, si estar despierto, estar dormido, si salir corriendo, si ocultarse de la lluvia, si estar encendiendo lo poquito que tenía para regresar a su casa. No saben qué hacer, porque no se puede en la condición en la que están. Es incertidumbre total, todos los días. O sea, nosotros no lo vamos a vivir porque no lo estamos atravesando, pero el que sí lo está viviendo, que perdió todo, siembras, cosechas, animales que estaban en producción para la venta, para el sostenimiento de su familia, lo perdieron. Entonces es una incertidumbre terrible. Al único que podemos acudir en estos momentos es a Dios. Al único que podemos sostenernos en oración, que eso fue muy bonito también. Yo vi mucha gente que, a pesar de lo duro que era el terremoto, lo que clamaron fue a Dios. Buscar de Dios en medio de una crisis es lo mejor que podemos hacer. Los gobiernos se podrán equivocar, las autoridades se podrán equivocar, cometerán errores, harán tal vez algunas cosas inapropiadas, pero quien tiene la voluntad de recibirnos con los brazos abiertos es nuestro Padre Celestial. Así que nunca es tarde para regresar a casa, para volver a sus brazos, para volver al Espíritu Santo de Dios, a encontrarte con Él. Este es momento también para eso, para que busques de Dios en todo momento, que pongas a cuenta tu vida, para que seas sano, para que seas restaurado, para que tu familia reciba de parte de Dios lo que en su momento, por alguna circunstancia, no la sé, tú la conocerás, te apartaste, te alejaste, pero tienes las puertas abiertas para recibir de Dios el día de hoy. Así que vamos a orar, quiero que oremos, porque esta promesa nos recuerda que aunque tengamos situaciones duras, difíciles, hay un pacto con nosotros y Dios. También nos recuerda que incluso después de una etapa de juicio y de dolor puede comenzar una nueva etapa, como comenzó la vida de Noé y su familia. Entonces, no veamos estas cosas como un momento de ruina, de destrucción, sino también como consecuencia de que verdaderamente el apartarse de Dios nos aleja de la verdad. Y si conocemos, dice la palabra de Dios, la verdad nos hará libre. Entonces, la libertad que tenemos es para que busquemos más de Él. Padre Celestial, te damos gracias, Señor Dios Todopoderoso, por tu palabra, por tu bondad. Queremos presentarte las circunstancias de vidas que están viviendo en los pozos de Herrera, en las minas, Señor, en Veraguas, en el área de Soná, Padre. Tú las conoces, tú conoces cada una de esas necesidades, Padre. Te las presentamos, oh Dios. Te presentamos esos hombres y mujeres que hoy por hoy están brindando ayuda humanitaria, que están aportando, que están sembrando. Esto es parte también de nuestra tarea, Señor, y nuestro trabajo como hijos tuyos, Dios, de bendecir a otros, Señor. De acordarnos, Señor, de que hay gente necesitada en estos puntos que están buscando una solución. Pero ante eso también, Señor, utiliza hombres y mujeres, como lo hemos estado viendo, Dios, para llevar esperanza, Padre Celestial, para llevar una palabra de aliento, para llevar una palabra de fe, una palabra que convierta, que trascienda, Dios, que quede en lo más profundo de los corazones, que cale en lo más profundo de nuestros sentimientos, para cambiar, Padre Celestial, para buscarte, Dios, para incluso, si nos hemos alejado, reconciliarnos con tu presencia, Señor, Dios Todopoderoso. Este es el momento, Padre. Te quiero presentar las vidas de hermanos y hermanas que nos escriben todos los días por sus peticiones de oración, Padre. Por la vida de María Eugenia,
que necesita

consolación, por hasta Táchira, Venezuela, por las pérdidas que han atravesado esta nación, Señor. Y así como nosotros estamos pasando momentos duros, oramos por Venezuela, oramos por Colombia, oramos por Rusia, oramos por Ucrania, Señor. Tú conoces esas circunstancias, Señor. También oramos por la familia de Víctor Mendoza, Padre. Las circunstancias que estén atravesando, Señor, solo tú las puedes restaurar, Padre Celestial. Te lo pido en esta hora, Señor. Ayúdanos a reconocerte en todo momento. En todo momento, perdona nuestro pecado, Señor. Sana nuestra tierra, libértanos de toda maldad, de todo juicio, Señor, de toda iniquidad, de todo pecado, Señor. Transforma nuestra mente, Dios. Cámbianos, Padre Celestial, a ser mejores cada día. Y que lleguemos a la estatura, como dice tu palabra, del varón perfecto, Padre. Oh, Señor, te presentamos nuestro país a esas autoridades. Oramos por el presidente, por su equipo de trabajo, por su equipo de comunicaciones, Señor, por sus ministros de Estado, Dios. Dale capacidad, dale intelecto a ellos, Señor. Si no lo tienen, Señor, dale ideas creativas, Padre, a los alcaldes, a los representantes, a los que están en las primeras autoridades de las provincias centrales, Señor. Incluso, Dios, a la fuerza pública, a las fuerzas de defensa, a los bomberos, al Sistema Nacional de Protección Civil, cada uno de sus miembros, Señor, que están apostados viendo cómo están las instalaciones, haciendo su trabajo de verificar las casas, las infraestructuras, Señor. Dale capacidad, Señor. Que las arcas del Estado sean restribuidas, Padre. Lo que se le ha robado a este país, Señor, sea redistribuido de la mejor manera. Las riquezas, Señor, de este pueblo, Padre, que han quedado en los bolsillos de hombres insensatos, de hombres que no han sido correctos delante de ti, Padre Celestial. Devuélvele, Señor, a los pobres, a los necesitados, Señor, sus situaciones de conflicto de interés, a lo mejor política, incluso de posiciones, Señor, llenos de orgullo, Dios. Quebranta a los Padres Celestiales su corazón, quebranta a los Dios donde ellos estén, que puedan servir a esta patria que tanto tiempo ha sufrido, Señor, por desigualdades, Señor. Te lo pido en el nombre de Jesús, devuelve a esas personas sus situaciones económicas, su estabilidad, Padre. Aunque nosotros veamos que solamente es material, Dios, son años de vida, Padre Celestial, son años de vida, de trabajo, de duro esfuerzo, con humildad lograron construir su casita y hoy no tienen nada, Señor. Ayer veíamos, Padre, una anciana de 80 años, Padre, que había perdido todo, incluso por cómo se desplazaba en silla de ruedas y no tenía nada para volver a comenzar. Padre Celestial, haz justicia, Padre, por estas autoridades que muchas veces no miran el dolor del pueblo, no quieren ver, Dios, no se quebrantan, Padre. Rompe esas ataduras en el nombre poderoso de Jesús. Quita todo sesgo, Padre Celestial, de los que están en tomas de decisiones, Padre. Al Ministerio de Obras Públicas, Padre, dale la capacidad de tantas inversiones que hay, Señor, que puedan construir hogares, casas. Al alcalde de la ciudad, que también, Padre, le has puesto en la disposición de hacer cosas distintas, Señor, creativas, Padre. También sigue dándole capacidad para ayudar a esas familias que ahora tanto lo necesitan, Señor. Te lo presentamos. Acuérdate de nosotros, oh Dios. Tenemos un pueblo de oración. Tenemos un pueblo que ayuna, tenemos un pueblo que clama, que gime, que dobla rodillas, Señor. Tú conoces, Dios, la verdadera esencia de esta nación, Padre Celestial, el verdadero pueblo que te busca de mañana, tarde y noche, Señor. Tú las conoces, oh Dios. Ayúdanos a reconciliarnos contigo, Padre. Si hay alguien que se ha alejado, si hay alguien que se ha apartado, Padre Celestial, tráelos con cuerdas de amor. Regrésalos, Padre, a la casa de Dios. Tráelos nuevamente, Señor, para que puedan ser nuevamente sanados, restablecidos su vida y que puedan seguir adorándote, Señor. Toda la gloria es para ti, Padre. Nada de lo que tenemos en esta tierra nos llevamos, Señor, pero estamos confiados que tú tienes una promesa y un pacto para cada una de estas generaciones, Señor, que no sobrevendrá mal

alguno, ni plaga tocará nuestras moradas. En el nombre poderoso de Jesús, amén y amén. Bueno, nuestro periodo de oración siempre es constante, ¿eh? Por radio, por televisión, en todo momento.

Seguiremos orando por usted. Vamos a celebrar cumpleañeros. El día de hoy tenemos cumpleañeros. Queremos felicitar a... dice por acá, quiero felicitarle y desearle feliz cumpleaños a una mujer que admiro mucho, que llena de orgullo y que ha estado conmigo durante más de 25 años y me regala mucha alegría. Feliz cumpleaños a mi madre María Ruiz. Deseo que pueda cumplir 120 años más de vida. Dice su hijo por acá, que pueda disfrutar conmigo cada paso que en este día Dios le regala y le llena de gracia, favor. En ti ha encontrado apoyo incondicional. Me siento orgulloso de ser tu hijo. Te amo, mamá. Te amo mucho. Víctor dice, le envía su saludo. Víctor Sanjur, ahí está nuestro productor. Felicidades para su madre que está ajustando un año más de vida. Felicidades, que la pase muy, pero muy bien el día de hoy. Y seguiremos con más cumpleañeros. Así que usted nos puede escribir a nuestro número de WhatsApp que siempre va a aparecer aquí en línea. Usted nos escribe con esa fotito de cumpleaños. Y me gustaría que también... Si usted está pasando un momento duro en la provincia de Los Santos, Herrera, Cocle, mándenos su foto, mándenos su ubicación para poder también presentar que es su caso a través de la televisión. Nos puede llamar la circunstancia que está atravesando. Sé que hay iglesias también que fueron destruidas. Ayer veía un video del pastor Marcos Scott en su red social de cómo las iglesias también fueron impactadas por este terremoto en el interior del país. Muchas iglesias también fueron impactadas y están no bajo los escombros, pero sí con grietas importantes y que puedan restablecer la casa de Dios. De verdad que es tan necesario también para esas iglesias un templo en estos momentos tan difícil, que no hay un templo, Dios mío, que Dios pueda también dar oportunidad a aquellos que puedan contribuir la reconstrucción de esos templos que se han destruido por este terremoto. Mañana vamos a tener Hombres de Pacto, aún tiene tiempo hoy. Yo creo que hoy es un día especial para que usted pueda adquirir su boleto, porque entiendo que todavía hay boletos para Alex Márquez. 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Yo creo que el enfoque también va a estar destinado a estos tiempos que estamos viviendo. Todos estos hombres de Dios nos van a acompañar, como ven en pantalla, el pastor Bailey, el pastor Álvarez, el pastor Rivera, el pastor también Patel, el pastor Alex Márquez, que dicho sea paso es ministro también de la música, nos va a acompañar durante un tiempo glorioso. 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Creo que también es necesario adorar a Dios. La honra y gloria es para Él. Enaltecer a otros en estos momentos no hay justificación, solamente Dios sinceramente nos tiene con vida, con salud, y a pesar de que hayan circunstancias estructurales y situaciones circunstanciales en estos instantes, Dios nos mantiene con vida y con salud, y eso es más que suficiente para seguir adelante. Así que vámonos al cambio comercial y ya volvemos con más de este su programa A Toda Hora. Le bendigo.

Y aquí yo quiero detenerme con toda la responsabilidad, y lo que voy a decir asumo también toda la responsabilidad, aún jurídica y legal, de lo que voy a decir. Yo reconozco el profesionalismo y la calidad de los ingenieros

sobre todo los ingenieros estructurales, los arquitectos de diseño de Panamá. Ayer dijeron que por su trabajo y su labor en Panamá no había habido desgracia. Yo le digo, no provoquen a Dios. Yo le digo con todo respeto, Dios dijo que Él no compartirá su gloria con nadie. Amados, ¿quiénes fueron los ingenieros de Cerro Cocobolo, de Samaria, los ingenieros de Alcalde Díaz? ¿Qué ingenieros construyeron los cerros de Veranillo y de esos lugares? Esos lugares fueron invadidos. Esos lugares se construyeron sin planificación. Eso fue gente que llegó y comenzó a hacer casa ahí. Ahí no hubo ingeniero de la espía. Ahí lo que hubo fue la gracia, la mano de Dios. En Torio, en algunos lugares del interior, hubo cerros que se vinieron abajo. Hubo carreteras totalmente destruidas. Hubo derrumbes en carreteras. ¿Tú te imaginas un derrumbe en alguno de esos cerros de Samaria, de Viejo Veranillo, de Alcalde Díaz, de Chilibre? Acá en Arraiján, ustedes saben que la mayor parte de Arraiján no fue planificado, fueron invasiones de tierras. ¿Quién cuidó de ellos? Allí no había ingenieros, allí había ángeles de Dios cuidando a su pueblo. Dios bendiga a los ingenieros de Panamá. Dios bendiga a los constructores. Amén.

0: 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Bien, estamos en el mes de la prevención, amigos, y de hecho uno de nuestros eslogans es: tu mejor decisión es prevenir. Y el prevenir es poder ir a un centro de salud, poder ir a una policlínica, poder ir a un especialista, hacerse su chequeo para evitar situaciones de riesgo con el cáncer. Las mujeres, hacerse su chequeo de mama, y entre los hombres también, tomar la decisión de verificar. No hay que esperar a los 40, 50, 60 años. No hay un rango de edad ya con esta enfermedad. La prevención es lo más importante. Usted se puede hacer su chequeo, hacer su prueba en sangre si no cumple la mayoría de edad. De lo contrario, ir con un urólogo, que va a ser el especialista que le va a identificar cómo está su próstata en el caso de los hombres, para tomar acción y prevenir después de estas enfermedades que están, de verdad, entre las cifras más altas de mortalidad: el cáncer de mama y el cáncer de próstata. Entonces, estamos en esta campaña de prevención para que usted tome conciencia. Quiero compartirles testimonios el día de hoy, de hecho, de mujeres que Dios le ha permitido superar estas situaciones de salud. Y usted también, con estos testimonios, puede tomar acción y prevenir. Adelante.
1: Buenas tardes, mi nombre es Mónica Sánchez. Estoy aquí para dar mi testimonio de lo que Dios hizo en mi vida. Un 12 de septiembre del 2025, recibí la llamada de mi doctora. Anteriormente, como uno o dos meses anteriores, yo había ido a hacerme el PAP. Cuando la doctora me ve, me dice: yo te veo algo raro, parece un pólipo. Y en ese momento, ella le dice a la auxiliar: ¿sabes qué? Vamos a hacerle una biopsia. O sea, en ese momento yo sentí: algo está viendo ya mal. Bueno, como un mes recibí la llamada del auxiliar. Ella me dice: Mónica, la doctora necesita verte el viernes, sin falta, a las 7 de la mañana. No saques cupo, porque era en el seguro. Ya yo sabía, yo le pregunté, algo salió mal. Ella me dijo: la doctora va a hablar contigo. En ese momento yo comencé a llorar. Yo estaba en el trabajo, comencé a llorar. Yo sabía que algo de mal estaba pasando. Ese día yo llamé a mi hija llorando, a la mayor, que es la más fuerte, que yo tenía que ir al médico y que me acompañara. Llegamos el viernes a las 7, a la cita con la doctora, y la doctora, o sea, yo tenía miedo, pero a la vez me sentía como fuerte. Y yo me decía: no puedo quebrantarme por mis hijos. Cuando me senté, la doctora me dice: esto, Mónica, tienes un cáncer uterino. Cuando ella me dijo eso, yo dije: me voy a morir. Ella me dice: tenemos que actuar rápido, porque de lo que veo está empezando. Vamos a hacer los exámenes rápido. Ella hizo su orden, me mandó de todo y me dice: te voy a mandar a Sidela, a la Ciudad de la Salud. Bueno, nos fuimos ese mismo día. El viernes siguiente fue mi cita. El médico, el oncólogo, me vio, me hizo el ultrasonido vaginal y me dijo: en efectivo, tienes un cáncer. Está empezando, tenemos que actuar rápido. Yo quedé que yo decía: bueno, ahora sí, ya la edad que tengo, ya qué más me puede pasar, me tengo que morir. Yo comencé a hablar con Dios, yo todos los días hablaba con Él y siempre decía estas palabras. Antes de todo, yo siempre que voy para mi trabajo digo: el Señor es mi pastor. Siempre ese es mi versículo. cuando en diciembre faltaba un examen que no salía y él me dice, yo no puedo esperar más, te voy a programar para el 30 de marzo, te vamos a operar. Yo, Dios mío, me van a abrir la barriga, pero Dios, yo tengo un Dios tan grande y hermoso que cuida de mí.

0: que el doctor me dice, eres candidata para hacerte una robótica. Cuando él me dijo así, yo, ¿robótica? ¿Qué es eso, doctor? Dice, no te voy a abrir la barriga. Todo fue un éxito, la operación. Gracias. Te he visto la bendición de Dios. La mano de Dios siempre estuvo conmigo. Ese fue el mejor doctor que pude tener en mi vida.
1: Bien, testimonios como estos nos alientan a todos a buscar atención médica oportuna. En el caso de la hermana que escuchábamos o del testimonio que escuchábamos allí, nos dimos cuenta de que verdaderamente la decisión más rápida que usted pueda hacer es estar chequeándose, haciéndose sus pruebas, verificando qué está pasando en su cuerpo. No tiene que esperar que pasen sintomatologías o situaciones que puedan acrecentar los dolores, los problemas de salud, sino que el acudir frecuentemente al médico, las evaluaciones o chequeos regularmente, por lo menos es lo que aseguran algunos especialistas, por lo menos una o dos veces al año hacerse esos chequeos tan necesarios. No espere que pasen días, meses para hacer este trabajo de salud. Todo lo demás puede esperar. No podemos llegar a decir, no, es que no tengo tiempo, no es que no me alcanza las horas, ¿no? Uno tiene la oportunidad de hacerlo. Y bien, bueno, el día de ayer estuvimos en dos puntos de recolección de enseres para ayudar a nuestros hermanos, los interioranos, que están afectados por el sismo, en este caso de Veragua, Herrera, Los Santos, Coclé. Y fuimos a uno de los epicentros momentos de recolección, el caso del Parque Omar, que es donde se está llevando toda la ayuda humanitaria con las estamentas de seguridad, pero también otro de los centros de acopio es la Comunidad Apostólica Hosanna. Y vamos a pasar las imágenes. Quiero que pongan la siguiente, donde dice qué artículos se pueden traer, porque muchos creemos que es traer por traer. No, uno tiene que traer comida seca, comida enlatada, granos, leche en polvo, agua, pañales para adulto, toallas sanitarias, toallitas húmedas, nada de ropa vieja, no, eso úselo para otra cosa, para trapo, nada de ropa, por favor, solamente donaciones que puedan ser para abastecer el diario vivir, comida enlatada, y hay muchas formas, ¿no?, de poder ayudar organizándose con personas, con hermanos, amigos. Yo ayer que iba al Parque Omar me di cuenta que las organizaciones empacan en cajas lo que van a llevar. Póngase que son cuántas pacas de agua, todas las organizaban en cajetas para que eso llegue bien seguro a su punto de destino. Pero veamos la nota para que ustedes conozcan mayores detalles. ¿Qué tal, amigos televidentes? Sean bienvenidos a este espacio informativo a través de las pantallas de Hosanna Visión. Nos encontramos en la Comunidad Apostólica Hosanna, donde se ha convertido el día de hoy en un centro de acopio para llevar enseres y ayuda humanitaria a los lugares afectados por el terremoto. Estoy con Akemi Baker, miembro de Avanzada Juvenil, quien nos puede compartir un poco de lo que están recolectando para llevar oportunamente ayuda humanitaria a esos puntos del país afectados. Bienvenida.
2: Saludos y muchas gracias y bendiciones a todos. Y bueno, estamos aquí en la Comunidad Apostólica Hosanna recibiendo donaciones de comida en lata, granos, leche en polvo, wipes, toallitas húmedas, toallas sanitarias también, pañales para adultos y todo lo que se necesita pues para las familias en el interior.
1: Invitar a las personas a que apoyen, ¿no?
2: Claro que sí, pueden acercarse. Vamos a estar aquí desde, bueno, de las 10 de la mañana hasta las 7 de la noche aquí en la iglesia, recibiendo las donaciones y ayudando a los que más lo necesitan ahora en estos momentos.
1: Todo el que pueda aportar, ¿cómo es el ingreso del tipo de ayuda que puedan traer acá?
2: Bueno, vamos a estar en los lobbies principales de la iglesia y bueno, ahí vamos a estar entonces dividiendo todo lo que ustedes van a traer. Por favor, sí, es importante, no traigan ropa, solamente vamos a estar recibiendo comida enlatada, comida pues más que nada, y también pues pañales y todo lo necesario. Pero vamos a estar aquí en la iglesia recibiendo las donaciones y de ahí entonces pues vamos a estar llevándola a los puntos pues más críticos que lo necesitan en el interior.
1: Incluso entiendo que los días de servicio también se pueden traer.
2: Sí, correcto. Por el momento vamos a estar aquí y bueno, recibiendo sus donaciones.
3: Bueno, es parte de lo que está ocurriendo aquí en la comunidad apostólica Osana. Nos vamos a trasladar al Parque Omar para ver también cómo se están llevando a cabo esas labores de ayuda humanitaria. Estamos en el Parque Omar con la primera dama que está por acá con nosotros también, ya preparando todo el trabajo que consecutivamente han venido realizando desde el día 1 del terremoto que ha sacudido a Panamá. Primera dama, todos los detalles que ustedes han podido recabar. Veo que vienen llegando muchas donaciones, pero el movimiento es ágil.
4: Acá vamos bien rápido. Hasta este momento ya se han ido por lo menos 4 camiones y pueden ver todo lo que estamos descargando y cargando inmediatamente. También estamos, tenemos pick-ups para que puedan llegar directamente al lugar, todo coordinado con SINAPROC, las gobernaciones y la policía, tratando de que ahora nos llegue mucho más directo y más rápido. Como siempre, necesitamos el agua, necesitamos todo lo que es comida seca, se está necesitando bastante. Bueno, ya hemos podido conseguir estufa y conseguimos otros implementos, gracias a Dios. Pero las pailas, si hay que puedan traer, siempre están bienvenidas. Tratamos de llevar porque se están haciendo pailas comunales, así que todo lo que puedan traer aquí se necesita y bueno, estamos abiertos a las donaciones, a todo, y dar las gracias por todo lo que hace el pueblo panameño, también las empresas. Acá están todas las empresas, han venido a donar, y de verdad no podría decir cada una porque se me va a quedar afuera, pero inclusive sus camiones nos las han ofrecido. Así que no es solamente el gobierno que nos está prestando sus camiones y las instituciones voluntarias, sino son ellos también.
3: Iba a decir, primera dama, veo muchos voluntarios de diversos estamentos de seguridad, pero también personas comunes que se dicen presentes.
4: Así es, y bueno, nos llegó también de la colonia china, antes nos acaba de llegar. O sea, llega de todos lados los venezolanos que ayer se encargaron de darnos las comidas. Acá cada uno toma un puesto y una necesidad, así que todos están bienvenidos y aquí estamos trabajando muy fuerte para que todo les llegue a las personas que lo necesitan.
3: La invitación a esas personas que nos ven, que aún no han dicho presente, que creen que la logística es un poquito retrasada, pero nos pusimos allá afuera y vimos que es bastante rápido.
4: Exacto, no, es bastante rápida y se están mandando, pero por supuesto esto demora. Y claro, cuando llega al interior es en la noche, así que es al día siguiente que a veces se están entregando las cosas.

0: mandamos dos camiones a un sobrino mío que me está dando la donación de la ropa, y así vamos en las necesidades. Así que a medida que vamos sabiendo lo que necesitan, vamos enviando.
1: Muchísimas gracias. Primera dama Maricel Cohen de Molino, en estos momentos aquí en las instalaciones del Parque Mar, como pueden ver, pues hay una gran cantidad de personas moviéndose y trasladando todos estos insumos a esas comunidades que tanto lo necesitan. Bien, la comunidad asiática dice presente en estas donaciones. Estoy con Karen, que viene de esta comunidad, pues una asociación de hermandad, de buen corazón, como ellos pues han tenido la disposición de entregar insumos. Quiero que compartan un poquito qué han traído para esas familias panameñas que están necesitando donaciones e insumos en diversas provincias del país.
2: Bueno, nosotros lo traemos en 12 productos hoy, total son $9,000. Lo trae pamper, arroz, lenteja, toallas de sanitarios, lenteja, colitos, macarrones, y avena, sardina, tuna, todos son comida seca y
1: productos comestibles.
2: Sí, correcto.
1: Todos son productos comestibles, porque estábamos conversando con la primera dama que va a haber cocinas familiares que incluso pueden ser al aire libre y necesitan estas personas alimentarse porque no pueden regresar a sus hogares.
2: Sí, correcto. Nosotros entre esa donación total donamos 120 personas entre centro, comerciantes chinos. Son personales, entre personales y comerciantes.
1: Bien, seguimos con más de la cobertura de lo que está pasando aquí en el Parque Omar. Estoy con el gerente general de TESA, esta empresa de transmisión eléctrica que también dice presente en la República de

0: Panamá para aportar ese granito de arena a esas comunidades afectadas. Ustedes se están reuniendo el día de hoy para dar donaciones. Cuéntenos un poquito de ese aporte que están brindando a esas comunidades.
1: Muy bien, Ezequiel. Buen día. Mi nombre es Roy Morales, gerente general de la empresa de transmisión eléctrica S.A., mejor conocida como ETESA. Hoy me acompaña mi grupo de mujeres y hombres comprometidos por una misión que es de la empresa, que es la transmisión de energía. Pero ante esta situación experimentada el viernes pasado, pues ellos me acompañan hoy y traemos nuestro aporte. El aporte consiste en alimentos secos, colchones, mantas, ¿qué más tenemos? Agua embotellada, enlatados, granos. En general, lo que se nos ha indicado que los hogares afectados pues requieren.
0: Claro, y me imagino que también ustedes han podido palpar la situación en diversos puntos del país.
1: En efecto, ETESA, cerca del epicentro, cuenta con dos subestaciones eléctricas que fueron afectadas, la subestación de Llano Sánchez y la subestación de San Bartolo. Los equipos eléctricos están diseñados con materiales fuertes, rígidos, y que se mantienen por lo regular estáticos, y ante un temblor, pues eso afecta al funcionamiento de los equipos. Gracias a Dios, los daños que sufrimos los pudimos subsanar el fin de semana, manteniendo el fluido de energía a través de la transmisión, contribuyendo a nuestra misión, que es la transmisión de energía.
0: El tema de energía eléctrica es una necesidad para esas comunidades apartadas. ¿Cómo se están beneficiando también del trabajo que ustedes han podido palpar, ver que esas comunidades necesitan también tener electricidad? Porque hay puntos en nuestro país que no tienen aún.
1: En efecto, ETESA es uno de los tres agentes eléctricos, siendo la generación uno de los participantes, la transmisión y la distribución. Esta situación del temblor afectó mayormente a las distribuidoras, que son los que suministran el servicio eléctrico al usuario final. Ellos tienen afectaciones por los movimientos de tierra, la destrucción de caminos y han sufrido daños en sus equipos. Paulatinamente se va a recuperar. ETESA mantiene comunicación con estos agentes y están haciendo su trabajo. Hoy estamos al tercer día de esta situación, pero a medida que pasan las horas, pues se están recuperando sectores y bueno, esperemos Dios mediante salir adelante y normalizar. La electricidad es muy vital, sabemos nuestro compromiso. ETESA le puede transmitir al pueblo panameño que nuestro sistema interconectado está estable en una condición normal.
0: La distribución se va a mantener.
1: Correcto, la distribución están trabajando, sabemos que lo están haciendo, pero la magnitud de los daños pues son muchos. Entonces ellos se están preparando por área, por sector y recuperando poco a poco.
0: Ese mensaje que envían como empresas, líderes también en Panamá, para que otras empresas se involucren.
1: Bueno, el mensaje es: pónganse la mano en el corazón, son nuestros compatriotas, hogares conformados por mujeres y hombres y niños panameños, y nosotros estamos aquí en Panamá. Ayudémonos. Sé que esto no reemplaza un hogar, pero ayuda en algo a manejar esta situación. Así que los exhorto a que sigan donando y apoyemos mientras dure este momento que esperamos que pase lo antes posible.
0: Bien, amigos televidentes, esto es lo que está ocurriendo el día de hoy, martes 13 de octubre, aquí en el centro de acopio del Parque Omar. Lo que nos han indicado es que todas estas donaciones que van a ser trasladadas a diversos puntos del interior del país aún permanecen recaudándolas. No se sabe si va a ser el último, porque también con las réplicas esto va a persistir y probablemente la necesidad apremie durante los próximos días. Con la cámara de Víctor Sanjur, para el microinformativo reportó Ezequiel Emilio Alfonso. 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

0: los terremotos son una preparación de Dios. Por el otro lado, los terremotos son una advertencia de Dios. Diga, advertencia de Dios. Con un terremoto Dios está diciendo, no sigas. Con un terremoto Dios está diciendo, detente. Si sigues, será peor. Y antes de que viniera el juicio sobre toda la nación, el rey cayó en lepra. La ciudad sintió el terremoto y Dios detuvo su vida. Iglesia, pueblo panameño, no celebre Halloween, detente. Ya están en las rectas finales de preparar los carnavales de las tablas de Pedací, de Chitré, del otro y del otro, del año 2027. Detente. Cuando en este púlpito se ha hablado algo en contra del carnaval, tiempo después Dios ha comprobado que salió palabra de Jehová.
1: Bien, parte de las prédicas que ha dado nuestro apóstol Edwin Álvarez de reciente. Esta fue la más reciente del fin de semana y seguimos compartiéndola con ustedes porque de verdad que sin duda alguna esta recapacitación de los pueblos que hemos visto, después de lo que hemos vivido, es real. Es el poder ver que hay juicios también en la tierra por situación del pecado. Pero bueno, vamos a cambiar de tema. Hoy tengo invitados especiales. Hoy tengo al psicólogo Isaac Román, nuestro también pastor y psicólogo. Y vamos a hablar un poco de un tema que a todos nos debe competir y sobre todo en este momento de crisis. Si usted tiene alguna pregunta, si usted tiene algún tema de ansiedad, si usted tiene alguna duda, llámenos el día de hoy. Aquí está la línea puesta en pantalla. Usted nos puede llamar y puede hacer sus preguntas y vamos a responderle con nuestro invitado cualquier interrogante que tenga en materia de salud mental. Pastor, como siempre, una oportunidad por estar acá con nosotros y hablar del tema que todos estamos hablando, el sismo, pero ¿qué reacción provoca en nuestro cerebro, en nuestra psiquis?
2: Estamos en estado de alerta.
1: Sí.
2: Y no es... Hay que ser muy inteligente para poder llegar a esa conclusión. Yo creo que lo vemos a diario desde el viernes que ocurrió la situación, sí, hasta el día de hoy. Hay un estado de alerta. Pregúntele a cualquier persona y dirá,
1: síntomas, pastor,
2: yo
1: síntomas.
2: Siento que se está moviendo. Ahí hay uno.
1: Ajá, okay.
2: ¿No? Sentimos en cualquier momento que está temblando. Y sí, de alguna forma esto se va acumulando en nuestro ser y vamos incomodándonos porque no terminamos de descansar o de terminar ese estado de alerta. El estado de alerta en nosotros nos estresa,
1: ¿sí?,
2: nos llena de ansiedad, que mencionaste hace un momento,
1: sí, sí, sí,
2: nos cansa, no podemos dormir igual, no podemos comer tranquilos, no trabajamos en paz.
1: Yo me he
2: sentido,
1: tengo que decirlo, francamente, yo creo que muchos también concuerdan conmigo, yo me he sentido más cansado de lo común, o sea, me he sentido cansadísimo. O sea, ha sido tan agobiante el cansancio que no solamente físico, sino hasta mental.
2: Claro.
1: Y doloroso porque uno ve todos los días imágenes de personas que están atravesando crisis.
2: Sí, y es que el estado de alerta, digo, por un lado es la parte natural.
1: Sí.
2: No es que tenemos un problema por estar en estado de alerta. No, es lo normal. Después de haber tenido una situación como la que pasó, que no se había presentado en tantísimos años.
1: Claro.
2: La mayoría de las personas vivas en este momento dicen, yo nunca he experimentado algo semejante a esto.
1: Tiene tantos años que nunca había experimentado prácticamente en generaciones un terremoto como lo que se vivió.
2: Y por supuesto, eso va a generar un impacto. Entonces, tenemos que entender que el impacto es real, va a venir. Sí. Vamos a caer en este estado de alerta y nos vamos a mantener en él, sobre todo porque hay factores que alimentan este estado de alerta. Factores naturales y factores que nosotros construimos. Los naturales, bueno, siguen habiendo réplicas.
1: Uh-huh.
2: Y muchas de estas réplicas las estamos sintiendo. Y obviamente esto nos genera un estado de alerta natural. Pero hay otros elementos que también están generando en nosotros un estado de alerta porque estamos empezando a sobrecargarnos de información. Tenemos una revisión constante de cuántos sismos están habiendo, un conteo constante de cuántas cosas están pasando, más las imágenes que nos están llegando, las noticias que están llegando. Y creo que todo esto se va sumando, y no es que estoy diciendo que todo eso está mal, sino que todo esto se va sumando, solo es un diagnóstico, digamos así, a nuestro estado de alerta. Entonces, ¿qué pasa? Que el estado de alerta no nos deja descansar.

0: sí. nos deja trabajar igual, el nivel de concentración puede disminuir, podemos estar más irritables de lo normal. Termina este siendo un tema de conversación constante, día y noche, en todo momento. Estamos hablando de lo que pasó, de las sensaciones que tenemos. Y ahí es donde nuestro estado de alerta se activa. Ahora, lo más importante es que nosotros seamos capaces de gestionar este estado de alerta. ¿Sí? Okay. Cuando decimos gestionar estado de alerta, nos referimos a que no vamos a sacarlo de nosotros como si fuera algo malo. Vamos a entenderlo, porque el gestionar es aprender por qué está y cómo yo puedo ir dando pasos a salir de esto. Llegamos a esto por un evento, digamos, traumático, que nos genera una sensación alerta y que tenemos que aprender a sobrellevar. Entonces, ¿cómo sobrellevamos esto? Hay un principio bien importante. Nosotros, si queremos avanzar hacia el futuro, no podemos cargar el peso del pasado. Ahora, eso lo aplicamos a todo en la vida.
1: Esto es una nueva realidad.
0: ¿Cómo lo hacemos en esta realidad? ¿Cómo lo hacemos dentro de un ambiente de sismo? Muy bien, si nosotros tenemos un peso del pasado, la parte del pasado que me sirve es la parte de la experiencia. La experiencia que me dice, bueno, ¿qué sucedió? Que necesito encontrar una vía de escape correcta, porque a lo mejor lo que pasó me hizo notar que no supe reaccionar, que no supe para dónde coger, que me quedé pasmado en ese momento en estado catatónico, no pude movilizarme y alguien me tuvo que sacar. O todo lo contrario, salí, atropellé a cualquiera, no pensé en nada, no pensé en nadie. Sí. Todo ese análisis es la experiencia que sí puedo utilizar. ¿Qué no me sirve? El miedo. Uh-huh. Entonces, si yo voy a avanzar hacia el futuro, y el futuro, porque nuestra mente está en estado de alerta por el futuro.
1: Claro.
0: Está pensando, ¿qué pasa si vuelve a temblar? Bueno, yo en el presente no me puedo quedar con las cargas innecesarias del pasado, sino con la experiencia del pasado. La experiencia que me dice a mí cómo debo prepararme para que si en un futuro ocurre otro evento, yo sepa qué hacer, ¿no? Entonces, un dato importante. Cuando usted está sentado o está de pie, donde sea que esté, y en ese momento usted siente que está temblando, nuestra mente inmediatamente lanza una idea. Está temblando. Está dando por hecho una realidad que no puede comprobar en ese momento, porque gran parte de los sismos que sentimos no son reales. Los estamos sintiendo nosotros por el estado de alerta. Entonces, ¿qué tengo que hacer yo? Debo cambiar mi discurso. En vez de estar diciendo, está temblando, voy a decir, siento como que está temblando.
1: Claro,
0: una cosa es una realidad que le genera a mi mente un estado de alerta mayor y otra cosa es un sentimiento. Que estoy haciendo es separando la realidad del sentimiento. Claro. Puedo sentirlo porque estoy en estado de alerta, no necesariamente está pasando.
1: Claro. Yo me percaté el viernes de distintos comportamientos a la hora de reaccionar en el medio de la crisis del sismo. Sí, es verdad que muchos estábamos como en alerta ya por lo que habíamos visto en Venezuela y en Colombia. Uh-huh. Y lo más reciente fue cuando en Colombia se dio este terremoto que incluso se sintió aquí en Panamá.
0: Claro.
1: Muchos nos preguntamos, me incluyo, entre ellos estaba yo, a mí me sorprendió en la radio locutando, haciendo noticias y lo tomé con calma. Pero después me pregunté a mí mismo por qué no accioné. Lo que yo vi el viernes pasado fueron mucha gente que reaccionó de manera distinta. Uno, estaban riéndose creyendo que era mentira. Otros no sintieron nada. Otros corrieron despavoridos, con temor, incluso se lastimaron. Y otros no sabían ni siquiera qué hacer. Entraron en estado de pánico. Lloraron, se quejaron, estuvieron estresados, pero no sabían cómo accionar, no sabían cómo responder. Y ante eso es necesario porque, claro, ahora ya se está estudiando o se está hablando de que esto podría durar meses. Hay un estudio, lo vamos a tratar de traer aquí al programa, un especialista que nos dice que después de un terremoto ocurren las famosas réplicas, pero pueden durar meses replicándose y esto trae consigo un poco de temor. ¿Cómo responder ahora que ya tenemos como la prueba de ensayo y error? Nos dimos cuenta, sí, no respondí. Bueno, yo respondí, pero me estaba riendo. No era la forma correcta. O otro dice, bueno, respondí abruptamente, me golpeé, no tomé medidas.
0: Mira, es muy importante entender por qué reaccionamos de ciertas maneras. Pero también tenemos que entender dentro de ese por qué que no siempre ante un evento como este vamos a saber reaccionar.
1: Claro.
0: En el sentido propio de que si me da risa, me da llanto, me da susto, salgo corriendo, me

0: quedo congelado. Lo que sea que me pase, normalmente es una respuesta inmediata que está, claro, está alimentada por muchos factores. ¿Cuál es la clave? Bueno, uno, entender que necesito darle a mi mente rutas de salida.
1: Okay.
0: De tal manera que en modo automático mi mente sepa qué hacer. Como nunca hemos vivido algo como esto, es decir, incluso pasa mucho, por ejemplo, con las alarmas de incendio. Uh-huh. Que uno escucha la alarma de incendio y dice, ay, se activó la alarma. Bueno, no, pues si se activó la alarma debería salir, pero como claro, nunca ha pasado nada, pues entonces nadie se mueve. Con los sismos igual, como nunca pasa nada, entonces nadie hace nada. Bien, ¿qué tenemos que hacer? Dar una ruta de escape, pero para nuestro cerebro. Si nuestro cerebro no sabe qué hacer, él va a reaccionar de la manera más instintiva que está pasándole en ese preciso momento, que fue lo que ocurrió.
1: Sí.
0: Y es todo lo que tú describiste. Ahora, yo necesito darle una ruta de escape. Ahora que ya pasó y que gracias a Dios, por lo menos en la ciudad, no ocurrió nada, aunque sí pasó un poco más en el interior y aún así sin pérdidas humanas hasta ahora, según lo que entiendo, tenemos que darle a nuestro cerebro una ruta de escape y decir, ok, yo necesito que mi mente sepa qué hacer en un momento de caos para que funcione de manera automática, de tal forma que aunque yo no lo piense, lo haga. Ese es el estado automático. Entonces, ¿qué necesito? Bueno, necesito una ruta de salida,
1: sí,
0: y empezar a hacer un simulacro, por ejemplo,
1: claro,
0: porque el
1: claro,
0: simulacro le permite a mi cerebro una práctica que ante cierto evento tengo que usar esta vía para salir. Otra cosa importante en esto que mencionas, hay personas, y tenemos que hacer un buen mapeo de las personas que tenemos a nuestro alrededor, porque hay personas que están en un momento de salud, en un momento o que tienen una condición que los va a detener para movilizarse.
1: Claro.
0: Alguna persona que a lo mejor esté caminando con un bastón, alguna persona que quizás es no vidente y,
1: sí,
0: y trabaja o está cerca de nosotros, alguna persona que tuvo un accidente recientemente, un esguince quizás, y no se puede mover de la misma forma o rápidamente si tenemos niños alrededor, porque alguien tiene que asumir la ayuda por esas personas. Entonces, ese mapeo de a quién tenemos cerca también es una forma de saber qué tenemos que hacer y decir, bueno, yo sé que como yo de pronto estoy bien de salud y estoy físicamente en buenas condiciones en este momento, lo primero que yo voy a hacer es buscar a tal persona. ¿Por
1: sí,
0: qué? Porque yo sé que esta persona no se puede mover o no se puede mover rápidamente y entonces no podemos dejar atrás a los que tienen menos condiciones. Entonces, si te das cuenta, esto ya empieza a generar para nosotros una ruta. Ya le empieza a indicar a nuestro cerebro que no solamente es un acto o debiera ser un acto de sobrevivencia, sino es un acto de colectividad.
1: Claro.
0: Sí, como comunidad, como compañeros de trabajo, como familia, debemos ayudarnos mutuamente. Lo hacemos los papás ahí sí muy instintivo. Pensamos en nuestros hijos inmediatamente. Bueno, tenemos que pensar en las personas que tenemos alrededor que a lo mejor necesitan ayuda para movilizarse o que sabemos que en estados de crisis como estos no reaccionan bien.
1: Claro.
0: Entonces decir,
1: claro,
0: bueno, a esta persona necesitamos ayudarla. Ya eso le da a mi mente un motivo o una ruta de salida en medio de, de una crisis como esta. Entonces, ¿qué pasa? ¿Qué pasa en nuestro cerebro? Que cuando ya nosotros le damos a nuestra mente una ruta de salida, empieza a relajarse un poquito. Porque ¿qué pasa? Que el futuro, que es lo que puede pasar, el posible próximo sismo, me llena de ansiedad porque no sé qué voy a hacer. Y si no reaccioné bien en este, me siento más ansioso. Pero si yo en el presente le empiezo a dar a mi mente una ruta de salida, que lo decíamos el programa del lunes, le doy una ruta de salida en la seguridad,
1: sí,
0: no desde el temor. Entonces lo que voy a generar es un poco de seguridad y mis niveles de ansiedad empiezan a bajar. ¿Por qué? Porque voy a sentirme seguro de que yo voy a saber cómo reaccionar si algo volviera a ocurrir.
1: Claro, ¿cómo recuperar la calma? Porque, y pongo otra vez mi ejemplo para que no sea ejemplo así efímero. Después del sismo, muchos se trasladaron, otros quedaron atrapados en el tranque, otros no sabían qué hacer. Pero en el momento de supervivencia, el cuerpo actuó bien. Tú fuiste actuando rápido, saliste del lugar, pero después comienzas a sentir dolor de cabeza, que si la respiración se te acorta. O sea, ese es el síntoma de ansiedad. Comienzas a pensar de más y tu cerebro comienza a generar sustancias que muchas veces no las puede controlar. ¿Cómo controlarlo los minutos después? Porque sí, uno está en modo supervivencia y el cuerpo se activa, pero después viene un bajón,
0: claro,
1: que hay que también controlar para sí, que uno no se ponga o con la presión alta, quede en el hospital allá con intravenosa y lo pueda manejar en calma. Sí.
0: Creo que la clave aquí es cambiar el concepto de control por el concepto de soltar.
1: Ok.
0: Porque cuando uno quiere mantenerse en control bajo estas circunstancias, estás tratando

0: tratando de controlar tu propia biología humana.
1: Sí.
0: Entonces, hay elementos que están fuera de tu control. Vamos a decir, yo no quiero que mi corazón se acelere al punto de llegar a tener un colapso.
1: Sí, sí, sí.
0: No, no quiero. Yo no quisiera, pero me puede pasar. Entonces, es algo que puedo controlar. Del todo no. Puedo gestionar mi estado de ánimo para que esa incidencia pueda disminuir. Entonces, yo diría, bueno, necesito aprender a soltar. Tenemos recursos que parecieran muy trillados, lamentablemente, pero que son muy buenos y eficaces en este caso. Un recurso para nosotros es la oración.
1: Claro.
0: La oración es uno de los mejores recursos para soltar. Cuando tú estás en un estado y sientes que todo tu cuerpo está alterado, voy a la oración. Y ojalá la oración en compañía. Vamos a decir, salimos del edificio, todo el mundo está un poquito alterado, la respiración está agitada, vamos a tomarnos de las manos y vamos a orar. Señor, estamos entregando nuestro estado de ansiedad en este momento, nuestra preocupación, porque no es que está mal sentirla.
1: Sí.
0: El sentirla es lo natural. Ahora, si yo no quiero sentirla, ese es el gran problema. Estoy rechazando la respuesta natural biológica de mi cuerpo ante un estado de crisis. Voy a sentirme alterado, voy a tener alguna afectación en mi cuerpo, voy a tener alguna migraña, algún dolor de cabeza que no tenía, problemas estomacales, las personas pueden estar...
1: Yo problemas estomacales, estuve leyendo comentarios de personas que tenían problemas estomacales ese mismo día.
0: No quieren comer incluso, mareos.
1: Mareos, que también es producto del sismo porque claro, la tierra se mueve. El cerebro también tiene algo que la espina dorsal detecta, como incluso la tierra se está moviendo. Aunque uno no lo perciba bien, tu cuerpo sí lo siente,
0: claro.
1: Lo puede percibir. Otro síntoma que también estuve viendo que mucha gente por medio de la ansiedad del pastor, y sí, usted decía, es bueno orar, pero ¿cómo lo hago y cuándo lo hago? Hubo gente que salió del edificio, se arrodilló debajo de los cables, debajo de una infraestructura a orar. Y yo no es que quiera cuestionar el hecho de orar, pero si uno lo va a hacer, hay que hacerlo seguro también.
0: Sí, el tema es tener la ruta de escape para movilizarse a una zona un poco más segura.
1: Claro.
0: Y entonces en ese punto donde yo sé que ya estoy a salvo, o sea, digamos físicamente a salvo, ahora necesito ponerme mentalmente a salvo.
1: Sí.
0: Y decir, listo, vamos a tomarnos de la mano, vamos a orar y de pronto mantenerme en estado de alerta, pero tengo que entregar lo que estoy sintiendo. Tengo que poder generar este espacio abierto, honesto, para decir lo que estoy sintiendo. Una cosa que es muy importante es no censurarnos acerca de lo que sentimos.
1: Por supuesto.
0: Porque le decimos a la persona, no, pero no tienes que actuar de esa manera. La persona dice, bueno, pero yo tampoco quería reaccionar así. Fue que no sé por qué reaccioné, fue una reacción automática. Entonces, si no le doy a la persona la oportunidad y la libertad de decir cómo se sintió y lo que reaccionó y repasar ese hecho, la persona puede llegar a decir, o sea, ni siquiera yo me entiendo, pero nadie me quiere escuchar. Entonces se tiene que quedar con aquello guardado y esto eleva nuestro nivel de ansiedad. Necesitamos generar espacios seguros donde yo pueda hablar y decir, mira, yo fui el que no supo qué hacer. Me tocó ser en esta ocasión esa persona y en vez de recibir un juicio, una crítica, a lo mejor alguien que está cerca le dice, mira, no te preocupes, si la próxima vez ocurre, yo voy a ayudarte.
1: Sí.
0: Yo voy a tomarte de la mano, voy a caminar contigo, no te preocupes, voy a estar para ti. Y en el momento no sabemos si eso va a ser efectivo, pero antes voy a estar bajando los niveles de ansiedad. Y eso es lo que queremos hacer, es generar comunidad. Esta comunidad o esta sensación de comunidad nos ayuda ante el escenario que desconocemos.
1: Sí,
0: que es el
1: me
0: futuro.
1: Gustaría que la gente que nos esté viendo, póngale ahí el cintillo en pantalla, señor director, nos pueda llamar 200-7110, 200-7111. Llámenos porque la crisis de ansiedad, y miren, les digo con toda propiedad, aquí yo tengo un grupo de periodistas que incluso hasta los periodistas que cubrimos los hechos ya se está hablando de atenciones en materia de salud mental.
0: Claro.
1: Porque no es lo mismo verlo desde la óptica en redes sociales que vivirlo, palparlo, ver las experiencias, ver a la gente llorar, ver a la gente sufrir. Esto es un tema delicado y que hay que tomar con pinzas. Por eso siempre traemos especialistas acá. Si usted está pasando un momento de ansiedad, si no puede dormir, si no lo deja descansar las réplicas, si lo mantiene en modo alerta, que tampoco es bueno estar todo el tiempo en modo alerta.
0: Mira, la Asociación de Psicólogos de Panamá activó un modo también de emergencia ofreciendo apoyo y ayuda a la población justamente por eso, porque es que no solo es lo que pasa en el momento,
1: sí.
0: el después, o sea, el post-evento suele ser también un momento traumático, claro, difícil, claro, difícil de gestionar porque es el día a día. En el evento reaccionamos.

0: listo, ya pasó. Pero toda la huella que quedó marcada en nosotros, hay que poderla gestionar, hay que poderla trabajar. Entonces, lo importante, por ejemplo, de tener estos espacios para poder hablarlo. No, a veces no es buscar soluciones a lo que pasó, porque ya pasó. Sí. Y porque reaccionamos bien o mal, ya ocurrió. Es decir, cómo yo gestiono lo que siento.
1: Sí,
0: no
1: sí.
0: Es cómo me quito este sentir, es cómo gestiono lo que siento, porque lo que estoy sintiendo es aceptado,
1: sí,
0: es entendido,
1: supuesto.
0: Es la respuesta natural.
1: Es mi cuerpo actual.
0: No la debo censurar, la debo comprender, le debo dar un espacio. Y sí, este espacio y esta gestión lo que me va a hacer es prepararme, aprender a soltar, aprender a liberar, entender lo que ocurrió como un evento que... era difícil estar preparado para eso. No podemos culparnos si reaccionamos mal. Por ejemplo, alguno de nuestros televidentes que haya dicho, es que yo reaccioné mal y me siento culpable porque dejé a mis hijos y salí corriendo, claro, o me olvidé de todas las demás personas. No, es, bueno, fue la reacción en ese momento. Lo importante no es culparme por lo que pasó. Esto genera otra carga de ansiedad con la que yo no puedo caminar. Yo no puedo prepararme para el futuro. Un evento es un escenario semejante pensando en el temor del pasado. Tengo que vivir, usar la experiencia y prepararme para el futuro.
1: Es
0: no
1: cierto.
0: Cargar una carga innecesaria. Si yo voy a viajar, debo viajar con lo que necesito para mis días de viaje. Pero si me llevo todo a mi habitación, voy a avanzar o no voy a avanzar porque tengo tanto carga que no voy a poder con eso.
1: Sí.
0: Necesito llevar lo que sé que necesito. Entonces, ¿qué no necesito? No necesito el temor. El miedo no es un buen compañero. Ahora, pero lo siento. ¿Qué hago si lo siento? Voy a gestionar.
1: Okay.
0: Porque gestionar es aprender a soltar. ¿Y cómo voy disminuyendo la sensación del temor? Me empiezo a preparar para lo que viene. Empiezo a crear rutas de escape, empiezo a soltar, tengo mi tiempo de oración para esto. Si veo que no lo estoy pudiendo hacer por mí mismo, busco ayuda profesional que me permita esta liberación. Practicar, por ejemplo, técnicas de respiración. No cuando llegue el momento, no cuando sienta un sismo, sino todos los días. Tómese un ratito en la mañana, usted se despierta y apenas se despierta, da gracias a Dios y toma un momento para respirar con calma. Respira profundo, inhala por su nariz, con calma y quietud, mantiene el aire en sus pulmones y después exhala y da gracias. Sí, Señor, gracias, es un nuevo día. Dame la fortaleza, dame la valentía, dame la capacidad. Yo te entrego mi ansiedad, te entrego mi dolor, mi preocupación. Sabes que todavía tengo esta sensación dentro de mí de alerta que no me deja totalmente en paz, pero yo confío en ti. Yo pongo en ti mi ansiedad. Eso está escrito en la palabra. Pongan su ansiedad sobre Él porque Él tiene cuidado de nosotros. Y cuando genero este diálogo para mí y para Dios, empiezo a soltar.
1: Claro.
0: Entonces digo, bueno, a lo mejor hoy me sentí igual, pero mañana repito este mismo ejercicio, me levanto, tengo un rato de respiración, un rato de gratitud y de oración, y me siento un poco mejor y digo, bueno, hoy pasé mejor el día de lo que lo pasé ayer.
1: Sí.
0: Mañana repito el ejercicio y cuando me doy cuenta, estoy gestionando. Que ese es el camino, es aprender a gestionar. No es, nosotros a veces queremos soluciones inmediatas. Como decir, bueno, agarro esto, lo corto y lo boto. O sea, terminó, no sirve para nada. No, es que lo que sentí fue algo real.
1: Sí, sí, sí.
0: Y
1: sí.
0: Lo que sentí fui yo.
1: Sí.
0: Sintiendo, si lo corto, me corto un pedazo de mí. No, no puedo. Necesito aprender a gestionar. Me toma un tiempo. El evento traumático pudo durar un minuto.
1: Sí, menos de un minuto.
0: Pero el gestionarlo puede tomarme días.
1: Uf.
0: Y sabiendo que tenemos estos elementos alrededor que alimentan esta sensación de alerta. Eso sí, es muy importante. Aprendamos a manejar la información. Aprendamos a consultar la información. No estemos consultando constantemente noticias y movimiento y movimiento, porque a menos que estemos dispuestos a hacer algo, no es información que en este momento me está ayudando.
1: Claro,
0: ahora,
1: claro.
0: Si usted dice, sí, yo voy a, pues, con la iglesia, nos vamos a movilizar a una comunidad para atender una necesidad, necesito saber qué hay en la necesidad para saber qué voy a llevar.
1: Y de hecho, de eso también quería preguntarle, porque sé que mucha gente se está sumando para realizar aportes, para realizar ayuda humanitaria, y hasta en eso uno se tiene que preparar.
0: Claro.
1: Porque el panorama que vas a ver puede ser desalentador, puede ser desafiante, te puede causar tristeza, te puede causar una serie de sensaciones o de sentimientos que también lo traes consigo.
0: Claro,
1: y si sumas a lo que ya sientes.
0: Si uno no ha podido gestionar adecuadamente todo lo que ha pasado, no es recomendable que me vaya al epicentro de la situación donde voy a ver una situación mucho más caótica, más difícil. Da dolor ver a una persona que ha perdido su casa y dice, yo

0: no sé qué voy a hacer de aquí en adelante. Entonces imagínate, si yo no estoy gestionando adecuadamente, no voy a ser un rescatista.
1: Claro.
0: Voy a necesitar que me rescaten a mí. Pero lo que estamos buscando es ayuda para ayudar a otros y necesito claro. estar en condiciones óptimas para ayudar a otra persona. Entonces este es un detalle importante. Nos estamos sumando. A lo mejor, si usted no tiene la capacidad emocional en este momento de ver las necesidades y las crisis, aporte financieramente, haga su aporte en las vías adecuadas y seguras, porque también hay gente que se puede aprovechar de esto, sí, es pidiendo cierto. Donaciones que no corresponden y nunca van a llegar. Hágalo de manera segura y aporte, y diga, este aporte, señor, es ayudando a la necesidad, ayudando a la crisis, esto es lo mejor que puedo hacer en este momento. Ahora, si tenemos condiciones emocionales y físicas y nos podemos sumar a estos movimientos que las iglesias, incluso la Alianza Evangélica lo está haciendo también, y otras instancias del gobierno, y nos podemos sumar, perfecto, vamos a llevar soporte y ayuda, pero tenemos que entender que el escenario no es el más alentador, porque vamos a ir a dar apoyo. Y yo no puedo dar apoyo si no estoy listo para dar apoyo. No puedo dar lo que no tengo. Necesito aprender a gestionar primero lo que ha pasado en mi vida. Los que tenemos hijos, aprender a dar la oportunidad a nuestros hijos de expresarse.
1: Sí, y ellos lo iba para allá, porque sé que los niños también lo afrontan o lo sobrellevan de manera distinta.
0: Claro, claro.
1: Probablemente usted los verá más inquietos, jugando más, y creerá que, oiga, pero tienes que ponerte serio, tú no ves que estás temblando. Los niños lo gestionan de una manera diferente, pastor. ¿Cómo hablarles, sobre todo los padres que nos ven, nos sintonizan a esta hora, cómo explicarles bien a nuestros hijos sobre lo que está viviendo Panamá?
0: Es importante sentarnos con ellos a hacer este diálogo, ¿no? Traer el diálogo es importante sin profundizar demasiado en lo que ellos no están preguntando.
1: Sí.
0: Porque de pronto nos vamos a meter en información que los mismos niños no entienden. Para ellos se fue un evento y se gestionó y se terminó. Para muchos. Hay algunos que han quedado así, con un estado también de inquietud o de alerta que les ha afectado un poquito, ¿no? Algunos no han querido regresar, por ejemplo, algunos que viven en edificio no han querido regresar a su edificio porque les da miedo, o a la escuela incluso, ¿no? Uh-huh. Y por lo menos si alguno de sus hijos, alguno de nuestros televidentes tiene hijos y vive en edificio y los hijos no quieren regresar, no se sienten cómodos, bueno, vamos a ir haciendo visitas ocasionales. Vamos al edificio, aunque no se baje del carro, pero vamos, ve que su papá o su mamá sube al edificio, todo está bien, baja con ropa, nota que todo está bajo control. Eso va generando poco a poco un acercamiento a este lugar hasta que puede decir, ok, ya puedo volver a dormir en casa, porque el estado de preocupación o de miedo es normal. A lo mejor los hijos quieran dormir en la habitación de los papás un ratito y sentirse un poco más seguros. Está bien, es una transición. Hay que entender que no nos podemos quedar en este estado todo el tiempo, pero tenemos que gestionarlo poco a poco, y a lo mejor en estos días sí es permitido que les demos la oportunidad de tener un poquito más de acercamiento, porque el temor es real. Tienen temor de la escuela, bueno, no los vamos a dejar en casa el resto del año, todavía queda un trimestre por terminar, y que no es tanto, pero que tienen que regresar a la escuela. Entonces vamos haciendo un regreso paulatino, vamos buscando apoyo en las maestras. Sé que hay protocolos que en las escuelas se han activado también al respecto para tener seguridad con los niños. Entonces, el hablar con ellos, el permitirles expresarse, el mostrarles vías de salida de nuestra casa, eso es algo muy importante. Decirles, mira, si algo ocurre, hay que hacer esto. Si algo pasa, tenemos que movernos de esta manera. Y que ellos entiendan desde la seguridad, que lo repetimos, es algo que hemos dicho bastante últimamente, desde la seguridad, hacer planes. No desde el temor, porque el temor no nos deja planificar bien. Es natural que esté en nosotros, pero no vamos a dejar aconsejar por él. Vamos a dejarnos aconsejar por la seguridad, la confianza que tenemos en Dios, de lo que puede pasar. El Señor tiene control y está en favor de sus hijos. Amén. Hay protección para nosotros. Podemos confiar en él.
1: Sí.
0: Y preparamos a nuestros hijos en esa confianza. Bueno, si hay una estructura que puede ser peligrosa eventualmente, vamos a prepararnos para esto. Esto es lo que hay que hacer. A ti te toca tomar el botiquín de primeros auxilios, a ti te toca tomar la botella de agua, y nos vamos a movilizar todo, ¿no? Y entonces incluso practicamos con ellos y lo vemos un modo de reto y aventura según la edad que ellos tengan, y eso nos permite prepararnos. ¿Por qué? Porque nuestros hijos van a saber cómo actuar en un momento dado. Entonces sí, tenemos que generar este diálogo en casa. Tenemos que tener cuidado de que las noticias que estamos viendo en el tiempo de familia no nos estén llenando más bien de miedo. Si en algún punto sentimos que hay temor en nosotros por lo que está pasando y lo que estamos viendo, listo, necesito hacer un poquito de ayuno, de información, saber filtrar la información y acceder a la información solamente que me da seguridad.
1: Claro.
0: Porque
1: claro,
0: no es estar ajeno.

0: de todo lo que está pasando y aislarnos del mundo real es tener información que me dé a mí preparación, no que me llene de temor, porque el temor no nos aconseja sabiamente.
1: Así es, pastor. Yo quiero que oremos encaminado a ese propósito y lo ideal que hoy hubieses tenido usted las herramientas que de hecho...

0: hágalo con nosotros. Amado Señor.
1: Gracias, Padre Celestial.
0: ¿A quién más podemos ir? Eso dice tu palabra y lo comprobamos día a día. ¿A quién más podemos ir si solamente tú tienes palabras de vida eterna?
1: Sí, Padre.
0: Nuestra seguridad descansa en ti. Por más sistemas de seguridad que tengamos, la seguridad infalible es la que tú nos provees. Que nuestro corazón pueda estar tranquilo, pueda estar seguro en ti. Aunque la tierra tiemble, dice tu palabra, Padre, tenemos que confiar. Ayúdanos a gestionar estas sensaciones de ansiedad, este estado de alerta tan natural en nosotros, porque tú lo pusiste en nosotros para que nos preparemos. Ayúdanos a gestionarlo. Que esto provea en nosotros o nos impulse como hijos tuyos a estar preparados. A estar preparados en las infraestructuras donde nos movemos, a estar preparados físicamente para un desalojo de algún lugar, a estar preparados mentalmente para afrontar las crisis y a estar preparados espiritualmente, sabiendo, Señor, que nuestro destino está seguro en ti y que lo que sea que pueda pasar nos lleva a ti finalmente. Es la seguridad de la vida eterna que está en nosotros. Que esta confianza descanse sobre tus hijos para que tus hijos, nosotros, podamos llevarle alivio y esperanza a este mundo. Tenemos una nación en estado de ansiedad y en estado de alerta. Que nosotros podamos ser esa respuesta segura. Que nosotros podamos poner en la mesa de conversación la opinión de paz, de seguridad, de confianza. Que podamos tener una línea segura para seguir. Que tu sabiduría sobre tus hijos, donde sea que nos movamos, en los diferentes lugares de trabajo, de estudio, sea la voz que lleve sabiduría, que lleve esperanza y que lleve paz a todos los lugares porque nuestra nación lo necesita. Oramos por aquellos que han estado atravesando crisis, que han tenido pérdidas en esta situación, que tu mano poderosa esté sobre ellos y que nosotros, que a lo mejor no hemos sufrido mayores pérdidas, podamos unirnos a hacer respuesta a esta oración, ayudando, sirviendo a otros y atendiendo la necesidad. Te lo pedimos, Señor, en el nombre de Jesús.
1: Amén y amén. Bueno, estamos en un periodo, pastor, también de ayuno. Hoy, mañana, hasta el mes de noviembre. Y por supuesto que mañana también vamos a tener Hombre de Pacto. Así que la invitación es cordial. Porque además vamos a tener un tiempo también de adoración con Alex Márquez. Los boletos están a la venta en los diversos distritos de la comunidad apostólica Osana. Acompáñenos, traiga un invitado, venga con su familia. Apártese un poco de las redes sociales. Si esto le ha causado un poco de ansiedad, de temor, de desasosiego, qué sé yo, lo que a lo mejor está sintiendo, y saca un tiempo para ministrar su vida. El Espíritu Santo de Dios quiere hablar a su corazón con estos hombres que vamos a tener de invitados especiales, charlas magistrales, conferencias, ministración profética el miércoles, perdón, hoy miércoles también tenemos servicio, y el jueves que compartimos ya con Alex Márquez desde horas de la tarde con este tiempo de adoración. Así que los boletos están a la venta. Participe, Hombre de Pacto, participe del ayuno congregacional aquí en la comunidad apostólica Osana. Si usted no nos puede acompañar porque no vive en la ciudad capital, lo puede hacer desde sus casas en las transmisiones que hacemos constantemente a través de radio y televisión y también las redes de nuestro querido pastor y todas las plataformas que utilizaremos siempre para eso, para mandar el mensaje de consolación, de fe y de esperanza. Gracias, pastor. ¿Algo que se nos esté escapando adicional?
0: Solamente que tenemos que confiar y nos tenemos que preparar. Que el pasado no sea un peso para el futuro, sino que podamos gestionar lo que estamos sintiendo, recogiendo la experiencia que vivimos como un recurso y una herramienta para construir la respuesta que tendremos para el futuro.
1: Y ante cualquier duda, ahí están las redes, el pastor, están también los números de teléfono, escríbale. Con mucho gusto está el profesional ahí disponible, pastor y psicólogo, con la oportunidad de atender sus casos, sobre todo en materia de salud mental. Vámonos, pues el día de hoy se acaba, pues Lazaret está pasando quebrantos de salud, por eso no nos ha acompañado, esperamos que se reintegre pronto y estamos en oración por David Urriola, póngalo en sus oraciones, es para nosotros muy importante. Nos vamos, será hasta el día de mañana. Chao, chao, Panamá, cuídense mucho.
2: Esta tarde aquí viene una señora y me abraza y me dice: yo venía a esta iglesia y yo me fui. Y yo estaba acá en el Seguro Social cuando eso comenzó a temblar. A pie, dice, a pie me vine de allá para acá. Vine a hablar con Dios. Vine a ponerme a cuentas con Dios. Vine a reconciliar.

Eso es lo que Dios está haciendo. Todos los descarriados, regresen a la iglesia. Todos los que se fueron, todos los que se apartaron, Dios los está esperando en la casa. Dios los está esperando en su pueblo. Y para los que piensan que están acabados, no están acabados nada. Dios le dijo a Elías, no te morirás nada. Dios le dijo, yo tengo un nuevo camino. Vete por el camino sur que desciende a Damasco. Dios tiene un nuevo camino. Dios tiene una nueva revelación. ¿Tú crees que eres el único? Elías le dijo, solo yo he quedado y me buscan para quitarme la vida. Y Dios le dijo, ¿tú crees que eres el único? Yo tengo 7000 que no han doblado las rodillas delante de Jehová. Dios tiene nuevas revelaciones para tu vida, para el ministerio, para la iglesia. Yo respeto a los pastores y a las iglesias que esta noche decidieron cerrar, pero le doy gracias a Dios por el pueblo que vino hoy a doblar rodillas, a levantar manos y a decir, solo Jehová nos salva de esto. Así que el terremoto es un símbolo, una señal. Dios está preparando algo especial, iglesia.

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1: Hubo otro terremoto, Mateo 27:54. El centurión y los que estaban con él guardando a Jesús, visto el terremoto y las cosas que habían sido hechas, temieron en gran manera y dijeron: verdaderamente, este era Hijo de Dios. ¿Qué terremoto es este? Dice que cuando Jesús murió, hubo un terremoto. Hubo tiniebla desde la hora sexta a la hora novena. Y cuando él dijo: consumado es, Padre, en tus manos encomiendo mi espíritu, la tierra tembló. Dice que tembló tan fuerte que los sepulcros de algunos se abrieron. Y cuando el centurión que había dirigido la crucifixión de Jesús vio y entendió el terremoto, exclamó: verdaderamente, este era el Hijo de Dios.

0: un terremoto viene del cielo para manifestar la deidad de Jesucristo. Escuché hoy al doctor Santa María. Me imagino que es el director médico del hospital oncológico. Pero me emocionó cuando él dijo a todos los periodistas y a los que estaban ahí, en medio de todo lo que había habido, dijo: gracias a Dios que guardó este hospital. Y gracias a Dios que guardó en calma y en paz al personal médico, a las enfermeras y a todos los pacientes. Él reconoció que fue Dios.
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0: El gobierno de la República de Panamá mantiene las labores de asistencia humanitaria, evaluación de daños y atención a las comunidades afectadas, especialmente aquellas ubicadas en zonas de difícil acceso. El presidente José Raúl Mulino instruyó a ministros a trasladarse de manera permanente a áreas afectadas por el sismo y atender de cerca a familias damnificadas. Así lo informó el propio ministro de la Presidencia, Juan Carlos Orellana.
1: Presidente, en el día de hoy, en el Consejo de Gabinete, ordenó que el gobierno se acerque más a las familias que hoy están sufriendo por la situación del sismo ocurrido el viernes pasado y por las inclemencias del tiempo que no nos acompañan. En ese sentido, ha pedido que a partir de mañana parte del gabinete se traslade a las áreas afectadas, principalmente en las 4 provincias donde más afectaciones se han dado. Para ello, he indicado que los 5 ministros principales, como lo son el ministro de Salud, ministro de Educación, la ministra de Desarrollo Social, ministro de Obras Públicas y los ministros y el ministro de Vivienda, permanezcan en el área atendiendo, verificando la situación de cerca de todos los trabajos de ayuda que se están dando.
0: En tanto que el ministro y secretario de Metas, José Ramón Icaza, presentó un resumen y un balance de la fecha con informes preliminares de 3.337 viviendas de familias evaluadas, 11.460 personas afectadas y 600 centros educativos oficiales afectados y unas 1.250 viviendas colapsadas en su totalidad.
2: El día de ayer, el presidente José Raúl Mulino informó al país sobre las acciones para atender a las familias afectadas por el sismo del viernes. Hoy le presentamos lo que hemos avanzado desde entonces y lo que haremos en los próximos días para cumplir los compromisos que asumió el presidente. Primeramente, déjeme hablar un poco sobre la situación actual. Según el balance preliminar del Centro de Operaciones de Emergencia Nacional de SINAPROC, se han evaluado 3.367 familias y hay 11.460 personas afectadas. Se reportan, como ya ha sido comunicado, 27 personas con lesiones leves a moderadas que se están atendiendo, la mayoría en las áreas afectadas. Y también, como hemos comunicado, no se registran víctimas fatales ni personas desaparecidas. Como hemos comunicado también, hay reportes de afectación en casi todo el país, con mayor impactos en las provincias de Veraguas, Los Santos, Herrera, Coclé y Chiriquí. Los daños incluyen más de 600 centros educativos oficiales, más de 1.250 viviendas afectadas. Estimamos que casi 90 edificios gubernamentales han sido afectados, sumado a vías.

0: vías, puentes, infraestructura, servicio básico, que en la conferencia de prensa del día de ayer el ministro de Obras Públicas estuvo informando. Estas cifras se siguen actualizando y comunicando por el SINAPROC a medida que se va registrando y culminando las evaluaciones en las comunidades afectadas. De igual forma, también la respuesta humanitaria ha movilizado más de 121.000 libras de ayuda por vía aérea y más de 331 toneladas de agua para comunidades y hospitales han sido trasladadas. Se han realizado 28 aeroevacuaciones de pacientes y hoy funcionan más de 33 albergues que atienden a más de 2.841 personas. La ayuda recibida en los centros de acopio se distribuye según las necesidades que reportan los equipos en el terreno para que llegue primero a las comunidades más afectadas. En relación al proceso de reparación y reconstrucción de las viviendas afectadas, el MIBIOT atiende la situación de viviendas en dos áreas que trabajan de manera simultánea. La primera es la reparación de las viviendas con daños parciales para que las familias puedan regresar a sus hogares lo antes posible. La segunda es la reconstrucción de las viviendas que se perdieron por completo. Hoy el Ministerio comenzó a trasladar materiales de construcción a sus depósitos regionales en las áreas afectadas. Hoy movilizamos 4 camiones llenos de bloques, aceros, carriolas, puertas, ventanas, láminas de zinc salieron hacia las distintas provincias y desde esos depósitos estaremos entonces realizando la distribución a las distintas áreas afectadas y comunidades y casas. También estamos recibiendo donaciones de materiales. Esta noche llegan...
1: Bueno, siguiendo las instrucciones del señor presidente, quien me ha pedido involucrarme y colaborar en este esfuerzo conjunto que estamos haciendo entre el gobierno nacional y la empresa privada, tengo que decir que el apoyo que hemos recibido por parte de la empresa privada ha sido muy grande, muy bueno. Estamos ya en el proceso de enviar materiales, equipo, personal, para en conjunto con lo que ya el gobierno nacional está haciendo, quien ya está en movimiento en este proceso, nosotros vamos a tratar de dar un apoyo adicional a ese esfuerzo. Aquí tenemos empresas de todo tipo, de la industria de la construcción, quienes están donando materiales, están donando mano de obra, tiempo, esfuerzo y dinero para poder apoyar al gobierno en este esfuerzo que es de todos, que es un esfuerzo nacional. Así que yo estoy aquí para ayudar en esa coordinación, ayudar a que esos aportes de la empresa privada lleguen lo más rápido posible a apoyar a todas estas familias que ahora mismo lo están necesitando.
2: El Consejo de Gabinete explicó que varios países, entre ellos Estados Unidos, México y Venezuela, han ofrecido su capacidad de ayuda. En el caso de Estados Unidos, dijo que se comunicó una donación de 5 millones de dólares para distintas áreas y que existe una coordinación entre gobiernos para priorizar las necesidades y destinar los fondos a la población panameña. Para el microinformativo, reportó Ezequiel Emilio Alfonso.

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1: Se reunirá el viernes, Padre Celestial, glorifica tu nombre, y que se reunirá el sábado con los varones, Padre Celestial, de esta casa y de este pueblo. Glorifica tu nombre, Dios, establece tu dominio, tu gracia, Padre Celestial, de una manera especial. Creemos que la gloria postrera de esta casa será mayor que la primera. Creemos, Padre Celestial, que con tremendas cosas tú nos responderás, Dios, en tu justicia. Por eso, Padre Celestial, levantamos nuestra mano. Levante sus manos y bátala en acción de gracia, porque tenemos un Dios grande, porque tenemos un Dios bueno, porque tenemos un Dios poderoso, porque tenemos un Dios maravilloso. Rendimos pleitesía a ti, Señor. Te damos gracias, Señor, por la vida. Gracias, Padre Celestial, por la salud. Gracias, Padre Celestial, por la casa. Gracias por nuestros hijos, por nuestra familia, los que tienen su esposa. Gracias por la esposa, por los esposos. Gracias, Padre Celestial, porque ¿quién como tú, Jehová, entre los dioses? Solo tú eres grande, solo tú eres excelso, solo tú eres Dios todopoderoso, Señor. A ti rendimos pleitesía, honor, poder, magnificencia y alabanza por los siglos de los siglos. Padre, te adoramos, Padre, te exaltamos, Padre, te glorificamos. Padre Celestial, sea la honra, sea el poder, sea la alabanza, sea la magnificencia a ti, Señor. Gracias, Padre. A ti, Señor, será la gloria, la honra, el poder y la alabanza por todo lo que vamos a hacer, Señor, en esta semana. Glorifica tu nombre. Usa, Señor, a cada uno de los siervos tuyos que vienen desde diversos lugares. Oramos y pedimos tu bendición. Sea, Padre Celestial, sobre tus siervos que van a ministrar en este tiempo, que han dejado sus casas, que han dejado, Padre Celestial, sus congregaciones atrás. Que tú les bendigas con creces y que la mano poderosa de Jehová esté con nosotros. Y el pueblo de Dios dice...

fuerte ese aplauso al Rey que vive y reina por los siglos de los siglos. Amén. Él es el Todopoderoso. Él es Jehová de los ejércitos, el Príncipe de Paz. Te alabamos, Señor.

Aleluya. Yo creo que el Señor se merece una alabanza más fuerte. Aleluya. Aleluya. Fuerte la alabanza. Aleluya. Que todo el que ha venido directamente del trabajo se le vaya el cansancio. Los que están en casa se animen. Aleluya. A involucrarse en este tiempo maravilloso de oración. El Señor dice en su palabra que Él ama a los que le aman y le hallan los que vienen al servicio de oración. Esa versión, ¿dónde la sacó, pastor? Sí, los que temprano le buscan. Ustedes se están anticipando a mañana, porque de mañana nadie sabe. Su oración se está anticipando a mañana. Así que les felicito que esté aquí. Por encima de todas las cosas que tiene que hacer, usted está en la casa de Dios. Eso es un aplauso, pues, usted misma por estar en la casa de Jehová. Usted no está en cualquier casa. Usted está en la casa de Jehová. La casa de Jehová está todo lo que necesitamos. Amén. ¿Cuántos saben esto? Que en la casa de Jehová está todo lo que necesitamos. Es en la casa de Jehová. Yo llegué soltero y en la casa de Jehová encontré a mi esposa. Así que si hay soltero, siga congregándose, Dios, siga sirviéndole a Dios. Si hay soltera, aquí está. No tiene que buscar nada afuera. En la casa de Jehová está todo lo que usted necesita. Busque su Biblia, por favor. Salmo 112. Gloria a Dios. Salmo 112. Está después del 111. Amén. Cuando lo tiene, le dice a la hermana o el hermano que está a su lado: yo la encontré ya. No sé tú, pero ya yo la encontré. Dice así la palabra del Señor: bienaventurado.

0: Bienaventurado. ¿Quién? A ver, ¿lo encontró ya? Bienaventurado, ¿quién? El hombre. El hombre que le tiene miedo a Dios. No, no dice así su Biblia. ¿Cómo dice? Que le teme, que no es lo mismo. Pareciera, pero no es lo mismo. Miedo y temor a Dios, temor de Dios es otra cosa. El que teme a Jehová, dice, y en sus mandamientos se deleita en gran manera. Amén. Como a la gente que le gusta el arroz, cuando le sirven el arroz con guandú y coco, usted se deleita cuando va a comer. Así dice, se deleita en gran manera. ¿Cuánto le gustaría tener esto dentro? Un deleite grande por la palabra, un deseo grande por la palabra. Es nuestra oración en esta noche, amados, que en Hombre de Pacto se despierte en nosotros un deseo grande. Comenzando con el pastor de Distrito 2. Un deseo grande de la palabra de Dios. Porque al final ahí está todo lo que usted y yo necesitamos. Al final ahí está todo lo que requerimos. Es la palabra. Y a veces la dejamos allí. Pero es la palabra la que nos va a alumbrar. En este tiempo de oscuridad que estamos viviendo, es la palabra la que nos va a alumbrar. Si dejamos la palabra, dejamos a Jesús. ¿Cierto o no? ¿Por qué? Porque Jesús es la palabra, el verbo que un día se hizo carne. Así que volvamos a la palabra. Y esto, esta es nuestra oración. Usted que está ayunando ya, que en este ayuno podamos tener tiempo para meditar en la palabra. Que el tiempo que falta, que no sabemos cuánto será el tiempo, usted y yo podamos disfrutar de la palabra. Así que acompáñeme a orar, que en este congreso, en esta semana que vamos a tener predicadores llenos del Espíritu Santo, hombres con sabiduría, hombres de testimonio, para ministrar la palabra, que nosotros podamos ser bendecidos y sobre todo influenciados por la palabra de Dios. Padre bueno, te damos gracias. En esta hora venimos a ti creyendo, Dios mío, que en tu palabra están todas las bendiciones que nosotros requerimos. Por eso hoy, como uno solo, Padre, nos acercamos. Tu palabra dice que eres tú el que pone el querer como el hacer por tu buena voluntad. Señor, que en esta semana se despierte en nosotros el deseo de conocerte, de conocer lo que dice tu palabra. El salmista decía: en mi corazón he guardado tus dichos para no pecar contra ti. Señor, que tu palabra venga a ser en nosotros un deleite, que no podamos ir a la cama sin leer tu palabra, estudiarla, meditarla. Señor, en nuestra oración en esta noche, sabiendo que allí está todo lo que la familia necesita, lo que Panamá necesita. Señor, tu palabra nos enseña que había una mujer que lo único que tenía ya se lo llevaban rumbo al cementerio, y tú llegaste. Llegaste con dos palabras que fueron suficientes para ella. Porque es tu palabra, Dios mío, la que tiene el poder para traer consuelo. Es la palabra tuya la que tiene el poder para levantar al caído. Es tu palabra, Dios mío, la que penetra hasta partir el alma y el espíritu, las coyunturas, los tuétanos, discierne los pensamientos y las intenciones del corazón. Es tu palabra la que crea, Padre Santo, y nosotros oramos porque hay cosas, Señor, que tú vas a crear en este tiempo final. Mucha gente recibirá riñones nuevos, Mucha gente recibirán hígados nuevos, pulmones nuevos, huesos nuevos, porque tu palabra todavía sigue creando. Y dijo Dios y se hizo. Padre, creemos que fuiste tú el que dijo que si creemos las obras que tú hiciste, nosotros también las haríamos y aún cosas mayores. Padre, bueno, que este pueblo que hoy está en tu casa y la multitud que está a través de los medios, Padre, se despierte en cada uno de nosotros ese deseo de profundizar, de conocer los secretos, lo que está escondido en este libro sagrado. En el nombre de Jesús te lo pedimos. Tú eres Dios, que podamos atesorar y traer a memoria las promesas tuyas. Despierta en nosotros ese deseo, Padre. Oh Dios mío, de saber qué dice Génesis, qué dice Éxodo, Padre Santo, y todos los libros. Oh Dios mío, Señor, que tú has dejado, Señor, como antorcha, como lumbrera, en el nombre poderoso de Jesús. Mucha paz, dice, hay para los que aman tu ley, y no habrá para ellos tropiezo. Padre, oramos en esta hora, Dios mío, que aquellas cosas que hoy para nosotros son oscuras, Padre Santo, puedan ser reveladas en esta semana de hombres de pacto, Señor. Que en este ayuno, Padre bueno, ese poder, Padre Santo tuyo, se manifieste, dando ese deseo grande en el corazón de conocer mejor lo que tú has escrito para nosotros. Tu palabra dice que lo que está escrito de nosotros tendrá cumplimiento. Que sepamos, Dios mío, que tus promesas son sí y son amén en Jesucristo. Glorifícate en esta noche, Padre, esa promesa que dice que si yo creo, Padre, seré salvo yo y también mi casa. Padre, bueno, que esa promesa, este pueblo, la pueda ver cumplida en aquellos que todavía no han dado ese paso de fe. Glorifícate en el televidente de esta noche, en el radio escucha, en el internauta. Padre, en el nombre de Jesús, tú eres Dios por siempre, Padre. Por eso estamos aquí reconociendo nuestra necesidad de ti en esta noche. Te damos gracias por preservar nuestra vida. Gracias, Padre, porque por mucho que hagamos, nunca podremos pagar lo que ya tú hiciste a nuestro favor. Dele un aplauso fuerte al Señor por su palabra. Aleluya. Gracias te damos, Jehová. Gracias, Señor.
1: Gloria al nombre del Señor. Leo en la primera carta de Pablo a Timoteo, capítulo 2, verso 1 y 2, que dice así: exhorto ante todo a que se hagan rogativas, oraciones, peticiones y acciones de gracias por todos los hombres, por los reyes y por todos los que están en eminencia, para que vivamos quieta y reposadamente en toda piedad y honestidad. De todos es conocido, amados hermanos, lo que nos ha tocado vivir desde el día viernes, cuando la tierra tembló, con el área de epicentro en Tonosí, lo que eso ha provocado no solamente en esa región, sino en otros lugares. La gracia y la misericordia de Dios se ha manifestado, porque gracias a Dios no ha habido pérdida de ninguna vida humana, pero sí ha habido situaciones que han afectado lugares públicos como oficinas,

públicas, hospitales. De hecho, si usted ha seguido esto, hasta un cuartel de bomberos se vino abajo. Pero ¿qué diríamos también de lugares como carreteras que han sido afectadas? Algunos puentes también. Y viviendas de panameños que sufrieron también. Y el día de hoy, ellos han perdido sus enseres, han perdido sus viviendas. Y obviamente tenemos que orar por las autoridades. ¿Y por qué tenemos que orar por las autoridades? Porque ellos tienen que tomar decisiones. Ellos tienen que organizar. Tienen que analizar lo que está sucediendo. Tienen que ver entre todos los afectados quiénes son los que han llevado, por decirlo así, la peor parte. Porque hay que dar respuesta. Y ellos están llamados a dar respuesta. Y por eso el apóstol Pablo dijo: hay que hacer oraciones, rogaciones y peticiones por todos los hombres y por los que están en eminencia. Porque hay que tomar decisiones, hay que dirigir. Y el Estado tiene que resolver. El gobierno, que es el órgano ejecutor, tendrá que tomar las medidas para que lo que se ha dañado sea subsanado, de tal manera que se aminoren las consecuencias y el país vuelva a la calma. ¿Por qué? Porque aunque no hay una guerra ni nada por el estilo, pero esto ha generado zozobra, esto ha generado situaciones de nerviosismo, sobre todo en las regiones más cercanas al epicentro. Y creemos que Dios es un Dios fiel. Así es que vamos a orar en esta tarde. Padre, en el nombre de Jesús, oramos, Dios amado, por nuestro país. Oramos, Padre amado, por nuestras autoridades. Oramos por la situación que ha acontecido a raíz, oh Dios, del terremoto, de las sacudidas, del temblor que se ha dado, Señor, en el área de Tonosí, y que ha afectado no solamente ese lugar, sino áreas aledañas y otros lugares más alejados. Hay panameños que han perdido su vivienda, oh Dios. Hay hospitales que han sido afectados en su infraestructura. Hay oficinas públicas, oh Dios, que también han recibido daños. Hay empresas privadas que han sido afectadas. Pero hay vidas, oh Dios, que todo esto ha generado un colapso en su mente y en su corazón. Hay quienes están afectados económicamente, pero hay otros que han sido afectados, oh Dios, de manera emocional. Y hoy, oh Dios, les aborda el temor, les aborda el miedo, Dios. Están, Padre amado, sumidos en la tensión producto de lo que sucede. Y ante el mínimo movimiento, Dios amado, nuevamente son afectados. Padre, oramos por la situación y la condición de cada una de estas vidas. Oramos, Dios amado, para que tu fidelidad se manifieste, tu misericordia y tu gracia se vea palpable en estas vidas, Dios amado. Oramos, mi Dios, por nuestras autoridades. Tienen el deber de ver lo que ha acontecido, de analizar la situación, de tomar medidas precautorias, pero también de ejecutar para resolver la problemática de lo que ha sucedido. Porque hay quienes han perdido sus hogares. Otros, Padre amado, han tenido afectaciones emocionales. Otros han sido afectados en su economía y necesitan respuesta, Padre amado. Oramos para que le des sabiduría al presidente de la República,
Oramos, oh Dios, para

0: equipo que le acompaña. Respondan, oh Dios, a la voz del líder, del gobierno. Oramos para que cada ayuda que está siendo recogida llegue, Padre amado, con prontitud. Oramos para que las calles que han sido afectadas sean reparadas rápidamente, para que la ayuda pueda circular por tierra. Oramos para que tú guardes, oh Dios, los aviones y los helicópteros que están en este momento llevando la ayuda a lugares donde no se puede llegar por vía terrestre. Oramos para que tu misericordia se manifieste, oh Dios, en todo el país. Oramos, Padre amado, para que la ayuda sea distribuida de acuerdo a la necesidad. Que los recursos económicos que han sido establecidos por parte de las autoridades, oh Dios, sean manejados consecuentemente y que sean distribuidos conforme a la necesidad en cada área, en cada región, no solamente en el área poblada, sino también, oh Dios amado, en las áreas más apartadas donde hay alguna vida, donde hay alguna vivienda que ha sido afectada, Padre amado, por las sacudidas. Oh Dios amado, pedimos tu bendición sobre este país. Sabemos que de cuando en cuando hay una réplica, Padre amado, y oramos, mi Dios, para que estas réplicas no tengan afectaciones mayores, no solamente en la tierra, no solamente en las viviendas, no solamente en las estructuras, en los edificios públicos o privados, sino también y de manera particular en la vida y en el corazón de aquellos que puedan estar afectados emocionalmente por todo lo que ha acontecido. Te damos las gracias, oh Dios, porque aún en medio de todo esto no hay pérdidas de vidas humanas. Y creemos, mi Dios, que lo material se puede reponer, pero en tu misericordia tú guardaste las vidas, oh Dios. Y oramos para que tu Espíritu Santo traiga convicción en las vidas y en los corazones, que ha sido tu mano de poder, que has sido tú el que has guardado, Señor, este país de pérdidas humanas. Oh Dios, oramos por la economía de Panamá, para que no se afecte mayormente. Oramos para que la economía se levante. Oramos, oh Dios, para que tú obres en esa área tan delicada, que es tan importante, mi Dios, porque de la economía depende el desarrollo integral del país. Oramos, Padre amado, para que tú bendigas la economía de la empresa privada, de los emprendedores, para que tú des sabiduría, oh Dios, a los que dirigen el Estado, para que el manejo económico sea conforme, oh Dios, a lo establecido. Y por sobre todas las cosas, ponemos a este país en tus manos, para que tú glorifiques tu nombre en medio nuestro. Gracias, Señor, en el nombre de Jesús.
1: Aleluya. Alabamos tu nombre, Señor.

Aleluya. ¿Qué tal si le da un fuerte aplauso al Señor? Vamos a continuar orando, porque la oración eficaz del justo, la oración eficaz del justo, diga al que está a su lado, tu oración puede mucho. Amén. Mire lo que dice en Números 13. Vamos a leer el verso 28. Dice: mas el pueblo que habita aquella tierra es fuerte, y las ciudades muy grandes y fortificadas. Y también vimos allí a los hijos de Anac. Amalec habita el Negev, y los eteos, el eteo, el jebuseo y el amorreo habitan el monte, y el cananeo habita junto al mar y a la ribera del Jordán. Entonces, diga entonces, Caleb hizo callar al pueblo delante de Moisés y dijo: subamos luego y tomemos posesión de ella, porque más podremos nosotros que ellos. Mas los varones que subieron con él dijeron: no podremos subir contra aquel pueblo, porque es más fuerte que nosotros. Y hablaron mal entre los hijos de Israel de la tierra que habían reconocido, diciendo: la tierra por donde pasamos para reconocerla es tierra que traga a sus moradores, y todo el pueblo que vimos en medio de ella son hombres de gran estatura. También vimos allí gigantes, hijos de Anac, raza de los gigantes, y éramos nosotros, a nuestro parecer, como langostas, y así les parecíamos a ellos. Vamos a orar, pero permítame decir.

Aquí hay un conflicto de voces. Por un lado está Caleb diciendo: nosotros podremos más que ellos, vamos a poseer la tierra. Está la voz de fe, está la voz del ánimo, está la voz de la esperanza, está la voz que viene de un espíritu aguerrido, la voz de alguien que le cree a Dios. Del otro lado está la voz de los miedosos, la voz de los mediocres, la voz de los que no tienen fe. Son más grandes, nosotros somos grillos, somos langostas, no vamos a poder. Y eso es lo que está ocurriendo hoy en día en Panamá. La población necesita voz de fe, voz de ánimo, voz de esperanza. Vamos a salir de esto. Vienen días mejores. La buena obra que Dios comienza la perfecciona. Pero muchos hermanos andan por allí infundiendo miedo. Hermanos en la fe, hermanos que conocen la Biblia, compartiendo audios y videos para formar alarma. Los que tienen el espíritu de Caleb no hablan así, no comparten ese tipo de cosas. Estaba hablando con una persona al mediodía aquí enfrente del templo que no puede dormir bien por causa de lo que estamos experimentando aquí. Vive en un edificio y no ha regresado al edificio por el miedo. Y le estoy diciendo: las cosas van a mejorar, confíe en Dios, descanse en Dios. Y viene otra persona y dice: voy para el ayuno. Hermano, estoy delante de Dios a toda voz allá adelante. Voy para el ayuno porque tenemos que orar, si no todos vamos a morir aplastados. Y me dice la persona: ¿Cómo puede alguien hablar así? Pero nosotros somos como Caleb. Hablamos fe, hablamos esperanza, hablamos victoria. No solo lo hablamos, lo creemos. Viene algo bueno y grande para Panamá. Entonces levante su mano y venga aquí adelante, por favor. Vamos a orar para que los que no han podido dormir duerman bien. Para los que siguen durmiendo en los carros, regresen a su casa, a sus apartamentos. Vamos a orar para que Dios fortalezca a los médicos, a las enfermeras, a todo el personal que atiende la salud en este país. Vamos a orar por los pacientes. Pero vamos a orar con fe. Y toda esa gente que habla fatalismo, negatividad y comparte esos videos y esos audios, bloquéelos. No necesitamos esa gente en nuestra vida. Levante su mano, Padre, en el nombre de Cristo Jesús de Nazaret. Aquellos confían en carros y estos en caballos, pero nosotros del Dios nuestro tendremos memoria. Oramos, Dios del cielo, para que esa paz que sobrepasa todo entendimiento gobierne el corazón de Panamá. Señor, es verdad que vino el espanto, es verdad que nos rodeó el miedo, el temor, pero no nos vamos a dejar dominar, porque nosotros no tenemos espíritu de cobardía, porque la Biblia dice que somos más que vencedores por medio de aquel que nos amó. Padre, que todo aquel que habita en el territorio panameño venza el miedo, venza el temor, Padre celestial, en el nombre de Cristo Jesús de Nazaret. Porque ciertamente somos seres humanos, somos personas de carne y hueso. Tenemos alma, sentimos, nos preocupamos, nos angustiamos, pero te tenemos a ti. Tenemos promesa de paz. Mi paz os dejo, mi paz os doy. Yo no la doy como el mundo la da. No se turbe vuestro corazón.

en breve el Dios de paz aplastará a Satanás debajo de la planta de vuestros pies. Padre, oramos también para que tu poderosa mano esté con todo el personal de salud sobre este país. Gracias por la vocación, gracias por el amor con el que han tratado a cada enfermo, a cada hombre y mujer en las camillas, los niños recién nacidos. Padre, renueva sus fuerzas. Trae, Señor Jesús, sabiduría a nuestras autoridades para accionar los recursos que tú nos has dado para mejorar, para renovar las estructuras de nuestro sistema de salud. Padre, que se levanten no solo nuevos hospitales, sino mejores en estructura, en tecnología, en atención. Padre celestial, si tú no edificas la casa, en vano trabajan los que la edifican. Si tú no cuidas la ciudad, en vano vela la guardia. Dios del cielo, aquí están los Caleb que creen que tú darás victoria. Los Caleb que creen que tú entregarás la tierra prometida. Dios del cielo, escucha el clamor que se levanta, el clamor de tu pueblo, que se levante como olor fragante, que detrás de todo esto venga algo maravilloso para la nación. Como dijo José, vosotros pensasteis mal contra mí, pero Dios lo encaminó para bien. Levante su mano, iglesia, allá en la casa, allá en el auto, ore también. Fuera todo temor. El perfecto amor echa fuera el temor. En el nombre de Jesús, trae paz a la mente, trae paz al corazón, porque tú guardarás en completa paz aquel cuyo pensamiento en ti persevera, porque en ti ha confiado. Que tu pueblo hable el lenguaje de la fe, que tu pueblo imparta fe, paz, esperanza, que donde hay caos se escuche la voz de la iglesia dando paz. En el nombre de Cristo Jesús de Nazaret, te damos gracias, Padre. Gracias, Señor. Y los que creen como Caleb dan un

0: Oiga,
1: Dios es bueno. Dios es muy bueno. La fidelidad y la compasión de Dios. Dios siempre muestra su fidelidad. Dios siempre muestra su compasión. Cuando nosotros vamos al libro de Isaías, vemos al pueblo de Dios experimentando una profunda crisis, como muchos hoy día. Un profundo dolor, una profunda vergüenza. ¿Por qué? Porque había habido destrucción en el lugar donde ellos vivían. Pero aún así, el libro de Isaías nos dice que aún que ellos se sentían abandonados, desamparados, desprotegidos, Dios en esa situación le da una promesa. Una promesa que vamos a leer ahora. Pero yo quiero adelantarme y decirle: a los que aman a Dios, aunque no lo entendamos, ¿eh? A los que aman a Dios, todas.